0: Señoras y señores, bienvenidos, bienvenidas, buenas noches, ¿cómo les va? ¿Cómo están ustedes? ¿Cómo andan? Bienvenido a esto que se denomina lo que queda del día, 9 de la noche, 4 minutos, nos quedan el día, 2 horitas 56 minutos, se termina el día y se va a terminar el programa, ¿eh? Lo vamos a anunciar oficialmente y le vamos a dar la bienvenida oficialmente. El otro día vino como invitado, pero el señor Luis Tonelli ya va a estar con nosotros algunos días en la semana. Luis, bienvenido, gracias, un placer tenerte.
1: Bueno, por favor, que soy flojo y me voy a poner a llorar.
0: No vale la lágrima.
1: Bueno, muchas gracias, la verdad es una gran noticia, para mí, nosotros, obviamente.
0: Para nosotros también.
1: Bueno, la verdad, la pasé fantástico, así que bueno.
0: Va a haber más novedades, ¿eh? Aparte de mí vamos a sumar más gente. Se va a sumar a lo que
1: queda. Cualquier cosa los oyentes los voy a indemnizar en algún momento.
0: Claro, exactamente. Bueno, hoy va a estar Jorge Jacobe con nosotros en un ratito nada más. Vamos a estar hablando de números. ¿Hay clásico? ¿Hay partido? ¿Hay Milei contra Kicillof? Vamos a preguntarle después a Jacobe si los números marcan eso. Tenemos algunas cuestiones que vamos a estar hablando, como por ejemplo, en el día de hoy, el PRO y la Libertad Avanza. Milei y Macri. Se dan la mano. Hay milanesa. Van a cumplir. No van a cumplir. Van a firmar un acuerdo. Digo, ¿cómo van a hacer para que Macri? Porque acá hay dos cuestiones. El presidente Milei y a Macri lo ha ninguneado varias veces, y esto es una realidad. Y muchas veces Macri se ha tomado algunas cuestiones como que él era el presidente de la República. Vos tenés que hacer lo que yo. No. Entonces, ¿cómo se van a poner de acuerdo dos tipos que evidentemente el ego lo tienen muy grande, pero son necesarios para ganar una elección? Entonces, ¿cómo hace Milei para respetar un acuerdo con Macri y para que las milanesas sean al horno y sabrosas y no se indigesten? ¿Y cómo va a ser Macri para no creer que es el presidente de la República? ¿No? Y que en este caso lo que va a tener que hacer es aportar. La milanesa la hace Milei, lo que aporta Macri es la mayonesa, ¿no? O el puré, no mucho más que eso. Pero veremos después con Luis Tonelli qué otra cosa tenemos. Inflación, 2,1, mucho menos de lo que se esperaba.
2: Sí, mucho menos.
0: Teniendo en cuenta lo de la ciudad, ¿alcanza solamente para la inflación? ¿Alcanza solamente hoy el número de la inflación pensando en el futuro? A ver, el gobierno ya la batalla contra la inflación, teniendo en cuenta cómo la agarró, la ganó. Sí, es verdad que el presidente prometió que empiece con cero, que todavía el cero no se llegó. La gran pregunta es, ¿alcanza? ¿O hay que tomar algunas medidas más para que el consumo, la gente y el bolsillo estén un poco más acorde? ¿Sí? Y después le voy a preguntar a Luis Tonelli, en un rato, si nos alcanza, porque tengo un montón de cosas para compartir con ustedes. Yo se lo voy a preguntar a Luis en mi castellano. Luis se va a empezar a... Porque yo el primer programa fui correcto, ahora voy a empezar a usar mi idioma, Luis. Y voy a ser yo. Tenemos a Tonelli, yo no voy a dejar de ser yo.
1: Pero
0: necesito
1: que
0: en algún momento, Luis, le expliques a la gente quién carajo es el Círculo Rojo. ¿No? ¿Quién carajo es el...? Porque hoy yo escuché. El Círculo Rojo sacó a la cancha a fulano. El Círculo Rojo está midiendo gente. El Círculo Rojo ya quiere otro presidente. El Círculo Rojo le bajó el pulgar a Milei. El Círculo Rojo se está por casar con Anhelo. Bueno, ¿quién carajo es el Círculo Rojo?
3: ¿Qué hablamos?
0: Bueno,
3: hablamos
0: a ver, alguien que le explique a la gente, a los que están del otro lado, a los terrenales, incluido yo, ¿quiénes son el Círculo Rojo?
3: Buena pregunta.
0: Así que todo esto y mucho más con Luis Tonelli, con la Negra Verón y con cada uno de mis compañeros vamos a estar compartiendo. Señora Verón, ¿qué nos ha traído para hoy?
3: ¿De qué vamos a hablar? De los premios Hugo. Se conocieron, ¿sí? Aquellos que están nominados, estamos hablando de teatro y musicales, ¿sí? Toda la producción desde agosto de 2025, julio de 2026. ¿Cuáles son los musicales? ¿Vio algún musical usted este año?
0: No vio ninguno.
3: En un ratito vamos a estar hablando de los premios Hugo. Vamos a estar hablando de un artista cantante internacional, 51 años, que se acaba de recibir de la secundaria.
0: Mirá, qué bueno.
3: ¿Tiene idea quién es?
0: No.
3: ¿No? Pero bueno, el tema es que
0: me encanta.
3: Era una meta que él
0: se
3: tenía,
0: había puesto,
3: ¿no? Que estaba pendiente, y tenemos el acto de graduación con su mamá, que es más famosa todavía que él. Así que vamos a estar hablando de eso. Día jueves se renueva la cartelera, nuevas opciones para ver. Narciso. Yo, Narciso, la nueva película.
0: Adrián Suárez y Natalia Oreiro.
3: Exactamente, pareja que vuelve a reunirse esta vez en la pantalla grande. Si se quieren reír, anoten. Yo, Narciso, en más de 300 salas de todo el país.
0: Perfecto, muy bien. Fútbol, deporte, pelota.
2: Sí, un día muy movido en el mundo del fútbol. Fue despedido Gustavo Quinteros en Independiente.
0: Lo bien que hicieron.
1: Era hora.
2: Bueno, sí, no sé. No sé qué pasará ahora.
1: Depende de quién venga.
2: Pero está bien, yo creo que también está bien despedido.
0: Yo estoy muy, deportivamente estoy muy mal, pasando el peor momento de mi vida.
3: Sí, lo vi.
0: Estoy muy mal. Ayer vendieron nuevamente, después de 9 meses, a mis Lakers.
3: Y una foto
0: volvieron
3: de
0: a vender a mi... No, pero es increíble.
4: Lo reviento.
0: O sea, lo volvieron a vender, volvieron la franquicia a venderla.
2: El club de los
0: la habían vendido hace 9 meses y ahora la volvieron a vender. Estamos perdiendo.
4: Un embarazo, 9 meses.
0: No.
2: Bueno, tipo
0: no.
2: Independiente,
0: no.
2: Perdido.
0: No, yo estoy, no, estoy en mi peor momento. Estaba por viajar a Los Ángeles la semana que viene, pero ¿a qué voy a ir?
3: A Jenny, ¿qué onda con Jenny? ¿Cómo están las relaciones con Jenny?
0: Todo mal. No tengo vínculo.
3: Okay.
0: Vendieron a mis Lakers.
2: Durísimo. Bueno, decíamos, Independiente que se quedó sin entrenador, una tensa situación en San Lorenzo que se vivió de la mañana porque la Barra Brava visitó al plantel. En vivo también tenemos a Rosario Central en un ratito, que juega la ida de los octavos de final de la Copa Libertadores, 9:30 frente a Corinthians. Vamos a estar actualizándolo. Están las sanciones a Maravilla Martínez y a Orlando Gil después de sus respectivas expulsiones, y son fuertes. Para el arquero de San Lorenzo y para el delantero de Racing, la pregunta que se hacen todos en River, si ¿debuta Almada o no el domingo?
0: Debuta.
2: Bueno, porque el Chacho ya paró, así que...
0: Debuta.
2: Me saca la sorpresa, pero ya paró un equipo de cara al partido con Argentinos Juniors y salieron los convocados en Boca. ¿Debuta contra Platense o no Ener Valencia?
0: Debuta.
2: No está en la lista de convocados Ener Valencia, así que...
0: No, debuta.
2: Que debute.
0: Está a cagar. Perfecto, muy bien. ¿Ya, Luca?
4: Bueno, Karina Milei estuvo presente en San Telmo para inaugurar un local libertario para la provincia de Buenos Aires, pero es en San Telmo. Sebastián Pareja presente también. Un ratito te voy a contar qué dijeron, qué hablaron. Obviamente que vamos a repasar el número de la inflación y vamos a hablar de cómo fue en los últimos meses. Lo hablabas antes, la reunión y la tan ansiada de un lado y del otro, o de los equipos de un lado y del otro, entre la llamada, en realidad, entre Mauricio Macri y el acercamiento a Javier Milei. Recordemos que esto no pasaba hace mucho tiempo.
0: La última vez cuando lo nombraron a Adorni jefe de gabinete.
4: Claro, cuando lo sacaron a Guillermo Franco.
0: Viernes a la noche, unas milanesas que quedaron atragantadas en Olivos.
4: Sí.
0: Que uno parecía que quería milanesas al horno y terminaron siendo fritas y generaron una indigestión.
4: Exactamente. Y el enojo después de Macri cuando anunciaron la salida de Franco.
0: Ahora, queda claro, Luis, todos sabemos, y queda claro que la Libertad Avanza con el PRO tienen que ir juntos. Esto es una realidad, no tiene, hasta los gobernadores saben que dicen, che, si le dejamos a Milei que nos ponga a alguien, no va a ganar, porque ya lo he demostrado en varias provincias, que puso a gente desconocida y terminó ganando. No se están dando dinero. Entonces, ¿para qué nos vamos a enfrentar? Sabe la Ciudad de Buenos Aires que si sale a jugar la Libertad Avanza le puede complicar la Ciudad de Buenos Aires al PRO, que la tiene como su caballito de batalla. Ahora, todos coinciden que también Milei necesita del PRO para poder ganar una elección, porque si no probablemente la pueda llegar a perder. Ahora, los únicos dos que parece no estar enterados de esto son Macri y Milei. ¿Cómo se hace en esta construcción para que Macri y Milei, las cabezas de esto, tengan la sensatez de decir, bueno, tenemos que ir juntos porque todos los de abajo, la provincia de Buenos Aires, me olvidé, si van separados no la ganan, si van juntos la pueden ganar? Digo, todo el mundo sabe que tienen que ir juntos, pero ellos dos no se dieron cuenta.
1: Bueno, qué debut, ¿no? Porque las tres preguntas estas que vienen, que me hiciste, son preguntas que dan, ¿no?, para pensarlas, y te diría que, bueno, a mí me gusta pasar las Navidades con los míos, ¿no? Entonces digo, vamos a tratar de contar la respuesta porque son para un seminario. Y esta pregunta es la que se hace todo el mundo, ¿no? ¿Por qué una coalición es posible? La primera cuestión vos ya la respondiste, ¿no? ¿Por qué es necesaria una coalición?
0: Para ganar.
1: Totalmente. Desde 2001 los partidos se han fragmentado. Y lo que tenemos son polos fragmentados, que si uno no los une, gana el que une del otro lado. Es así de simple, Gabriel. Ya lo hemos visto, ¿no? Antes con el bipartidismo no pasaba esto, ¿no? Se debilitaba uno, algunos miraban, otros no iban a votar y otros se pasaban.
0: Pero aparte, Luis, está tan claro que es, gana uno, gana el otro o pierden todos.
1: Es así. Esa es la fórmula.
0: Mirá que yo no soy muy claro. Pero no, digo, está tan claro. Gana uno, gana el otro o pierden todos.
1: A ver, a veces la realidad es tortuosa. En este punto, de ninguna manera. En este punto, de ninguna manera. Grupo político que se fragmenta, pierde. Punto. Fuiste. Algo que uno puede, digamos, agregar. Que si va fragmentado, es realmente moneda en el aire si el otro también está fragmentado. Claro. Porque al final vas a tener una segunda vuelta que te va a juntar.
0: Y sí.
1: Y es moneda en el aire.
0: Claro. Y sí.
1: Ahora, hoy realmente tirar una moneda del aire es una picardía.
0: Es abrirle la puerta a los chanchos para que...
1: Primero para el país. Primero para el país. Pero ¿por qué? A ver, no lo digo partidariamente, el que me conoce sabe. Digo, cuando un país toma un rumbo, lo peor que puede haber es que ese rumbo se interrumpa prematuramente, Gabriel. Nuestro país está lleno de prólogos exitosos. Prólogos exitosos. El plan austral, la convertibilidad misma. Es un prólogo. Ahora, la novela siempre quedó interrumpida.
0: A mitad de camino.
1: Y no solamente se interrumpió, sino que se empezó a escribir otra novela totalmente contraria. ¿De resultado qué dio? Cero de crecimiento. Claro. Ahora, la Argentina creció demográficamente, ergo tuviste retroceso. Así de simple. En la Argentina no es que tuvimos un retroceso continuo. Lo que hemos tenido es ciclos. Ciclos. Ciclos de ilusión y ciclos de desencanto.
0: Exactamente.
1: Entonces, una vez que emprendemos un camino, y vos la otra vez lo dijiste, que solamente en cuestiones de si era para siempre o no, podemos diferir. Pero inclusive en la oposición hay un consenso, y más un consenso después que Milei hizo todo el trabajo sucio, esto lo digo entre paréntesis.
0: Sí, sí, sí, sí, sí, sí. ¿Eh? Está claro. Está,
1: ¿no es cierto?
0: Claro.
1: El trabajo de qué, de convencer y hacer que la gente aceptara el ajuste más fenomenal de la historia argentina.
0: Como lo dice el presidente.
1: ¿No es cierto?
0: Hice,
1: es así.
0: Sí. Sí, sí.
1: Después podemos discutir si fue así, cacar, ¿no es cierto? Agua fría, agua caliente. Ahora, muchas veces en política, y por esto voy al tema de la coalición, hay que tener cuidado de que no te pase la de Churchill. Churchill, imagínate, enfrentó a Hitler. Armó la coalición contra Hitler, ¿no? Mandó a la gente a pelear, ¿no es cierto? Y a morir por el mundo libre. Y la gente fue y murió.
0: Claro.
1: ¿No es cierto? Desembarcó frente a los acantilados franceses, ¿no? Estadounidenses, ingleses, canadienses. Vos ves la película En busca del soldado Ryan y decís, pues menos mal que no estuve ahí, ¿no es cierto?
0: Claro, claro.
1: Es brutal. Nos caían como moscas. Y la gente fue a morir. En la elección primera después de la guerra, en Inglaterra se elige por distrito de una persona. Uno puede presentarse en cualquier distrito, máxime si sos Churchill. Él eligió el de siempre. Claro, el de siempre estaba competitivo. Y perdió la elección. Si vos no ganás en tu distrito chiquito, vos no podés ser primer ministro, porque el primer ministro se elige entre todos los que entraron.
0: Claro, claro,
1: y él quedó
0: claro
1: afuera. Con eso estoy diciendo que la política, vos también... Le iba a decir la clase anterior, mirá qué gracioso. Mirá qué gracioso. La conversación anterior que tuvimos, dijiste que vos diferenciabas muy responsablemente opiniones de fútbol de opiniones de política, ¿no es cierto?
0: Por supuesto.
1: Ahora, hay elementos en común, ¿no? Porque tanto en política como en fútbol vos tenés que tener habilidad, picardía y suerte.
0: Sí, por supuesto, ¿no? Comparto.
1: ¿No? Las tres cosas. Y a veces el gobierno demuestra habilidad, ¿no es cierto? Tiene suerte, pero a veces le falta
0: picardía.
1: Ciertas picardías que vienen con el ejercicio del poder político y de estar entre la casta. Y es así, porque la política nunca se va a desembarazar de la casta en última instancia. El tema es si la tenés dominada o no.
0: Si hay control o no hay control.
1: Totalmente, este es el punto. ¿No? Si es una casta con K o con C minúscula.
0: Claro, claro.
1: Este es lo que se juega en política.
0: Luis, ¿y cómo haces? Yo lo que digo es, ¿cómo haces para dos personajes tan icónicos que esa milanesa no indigente?
1: Totalmente.
0: No, bueno, porque a Macri vos lo sentás en la mesa y quiere ser presidente
1: totalmente.
0: Y no es. Y Milei, que mira de reojo, pícaro, dice,
1: obvio.
0: Este donde le doy un metro, me sacó
1: obvio.
0: Tres, y también...
1: A veces es más zorro que el león.
0: Exactamente. Milei, ¿eh? Digo, ¿cómo haces para que convivan estos
1: seres? Un zorro con melena. Mira, el tema es que afortunadamente en la Argentina y desafortunadamente se da un sistema muy complejo de gobierno, que es el federalismo. Y en el federalismo, como todos saben bien, ¿no es cierto?, hay diferentes niveles. Y entonces lo que se da es combinaciones en los tres niveles. Por ejemplo, a ver, vos querés participar en el gobierno nacional. Bueno, pará, yo soy el gobierno nacional.
0: Claro.
1: Ahora, podemos buscar una combinación más abajo, a nivel ministerio, a nivel cancillería, a nivel embajada, o bien descendés un nivel. Bueno, Ciudad de Buenos Aires, ¿no es cierto?
0: Claro.
1: Y yo creo que ahí está la piedra que se han guardado para negociar.
0: Ahí. No te rompo la bola en la Ciudad de Buenos Aires.
1: Porque por definición, en la política, gana finalmente el que está más asentado, vamos a decirlo.
0: Sí, ¿no? Sí, sí, está claro.
1: Yo también me voy a empezar, me va a salir
0: el
1: filme
0: suerte. El PRO sabe que si la Libertad Avanza va a jugar con Patricia Bullrich a la Ciudad de Buenos Aires, sí, le gana la Ciudad de Buenos Aires.
1: Las negociaciones tienen que ser siempre, ¿no?, lo más intensas posibles, pero no que llegues tarde con la negociación, cuando está todo roto. Lo que le pasó al PRO, o mejor dicho, a lo que era Juntos por el Cambio, cuando fue la batalla entre Horacio Rodríguez Larreta
0: y Patricia Bullrich.
1: Llegaste destrozado, se mataron, ¿no es cierto? Y ahí mirá,
0: fue una guerra.
1: Entonces, tenés este ejemplo, ¿no? Vos tenés que jugar con fuego, pero no quemarte las partes pudendas.
0: Claro.
1: Vos tenés que jugar. ¿En qué sentido? Vos tenés que estirar la negociación, como toda negociación.
0: O sea, que la milanesa es la Ciudad de Buenos Aires.
1: Totalmente. Vos tenés que entender la negociación. Entonces, Milei la está reteniendo. Dice, mira, no sé, déjame pensar, a ver qué hay. Te está bajando el precio.
0: Y le dice a Patricia, salí a decir que no vas a ser mi vice.
1: Totalmente.
0: Decí que
1: entonces, Macri sale por
0: la
1: Macri sale por otro lado y hace decir alguno, su nieto.
0: Vamos a ser candidato a presidente.
1: Guarda que puede, claro. Entonces, pum, pum, pum. Y eso es un juego de picardía. Por eso, a ver.
0: Hoy voy mostrando las cartas.
1: Totalmente. Somos seres humanos y la política es demasiado humana. Y Nietzsche decía que somos carnívoros, que no tenemos ni garras ni colmillos. ¿Qué hacemos? Jugamos al póker. Mentimos.
4: Perfecto. Pienso en el PRO, que vos decías, bueno, hoy, más allá de la Ciudad de Buenos Aires, Frigerio y Nacho Torres son los otros dos gobernadores.
1: Así es.
4: No, pero propios del PRO.
1: Propios del PRO. Macrista en su momento.
4: Claro. Tiene muchas herramientas como para jugar. Pienso a futuro con un candidato presidencial. Hasta acá salvo Lacunza, que habló y expuso públicamente que él quiere ser, que lo dijo más, bueno, me bueno, parece, Macri, con respeto, hasta más hace, como un hasta deseo.
0: Hasta hace dos o tres meses, Macri, él en sus apariciones públicas, decía que quería ser candidato a presidente de la República.
1: A ver, la opinión pública.
4: Tiene hoy herramientas como para
1: negociar. La opinión pública también se la lleva un poco el viento, ¿no? Como dice la ópera, no la done móviles, cual piuma al vento.
0: Claro.
1: ¿No? Y en este sentido, también los políticos saben que las cosas pasan, ¿no es cierto?, y pocas quedan. Entonces, aprovechan el momento que el gobierno está débil,
0: pum,
1: ¿no es cierto?, para bajarle el precio todo lo que pueden. Cerrajero de noche cobra el doble.
0: Claro.
1: Por eso vemos a los gobernadores parados de mano. El momento electoral es el momento de la noche. Los cerrajeros te van a cobrar más caro, porque lo necesitas imperiosamente, porque tenés que ir a dormir a tu casa, porque tenés que ganar la elección nacional.
0: Claro,
1: ¿no? Entonces vamos a encontrar todos estos ruidos.
0: Por eso, Luis, no es casualidad que después de lo de la ley de tierras, hoy Santilli, hoy Karina ya empiecen a hablar.
1: Totalmente.
0: Y empiecen a tejer para que todo esto.
1: Totalmente.
0: A ver, el gobierno no debe llegar a fin de año con derrotas electorales como le pasó el año pasado.
1: Totalmente. Y por eso, aparte de la habilidad, ¿no es cierto?, que decíamos del juego, la picardía. No mandés leyes que son simbólicas y que son las que más daño te pueden hacer por ser precisamente simbólicas.
0: Claro, claro.
1: Porque en política, en general, gana el ganador. ¿Viste como en el deporte también?
0: ¿Sí?
1: El que sale con actitud.
0: El que se
1: presenta como ganador, ya la camiseta mete miedo.
0: Sí.
1: Y en política, muchas veces, todos, inclusive los politólogos, galletitólogos, nos deslumbramos con el fenómeno de la autoridad y del poder. No queremos presidentes débiles. No queremos presidentes impotentes. Ya nos pasó, ¿no? Son casi sinónimos de crisis.
0: Exactamente.
1: Y este presidente, que es una presidencia de crisis, ¿en qué sentido? Milei está redefiniendo la idea de que antes las crisis no se podían enfrentar. Y Milei la ha enfrentado.
0: Hoy la está surfeando.
1: Y domando. Caso único en democracia. Las crisis pasaron por encima, los políticas, la política dijo, y me guardo para otra guerra. Y la crisis hizo el ajuste. Acá el ajuste lo hizo la política o el poder político,
0: mejor dicho. Sí, está claro. ¿No?
1: Está claro
0: con,
1: eso.
0: Con los heridos que fueron quedando, con todas las
1: secuelas. Y con los resultados.
0: Y con los resultados. ¿No?
1: Con los resultados.
0: Favorables y desfavorables. Vos,
1: claro, porque una cosa es un porrazo donde directamente la gente pobreza y otra cosa son ajustes que obviamente moderan la crisis. Pero no le evitan, ¿no es cierto? Entonces muchos dicen, bueno, listo, ahora lo vamos para arriba. Está bien, el mismo presidente dice, mira, la diferencia entre un político y un politólogo es que el político tiene que encantar, el político tiene que entusiasmar. Y a veces los politólogos lo que hacemos precisamente es lo contrario, ¿no? Pero por lo menos le reconocemos esto.
0: Muy bien, el señor Luis Tonelli, que nos va a acompañar, como ya lo dije, para mí es un placer. El lunes vamos a sumar a alguien más que va a venir a charlar con nosotros.
3: Ah, mira qué
0: y va a compartir
3: bien,
0: este programa que se agranda. Que se agranda. Bueno, Negrita, ¿qué
1: tenés? No hay nada malito que la familia unida.
3: Pero claro, hablando de la familia, vamos a ver esta familia que se mantuvo unida a lo largo de los años, y estamos hablando de una madre con su hijo, la madre celebrity internacional, el corchito erótico, le decían allá, ¿se acuerda? ¿Cómo ¿qué no le viene a la mente
1: no,
3: si yo le digo?
1: No, a mí me vienen cosas a esta hora que no puedo manifestar.
0: Dijiste
1: el corchito, ¿entendí?
3: ¿No le decían así a Verónica Castro? ¿No le decían así en su momento?
1: Ah,
3: claro, la reina de las telenovelas. No,
1: sé que miraba la telenovela solo.
0: Primer mega futbolista que se enamoró de Verónica Castro.
1: Mira vos, Maradona. Información Maradona detallada y fastidiosa.
3: ¿Pero
1: que tenía?
3: ¿Concretaron?
0: Bueno, no lo sé. Pero Maradona, como su mamá, Doña Tota, un personaje que fue icónico de Verónica Castro en las telenovelas de México, ¿no?
3: Sí.
0: Cuando Maradona es campeón del mundo del Estadio Azteca, después de mucho tiempo él vuelve y pide conocer. ¿Cómo llamaba ese personaje?
3: ¿El de Verónica?
0: Sí, muy conocido, una telenovela muy conocida.
3: Mariana.
0: ¿Cómo?
3: Mariana.
0: Él quiere conocer a Mariana, que es Verónica Castro.
3: Con esos ojos azules.
0: La conoce a Mariana, de hecho, cuando él vuelve al Estadio Azteca, en ese partido que juega, un estadio de 80.000 personas, que hubo 110.000 y que 20.000 quedaron afuera. La vuelta de Diego al Estadio Azteca.
1: Esa masividad.
0: Diego General esto, Mariana, Verónica Castro, dio el puntapié inicial de ese partido.
3: Hermosa mujer.
0: Hermosísima mujer.
3: 73 años tiene hoy Verónica Castro. El tema es que ella estuvo en la graduación es la palabra de su hijo, Cristian, que finalmente terminó la escuela secundaria.
0: Había hecho
3: solamente el primer año, pero bueno, se dedicó desde chico a la música.
1: Al Mar Azul.
3: Claro, al Mar Azul y un montón de otras canciones.
1: Con todos sus componentes.
3: Y no pudo, mucha gira internacional.
1: Bueno.
3: Me quedó pendiente eso, ¿qué le voy a hacer? Mirá. El tema es que ahí estamos viendo imágenes, estas son las imágenes.
1: También engrosó su CBU, me parece, pero no sé si hay en México CBU. Pero...
3: Mira, ahí estamos, si vos te das vuelta, ves en YouTube, esta es la ceremonia, se realizó hace horas nada más en México.
0: Parece un Laker.
3: Con el ¿Cómo se llama, profe? El birrete. Ahí estamos.
4: Discretito.
3: Estamos muy emocionados.
1: La audiencia joven no sabe quién es Calculín. Pero bueno.
3: Que era algo pendiente.
1: Mira vos.
3: Ahí lo que está diciendo es que se quiere dedicar una vez que termine. Pero ahora lo que quiero mostrarles es el video de Verónica Castro, porque me impactó, más allá de la felicidad que está atravesando por este momento y el logro de su hijo. Tenemos el video de Verónica Castro. Mírala.
5: Buenas noches. Muchas gracias por ese aplauso inmerecido. La verdad, es un momento, una noche que no esperaba. La soñé, la imaginé en algún momento de mi vida cuando mi hijo creció. Pero no se me dio hasta ahora. Estoy feliz porque realmente él tenía una comezón.
3: Muy emocionada.
5: Que tenía hermanos, primos, tíos, todos recibidos. Y él dijo, hasta que no termine no voy a estar a gusto. Yo lo felicito a mi hijo con todo mi corazón.
3: Bueno, esas son las palabras de Verónica Castro.
1: Es un mensaje para todo el mundo también.
3: Emocionada, ¿no?
1: Aparte, hay que terminar.
0: Hay que terminar.
3: Hay que terminar.
1: Y más los estudios. Y hay que emprender nuevas cosas. Nunca nadie es viejo. Nunca nadie está, digamos, ya ha llegado tarde, menos para estudiar. Sí, porque uno aprende continuamente.
3: Y estamos hablando de a ver, Cristian Castro tiene una carrera musical internacional, digamos que no es que necesita, ¿no? Pero no, bueno, no, dijo a partir de ahora su sueño es continuar estudiando en la universidad, quiere hacer diseño industrial en la Universidad Nacional de México, 51 años, bien, bien por su madre.
0: Muy bien, Xiolita que cumplió años ayer, fue el cumpleaños de Xiolita ayer, ¿eh? Cumplió 54 años.
3: No.
0: Perfecto.
2: Bueno, sí, está, está central en la cancha porque en un minuto nada más arranca la ida de los octavos de final. Un recibimiento histórico, bien noventoso, con Papelito, Ledesma, Coronel, Obando, Ávila Sandes, Ibarra, Pizarro, Cantizano, Di María, Campás y Copetti, los 11 de central. Está Corinthians del otro lado, con Garro como capitán, el argentino, ex Talleres. Almirón se juega la vida, claramente, con central en la Copa. Ida, octavo de final, el gigante de Arroyito explota y en minutos nada más arranca Rosario Central a jugar su participación en la Copa Libertadores.
0: Bueno, tenés algo de Colón de Santa Fe porque el invitado es hincha de Colón de Santa Fe.
2: Ya preparamos.
0: Algo, preparar algo de Colón de Santa Fe.
2: Preparamos noticias.
0: Bueno, ¿Gianluca?
4: Bueno, un tema que podemos tocar después mayormente en profundidad. Sobreseída Sofía Clerici.
0: Mira,
4: acusada de lavado de dinero y enriquecimiento.
0: La engancharon con 500 verdes en la casa, ¿no?
4: 600.
0: Más o menos, 600.
4: Bueno, más.
0: 100 me lo llevé yo.
4: Sí, pero...
1: bueno, Luis, me invita a comer.
4: Luis Armela, en el último día en el caso, dijo que Sofía Clerici no tiene nada que ver con lavado de dinero y enriquecimiento.
0: ¿Y tiene declarado este dinero ella?
4: No, bueno, no sé.
0: No sabemos.
4: No sabemos los motivos, la verdad que... Pero... sobreseída a Sofía Clerici, que ella dijo en algún momento que ella no estaba ligada a los negocios de Insaurralde, que ella simplemente cobraba por su servicio.
0: ¿Qué tipo de servicio? ¿Consultora? ¿Pintura?
4: No, servicios privados.
0: ¿Servicios?
1: Privados.
3: ¿De acompañamiento?
0: ¿Y qué sería un servicio privado, por ejemplo?
4: Y puede ser de acompañamiento. A ver, la frase textual que dijo para
1: no meter la frase. No,
2: está muy bien, busca textual.
4: Sí, no quiero...
0: Te saco.
1: Es un rulo de
0: Narca. Vamos al Mitre informativo.
4: Mira, ella dijo... acompañante de viajes.
3: Ah, eso era.
1: De viajes.
0: Ah, de viajes.
3: De viajes.
1: Es otra categoría.
0: También podría ser un buen acompañante de viajes, ¿eh?
1: Sí.
0: No.
1: Yo tengo una conversación chispeante, ¿no?
0: Claro. Sí, gracioso, me hago el boludo.
3: Te puedo sacar
1: la foto.
3: Y no conoces un lugar y vos sí, ¿no? Acompañás a otro y lo guías.
0: Si ya va a tener 600.000
3: dólares.
0: Yo me laburé toda mi vida, no llegué a ese número.
4: Bueno, pero ahora hablo por mí. Creo
0: que es más agradable con Clerici que conmigo. Anda a cagar, vamos al Mitre Informativo.
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9: 9 de la noche, 32 minutos, temperatura en Buenos Aires, 10 grados 5 décimas y la humedad 82%. Aumenta el número de muertos tras el terremoto en Colombia. Ya son 273 las víctimas fatales. Además, en las últimas horas se redujeron las tareas de búsqueda de sobrevivientes. La localidad de Pereira es la zona más comprometida. David Tamayo, director de la Unidad Nacional para la Gestión del Riesgo de Desastres, informó la actualización de los decesos.
10: Tenemos el reporte de 40.753 familias afectadas, 273 fallecidos, 3.824 heridos y 377 desaparecidos, cifra oficial que maneja la Fiscalía General de la Nación.
9: Fútbol por los octavos de final de la Copa Libertadores. Rosario Central juega frente al Corinthians de Brasil. En el gigante de Arroyito ya comenzó el partido. Van 2 minutos del primer tiempo. El canalla tratará de hacerse fuerte de local para avanzar a los cuartos. El equipo del Fideo Ángel Di María se juega un partido decisivo en el torneo continental. Cielo nublado en Buenos Aires, temperatura actual 10 grados 5 décimas y la humedad 82%.
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1: Bueno, 21:35, volvemos. Se conocieron los datos de la inflación, que fue menos grave de lo que se especulaba teniendo en cuenta los números de la ciudad, pero estuvieron 0,2 arriba del 1,9 del mes pasado.
2: Exactamente, 2,1% ahora en julio. Recordemos que en la ciudad había dado 2,9% y en general son números similares, entonces había como cierto temor de que el número fuera muy alto. Volvió a subir la inflación, recordemos, venía bajando. Del 3,4 de marzo había bajado a 2,6 en abril, 2,1 en mayo, 1,9 en junio, y ahora vuelve a subir 0,2% con respecto al mes pasado y con respecto a julio del año pasado.
1: A ver, es una batalla tremenda. La gente ya no quiere volver atrás, no quiere la inflación, no quiere la maquinita. Yo creo que lo aprendió, le vamos a preguntar a un especialista, a ver qué es lo que quiere o no la gente. Porque viste que tenemos esa costumbre, nosotros hablamos de la gente y no sabemos ni qué piensa ni qué quiere la gente. Pero a nosotros nos encanta decir, la gente, ¿alcanza solamente con la inflación bajarla, Luis?
3: Mira, Disraeli, que era un político victoriano, o sea, cuando yo era chico, decía, soy su líder, tengo que seguirlos. Porque finalmente, como hablamos en el anterior bloque, la opinión pública también es la dona immobile quam spium al vento, ¿no? Varía, cambia. Y a veces es, si se quiere, es un tantito injusta, ¿no? Porque cosas que llevan un trabajo, un sacrificio, una apuesta enorme, cuando ya están otorgadas...
1: Ya está, dame algo más.
3: La gente ya da vuelta a la página, ya da por consolidada. En un país que da... consolidadas cosas, es un tanto temerario. Sin embargo, es así, ¿no? La gente...
1: Ya me contestaste, precisamente... se acostumbró a que la inflación esté baja y ahora no alcanza.
3: Y entonces ahora va por más.
1: Dame más.
3: Ahora, es cierto, la política también tiene sus, de alguna manera, a ver, lo que podríamos llamar shortcuts, o sea, lo que son los atajos. Por ejemplo, la polarización. Cuando vos polarizás, de alguna manera se pone de lado lo que son las mediciones concretas, si las políticas públicas son a favor o en contra, y pasa a jugar el Boca-River, el blanco y negro, ¿no? Entonces, es una combinación de cuestiones. Pero si vamos a los logros reales, ¿no es cierto? Muchas veces, lo que te decía que le pasó a Charlie, ganó la Segunda Guerra Mundial, no pudo ganar las elecciones después, ¿no es cierto?
1: Yo le quiero dar la bienvenida a Jorge Jacobe, pero las chiquititas no llego, Jorge. Yo estoy muy corto de vista, bueno, realmente.
4: Lo tenemos que hacer en braille, ¿viste?
1: Sí, no sé, ayúdame. Para la próxima, ayúdame, dame una mano, pero okay, te juro, dale, por Dios, que no llego.
4: Ya.
1: O sea, tendría que agarrar el teléfono.
4: Yo también no veo nada. No. Meter a las grandes.
1: No, pero digo, claro, digo, yo me acuerdo que cuando empezaste con esto, porque creo que esto de las palabras fueron tuyas, sí. Y aparecía la palabra, yo la podía leer, aparecía la palabra inflación.
4: Aparecía la palabra inflación.
1: Yo la veía, ¿sí? ¿No?
3: Él la veía, era que era importante.
1: La grande. Esperanza, incertidumbre, preocupación, bronca, desastre, miedo, angustia, ilusión, curiosidad, decepción, tristeza. Y no me pidas mucho más.
3: Pero eso es degradé, ¿no? O sea, la primera es más grande y la demás va haciéndose chiquita.
1: Ya no aparece la inflación en la gente, ¿no?
4: Primero, buenas noches.
1: Gracias por venir.
4: No, les agradezco yo.
1: Y aguante Colón.
4: Sí. Les agradezco la invitación. Es para mí un honor compartir el piso con ustedes, con un titán como Luis.
3: Ah, por favor.
4: Espera, primero, no confundamos la nube de palabras sobre emociones respecto de la de demandas.
1: Ah, ok. Claro. Okay,
4: esta refiere a emociones.
1: Ok.
4: ¿Qué emoción te despierta la Argentina en este momento?
1: Buena aclaración.
4: Muy bien. Hay cambios en las dos. Vamos a describir los cambios en las dos. Esta que tiene que ver con las emocionalidades, en algún momento, estaba dominada enteramente por la esperanza.
1: Okay.
4: Y eso no ha pasado solamente en este gobierno, eso pasa en el inicio de todos los gobiernos. Es decir, nuestro comportamiento es primero a ilusionarnos, con lo cual somos unos ilusos. Y después siempre es hacia la descomposición. En los últimos tiempos, la esperanza fue emparejada por la tristeza y ahora la tristeza reemplazada por la incertidumbre. Y después la
1: Claro. Pero la esperanza sigue estando fuerte y bien arriba, ¿no?
4: La esperanza viene del 30% y pico que todavía apoya a Milei. No viene del 50%, mucho menos del 60% o del 70%. ¿Ok? De modo tal que en términos emocionales el electorado está partido, igual que la intención de voto, igual que en todos los números. Todos los números te van a decir lo mismo.
1: La polarización se mete hasta en las emociones.
4: Absolutamente. En términos de demanda, que en algún momento fue la inflación, al principio de este gobierno, que también hubo demandas cambiantes en los otros gobiernos, y ahora lo vi en izquierda con lo que decía Luis recién, hoy es el trabajo, en particular la capacidad del salario, más que el puesto de trabajo. Uh-huh. ¿Ok? Y entonces hay que entender algo que bien, bien, bien señalaba Luis.
1: Perdón, Jorge, es la, para trasladarlo a lo terrenal, la guita no me alcanza.
4: La guita no me alcanza.
1: No, la guita no me alcanza.
4: Anclando a lo que decía Luis, hay que entender, te guste o no te guste, que la demanda del ser humano es inagotable.
3: Es inagotable. Muy bien.
4: Es simplemente también inagotable.
3: Es tremendo, es así.
4: Todos los que nos hemos casado alguna vez y tenemos hijos lo sabemos perfectamente. Es inagotable. Vos cubrís.
1: ¿Por qué llegamos ahí?
4: Vos cubrís una demanda y viene otra, y viene otra, y viene otra, y viene otra. De modo tal que la opinión pública no solamente es injusta, es cruel.
3: Cruel, sí.
4: Y está bien.
3: Es así.
4: Ahora lo valorizo, además de escribirlo. Y está bien, porque nosotros contratamos al administrador del consorcio de propietarios que llamamos presidente.
1: Para que crezca nuestro edificio. Y te para digo, que cada día esté más lindo.
4: Bueno, y entonces yo te digo, mira, negro, mi demanda es esta. Perfecto, la solucionaste, viene la otra. ¿Qué te querés relajar? ¿Por qué te tengo que rendir pleitesía 20 años porque me cubriste una demanda? Si vos pediste el puesto. Bueno, ahora, la opinión pública argentina, en esa demanda inagotable, también en esa crueldad y en esa constante variación, se convierte en una máquina de picar carne política que pica la carne más rápido de lo que la carne se puede reproducir. Estamos hablando de la reelección de Milei ahora y tenemos que empezar a considerar que la norma desde que volvió la democracia es que los presidentes hagan un solo periodo. Lo más normal es que los presidentes hagan un solo periodo. ¿Y eso por qué? Porque les vaya bien o les vaya mal, nos los fagocitamos.
1: Claro.
4: Y nos fagocitamos toda la clase política porque se reproduce, insisto, a nivel más lento de lo necesario y entonces empiezan los outsiders, que es un proceso de hace mucho tiempo. Y entonces dos hermanitos y cuatro perros te llegan a la Casa Rosada por vías legales y el sistema no tiene un antídoto, ni siquiera se da cuenta.
1: Claro, uh-huh. Claro.
4: Lo fui por la ropa.
1: Jorge, es el peor. A ver, imagen. Es el peor momento, 33,9, 8,3, 57,2, 0,7. ¿Es el peor momento de Milei?
4: Sí.
1: ¿En su imagen?
4: Sí. Sí, 34 puntos de imagen desde que es presidente, ¿no?
1: Desde que es presidente, claro.
4: Por supuesto. 34 puntos de imagen positiva, más de 50 largos de negativa.
1: 57,2, ¿no?
4: 57, claro, casi 58. Es el peor momento, lejos. Y le está pasando, mira, te voy a decir algo que resulta espeluznante. Yo no me dedico, Gabriel, a adivinar elecciones. Yo me dedico a estudiar comportamiento humano. Y entonces, si vos estudiás el comportamiento del grupo de gente que cada tanto en la Argentina intenta que esto sea un país liberal, que intenta empujar el rumbo para ese lado, vos sabés que en el tiempo corto lo intentaron con Mauricio Macri y ahora lo vuelven a intentar con Javier Milei.
1: Sí.
4: Muy bien. ¿Cuál fue el comportamiento cuando lo intentaron la vez pasada? Ponen un presidente liberal, lo discuten durante 2 años, lo refuerzan en elecciones de medio término y después le empiezan a soltar la mano.
1: Claro.
4: Y le sueltan la mano, se la sueltan, se enojan, y en el enojo, cuando te diste cuenta, Alberto Fernández te sacó 48 puntos y es tarde. Y dice, ¡ay, Dios mío! Levantás, son 48 puntos, sos boleta. Muy bien. Si vos ponés la evolución de la línea de la imagen positiva de Macri que yo describí recién y le montás arriba a la de Javier Milei, el proceso es exactamente el mismo. La gente está haciendo con Milei el mismo comportamiento que hizo con Macri. Como si yo te dijera que cada tanto quiero ir al traumatólogo porque me quiero dejar de romper las pelotas con el anestesiólogo, con los globulitos blancos, con la meditación trascendental. Voy al traumatólogo, ya una vez fui, son 48 sesiones, la vez pasada abandoné en la 33, ahora vamos por la 32.
1: Y estás por abandonar.
4: Me están temblando las piernas. Y te digo, Gabriel, yo no sé si vuelvo a la próxima sesión.
1: Claro, claro. Y acá ya nos estamos corriendo de un Macri dubitativo y un Milei.
4: Acá estamos hablando de la gente, Gabriel.
1: La gente. La gente.
3: El soberano.
4: El soberano. Hay una parte que tiene que ver con la diferencia entre los políticos, la diferencia de las circunstancias, porque vos me decís, pero Jorge, la economía ahora no tiene nada que ver con lo que en ese momento, no hay ningún riesgo de una devaluación, también me puedes decir un montón de cosas. Pero el comportamiento de la gente frente al dolor es el mismo. La gente, hay una parte de la población argentina que decide embarcarse en un tránsito de dolor, que cree que se lo banca y después el yo se le quiebra, se le resquebraja y rompen la dieta, vuelven al faso.
1: Es la famosa, la gente vota con el bolsillo. A ver, acá hay una clara recesión, hay un aguante que en algún momento ese aguante es traicionado porque estos son corruptos, pero aparece después la imagen de Adolfo.
4: Claro que vota con el bolsillo, pero no hay que describirlo en un sentido peyorativo. Lo económico es un driver de toma de decisiones.
1: ¿Es eso puntualmente acá?
4: Pero claro.
1: ¿100%?
4: Sí, sí. Y acá hay muchos errores de diagnóstico que te llevan a errores de toma de decisiones. Por ejemplo, una parte enorme del gobierno, bien arriba en el gobierno, cree que la gente torció liberal.
1: Claro.
4: Y es una huevada. El 30% de gente que votó a Milei en la primera vuelta.
5: Totalmente.
4: Compró libros de John Rawls, de Buchanan, de Hayek, de von Mises, de Rothbard, de Alberti, estamos todos locos.
3: De la ciudad de Buenos Aires, donde ganó cuando fue diputado, donde decime, ¿hay alguna calle que se llame Hayek?
4: Perfecto. De la misma manera que los que votan Cristina toda la vida no leyeron la CLO, ¿me entendés? Los que votan izquierda no leyeron el capitalismo como etapa superior del imperialismo de Vladimir Lenin.
3: Otro lado.
4: Claro. Y los que votaban al PRO tampoco leyeron los libros que sustentan la filosofía del PRO, que son el libro gordo de Petete y el de Blanca Cota.
2: Ahora, Jorge,
4: entonces, decías... entonces no es racional, es estrictamente emocional.
5: Totalmente.
4: Y lo que te puede cambiar el pH de tu emocionalidad es lo que te pasa en el día a día de tu casa, que después hace síntoma por mil temas distintos. Pero Adorni, o Spert, o Libra, son el cepillo de dientes mal puesto en el baño de la pelea de una pareja. No es la verdad. Okay. De lo que pasa. Es el detonante de un quilombo que está abajo y del cual probablemente no se pueda ni hablar.
1: ¿Qué es este? ¿Qué es el tiempo, a ver, por tu experiencia.
4: Ya.
1: Ayer yo tenía dos personas, una de un lado y otra del otro. Una me decía, está tiempo de corregirlo, y otra me decía, ya no hay tiempo. Por tu experiencia, ¿hay tiempo o no hay tiempo?
4: Está a tiempo de corregirlo, hay que ver si tienen la estructura psíquica para hacerlo, está a tiempo de corregirlo, y su público se lo está pidiendo a los recontragritos. Ahora, vamos a tratar de llevarlo al llano. Vos, para cualquiera de tus relaciones, Gabriel, tenés una persona que tiene para con vos un reclamo.
1: Sí.
4: Bien. Si vos a ese reclamo no lo validás y no lo escuchás, rompes el lazo de confianza.
1: Sí.
4: Si lo escuchás, en una de esas no lo podés solucionar, pero por lo menos...
1: Pero te estoy escuchando.
4: Podés gestionar la conversación, y si lo escuchás, en una de esas lo podés solucionar. Muy bien. Volvamos a la metáfora del traumatólogo. Frente a la población que le dice al traumatólogo, Javier Milei, negro, ¿sabes qué? Vamos por la sesión 33. No es que no entiendo el plan, es que no me aguanto el dolor. ¿Qué te contesta el traumatólogo en este caso? Sos un cobarde, el dolor no existe. Estás percibiendo mal, te están mintiendo y te están haciendo creer que sentís dolor, pero en realidad no es.
1: No, boludo, pero me duele.
4: Me duele, loco.
1: Me duele.
4: Me duele. No, pero tenés que entender el tratamiento.
1: Me duele el hueso.
4: Me duele, hermano. No, no entendés. El tratamiento está bueno, ya sé, pero no puedo más.
1: Aflojame.
4: Aflojame la cincha. Aflojame la cincha. Muy bien.
1: Dame una semana de descanso o el masaje, hacémelo más livianito.
4: Claro, decime, bueno, está bien, salteate una sesión, pero no abandones. Ese es el... En ese momento está la opinión pública que tiene que llevar a Milei arriba de los 50 puntos de vuelta en segunda vuelta. Que no es toda la opinión pública, el 45% está de culo con Milei, desde el momento cero no le va a reconocer absolutamente nada.
1: Okay.
4: Imagínate que el 45% de la población fue capaz de votar a Massa con tal de no votar a Milei. Okay? Pero el resto, hay una parte que todavía es fana, que conserva la esperanza y patatín patatero, y hay otra parte que es la que está tecleando. Que ya desde sus orígenes tiene una relación con él que es distinta, porque no es lo mismo el que lo votó en las PASO, las generales y la segunda vuelta del 2023, siempre que se presentó lo eligió, que el que en la primera, que el, aquel que en las PASO le dijo que no, en las generales le dijo que no, y en la segunda vuelta lo eligió porque había que elegir entre Frankenstein y el hombre lobo.
1: Claro.
4: Que es el 25% que venía de Cambiemos.
1: ¿El cuco ya no es tan feo? ¿O tan malo?
4: Lo que pasa
1: es el cuco, porque a ver, ¿es Milei o el cuco? No,
4: está bien, pero del otro lado también piensan que el cuco es Milei. No, Jota, que hay dos. Espera, es un juego de miedos. Es un juego de miedos.
5: Muy importante.
4: Para el progre, Milei es todos sus miedos intrínsecos, históricos, que han tenido siempre. ¿Entendés? Para el progre, Milei es la derecha, es algo llamado neoliberalismo. Es la dictadura, la muerte, el sufrimiento, la entrega del país, la embajada de los Estados Unidos, Clarín, Mañeto y el complot de los templarios, los Illuminati, los reptilianos y los extraterrestres que construyeron las pirámides de Egipto. Puede ser justo o injusto, pero lo piensan así.
5: Claro.
4: Le levanta, aparece Milei y a los tipos se les paran los pelos de la nuca. Van a votar cualquier... Gabriel, no importa si no tienen candidato. Cualquier momia que pongan
1: la van a votar.
4: Va a asumir 45 puntos, pero para empezar a conversar. si el candidato es hombre o mujer, si es quisilófo o no, si es abogado, plomero gasista o narcotraficante, lo van a votar igual.
3: Perro Pluto, el que sea.
4: De hecho, podrían probar con un plomero gasista que no han probado. Del otro lado, también juegan con sus miedos. Porque creen que Kicillof es un enano comunista y que Cristina es comunista. Yo te tomo que Kicillof es bajito, pero debería decir que es comunista, es un montón. Entonces, es un juego donde hay que demonizar al otro para trazar una frontera de identidad que es muy gruesa, ¿viste? Y que no puede tener grises, no puede tener grises.
3: Y de alguna manera paralizar la evaluación, porque entonces yo soy de este campo.
4: No, claro, porque si no tenés que andar pensando.
3: Y tenés que andar explicando.
4: Claro, totalmente. Tenés que pensar, tenés que razonar.
1: Ahí está,
4: lo mejor es que esto sea de buenos y malos, porque eso te relaja mucho el cerebro, podés pensar en otra cosa.
1: Claro. A esta hora, digo, esta imagen, Jorge, no se traslada en votos. Esto no son votos, son imágenes.
4: Bueno, bien, espera. ¿Por qué? Porque todos los públicos tienen algún nivel de enojo. No hay nadie contento en la Argentina.
1: Okay.
4: Por eso todos los políticos que vos ves ahí medidos
1: tienen
4: por nosotros,
1: una imagen negativa.
4: Tienen más de 50 puntos de imagen negativa. ¿Okay? Es decir, el fastidio es monstruoso. Ahora,
1: Kicillof 50, Patricia 55, Milei 57, Cristina 52, Santilli 49, Mauricio 61, Máximo 58,
4: Mal. Muy bien. Los dos públicos, hay tres públicos en la Argentina, dos grandes que conflictúan entre sí y después uno chiquitito y silencioso, sobre el cual después, si querés, hacemos un doble clic. Los dos públicos grandes, los dos están en conflicto y cada conflicto es distinto. Dentro del palo del liberalismo es este conflicto que describíamos entre el público y el traumatólogo. Entiendo el plan, pero no sé si me banco el dolor. ¿Ok? Perfecto. No hay un problema con el liderazgo, por ejemplo. Del otro lado, el mercado está y se está discutiendo no quién es el candidato, no se engañen, no quién es el candidato, quién es el líder.
1: El que manda, el que toma las decisiones.
4: ¿Por qué? Porque por lo menos... Porque por lo menos el 35% del electorado tiene un vínculo emocional con Cristina. La quieren, la respetan, creen que ella es inocente, que es una perseguida, todo lo que ya sabes de ese mapa mental. Pero saben perfectamente no solo que no puede ser la candidata, sino que no es el líder que los puede llevar hacia el futuro. Cristina está agotada para ellos. Y lo saben perfectamente. ¿A quién ven bien? Lo ven bien a Kicillof, que para ellos representa un buen physique du rôle del progre y toda la bola. Ahora, dentro de ese espacio, el quilombo es que vos tenés que ser líder además de ser candidato, porque si sos candidato nada más te cocinan.
1: Claro.
4: Scioli, Cristina le levantó a los fiscales en la segunda vuelta del 15 a las 4 de la tarde en todo el conurbano bonaerense.
1: Y le hizo perder la elección.
4: Bien. Massa, Cristina le levantó a los fiscales en el mismo...
1: Le hizo perder la elección.
4: Alberto lo dejó ganar y lo cocinó 4 años. Perfecto.
3: Absolutamente.
4: Bien.
3: Absolutamente.
4: Así que si alguno de ustedes le suena el teléfono en junio del año que viene y es Cristina, cuelguen.
1: Claro, por la duda, ¿no?
4: Cuelguen porque es una trampa. Claro. No se escucha. Bueno.
1: Hola.
4: No te escucho. Bueno. Entonces, además de ser candidato, para ganar o para perder, tenés que ser líder. Si no, te cocinan. Muy bien, para ser líder hay que desarrollar lo que en psicología denominamos la muerte del padre. Lo digo en términos simbólicos, entre comillas, todo lo que quieras. Sí, en términos simbólicos, la muerte del padre. Para que se dé la muerte del padre se tienen que dar tres condiciones. Una, el hijo tiene que tener el coraje suficiente para enfrentar al padre. Que en la política, Luis se va a acordar mejor que yo, en la política pasa cada vez menos. Porque las segundas líneas y las terceras son una manga de cagones que tienen que, buscar certificación ISO 9200 para alargarse.
3: Esperar en las encuestas que le resuelvan el
4: tema. Y que el jefe les diga que sí.
3: Sí, llama canudo.
4: Bien.
3: Muy bien.
4: Supongamos que hay alguien que se anima. La segunda condición es que el padre le permita al hijo dar la pelea para que el hijo se suba al ring con Tyson y aprenda de esa pelea. Y la tercera, la que no se da nunca en la política argentina y la más importante, es que en un momento el padre se hace el muertito. Los hijos no matan a los padres nos hacemos los muertitos. Y entonces le decimos a nuestro hijo, ¿sabes qué? Ganaste, me superaste, sos mejor que yo, y ahora viene tu tiempo. Tomalo.
3: Pero tiene que merecerlo.
4: Sí, tiene que ser
3: su... Cristina con Alberto, bueno, nunca lo reconoce.
4: Pero los dos capítulos anteriores...
3: Bueno. Son decisivos.
4: Bien. Es el merecimiento. Entonces el padre se lo da. Esto no pasa. No pasa no porque no lo vean estratégicamente, porque no se los permite su estructura psicopatológica, Gabriel. Entonces, Kicillof tiene casi todo para reemplazar a Cristina, pero te diría que para esa pelea se anotó en el INCUCAI para un trasplante testicular y le llegó uno de los dos testículos que necesita. Claro. Y está como a medio camino. Si pone el otro, va a haber un tiempo de guerra y puede quedarse con el tiempo histórico ¿Y del están progresismo.
1: A, tiempo, a ver, como te pregunté de Milei, ¿está tiempo de corregir el tema económico para que la gente tenga un mango más en el bolsillo?
4: Muy bien.
1: Ahora te pregunto. Los trasplantes tardan un tiempo, lamentablemente, en la Argentina. Sí. ¿Está tiempo que le llegue el testículo a Kicillof de que se lo ponga y que le funcione?
4: Sí.
1: Sí.
4: Sí. Sí, porque eso se puede. Eso se puede dar en el caso de Kicillof hasta último momento, la verdad. Hasta último momento. Ahora, además de acomodar la cuestión Cristina, él tiene otra situación que es la que realmente lo puede llevar arriba de 50 puntos en la segunda vuelta, que es que necesita una reconfiguración simbólica. Él necesita construir alrededor suyo la idea de que es un post-kirchnerista. Porque con ser kirchnerista solamente se va a quedar con una parte enorme del mercado, pero no la suficiente para ganar.
3: En este caso eso es matar a la madre, pero es así. Sí,
4: claro, claro. Sí, sí. Entonces, él necesita mostrarse como post-kirchnerista. Acá en las encuestas estamos preguntando si querés que vuelva o no vuelva a gobernar el kirchnerismo.
1: Acá, esta sí. La vi, ahora. Esta no...
4: Esa no, es así.
1: Esta. ¿Te gustaría que el kirchnerismo volviera a Argentina? 24 sí, 25 sí.
4: Entonces vos, espera. Sí. Vamos de a poquito. Si vos sos un ultra kirchnerista, sabés que vas a tener 25 puntos. ¿Cómo llegas a 50?
1: Me falta un montón.
4: Perfecto. Otro 25%, ¿qué dice?
1: Depende de quién sea el candidato.
4: Claro.
1: Ahí está.
4: Claro, OJ, porque si me pones una momia, no sé.
1: Pero si me pones a alguien mío, sí.
4: Si me pones a alguien que parezca, que sea razonable, sí. Ahora, eso te da 50, y es una moneda al aire.
1: Y del otro lado tengo 50 ya.
4: Muy bien, entonces, Kicillof necesita un punto de aquel 50, que piense que él es un hombre más sensible frente a la insensibilidad del liberalismo, pero que no es un kirchnerista.
1: Claro.
4: Y entonces, cuando Kicillof sea candidato a presidente, una parte de esa simbología se va a jugar, por ejemplo, en quién sea el vicepresidente. Si Cristina logra ponerle una momia del kirchnerismo como vicepresidente, le pone a Aníbal Fernández, le pone al chino Zanini, lo mata.
1: Claro.
3: El yunque.
4: Si él decide poner a Miriam Bregman como candidato, se pega un tiro.
1: Ahora, parece Cobos.
4: Ahora,
1: Julito Cobos.
4: Bueno. Ahora, si pueden poner como vicepresidente, me refiero a lo simbólico, a alguien que pesque más allá o que parezca más razonable, entonces tiene posibilidades.
2: ¿Puede ser un empresario?
4: Puede ser cualquier cosa que no dé miedo.
1: Claro.
4: Yo te diría, en términos simbólicos, lo vamos a pensar, después vemos los nombres dentro de un año. El progresismo necesita una fase. La próxima fase del futuro del progresismo debería ser no setentista y no cleptómana. Con eso ya se ponen muy, muy competitivos. Y si el liberalismo logra una próxima fase que no sea adolescente ni sádica, también.
1: Bueno. ¿Quién la tiene? Ahora te pregunto como analista. Porque los caminos son largos, son sinuosos, son difíciles, ambos. Uno tiene la pelota, el otro defiende. Hay un gobierno que maneja una caja, el otro está afuera, que tiene caja. Pero están 0-0.
4: Sí.
1: ¿Quién la tiene más complicada y quién la tiene más fácil?
4: La tendría que pensar como 2 semanas detrás.
1: Porque digo...
3: Qué pregunta, muy buena.
1: Está heavy para los dos.
4: Está bien. Está bien. Te voy a decir una cosa. Milei tiene llaves para resolver esto. Ahora, tiene que atender el dolor del otro lado, aunque sea para entrar en la conversación de si te lo puedo solucionar o no, o en qué medida te lo puedo moderar, lo de aflojar la cincha que decíamos sí. Antes. Tiene la complicación de que la próxima elección ya no va a ser lo nuevo él.
1: Ojo. Claro, ya lo he conocido.
4: Ya no es la idea, che,

0: próxima media hora. Negri, ¿qué tenés para relajarnos un poquito?
1: ¿Qué tenemos? Si querés relajarnos un poquito, vamos al cine, vemos el adelanto, el tráiler de esta película. Te decía al comienzo del programa que se renueva la cartelera. Yo Narciso, la nueva película de Adrián Suar, que protagoniza junto a Natalia Oreiro. Él también es el director, tercera vez que dirige una de sus películas. Aquellos que tengan ganas de divertirse, de reírse, yo la vi, afortunadamente. ¿Te gustó? Me gustó, me reí mucho. Esos momentos, ¿viste esas películas que tienen momentos que te descostillás?
0: ¿Te reíste más que con Una Navidad de Mierda?
1: No. Una Navidad de Mierda la fueron a ver. Nosotros vayan somos a ver, así como vayan a ver una, los fundamentalistas
0: si un día,
1: de Una Navidad
0: si un día
1: de Mierda.
0: Quieren reírse, vayan a ver Una Navidad
1: tienen
0: de Mierda.
1: Tienen que ir a ver,
0: ¿verdad,
1: eso?
0: ¿Eh?
1: O sea, okay. Es, no, vamos, pero estamos tienen, yendo. Recuerden,
0: pero tienen que ir,
1: anótenlo. Anótenlo.
0: Mirá que difícil que la momia esta servía, pero la pasé muy bien.
1: Bueno, ¿de qué trata la historia? Natalia Oreiro es una profesora universitaria que quiere escribir un libro acerca del narcisismo.
0: Ok.
1: Para eso, descubre que hay un cirujano plástico que es como el narcisista, el ejemplo, tiene todo, es perfecto, se tiene que inspirar en él, quiere trabajar como un objeto, lo quiere como un objeto de estudio para escribir su libro acerca del narcisismo, se hace pasar por una paciente y ya desde el minuto cero, qué inteligente que es usted, doctor. ¿Cómo para hacerle el entre? Ahí empieza una relación donde él obviamente la quiere seducir porque él seduce mujeres y las descarta así como si nada. No sé, ¿alguien quiere agregar algo?
2: Nunca me pasó esto.
0: No.
2: Todo lo contrario.
1: Bueno, más o menos la historia va por ahí. Si te parece, vemos el adelanto.
3: Dale. Doctor Rey, estamos listos.
4: Voy.
3: A ver cómo quedó esta obra de arte.
5: Sos muy genial, Maxi.
3: Soy Da Vinci. ¿Cómo armaste este imperio, Máximo?
6: Amor, amor, amor, amor, amor, amor, no.
5: Estoy teniendo algunos temas personales que me hacen sentir un poco insegura. Y siento que necesito un cambio.
3: Mira el rostro maravilloso que tenés. Yo lo que quiero es invitarte a soñar, a que veas tu potencial estético, algo que yo veo y que vos no ves. Hay algo que me gusta mucho de mí, que sé comunicarme con las mujeres. La naturaleza me dio un don, vos estás haciendo el amor 4 o 5 horas sin parar.
5: Vos me pareces alucinante.
3: Noto que te parezco alucinante.
5: Tiene algo magnético.
3: Soy muy bueno para estar en pareja. Yo tuve muchas relaciones en mi vida, muchas mujeres.
7: ¿Sabes que me siguen amando?
3: Porque ven en mí alguien muy auténtico.
5: La encontré. Es un narcisista de manual. Yo justamente en este momento estoy escribiendo sobre narcisismo.
8: ¿Y hasta dónde lo vas a investigar? ¿Vas a hacer que sos su cliente, su amiga? ¿Te vas a meter en su cama?
9: Tendríamos que ir a cenar juntas y te explico cómo hacés para engancharlo al pelotudo de mi hijo.
3: Quiero que sepas lo que me pasa a mí con vos.
10: Si entrevistas a alguien, le decís que lo estás entrevistando.
1: Bueno, se estrena hoy más de 300 salas de todo el país. Hoy lo escuchaba Adrián Suar, que decía, bueno, estreno a nivel nacional. Seguramente en el cine de tu ciudad la vas a encontrar. Se llama Yo Narciso, Adrián Suar, Natalia Oreiro. Hay un personaje de Moria Kazán que cuando aparece se come la película, Moria Kazán. La verdad, de pie, porque es impresionante. Tremendo. Aparece Moria y vos decís, wow. Aparte, nada, es espectacular. Julieta Silva, ahí veíamos Camila Peralta, Sofía Morandi, en 300 salas de todo el país. Yo te la recomiendo.
0: Muy bien, si te lo dice la negra Verónica.
2: Yo Narcisa.
0: Mitre informa primero y con Jorge Giacobbe seguimos analizando sentimientos, sensaciones, números, política y gente. En lo que queda del día, ya venimos.
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14: 10 de la noche, 4 minutos, temperatura en Buenos Aires, 10 grados 5 décimas, el cielo está nublado y la humedad 82%. Autoridades nacionales se reunieron con el PRO para sellar acuerdos de cara al 2023.

0: 7. Diego Santilli, jefe de gabinete, y el asesor Eduardo Lule Menem se reunieron con el jefe de la bancada del PRO en diputados, Cristian Ritondo y Fernando de Andrés. En el encuentro acercaron posiciones para explorar acuerdos políticos entre ambos espacios para el año que viene. Argentina no puede volver a caer en manos del populismo, señalaron tras el encuentro. Además, aseguraron que trabajarán en conjunto por las reformas que el país necesita y que para ello se juntarán cada 15 días. Así lo señaló el diputado Fernando de Andrés.
1: Una buena reunión y vamos a seguir trabajando, nos vamos a juntar a cada 15 días. Repasamos también la agenda parlamentaria, así que...
2: ¿Se encamina de Andrés entonces a un acuerdo electoral con el gobierno?
1: Mira, para eso faltan muchas de estas reuniones, pero de vuelta fue una buena reunión y creo que una de las cuestiones más importantes es que Diego y con los Menem estamos entablando una relación de confianza, podemos decir las cosas, nos sentimos valorados, sentimos que reconocen el trabajo, así que somos optimistas.
0: Fútbol, Copa Libertadores por los octavos de final en Rosario, en el gigante de Arroyito. Rosario Central está jugando frente al Corinthians. Por ahora empatan 0-0. En los primeros minutos fue más el equipo canalla que el equipo brasileño. Recordemos que es el partido de ida. La vuelta se jugará la semana que viene, el próximo jueves en San Pablo. Por ahora el equipo de Jorge Almirón no puede sacar ventaja. El fideo Ángel Di María está jugando de titular. Van 34 minutos del primer tiempo, siguen igualando 0-0. El cielo nublado en Buenos Aires, temperatura actual 10 grados 5 décimas y la humedad 82%.
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0: Bueno, 10 de la noche, 7 minutos. Le agradecemos a Jorge Giacobbe que esté con nosotros aquí para entender algunas cuestiones de números y gente. ¿Qué está pasando con Rosario Central y la Copa Libertadores?
1: A esta hora van 35 minutos del primer tiempo. Sigue empatando 0-0 Central contra Corinthians. Así que por ahora la ida está igualada en cero.
0: ¿Cómo juega, Jorge, una alianza, vínculo? Digo, hablamos puntualmente de Milei, de los números de Milei, del 34 de Milei contra el 57 de Milei. ¿Qué pasa si Milei se junta con un grupo que vendría a ser el PRO? Las milanesas son al horno, no nos caen mal al estómago, y va el PRO con Milei. ¿Tampoco alcanza?
2: Para ganar en primera vuelta, no. Para ganar en primera vuelta no va a alcanzar. Y hay que entender que cuando se juntan los dirigentes, no necesariamente se junta la opinión pública. A veces la opinión pública va por el mismo camino, aunque los dirigentes no vayan. Te lo voy a decir claramente, en el 2023, si los del PRO no se hubieran pronunciado a favor de Milei, la gente iba igual.
0: Claro. O sea, igual. La famosa frase, el voto es de la gente, no de un partido político.
2: Absolutamente. Y menos de ese lado de la grieta, ¿ok? Donde los niveles de conducción son menos severos que del otro lado de la grieta, ¿ok? Porque Cristina tiene con el 35% del electorado la relación que Pavlov tenía con sus perros. Ella suena la campanita y los pibes segregan saliva, pero del otro lado no. Es más circunstancial la adhesión.
0: Está bien, pero no me veo a macristas yendo a votar del otro lado en un posible bolotage a Kicillof y a Cristina.
2: Por eso, van por el caminito que uno adivinaría. Perfecto, muy bien.
3: Es cierto que el líder es menos identitario, lo que vos decís. Del lado del no peronismo,
0: claro,
3: no están estas raíces.
2: De ese lado, por la hipotética alianza que vos me preguntás, lo que hay que entender es que hay un reemplazo tecnológico. Ese grupo de gente que describíamos antes, que cada tanto quiere un país liberal, utilizó una herramienta hace un tiempo, esa herramienta no le sirvió, ahora está utilizando otra. Vamos a ver si le sirve, pero está utilizando otra. Entonces, la herramienta anterior, Macri, con la herramienta actual, Javier Milei, tienen el diálogo que pueden tener una máquina Remington con una laptop. Donde la máquina Remington le dice a la laptop, che, reconoceme un poquito, porque yo fui el primer gran instrumento para ejecutar esta tarea, y la laptop le dice, ¿por qué no te vas a cagar un poco? Porque no me servís para nada, claro, ni para el museo, te pongo una planta arriba.
0: Y encima querés cumplir mi función.
3: Es un pedacito de esta que es mía.
2: Perfecto. Hay una negociación que hay que entenderla también. No esperes un arreglo ahora, Gabriel. No esperes un arreglo ahora, porque están bailando el mismo minué que bailan un tipo que quiere comprar y otro que quiere vender un auto usado. Uno tiene intención de comparar, el otro tiene intención de vender, y sin embargo arrancan haciendo la representación de que no se entienden. No, yo no te voy a vender mi auto, que es mi bebé, por $2. El otro dice, yo no te voy a pagar $4 por esto.
0: Pero lo hablábamos con Luis en el comienzo del programa. Me parece que hay un punto claro que no estaba en otras cuestiones, que es la ciudad de Buenos Aires. El hijo en la separación es la ciudad de Buenos Aires. ¿No crees que ese es el claro, punto?
3: Pero igual te la van a llevar lejos. ¿Por qué?
4: ¿Cuándo al póker?
2: Perfecto. Yo coincido contigo, pero vos sos Milei, ¿cuándo se la das?
0: Claro. El último día.
2: Claro, pues si se la das ahora, mañana te pido otra cosa.
0: Claro.
2: Dentro de un mes estamos discutiendo Entre Ríos y después estamos discutiendo Corrientes.
3: Aparte
2: de
3: mostrar debilidad, perfecto. El otro dice, está débil.
2: Ponete en los zapatos de cualquiera de los dos y te vas a dar cuenta de que hoy no se arregla.
3: Totalmente.
2: Van a llevar la atención hasta más o menos mi cumpleaños del año que viene, que es 23 de junio, que es el día que se cierran las listas. Y esa noche va a haber algunos puñales, y yo, ay, se cae toda la mierda, y finalmente arreglan. Porque no hay otro camino. Y porque la gente de todas formas va a producir el mismo fenómeno. Los que están de ese lado. Eso no está en juego. Eso está en conflicto, pero en realidad no está en juego. Está en juego menos de lo que creemos, Gabriel. Del otro lado se puede resolver con Kicillof, no, pim, pam, pum. Pero también la gente va a votar en contra de Milei, lo que le pongan. Lo que verdaderamente está en juego es un 10% de la población de la Argentina, que es swinger, por cambiante me refiero a swinger, que está en una especie de negro conceptual. Sabemos que está angustiada en términos económicos. Sabemos que puede cambiar por un lado para el otro.
3: Inclusive no ir a votar, lo cual también te voy a decir.
2: Inclusive no ir a votar, que empieza a ser una opción factible.
3: Viste vos, ojo, muy importante.
2: Para los mayores de 45 no ir a votar es como vergonzante.
3: Es como vergonzante, obviamente.
2: Para los menores de 40.
3: Obviamente, es una decisión ética ir
2: a votar. No bajar a la reunión del consorcio es una opción más. Pero digo, ese 10% es lo que realmente está en juego y es el que va a decidir la segunda vuelta.
0: El otro día escuché, no recuerdo quién, si no te lo mencionaría, Jorge, que Milei había perdido un núcleo muy importante de juventud, que había sido lo que a él lo sostuvo mucho a partir de su comienzo. ¿Perdió una masa joven importante, Milei? ¿Cómo está con los jóvenes?
2: Déjame hacerte una distinción que es bastante propia de mi profesión, que tenemos que andar encontrando gente para que opine. Que un público se calle la boca no quiere decir que desaparezca.
0: Ok.
2: El público de un equipo de fútbol, cuando su equipo pierde 5 partidos seguidos y pierde desastrosamente, no desaparece, simplemente que agacha la cabeza y no habla de esto.
0: Ok.
2: Bien. El público menor de 30 años, que es el que produjo el evento Milei 30%, que no alcanza para ganar, pero sí alcanza para armar un bolonque importante, ese público hoy, una parte, está apagado. No quiere opinar, pero no tiene otra opción, Gabriel.
0: Hasta que aparezca un Luna Park, por ejemplo, o aparezca otro Movistar Arena.
2: O hasta que el kirchnerismo te gane por 20 puntos a la provincia de Buenos Aires, y entonces todas las imputaciones sobre Milei se te borran porque el cuco salió de atrás del árbol.
0: Claro, claro.
2: Están en fase, lo voy a decir amablemente, no es diagnóstica, digamos, están en fase depresiva. Van a ir a la fase exaltación, de la misma manera que los viste moverse para un lado y para el otro en el clima emocional entre septiembre y octubre del año pasado.
0: Claro.
2: Donde entraron en fase depresiva, cuando se comen tres o cuatro cachetazos, como que no saben qué hacer. No saben bien qué es lo que tienen que defender, cómo argumentar, están contra las cuerdas, no saben salir. El peronista sabe mejor porque sabe que se sale pegando. Pero estos que son más pichones no saben tanto. Ahora, cuando el clima por ahí se da vuelta un poquito, si la economía cambia, si la gente empieza a vivir 0,5 mejor que el mes anterior, durante 3-4 meses, vuelven a la exaltación.
3: Y la política, che, a veces,
2: los jóvenes, no, claro, se habían callado la boca.
3: Y la política, Jorge, a veces se aprovecha de esto y entonces se inmersa en una especie de guerra de maniobras, ¿no? A ver quién gana, quién no, dentro de, para luego pasar a la guerra de posiciones, es el concepto de grave, ¿no? Pero, viste, hoy estamos en guerra de maniobra, a ver cómo yo saco una ventaja, Macri con respecto a Milei, Milei con respecto a Macri, e internamente.
0: Jorge, Luis, ustedes que son más analistas, digo, lo conozco a Javier, sé de su testarudez.
2: Sí.
0: ¿Sí? Sé de su testarudez.
3: Es un valor en política, a veces. Sí. y a veces no.
0: Lo conozco bastante, lo cual me animaría a decir, no es ningún tonto, es una persona inteligentísima, no, digo, pero en este pequeño análisis, que pasa, tampoco soy analista, tampoco soy psicólogo, ni mucho menos, soy un contador público que agátase a hacer un libro mayor. Bueno,
3: por favor, por favor.
1: Debito y crédito.
0: Debe haber, y a veces a ver lo pongo con la guacho, ¿viste? Digo, ¿qué estará dispuesto a cambiar este hombre? Y a veces yo solo digo, me parece que no. Ustedes que son más analistas, ¿lo ven? Porque acá hay una realidad. ¿O cambia?
3: Bueno, lo ha hecho, ¿no?
0: Claro.
3: Lo ha hecho. Y me parece que en política siempre, ¿no? El retroceder para saltar mejor es una de las primeras reglas de la política. ¿No es cierto?
0: ¿Lo ven cambiando?
2: A ver, vamos a decir una cosa. Vamos a decir una cosa. Porque en muchos lugares se dice, che, Milei es muy duro y no puede cambiar. Y yo he visto 72 Milei.
3: Totalmente.
2: Ya he visto 72 Milei.
3: Yo le decía zorro con melena, ¿no?
2: Es decir, hay un Milei anterior al 30% de las PASO que jugaba a sacar 20, ellos creían que iban a sacar 20.
0: Sí.
2: Y entonces iban al fleje, ¿me entendés? Yo te incendio el Banco Central y nos podemos comprar y vender los hijos, total es una operación entre privados, ¿me entendés? Locura. Que yo la estoy esperando esa ley, a ver si puedo vender los míos, de paso. De paso, paso el aviso. Cuando aparecieron los 30 puntos, que lo sorprendió hasta ellos, y esto dejó de ser una joda, hubo otro Milei.
0: Sí.
2: Después aparecieron otros 30 puntos y hubo otro Milei desde la frustración de no haber crecido. Y hubo otro Milei hacia la segunda vuelta y después hubo otro Milei, hubo por lo menos dos Mileis en las fases presidenciales. Hay un Milei anterior a septiembre, paseándose en pelotas por el ring. Hay un Milei posterior a septiembre, diciendo, muchachos, sabemos que hay dolor ahí afuera.
0: ¿Sí?
2: Lo tenemos que reconocer, tenemos que hacer algunas maniobras, casi pidiendo disculpas. Hay otro Milei de vuelta paseando en pelotas por el ring después de octubre.
0: Sí.
2: Entonces hay muchos Milei.
0: Pero hay algo que tiene Milei en común, todos estos Milei, que no cambió el plan económico.
2: No,
0: no lo cambió y no lo modificó.
2: No, porque en eso él tiene una convicción que es absolutamente férrea.
0: Perfecto, pero acá lo que estamos hablando, entre todos los que estamos en la mesa y los oyentes que están hablando con nosotros mientras nos escuchan,
2: sí,
0: es que tiene que cambiar algo del plan económico para que la gente...
3: Bueno, vos fíjate que permitió, o sea, subsidios.
0: Hay algo de, te puedo escuchar, sí, te puedo escuchar.
3: Sí. A ver, hay cuestiones, bueno, que forman el...
0: Te podré escuchar, estamos en agosto, sí, te podré escuchar de agosto a enero. Yo te escucho de agosto a enero y la gente ponele que tome eso de me está escuchando. Ahora, de enero a octubre me vas a tener que solucionar el problema.
2: Ok. Está
0: y
2: bien.
0: Vas a tener que cambiar.
2: Y del otro lado, la gente viene y te dice, che, estoy cagado de hambre, y él a lo sumo te puede decir, te puedo dar una feta de jamón.
3: Ahora, cuidado con esto de no aflojar, porque a veces tenemos una visión demasiado purista de lo que es el modelo. Cuando este modelo, inclusive permite, hasta que la oposición que ahora parece que es comunista,
2: sí,
3: ¿no?, se haga cargo, porque en la Argentina las elecciones a veces no cambian los modelos. Vos fíjate, por ejemplo, la alianza. La alianza no cambió el modelo de Menem. Alfonsín, sí, la crisis lo cambió, no la elección, porque la elección, acordate que iba a ser a favor de Cafiero, que era la socialdemocracia. Entonces, en la Argentina, solamente en crisis uno puede decir que la moneda está en el aire y hay posibilidad de un modelo para allá o para acá.
0: Claro.
3: Nos acordamos de la última realidad. Pero ahora, establecido como está, ¿quién no se va a aprovechar la situación que te deja Milei? No podés encarapar el otro lado.
0: El trabajo sucio lo hizo Milei.
3: ¿No es cierto?
2: El trabajo sucio lo hizo Milei. Ya es la tercera vez que el peronismo permite que gane uno que hace el trabajo sucio.
0: Ya lo había hecho Macri anteriormente.
2: Bien, perfecto.
3: Bueno, ya está.
2: Perfecto. Sí. Ahora, volvemos a la idea del dolor. Esto no es un problema de ideología, es un problema de si la gente pone un pie más allá de la frontera del dolor tolerable o no. ¿Okay? Eso es lo que te descompone el yo. Muy bien, en el medio del dolor, después de que vos hiciste las 33 sesiones y no das más, viene el anestesiólogo y al oído te dice, mira, negro, yo te meto una pichicata y de la
3: pala.
2: Y se pone sexy. La idea se pone sexy. Por ahí la tomás o no la tomás, pero te calienta el oído. ¿Qué puede hacer el traumatólogo para que la persona no le abandone el tratamiento y se vaya con el anestesiólogo? Bueno, esa es la parte que hay que tratar de dilucidar y desarrollar como estrategia. Es muy finita, es muy chiquitita, pero también lo que hay para disputar es muy poquito. No. Entonces, yo creo que no hay nadie pidiendo a Milei que vaya contra su convicción firme, por ejemplo, del déficit fiscal. O de tratar de mantener la inflación lo más planchada posible, o de dar los gestos al mundo de que Argentina puede llegar a ser un país normal para lo que es el mundo de los negocios. Claro. Ahora, en una de esas podés hacer un poquito de obra pública, negro, para reactivar algún pedacito de la economía durante 6 meses y que hay...
3: Sí, hay mucha y que cambie un poquito el pH. Está disponible, entendí, y no se usa.
0: Entendí.
2: 0,5 mejor que el mes pasado. Entendí. No una fiesta.
0: Que haga un poquito de peronismo, un poquitito.
2: Bueno, sí.
0: Estoy jugando, no te aclaro.
2: Claro,
3: muy bien.
0: Estoy jugando.
2: Lo voy a hacer
0: un poquitito de peronismo.
3: Poquito.
2: Pero voy a buscar también, para que no suene peyorativo y estigmatizante, voy a buscar el fondo de lo que vos decís. ¿Qué rol ha cumplido muchas veces en la historia argentina el peronismo? El rol que en términos psicológicos llamamos el rol materno.
3: Totalmente.
2: Que es el rol de la persona que lidera desde este lugar. Vengo a reconocer el dolor, a verlo y a tratar de sanarlo con lo que tengo y con lo que no tengo. Criando y malcriando.
3: Totalmente. Porque en la metodología a veces son muy parecidos, mire, en términos del ejercicio del poder.
2: Del ejercicio del poder.
3: ¿No es cierto?
2: En el rol paterno.
3: En el rol paterno.
2: El que viene a imponer el orden.
3: Eso es parecido al peronismo.
2: El que viene a meter un chancletazo y el que viene a impulsar a los demás a algo que en realidad al ser humano le da mucho miedo, que es valerse por sí mismo. No es tan fácil valerse por sí mismo.
0: Jorge, lo hemos visto a Haddad en las últimas horas, apariciones muy fuertes.
2: Ajá.
0: Brito, que dice de mí, sí. El pastorcito...
2: Dante Gebel.
0: Sí. Hay lugar... Porque hablamos de Milei, hablamos de Kicillof y hablamos de Cristina, ¿no? Más o menos, que son los números más importantes. Bueno, hablamos de Patricia también. Hay lugar, por supuesto que hay lugar para que acompañen y que sea el segundo de, o que, digo, hay lugar para que aparezca, irrumpa en este año y pico, como apareció un Milei de la nada, alguien de la nada para ser presidente, o ya no.
2: Mi viejo decía que no es lo mismo participar que disputar. Participar pueden participar 20. Todos esos tienden ahora a 1%, 2%, 3%. ¿Puede haber un tercero de 12 puntos o de 15 puntos? No. Hoy no hay un escenario para eso. Hoy es un Boca-River donde Boca tiene su quilombo, River tiene su quilombo. No hay espacio para terceros. De modo tal que vos abrís palo hoy y no es que no existís, es que sos Luxemburgo en la Segunda Guerra Mundial. Te pasan por arriba.
0: Claro.
2: No podés atravesar los filtros atencionales de la gente porque estás en el medio de la Segunda Guerra Mundial o de la Primera.
3: Totalmente.
2: También hay que entender, para que la gente lo sepa, y lo voy a decir amablemente, ¿a qué se dedica la política en los años no electorales? A bolsiquear millonarios. Entonces, a gente que tiene mucha plata o que tiene detrás de él gente que tiene mucha plata, los largan para presidente, los bolsiquean un poco, les cobran, los asesoran, pim, le dicen yo te voy a armar la provincia de no sé qué pindonga, le sacan guita y después, 6 meses antes de la elección, ya no sirven para nada y a la mierda.
0: Sin Kicillof y el PRO junto con la Libertad Avanza, ¿le pueden quitar la provincia de Buenos Aires al peronismo?
2: Kicillof está muy, muy, muy, muy bien valorado en la provincia de Buenos Aires, aunque te parezca ajeno, extraño, imposible de pensar, es así.
0: ¿Esto es por los intendentes o por la gestión de él?
2: No, por la gestión de él. La gente lo valora a él y a la gestión de él. Ahora, cuando preguntas, che, ¿a quién quiere votar? Nadie mide nada. No tiene. Kicillof, no, el kirchnerismo tampoco, no tienen candidato en la provincia de Buenos Aires fuerte.
0: ¿Con la salida de Kicillof?
2: Claro. No tienen candidato fuerte. Claro. Y tampoco lo tiene la Libertad Avanza.
0: ¿No es Santilli un candidato fuerte?
2: No, todavía no es un candidato fuerte. Es el que más mide. Del otro lado, el que más mide, te diría que es Catopodis, en términos de imagen. Uh-huh. De imagen. Ahora, hay que entender que Santilli acaba de entrar a la jaula del león disfrazado de churrasco. Que es la jefatura de gabinete. Hay que ver cómo salís de ahí. Habría que tener un plan B.
3: Totalmente.
2: ¿Quién es el plan B?
3: Y con tenés un revólver, ¿no?, que le han dado para decir, bueno, a tu viejo papá, ponelo, ¿no?
2: Y además, o sea, además
3: brutal tenés
2: que,
3: todo.
2: Vos sos Milei y tenés que pensar si querés ganar la provincia de Buenos Aires, Si el gobernador de la provincia de Buenos Aires es tuyo, lo tenés que financiar y lo tenés que defender. Si no es tuyo, lo puedes pelear, no le manda los fondos, lo patea 3 meses.
3: Y también contar las dos cosas, ¿no? Limitar, que no se te haga demasiado el león, claro. ¿No es cierto? Es brutal.
2: Y
3: brutal.
2: Cuando el sindicato de la Pindonga hace una manifestación en La Plata, te la están haciendo vos también, como totalmente. Si te hicieran en La Rosada.
3: Bueno, fíjate, Vidal Macri, ¿no? Eso paradigmático.
0: Y la estructura de la Libertad Avanza hoy no tiene estructura para la provincia, para.
2: Muy bien.
3: Por definición, ¿no?
0: Por eso la definición. Ciudad la dejó allá.
2: Si lo pensamos muy maquiavélicamente, la provincia de Buenos Aires la deberían ganar en un tercer mandato cuando el liberalismo ya demuestra no solo que puede poner un presidente, que pueden ganar una elección de medio término y que pueden terminar de gobernar, sino el examen que falta rendir, que es que pueden tener un capítulo 2 y o sí. Un capítulo 3.
3: A veces no tienen personal para el gobierno nacional, para la provincia de Buenos Aires.
2: No, pero si no pueden armar un picado de 5 contra 5. Entonces no hay nada. ¿Se puede ganar? Sí, se podría.
0: Pero te compras
2: no
0: un
2: es
0: quilombo.
2: Imposible.
0: Te compras un quilombo.
2: No es imposible, no hay nada de eso.
3: Es como comprarte un auto de alta gama, ¿no? Después no lo podés mantener.
0: Yo, probablemente esto no me lo puedas contestar y tiene que ver con una pregunta impertinente mía. Y vos desde tu análisis no lo puedas decir. Pero hoy a esta hora, en este momento, 22-25 del 13 de agosto, en una elección, ¿gana Milei? ¿Hoy, a esta hora, en este momento?
2: No lo sé.
0: O sea, hay una incertidumbre.
2: Hay una incertidumbre que te la voy a contar así. De los datos que tengo, que son privados, que no publico porque alguien tiene que pagar por eso, digamos, pero te lo voy a contar igual. El proceso de toma de decisiones arranca con dos partes más o menos en 35, 32. ¿Ok? Generales. O paso. Si te metes ya en escenario de segunda vuelta, empiezan a estar más o menos 40-40, 40-36 este mes, que cayó un poquito Milei. Se exprimís un poquito la naranja, suben un poquito los dos parejos, se ponen más parejos, y si exprimís mucho la naranja, es decir, agarrás la encuesta y todos los que no te quieren contestar ves que te opinan de las otras 15 preguntas que les haces, la exprimo todo lo que puedo. Sí, para Mundo Kicillof y Mundo. Todos los que votan Bregman se los pongo a Kicillof, todos los que votan Macri se los pongo. Y así,
0: sí.
2: La exprimo todo lo que puedo, llego a 45, 45 y me quiero cortar las pelotas porque en realidad no sabemos nada. En realidad sabemos un montón, sabemos que está decidido el 90% de la cosa, pero sabemos que define el 10% restante. Y esperá. En el 10% restante, viste que yo pregunté si querés que vuelva el kirchnerismo o no.
0: Claro.
2: Corto las variables. De esos 10 puntos que faltan, ¿quieren o no quieren que vuelva el kirchnerismo? Y casi todos dicen, no quiero que vuelva el kirchnerismo. Si vos lo pensás así, decís, che, Milei gana. Pero si vos pensás que en una de esas Kicillof se puede poner en el lugar simbólico de que no es kirchnerista o que es post-kirchnerista, en una de esas puede aspirar a eso. Y va a tener que ver con el dolor del momento de ese 10%.
0: O sea que cuando Milei dice, mi rival soy yo, la gente me va a votar, está relacionado a ese dolor y a esa economía y al bolsillo de la gente. Realmente. ¿Qué es lo que va a pasar?
3: Los oficialismos son los que pierden.
2: Exactamente.
3: Los oficialismos son los que pierden. Eso le da la posibilidad
0: a
3: los
0: que va a definir la elección va a ser la economía, el bolsillo del tipo, como pasa habitualmente en la Argentina.
2: Totalmente. Es así. Absolutamente. La economía y la economía, la chiquita, porque vos podrías decir, che, la macro.
0: No,
2: que es a lo que apuesta. No, pero pará, porque el gobierno teóricamente la está arreglando para que dentro de 20 años seamos Paraguay, dentro de 50 seamos Suiza y dentro de 120 no sé qué cosa. ¿Está bien? Y vos decís, bueno, lo puedes entender, pero a mí no me llega la buena. No me llega la buena. Entonces, ¿cuánto tiempo puedo esperar?
0: No, que ya te aguanté encima.
2: Cuando vos te metés en una crisis, yo le pido a los oyentes que lo piensen en una crisis propia de dolor, hacer una dieta, dejar de fumar, la variable tiempo es importantísimo. ¿Cuánto decisiva. Tiempo hay que sufrir?
0: ¿Cuánto tiempo aguanto?
3: Decisiva.
2: Incluso si el dolor baja, todas las profesiones que tienen que gestionar dolor en un otro, un ginecólogo, una persona que trata adicciones, una persona que comanda un batallón en una guerra, me lo contaba, todas te dicen que aunque el dolor vaya para menos, la variable tiempo te descompone para más. Claro. Suponete que yo te digo, mira, Gabriel, yo te doy un palo verde. Si vos te... Es mentira, igual.
0: Lo acepto, ¿eh? Te lo acepto. Que hay que
2: ilusiones, no te ilusiones, es una figura retórica.
4: Deja el ejemplo ahí, claro.
2: Te doy un palo verde si vos te bancás 48 sopapos. Y yo te prometo que cada sopapo va a ser un poquitito más liviano que el otro. Y vos arrancás, decís, dale, Jorge, entra a meterle. Y te doy el primero, te doy el segundo. En el 32, vos venís acumulando los otros, no importa que sean más chiquitos. Vos venís acumulando dolor. Esto es la parte que no se entiende. Los presidentes, cuando arrancan sus mandatos, creen que el dolor de la gente se resetea.
0: No.
2: Y no se resetea.
0: Lo que se resetea es la ilusión, la esperanza.
2: Se resetea la ilusión.
0: Pero no el dolor.
3: Exactamente. ¿Te acordás que Hirschman decía que se da un efecto que él llamaba túnel? Después estás en un embotellamiento y de repente ves que la fila de al lado empieza a moverse. Y decís, bueno, ahora me toca a mí. Pero resulta que no te toca. Y de repente el auto empieza a recalentar. Ajá. Y vos perdés esperanza. Y entonces empezás a putear. Porque decís, pero acá hay gente con coronita. Pero ¿cuándo me toca a mí? Claro. Ah, me están dejando afuera.
0: Claro.
3: ¿Mm? Digo, es elemental en política.
2: Mirá.
3: Pero también la oportunidad en donde decidir cuándo aflojar y dar la buena noticia también tiene que ver, ¿no?, con eso de el sentido de la oportunidad de la política.
2: ¿Cómo sentís que está la economía? Era una de las preguntas de lo que publicamos. 24% dice que está mejorando y que lo está sintiendo.
0: 24,1.
2: O sea, lo que dice el gobierno, che, si vos te estás quejando, sos un tarado, porque en realidad está todo bien y no, estamos yendo para mejor.
0: 24 dice,
2: solamente el 24 empatiza
3: con... Y Fossi.
2: Claro, es poquito. Después hay otro 12% que dice que está mejorando, pero no lo está sintiendo. Vos fíjate que en esta respuesta hay tensión, ya hay una tensión latente, porque ¿cuánto tiempo yo me voy a bancar de que a todos le empiece a ir bien
0: y a mí no?
2: ¿Cuándo me viene?
3: Es la columna que
0: amigo,
3: no se mueve.
0: Un amigo que me dijo, decirle a tu amigo, ¿qué quiere? ¿Que me vaya a vivir a Vaca Muerta?
2: Exacto.
0: Yo no voy a ir a Vaca Muerta, yo tengo todas mis cosas acá. Claro. Yo a Vaca Muerta no voy.
3: Claro, mi tía Nacha va a ir con 70 años, Vaca Muerta es un pocito.
2: La guita va más lenta que el agua. El agua va de la montaña al mar... La guita no está viniendo.
0: Ah, lo raro es el 5 del estancamiento, ¿no?
2: Muy bien. Hay 5 que dice que está estancada. Vos sos Milei, ¿qué haces para convencer a este 5? Suponete que convenciste a los otros dos. ¿Qué haces para este 5? Es difícil la maniobra. Si juntaste estos tres públicos, no sumás 50.
0: No, porque tengo... No, porque aparte del otro lado, digo, está empeorando. Tengo 58.
2: 59 puntos tenés que dice 59. Que está empeorando. Entonces, ojota, porque Milei necesita 10 puntos de estos 59 que creen que están empeorando. Yo te hago una advertencia en función de lo que decíamos antes. ¿Este 59 ya decidió votar en contra de Milei? No. No. 35 decidió votar en contra de Milei. El resto que está esperando que el tipo lo solucione.
0: Que cambie. Que le llegue la moneda al bolsillo de él.
2: Claro, claro. Flaco hizo un montón de esfuerzo. Cuando vos llegaste...
0: Estoy esperando.
2: Cuando vos llegaste, yo vengo de 30 años de hacer esfuerzo.
0: Claro.
2: Te esperé a vos un ratito también. ¿Cuándo viene?
0: Claro, claro, claro. Gracias, Jorge, un placer.
2: A ustedes.
0: Gracias. Real, ¿eh? El partido se está Real. Jugando.
2: El partido se está jugando Ahora voy a tratar de adivinar, que en realidad no es mi trabajo, pero voy a tratar de adivinar. Me parece que vamos a estar así, que no nos va a entrar un alfiler en el bolsillo hasta el último momento.
0: Esto no es bueno para la gente, si pasa esto.
2: Pero si vos sabés que algo va a estar peleado y no es una novedad, te tranquilizas un poco. El tema es si te desesperás en el momento. El año, yo esto te lo prometo, ¿eh? Esto te lo prometo. El año que viene va a haber un montón de elecciones antes de la de octubre. Y todo el mundo va a estar maníaco y depresivo queriendo leer que las elecciones provinciales y municipales van a tener que ver con la de octubre y no, y van, a tener, no van a tener absolutamente nada que ver. Ahora, la incerteza es tan mala para el cerebro humano que a veces queremos construir con cualquier cosa del presente un lazo para poder predecir el futuro y no. Entonces, en una de esas, por ejemplo, Milei empieza a ganar elecciones provinciales y vos decís, listo, ganó la
0: el país, no.
2: No.
0: O viceversa.
2: O pierde todas y no. Y sin embargo lo vamos a vivir así, acordate lo que te digo.
0: Alguien de muy cercano al gobierno me decía hoy, el gobierno está trabajando mucho porque sabe que el año que viene va a tener un montón de operaciones que lo van a intentar voltear económicamente, sí. Y está tratando de acomodar los números para no tener un sobresalto el año que viene y después va a empezar a pensar en cómo reacomodar los bolsillos de la gente.
2: Para que no tengan un problema de mercado, parece ser que están fuertes. No hay nadie dentro del mercado que te diga, che, esto se puede de recontra descontrolar.
0: Pero están preocupados, ¿eh?
2: Bueno, sí, y está bien que estén preocupados. Está bien.
3: Es que un gobierno no es solamente elecciones, ¿no? Ahora, la elección es definitiva, pero no es solamente elecciones. Y fíjate vos, el contexto internacional, con tres elecciones que se vienen, ¿no? Que son muy importantes, ¿no? Y que pueden influir, digo, tanto en Israel, tanto en Estados Unidos, como Estados en Brasil, Unidos. ¿No es cierto?
0: Bueno, Estados Unidos históricamente, gobierne quien gobierne, históricamente la oposición gana las de medio.
3: Sí, también. El tema es cómo gana, es ¿no? Histórico. Si gana por mucho.
0: Hay que ver el número.
3: A ver, el número, especialmente claro. Si pierde las dos cámaras, claro. ¿Por cuánto? Si
4: pierde las cámaras.
3: O sea, si tiene ya boleto picado los republicanos, ¿no? Eso es lo que va.
2: Ahora, mirá lo que está pasando en las elecciones de todo el mundo presidenciales, ¿no? De muchos lugares del mundo, perdón. Está sucediendo que pasan a la segunda vuelta candidatos, uno que sacó 16 y el otro que sacó 8. Fui a dar una capacitación a Guatemala a principio de año y había pasado exactamente eso. Me pidieron una lectura de la elección presidencial, fueron a la segunda vuelta uno de 16 y uno de 8. Yo pregunté, muchacho, ¿quién es el presidente acá? Bueno, tal, no, acá el presidente es nadie, hermano.
0: Nadie
2: es el presidente. Nadie. Lo que pasa es que de los que se presentan a un pelotudo le toca.
0: Claro, acá estoy, hola. Sí,
2: pero en realidad el que arrancó con el 16, Milei arrancó con el 30. Ojo, porque él dice de sí mismo que es el presidente más votado de la historia y es mentira, es uno de los dos presidentes menos votados de la vuelta de la democracia. ¿El otro quién es? Néstor Kirchner. 22. Y los dos son el mismo evento. Porque son los jóvenes desencantados de un momento de quiebre que votan al más distinto para faltar el respeto al sistema.
3: Claro. Con una construcción de poder de autoridad. Sí. ¿No es cierto? Enorme.
2: Por izquierda o por derecha es una discusión de...
0: Me quedé pensando en Néstor porque llega con la baja de Carlos, de Menem en el balotaje.
2: A descolgar el cuadro de Videla, que parecía una falta de respeto. Se cagaban de risa, ¿no? Pero parecía una falta de respeto al sistema de jóvenes que en ese momento estaban enojados con el sistema. Hoy esos jóvenes no que desaparecieron, sino que crecieron 20 años y son el corazón del kirchnerismo que tiene entre 30 y 50.
0: Jorge, gracias, bueno, de verdad, perdón. Un placer.
2: Gracias
0: Luis, nos vemos.
3: Genial,
0: gracias, Luisito
3: genial,
0: Negri. Dame algo cortito antes de irnos.
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0: Bueno, 22:36, me encantó, che, me encanta, me encanta, me encanta lo que queda del día, está creciendo como loco. Bueno, fútbol.
1: Sí, Rosario Central en el entretiempo, 0-0 empata entonces en la ida de los octavos de final contra Corinthians, le revisaron un penal que no terminó siendo, 0-0 entonces el canalla.
0: Bueno, hay algo muy interesante que decía el Santino hoy en el comienzo del programa, que Thiago Almada seguramente debute con la camiseta de River, ¿no? Que Thiago Almada probablemente juegue contra Argentinos Juniors y que Ener Valencia no está ni siquiera en la lista de concentrados, ¿no? Y alguno dirá, bueno, es que Thiago Almada está mejor que Ener Valencia. No. Son las necesidades que tiene uno y el apuro que tiene el otro. Boca hoy no está apurado y necesitado por Ener Valencia. No está desesperado el Vasco.
2: Pero hasta necesidad sí, desesperado no, necesidad sí, Gaby.
0: Yo creo que el Vasco está conforme con lo que está viendo. Yo creo que está conforme, el Vasco dice...
3: ¿Te puedo agregar un pequeño dato?
0: Sí.
3: Tiene una molestia.
0: ¿Cómo?
3: Tiene una molestia.
0: ¿Quién?
3: Ener Valencia.
0: Ener Valencia, bueno, algo dio entre...
2: Es un temita.
0: Algo dio a entender el otro día el Vasco, cuando dijo se tuvo que hacer unos estudios, tuvo que ir al médico, tuvo que chequearse.
3: Porque
0: algo
3: dio a entender tuvo algo así como una lesión muscular que tardó 87 días en volver.
0: Pero pará, si yo soy el Vasco hoy estoy tranquilo.
3: No, sí.
0: Si yo soy el Vasco hoy estoy tranquilo.
3: Es síntoma de la desesperación para mí.
0: A mí no me gusta Merentiel, ¿saben lo que pienso de Merentiel? Ahora, el otro día me parece que Merentiel no desafinó con la guitarra.
3: No
0: desafinó con la guitarra.
3: Participó de algún gol, de hecho.
0: Ahora, River va a seguir quemando futbolistas.
4: Tremendo.
0: Los va a seguir quemando.
2: En el caso de Thiago Almada, yo lo separaría, Gaby. Porque Thiago Almada no es un jugador de... No tiene 5 días en primera.
0: ¿Sabés qué pasa?
2: Lo mismo Correa.
0: Al segundo o tercer partido.
1: Es la última bala esta.
0: Que River no funcione con Thiago Almada, van a decir es una locura que pagó 20 palos por este pibe.
5: No, pero lo que no hay que esperar es que Thiago Almada sea la salvación universal de todos los males de River.
0: La gente espera de alguien en algún momento una salvación.
5: Está bien, pero la gente tiene que tener un poco de paciencia, por lo menos con los jugadores que llegaron hace 2 días. Yo entiendo que la gente espere, y con razón, porque no se pagó, porque Thiago Almada, porque campeón del mundo, todo.
3: Hace 3 años que viene comiendo mal.
1: Ya no se le puede pedir paciencia.
3: Sí, la gente no aguanta nada. Correa también es un pibe que fue campeón, digamos, que no tiene el nivel de Thiago Almada, ni nunca fue Thiago Almada, pero digamos, es un tipo que fue campeón y tampoco lo esperaron.
5: Si alguien piensa que Thiago Almada llega mañana, se pone la camiseta y River gana 3-0, está equivocado. Bueno, es como que yo quiera salir de mi casa y en vez de encontrarme con mi auto, me encuentro en una Ferrari.
4: El que piensa eso es el Chacho.
0: El hincha de River.
4: El que está pensando eso es el Chacho, porque cada jugador que llega está 8 horas y lo mete en la cancha.
0: Este me salva. Claro. A ver, le llega Ortega, este me salva. Le llega Correa. A ver, Martín, yo no exagero con esto y voy sin chicana. Después chicañamos y jugamos. Al pibe le amenaza. O sea, esto es literal lo que pasó, Correa, ¿eh? Le amenazaron de muerte a la mujer, sí. Le amenazaron de muerte a los hijos o hijas, no me interesa tampoco demasiado si tiene hijos o hijas, le amenazaron de muerte a su familia, llegó un sábado a la mañana en un avión a la Argentina y el domingo jugó para River.
1: Sí, a su mes venía en conflicto con el club que entrenaba, que no entrenaba.
0: Entonces digo, ya tenés un control, no agarré mis papeles. Pero no agarré mis papeles.
2: Para venir acá, vení a compartir conmigo, no lo compartas con él, no compartas nada con él.
0: No, son papeles míos.
6: Son los pelpa iguales.
5: Necesitaba un borrador, compartir un borrador.
7: No, acá igual tenemos, siempre tenemos.
0: Pero pueden hablar un micrófono, pueden dar un micrófono a este hombre. Pero esto es radio.
3: Hay mucha gente.
0: Vos elegís los días, ¿no?
2: Vení acá.
0: Hay días que somos uno y vos no aparecés, y hay somos cinco y vos aparecés.
2: Porque le gusta la multitud, es un hombre de multitud.
7: Pasa que ese fue un día difícil.
1: No era para venir.
0: Me imagino.
7: Era un día difícil.
0: Me imagino, no era difícil poner la cara.
7: Hoy también.
0: A ver, Coudet, ya nos vamos a meter independiente. Coudet, él es el que está, le está diciendo al mundo del fútbol, el que llega me va a salvar. Porque si no, se tomaría su tiempo.
5: tenés razón y no tenés razón. ¿Por qué, Gaby?
3: ¿Cómo es? ¿Tenés o no tenés?
5: No, no, porque ¿sabés qué pasa? Te llega Correa, River venía sin goles, venía perdiendo 1-0 con Barraca, y lo tenés que tirar a Correa a la cancha, porque no, Correa te vino... Te vino con pretemporada ya hecha, Correa, porque México, mientras se jugaba el Mundial, la Liga Mexicana avanzaba.
6: ¿Qué pretemporada se entrenaba solo, Martín?
5: Sí, está bien, no, hizo la pretemporada con el equipo y después se fue. Y ahora lo que pasa con Almada es que vos tenés el generador de fútbol de River, hoy es Galván, o tenés a Almada que ya entrenó una semana con su compañero. Y lo tenés que poner, Gaby.
4: Estar 20 días de vacaciones.
0: Estar 20 días de vacaciones. ¿Sabés lo que dice la gente? Lo pone porque nos va a salvar.
2: Pero es que Coudet responde a la gente, porque la gente cree que se baja del avión y puede jugar bien al fútbol. Y es medio difícil.
1: Está difícil entrar a
2: un tema duro como es jugar bien hoy, al fútbol.
3: Pero no. Pero si come sin tenedor, comelo
0: así. Estoy en el peor momento de mi vida.
8: Estaba filmando.
0: Hoy estaba, lo filmaste, ¿no? Hoy estaba comiendo. Yo no concibo tomar helado sin el cucurucho.
3: Bien.
0: No consigo. Para mí no existe helado en el vaso de cerámica. Es con cucurucho.
3: Para mí yo no lo consigo sin el tarro de un kilo de...
0: Bueno, no, a mí va con cucurucho. Yo
2: con la mano.
0: Me lo hago el cucurucho, no hay problema. Y me encanta, perdónenme.
3: Me encanta el cucurucho.
0: Y si quieren... Y sí, me encanta el cucurucho. Y ahora te voy a decir algo más. Si quieren hacerme bullying, lo pueden hacer. Me encanta sacar la lengua y chuparle la cabecita al cucurucho.
3: Mirá vos.
4: Qué lindo.
0: Qué buen momento.
5: A mi tía también.
0: A mí me encanta...
2: Pasamos de la urgencia de River.
0: No, pará. No, me encanta...
2: Sí, no.
0: Está bien. Me encanta. Está bien. Pero... Hoy estaba haciendo esto, que lo hago habitualmente.
3: Sí.
0: Así.
5: Mirá qué lindo.
0: Con la computadora.
3: Sí.
0: ¿Puedes creer que el cucurucho se me partió al medio?
3: Correcto.
2: No, son muy ordinarios los cucuruchos de este tiempo.
0: Se me partió al medio, boludo. Y la bocha de helado, todo
3: la computadora.
0: Helado arriba de la computadora, boludo. No me anduvo mal la computadora. Ahora pincho con este puto tenedor, este puto pedazo de torta, y se me rompe el tenedor.
5: Es un mes jodido.
0: Hoy tengo problemas.
5: Y con las transferencias también te tuviste bastante problema durante el día. Que estamos, digamos, todos, ¿no? Que tardaba, no venía mal. En un momento digo, che, tanto problema, es una transferencia, poner el golal y ahí va.
0: Me llamó la...
5: Es
3: inmediato, ¿no?
0: Te voy a decir una cosa. Te voy a decir una cosa. Estoy sorprendido que te haya llegado. Yo no sé, no sabía que existe un banco con esa letra y esos colores.
5: Llegó.
0: ¿Vos viste dónde llegó esa transferencia?
5: No.
0: ¿Pero vos viste el logo del banco ese?
5: Nah, yo cuando vi que entró ya no me fijé más nada. Es mía, no sale más.
0: No, boludo, es un banco.
8: Vas a manchar. Importante que le entró.
0: Es un banco.
5: Pero venía difícil, el día estaba complicado.
8: Eso es lo importante.
7: Le entró el cucurucho.
0: No, pero verde, pero era un banco, un banco verde, con unas letras. Yo pensé que no llegaba, ¿eh?
3: ¿El Cardigan te lo pusiste para la filmación?
0: Llama
3: pregunto.
0: Banco,
3: se está usando el Cardigan, ¿no?
0: Se llama Banco Reba.
7: Está bien.
5: Claro. No sé.
0: Banco Reba,
3: nunca lo escuché.
0: No, sí, yo tampoco.
4: Lo conozco, es gente amiga de Transatlántica de Rosario. Es un banco.
0: Mira.
3: ¿Es un banco de dónde? ¿De Rosario?
0: Bueno, volviendo. No, es un. A mí me gusta. Me gusta hacer las cosas.
3: Banco de Rosario. No quiero decir nada. ¿Qué es eso, boludo?
0: Me gusta lo largo a mí.
3: No, pero eso es de.
5: Sí.
3: No, eso es de. Eso es de Paula.
5: Cuando se bañaba usaba una
3: de. Eso es de Paula. Eso es de Paula, no es tuyo.
0: Me queda mal.
5: El cucurucho.
2: Me llevó el cartero.
0: Bueno, volviendo al tema River. Para mí, Coudet es el que le pone a los jugadores el mote de me vienen a salvar.
2: No, es la situación, Gaby.
0: Bueno,
2: es la situación, no es el técnico. El técnico está preso de que le piden que haga un gol antes de que empiece el partido.
3: El técnico debería estar preso. Debería estar preso el técnico, que es otra cuestión.
0: El técnico está preso de que me funcione un equipo.
2: De una circunstancia a la ha abonado en el 100%.
0: ¿De verdad te parece lógico? Vos sabés que yo lo banco a Coudet y lo quiero a Coudet. Ahora, ¿vos te parece lógico? Él tiene un equipo armado. Tiene un equipo armado con el cual arrancó el campeonato. Yo no estuve, lo relataste vos. Yo estaba todavía...
5: Con Barracas.
2: Sí.
0: Tenemos la formación, Paulo. ¿Viniste?
2: ¿Estás? Sí, lo busco.
0: Bueno, dale. ¿Tenemos la formación?
2: ¿Para este partido o el de Barracas?
0: No, de Barracas.
2: Ya lo busco.
5: Fácil.
0: El equipo de Barracas.
5: Montiel, Otamendi, Martínez Cuarta y Acuña.
3: Pero para que, le está, pero para que lo están enfocando a él, claro, para sacar. O sea, dejalo que hable, dejalo que hable, si no, no hay foto para Pablo.
5: Bueno, pero es largo.
0: Llegó Tamendi.
5: Sí, ese día.
0: Llegó Tamendi y lo puso Tamendi.
5: Sí, capitán.
0: Vamos a la mitad de la cancha.
6: Y a Montiel, que había viajado, también, bajado el.
0: Está bien, pero Montiel avión era titular del semestre anterior. Digamos, el único cambio acá fue Tamendi, Beltrán al arco, Montiel, Martínez cuarta, o Tamendi, que había llegado el día anterior, Acuña, que se desgarra. Pero es el equipo del año pasado, digamos, del último partido que River ahí perdió, sí, la final con.
5: No jugó Moreno.
2: No, no estaba Moreno.
0: Perdón,
2: no,
0: si quieren, compárenlo con Aldo Civi o compárenlo con la final de Belgrano.
6: Jugó, ah, Moreno.
5: Silva Vera.
6: Moreno en la previa.
0: Pero Silva Vera es lo mismo que Moreno, son jugadores del campeonato anterior.
2: Está bien, ¿no? Silva tenía un puñado de minutos.
0: Está bien, pero lo que quiero decir es, sí, cómo van llegando.
2: No llegaron, está bien.
0: Y después, arriba.
6: Galván, Pereira, Colidio y Borré.
0: Bueno, listo. Se Borré, acabó, que había llegado una semana antes, lo pone en cancha.
6: No, Borré hizo la pretemporada en España, Gaby.
5: No, después de España se sumó. Ah,
0: después de España se
5: sumó. No llegó a España.
0: No llegó a España.
1: Y ese día jugaron a Arambarri, Correa y Beltrán.
6: Ah, Beltrán.
5: Empezó entrando solo acá y después Beltrán, se sumó, sí, acá.
0: Arambarri, Correa y Beltrán.
5: Sí.
0: A medida que fueron llegando, lo fue tirando de a uno. O sea, lo sacó a José Gabriel y lo puso a Diego Latorre. Lo fue sacando a Paulo Filippini, lo puso a Mariano Clos.
2: Gaby,
0: lo fue sacando
2: había
0: a Poli.
2: Había 14 en España.
3: Está bien, te digo, está bien, bien sacado.
0: Está bien, pero del equipo, titular, José, lo fue sacando, no armó un equipo. Fue poniendo, a ver, che, normalmente la ensalada es tomate, cebolla y lechuga. Ahora, ¿sabés qué? Quiso hacer una ensalada.
3: Huevo y cebolla.
0: Y bueno, está bien, yo soy raro, pero vayamos a algo lógico. Che, tengo rabanito.
2: ¿Sabés lo que pasa?
0: Y el otro día vino uno y dijo, che, yo traje pepino.
3: Yo
0: y después vino otro y trajo brócoli. Y después vino
5: Roquefort,
0: otro y trajo choclo. Igual, y se fue poniendo todo.
2: ¿Sabés lo que pasa? Que Gaby, el día esto, que juega el partido, el día del partido contra Aldo Civi, el día del partido contra Aldo Civi, el inesperado resultado y la goleada contra Aldo Civi, es la que le trastoca todos los,
0: bueno,
2: planes.
0: Está bien.
6: Bueno, pero igual es una costumbre de Coudeso de tirar jugadores. Tobías Ramírez.
0: Gallardo
6: llegó
0: también
6: a River.
0: Lo hizo, cierto. Gallardo llegó, también lo hizo.
6: Está bien, pero Gaby, a ver.
0: Es la necesidad de.
6: Pero
0: todo.
6: Tobías Ramírez no venía en esas condiciones.
0: Yo no sé quién había jugado Tobías Ramírez.
6: El que jugó contra Racing, Gaby, el marcador central.
3: Que
6: a los cinco días hizo exactamente lo mismo y sin la necesidad de ponerlo. Digo, con esto de tirar a los jugadores con dos entrenamientos.
0: Gallardo hizo exactamente lo mismo con todos los jugadores.
6: Sí, con mucho le
0: nadie,
6: funcionó.
0: ¿Con quién?
6: Con Casco y Alario.
0: Pero me estás hablando de un River que funcionaba a la perfección,
6: bueno,
0: Paulo.
6: Bien, pero
0: no. Cuando vos tenés un equipo que no te... Que, a ver, al Boca de Bianchi, lo ponía Pablito Ledesma, lo ponía Pablo Álvarez.
3: A patear penales.
0: No solo le funcionaba, sino que pateaban los penales más importantes de la historia,
3: claro,
0: de Boca.
3: Claro.
0: Y le funcionaban porque todo estaba sostenido a partir de una base de Boca que funcionaba. Ahora, cuando a vos te va todo como el orto, como le está yendo a River, porque le está yendo como el orto a River, desde De Michele, porque acá yo debo reconocer que desde el off de De Michele a esta parte, a River le salió todo mal.
6: Sí.
0: Todo mal. Y lo trajeron a Villagra un día antes que arranque el campeonato. Y esto va más allá de lo que pagaron. Lo trajeron a Villagra y lo tiraron a la cancha. Y fue De Michelis. Con la famosa frase, ustedes quieren ser competitivos, traigan a un 5. Y lo fueron a buscar a Villagra y lo tiraron a la cancha. Y así sucesivamente lo hizo De Michelis, lo hizo Gallardo y lo hace Coudet. Ante la necesidad de River hace esto y no le funciona. Y no le funciona. Entonces, en algún momento River va a tener que parar la pelota y decir, che, no tiro más a la cancha lo que me llega.
5: Pero la obligación, Gaby, que tiene Coudet y la urgencia es encontrar el equipo ya, mañana.
6: Sí,
5: mañana.
6: Pero no lo sostiene. Si de un partido a otro cambia 4, después cambia 5, después cambia 6.
5: Está bien, Pablo, pero vos pensás que es mejor que siga manteniendo a Galván, a...
4: Mejor que estén en condiciones de debutar.
2: Está bien,
4: eso está,
2: pero
4: es
2: Boca también tuvo urgencia. Llegó Paredes y a los 3 días de haber llegado de jugar el Mundial también estaba jugando en Boca.
0: Pero Boca tiene... Pero Boca tiene una base armada, José.
2: Sí, pero no llegó en condiciones de jugar, porque así que es lo que estamos discutiendo.
3: Eso, sí, pero una cosa es
4: que... Física que no conoces a nadie, José. No, son todos nuevos.
3: Una cosa distinta en la puesta a disposición. Los jugadores se ponen a disposición y me parece que está bueno. Ahora, después el que tiene que tomar la decisión es el entrenador.
0: Yo ni siquiera estoy cuestionando la cuestión física. Yo no estoy cuestionando esto. Estoy cuestionando que son tipos que no se conocen.
4: Eso, claro.
6: Es más, del partido
0: Barreto. No se conocen, José. Digo, ¿a vos te parece...? A ver... Nosotros somos 1, 2, 3, 4, 5.
2: ¿Cree que
0: seis,
2: Ángel Correa,
0: cinco,
2: Ángel Correa y Thiago Almada no pueden jugar juntos el domingo que viene, que ya jugaron en un mundial,
0: sí,
2: juntos?
0: De 11.
2: Dale, Gaby, pero esos jugadores que vos lo metés a la cancha, sabés que juegan bien al
0: ¿y
2: fútbol.
0: ¿Y para qué tener un técnico entonces?
2: para armar el resto. Yo te estoy hablando de dos jugadores.
0: Está bien.
6: De Barracas.
0: ¿Y si el resto, y si el resto no te funciona?
2: Son los dos jugadores que te, con alguna genialidad te van a salvar un partido
0: el
2: domingo.
0: Si el resto no te funciona, ¿sabes lo que dijo ayer Quintero? Que me parece que está bien echado por Getón. Está bien echado Quintero, sí, por Getón.
2: Claro, sí, claro.
0: Pero ¿sabes qué es lo que dijo? Yo no soy el responsable
3: de los 20 años de fracaso.
0: De los fracasos anteriores. Sí. Bueno, acá hay una realidad.
3: Es verdad, igual, ¿eh?
0: Tiene razón.
3: Recontra.
0: Tiene razón. Lo he hecho igual. Por Getón.
3: Sí, sí. No era el momento ni la situación para decirlo. Acaba de decirlo cuatro.
0: Correa y Thiago Almada no son responsables de lo que hay atrás.
5: No.
0: Porque ellos dos no te van a ganar el partido mañana.
2: Capaz que sí, capaz que el domingo
0: creo
2: sí
0: que
2: lo
6: va a ganar
0: Gaby. Creo que no.
6: ¿Cuántos jugadores sostiene de la primera fecha?
2: ¿Quién te lo va a ganar? Si no te lo ganan ellos, ¿quién te lo va a ganar?
0: El equipo.
2: Si el equipo no aparece.
0: Ya que Boca,
2: si el equipo no está, Gaby, por eso te digo.
0: Bueno, va a tener tenés que empezar a aparecer.
2: Está bien, va a tener
0: va
2: que empezar a aparecer, pero no tenés garantía. Frente a la falta de garantía que tenés, porque está cambiando todo el tiempo, meté dos jugadores de esos que son diferentes.
0: Correa ya jugó dos y no te cambió la cara, ¿eh?
2: Está bien, dale un tercer partido, porque si lo trajiste a Correa y pagaste una fortuna por Correa, no es para que juegue este partido.
0: Le van a dar 20 partidos. El tema es si River gana o no gana.
5: Gaby, vos, si no vos juega, tenés razón. Martín,
2: y si no juega Correa, ¿a quién pones entonces el fin de semana? Tenés que poner los que vos sabés que mejor futbolistas son.
5: Si nada te funciona.
0: Yo lo que digo es que vos tenés que armar un equipo.
7: Correa, pero si
0: lo que
7: venís sosteniendo... Almada, Tobias Andrada, Otamendi, eso tienen que jugar todo. Tobias Andrada por lo menos agarró la pelota el otro día que gambeteó. Lo que dan señales.
2: Bueno, pero por
7: y
2: supuesto,
7: armarlo.
2: Si el equipo
7: para
2: ya sabe
7: frente a Argentino, después vemos.
2: Si el equipo ya sabes que está.
7: Los tipos que vos sabés que pueden sobrellevar la situación.
2: Después de lo visto el otro día, difícilmente aparezca un equipo de River como equipo jugando bien. Le va a costar más tiempo.
7: Perdón.
2: En el medio, si vos tenés talento, tenés dos o tres jugadores de esos que tienen una diferencia de jerarquía.
0: Ahora son todos de talento y ninguno funcionó, ¿eh?
2: Está bien.
0: Andrada no funcionó, Correa no funcionó, Otamendi no funcionó, porque para mí...
2: Esperá que Almada tenga una pelota fuera del área y clave un bombazo en el ángulo,
7: además,
2: y se terminan los problemas, Gabi.
7: Además de lo
2: por
7: futbolístico...
2: Menos,
0: en el medio te comiste dos goles de Argentina y vas perdiendo 2-0, ¿eh?
2: Hay que ver si...
7: Además de lo futbolístico, tenés que atender otra cosa. 80.000 tipos a los 10 minutos van a estar jugados.
2: Polaco, ¿de qué estamos hablando? ¿Del ideal?
7: De todo.
2: ¿De cómo se hace un equipo?
7: El ideal para
2: si estamos hablando
7: el
2: de cómo se hace un equipo,
0: estoy diciendo que
2: el campeonato
0: River...
2: tendría que haber empezado a fines de agosto para que los clubes tuvieran los jugadores que vienen en el Mundial, les dieran descanso, armaran los equipos y empezaran a jugar a fines de agosto.
0: Yo te estoy diciendo que River, tiene una crisis.
2: ¿Cuándo empiezan los europeos, Santino?
1: No, lo que tiene de estar es que
2: ayer
1: el mercado esté mucho más regulado y no se puede seguir incorporando en la...
2: Y el técnico
1: fecha.
2: Le dijo al Dibu Martínez, vos vas a descansar porque venís a jugar un Mundial.
0: Claro.
2: Ni siquiera en una final lo puso y la perdió y se la bancó. ¿Por qué?
0: Bueno.
2: Porque hay cuestiones organizadas. En el medio de este desastre, de esta mierda
0: y
2: que
0: Dembélé, tenemos... Y Dembélé entró en el segundo tiempo porque estaba cansado.
2: Porque estaba cansado
0: y
2: también.
0: Y Dué este, jugó...
4: No se la razón a nosotros.
0: Claro. Porque el fútbol argentino no lo puede hacer y no le puede decir a la gente, ¿saben qué?
4: Esto
2: porque acá... Pero... Repito lo que dije antes de responderle a Santino. Si estuviéramos hablando de equipos en serio, con calendarios en serio, cómo se trabaja, tienen razón ustedes. No hay manera de que yo les discuta esto. Lo que digo es que la situación o la circunstancia actual no es de normalidad.
0: Pero José,
2: para nadie es de normalidad.
0: José,
2: en el medio de la normalidad,
0: yo te la doy,
2: vos pero, mandás talento, Gaby.
0: Pero José, yo te la doy. Ahora, River se... Porque yo entiendo, el River se está comiendo Otamendi, que no lo están puteando porque eso Otamendi, campeón del mundo, no jugó, es talento, es jerarquía, es un gran jugador, jugó 6 partidos, los jugó todos mal, José, no jugó un partido bien, Otamendi es todo lo que está bien. No jugó un partido bien.
2: Hay que ver si Otamendi es todo lo que está bien. Capaz que no, capaz que ya en el fútbol argentino no es lo mismo que el fútbol.
0: ¿Sabés qué va a pasar?
2: Bueno, está bien, pero tenemos que verlo, ¿eh?
0: ¿Sabés qué va a pasar en 6 fechas? Esto mismo vamos a estar discutiendo de Thiago Almada. Porque el equipo no lo va a acompañar a Thiago Almada. Si no hay equipo, no te acompaña el mejor jugador. Si nosotros creemos...
2: Es distinto.
0: Si nosotros creemos que Maradona...
2: Defensor,
0: si nosotros creemos que Maradona fue campeón del mundo solo en 86... Somos unos estúpidos y no aprendimos nada. Maradona fue único, inigualable e irrepetible. Y no va a existir nadie igual, ni siquiera Messi va a hacer lo que hizo Maradona. Esta es mi concepción deportiva y futbolística. Tenía un equipo extraordinario a su alrededor.
2: Bien afiladito.
0: Un equipo extraordinario. River no tiene equipo. Entonces, le es muy difícil a Thiago Almada, le es muy difícil a Otamendi.
2: Fenómeno.
0: Y sabés lo que, Marco, déjame que te redondeo esto. Y ya te dejo. Que River viene cometiendo el error hace 3 años. 3 años. Este error lo cometió Gallardo después de ser campeón. Este error lo cometió De Micheli después de
2: el título.
0: El off. Lo cometió Gallardo. 2 años que dirigió. Y lo está cometiendo Coudet. River debe en algún momento parar la pelota y decir, espera. Esperá.
2: Y en el mientras tanto, cuando esperás, ¿qué haces? Esta es la pregunta.
5: No, ¿y qué es porque... parar la pelota? Explica claro, también. ¿Parar la pelota qué? ¿Mantener este equipo que viene perdiendo 6 partidos?
2: Y sí, Gaby. Este es el tema.
5: ¿Cuál es la otra solución?
0: ¿Vos crees? ¿Vos me asegurás? Que jugando Thiago Almada el domingo River no pierde.
5: Yo no te aseguro, pero seguro que tiene más chance.
2: ¿Cómo asegurás que si sacás a Thiago Almada y sacás a Ángel Correa, o no lo pones a Thiago, lo sacás a Ángel Correa, lo sacás a Otamendi, va a aparecer un equipo para que ellos, cuando el equipo esté, entren desde afuera?
0: Yo te aseguro que con Thiago Almada el domingo.
2: No.
0: Que con Thiago Almada el domingo. Te lo aseguro y te lo firmo en un papel acá. Va a jugar, no sé si va a ganar o va a perder, porque si no, ya estaríamos entrando. No
2: tenemos la bola de cristal.
0: Ya estaríamos entrando en un juego de chicana como hacemos habitualmente en este programa. Ahora estamos discutiendo serio y después volvemos a los chistes. Pues este programa va y viene con eso. Yo lo que te aseguro, que con Thiago Almada, River va a jugar tan mal como viene jugando en los últimos partidos.
2: Probablemente, te doy la de.
0: Va tan mal. Ahora,
2: probablemente
0: va a ganar, va a perder o va a empatar. Pero va a jugar tan mal como lo viene
3: jugando. Tengo la diferencia que no lo que más Almada.
2: ¿Cómo?
0: Porque Almada tiene.
3: La diferencia es que no lo que
0: porque
3: más.
0: Porque Almada tiene espalda propia.
2: Pero no,
3: no lo que más.
2: Pero este equipo, así como dice Gaby, probablemente juegue tan mal como jugó el domingo pasado. Es muy probable. Hay grandes posibilidades que así sea. Ahora, si yo tengo un talento como Thiago Almada, que lo he pagado una fortuna para que venga y me demuestre, lo tengo que tirar a la cancha, porque el futbolista que sabe jugar al fútbol, no. Vos lo tirás a la cancha y resuelve, no. Puede resolver.
1: Yo estoy con José,
7: sí.
1: Para mí
7: sí,
1: también.
7: Porque además no. Puede jugar los partidos de Copa. Sí.
5: Sí, claro, sí, tiene, que jugar.
7: Tiene que jugar. Después, arriba, a la vuelta de la esquina, tiene los dos partidos de Copa y Thiago Almada tiene que jugar.
2: ¿Que lo vas a alargar a la cancha el día del partido de la Copa? ¿En Colombia lo vas a alargar a la cancha a Thiago Almada? Dale por lo menos esto que vos decís. Que mire un compañero que sepa cuándo va a picar Correa, cuándo pica Beltrán, cuándo pica Santos Borré.
0: Quizás no es ni siquiera en Colombia.
2: ¿Cuándo se arrima Andrada?
0: Pero el tema... no es ni siquiera en Colombia. Sí, vos lo dijiste.
2: Claro. ¿Te quedas afuera?
0: Bueno, te quedas afuera.
5: Es incompatible, Gaby.
0: Vos lo dijiste recién. Los equipos grandes y serios tienen que tener estructuras grandes y serias. Yo considero que River es una institución grande y seria.
2: Yo también, yo no estoy diciendo que no.
0: No, pero pará.
2: Políticamente.
0: Yo creo que las instituciones grandes y serias tienen que tomar decisiones grandes y serias, y más en los armados de los planteles con jerarquía. Vos lo marcaste ayer. Ayer todos vimos una final, que fue el Aston Villa, el campeón de la Copa del Rey, con el
2: Paris Saint-Germain,
0: Paris Saint-Germain, con el PSG, campeón de la Champions.
2: El campeón de la Euro.
0: No, el de la Euro, Europa League de la Euro. La Euro y de la Champions. Dembélé. Dembélé no jugó. Doué jugó un tiempo. Dibu Martínez
2: no jugó.
0: No atajó. A lo mejor decís, che, hubo uno que perdió y otro que ganó. Sí. Y podría haber perdido, también el PSG.
2: Por supuesto.
0: Que no lo puso a Dembélé, que lo puso un tiempo a Doué. Perdió el Aston Villa, que no lo puso a Dibu. Son instituciones serias con una infraestructura. Dice, yo tengo un arquero que viene del Mundial, que viene de estar lesionado. ¿Sabes qué analizan? Que el arquero no tuvo un buen mundial.
2: Y que viene de una lesión, además. Que atajó lesionado el mundial.
0: Una lesión, no
2: que,
0: tuvo un buen mundial.
2: Y que lo necesitan, porque... para toda la temporada. Y que la temporada los espera. Porque ahí este partido casi que es un grano en el culo para ellos.
0: Entonces me estás dando la razón. Pero, a mí.
2: El domingo había jugado el Atlético Madrid un amistoso con el Manchester City.
0: Vos decís.
2: Está jugando entre ellos hasta agarrar rodaje.
0: Yo te hago una pregunta.
3: No, decíle a Cogel que no lo ponga Almada porque hizo un mal mundial.
0: Espera.
3: Hizo mal mundial.
0: Pregúntenle, sentemos a 5 hinchas de River acá, razonables.
2: Afuera.
0: Yo entrego la Sudamericana, yo entrego el arranque del campeonato, yo entrego la Copa Argentina, pero yo estoy proyectando un equipo. Para ser campeón, estoy proyectando un equipo. Ahora.
2: Mirá que tenés que clasificar a la Libertadores, ¿eh?
0: Bueno, pero déjame terminar. Yo estoy proyectando un equipo para fin de año, para ser campeón. Ser campeón me lleva a clasificar a la Copa Libertadores de América, y con esta base, y si le tengo que dar algún retoque, lo retocaré, algún volante, algún defensor, porque no voy a traer 20 refuerzos nuevos, porque ya el equipo lo tengo, el año que viene encarar la Copa Libertadores de América con un equipo funcionando y con la base. ¿Qué prefieren? ¿Que tire la cancha todos así como van viniendo, de a uno, a la marchanta, y que quedemos...

0: mayoría.
1: Que rindiera, ¿no?
2: Sí, sí.
0: No hubo uno. Pero aparte, claro, en la era Coudet, chicos, a ver, de verdad usted... Dejemos la chicana afuera.
3: Entonces lo que te estás preguntando es si Coudet tiene que seguir siendo técnico de River, Gaby.
1: También, de
3: lo...
1: última,
0: pero también me lo pregunto.
3: Lo que infiero de este
0: razonamiento. Yo creo que hay un error de concepto, hay un error de concepto y estructura de necesidad. Y a Coudet se lo va a terminar llevando puesto la necesidad. Porque es una locura. Bueno,
3: lo que te acabo de decir hace 10 minutos, bueno, Coudet hace todo esto porque las 80.000 personas que van cada domingo al Monumental lo están presionando.
0: Se lo va a llevar puesto la necesidad.
3: Lo están presionando desde antes, porque lo están presionando desde la época de Gallardo.
0: Pero claramente, porque de verdad ustedes creen, porque vamos a ser lógicos, después chicaneamos y le pegamos si quieren a Villagra, y si quieren después le pegamos al colombiano, a Castaño, le pegamos a todos si quieren. Ahora, ¿de verdad creen que todos los jugadores que trajo River, desde De Michelis hasta acá, ninguno le puede dar algo futbolísticamente a River? Ni Galopo, ni Castaño, ni Villagra, ni Fausto Vera, ni Aníbal Moreno, que funcionaron un ratito, ni mucho más, ni Viña, y voy sumando,
4: ni Salas, ni Pesela,
0: ni Rivero. De verdad, ninguno le puede dar un poquito a River. ¿No se pusieron a pensar que todos llegaron y jugaron? Juanfer. Llegaron y jugaron. No hay uno.
3: Pero pasó tiempo, Gaby. Entonces quiere decir que hay algo más grave que está fracasando en esto.
5: No, pero hay otra jerarquía también, Gaby. Almada y Correa, la verdad que compararlo con Barreiro y Galopo es injusto.
0: Martín Correa no pateó al arco, hombre.
5: Está bien, Gaby, porque es un River. Es un River que no patea al arco, es un River que no se da dos pases seguidos.
0: Esto lo va a resolver Thiago Almada.
5: Porque lo va a resolver Correa con Thiago Almada, con el pibito de Vélez que tiene un partido.
3: Porque el talento,
5: porque lo van a ir resolviendo como equipo.
3: El talento con una genialidad te puede cambiar una tarde, te puede cambiar un partido. Gaby, lo hemos visto mil veces. Un partido te lo cambia.
0: ¿Un partido?
3: Sí, bueno.
0: El problema de River no es un partido.
3: No, el problema de River no es un partido. Pero el problema de River es que no puede perder el domingo, que está obligado a no perder.
0: No, Pablo me viene diciendo eso hace 4 semanas y River sigue perdiendo.
3: Seis partidos. No, bueno, Pablo, en algún momento tiene que cambiar.
0: No. Pablo Filippini en este programa, acá, en esta mesa donde estamos nosotros, nos viene diciendo, hace 3 partidos River no puede perder el que viene. Y los pierde. Y no pasa nada. El mundo sigue. Nosotros seguimos viviendo.
3: El mundo va
0: River
3: a seguir,
0: sigue existiendo.
3: Pero el presidente de River tuvo que dar una conferencia de prensa después de haber perdido el otro día.
0: ¿Y qué pasó?
6: No se va a ir. No, no,
0: ¿y qué pasó? ¿Dio una conferencia de prensa? ¿Y qué pasó?
3: Que no puede dar una conferencia de prensa toda la semana para explicar lo que está pasando.
0: ¿Y no la dará esta semana? ¿Tendrá que dar otra o tendrá que echar al técnico?
3: Hicieron callar el entrenador y los futbolistas que no pudieron hablar durante 15 a 20 días.
0: Tendrá,
3: Gaby,
0: que echar al técnico. Pero no pasa nada. Se puede perder. Se puede perder.
3: Sí.
0: Se puede perder. Pablo hace 3 semanas que
3: ¿hasta
0: viene...
3: ¿Hasta cuándo?
0: Hasta que gane.
3: ¿Hasta cuándo?
0: Hasta que gane.
3: ¿Hasta cuándo?
6: No, y
3: hasta
6: además, Gaby, lo que yo creo es la
3: forma. Pero
6: desde
3: ya que es hasta que gane, porque el día que gana deja de perder. Yo te digo, ¿hasta cuándo podés seguir perdiendo? No. Fecha.
0: Hasta que encuentre el equipo.
6: El domingo
0: no hay fecha.
3: ¿No lo encuentra?
0: No hay fecha.
3: Fuera. ¿Y si no encuentra, fuera?
6: Y sí.
0: Afuera.
6: Puede perder, pero no patea el arco.
1: ¿Quién va a ser el
0: técnico? ¿O va a ser el primer técnico que se va?
3: ¿Quién viene?
0: Ah, no, bueno, pero ya ahí está haciendo un juego conmigo. Está ahí haciendo un juego conmigo perverso. ¿Qué sé yo?
3: ¿Cómo perverso?
0: No, claro, qué sé yo. Pero no te vayas al quién viene. Tendrán que traer a otro. No me vengan, como lo dije,
3: una cosa. Van a pasar a ser un club que es una picadora de jugadores a un club picadora de directores técnicos.
0: Sí, ¿y sabés por qué? Porque no se tomaron el tiempo necesario para armar un equipo. Lo mismo que le pasó a Boca.
3: ¿Vos crees que Gallardo no tuvo tiempo para armar el equipo?
0: No, Gallardo no tuvo tiempo. Gallardo estuvo apremiado a poner a todos los jugadores que venían. Ni él supo aprovechar su espalda para no quemar a los jugadores cuando llegaban. Llegó Galarza Fonda, jugó el segundo día. Jugó Galopo, jugó el segundo día.
7: Lo trajo Sala, jugó el segundo día. ¿Eh? Esos son todos errores de los técnicos.
1: Estamos hablando de eso.
0: ¿Qué está
7: bien? Entonces, en definitiva...
0: Está hablando de fútbol,
7: está
0: Pablo.
7: Bien, en definitiva, el que cambia 7 jugadores de Barraca a este domingo... Es Coudet. Entonces, el que está fallando, en definitiva, es Coudet.
0: Está fallando, está fallando River.
2: Me parece que está fallando... Está fallando el mundo River.
0: Está fallando River.
7: Yo no creo que Estefano le diga, che, ponelo a Correa porque ya te lo traje.
0: Estefano no se lo debe...
2: Falla la gente con su exigencia, con su ansiedad.
0: Estefano no se lo dice y no se lo debe decir. Pero creo que hay un Francescoli, un Poncio, un Lago Marcino, no sé cómo se llama ese que está ahí.
2: Longoria.
5: Aprendete el apellido
7: Longoria.
5: Hace un mes que le está diciendo cualquier cosa.
0: Hay un Longoria que le debe decir a Coudet, o que debe charlar con Coudet, porque es una charla, como yo charlo con ustedes, hablo con mi producción, hablo con mi compañero de trabajo. Che, está bien que traiga esta, che, te gusta esta nota, che, te gusta que estemos tantos. Yo hablo, escucho, después decido. Después decido, hago lo que se me recanta las pelotas, pero los escucho y tomo decisiones.

0: Cuestiones. Pero escucho y aprendo y hago las cuestiones. Ahora, no hay nadie que hable con Coudet y le diga, chacho, esperá, un partido, ¿te parece? Bueno, después Coudet tomará sus decisiones, quizás esto pasó, yo lo desconozco, toma esta decisión, entonces vendrán todos y le dirán, mira hermano, nosotros te advertimos esto. Los quemaste a todos, los pusiste a todos. Hoy dejas de ser el técnico de River. Porque van a pasar tres partidos, River no lo va a ganar, y ¿sabés cuál va a ser el bumbullo? A este, por Thiago Almada, que hoy es la salvación, es la tapa del diario, es lo que todo el mundo está esperando, que Thiago Almada entre con Argentino Junior, haga dos goles y que River gane 2-0, porque el mundo del fútbol está esperando eso. Y probablemente no pase eso. Probablemente no pase. ¿Y sabés qué van a decir? A este lo pagaron 20 palos. Lo mismo que hicieron con Villagra. Mirá este pibe. Lo cocinaron a Villagra. Lo pagaron 20 palos, pobre pibe, y el pibe...
1: Pero hay una diferencia entre Villagra y Thiago Almada. Primero, Villagra era un 5. No, segundo...
2: Pero es el mismo modus operandi.
1: La jerarquía es distinta. Bueno, me podés comparar...
3: Está probadísimo Almada. Sería raro que falle.
1: La importancia que puede tener un equipo...
2: Hubo un momento en el que River necesitaba un 5.
0: No funciona el equipo, José, tenés un problema enorme. Y vamos a ver...
1: ya lo sé que tenés problema. Ahora, el funcionamiento de un equipo depende más de un 5.
0: Yo te voy a hacer una pregunta y lo vamos a
1: ganar un... Sí, pero ganar un partido puede depender mucho más de un jugador como Thiago Almada, como el Burrito Ortega,
0: que la tiene
1: como
0: más
1: el
0: difícil.
1: Chori Domínguez, como todos esos jugadores que te ganaban partidos de ellos un día que no apareció nada.
0: Yo creo que la tiene más difícil Thiago Almada que Villagra o que Castaño.
1: Pero tiene mucho más elementos Thiago Almada que Villagra.
0: Por supuesto, te voy a decir por qué. Yo quizás me imagine que va a ser muy difícil que a Thiago Almada le llegue la pelota. O te preguntaría, ¿cómo te aseguras que a Thiago Almada le llegue la pelota para que Thiago Almada pueda hacer todo lo que nosotros imaginamos que Thiago Almada puede hacer a partir de su jerarquía? Déjame la info y después me lo contestás.
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5: 11 de la noche, 8 minutos, temperatura en Buenos Aires, 10 grados 9 décimas, el cielo está nublado y la humedad 81%. La inflación de julio fue del 2,1% y volvió a subir después de tres meses. La cifra la publicó hoy el INDEC. En lo que va del año acumula un 19,3% y un 33,8% en los últimos 12 meses. El rubro que más aumentó fue recreación y cultura en un 5%. Alimentos y bebidas no alcohólicas tuvieron una alza del 2%. En tanto, el ministro de Economía, Luis Caputo, defendió el indicador y dio las explicaciones por la suba.
6: El número que maneja el mercado ahora es levemente mayor al mes pasado, pero no es una sorpresa porque julio es un mes estacionalmente alto. Y también algo que se dice poco, pero que es importante, que es el precio del petróleo se duplicó en prácticamente en los últimos, no sé, 8 meses. Entonces la realidad es que todos los países están sufriendo una mayor inflación y un menor crecimiento como consecuencia de eso. Esperamos que la situación internacional se aclare.
5: Fútbol, Copa Libertadores por los octavos de final en el gigante de Arroyito. Rosario Central está jugando contra el Corinthians. Juegan en el segundo tiempo. Por ahora van 0-0. Van 74 minutos. Recordemos que es el partido de ida. El próximo partido de vuelta será la semana que viene, el próximo jueves, en San Pablo, Brasil. Lo reiteramos, por ahora van 0-0 Rosario Central y Corinthians. El cielo nublado en Buenos Aires, temperatura actual 10 grados 9 décimas y la humedad 81%.
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0: Bueno, 11 de la noche, 10 minutos. Después que tragues, si querés, escupí.
1: Bueno. Justo, ¿qué va a hacer?
0: No, por eso escupí lo que me querías decir sobre Tiago Almada.
1: Ah.
0: Tragá y escupí.
1: Tiago Almada tiene mucho más...
0: ¿Qué te reí?
2: No me reí.
0: ¿Qué haces con ese...? ¿Me explicas cómo te vestís con un saco y una remera térmica abajo?
2: Y bueno, viste. Está bien peinado.
3: Es de Boca, ¿qué crees?
1: Le dijeron que venía la camarita y hoy se puso...
4: Vino preparado.
1: Y vino Sacardi.
2: Sí.
1: ¿Fuiste a jugar fútbol? Por cómo juega Boca, está diciendo así.
2: Es tremendo lo del Vasco.
5: ¿Viste así por cómo juega Boca?
2: Teatro Colón.
1: Hace 15 días Boca desaparecía del planeta, hoy viene de saco.
2: No, los 45 minutos iniciales.
3: Tiene que ver con lo que estábamos discutiendo, porque...
0: Tiene que ver con la armada de un equipo.
3: Claro, de Boca estábamos con la urgencia del 9, no puede ser que no traiga un 9. Y hoy en Ervalencia abriste diciendo, y por ahí no es tan importante porque le funciona al equipo.
1: El otro día hicimos la diferencia.
3: Es eso.
1: Cuando llegue la exigencia a Boca con...
0: Es difícil.
1: No, le está funcionando ahora, primero paso. Esperemos que llegue la exigencia grande de un cuarto de final, que haya que jugar con San Pablo.
3: Bien, pero achica las urgencias, José. Ya no hay tanta urgencia ahora.
1: Hay otro orden en el
6: juego. Partidos y jugar bien, te
3: sí, encontrás el equipo.
1: Y otro orden en el juego que Boca, que River no lo tiene. Estamos de acuerdo. Ahora, lo que yo digo es que en este momento, un futbolista como Tiago Almada está en condiciones por talento. ¿Por qué?
0: Porque no está contestando lo que te pregunté. ¿Cómo le llega la pelota a Tiago Almada para que Tiago Almada haga todo eso que yo comparto con vos?
1: Ah,
0: A ver, lo de Tiago Almada, no te pongo un asterisco. Yo comparto con vos, te firmo a pie de página, tenés un cheque en blanco. Yo no te cuestiono nada, ni te lo discuto. ¿Cómo le llega la pelota a Tiago Almada para que Tiago Almada haga todo lo que nosotros...
1: El problema de Tiago Almada o el problema de River no es que a Tiago Almada no le llegue la pelota.
0: ¿Ah, no?
1: Porque River tiene la posición, si vos mirás los números de la posición, River tiene la pelota mucho más tiempo que el rival.
0: ¿A dónde?
1: No importa dónde, la tiene.
7: Sí, el otro día la tuvo.
1: La tuvo, pero mucho más. La pelota la tiene, la pelota le va a llegar. A Correa le llega. El tema es saber qué haces cuando recibís la pelota. ¿Cómo resolvés cuando tenés la pelota? Y los que pueden resolver mejor cuando tienen la pelota son los jugadores que tienen más jerarquía.
0: Ahora Correa no lo pudo hacer en dos partidos, tres que
1: Correa no lo pudo hacer, pero probablemente Tiago Almada sí lo pueda hacer, porque Correa...
0: Andrada el otro día tampoco lo pudo hacer.
1: Pero Andrada no es Tiago Almada, Andrada no es Correa.
5: Jugó un buen
1: futbolista que recién llega.
0: Pero lo trajeron para ser el nexo del fútbol de River.
1: A mí no me parece que Andrada venga para ser el nexo del fútbol de River, porque si no me parece que están pifiando. Porque para traer a Andrada para que sea el fútbol de River, tenés que traer un jugador de otro recorrido, no a alguien que viene de Vélez jugando bien en Vélez, pero no es que todo el mundo iba a la cancha de Vélez a ver cómo
5: Andrada está para ser un buen complemento de los que maneja el
7: compañía. 69% de tenencia de pelota contra Tigre.
1: Ahí está. River. ¿Cuánto? 69.
7: 69. 70.
1: Bueno, te das cuenta que la pelota River la tiene. El problema no es que River no la tenga, el problema es que cuando River tiene la pelota, se cansa de hacer circular hacia cualquier lugar la pelota en vez de darle un destino. Si ese destino es prolijo, claro, hacia Tiago Almada, pues dejalo que Tiago Almada dé el juego. O vos te crees que muchos de los temas que tiene Boca, de este orden que tiene Boca, además de que lo tiene a mitad de la cancha, no tiene que ver con cuando vos le das la pelota a Leonel Flores, el pibe hace un desastre. Porque vos se la das, y el resto lo hace todo él. En el último tercio de la cancha lo hace Flores. Es Flores el que termina metiendo la pelota en el área, el que termina metiendo un centro, cambiándolo al otro lado. Son ellos. Entonces, no te creas que hay una gran diferencia. Boca tiene la pelota, a veces menos de lo que la tiene River, y sin embargo, con hacérsela llegar a Flores, fíjate vos cuánto mejoró. ¿O vos te crees que este Boca era lo mismo si no hubiera aparecido Flores, por ejemplo?
0: No, pero, por ejemplo, yo no veo que los volantes de River lleguen y trabajen de la manera que trabajan los volantes de Boca. Y eso tiene que ver con el funcionamiento del equipo. Y cuando Flores no hace la diferencia, porque Flores también jugó partidos que yo relaté, que fue mano a mano con el Winnie, las perdió todas, y lo terminan salvando Delgado, y lo termina salvando Ascacíbar, entrando y llegando por el medio, no haciendo goles, digo.
1: No, haciendo goles no, pero generando, teniendo la pelota.
0: Para mí Boca funciona como equipo, River no. Para mí Boca funciona como un equipo. Hoy yo creo que
1: Boca tiene un poco mejor
0: equipo
1: de funcionamiento, no te lo puedo negar.
0: River no lo es.
1: No te lo puedo negar.
3: Es que River tiene que encontrar. Están en distintos momentos.
1: Plano.
7: Claro. Bueno, pero Boca sostuvo 9 jugadores de los 11. O sea, cambió solamente 2. Agregó a Lozano y a Flores. Después el resto son los que venían jugando.
3: Pero Pablo...
7: Mantuvo
3: Pablo,
7: la base, mantuvo una idea. River de barracas a este partido... 4 jugadores.
3: Bien, Pablo, pero le estamos pidiendo ya desde hace bastante tiempo a los dirigentes el salto de jerarquía y demás. Bueno, está empezando a venir la jerarquía. Vino tarde, pero vino. Y lo tenés que meter.
7: Está bien.
3: ¿Qué querés hacer?
7: Bueno, también tenés que sostener un equipo.
0: Para mí no a todos juntos. Y tenés que sostener un equipo.
1: Bueno, entonces...
7: Ahora lo va a intentar hacer.
0: ¿Ahora qué? ¿Beltrán?
7: No, ahora es un solo cambio.
0: No, pero por eso. Ahora es Beltrán. El equipo ideal de River es Beltrán.
1: Montiel.
0: Montiel. Martínez cuarta.
1: Otamendi.
0: Otamendi, Ortega hasta que vuelva Acuña. Sí. La mitad de la cancha, ¿cómo va a jugar en la mitad de la cancha? ¿Un 5?
7: Un 5 con Moreno.
0: Un 5. ¿Aníbal Moreno?
1: Moreno, sí. Hoy puso
0: Correa, Andrada
7: y Almada.
0: Y Almada, el equipo que dije yo. El equipo que dije yo. Los tres adelante que dije yo.
7: Sí, en realidad hay que ver la posición de Freita. Freita y Beltrán.
6: ¿Cuánto?
3: Sí, ¿qué? Pero después salió Freitas y entró Gambarri.
7: Sí, está bien, pero lo que probó hoy... Lo que probó hoy...
0: Ah, está bien, pero ¿qué querés? ¿Que no hagan cambio los técnicos? ¿Cambian?
3: No, que no se sabe. Es que no se sabe cómo va a jugar.
0: Ah, bueno, para mí con argentinos tiene que jugar con dos volantes. No puede ir a jugar a la mitad de la cancha con argentinos con un solo cinco.
7: Bueno, lo probó hoy en la práctica, como te dice Martín, en algún momento lo entró a Gambarri para acompañar a Moreno en la mitad de la cancha.
0: ¿Quién salió?
7: Pero también Andrada arrancó Freitas más atrás, ¿eh?
0: Pero para... si Freitas no era titular.
7: Sí, fue titular en la práctica de hoy. Y fue titular el domingo con Tigre.
0: ¿Pero de qué jugó el titular? Si me dijiste que fue Correa...
7: Volante. No, Arriba, no me dejaste completar. La formación la diste vos, Gaby, no la di yo.
5: 4-1-3-2.
0: A dos delanteros.
7: Claro, jugó con dos delanteros.
3: Eso es la formación que más le gusta a él, el 4-1-3-2.
7: Pasamos, la que hacía en Racing, Gaby. Es la formación que le gusta a él. En Racing ayer contábamos, jugaba Zitanich y adelante habíamos dicho... ¿Quién era el otro? Jugaba con dos delanteros. Y jugaba con una línea de tres, Saracho por la derecha...
0: Bueno, pero la característica, pero para Paulo, pero la característica de Saracho son completamente distintas a la de Acuña o a la de Almada. O sea, Saracho es un volante que puede retroceder, un volante que puede jugar, un volante que puede meter. Bueno. Yo no lo veo, pero es otro equipo completamente distinto por la característica. Digo, graficar a un técnico por un sistema y no por los que interpretan el sistema, Paulo, me extraña. ¿De verdad vos te parece que Saracho es lo mismo que Correa o como que Almada? No tiene nada que ver. O sea, a mí me parece una estupidez este equipo de River. Perdonen que lo diga de esta manera.
1: Tiene que jugar con Moreno, con Andrada a la derecha, con Almada tirado de volante por izquierda como número 10, y tiene que tener al pibe Freitas, uno de los nueve, Beltrán, y Correa de puntero izquierdo. Con tres delanteros tiene que jugar. Argentino tiene que jugar con tres delanteros.
5: Bueno, hoy bueno, son los mismos nombres.
7: A ver, son los mismos nombres.
0: ¿Y un solo cinco? ¿Aníbal Moreno solo?
1: Un solo 5, sí señor.
3: Para mí también,
1: Tenés que presionarlo allá arriba y no dejarlo salir.
0: No, para mí es una locura, pero bueno.
4: Pero si hay alguien que te puede disputar la pelota es este equipo argentino.
1: Sí, pero la saca por el hijo del fondo porque nunca nadie lo presiona. Yo voy y le presiono, le pongo 3 adelante.
0: Bueno, yo te pongo 4 adelante.
1: Con un equipo bien adelantado. No, lo comprimo.
0: Pero yo te pongo 4 adelante. Con un doble 5. Yo te pongo un doble 5, elegí los vuelos que quiera. Te juego con 3 y un delantero.
1: Bueno.
0: Te saco a Freitas, que para mí Freitas le están haciendo. En esta locura, un pibe que tiene un futuro enorme lo están haciendo cagar.
1: Lo están haciendo
0: cagar. Un día juega por la derecha, otro día juega por la izquierda, otro día juega nuevo, otro día juega engancho, otro día juega. Falta que lo pongan de arquero.
7: Ayer hablamos mucho de eso, que se mantiene en el equipo porque corre, porque mete, pero no está jugando de 9.
0: Hoy lo tenés que sacar al pibe. Le tenés que dar un beso, un abrazo, un mimo, le tenés que hablar, le tenés que decir, te estoy sacando para protegerte, porque la verdad que ante mis necesidades no tengo claro dónde te voy a utilizar.
7: O para ponerte después en el lugar que tenés que jugar.
0: Sí, entonces, en ese contexto, yo voy con un doble 5, querés poner a Gambarri, querés poner a Lago Marcino, querés poner a Aníbal Moreno, buscá los dos que vos quieras.
1: Moreno.
0: Después, para mí... Tiene que jugar.
1: ¿Por qué no puede jugar Moreno y Andrada como doble volante?
0: Porque para mí Moreno necesita a alguien que lo acompañe para recuperar la pelota. Moreno solo no lo puede hacer. Moreno solo no es redondo para jugar y recuperar.
6: ¿Qué ha jugado, Fernando?
0: Es más, el otro día el gol, en la salida de River, con Moreno que se equivoca, la defensa de River queda expuesta porque tiene que jugar en la cola, tiene que jugar en la cola de Moreno. Pues si no te queda mucho espacio, ahora vos jugando con un doble 5, a los defensores le podés dar un poco más de libertades. Ahora, falla Moreno y queda culo mirando al norte.
1: ¿Cómo estás jugando con tres en ese momento?
0: Si yo hoy tampoco es que tengo dos delanteros que se están matando haciendo goles, lo voy con un doble 5, en ese doble 5 lo adelanto a Andrada, que me arme un triángulo.
1: ¿Con quién? ¿Arambarri?
0: No, el que vos quieras, no sé.
1: Moreno y Andrada.
0: No sé
3: si Moreno va a fallar todos los partidos como falló
0: el
3: de Tigre, tiene que terminar jugando de Midland el mes que viene.
1: Está bien.
0: Abierto por un lado Thiago Almada, abierto por un lado Correa y el 9.
1: Bueno, está bien. No cambia, no difiere mucho.
0: Yo no voy a ir a jugar con Argentino Junior con un 5 solo.
3: Sí, para mí sí.
0: Bueno, está bien.
7: Bueno, hoy probó las dos alternativas. Jugar con un solo 5 y después entró a Gambarri, lo sacó a Freitas.
0: Y vos con Correa, con Almada, con Andrada y con un 9, pucha, si podés ir a presionar arriba.
1: Sí, claro, no, está bien, mientras tenga gente arriba en todo el ancho de la cancha, que es la gran facilidad que tiene.
0: Vuelvo a lo mismo.
1: ¿Sabes dónde juegan los marcadores de punta argentino, Gaby? Juega, el otro día Prieto jugó en la mitad de la cancha.
0: Sí, claro.
1: De ahí para adelante jugó.
0: Juega muy abierto.
1: Metele un tipo, metele un tipo abierto, metele un win. Y a ver, y quiero ver a ver si Prieto va a jugar
0: en
1: la cancha argentina.
0: Lo que va a hacer Nico Díez es que te va a sacar los laterales a la mitad de la cancha, y hay que ver si Correa y Almada van a ir a jugar a la mitad de la cancha.
3: Bueno,
0: eso... y esto es una realidad.
3: Sí.
0: Esto se necesita trabajo.
1: Está bien. Ahora,
0: necesita trabajo más allá de la jerarquía de los jugadores.
1: Con todo respeto por Prieto, si yo te pongo a Correa ahí, el duelo te lo tengo que ganar. Yo lo tengo que decir a Correa.
5: Va a estar más
1: Correa.
5: Preocupado Prieto por Correa.
1: Yo diría, porque si no estamos todos locos.
5: Pero es cierto que Argentinos es un equipo trabajado.
0: Yo hoy viendo este River, me preocuparía más por Argentinos Juniors que por lo que puedo generar yo. Porque no está bien River. Y porque no tiene trabajo. Porque no tiene trabajo, River no tiene trabajo.
1: Mirá que Racing el otro día, Argentino lo atacó con 1.5 en algún momento y no le empató el partido porque el pibe la quiere asegurar tanto contra el palo que se le va ancha la pelota.
0: ¿Qué equipo tenés?
7: Montiel, o Beltrán en realidad el arquero, Montiel, Martínez Cuarta, Otamendi, Ortega, Moreno, a mí me cuentan que paró con Freita otra vez por la derecha, Andrada, Almada por la izquierda, Correa y Beltrán.
1: Bueno. 4-4-2.
0: No, 4-1-3-2.
7: Bueno.
3: Hay que ver la posición de Freita, es la clave, es un poco lo que decíamos ayer, si va a jugar de delantero o de mediocampista.
7: Sí,
3: eso cambia todo.
7: ¿Cuánto cerca puede jugar Andrada de
0: Freita
7: Moreno?
0: Con Gallardo era el 9. Y ahora con Caudete es el win derecho.
1: Sí, a veces 8.
7: El otro día
3: sí, 8. Es un 8.
7: 8 y hasta lateral te diría por momento.
8: ¿Pero por qué no puede jugar Andrada ahí? Andrada, Moreno, cerca al pibe.
1: Sí, sí, lo que...
8: Que tiene buena conducción,
0: yo
8: una mano
0: adelante,
8: para recuperar.
0: 5 y adelante Andrada, y 3 adelante.
8: Freitas, segunda punta, atrás de Beltrán, viste que Beltrán se tira atrás, entonces se puede entrar Freitas, cuando sale Freitas entra Beltrán. Correa y Thiago se tienen que encontrar, porque tiene que haber sociedades ahí. ¿Y quién más? ¿Me está faltando 9. Uno, puede ser?
0: Me faltó 9.
7: Beltrán es el 9.
8: Beltrán, Freitas.
5: Ya está, lo nombraste todo.
8: Ahí está, listo. Andrada, Moreno, Correa, Almada, que se tienen que encontrar, no tienen que jugar uno en una punta y otro en el otro. Freita, que puede ir a los costados, que tiene ese sacrificio para tapar al 3, si es que se va. O Beltrán, que Beltrán también hace ese laburo, que va a los costados y Freita se mete. Bueno, eso sí va a haber que trabajarlo.
0: Me sorprende lo que ustedes están viendo de Freitas que yo no veo. Me sorprende.
8: No, lo que pasa es que a Freita, como lo están usando de comodín, con los quilombos que tiene.
0: Sácalo, no quiero comodín.
3: Yo digo que vos, para mí hay que cuidarlo, porque...
7: Para mí tiene que jugar cuando pueda jugar de delantero.
3: Sí, se le está adjudicando también como un rol de salvador al pobre Freita, que es un pibe que tiene que arrancar despacito, es un delantero sin goles ya, porque lo hacen jugar de cualquier cosa, lo hacen sacrificarse.
0: Más de volante por derecha.
3: Claro.
1: Entonces mete a como es Arambarri con Moreno, a Andrada, y pone a Almada y Correa de un lado.
8: Arambarri está lento, acá necesita más frente a un equipo como Argentino.
0: Pero bueno, es el volante que trae el técnico, trae un 5 lento.
8: Correa, Almada. No la tiene que agarrar más Argentino. ¿Cuánto tuvo la pelota arriba el otro día?
7: 69.
8: Bueno, entonces tenés una buena señal. El equipo te está dando una buena señal.
1: ¿Tiene?
8: Entonces, si vos le sacás la pelota a Argentino...
5: Una salvedad. Argentino quiere tener la pelota y Tigre no quería tener la pelota.
4: Claro. Eso te iba a decir.
8: Pero por eso te digo, son dos rivales diferentes.
5: Por eso. Vamos a ver si la tiene el domingo.
4: River, una cosa que la quiera y presione para tener, otra cosa que el rival te la dé. Claro. El otro día se la dio Tigre.
0: Ayer, por ejemplo, anteayer, perdón.
1: Doble contra sencillo, cuando hablemos aquí el lunes del partido este, River va a tener por lo menos el 60% de la tenencia de la pelota contra este argentino. Doble contra sencillo.
0: Bueno,
1: levanto apuesta.
0: Veremos.
8: Bueno, pero escúchame, Lescano.
9: Pero eso puede ser también porque el argentino le da un gol y tenga que salir.
1: Hablemos del partido normal.
8: Kevin Gutiérrez.
0: A los
9: 20 minutos le hacen un gol y el resto del partido lo va a tener River.
0: No quiso jugar el partido nunca y le dijo a Boca tener la pelota y yo me defiendo.
1: Y fue él.
0: Nunca le interesó más allá de la jerarquía individual de Boca.
1: Y te cambia el plan, porque cuando te hacen un gol en los 5 minutos te
0: cambió. Pero no cambió la estrategia porque la pelota siguió siendo Boca. O sea, Boca tuvo la pelota, le hizo el gol, Boca siguió teniendo la pelota, le empató y Boca siguió teniendo la pelota y lo goleó.
1: Por convicción, por el estadio, por espacio, River va a tener la pelota. Ahora, que yo diga que va a tener el 60% del tiempo la pelota River frente a Argentino, el tema es usarla bien, el tema es que la pelota llegue a donde tiene que llegar. Hoy la pelota tiene que llegar a Thiago Almada el domingo o a Correa, en lo posible.
0: ¿Cómo está la maquinita azul y oro? Mi maquinita.
10: Y mañana vamos a ver si empezamos a delinear el equipo, 3 o 4 cambios. Tiene que ganar, ¿eh? Hoy por hoy
8: No toque nada.
9: Siempre tiene que ganar. Es una...
10: Está quedando fuera de la Copa Libertadores, Boca.
0: ¿Cómo, cómo?
10: Está quedando fuera de la Copa Libertadores. Hay que dar los datos.
0: Vamos a ganar la Sudamericana. Con el Vasco como técnico.
8: No toque nada, no hagan... No,
0: ¿pero por qué va a hacer varios cambios?
8: Con Riestra ya hicieron quilombo, no hagan nada.
9: No, no, pero no, no, va a ser, no va a ser lo mismo, pero, que con Riestra.
10: Tres o cuatro cambios que serían, por ahí no digo los lógicos, pero que no modificaría mucho el equipo. Hay que ver el lateral derecho, Tony lo quiere poner, yo digo que puede salir. Después, Pellegrino...
0: Me encanta Lozano, che, me encanta el lateral derecho.
10: Sí,
0: Me encanta Lozano, Me encanta Lozano.
9: Jugué en los últimos dos partidos, jugué.
10: No, sería por bajo rendimiento. Sería,
0: es más, te voy a decir una cosa. El tándem Lozano-Flores por derecha es extraordinario.
9: Igual el otro día Flores por izquierda la rompió.
0: No.
9: Pero la rompió.
0: Para mí no. Es más, dije en la transmisión hasta el cansancio que para mí el Vasco cometió un error en llevar a Flores por izquierda, que lo corrigió cuando lo puso a Villa y lo llevó a Flores para el otro lado a jugar con Lozano, que se vio el mejor Boca. Esa es lo que yo vi, pero bueno.
10: Le dio el pase-gol, sí, a Merentiel en esa que cabecea el palo, esa es toda de
5: sobre
10: del
5: la
10: pibe.
5: Línea, que sí.
10: Toda de Flores.
9: Es un gran desborde por izquierda.
0: No, pero para mí Flores con Lozano por la derecha están para cosas grandes.
9: Yo creo que la verdad es que, digamos, Flores lo que tiene es la ductilidad para poder jugar por cualquiera de los dos lados. Y Villa también, porque de hecho Villa tira un centro de cada lado. Viste que se fueron, alternando, digamos. Tira
0: pero,
9: un centro de cada lado.
0: Pero...
9: Una asistencia de cada lado mete.
0: A ver, yo...
1: En términos de lógica es Flores por derecha, Villa por izquierda.
0: Yo cuando tengo ganas de ir al baño a defecar, lo puedo hacer en el comedor o en el baño. Me siento más cómodo en el baño.
9: O en la vereda, no solo de Boca.
0: En la vereda también lo he hecho. En un árbol también lo he hecho. En un yuyo también lo he hecho.
1: Veníamos también.
5: Comedor no.
0: Pero,
5: comedor no.
0: Y en alguna pelela, alguna vez que mi mamá me haya puesto la pelela. Y sí.
9: Sí,
5: claro.
0: Sí, le pedí a mi vieja la pelela, puso la pelela y...
1: Cuando tenés los albañiles que estén arreglando el baño, que te lo dieron vuelta al baño, ¿dónde?
5: ¿Qué
10: pasó?
5: Buscando.
3: Continúen, por
10: favor. Una pastillita. Peligroso.
8: No, una pastillita en la hora.
0: Entonces, pero en el lugar donde más cómodo me siento es en el baño. Entonces, Flores por la derecha, Villa por la izquierda.
1: Hay una pregunta para hacerle.
0: ¿Hágasela?
1: Sí. Porque está dando vuelta y no entra el gran asunto al que tiene que entrar.
10: A verla.
9: Vale. A ver. Y si juega el 5, no juega el 5.
1: No, hay otra que me preocupa más que esa.
0: No, juega Paredes.
10: Jalanzíbar, hay que ver si también juega.
5: ¿Quién?
10: Jalanzíbar.
0: ¿Cómo?
10: Jalanzíbar.
1: No, otro. No, otro más.
3: Muy bien.
1: ¿Quién va a ser el 2 del equipo?
9: Dilolio, como se dice.
10: Bueno, es una pregunta. ¿Podrían Dilolio darle algunos minutos para él, el cangrejo? Seguramente puede ser.
1: ¿Quién va a ser el 2?
10: Podría ser Figal.
9: Dilolio.
0: El Vasco está preocupado con el 2 y con el arquero.
10: Lo bien que hace.
9: No, pero yo me preocuparía más por Figal que por Dilolio.
1: Sí, claro.
0: Está preocupado por el 2 y por el arquero.
9: Sí, claro.
1: ¿Sabe una cosa?
5: Boca necesita un 2.
0: El Vasco sostiene que no le pueden patear una vez al arco y hacer un gol.
8: El arquero.
1: ¿Es verdad que llamaron a Nacional por Roger?
9: ¿El arquero qué?
1: ¿El que pone Estudiante?
10: No tengo la data. ¿El defensor?
1: Sí, el defensor.
8: Muy
9: cagado.
8: La cara de Montero lo...
9: Sí, sí, lo delata.
8: Cara, porque ni siquiera se calienta cuando le hacen los goles. Tiene una cara de susto, tipo de 2 metros, cara de susto, como que no... Le está costando.
1: La misma que vos con Independiente, pero bueno.
8: Me parece... ¿Cómo?
10: Mirá.
8: Nosotros tenemos otro tipo de cara. O sea, no, ya a esta altura no es susto.
10: No hay cara.
1: No, pero yo para describirle a la gente, la misma cara de Montero es más o menos la tuya.
8: Cara de sufrimiento, está sufriendo.
0: ¿Le saltó la chaveta a Quintero? ¿O estaba podrido?
1: Está podrido.
8: Había una relación desgastada.
5: Claro.
8: Había una relación desgastada. Había un equipo que estaba entre... Ponerle, dar el salto de calidad, ganando en La Plata, 2 victorias consecutivas, o volver a la medianía.
0: Qué regalito de cumpleaños le hicieron al Kia, ¿no?
8: Sí. Varias cosas. Había un desgaste. Con los dirigentes, había un desgaste. Con algunos jugadores del plantel.
0: ¿Cómo lo venden a los
8: Mónacos? Ayer me dijeron que había tenido un cruce con los Mónacos. Sí. La previa del partido.
0: Los Mónacos no tiene ganas de jugar Independiente, ¿no?
5: Los Mónacos, ahora que se fue el técnico, sí, se prefiere quedarse. Y lo del grupo Pachuca está 90% caído.
8: Claro. Hay un tema
0: que los Mónacos lo tenía montado en un huevo el técnico.
3: Fue muy llamativa la actitud Independiente ayer.
5: Sí, igual yo creo realmente que
3: una diferencia de velocidad y más, ya lo dije ayer.
9: Cómo retroceden. Hay goles en los cuales el tipo que viene por el centro tiene que cerrar y no cierra nunca.
5: No,
9: nunca,
5: pero mira que
9: es vergonzoso.
8: Este tuvo un penal, se puede poner, no, se pudo igual haber puesto ventaja.
3: Pero se comió cuatro.
8: Sí, está bien, pero yo no creo en eso. Sí, que hay jugadores que ya medio no lo miraban de costado al técnico, había jugadores que ya estaban
0: sentados como lobo una cruz. Yo lo quiero escuchar a ustedes. ¿Independiente ayer fue para atrás?
5: No,
3: para mí parecía Independiente contra el Manchester City en diferencia de velocidad. Eso solo te puedo decir. No sé si fue para atrás.
0: No estaban identificados con el técnico, o estaban cargo del técnico, y no dejaron todo, fue y para atrás.
5: Yo creo que no me animo obviamente a decir que un plantel va o no para atrás.
9: Eso porque es una cagoneada.
5: No, es que
9: lo ves jugar, te das cuenta.
5: Es muy difícil en el momento que está Independiente analizar lo futbolístico. Hay un problema de raíz mucho más profundo.
0: ¿Cuál es el problema?
5: Dirigencial. Muy profundo, muy profundo.
9: No, pero pará, pero lo de la cancha no tiene nada que ver con lo dirigencial. Porque cuando vos ves en el primer gol, ¿cómo se llama? La Méndola, ¿lo viste el primer gol?
5: Es que obviamente que es injustificable. Vos me decís, Quinteros pide refuerzos y pierde con Platense y Atlético Tucumán. No tiene sentido eso. Pero, sin defender al técnico que está bien echado, no hay un clima propicio para trabajar en el club en el día a día. Hay deudas importantes con los jugadores. Ningún campeonato, ni el deportivo ni el económico, se puede afrontar porque se debe mucha plata y siempre se va pagando para tapar todo. Claro, no está. Hay deudas importantes con los jugadores que ya están. El 4 hay una deuda. Con el 2 hay una deuda importante. El 3 no se pagó. El 5 tiene una deuda importante. El uruguayo Abaldo no se pagó. Gutiérrez tampoco se pagó. Con Ábalos hay una deuda importante. El problema de Independiente dirigencial.
9: Está bien. Por eso, ahora, yo lo que te digo es, con esto que me estás queriendo justificar.
5: Sí.
9: Que esos tipos, digamos, no le pagaron por la carrera. Porque en el juego.
4: No está diciendo que va para atrás, quilombo.
0: Vos tenés que no te garpan el sueldo acá. ¿Venís con la misma gana?
9: Como el primer día.
0: Yo no vengo más.
9: No, es verdad.
0: Para el sueldo no vengo, tengo que jugar el culo.
9: Pero es cierto, pero entonces digamos, ¿qué tendrían? Que no haberse presentado. Porque lo que hicieron ayer fue vergonzoso.
5: No, pero además de eso,
0: hay un desgano.
8: Igual yo creo que, a ver, hay jugadores que en Independiente, como los Mónaco, se instalaron. Después, por diferentes razones, no fue vendido en el momento oportuno.
9: ¿Viste cómo la aplicación?
8: Ahora, o sea que no le sirve pelearse con los técnicos, salir del equipo. A ningún jugador le sirve, cobre, no cobre. Para su recorrido. Porque si vos ves que el tipo te va para atrás, ponele.
5: Yo creo
8: no lo contrata
5: que
8: nada. Y
5: Pola, me parece que es muy chico quedarse con los Mónaco en el tercer gol, por ejemplo. Es muy, muy chico. Es un problema mucho más grande.
8: Creo que si es un equipo, le hicieron ayer, erra el penal y viene el primer gol. Todo una traila, en menos de dos minutos todo. Y es un equipo de mandíbula frágil. Pero se derrumba.
9: El primer gol que le hacen. Hay jugadores que son los de Metegol, están estáticos, no se mueven.
8: Después del penal hay una pelota parada, van a cabecear los centrales y Pérez Cursi lo termina corriendo.
9: En tres instancias pierden
8: al que hace
9: todo
8: el gol.
9: Pierden en el rebote y pierde el que
8: pierde
9: corre.
8: Pierde todo, pero ya después no puede volver. Una vez que se lanzó el tipo.
9: Tenés 10 tipos que parecían en la tribuna, están mirando.
8: Pero ponele que están mal parado atrás.
0: ¿Hay plata para tener un técnico?
5: Bueno, yo me pregunto lo mismo, porque cuando echan a Quinteros, repito, bien echado. A ver, la comisión de Independiente está fragmentada en dos, claramente. De un lado está Grindetti y del otro está Giovane.
0: Giovane que algún día tendrá que explicar en la justicia los negocios que ha hecho con el Pachuca, ¿no? Deberá explicar en la justicia. O alguien lo va a tener que llevar a la justicia.
5: Una de las razones que
0: El tipo, ¿cómo? ¿Qué cargo tiene Independiente?
5: Secretario general.
0: El tipo, como secretario general de Independiente, es parte de Independiente, firma. Y es parte del Pachuca, con el grupo Pachuca, no firma, pero es el que negocia con el Pachuca donde va todos los jugadores independientes. O sea, yo le pegué a Riquelme y a su representante, que hoy no lo voy a hacer porque lamentablemente perdió la vida, y yo, a las personas que no se pueden defender, aunque no lo hicieron nunca acá, no lo voy a hacer. Pero yo recuerdo, Brian Aguirre, Bolemnikov, firmó para Boca y firmó para Newell's. Entonces digo, esas explicaciones
9: Hanson,
0: de la justicia.
9: Hanson para Vélez y para Boca.
0: ¿Cómo?
9: Hanson
0: para Vélez y para Boca, Bolemnikov. Digo, hay cosas que hay que explicarlas. En este caso, Bolemnikov Bueno, no era ni siquiera empleado ni dirigente de Boca. Este señor Joané es el secretario general. Y el 90% de las negociaciones las hace con el grupo Cachupa, donde él, si no forma parte explícitamente, es tácitamente, es un testaferro. Entonces algún día alguien le va a tener que decir, che, vení acá, explicá lo que estás haciendo. Dicho esto, ahora para que Ciolita dé información.
5: No, que las declaraciones de Quinteros ayer tienen que ver con un manejo en el mercado de pases. El técnico sintió, y lejos estoy de justificarlo, sintió que lo estaban desgastando porque todos los refuerzos que le ofrecían, Quintero no come vidrio. O sea, entiende que eran todos o chilenos o Huracán o del grupo Pachuca. Se dio cuenta de eso, Quinteros. Yo estoy seguro porque conozco lo cómo se maneja la dirigencia.
0: Pero nadie pases, a Ciudadane le pone los puntos y le dice, ahora, ¿qué estás haciendo?
5: Ahora que se fue Quinteros, estoy seguro que mañana, entre mañana y pasado, Independiente anuncia dos refuerzos seguramente. Porque ahora ya no hay nadie que los pueda bloquear.
0: ¿Y qué van a ser del grupo Pachuca o Huracán?
5: Me imagino. O chilenos. Jugadores que ya sonaron en los últimos 3-4 mercados, sí. No es casualidad que Tevez, Bacari, Quinteros, todos piden los mismos jugadores. Bueno, a mí me llama un poco la atención, pero yo creo que el problema, quedarse con Fedorco, con Lomona, con cualquier cosa, que claramente hay muchos jugadores que no están a la altura de Independiente, quedarse con eso en este momento Independiente es algo muy chico. Es un problema, no es casualidad que todos los técnicos son campeones
0: en
5: todo el
0: momento. Perdón, yo hago esta pregunta. ¿Nadie le puede poner los puntos hoy a Ciudadane? ¿Ciudadane tiene a la dirigencia agarrada de las pelotas para hacer lo que quiere y hasta sus negocios personales? Lo pregunto desde mi desconocimiento.
1: Y es que debe haber sido el que trajo los jugadores para el armado del plantel.
5: Lo que pasó en Independiente es que Grindetti, cuando fue presidente, quedó corrido. Cuando volvió, evidentemente ya era muy tarde. Y el club quedó tomado por la comisión que está del lado de Ciudadane. Entonces hoy está todo fragmentado, todo difícil. Grindetti muchas veces le firmó cosas que no quería Ciudadane. Y yo lo entiendo en las declaraciones a Quinteros, esa gana de exponer. A Quinteros le trajeron un arquero que ayer lo usó por primera vez. Mesa, que en realidad Quinteros tampoco lo quería. Y un chico que puede jugar en diciembre, porque está suspendido por FIFA.
1: Pachuca.
5: Sin justificar a Quinteros, que en un año demostró que Independiente le quedó grande porque no estuvo a la altura y fin, y está bien que se vaya. Lo que yo creo es que con Grindetti, que es un tipo de la política nacional, y con Ciudadane, que en sus orígenes fue dirigente de básquet, es imposible que Independiente tenga rumbo futbolístico. Es imposible.
0: O sea, el oficialismo está entregando casi el club en una selección a fin de año.
5: Las elecciones van a ser en 3 meses. Yo creo que la comisión sí o sí va a contratar un técnico. Para mí no están capacitados. O sea, yo creo que lo mejor para Independiente sería un interinato hasta las elecciones y que la próxima dirigencia pueda elegir el rumbo futbolístico del club, no que esta, que ya erró en todo, hipoteque el próximo año del club o que venga un entrenador que le tenga que pagar un
0: El gallego Insúa.
5: No, bueno,
8: hoy se habló de Felipe, de Insúa.
1: De Gareca.
5: Gareca.
8: De gente que estaría disponible a venir al club, de ahí a que lo...
5: Yo tengo algo de información. Sí. Ni de Felipe.
0: Espera.
5: Ok, listo.
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13: 11:38, temperatura en Buenos Aires, 10 grados 9 décimas. El cielo está nublado y la humedad 85%. Algunos gobernadores toman distancia del gobierno por la caída del consumo y el humor social. Así lo señaló Alfredo Cornejo, gobernador de la provincia de Mendoza, en el AmCham Forum Energy, evento organizado por la Cámara de Empresas de Estados Unidos en la Argentina.
14: ¿Satisfecho al 100% con la orientación política del país? No, no hay por qué estar satisfecho con el 100%. De hecho, buena parte de la población mayoritariamente no siente satisfacción en materia de temas de consumo, de empleo, de salarios, y es razonable que sea así. Ese mal humor social tiene razones de peso para estar allí. Pero bueno, ahí se ven los liderazgos. Si se afloja en este tiempo, podemos retroceder en estos cambios que han sido positivos para la estabilidad macro y que todavía no llegan al metro cuadrado de las personas.
13: El ministro de Seguridad de la provincia de Córdoba, Juan Pablo Quinteros, resaltó la gestión en su distrito. Córdoba tiene mejores tasas de seguridad que Disney, aseguró el funcionario de manera comparativa por los indicadores delictivos de la provincia y Orlando. Las declaraciones de Quinteros se conocen después de los cuestionamientos que recibió por su actuación en la investigación por la muerte de Agostina Vega, la adolescente de 14 años cuyo cuerpo apareció en un descampado de Córdoba en mayo de este año.
12: En muchísimas tasas estamos mejor que en Disney. Lo que decía, cuando a mí me plantea que Córdoba, lo hice, no lo vamos a hacer ahora porque no tiene sentido, tenemos un trabajo de comparación con Orlando. Y ya se lo vamos a hacer llevar a los que nos dicen que nosotros creemos que vivimos en Disney, para que vean que en muchísimas tasas estamos mejor que en Disney.
15: Córdoba tiene mejor tasa de homicidio que Disney.
12: No. Que Orlando sí, y Disney está en Orlando, sí, pero yo sabía que cuando empecé a decirle, digo, estoy corriendo el riesgo de haber hablado un montón de cosas interesantes, sí. Y que no, el ministro no vino a decir,
4: la cosa era cansarlo para que tire el título.
12: Pero muy inteligentemente Mariano me lleva al coche y me dice que no me ponga Monteolivesco y me ponga más Quinterista, entonces le tengo que contestar como contestaría yo habitualmente.
13: El cielo nublado en Buenos Aires, temperatura actual 10 grados 9 décimas y la humedad 85%.
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0: Bueno, 23-42, ya me vas a dar más noticias de Independiente. Acaba de empatar Rosario Central de local por la Copa Libertadores de América. A ver, Copa Libertadores de América, Platense, que la está jugando, sí, ayer empató
1: 1-1.
0: Estudiante, que la está jugando, ayer empató 1-1.
1: Sí, Independiente Central, Rivadavia,
0: Independiente 0-0. Rivadavia, 0-0.
2: Echaron al técnico Fluminense.
0: ¿Cómo?
2: Echaron a Subeldía.
3: Y lo que jugó Sala, ¿no?
0: Y Central, el cuarto equipo argentino que juega la Libertadores,
1: todos empates.
0: También empató.
2: Sí.
0: El único visitante Independiente Rivadavia, lo demás,
2: en
0: lo más.
2: Maracaná.
1: Solamente queda por jugarse el partido que era en Colombia, de Tolima Independiente del Valle. Todos los partidos de ida, octavo de final, terminaron en empate.
0: Mirá, perfecto. Está hablando Di María, lo escuchamos una frase de.
4: Claro, Gaby.
0: Video.
5: Creo que desde que empezó el partido, el primer tiempo nos costó por el viento, pero así todos creamos ocasiones, jugamos muy bien. Es Copa Libertadores, octavo de final, y tenés un rival enfrente que tiene muchísima calidad, que juega muy bien al fútbol. Pero creo que durante los 90 minutos fuimos superiores, creamos un montón de ocasiones, pudimos convertir, pero el fútbol es así, terminó 0-0 y nada, se definirá ya.
6: Está la serie abierta para definir en Brasil. ¿Cómo lo viste al equipo siendo hoy muy contundente?
5: No, muy bien, creo que nada, me saco el sombrero con el equipo desde el partido de Racing, que fuimos creciendo cada vez más. Y hoy dijimos que era un partido así, intenso, como contra Racing, contra River, de meter, de jugar, de imponernos, y creo que con la gente y todo lo metimos en un arco, y nada, a veces pasan estas cosas que no se puede, no entra, y nada, se define allá, pero estoy orgulloso de lo que hicimos hoy.
6: Muchas gracias, Ángel, muy amable.
5: De nada.
1: Jolan.
0: Mirá, bueno, salió al aire. Ahí estaba Fido Di María, ¿eh? Sí. Complicado panorama para los equipos argentinos.
4: Corinthians sin Depay. Depay, para renovar en Corinthians, pidió 7 elefantes verdes, 2 rosa, 8.000 Ferraris y casi la playa de Río.
7: Se enojó.
4: Y no se lo dieron, se fue caliente.
2: Pidió un juego nuevo de cubierto Tramontini, como nosotros llevaron, dijo no.
4: No, renovaron.
0: Y vos para
4: renovar acá, preparate. Porque ya sé lo que valgo. Y te quiero dar una perlita. Por Copa Sudamericana, Cienciano de Perú le ganó 6-1 a Botafogo.
2: El
4: 6-1. En la altura, sí.
2: Pero no,
3: perdió la nuca,
4: el equipo que dejó, claro, que dejó
2: no recuperar un 6-1,
1: también.
2: Por más Botafogo que sea.
4: Es duro.
2: 6-1.
8: Había hecho 4 goles a Lanús.
4: Sí.
8: 4-0 le había ganado.
1: 2.400
4: metros. Mirá cómo dice.
9: Que hizo un granate que
2: le metros.
1: 3.400 metros al
4: chat. En el chat.
2: Dice el hincha de Lanús que todavía no se puede sentar.
4: En el chat, un amigo, Lisandro, de Villa Urquiza. Hablen por favor más de Independiente, me encanta el programa.
1: Que se ponga a laburar.
4: Está insistente. Los escucho siempre, Lisandro de Villa Urquiza.
1: ¿El apellido?
4: Lo que me llama la atención es que la arroba es Lisandro Santangelo.
8: Ah, qué hijo de.
4: ¿Será?
8: Está bien.
7: Sí, que hablamos.
4: Debe ser.
0: Igual Santangelo medio como que.
4: Bueno, el muerto
8: no
4: se ríe
8: mucho
4: degollado,
8: para
0: Bueno, a ver, nombre de los posibles entrenadores. Vos dijiste, tengo información.
1: Sí, que hoy salió en el día de hoy el nombre de Omar De Felipe.
0: Insúa.
1: Del gallego Insúa y del Tigre Gareca también. Yo tengo que no corre ninguno de los tres, que esos no van a ser los técnicos de Independiente. Lo que yo tengo de información es que mañana.
0: ¿Querés cubrir Independiente?
1: No me interesa.
9: ¿Cómo sabés?
4: Tipo informado, querido.
1: Te cuento información como de cualquier club. No
0: igual yo te ofrecí trabajo, me lo despreciaste. Nunca se desprecia un trabajo.
1: No, porque yo voy por toda la cancha.
4: Claro.
0: No, pero podés seguir yendo por todas las canchas y cubrir Independiente.
8: Tiene ganas de identificarse con un club.
2: No, quiere cubrir un club grande. Dejate hinchar de huevo.
4: No quiere, te dijo.
1: No.
4: Aprende a recibir los no también, porque vos le hiciste una propuesta, él te dijo que no es todo sí. Bien, Santino.
1: Bien. Claro, hay un compañero trabajando, además.
4: ¿Y la novia?
1: Mañana.
2: ¿Qué tiene?
1: Yo tengo, mañana van a llamar a un entrenador para ofrecerle agarrar para el partido de Independiente Rivadavia, que es no el próximo, sino el siguiente.
0: O sea, el que viene es un interinato.
1: Sí, Tucio Mateu van a dirigir a partir de mañana.
0: La dupla de centrales.
1: Claro, y la dupla de reserva.
0: Claro. Falta Meli y están todos.
7: Está puntera la reserva.
9: Meli, no tuyo Meli, menos mal que no es tuyo.
3: Ah, no, la reserva, iba puntera, perfecto.
4: Es lo único que le falta Independiente.
0: ¿Por qué no contrata a Meli?
4: Que en vez de Mateus sea Meli.
0: Claro. No, es tremendo, menos mal que no es tuyo. Bueno, contrata a Meli, listo, ya si le falta algún quilombo, le falta algún quilombo, contraten a Meli.
3: No des ideas.
0: Así se daría un poquito entretenido.
8: Le costó una Copa Libertadores. Yo no sé cómo Tucio puede pararse frente a un plantel.
3: Oriental.
7: Pero salió campeón con Independiente.
4: ¿Qué culpa tiene Tucio? Fue el menos culpable de toda la situación.
8: Llegó el quilombo al vestuario.
7: Pero porque no metió un penal decisivo.
8: Era arreglarlo afuera. Era arreglarlo afuera. No pararse
4: pero
8: adelante.
4: ¿Por qué no le eché la culpa a Tucio?
0: Pará. Contá que yo no estoy al tanto.
7: ¿Qué pasó?
8: Cuando pasó esto.
0: ¿Qué pasó?
1: ¿Qué pasó?
0: No sé, y la gente lo sabe, Paulo. No, ¿qué pasó?
2: Ya está, ya prescribió.
0: ¿Qué pasó?
2: Ya está.
8: Tucio y Ameli tuvieron un problema y ese problema lo trasladó al plantel Tucio. No lo debería haber trasladado al plantel.
4: No le puede echar la culpa a Tucio.
0: Tucio le dijo al plantel lo que había pasado.
8: Claro. Lo que había pasado.
0: Le contó, le dijo, muchachos, necesito hablar.
8: Señorita. Fue, le contó a todo el grupo, el negro Astrada ni sabía que estaba por hablar de eso. Lo único que le dijo a Astrada es, necesito hablar con todo el grupo antes de la práctica. Previo a que River iba a jugar la final, semifinal de Copa Libertadores.
0: San Pablo.
8: El equipo que venía derechito, que venía bárbaro.
9: Para el que rompió, vos decís que el que rompió todo fue Tucio, no Meli.
8: Hizo una hija
9: Meli con la mujer de Tucio, digamos.
8: Que hizo una hija putés,
9: la rompió la mujer. Dejate de joder.
8: Para, dale, el que Pablo. Hace la hija putés es a Meli.
9: Y bueno, entonces, ¿qué
8: pero
9: me
8: yo alguna diciendo? Vez lo hablé con el negro...
0: Astrada.
8: Lo trasladé. Astrada. Eso lo tenían que arreglar de otra manera.
4: Y pero ya era irrespirable, no se podía.
2: A él lo que le importaba, claro, sí, está bien.
9: Estaba metido dentro del plantel.
4: Le quiso explicarle al plantel por qué ya no había más comunión en ese plantel.
8: Bien, pero no.
0: Cuando Coli le coma a la mujer a Martín, no lo tiene que arreglar.
9: Quiso avisar a todos los otros que tenían en riesgo a la mujer.
4: No, está todo permitido. Con Coli le doy la vida.
8: Bueno. River le costó una Copa Libertadores.
1: Bueno, mañana va a llamar un técnico. Yo no tengo el nombre, tengo dos datos.
7: ¿Extranjero?
0: No tenés el nombre.
9: A pelo largo.
0: Pero tenés dos datos.
9: A pelo largo.
1: Que es extranjero y que es joven.
0: Bah.
1: Esos son los dos datos que tengo. Bueno, son los dos datos.
2: Uruguayo es uno.
1: Extranjero y joven.
7: ¿Diego?
2: Sí.
1: Yo te digo eso. Y ¿cómo? Le van a...
0: ¿Diego?
2: ¿Diego, sí?
7: Le van a... arranca con A.
2: Sí.
3: Sí.
7: Y no es el piloto de Fórmula 1.
2: No.
7: El español.
0: No, aparte Diego Aguirre no es joven.
2: Alonso. Sí, Diego Alonso. Sí,
1: tengo dos datos. Extranjero y joven.
9: Me hubiese gustado mucho...
0: ¿Fue el técnico de la selección de Uruguay?
7: Sí. Que le fue el Mundial, Qatar.
0: Y previo al Mundial. No, dirigió el Mundial, agarró después el maestro Tavares.
2: Claro, lo endereza en la eliminatoria que venía mal.
0: Después le va mal en el Mundial.
2: El Mundial hizo todo, todo el revés.
1: Y que la idea de la comisión, que yo no creo que algún técnico lo acepte, es ponerle una cláusula en el contrato para que después de las elecciones salga a costo cero del club si es que la dirigencia entrante desea cambiar de técnico.
2: El tema es que quién te va a firmar un contrato así también.
1: Bueno.
8: ¿Me iban a llamar a la oposición para tratar de unificar el nombre? Santi.
1: Las elecciones, la idea es que sean en noviembre. El 15 o el 22 de noviembre tiene que haber una asamblea en septiembre para que ese tema se resuelva primero, pero la idea es que sean en noviembre.
8: Bajo esa condición deja un técnico interino.
9: Es que en realidad... te voy a decir una cosa.
0: Pero vos, si
9: en realidad, el técnico que vos contratás probablemente él mismo te diga...
0: Claro.
9: Ponga
0: para mí, para Alonso es un desafío.
9: A disposición de la nueva dirigencia.
0: Alonso, vos le decís, mirá, es hasta el 31 de diciembre.
9: Claro.
0: Es hasta el 31 de diciembre.
2: ¿Tenés ganas o no?
0: Si le va bien Alonso, Independiente está por ser campeón, o ganó algo, ganó los clásicos, lo primero que van a decir es, che, que se quede, está haciendo un laburo bárbaro.
9: Fíjate.
0: Si le va mal, Alonso va a decir, me fue como el culo, me voy.
9: Claro. O por lo menos va a poner a disposición el cargo para que la nueva dirigencia...
8: ¿Cuánto duró Insúa cuando asumió el presidente?
9: Me encantó, me encantaría Insúa en Independiente, ¿eh? Tiene el paladar.
0: No,
9: no paladar.
0: ¿Por qué no corre Insúa?
1: No, lo tiró un dirigente, pero no corre, no...
9: Tiene el paladar.
1: No creo perfecto. Que sea muy aceptable. Lo único que le falta a esta dirigencia es elegir al Gallo Insúa. Es lo único que le falta.
0: Pero por qué. Perdón, me estoy perdiendo alguna parte. ¿Está mal?
8: La manera que juegan los equipos de Insúa.
1: Sí, no creo que.
8: Atentan contra la historia independiente. Igual el plantel de Independiente atenta contra la historia.
9: Contra el fútbol, en realidad. En líneas generales.
3: Jugaba así. Claro, con el Gallego. Mañana voy a ir al bar donde.
1: Yo tengo, no corre el Gallego, pero bueno.
0: ¿Ya lo volteaste vos?
7: Tenés
2: y acabo de.
0: Perdón, te hago una pregunta. ¿Vos te gusta?
1: ¿El Gallego Insúa?
0: Sí.
1: No
7: lo viste jugar igual tampoco.
1: Bueno, estamos hablando de jugar.
9: No jugar.
7: Pero por ahí te llegan.
0: De Felipe fue campeón con Independiente.
3: Jugar.
9: ¿Lo ascendió?
0: ¿Campeonato?
1: No, vi. A mí no me gusta jugar los equipos de Felipe ni del Gallego Insúa.
7: ¿Quién te gusta?
8: Pero pará, ¿vos miraste el plantel que tiene Independiente? Porque digo, estás pretendiendo que juegue como jugaba en los 90 con este plantel.
10: Se sacó los auriculares.
8: ¿Con este plantel?
10: Se sacó los auriculares.
7: No, no,
10: espera.
1: Entiendo cuando vas con ese argumento, pero ímpetu. Yo no pedí que Independiente juegue como en los 80, ¿eh?
8: No, está bien, pero digo, decir, no me gusta cómo juega De Felipe, no me gusta cómo juega Insúa.
1: ¿A vos te gusta cómo juega De Felipe?
8: De Felipe, no me gusta, pero el plantel que tiene Independiente es más para que lo dirija De Felipe. Que
4: tiene razón.
1: No, según
9: River también, razón. Te digo.
10: Que un técnico que está solita bancando los trapos, pará.
1: No, lo que yo me pregunto es, te juro que está, pero... ¿vos decís que el plantel Independiente tiene más para jugar como Barraca que como un equipo ofensivo?
8: A un equipo de mitad de tabla, no, pero no.
1: Por ejemplo,
8: equipo...
1: para vos.
9: No tan abajo como River.
1: ¿Argentino Junior tiene más plantel que Independiente?
8: No. A mí me encanta González por un lado.
1: Gutiérrez.
8: Gutiérrez, el chileno, por un lado. Abaldo por el otro y Ábalos y atrás que juegue Montiel, por ejemplo. Para mí tiene un triángulo ofensivo interesantísimo.
11: Sí, es verdad. Montiel, de hecho, Quintero lo puso ahí atrás de Ábalos.
10: ¿Quién se lo dijo?
11: No sé si vos, porque mira cómo le fue. Menos. Lista. No te metas. ¿Para qué te metes?
8: El día que fuimos a ver a Cotti le dije armás y el equipo.
11: Pero Gutiérrez y Abaldo se le cayeron.
8: ¿Eh? No te suma, David, ese consejo.
1: Si ¿cómo? Pues,
8: no te suma.
1: Yo no sé si. A ver. Yo no sé si Ábalos va a seguir en Independiente.
11: A fin de año.
1: Ahora.
11: ¿Ahora?
8: ¿Que le van a hacer plata ahora?
10: Ah, pero mira cómo está.
11: Mirá, puede ser.
10: Y contento los hinchas.
1: Hay un 9 que estuvo, creo que a punto de llegar a Boca.
11: Sí.
1: Que ya tiene una oferta de Independiente.
11: Es verdad.
1: Firmar por 2 años. No, pero hay que ver si lo acepta, ¿no?
8: Pará. Un 9 que estuvo a punto de llegar a Boca ahora.
11: Estuvo en Boca.
1: Sí, o sea, por eso te dije, mira, no tardó ni 10 minutos. Vas a ver que ahora empiezan a caer los refuerzos.
4: ¿Ya estuvo en Boca?
11: Sí. Te da el misterioso.
4: ¿Por qué te vas, además? ¿A dónde te vas?
11: Estuvo en Boca.
1: ¿Lo quiere Independiente?
4: ¿Qué quiere decir? Si el micrófono
11: no hace 10 minutos.
10: El pibe tiene información.
4: Ya sé, estamos
1: lo
4: pensando.
1: Quiere Independiente y otro equipo del fútbol argentino.
11: No hace 10 minutos, para
1: que
11: Boca.
1: Está más identificado con el jugador que Independiente, digamos. O sea, corre con esa ventaja de que creo que lo puede tentar de ese
8: lado. ¿Es un 9 de qué características?
1: Te voy a dar una pista. Jugó en Europa mucho tiempo.
8: ¿Y hoy está en Europa?
1: Hoy está libre.
11: Sí.
1: Tiene que quedar libre.
11: Estuvo a punto de venir a Boca.
2: Salió de las inferiores de Boca, ¿no?
11: Y ese jugador no.
9: ¿Chimi?
2: No.
8: ¿Chimi Ávila?
9: Chimi Ávila.
2: Chimi Ávila.
11: Ese es.
8: Ábalos me parece que
11: sí. Pero vos decís que Ábalos hasta acá llegó.
1: Tiene una deuda importante y creo que en Independiente lo quieren vender. Y él tiene la intención, se le termina el contrato a fin de año, del año que viene vivir en Paraguay. Y lo quiere Olimpia.
7: Cierra por todos lados.
4: Pasa que Chimi Ávila no tiene las mismas características que Ábalos.
11: Sí, no.
8: Pero a Xiolita le gusta el Chimi Ávila.
1: Yo cuento la información después.
8: Pero pará, ¿te gusta Chimi Ávila?
1: A mí no me gusta mucho.
8: ¿Preferís Ábalos o Ávila?
7: Ábalos.
9: ¿Puedo leer algo?
8: Déjalo, que el tipo está teniendo manejo, está manejando la... Déjalo, dejate de estar en su momento. Sí. Está haciendo mundo Independiente.
4: No, creo que Ábalos. Independiente lo maneja todo, ¿eh?
1: Ábalos.
9: Muy bien el chico que está hablando de Independiente, dicen acá, ¿eh?
1: Gracias.
9: 10 puntos, ¿cómo está informado? Fuera de joda, Javier Kerk dice eso.
8: No, muy bien.
1: Ábalos me parece mejor.
4: Y sí.
10: ¿Te gusta más Ábalos?
1: Tiene más actualidad que el Chimi Ávila.
2: Sí. ¿Estás jugando?
1: Sí, por lo menos.
8: ¿Irías con Grindetti o irías con Norainakis?
1: Yo no voy con nadie.
8: ¿En qué lista te gustaría más?
1: No, yo me quedo acá, estoy bien.
8: Igual que
10: Luciano.
8: Qué desagradecido con Norai de Felipe, está, ¿eh?
11: Noray está igual.
8: Te digo que lo ascendió y desagradecido.
4: Es gran momento para el Felipe, tenés razón vos.
8: La verdad,
11: quería
8: ser de Felipe.
1: Entonces pedilo a Almeida.
11: Un tipo que...
7: Tiene que tener
4: Almeida. Almeida tiene que tener una posibilidad.
8: No,
4: River, ¿eh?
8: No sería problema si no. Viene a ser el técnico.
1: Perdón, a pasar
11: más
1: presión,
11: allá de la información.
8: No.
11: Más allá de la información, que tenés razón, lo que está bien lo que vos marcás, porque es así. Pero de Felipe... Te calma un poco la fiera, ¿no?
8: Claro.
11: Porque la gente se te va a tirar.
1: Sí,
4: Y te empieza a sumar puntos.
11: Sí, por lo menos el tipo es el combatiente, el tipo que te hizo ascender. Vos traes a Diego Alonso, te llega y mal los dos primeros partidos de local.
4: Le ganás Flamengo en el Maracaná.
11: Le ganás dos partidos locales, Independiente.
2: Concentra Córdoba.
11: Te llega y los dos partidos primeros mal, encima con la dirigencia, el legate, la gente caliente y demás, es pa' quilombo. Pero bueno. Yo lo traería un tipo con un cierto nombre.
8: Si vos querés un técnico como el Pato Pastoriza.
10: Se nos acaba el Rocco, ¿no?
11: ¿Cómo?
10: ¿Se nos acaba el Rocco en diciembre?
11: No, de ninguna manera, porque nosotros estamos más allá de las condiciones.
10: ¿Seguimos?
11: hay que ver qué dice la nueva gente, pero nosotros estamos más allá de la conducción. Nosotros claro.
4: Hay que poner bien el voto.
11: La cosa para el hincha, lo que para vos el socio, para el fervor y la pasión roja.
8: No, rosquea con Humbertito, que es amigo de Luciano, por las ¿cómo? Dudas.
10: ¿Va a haber gente que la siga poniéndose?
11: No, nosotros somos...
10: Ah, lo hacen gratis.
11: Compañero de la causa, nada, al contrario. Unos escasos caramelos, nada más. Lo hacemos por la pasión. No somos voceros de nadie, al contrario, nunca nos pidieron
10: nada.
11: Pueden
10: sumar a...
11: Eso...
10: No pueden sumar a...
11: Sí, obvio, bienvenido porque está creciendo.
1: Bueno, gracias.
12: Pero, quiere bueno, mira, la platea, quiere bien. Platea.
11: ¿La vas a pasar bien?
12: No, no. No quiere cabina.
11: Bien. ¿De qué? Vení. La vas a pasar bien.
1: Escucharon esta
11: ahora, después...
12: Él necesita platea.
1: No, no, ya está igual, ¿eh? No, no tengo...
11: Hay espíritu crítico, todo.
8: No quiere identificarse equipo, con no. ningún club, dijo.
11: No, no, está bien, digo que...
10: No, pero como maneja tanto el mundo independiente, sí. le serviría mucho.
4: Pero porque fue el tema del día, si no te sí. maneja cualquier otro claro. club, ¿eh?
11: No, pero Santino conoce...
10: ¿Por qué sos el vocero, pelotudo?
4: No,
10: tú,
4: no, lo conozco bien, lo escucho, lo sigo de siempre.
11: Pero este en el rojo
10: antes
11: está...
10: de trabajar acá, ¿dónde lo escuchabas?
4: Él hacía un programa en otro lado.
8: Lo veías en las redes.
4: Y no te puedo decir a dónde, pero hacía un programa en otro lado.
10: ¿Por qué no me puedes decir?
4: Nah, es un tema escabroso.
11: Santino, escúchame, Sciola, a mí me ha pasado en estos tiempos, salía con una nochecita a pasear, venía el otro día y me... Hijo de puta, y tenía toda la data. Santino pesa, ¿eh? ¿Sabe? Conoce del mundillo.
12: No digo nada. ¿Qué pasó?
1: No, pero te
11: que Santino
8: sabe mucho de Independiente.
11: Santino, relaciones sociales.
1: Una mano.
11: No, no tiene necesidad de ir al club. Relaciones sociales, vínculos, cenas, salidas. Y al otro día venía, ¿sabes qué va a pasar esto, no? Ping.
10: Sí. ¿En el mundo independiente o en general?
11: No, en Independiente.
8: Yo creo que mañana tendrías que probarlo si sabe de Racing, porque maneja como él quiere probar de
1: obviamente
8: todos los
1: que
8: clubes.
1: De Racing.
11: Maneja mucho.
1: Obviamente creo que sé de Racing.
10: ¿Qué sabes de Racing?
1: ¿De ahora?
10: Sí.
1: Y es un quilombo bárbaro.
4: Hablando de Racing, el amigo Santangelo.
8: Ya está.

0: El ministro de Economía, Luis Caputo, defendió el indicador, señalando que julio es un mes estacional y que, sumado a la suba del petróleo, los países se vieron afectados. Además, el titular de la cartera económica anunció el préstamo de dólares para las empresas y remarcó que la medida será aceptada en todas las industrias.
1: Creemos que es una medida que va a ser realmente excelentemente bien recibida por todas las industrias, también por el sistema financiero. Creemos que es una medida que beneficia a todos, que va a generar mayor crédito, que va a generar una baja en el nivel de tasas, que va a generar mayor empleo, que va a ayudar a reactivar la economía. Así que, como digo, estamos convencidos de que estamos dando un paso en la dirección correcta.
0: La Libertad Avanza presentó su sede de la provincia de Buenos Aires en territorio porteño, en el barrio de San Telmo. El acto estuvo encabezado por la secretaria general de la presidencia, acompañada de los legisladores bonaerenses. Esto decía Karina Milei al salir del acto.
2: Unas palabras para el arranque de la campaña, Karina.
3: Sí, vamos a seguir trabajando por mejorar cada lugar de cada argentino.
0: El gobierno recibió al PRO de cara al 2027. Diego Santilli, jefe de gabinete, con Eduardo Lule Menem, se reunieron con los diputados del Partido Amarillo, Cristian Ritondo y Fernando de Andrés. Tras el encuentro, quedaron en juntarse cada 15 días para seguir evaluando los acuerdos y tratando varios temas. Ritondo señaló que fue un primer paso para seguir blindando la idea del cambio.
4: Hoy es un primer paso en el camino que nosotros queremos llegar. Seguramente, si tenemos algo que decir, algo que tenemos que opinar, lo haremos en el marco de esta reunión, que va a ser cada 15 días. En lo parlamentario, hace 2 años y medio, que el PRO ha demostrado que es un gran apoyo, no solamente porque pone los votos, sino porque pone la cabeza, el trabajo en cada una de las leyes, para que sean sancionadas, porque creemos son las leyes que transforman la Argentina y que son esas, hecho eso. Yo creo que la CONSA tiene el derecho a decir que quiere ser candidato. Por supuesto, nosotros creemos y que nuestra responsabilidad es blindar el cambio y vamos a trabajar. No van a encontrar el PRO poniendo palos en la rueda.
0: Tras el encuentro entre autoridades nacionales y el PRO, el gobernador de la provincia de Chubut, Nacho Torres, criticó la reunión. Señaló que el rejunte no tiene sentido si es solo para ganar una elección.
5: La democracia es sana, la competencia es sana. Que alguien diga que Juan o Pedro sea candidato a presidente atenta contra el cambio, esas son premisas falaces, eso es mentira. La competencia es sana, de manera que yo siempre digo lo mismo, lo digo en mi provincia y lo sostengo a nivel nacional. Los acuerdos tienen que venir de la mano de el para qué nos juntamos. El rejunte no tiene ningún tipo de sentido si es solamente para ganar una elección. A mí me encantaría que nos pongamos de acuerdo.
0: Aumenta el número de muertos tras el terremoto en Colombia. Ya son 273 las víctimas fatales. Así lo informó David Tamayo, director de la Unidad Nacional para la Gestión del Riesgo de Desastres.
6: Tenemos el reporte de 40.753 familias afectadas, 273 fallecidos, 3.824 heridos y 377 desaparecidos, cifra oficial que maneja la Fiscalía General de la Nación.
0: Una mujer de San Nicolás fue madre a los 62 años. Es el caso récord en la Argentina. Se llama Mabel y el bebé David. Pesa 2 kilos 700 y está en perfecto estado. Esto dijo la madre al señalar que tuvo que realizar un tratamiento de fertilización in vitro.
7: Decidí tener un hijo ahora a esta edad porque yo hace muchísimos años quedé menopáusica. Pero siempre tuve el deseo de ser madre. Sentía en mi corazón que iba a ser madre. Se llevó a cabo un tratamiento de fertilidad en el cual, obviamente, a mi edad no tengo óvulos, así que fue todo por ovodonación. Todo salió perfecto. Formaba un embrión y me lo colocaron en el útero. Prendió enseguida, me reembaracé enseguida.
0: Fútbol, Copa Libertadores, por los octavos de final en el Gigante de Arroyito. En el partido de ida, Rosario Central empató 0-0 con el Corinthians. La vuelta se jugará la semana que viene en Brasil.
8: Tiempo.

0: El tiempo en Buenos Aires para hoy viernes, el cielo estará nublado durante todo el día. La temperatura oscilará entre los 10 y los 13 grados. Para el fin de semana, mañana sábado, seguirá el cielo gris con nubosidad durante toda la jornada, con probabilidad de lloviznas hacia la noche. Los valores térmicos oscilarán entre los 12 y los 16 grados. El domingo seguirán las precipitaciones, ya que el Servicio Meteorológico Nacional anticipa lluvias aisladas por la mañana, con mejoras hacia la tarde. El cielo nublado en Buenos Aires, temperatura actual 10 grados 9 décimas y la humedad 85%.
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2: Esta es la voz de la madrugada, queridísimos radioescuchas. Vamos a transcurrir este viaje al centro de la noche con canciones y desencuentros. Nuestro encuentro está garantizado, vuestras voces son mi música más maravillosa. Quiero que me cuenten historias de desencuentros. Solo somos expertos en curiosidad. Los jueves son musicales. En Viaje al Centro de la Noche. Hoy para nosotros la música quiere que hoy sea jueves. Aún, still, yet, jueves. Hasta que termine Viaje al Centro de la Noche. Estamos emprendiendo una travesía, una aventura prodigiosa, que no sabemos cuántos minutos la componen, pero llega hasta la una de la mañana. Ahora sí, a la una se vuelve el viernes, como el carruaje de Cenicienta se volvía calabaza cuando terminaba el baile. Acá empieza el baile, un jueves, va cayendo gente al baile, y termina a la una de la mañana con un resplandeciente y frío viernes. Historias y canciones de desencuentros. Yo voy a ir proporcionando las canciones y ustedes las historias al 113-003-0790, un audio de WhatsApp. Un desencuentro amoroso, claro. Llegó tarde. Llegó cuando ya no lo esperaba. Llegó cuando no tenía que llegar. Llegaste antes de tiempo. No tarde. Demasiado temprano. Te diste cuenta que no era el momento. Un desencuentro. Un desencuentro entre amigos. Un desencuentro entre familiares. Te perdiste. Quedaron en encontrarse en tal o cual lado y se equivocaron. Nunca llegó, no llegó la carta, no llegaste vos. Historias de desencuentros. Van a estar en los controles Verónica Rossetti, recibiendo vuestra caudalosa cantidad de mensajes al 113-003-0790, un audio de WhatsApp de menos de un minuto. Va a estar Marcelo Nelli recibiendo los mensajes. El informativo a cargo del maestro César Benítez. 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Queridos amigos, queridos radioescuchas, está arrancando Viaje al Centro de la Noche mientras escuchamos las canciones que seleccioné para esta madrugada. Me cuentan historias de desencuentros al 113-003-0790, con la tranquilidad de que estamos encontrados, porque ustedes ya lo saben. Solo somos expertos en curiosidad y estamos juntos en la madrugada.
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Aquella mañana Paula amaneció con esa incómoda inquietud de quien descubre, con la lucidez de la primera hora, un error cometido el día anterior. Mientras caminaba para la veterinaria, recapituló que su amiga Matilde le había hablado barbaridades del cliente, el dueño del loro, el señor Gurazo. Paula era una mujer muy bien plantada. Nadie sabía si tenía un poco más o un poco menos que 40. Ni viuda ni divorciada, tras una relación muy larga con un magnate italiano, este sí separado, negándose ella a ensamblar familia y rechazando el viaje a Roma, Paula había permanecido como la joya oculta de aquella próspera a la vez que discreta región del sur argentino. Las gentes pasaban, maniobraban grandes fortunas y se quedaban un tiempo, se radicaban o se marchaban. A nadie se le preguntaba de dónde venía o a dónde iba. Era como una fiebre del oro, pero mansa. Paula había nacido en la localidad y erigido su veterinaria al cumplir los 30. Recibida bastantes años antes, finalmente, recibiendo el aporte del capital del magnate italiano, que en algún momento se cansó de viajar ida y vuelta, y propuso, sin suerte, aquel traslado permanente a Italia. Desde entonces, Paula llevaba un lustro atendiendo su propia veterinaria, sola. Si había conocido varón en aquel periodo, no lo recordaba. El capitán Amenábar, un veterano marino mercante, ahora retirado en aquel punto austral, con solo salidas fluviales, le arrastraba el ala, como quien dice, en un ámbito donde las aves eran protagónicas como pacientes. Pero Paula lo miraba con precaución. Amenábar solía jactarse con los parroquianos de sus andanzas marítimas pretéritas. Y Paula no quería ser una de sus conquistas voceadas al garete en la cantina o el pool. No obstante, con Paula Amenábar era contenido, incluso tímido, a la vez que elegante y hasta con algo de misterio, con su tupida barba blanca y un ojo más cerrado que el otro. Un viejo pirata devenido en caballero contemplativo. En cambio, Gurazo, el cliente, era quizás dos o tres escalones más joven que Paula. Sin embargo, la había relojado como un señor mayor a una jovencita. Parecía un jugador de polo. Había caído en la ciudad como uno más de los tantos forasteros de residencia intermedia, entre 3 y 6 meses, para investigar, llevarse muestras del suelo, para quién sabía qué empresa, y luego regresar a su desconocido destino. Se lo sabía con el loro. Era un galán, uno de aquellos cuya presencia paralizaba el aire, dejaba un aura de varón. Paula se lo narró así a su amiga Matilde, mientras le curaba la pata infectada al loro sedado. Solo al día siguiente comprendió que cuando Gurazo retirara al loro, el animal podría repetirle, con la locuacidad que ella misma había comprobado, las procacidades compartidas con Matilde. Un quemo, un escándalo, comidilla de los viejos verdes noctámbulos. La cuarentona descontrolada, lujuriosa, sin atender, enrojeció de solo pensarlo. Tendría que cerrar el negocio y huir como los propios viajantes. A Gurazo le dijo que volviera al día siguiente, que aún faltaba cierto desinfectante inyectable a recibir por una mensajería de comercio virtual.
En esas se presentó el capitán Amenábar con su perro Pinocho, una criatura de avanzada edad y con algo de abotargado, en cualquier caso enternecedor. Pinocho padecía una leve enfermedad respiratoria relacionada con la alergia y la estación, que Paula atendía con unas píldoras. Si este loro parlanchín, enunció Paula como quien no quiere la cosa, supiera un secreto que usted, capitán, no quisiera que supiera el resto del mundo, ¿cómo lo silenciaría sin lastimarlo? El capitán hizo un gesto como de mesarse la barba, sin tocarla, abrió un poco más el ojo bueno y evidentemente aprovechó el calce que le daba la jamona de la que estaba perdidamente enamorado, educado y distante como un profesor de protocolo social. Es claro, dijo por fin Amenábar, le aplicaría la doble Nelson del mar, lo que se conoce como la niebla de la confusión. Se le repiten al loro centenares de palabras, asociadas en sentidos difusos, y el animal termina repitiendo cualquier dislate, como un poeta surrealista. La verdad es que Paula, a la que en ese instante se podría haber llamado la Paula, quedó transida de admiración. Los conocimientos y la templanza de aquel viejo lobo de mar la conmovieron. ¿Por qué querría confundir al loro?, inquirió el capitán. Es que le dije a mi contadora por teléfono todas mis claves bancarias, mintió Paula, para que me descargue los resúmenes de cuenta. Y no presté atención, mientras lo curaba, a este loro que parece una grabadora. Me lo deja a mí, se ofreció Amenábar. En media hora, este loro no sabrá ni cómo se llama. Eso sí, probablemente el dueño note alguna verborragia, cierta profusión de incoherencias, nada grave. Adelante, capitán, lo habilitó Paula, que nunca antes lo había llamado así. Media hora más tarde, el loro estaba listo para despistar a semiólogos y arqueólogos. Pero prorrumpieron en el local dos maleantes. Si bien el aspecto era sospechoso, contaban con la paradójica cobertura de la hora. 3 de la tarde, con la calle transitada y una luz vigilante. Un robo en esas circunstancias se detectaba con demasiada facilidad. De todos modos, el más morrudo dejó ver un arma debajo del abrigo y reclamó el loro. Lo inusual del botín era su coartada para el atraco en plena claridad. Paula quedó muda y no supo cómo reaccionar. El perro Pinocho se quedó en el molde. El capitán tomó al loro por debajo de las alas, le ató las patas con un nudo marinero y, entregándolo con resignación, cubriendo con su corpachón a Paula, declaró: se llevan al loro y no nos vemos nunca más. O se hacen los gallitos y yo también estoy cargado. Balacera y perdemos todos. Los intrusos cotejaron la advertencia en lo que valía. Ya tenían su tesoro. Se marcharon como habían llegado. Paula se derramó en un llanto histérico. ¿Y ahora qué hago?, sollozaba. ¿Y cuando venga el cliente? Se le explicará, la contuvo el capitán. Se le pagará. No hubo mala voluntad, pero no creo que venga. Es claro, agregó el capitán. Ese loro conocía un secreto industrial. Cifras muy por encima de nuestra imaginación. Se le infectó una pata. El tal Gurazo no se podía arriesgar a perderlo. Prefirió atenderlo y de paso echarle un vistazo a usted, por más que pusiera en riesgo al código. Eso sí, usted no podría descifrarlo, solo sus perseguidores. Entre nosotros, repito, no creo que Gurazo se haga presente. Lo apretaron o algo peor. Ya sabe que vinieron para acá. Evidentemente, él la cantó.
Paula se recompuso. Inopinadamente se escuchó decir: «¿Me puede tutear?». El capitán dejó pasar un largo rato antes de ponderar: «Tenga en cuenta que a los maleantes ya no les va a servir el loro. Lo dejé turulato para lo bueno y para lo malo. Ese código se le borró del cerebro. Tampoco creo que le sea ya de mayor utilidad al propio Gurazo. Más que un loro, era un secreto con plumas. No se divulgó, se estropeó». En el silencio subsiguiente, graznó suavemente un guacamayo y el crepitar imperceptible del caminar de una tortuga sobre papel de arroz marcó el instante definitorio de la locución de Amenábar. «De entre mis muchas aventuras del mar, hay uno o dos que nunca he contado. Y de entre mis pocas conquistas en tierra, nunca le he contado a nadie alguna. Me gustaría, solo de las primeras, contarte una a vos, Paula». Paula, emparejándose levemente el rímel, asintió.

Les conté que el viernes que pasó fui a ver Yo era el campeón, una obra de teatro espectacular, un melodrama de boxeo y amor, un casi boxeador que tuvo una noche invernal lluviosa, la oportunidad de su vida, y a partir de ahí recibe por el resto de los años, de décadas que pasan, hasta el momento en que vemos en la obra, un trago gratis por noche en el mismo bar. ¿Por qué lo dejan beber gratis en la barra del bar? La historia es conmovedora. Yo leí primero el texto, la verdad que terminé profundamente conmovido, y el estreno superó mis expectativas. Yo era el campeón se vuelve a dar a lo largo de los viernes de agosto en el Teatro El Método Cairós, que queda en la calle El Salvador al 4500, y las entradas se consiguen por Alternativa Teatral. Alternativa Teatral, la obra se llama Yo era el campeón, es en el Teatro El Método Cairós y va los viernes de agosto a las 10:30 de la noche.

0: cuéntenme historias de desencuentros en este jueves musical de Viaje al Centro de la Noche. Los lunes y martes son de entretenimiento, de cultura general, alguna historieta, alguna película, algún tema cotidiano. Los miércoles de reflexión política, sociedad, la reflexión sobre algún valor, coyuntura geopolítica también. Los jueves son musicales y mañana viernes consultorio de variedades. Mientras me van contando para este jueves de canciones y desencuentros, la historia de desencuentros que haya quedado mejor grabada en vuestra memoria, al 113-003-0790, un audio de WhatsApp en menos de un minuto. Estamos cumpliendo 101 años, acá en Mitre. 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
3: El cielo nublado en Buenos Aires, temperatura actual 11 grados 4 décimas y la humedad 80%. Por el Día del Niño del próximo domingo y ante la baja del consumo, las jugueterías se la rebuscan para poder aumentar sus ventas. Además de competir con la importación, ofrecerán descuentos y promociones como facilidades de pago para mantener los niveles de compra de los clientes. Desde el sector aseguran que este año estiman que el ticket promedio baje respecto al año pasado y en 2026 se ubique en un promedio de 57 mil pesos por compra. Además, habrá ofertas a través de la web con medios de pagos electrónicos para equiparar las ventas presenciales. Los ahorros serán entre un 20 y un 30%. Además, otros comercios se sumarán a las promociones como las librerías y locales de indumentaria, ya que ofrecerán entre 3 y hasta 24 cuotas sin interés. Fútbol por la Copa Libertadores. Rosario Central empató 0-0 con el Corinthians de Brasil por la ida de los octavos de final. El fideo Ángel Di María analizó lo que dejó el encuentro.
4: Creo que desde que empezó el partido, el primer tiempo nos costó por el viento, pero así todos creamos ocasiones, jugamos muy bien. Es Copa Libertadores, octavos de final, y tenés un rival enfrente que tiene muchísima calidad, que juega muy bien al fútbol. Pero creo que durante los 90 minutos fuimos superiores, creamos un montón de ocasiones, pudimos convertir, pero el fútbol es así, terminó 0-0 y nada, se definirá ya. Nada, me saco el sombrero con el equipo desde el partido de Racing, que fuimos creciendo cada vez más. Y hoy dijimos que era un partido así, intenso, como contra Racing, contra River, de meter, de jugar, de imponernos, y creo que con la gente y todo lo metimos en un arco y nada, a veces pasan estas cosas que no se puede, no entra y nada, se define allá, pero estoy orgulloso de lo que hicimos hoy.
3: 12 de la noche, 32 minutos, temperatura en Buenos Aires, 11 grados 4 décimas, el cielo está nublado y la humedad 80%.
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0: Arrancamos esta madrugada de canciones de desencuentros con este clásico de Diango y Pimpinela, que empieza con una canción y termina con otra de los mismos intérpretes. Vamos a escucharla.
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0: vaya confesión de Diango y en tierra argentina se lo confiesa a Joaquín Galán. A ver qué dicen los radioescuchas.
1: Hola, buenas noches. Es un mensaje para el programa de Marcelo Birmacher. La consigna de hoy, los desencuentros. Bueno, yo tenía un amigo que era muy parecido a él. Y un día, aprovechando que estábamos en la confitería nocturna, se peleó conmigo el que era parecido a él. Yo no me di cuenta. Yo sospeché porque estaba tomando una bebida que mi amigo no tomaba. Y bueno, yo me fui y nunca más me encontré con él. Pasaron más de 40 años. Bueno, es muy lindo el programa y gracias por poder expresarme.
0: Maravillosa anécdota. Ahora quisiera terminar de entender. El parecido a tu novio se peleó con vos. De algún modo reemplazando a tu novio. Te dijo adiós. Bueno, en cualquier caso fue un desencuentro. El drama de tres que comienza con la canción anterior cantada por Diango, cierra con esta segunda parte en esta madrugada de desencuentros.
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0: Sí, ¿qué tal? Buenas noches para Viaje al Centro de la Noche del programa de Marcelo Wilmacher, que es un capo y que me encanta el programa. Habla Rubén de Pilar. Creo que uno de los últimos desencuentros peores o más fuertes fue cuando quise juntarme con mi segunda matrimonio, mi segunda mujer, y me junté en la estación de Devoto, que fui a esperar a mi hijo, que me lo alcanzaba, y bueno, le propuse conversar ahí en una placita que hay enfrente, y bueno, cuando me senté ella me dijo: mira, si querés hablar algo de nuestro hijo, está perfecto, pero de nosotros no hay más nada que hablar. La decepción fue terrible, pero creo que en el fondo la que perdió fue ella, porque es como que no se dio cuenta de la arrogancia y la prepotencia de parte de ella. Yo puse lo mejor de mí. Gracias, buenas noches. Rubén de Pilar.
1: Gracias, Rubén de Pilar. Un verdadero desencuentro. Uno va con una expectativa y el otro está completamente con un ánimo distinto. En el video de los Pimpinela y Diango se puede ver el grito que pega Diango al final, y de por sí ya Diango un talento de la interpretación, pero ese grito es uno de sus momentos memorables de su obra musical. Y agrego que el final es medio, en mi opinión, desacertado, cuando Joaquín casi recita: desde que te ha dejado a mi lado ella está, porque se interrumpe la melodía, ¿no es cierto?

0: de un fracaso.
1: Hola, buenas noches, soy Guillermo del interior de la provincia de Buenos Aires. La historia es con Mercedes de Edo, una historia de momento fantástico, ideal, súper. Hace 40 años, exactamente en septiembre van a ser 40 años, y fue de total desencuentro absoluto, pero también fue intensa, muy, muy, muy intensa y muy linda. No la vi más. Hace 30 y pico de años que no la vi, que no la veo. La crucé en la calle, pero quería decirle todo lo que sigo sintiendo por ella después de 40 años y no me animo. Tampoco la busqué. Tendrá su vida, tendrá sus cosas. Les mando un beso grande.
2: Intensa historia de desencuentro, un largo, quizás interminable, desencuentro. Y me invita a reflexionar que la idea de desencuentro solo puede ocurrir entre dos personas que por lo menos pudieron haberse encontrado. Son dos personas que o ya se conocen y se desencuentran, o pudieron haberse conocido. Porque la idea de desencuentro solo puede ocurrir, repito, si existía la expectativa del encuentro. Dos personas que no tenían posibilidad alguna de verse no pueden sufrir un desencuentro. Solo aquellas en las que el destino, la perspectiva, las circunstancias podrían haberlos reunido, y ambos lo saben, que eso podría haber sucedido. Entonces, nuevamente, o bien nunca sucedió y es de todos modos un desencuentro, o sucedió y luego se malogró, o no se malogró, se desencontraron.

Me cuentan historias de desencuentros, como esta que dice: solo pensé que era un chiste. Yo conté el chiste, pero todos los demás se rieron, menos yo. Un desencuentro. 11-3003-0790, un audio de WhatsApp, menos de un minuto.

0: Hola, soy de Mar del Plata. Hoy inauguro WhatsApp para hablar con vos. Anoté, te encontré el número y digo, lo coloqué para hablarte. Bueno, te quería contar en ese encuentro que tenía una relación con un señor que tenía dos hijos. Con las vueltas de la vida, lo dejé, rompimos. Yo decidí porque no iba la cosa. Y nunca más tuve contacto con ellos. Y porque el señor al dejarlo, al poco tiempo falleció. Y ellos, sin querer a lo mejor, me culparon de que su papá había muerto. Así que bueno, nunca más los vi. Habían pasado mucho tiempo conmigo, con mi familia. Eran queridos, con decirte que una vez me dijo, te quieren más a vos que a mí. Y era todo hermoso. Pero bueno, la vida nos separó. Pero siempre los tengo en mis oraciones, en mi cariño. Esos desencuentros. Un gusto, Marcelo. Hasta siempre. Chau, chau.
1: Desencuentra en un aspecto y perdurabilidad del encuentro en otro. Eso también ocurre. Desencuentros como disociados.

0: Este es un mensaje para el programa de Marcelo Birmacher. Habla Hilda de Villaluro. El desencuentro también puede ser en la amistad. No siempre tiene que ser un desencuentro de romance. Alguien que uno pensaba que era distinto y se desencuentra. Gracias.
1: Gracias a vos, Hilda.
2: Esta que viene ahora la llevamos todos en el corazón, me parece.

0: Hola, buenas noches, soy Miriam de Turdera. Yo tuve un desencuentro hace 50 años, fue un gran amor con un muchacho cordobés de Mar del Plata. Fue un desencuentro, no llegó una carta, fue un gran amor y no llegó a pasar nada, pero bueno, me siguió llamando, pero bueno, fue una carta que nunca llegó, de Córdoba. Fue algo muy, muy, muy hermoso y siempre lo llevo en el corazón y nunca me lo olvidé.
1: Muchísimas gracias, queridísima radioescucha de Turdera. El que se desencuentra, de todos modos, espera.

Me quedaría varias horas más con estas canciones, vuestros mensajes, encontrados con historias de desencuentros. Llegó la hora de transmitirle el mando al maestro, amigo y colega Juan Carlos del Messier, que los va a llevar agradablemente, como en un viaje en Mateo de la noche.

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3: 1:03, temperatura en Buenos Aires, 11 grados 4 décimas, el cielo está nublado y la humedad 80%. La justicia embargó las cuentas de Flybondi, pero la empresa sigue vendiendo pasajes a pesar de no volar. Por una deuda millonaria con Arca, ex AFIP, la justicia ordenó la ejecución fiscal y el embargo sobre los fondos bancarios de la aerolínea de bajo costo. Debe 1.500 millones de pesos, con intereses son más de 1.700. Por ahora no pueden pagar salarios ni indemnizaciones a más de 700 empleados. Hoy habrá una concentración a las 11 de la mañana en las cercanías de Aeroparque para visibilizar el reclamo. En una semana complicada para Lionel Messi por la pérdida de su padre Jorge, el técnico del Inter de Miami, Guillermo Hoyos, en conferencia de prensa respaldó al capitán de la selección argentina.
4: Cuando yo lo perdí a mi padre también, era mi guía y muchas veces lo necesité y estaba solo. Es un duro golpe, ¿no? Y una persona extraordinaria, una familia extraordinaria, la verdad. Sinceramente, una cosa muy dolorosa.
3: Fútbol, torneo clausura. Hoy viernes comienza la fecha 5 del torneo. A las 20:30 en Avellaneda, Racing jugará frente a Banfield. La academia buscará reponerse luego de la caída frente a Argentinos Juniors. Recordamos que su número 9, Adrián Maravilla Martínez, no estará entre los 11, ya que fue expulsado en la última fecha. El cielo nublado en Buenos Aires, temperatura actual 11 grados 4 décimas y la humedad 80%.
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1: Compañero, amigo, maestro, Juan Carlos Elmisier, hoy dedicamos la noche a canciones de desencuentros.
2: Uy, qué desencuentro, como un tango. Marcelo Birmacher, ¿cómo estás? ¿Cómo va? Creo que es la esencia para poder recordar, acaso escribir, como en tu caso particularmente, como un notable escritor que maneja el texto en las circunstancias que presente, un poco la imaginación y otro poco el recuerdo. Pero el desencuentro creo que es un avatar más que interesante para una historia de amor, porque a veces pinta como que fue un desencuentro hasta que después perduró en una historia de amor, y otras veces una relación que tuvo un notable desencuentro transcurrido un tiempo.
1: Claro.
2: Me parece, ¿no? Es una palabra que juega un vaivén, ¿sí?
1: Ahora, si le preguntáramos, y sí. Me parece una pregunta interesante, sería la enorme cantidad de enamorados que terminaron con mucho dolor mutuo su respectiva relación, ¿qué hubieran preferido? ¿Si no conocerse nunca o haber vivido lo que vivieron? ¿Qué resultado te parece que daría esa encuesta?
2: Y me parece que cuando se extraña está aquello del arrepentimiento, pero es un poco tarde para lágrimas, dijese el amigo Dolina. Me da esa sensación. Porque,
1: y también el que fíjate, dice que es tarde es Luis sí. Eduardo Aute.
2: También.
1: Cuando él dice, de alguna manera, tendré que olvidarte.
2: Tendré que olvidarte.
1: Por mucho que quiera, sí. No es fácil, ya sabes.
2: Sí.
1: Ha sido muy tarde. Ha sido muy tarde. Ya es tarde
2: pero
1: para tratar de olvidar.
2: Pero estás desorientado y no sabes. Por eso precisamente habla de ese desencuentro. ¿Cómo después, ante tanta química y el albur de lo vivido, puede regresar? Regresa una foto, regresa un momento, regresa un tono de angustia y de arrepentimiento, pero a medida que pasa el tiempo ya es tarde. Nada será igual. No.
1: Yo he leído.
2: Porque además fíjate que tenemos otra edad, tenemos otras experiencias vividas, cada uno tomó determinados caminos como para poder dejar atrás aquel desenlace, ¿no? Sí, contá.
1: No, que yo he leído, te diría que 50 y 50. Hay 50% que dice hubiera preferido no conocernos nunca, y otro 50% que dice no me arrepiento de nada.
2: Pero es en vano.
1: Prefiero pagar el precio del dolor a no haber vivido esto, y el otro 50% dice no, yo hubiera preferido no haberlo vivido.
2: Bueno, pero es un deseo. Si hubiese ganado el sorteo de tal juego del pasado fin de semana y hubiese ganado 3 millones de dólares,
1: claro,
2: hubiese hecho. No me tocó. Ahora, la circunstancia del amor ante esa realidad del desencuentro queda flotando por lo que quiso ser y no pudo ser. Porque, ¿y ahora? Y ahora sí, ahora podemos decir, ¿para qué cruzó mi camino? ¿Para qué dije otra vuelta de café? ¿Para qué quise escuchar? ¿Para qué insistí? ¿Para qué escribí? ¿Para qué llamé?
1: ¿Cuántas fuentes como la de Trevor y habrá en el mundo que podés pedir un deseo arrojando una moneda? ¿Cuántas habrá en el mundo?
2: No creo que deba haber muchos.
1: ¿Una media docena? Ahora que,
2: sí, más o menos.
1: ¿Y después?
2: Ahora está bastante complicado porque para ingresar en la cercanía tenés peaje.
1: Ah, no sabía.
2: Ahora
1: tenés que pagar
2: la moneda al municipio.
1: Sí.
2: Y después acercate y tirá las monedas que quieras.
1: ¿Y cuántos rituales habrá como el de pedir un deseo cuando pasa un tren? Ahí sí debe haber más. ¿No?
2: Sí.
1: Más.
2: Y hay muchos
1: en la India, en la China, en cada lugar, un ritual.
2: Sí.
1: Pero en ninguna parte del mundo hay un ritual para pedir un deseo para que algo no haya sucedido.
2: No hay ninguna fuente
1: a la que puedas tirar la moneda para decirle deseo que esto no haya ocurrido.
2: ¿Y cómo? Si ya ocurrió.
1: ¿Ya ocurrió?
2: ¿Cómo lo pido?
1: Ya ocurrió.
2: Pero ¿cómo lo pido? ¿Cómo pido aquello? ¿Para qué fue?
1: Me parece que si inventamos esa fuente nos hacemos millonarios, Juan Carlos.
2: No, creo que la inteligencia artificial puede ganar.
1: Sí, no va
2: a ganar. Es interesante la propuesta.
1: Sí.
2: Puede surgir, ¿eh?
1: Por ahí me la araña que, besos.
2: La araña que salvaste te picó. ¿Y qué vas a hacer? Y el hombre que ayudaste te hizo mal. Dale que va. Y todo el carnaval gritando pisoteó la mano fraternal que Dios te dio. ¡Qué desencuentro!
1: Hasta mañana, queridísimo amigo.
2: Chao, Birmacher. Pasado lindo. Chao.

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¿Qué tal? Buen día. Llegamos al viernes. Y una manera de celebrar es acaso descubrir de a poquito en qué andan algunas bandas de rock, pop, en la Argentina, sus vueltas, sus estilos. Me encuentro con Los Típitos, que van anticipando canciones de su nuevo disco, que se va a conocer el próximo 20 de agosto. Los recuerdo en aquella primera etapa en Mar del Plata, alternando presentaciones en diferentes bares, shows de la época, aquel reducto de la calle España, Papá Montero, aquel primer álbum, una consola tipo portaestudio de cuatro canales. Era todo un descubrimiento. Y era aquel primer manager, Guillermo Báez, que le acercó a León Gieco el material de ellos. Y lo fueron sumando a su sello discográfico. Buenas Aventuras era el año 94-95. Hasta que en el 96, hace 30 años, emigraban hacia Buenos Aires. Recitales, los viajes, las historias. Ha pasado el tiempo. Y hoy, en la impronta de la poética y con el estilo, le están cantando a la inteligencia artificial. Sí, conoceremos algunas bandas más. Hay anticipo de un show que viene con todo en el Teatro Coliseo. Esto será el 14 de noviembre. Habrá fechas por diferentes zonas de la Argentina. Ahí anda, como en un primer momento, Walter Piancioli, Raúl Rufino, Federico Bugalo, Martín González Puig y otros muchachos. Suena muy bien Los Típitos, que están trayendo la inteligencia artificial. Ah, es anticipo del nuevo disco que se va a llamar Boludo. Nos quedamos en Mitre hasta las 5 de la noche a la mañana.

0: la plata? ¿Y dónde está el dinero? ¿Dónde está la plata? ¿Cuál pregunta simple como una metáfora de aquella película, ¿no? ¿Y dónde está el piloto? Anoche, el gobierno anunciando a través del ministro de Economía, Luis Caputo, una flexibilización de los créditos en dólares para permitir que los bancos puedan prestar parte de los depósitos en dólares a todas las empresas, incluso aquellas que generan ingresos en pesos. ¿Esto qué busca? Bueno, ampliar el financiamiento disponible, impulsar la actividad. Las tasas en pesos todavía son altas, dijo el ministro. Sostuvo que esos niveles dificultan la rentabilidad de numerosos proyectos. Va a generar mayor crédito, va a generar una baja en el nivel de tasas, va a generar mayor empleo y, por ende, según dice el ministro, va a ayudar a reactivar la economía. En un momento le preguntaron por esos elevados costos que enfrentan algunos usuarios que están fuera del sistema bancario. Él califica de abusivas las tasas que llegan al 400-700%. Él dice, el gobierno no va a intervenir para limitarlas. Hoy no hay nada que les impida hacerlo. Es un tema entre privados. Un paso al costado, miramos a otro lado. Pero el deterioro en pesos está marcado entre familias. Porque los préstamos personales acumulan 10 meses consecutivos sin poder crecer por encima de la inflación. Y cayeron 5,4% real, tomando un interanual de julio a julio. Un financiamiento con tarjeta que retrocedió un 3,7 en el mes y un 9,8 frente a hace un año. Parece que los créditos hipotecarios fueron la excepción. Un crecimiento de un 2,3 por encima de la inflación. Parecen números chiquititos, nimios. Pero sin embargo, al multiplicar, significan. Después el juego de los dólares. Y según la flexibilización que anunció el ministro, busca ampliar ese fenómeno hacia las empresas que hasta ahora no pueden acceder a los depósitos en dólares del sistema bancario. Una restricción que está vigente, ¿sabe desde cuándo? De la crisis del 2001, que por entonces permitía utilizar los fondos para financiar exportadores, otros que generaban divisas. Parece que la historia pinta diferente. Y una buena manera de generar, ojalá, esa apertura donde el que está necesitando, el ciudadano de a pie del día a día, llegar a fin de mes, que se encuentre con otra resultante, un poco más aliviado, que especialmente tenga un proyecto de vida, que no haya arrugue, que pueda encarar, pero que también asuma responsabilidades por cuanto uno puede invertir en la medida de lo que puede pagar. Así nos llegamos a la famosa frase, ¿no? Que quería ir más alto de acuerdo a aquello que no posee. Circunstancias realmente complicadas. Una economía que puede ir tomando giros a partir en el día a día de los encuentros, los tiempos de la política, camino a un año electoral, el próximo, y con algunos personajes que nos vamos a encontrar. Habrá algunos outsiders que asomarán, que serán probables candidatos. Será interesante, obviamente. Habrá que esperar. Un cardiólogo de Dick Cheney, un prestigioso médico, Estados Unidos, dijo: Donald Trump no luce bien. Deberíamos saber por qué. Yo fui el cardiólogo de Dick Cheney durante 27 años, incluyendo sus dos periodos como vicepresidente en los Estados Unidos. Cheney necesitó stents, un desfibrilador, tratamiento médico para una arritmia, un trombo en la pierna. Después de que le implantáramos el desfibrilador en el pecho en el año 2001, comenzó a mostrarse con más frecuencia en su oficina en el ala oeste. La franqueza de Cheney sobre su estado de salud fue una anomalía para él. Franklin Roosevelt le ocultó al público que usaba una silla de ruedas. Antes de su campaña para un cuarto mandato, luchó contra una hipertensión severa y una insuficiencia cardíaca congestiva, pero a la gente se le decía que la salud del presidente Delano Roosevelt era excelente en todos los aspectos. El desastroso desempeño de Joe Biden en el debate, que había generado preocupaciones de que la Casa Blanca había intentado ocultar el declive del presidente, ¿se acuerdan? Y durante semanas, después de haber hospitalizado, un senador no compartía casi ningún detalle porque estaba ausente de su cargo. Ahora, el presidente Trump ha celebrado su cumpleaños número 80. Cuando termine su mandato, será la persona de mayor edad en la historia en servir como líder a los Estados Unidos. Bueno, hubo una evaluación médica a Trump en el mes de mayo. Sean Barbadella, que es el médico del presidente, dijo que sigue gozando de excelente salud y que su exigente agenda diaria, que incluye tantas reuniones de alto nivel, compromisos públicos, actividad física regular, contribuye a su bienestar general. Yo no soy el médico de Trump, solo he revisado sus historiales, los que se conocen. Trump es probablemente el presidente más fotografiado en la historia de los Estados Unidos y es fácil ver una variedad de dolencias físicas. Ha tenido moretones importantes en ambas manos, hinchazón en las piernas, episodios en los que parece tener dificultades para mantenerse despierto. Tumba su cabeza, le inclina, lleva una mano como para disimular, está cansado. Se le han hecho pruebas de diagnóstico por imagen avanzadas. ¿Cuáles son las razones? Nadie me las contestó. ¿Está bien, Trump? Bueno, gente que se ha seguido preguntando cómo reportar resultados de un examen médico anual para el presidente. Todo había comenzado en el gobierno de Nixon, pero es solo una costumbre, no una obligación formal. ¿Puede ser confiable? Algunos detalles que pueden estar ocultando elementos de un historial médico que pueden llegar a ser explotados por un adversario, dijeron en las últimas horas. La salud de Donald Trump. Algunas de las preguntas médicas que puede aclarar respecto a todo esto. ¿Por qué se convoca a tantos médicos y cuáles sus especialidades? Dice que fue evaluado hace pocas semanas por 22 consultores, un número extraordinario de especialistas, incluso para la evaluación de salud ejecutiva más extensa. ¿Por qué esos moretones en las manos? Un informe desde la Casa Blanca últimamente dijo: eso se debe a los frecuentes apretones de manos y al uso frecuente de aspirina. Él toma mucha aspirina. ¿Y por qué tomaría el presidente una dosis de aspirina cuatro veces mayor que la que recomiendan los médicos? Esto se instaló en las últimas horas en los Estados Unidos con desafíos. Un prestigioso médico que está pidiendo explicaciones sobre una serie de síntomas, de estudios médicos, sobre la salud de Donald Trump. ¿Qué pasará? Fabricio López, buen viernes. ¿Cómo va?
1: Hola, Juan Carlos, ¿cómo estás vos y los oyentes del país y del mundo? Listos, ¿eh? Para la mejor madrugada de la radio mundial. Nos escuchan de todos lados, ¿eh? Así que hay gente que está viniendo para Buenos Aires.
0: Sí, sí. Escuchan allá en la Avenida Porredón.
1: No, más lejos también.
0: En Palermo.
1: En todos lados.
0: En Palermo nos escuchan. Tengo un amigo que escucha en Florencio Varela, que es hincha de Defensa y Justicia.
1: Está allá.
0: Claro, por eso.
1: Es lejos.
0: Y ahí ya estamos en el mundo ya, obvio. Estamos en el mundo. Lógico.
1: Sí, por eso.
0: Hay gente que está escuchando en Goya, si es donde más se escucha la radio.
1: Goya,
0: en Goya.
1: Hasta apagada en Goya, la radio se escucha ahí.
0: Por supuesto.
1: Está la radio apagada y suena Mitre.
0: ¿Goya cuántos habitantes tiene? ¿2 millones? ¿3 millones de habitantes?
1: No,
0: más o menos.
1: Tiene como 150 mil, más o menos.
0: ¿150 mil?
1: Sí, más o menos.
0: 150 mil que pasan por Goya. Y se quedan 20. ¿Cómo es la cosa?
1: Sí, más o menos, ¿no? Sí.
0: Más o menos.
1: 50 mil, por ahí.
0: Bueno,
1: es una ciudad que está creciendo,
0: ahí,
1: ¿no?
0: Sí. Ahí tenemos una audiencia privilegiada. O sea, a la cabeza Goya. La mayor cantidad de oyentes está en Goya, correcto.
1: Sí, no, por eso ahí nomás tenés 100.000 oyentes ya.
0: Y por eso ahí tenés. Por eso, ahí está.
1: Sí.
0: Acá en Capital Federal tenemos 10, 15.
1: No, ¿qué más no un millón de...
0: Pero ¿quién no va a escuchar esta hora?
1: Un millón a la noche, pero tranquilos, así cuando...
0: Un millón de desorientados.
1: No,
0: a esta hora.
1: Gran Buenos Aires y 2 millones, más o menos. Y en todo el país otro 3 millones más. Y estamos en...
0: Sí.
1: 6-7 millones más o menos de oyentes.
0: ¿Dormiste bien, Fabricio? ¿O
1: sí,
0: todavía
1: por supuesto.
0: Está con una pesadilla interior. ¿Cómo es el tema?
1: No, obvio, ¿no? Estoy bien dormido, bueno, bien descansado. No, por supuesto.
0: Sí, bien descansado.
1: Es un cálculo a boca de carro, digamos así.
0: A boca, sí. Hay que tener cuidado con el carro, siempre. Ojo. Que no te salpique.
1: Claro,
0: por supuesto.
1: Eso es una boca de carro.
0: Bueno,
1: pero bueno, sí,
0: bienvenido.
1: A grosso modo, ¿no? Como
0: sí. Uy. Tenga cuidado con esas palabras, grosso, jarro, hay que tener cuidado con las palabras. Tú sabes que la radio es imaginación.
1: No, por eso, sí.
0: Por eso, hay que tener cuidado.
1: Y bueno.
0: Bueno, ¿hoy qué pasa? Va a salir el sol, me imagino, es viernes.
1: No, el sol
0: soleado,
1: está escondido hasta la semana que viene, más o menos jueves, viernes, por ahí de la semana que viene. O sea que el fin de semana que es fin de semana largo, lluvias y lloviznas a la noche del sábado.
0: Por
1: el
0: favor.
1: Domingo, madrugada y a la mañana, lluvias aisladas. A la
0: también.
1: Tarde, nublado. El
0: también.
1: Lunes, mayormente
0: lunes.
1: Nublado. Sí. Lo que se salva y indica el pronóstico, que no va a ser tanto frío. Eso salva un poquito el fin de semana. Sí, 12 de mínima el sábado, 13 el domingo, 10 de mínima el lunes. Y ahí empieza a partir del martes a descender un poquito más, 8 el martes, el miércoles 9 de mínima. Y hoy tenemos 10 de mínima, ¿sí? No va a ser tanto frío desde hoy hasta el día lunes, por lo menos. Eso es lo bueno. Ahora, sol y va a aparecer un poquito y después se va a esconder.
0: Nada más.
1: Sí. Hace una aparición y dice, ya está.
0: Parece que no arregla el tema del contrato, ¿no?
1: No, claro.
0: No hay arreglo.
1: Aparece al final un poquito.
0: ¿Vos querés que brille? No, vamos a tener que hablar de otra manera. No hay brillo, bueno, entonces tomá, te dejo todo este puñadito de nubes y arreglate.
1: Va a ser
0: y ahí están.
1: Un fin de semana para la lectura, para mirar películas, para escuchar la radio, para salir, pero así un poquito, dar una vueltita y volver.
0: Y para escuchar la máquina de hacer pájaros.
1: Exacto.
0: ¿Qué se puede hacer salvo ver películas? Decía Charlie.
1: Qué bien,
0: por ejemplo.
1: Qué bien.
0: ¿No es cierto?
1: Está para poner el Winco, por ejemplo. Poner el Winco, un disco.
0: Sí.
1: Y escucharlo de lado a lado. Lado B, lado A, lado B.
0: Sí.
1: Lado B, lado A. Así.
0: Ahora, en esa época era la novedad y no teníamos alternativa. Pero hoy pones el Winco, pones tu equipo combinado, historia. Llega un momento que te cansa, porque termina 6 bandas y hace.
1: Ah, bueno, pero si tenés un buen sonido, un buen equipo, está listo.
0: No es que el buen sonido, tenés que levantarte a darlo vuelta. No se da vuelta automáticamente.
1: Yo tenía...
0: No es como el compa
1: tenía
0: que toca y sigue.
1: Tenía un tocadisco que cuando terminaba volvía a empezar. Es más, y bueno, si vos le ponías arriba de... Tenía como un accesorio que venía como una especie de bracito. Vos le agregabas discos. Claro, le agregabas discos arriba. Exacto. Arriba le ponías. Y sí, entonces cuando terminaba el disco, bajaba otro disco.
0: Exacto. Era, hasta que llegaba el tercero y hacía... la canción de...
1: Claro.
0: Y ahí te tenía después, que levantar. Claro. Ahora, ¿el problema cuál era? Que terminaba el disco, volvía, pero un lado. ¿Y el otro lado?
1: Claro.
0: ¿Cuándo? ¿Y cómo se daba vuelta? La púa te lo iba a dar vuelta.
1: Y si ponía dos o tres, te quedaba el lado B te quedaba abajo de todo. O sea,
0: pero obvio.
1: Encimado en los otros discos.
0: Y te iban a quedar todos del lado B, uno abajo del otro. Sí. Por supuesto, en la medida que cayeran.
1: Y después en las disquerías tenías el famoso tocadisco para probar los discos. Y te decían, eso sí, con cuidado, no viste, levantar la púa con cuidado. A veces no te dejaban levantar la púa. O sea,
0: A mí no me dejaban entrar. Había sábados que no me dejaban. En una famosa galería... del centro de... habían cerrado la puerta, me decían, no, viene el pesado este que escucha, pide los discos. Y yo pedía entre 30, 40 discos.
1: Claro.
0: Y entonces era terrible, porque la gente consumía mucho disco. Y yo quería escuchar los discos.
1: Está muy bien.
0: Y si no, ¿para qué lo ofrecen? No, tranquilo.
1: Sí.
0: Tranquilo. Entonces, no, había gente que seleccionaba un material, se lo llevaba.
1: Sí.
0: Entonces cuando venía y ingresaba un cliente y le decía a la encargada, a la vendedora, ¿tiene la nueva canción de tal? Le iba a buscar y no estaba. Y por supuesto, si la gente se lo había sacado de ahí, lo apartaba para escucharlo.
1: Sí.
0: Y nada
1: hace un par de fines de semana, acá cerca de la radio, en Anchorena y la otra de Córdoba, San Luis. Hay una pizzería y estaban poniendo música afuera de la pizzería y había una batea en la vereda.
0: Ah, mirá,
1: y vos podías comprar,
0: comprar
1: los discos que estaban pasando, digamos.
0: Y bueno, está bien.
1: Está muy
0: bien. Coincidente con todo lo que era disco ahí. Disco de pizza. Había disco de vinilo.
1: La pizza te comías una porción y después te llevabas el vinilo. Aparte.
0: O sea, vos comías la pizza y te ponías a cantar ahí directamente.
1: Pero muy interesante, porque te llevabas el disco.
0: Por supuesto.
1: Ahí que estaba como la disquería, pero en una pizzería. Claro. Así que fíjate vos que eso hace cuántos años no se podía hacer. Solamente podías escuchar en la disquería.
0: Obvio.
1: Bueno, sí. Había una disquería que se llamaba Horus. En esa disquería íbamos todos a escuchar los discos, ¿viste? También como vos, así, escuchábamos de un lado, del otro.
0: Y había llegado un momento. No, pero yo estoy hablando que no había cassette, había discos.
1: Claro, sí.
0: No
1: sí.
0: había llegado el cassette todavía, Fabricio.
1: Sí.
0: Yo te llevo 2 años a vos. Y entonces, bueno. Ahí está la diferencia.
1: Sí, ahí terminó el disco. Ahí terminó. Ahí terminó el disco y
0: ahí
1: quedó,
0: terminó.
1: Ya en el...
0: Y después. Y ahí quedaba. Y había que levantarse para darlo vuelta. ¿Qué sabía cómo sonaba el lado B en la banda número 3?
1: Sí.
0: Ahí está el sonido del vinilo. Y después estaba el famoso refrito. Al comenzar el disco, lo colocabas hasta que la púa buscara el surco correspondiente y comenzaba a sonar. A ver, ahí estaba.
1: Sí,
0: a ver si llega, no llega. Qué lindo.
1: Y después, a veces, si no estaba bien conectado, hacía un ruido a masa en la bandeja, en los parlantes.
0: Cuidado. Cuidado con las palabras, Fabricio, con la radio, la imaginación. Alguien despertó recién, están hablando de masa en Radio Mitre. Antes habló un muchacho que lo estaba escuchando, dijo, grosso, masa, jarrón. No, cuidado. Hay palabras que hay que tener mucho cuidado.
1: No,
0: cómo las maneja uno con los silencios. Y a esta hora que hay mucha gente dormida y dice, no sé... Hay dos ahí que se ponen a hablar de política y lo nombran a la masa y hablan de Grosso y no sé qué del jarrón. Ay, no, Fabricio,
1: yo decía del ruidito extra que hacía la. Porque estaba mal, no sé, faltaba el cable a tierra, no sé, algo que no hiciera.
0: Qué más lindo escuchar el ruidito del vinilo o el ruidito del torno en el dentista?
1: No, el del
0: ¿cuál
1: vinilo
0: era el que te provocaba más emoción?
1: El del vinilo, ¿no? Obviamente.
0: ¿El de vinilo?
1: Sí, el del torno,
0: pero,
1: no.
0: Pero el otro estaba curando una caries.
1: Sí, por ese lado. Bueno,
0: salvando, bien, obvio.
1: Sí, pero el torno, sí, de por sí es feo el sonido.
0: No, bueno, pero hay que ir cada 6-7 meses.
1: No, obvio,
0: hay que dar
1: sí.
0: una hay que dar una vueltita por el odontólogo.
1: Sí, sí, sí. Totalmente. Ay, no, qué feo. Claro. Ay, no, no, no.
0: No, no, no.
1: No, no, no, no pongan eso, qué feo. Ay.
0: Yo saludo a mi odontólogo, el doctor Ezequiel Quintana, que me atiende hace muchos años. Es un estudioso de todo lo que es dentadura, los tiempos, el cuidado. Es ahí simple, Fabricio. Pegás una vueltita y te sentís más cómodo.
1: No, por supuesto, yo soy
0: lógico, hay que
1: amigo
0: ir.
1: Del dentista, pero...
0: Totalmente.
1: El torno es el torno.
0: Obvio.
1: Sí, hay dentistas que te ponen música mientras vos te están atendiendo. Sí, te ponen música.
0: Pues, porque hay gente que se descompone, que no quiere sentarse. Yo conocí a alguien que entraba. Primero iba al psicólogo,
1: sí,
0: porque le iba a contar a su analista su situación con una visita al odontólogo.
1: Claro.
0: Eso se lo planteaba.
1: Sí.
0: Entonces, un día lo contó y dijo: ahora en la terapia yo conseguí algo.
1: Sí. Sí.
0: Tomo el turno, voy al odontólogo, me llama, abre la puerta del consultorio, buenas tardes. ¿Qué tal? ¿Cómo le va? ¿Cómo está? Le voy a pedir algo, doctor, le dijo el amigo. ¿Sí? ¿Qué le está pasando? Siéntese usted en el sillón y yo me voy a quedar parado acá.
1: Ah.
0: Hasta que me vaya adaptando. Entonces el odontólogo lo miraba, hasta que causaba risa, él se distendía. Habrán mira pasado 10, 15 minutos y le decía, escúcheme, no, ya está, ya lo visité, déjeme que me vaya acostumbrando. O sea, varios turnos el odontólogo se sentaba en el sillón.
1: Qué va.
0: Ahí no es fácil, Fabricio.
1: No,
0: hay gente con diferentes orientes y occidentes, totalmente.
1: No, y sí, hay que acostumbrarse porque todos esos aparatos que aparecen... Yo generalmente no soy de mirar mucho porque también te impresiona, viste que ponen todo el instrumental y decís, con todo esto me va a entrar el doctor ahora.
0: No, claro. Yo ya nada. Es como aquel que no quiere ir a sacarse sangre porque no quiere ver la aguja.
1: No.
0: Y entonces se descompone, se pone pálido, la agujita.
1: Yo miro de reojo, viste, de reojo, así mirás un poquito, no con mucho detalle, porque si no.
0: No, lógico.
1: Prefiero la disquería. Prefiero la disquería.
0: Llegamos a la conclusión. Verónica Rossetti y Marcelo Nelli, que van al odontólogo, se dejan sacar sangre, son impecables.
1: Sí.
0: Están aquí en Mitre de la noche a la mañana.

Queda como un dato del primer semestre de este 2026, el cual para algunos periodistas, para la gente en el Festival de Cine de Cannes, la esperaban, pero finalmente no apareció a recibir su premio honorífico, una palma de oro. Allá el pasado 23 de mayo, edición número 79. ¿Qué estarán tramando los organizadores para el próximo festival al cumplir 80 años, Cannes? Figuras importantísimas del cine, desembarcando en Francia con sus últimos proyectos, aquellos looks glamorosos, los que terminan dando que hablar y, por supuesto, generar portadas de diarios, revistas a media semana, look, colores, actores, actrices, recuerdos, mucha gente que no quiere perderse un evento significativo del mundo del cine. Y fue para muchos también una decepción. ¿Viene Bárbara? ¿Viene Bárbara? Preguntaba. Barbara Streisand no apareció. Informaba a su gente 48 horas antes que no iba a estar en esa ceremonia de clausura, justo cuando iba a ser homenajeada con una palma de oro por la lesión en su rodilla. Todo estaba pensado para aquel sábado del mes de mayo en el Gran Teatro Lumière, donde ahí iba a recibir el premio honorífico por su carrera, y estaba John Travolta y Peter Jackson. Y el comunicado que se envió fue una dolencia física que le impide estar presente para ese reconocimiento. Siguiendo el consejo de mis médicos, mientras me recupero de una lesión de rodilla, lamentablemente no voy a poder asistir al Festival de Cannes. Fue un pequeño comunicado. 84 años, Barron. El próximo año, 80 del festival y 85 años de edad. A mí me ha generado una notable tristeza, dijo a las pocas horas. Me siento profundamente honrada de recibir esa palma de oro honorífica. Tenía muchas ganas de celebrar estas películas extraordinarias en esta edición. Tenía muchas ganas de pasar tiempo con colegas a quienes admiro profundamente, a los cuales conozco hace tanto, pero también pasa mucho tiempo y no nos vemos. Y aquello que me causa placer, regresar a Francia, un lugar que siempre amé. Líneas que en su momento dedicó a sus colegas. Y por qué no un festival que, como bien lo marcó, revalida la importancia de la industria del cine a nivel mundial. Y ella, en un momento, con sus frases, felicitaba a todos los cineastas del mundo con ese talento, esa visión creativa cada año. La respuesta de los organizadores del Festival de Cannes no tardaba en llegar. Aquel sincero deseo de una pronta recuperación, un comunicado, el otro. Y fue homenajeada en la ceremonia de clausura, junto con otros dos galardonados, con la palma de oro. John Travolta y el cineasta del Señor de los Anillos, Peter Jackson. Estuvo en la edición de los premios Oscar el 15 de marzo de este año. La actriz, la cantante, subió al escenario, le rindió un homenaje a su amigo, su colega Robert Redford, quien muere el 16 de septiembre del 2025 teniendo 89 años. Lo voy agendando por aquí porque lo vamos a recordar cuando llegue el miércoles 16 de septiembre, por estas horas. Repasando algunos tics de sus películas,
un personaje muy interesante que fue en vida, don Robert Redford. ¿Mm? Bárbara contó cómo fue compartir aquel set de Nuestros Años Felices. Era un actor brillante y sutil. Nos lo pasamos de maravilla interactuando, porque nunca sabíamos muy bien qué iba a ser el otro en la escena. ¿Mm? Aunque también hubo algunas versiones de aquellos asistentes, directores en su momento, años atrás, que no le resultaba muy fácil al comienzo, porque él, al presentarse, dijo, sí, algo la conozco. No daba a entender un marcado interés. La preocupación de la actriz era también notable y lo dejó seguir con sus diálogos, con sus momentos, con sus crisis, con sus arrebatos también. Barbra Streisand me genera muchísimos recuerdos en distintos tiempos de la vida. Las películas, Barbra emocionaba en aquel año 70, 71, y vayan sacando cuentas, ¿no? Ella interpreta una canción que Verónica soltará ahora, en el año 2013. Esto fue ante el presidente israelí entonces, Shimon Peres, y quien fuera presidente de los Estados Unidos, Bill Clinton. Una parte importante de la tradición judía que se recita durante el Yom Kippur. Implora a Dios que escuche nuestras voces, nuestros pecados, que tenga compasión de nuestro mundo, que nos inscriba en ese libro de la vida, y en el deseo es que nos conceda un buen año. Ella la canta con la popular melodía del compositor Max Yanovsky, que la graba por primera vez sellando un álbum hace 30 años. Conmueve el corazón, el alma de quien escucha. Hay algo profundamente conmovedor en Barbra. Es un desafío. Recordé aquel 2013, durante una gala celebrando 90 años del presidente israelí Shimon Peres. Barbra tenía 71 años. Cantó aquella canción para el mandatario israelí en un evento celebrado en un centro internacional de convenciones de Jerusalén. Bueno, a petición del presidente dijo, tomando el micrófono, voy a cantar una canción que le encanta, que nunca antes le he cantado en directo. Lo miró y estaba el presidente Bill Clinton, sentado junto a Shimon Peres, Sharon Stone, Tony Blair, el primer ministro israelí, Benjamin Netanyahu, Robert De Niro. La canción dice, pido a Dios que tenga compasión de nosotros y de nuestros hijos, que ayude a poner fin a la guerra y al hambre, que haga desaparecer de la faz de la tierra todo odio y opresión. Y oremos para que así sea, silenciosamente, con este Avinu Malkeinu, justo a esta hora, ¿no? Llegamos a las 2 de la mañana.

Me enviaron una invitación para que fuera a presenciar el lanzamiento del nuevo álbum de Nahuel Penisi, cantándole a Mercedes Sosa, imposibilitado por la hora. Esto ocurrió el miércoles, que dejamos atrás, a las 18, en Austria, 2032, ahí con la característica de aquello que es una presentación, el músico excelente, una voz, una importante cantidad de obras que se tornaron parte, me parece una parte significativa de la memoria afectiva. Él supo contar que una tarde estaba escuchando la radio, que la voz de Mercedes lo conmovió tanto que comenzó a soltar lágrimas. Ha pasado el tiempo. El desafío, su público, sus discos, sus shows, su fama, su consagración, de aquel muchachito cantando en plena calle Florida, de aquellos llamados que hacía en algunas noches latinas, de aquellos mensajes que solía dejar. Ahora está presentando un disco en un homenaje cantándole a Mercedes Sosa. Canciones de Charly García, de Peteco Carabajal, de León Gieco, de Fito. Aquellas donde escuchábamos a Mercedes, más allá del recuerdo de interpretarlas, ¿no? Yo tuve una infancia linda, dijo Nahuel. La música me acompañó siempre. Mis padres son músicos. Yo crecí escuchando canciones, más que nada rock. Todavía por aquellos años el folclore no había aparecido en mi vida. Fui descubriendo la radio. Encontré la radio folclórica, me pareció de repente una voz que me mató, me emocionó. La voz de Mercedes. La forma de tocar se dio casualmente porque yo tenía un bajo que me lo había regalado mi abuelo. Y escuchaba al bajista de la banda de mis padres. Me gustaba el sonido grave, así lo recibía. Y por eso quise empezar a tocar. Un día lo encontré tirado en una cama y ahí se me ocurrió la forma de tocar. Mis viejos no me dijeron nada. Ni ellos me dijeron, ni yo tampoco preguntaba. De alguna manera tenía que inventar la técnica porque no tenía de dónde aprender. Pero también tratar de que sonara bien, que me guste. Creo que mi forma de tocar ha tenido que ver con mi identidad. Y cuando años hacia adelante empecé a descubrir la música que me gusta, cuando empecé a descubrir que tenía oído, entendí que la técnica que estaba aprendiendo, por supuesto que me servía para ese tipo de sonoridad que buscaba.

Me gustan los acordes, los que tienen otras notas que no son las naturales. A veces cuando los guitarristas me miran las manos, me cuentan que enloquecen. Y a veces alguno dice, che, pero no entiendo nada. Entonces yo siempre respondo lo mismo. Bueno, bueno, hay que escuchar. El primer recuerdo, la primera vez que fui a tocar a la peatonal de Lomas de Zamora. Empezaba con canciones de baladas, de pop, por ejemplo, Son by Four, A Puro Dolor. Algunas de Sin Bandera, que en ese momento era furor, como Lloro, Kilómetros. Ah, hacía una de Luciano Pereyra, que se llama Sin Testigos. También cantaba Mi Primavera, de Marco Antonio Solís. La gente escuchaba, a mí me gustaba. Y a partir de ahí, empezaba con el tema folclórico. Yo cuando empezaba a tocar folclore, sentía que algo distinto pasaba en mí, que impactaba en la gente, en el público. Era algo muy raro. Me di cuenta que terminó siendo algo así como una señal para mí de que el folclore era una huella a seguir. Mi vínculo con la gente se estrechó más a través del folclore. Son emociones que uno no las puede olvidar. Ahora he grabado un disco en un homenaje a Mercedes, figura central de nuestro folclore. Mercedes fue al principio un impacto por su voz. Me acuerdo que cuando la escuché me emocionaba hasta las lágrimas. El timbre de voz, su manera de expresar, lo que transmitió, el silencio de la gente. No sé, algunas notas las cantaba fuerte, otras las cantaba chiquitito. Tenía muchas maneras de decir cosas. Y después se fue transformando, porque uno todo el tiempo va descubriendo al artista a través de su obra. Y también la música va haciendo cositas en uno, porque va teniendo emociones diferentes, se levanta distinto, y entonces alguna canción te pega hoy un poco más fuerte, a lo mejor mañana un poco menos. Es inspiración. Y más allá de este homenaje con este disco, Mercedes siempre fue una bandera para mí, una referencia muy grande de la que tengo mucho que aprender hasta estos tiempos, estos días. Nahuel Penisi, homenaje a Mercedes.

acompañó la presentación de este álbum homenaje a Mercedes Sosa, un video, un documental registrado en la provincia de Tucumán. Es muy bonito, lo observé en base a distintas canciones que fui repasando, y particularmente su voz y el tono creativo. A él le parece interesante, a Nahuel, la irrupción en el mercado de la música de Milo J. El fenómeno social es uno de los pocos artistas urbanos que se ha metido en el folclore. Yo le agradezco mucho a Milo eso, porque ha generado que muchos chicos, adolescentes, puedan descubrir de qué trata una guitarreada, qué significa un fogón, qué quiere decir cuando hablamos de un patio. Porque el patio, dice Nahuel, no es solamente un lugar de 10 por 5, donde jugás a la pelota, te comes un asado. No, es algo más, es el amor de una familia, es la planta que uno cuida, que riega en cada atardecer. Es tomar unos mates, tocar la guitarra, inspirarte y escribir una canción. Entonces, que eso le llegue fuerte a los jóvenes es muy bonito, porque habla de nosotros. Katsu también se ha recopado haciendo folclore, me gusta. También está Maggie Cullen, que la quiero mucho. Dice Penici, son voces que aportan mucho, que nos dan un nuevo repertorio. A ver, la música es como un pasamanos. Entonces, hoy nos toca a nosotros acompañar, cuidar el folclore. Bueno, Mercedes en alguna medida cumplió ese rol. Sí. Hace unos días hablaba con Teresa Parodi. Yo le estaba contando un poco del homenaje. Y ella me dijo, qué lindo hacerle un homenaje a Mercedes. Porque ella muchas veces nos decía, a mí, decía Teresa, a León, a Víctor, que éramos chiquitos. Y nos decía que fuéramos de gira con ella, a España, a Italia. Nos invitaba a tocar. Y era algo muy grande. Mercedes somos todos unidos, porque ella también unía con su música, sus oportunidades. Elegir el repertorio fue un lindo desafío. Había muchas canciones. Armábamos una playlist, decíamos, no, esta no puede quedar afuera. Y así llegamos a 20. Es una cuestión emocional. A partir de lo que significan las canciones para mí. Yo, más allá del mensaje de algunas, iba recordando momentos puntuales. ¿De dónde escuché esta canción por primera vez? ¿Con quién estaba cuando me pasaron este tema? Y entonces recordaba a León, a Charlie, a Fito. ¿Algún tango? En mi desarrollo del sonido, creo que cada canción tiene un camino. Sentí que tenía que ir por ahí, con un repertorio sencillo, pero concreto, profundo. El caso de Los Mareados es un tango que siempre me gustó. La melodía, los acordes. La primera versión que escuché fue la de Mercedes. Después la escuché por María Graña, tremenda cantante para mí. Es de las mejores del país. Y después escuché otras músicas, el flamenco, el jazz, la trova. Uno busca acordes. Por ejemplo, el tema de Charlie, Promesas sobre el bidet, quisimos generar una cosa más íntima, por eso la incluyo en este álbum. Hay una versión que tiene dos guitarras, que grabamos los dos juntos, con Joaquín Guevara, como si fuera que, no sé, estuviéramos en casa. Algo así, ¿no? Como de fogón. Bueno, recomendado es el álbum homenaje a Mercedes Sosa, que presentó el pasado miércoles en la tarde, en un lugar de cerquita de la radio, en la calle Austria, y dando cuenta de ese músico callejero a la primera vez que desde la radio
lo sorprendía la voz de Mercedes Sosa y la descubría. Son las 2:20. Qué buena noticia, Academia Nacional del Tango. Llegan los días del festival, ya daremos cuenta de todo ello. Adriana Nano, le mando un beso muy grande a Adriana. Adriana y Ricardo Sanón van a presentar tangos y post-tangos el jueves 27 de agosto a las 6 de la tarde, Academia Nacional del Tango. Vamos a hablar con Gabriel Soria en las próximas noches, por las actividades que llegan. Recordaremos algún intérprete, algún valor del tango, qué mejor que Soria para contar todas aquellas historias. Bueno, la cantante y el pianista, Adriana y Ricardo, van a presentar un disco que pone en diálogo 5 tangos clásicos con sus correspondientes post-tangos instrumentales de Gerardo Gandini. Es muy interesante esto. Una propuesta para recuperar aquellas improvisaciones, las relecturas geniales concebidas como música sobre otra música, al decir de Gandini. Una manera de recrear, de sentirse feliz por todo esto. Bien, Festival del Tango, fecha de presentación del disco, me dice Adriana, en la Avenida de Mayo 833, Academia Nacional del Tango, el jueves 27 de agosto a las 6 de la tarde. Bueno, que cante un poquito, Adriana. A ver, a ver. Sí, hoy estamos en Mitre, de la noche a la mañana.

0: Buenas noches, Angie les habla de Gualeguaychú, Entre Ríos. Me gusta este programa. Hoy, como están compartiendo ustedes dos, así que buenas noches. Los escucho hasta las 5.
1: Bueno, muy bien por Angie. El desafío de Gualeguaychú. Mi compañera periodista en los mediodías de Mitre Santa Fe 99.3 es oriunda de Gualeguay, Lucía Romani. Con su simpatía, con su encanto. Siempre en algún desliz, cuando vamos camino a la tanda, suelo decirle: ¿pero cuál es más importante, Gualeguaychú o Gualeguay? Y ahí se produce aquello del desafío regional, ¿no? Pero Gualeguaychú me parece que es más importante, tiene carnavales donde la... sí, va por ahí un poquito, pero Gualeguay tiene esencia de futbolistas, nosotros tenemos mundialistas también, y cada uno va sacando su libreto para defender área, ¿no? Hablando del fútbol, a pocas horas de partidos importantes, por ejemplo, Rosario Central. Una escena muy particular llamó anoche la atención en el Gigante de Arroyito, en Rosario. Estaban todos ahí, abundante cantidad de hinchas, de seguidores del equipo donde juega Di María, estaban esperando recibir al Corinthians, partido de ida de octavos de final de la Copa Libertadores. Una mujer que ingresa al campo de juego, que cumplió con un ritual que ya había causado sorpresas unos meses. Va caminando, todo el mundo en ese comentario, sola, hacia uno de los arcos y lo bendijo antes del encuentro. Fue la previa del enfrentamiento, ¿sí? En medio de los preparativos de un partido internacional, se ubica frente al arco y le arrojaba agua bendita. Tenía una botella en su mano, volcaba un chorro suave, breve, hacia la otra y soltaba. Lejos de constituir una excepción, dicen que es una costumbre allí, en cancha de Central. La protagonista, nadie dio a conocer su nombre, suele ubicarse frente al estadio. Y después aguarda, ingresa y un ritual que se repite con frecuencia. La bendición también alcanza a los bancos de suplentes. Se viralizó una imagen el año pasado, allá por noviembre, pero el objeto elegido provocó repercusión. Fue la previa de aquel partido caliente entre Central y Estudiantes de La Plata, octavos de final del torneo Clausura. Se acercó, acompañado de un hombre, a distintos sectores del campo de juego, arrojaba agua bendita y fue hasta el monitor del VAR. Y fue una dimensión muy particular por el contexto que tenía ese encuentro. No olvidemos que hacía unos días se produjo una fuerte controversia cuando el reconocimiento a Rosario Central como campeón de liga. ¿Se acuerdan? Por haber terminado primero en la tabla anual. Estudiantes de La Plata que cuestionaba la decisión, diciendo que no había existido una votación para poder otorgar ese título. Y además, se dispuso que Estudiantes hiciera un pasillo de campeón antes de aquel partido en Arroyito. Entonces, bajo ese clima y en ese contexto, la bendición del monitor, desde el cual el árbitro tenía que revisar jugadas, se transformaba en una de las imágenes de la previa. Pero no olvidemos que en aquel momento el ritual no tuvo un correlato favorable, porque Estudiantes ganó 1-0, lo eliminó a Central, pero pasaron 9 meses y la mujer volvió a asomar sobre la cancha de Central, en Arroyito, esta vez antes de una noche de Copa Libertadores y arcos visibles. Bien, vamos a ver si le favorece un poquito en los próximos días una ventaja antes de la revancha en Brasil, a ver qué puede pasar, porque todo terminó 0-0. No hubo goles, por lo menos no perdió, decía por lo bajo un hincha de Central. Y la mujer, con agua bendita, bendiciendo uno de los arcos. Ay, ay, ay, de la noche a la mañana cada historia. Sí, esperaba de la noche a la mañana por Serrat, pero ya va a llegar un poquitito nomás, don Michael Bublé.

0: Él no contestó. Entraron al bar, pidió un whisky, un poco de agua, le agregó al mozo. Ella también pidió un whisky, bastante agua. Él la miró. Ella lucía un gorro de terciopelo negro que le apretaba su pequeña cabeza. Sus ojos se abrieron, oscuros, en una zona azul. Ella miraba su corbata, roja, pintas blancas, un poco sucia, dijo. Qué mal hecho el nudo, se agregaba en silencio. Y a través del ventanal se observaba el frente de una tintorería. Y al lado de la puerta de aquella tintorería jugaba un niño. Y la acera mostraba una gran boca por la que, inconcebible, surgía ese tronco importante de un árbol. La calle era muy ancha. En ese momento, el mozo vino con la botella de whisky, dos vasos importantes, hielo. El mozo recibe una orden, pasó la servilleta por la superficie manchada de la mesa, colocó el par de vasos y en el salón casi todas las mesas estaban vacías. Y detrás de un mueble gigante escribía el patrón en las hojas de un bibliorato. En una mesa del extremo rincón hablaban dos hombres, cabezas descubiertas, uno con un bigote recortado y grueso, el otro rasurado. No se escuchaba bien en el salón. Había un vuelo de una mosca. El más joven de los dos hombres del extremo rincón hablaba muy rápido y de repente generaba pausas, pero muy bruscas, silencio, y otra vez avanzaba en ese torrente de palabras. Aquel patrón que levantaba los ojos, lo miraba, escuchaba ese hablar rudo y irregular y después volvía a hundirse en el mundo de los números. Eran, según el reloj allá en sus alturas de la pared, un poco más de las 7. Él le sirvió whisky cerca de 2 centímetros, después le agregó un poco de hielo, algo de agua, después se sirvió, probó enseguida un trago corto, encendió un cigarrillo y el cigarrillo le quedaba colgando de un ángulo de la boca y cerró los ojos contra el humo y la miraba. Y ella seguía con su vista fija en la criatura que jugaba en la vereda de enfrente, pegadito a la tintorería. Y las letras de la tintorería eran plateadas y la T, que había sido una mayúscula pretenciosa, tenía sus dos extremos quebrados y en lugar del adorno quedaban dos manchas un poco más claras que el fondo homogéneo de la tabla sobre la que muchos años acumuló hollín. Él reparó, ella tenía una voz autoritaria, viril, seca. Ya no te pones el traje blanco, le dijo él. No, le contestó cortante ella. Te quedaba mejor que eso, le agregó él. Seguramente, mucho mejor, ¿sí? Te has vuelto descuidada. Realmente estás descuidada. Ella miró ese rostro, las dos arrugas que caían a pico sobre el ángulo de esa boca pálida, fuerte. Observó su corbata, desprolijamente hecha, manchas que la cubrían en diagonal como salpicaduras. Sí. ¿Quieres hacerte ropa? Más adelante. Dudosa. El eterno más adelante, soltó él. Ya ni siquiera vivimos. No vivimos el momento que pasa. Todo es más adelante. Eduardo Mallea, a las 3:20.
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0: Fabricio, hay que levantarse y dar vuelta al disco. No es cuestión de quedarse en el sillón, sí, ahí dormido.
2: El lado
0: no,
2: B no. Hay que escucharlo.
0: El lado
2: también,
0: B,
2: claro.
0: El lado B, oh,
2: el lado
0: B,
2: el vinil.
0: Claro. Contémosle a la audiencia, hay algunos que recién encienden, sí, Mitre, sí, porque estaban escuchando otros programas y otras radios y otras cosas, y qué sé yo. Y saber, esta gente va, está, existe. Sí, acá estamos, señora, señor, cómo no. Fabricio está hablando de aquellos vinilos, de aquel Winco. Vamos a wincofonear, decía el señor Nelly en,
2: exacto,
0: una época.
2: Exacto.
0: Claro, entonces ponía los discos y se quedaba dormido, Fabricio. Entonces, sí, iban cayendo. Y colocaba 14, 17 discos. Estaba gordita la parva aquella de discos.
2: Sí.
0: Y ya en el último, cuando caía, ya no eran los iracundos. ya parecía Sinatra el que cantaba, porque estaba tan modificada la voz.
2: Sí.
0: Porque además patinaba un disco sobre la base del otro.
2: Sí.
0: No podía girar todo bien prolijo.
2: Claro, claro.
0: ¿Verdad?
2: Algunos le ponían, arriba de la púa, le ponían una moneda para que...
0: Sí, el peso...
2: Sí, pero no. Yo no era partidario de eso.
0: No, porque, eso no, porque eso lo rayaba más rápido.
2: Claro,
0: el disco.
2: Tenía mucha presión, sino.
0: Claro, el... ¿sabés cuál era la solución?
2: Sí.
0: Juntar unos mangos y cambiar la púa.
2: Sí,
0: ¿no?
2: Obvio,
0: un día.
2: Sí,
0: no,
2: sí,
0: cómprate
2: claro.
0: Una púa nueva, no.
2: Aparte
0: da más.
2: Con tantas poner? Púas que. Claro.
0: Pero claro, exacto. Está el alambre de púa, está la muchacha púa.
2: Sí.
0: Hay tanto. Está aquel que genera y mete púa y púa.
2: Sí, el que mete todo. Púa. Ahí está.
0: También.
2: De tanto meter púa, claro. Ahí está.
0: No,
2: se gastó.
0: No se pase hoy es viernes y va a hablar de mete púa. Tenga cuidado.
2: No, hoy.
0: Bueno, ¿cómo andamos?
2: Hoy viene
0: ¿cómo
2: picante.
0: Andamos, Fabricio? Hoy? ¿Cómo venimos?
2: Sí. Tenemos 11.6, la temperatura, el cielo cubierto hasta ahora, humedad 84%, la máxima para hoy 13 grados. No habla de un día soleado, ¿no? Cielo cubierto, nublado, el pronóstico para el cielo de hoy. Después el sábado, la máxima 16, a la noche lloviznas. El domingo, mínima de 13, la máxima 17, también lluvias aisladas a partir de la madrugada y la mañana del domingo. A la tarde, nublado. El lunes, mínima de 10 y la máxima 16 grados. Hoy, 13 de máxima,
0: sí.
2: La actual 11.6, humedad 84%, visibilidad normal 10 kilómetros, el cielo cubierto en Buenos Aires.
0: Ay, ay, ay, ay, ay. La Barra Brava de San Lorenzo fue a visitar a los muchachos después del entrenamiento. Hace 3 días perdieron a manos de Huracán 2-0. Y ahora San Lorenzo lo está esperando al Tatengue, a Unión. Usted que quería noticias de Unión, Fabricio.
2: Uh-huh. Bien.
0: Mañana, sábado.
2: Juega Unión.
0: Van a jugar tempranito.
2: Claro.
0: Allá por la...
2: Sí, sí.
0: Sábado la...
2: Con San Lorenzo, bien.
0: 14.30. Ayer un grupo de unos 50 barra brava de San Lorenzo se presentó en la práctica. ¿Qué hacen los hinchas, los barras, cuando van a visitar a los jugadores?
2: Y los saludan, le dicen.
0: Sí, le dicen.
2: Muestran el afecto que tienen con...
0: Exacto. Quería verte personalmente porque siempre te veo de
2: allá
0: arriba.
2: Sí.
0: De allá, exacto. ¿Me puedo sacar una foto?
2: ¿Qué era lo que
0: vos
2: me gritaste el otro día de
0: sí.
2: arriba?
0: No, nada. Yo no te grito nada, le dice el otro. No, nada. No, venimos de onda, loco. Venimos a charlar.
2: Le muestran los trapos. Mirá lo que esta bandera,
0: sí.
2: Qué linda que es.
0: Y ya hay alguno que... Medio que lo pellizca un poquito y le dice,
2: claro.
0: Está medio gordito, ¿eh? La camiseta te está quedando muy apretada,
2: sí,
0: acá atrás.
2: Sí. Lleno,
0: ¿sabés qué es eso?
2: Claro,
0: ¿sabés lo que le dicen en el campo de juego? Tenés que correr más, loco. Entonces, si vos corres más,
2: claro.
0: Esta panza te va a bajar. ¿Eh? ¿Me estás entendiendo lo que te digo?
2: No, qué clima.
0: Bueno, fueron a hablar con los futbolistas y después lo vieron a Pipo Gorosito.
2: Uh-huh.
0: Entonces también fueron a charlar con Pipo. ¿Qué tal, Pipo? Vos sos una gloria. Bueno, está bien, tranquilo, ¿no? Tranquilo ponernos a nosotros, Pipo. ¿Sí?
2: Sí.
0: Costumbres repudiables como códigos del fútbol. Frecuencia de tensión y amenaza. ¿Qué pasa si Unión le gana a San Lorenzo?
2: ¿Eh? Van de nuevo.
0: En el Bajo
2: Van
0: Flores,
2: a
0: el sábado a la tarde. Porque esto generó sobresalto. El equipo se estaba entrenando, pensando en el encuentro del sábado. Pipo hace una práctica de fútbol. Todo se altera. Y entonces, y bueno, basta, dale, vamos a cambiarnos. Un grupo de 50 barra bravas de la Buteler, ingresó por la puerta 2, sobre avenida Perito Moreno. ¿A dónde van ustedes? Le dijo uno que estaba ahí. Uno, había 50. Vamos a conversar con los futbolistas, por los rendimientos. Además les ganó Huracán, en condición de local. La primera en los últimos 25 años.
2: Afuera, ¿sí?, había un pasacalle que decía, no perdieron un clásico, perdieron la dignidad.
0: Y es claro, porque perdieron ante Huracán. Entonces ellos piden mayor actitud, responsabilidad, entender el club en el que están jugando. Mira, se les recuerda el apoyo que recibe el grupo de parte de los hinchas, en el reclamo por una mejora salarial para ellos, muchos chicos surgidos de inferiores. Esto es San Lorenzo. Una vez que pasan la puerta y dejan de ser juveniles, ya tienen trato de jugadores profesionales, le dijo otro. ¡Ay, ay, ay! ¡Qué clima! Como para enfrentar otra fecha.
2: Igual que feo para los jugadores, ¿no? Porque se van
0: a... Pero por eso, el clima y para el técnico, además. ¿Cómo explicar? Hoy se espera un poquito más, a lo mejor, porque prometió uno de ellos. Mañana vamos a volver. El mañana era por hoy, viernes. Habrá que ver la respuesta dentro de esa hinchada, del resto del público, y los futbolistas, la gente el sábado ante Unión, un partido picante, caliente. Veremos. Madelón, el técnico de Unión, conocedor del terreno. Leonardo Carol estuvo allí en algún momento de su vida y su tiempo. Picante San Lorenzo. Bueno, vamos a ver qué pasa. Son las 2:48. Vamos al diario, Fabricio. Tenemos títulos en la portada de
2: Diario Clarín. Se cortó la tendencia a la baja. La inflación de julio subió a 2,1%. El rubro que más aumentó fue recreación y cultura, con un 5%. El ministro de Economía, Luis Caputo, dijo que julio es un mes estacionalmente alto y advirtió que todos los países están sufriendo una mayor inflación y un menor crecimiento. La foto que tiene Clarín hoy, los nuevos videos que comprometen a Insaurralde. Antes y después, imágenes del vestidor con fajos de dólares y después ya vacíos. Una serie de 9 videos y fotografías en las que se ve a Jessica Sirio contando dólares y mostrando objetos de lujo en la mansión que compartía con Martín Insaurralde en San Vicente, aportaron elementos que podrían reforzar la hipótesis de que el inmueble fue limpiado antes del allanamiento realizado el 24 de octubre de 2023. Se ven cámaras de seguridad arrancadas y cajones vacíos que antes aparecían con bolsas de dólares, entre otros. YPF anunció un RIGI de 51.000 millones de dólares, la mayor inversión de la historia. Estados Unidos planea ampliar ataques a narcos con la alianza que integra la Argentina. Una carta a una mujer asesinada por su marido, una nena que vio todo. Horror en Devoto. Romina Calvo, de 40 años, fue muerta a puñaladas por Walter Verón, que está grave porque se cortó el cuello. La hija de la pareja, de 8 años, vio todo por las cámaras y despertó a su hermano, que llamó a la policía. El hombre dejó una carta donde habla de dinero y menciona a Piti, la numeróloga. También Independiente, con DT afuera, después de perder 4-0 contra Atlético Tucumán, echaron a Gustavo Quinteros. Y Madre Record, a los 62 años, al dar a luz a David, Mabel se convirtió en la argentina más longeva en tener un hijo. Temas centrales, ¿eh?, que tiene Clarín este viernes 14 de agosto de 2026. Juan Carlos.
0: Muy bien, Fabricio. Después contanos. Son detalles del horror. Lo que ha pasado en ese barrio de Buenos Aires.
2: Sí. Yo lo estuve viendo en un momento.
0: Es impresionante.
2: Y aparentemente tenía una franquicia, por eso se menciona a Piti, la numeróloga.
0: Sí.
2: Una franquicia del negocio que ella impulsa. Y esta mujer parece que se empezó a independizar y ahí, por cuestiones que no todavía se desconocen, el marido como que se brotó, digamos, y hizo esto.
0: Qué brote, ¿no?
2: Sí.
0: Qué brote. Qué manera.
2: También había temas familiares.
0: Sí, una criatura que observa las imágenes.
2: Sí.
0: Claro. Uno pide un momento de reflexión, un instante, donde se puede contar hasta 5. Mirá cómo termina todo, ni siquiera contando.
2: Por suerte está detenido, ¿no? El asesino.
0: Ahí está, ahí está. Después contarnos algún detalle. Las 2:51.
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0: Venimos con ritmo. Porque viernes te pinta la cara de otra manera. Era un momento para salir a bailar rock nacional, pop. Aquellas películas alquiladas en VHS. Los primeros videoclubs. Bueno, hoy vamos a ir a Palladium un poquito, ¿te parece? Dale. Hoy es viernes, Marcelo, no te olvides, ¿eh?
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0: rock y power pop. San Francisco, en los finales de los 70, Greg King, gran fama en los años 80. Por ejemplo, este Yo Perdí, que soltó Marcelo con The Greg King Band. Era todo el ritmo, todo el estilo, toda la onda para bailar un viernes. Las 3 menos 5 ya. Bueno, a ver, ¿qué tenemos por aquí? 1985, tanto en pantalones, en polleras, en sacones, en vestidos, en conjuntos, la consigna indispensable de aquel año era soltate, era soltura y amplitud. Por ejemplo, el blanco arrasaba con todo por aquellos días de primavera en 1985. Las tendencias, un color de verano impuesto casi cuando se iba el invierno. Se observaba, por ejemplo, en un sacón tejido con mangas Dolman, super botones. Me encontré con una nota ayer en la tarde, No importa la hora, el título de aquel diario del año 85. El blanco con accesorios de perlas y guantes de tul bordados. Eso era muy top de la moda entonces. Estamos hablando hace 41 años. Otro de los tonos estelares de la temporada, el azul Francia, un poco rabioso por ahí. Un body con suéter largo, con faja, sacón muy amplio. Ahí observo una modelo en una de las fotos. Cartera y zapatos negros, guantes blancos, los infaltables anteojos negro retro. Cómodo, elegante y amplio. Será tu mundo esta primavera-verano. Aquel título. Era un color de tonos que por momentos nos llevaban a la curiosidad. En fin, un sacón de jean enorme, acompañado por un touch de moño, bufanda, colorida, en contraste con la ropa suelta y amplia que surgía. Otra de las prendas que era muy estrella, la pollera tubo, por ejemplo. Los tonos de aquellos días, elegantes y audaces, imposible que puedan faltar en un guardarropa chic, decía, ¿no? Esto lo encontré en una edición de la revista Gente en los años 80. Para las más osadas, ese touch lo dan los tajos. Retro y excéntrico. Las faldas tubo marcan un estilo sexy, personal, supermoderno. Bueno, ya teníamos todo. Era cuestión de esperar el viernes y buscar un caminito en la noche más esperada en la semana. Era la disco de esos días. Eran las canciones que iban. Sí, hoy es viernes.
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considerar aquellas canciones y aquellas noches. Por supuesto que tenemos otro caminito y otras historias para avanzar un poco más. 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

En los días, en las horas agendadas, me encontré en una carpeta datos del mes de agosto. ¡Uy! Primeros días de agosto, 1982. Aquellas vueltas y en esa década, en la casona del Conde de Palermo. ¿Se acuerdan? Emblemático café con ser en la ciudad. Conocido conde, Alejandro María Zambonini. Los primeros días de agosto de aquel 1982 abría sus puertas. Honduras, 3852. Lo agendé por algunas noches donde uno pegaba la vuelta de los ochentas y especialmente con los nombres.

hacer mella, especialmente en la zona Honduras, entre Bulnes y Salguero, que durante 20 años le dio espacio a aquellos íconos de la canción, de la música popular nuestra, el rock, el folclore, el tango, el pop, la trova. ¿Qué más? Género melódico, romántico, daban vueltas por allí. ¿Cómo perdernos un viernes? Estallado de gente, ¿no? Expresiones musicales que tuvieron ese lugarcito histórico, ese mini café concert por momentos, que también incluyó teatro. ¿Cómo voy a olvidar las temporadas de El Señor del Baño, de Rudy Chernikov, y tantos otros espectáculos? Después llegaba una cadena de supermercados y como un ventarrón se lo llevó. Y claro, entonces se adquirían terrenos linderos y se prometía en aquel momento de inversión que no se iba a tocar la estructura y que se iba a instalar allí un espacio para productos especiales. El premio ACE, otorgado por la Asociación Cronistas del Espectáculo al comenzar los años 90. Otras distinciones que tuvieron en los finales de los 80. Un lugar importante, era cultura nuestra. Y se pensaba cómo se iba a preservar aquello. No, cambió la década, cambiaron los momentos, las circunstancias. Farmacéutico, dueño de un espacio con esa especialidad, después llegó a una pasión que tenía que ver con otro negocio, pero con un hándicap significativo para que protagonistas de la música subieran allí al escenario. Ese amor hacia los artistas, la colaboración de su mujer Tina, de Juan Pablo, de Mara, de Gonzalo, de María Laura, sus hijos. Después inauguró otro espacio, el Condado, pero eso ya ocurría en la serie de los años 2000. Después ya vinieron inconvenientes con su salud. Mercedes Sosa, que hablaba hace un rato por el nuevo disco que presentó en la medianía de esta semana que vamos dejando atrás, Nahuel Penisi. Bueno, fue la madrina artística de la casona. Baglietto, Lito Vitale, Adriana Varela, Patricia Sosa, Lito, Banana Porredón, Lerner. En fin, tantos nombres que daban vueltas por allí. Representantes de aquellos años 80. Suéter, Miguel Cantilo, Gabriel Ogando, el recordado Gaby, que charlábamos algunas noches. Dale, caminemos un rato, y nos íbamos juntos caminando algunos tramos después de una noche latina por Porredón, y demorábamos un café en alguna esquina. Eran ya 2:30, 3 de la mañana. ¿Qué importa? Todavía había alguna mesa como para acceder. Silvina Garré, Julia Senko, Opus 4, Sandra, Vane, Los Fabulosos. Historias de esos días, ¿no? Los recuerdos con Charlie también. O los clics modernos. Charlie decía,

0: Aquella definición de esos días, las canciones, los momentos, historias que no podemos olvidar, personajes de esos días. Me encontré con una foto muy bonita, muy sonriente, de una mujer que brillaba en aquellos años 80 y un poquito en los 90, Alicia Bruso, que brillaba en TV, en cine, en teatro, épocas de ficción con notables. Un lunes, 17 de agosto, como va a ocurrir este año, 2026, pero aquel lunes, 17 de agosto, era 1992. La guardia del hospital estaba colapsada, gente angustiada, chicos que lloraban, y una mujer que no se podía mantener en pie. No, no me importa. Se escuchaba un médico a los gritos. No me importa que sea Alicia Bruso, señora. Una paciente que estaba allí haciendo fila le agregó un comentario cuando lo vio salir. Va a tener que esperar su turno como cualquiera. Que vuelva en 8 horas, ¿me entiende? El médico no entendía que no era una cuestión de priorizar a una estrella, sino buscar salvarle la vida a una persona, a un ser humano. Tenía un dolor de cabeza terrible, como si un casco romano me estrujara la cabeza. La transpiración me caía a chorros. No paraba de vomitar. Y en el peor momento no podía retener la orina. Pero lo peor de aquel momento fue ese peregrinaje de hospital en hospital. En ninguno había cama. Y no podía esperar 8 horas, porque moría. Y después la aceptaron en el Sanatorio Central Metropolitano. 5 días de internación, me salvé, contaba, pero de lo que no me pude salvar fue del despelote hormonal y metabólico que me produjo aquel envenenamiento por el propóleo que yo había tomado. Hasta el día que cambió su vida para siempre, Bruso estaba entusiasmada por un presente que no podía ser más prometedor que ese. Una obra que se llamó Alta en el Cielo, que desde hacía unos 3 meses interpretaba en el Teatro Nacional Cervantes. Por supuesto que era reafirmar la condición de una intérprete brillante. Siempre había amado esa obra, decía. Aun cuando fue en su seno donde empezaba el problema, como alguna vez lo recordaba quien fue su compañera de elenco, la inolvidable Lidia Lamesón. Un día la vi muy mal, transpiraba tanto, tanto, me acuerdo, decía Lidia. Yo pensé, puede ser la gripe, pero el otro día estaba peor, ya no se podía mantener en pie y no pudo hacer la función. Y todo esto ocurrió 5 días antes de que la internaran. Alicia salió adelante, pero su cuerpo cambió. Su vida había cambiado. Y aquel envenenamiento no hacía más que desbalancear una condición que la había acompañado gran parte de su vida. Y a partir de entonces hubo desequilibrio. Nunca había tenido panza, empecé a tenerla. Sospecho que por la intoxicación se dañó el páncreas, el que produce insulina y te da hambre. Y eso se unió a la polineuritis que dejó, que hace que los músculos no reciban electricidad y tenés una combinación perfecta y te vas al demonio. Era un demonio que le acompañaba desde el comienzo de la adolescencia, 13 años. Ella lo solía contar. Yo peleaba mano a mano con la balanza y le ganaba. A pesar de que no me gustaba lo que devolvía el espejo. No, no me gustaba. Siempre me sentía fea. Pero nunca perdí la autoestima. Aquellas tardes de la calle Rondó, Parque Patricios, aquel conventillo en la calle Urquiza, donde la pequeña Alicia jugaba con aquellos amigos gitanos. Repasaba los carnavales, el Bernasconi. En mi casa recuerdo que salían a la puerta tres vecinas, vivían abajo, solteronas. Sacaban diariamente sus respectivas sillas a la tarde. Me acuerdo de la familia Durán, que vivía al lado de nuestra casa. Cuando me enojaba con mi mamá y me iba a comer a la casa de ellos, había alguna oportunidad que yo llegaba dos y media de la madrugada y lo hacía cantando. Y la familia Durán, del otro lado de la ventana, uno me gritaba: ¡Cállate, Alicia, por favor! ¿La hora qué es? Y entonces Sasá, porque desde chica cantaba una canción con ese nombre, corría la cortina y me sacaba la lengua. Alicia Bruso amó cantar, tenía ese extraño don, reservado para unos pocos seres sensibles, el de no poder reprimir las ganas de ir cantando a los gritos por la calle. No importaba quién escuchara, o en una de esas todo lo contrario. Sí importaba, porque era una manera de transmitir la felicidad. Ella lo sentía así y lo hacía. Alguna vez dijo: es algo que ya hacía mi mamá, Ada. Siempre Ada fue un tiro al aire. Cuando yo era chica y ella cantaba, a mí me daba una cosa, un odio terrible, porque nadie hacía eso por la calle. Bah, mi mamá siempre fue una soñadora. Te contaba, por ejemplo, un episodio que había vivido de una manera muy distinta a lo que realmente había ocurrido. La persona que pasaba no solo te saludaba, sino que te ponía algo así como una alfombra roja a tus pies. Y si le decías que era una mentirosa, ¿se enojaba? Oh, no soy una mentirosa. Lo que pasa es que soy muy imaginativa. Nadie me comprende. Esa herencia que la llevó al cine, al teatro, a la televisión, y después abandonar la idea de algún día ser presidenta de la nación. La primera vez que me pregunté, ¿qué podría llegar a ser yo cuando sea grande? Dije eso, presidenta de la nación. ¿Y para qué? Y para hacer un país mejor. Un país donde no hubiera injusticia. Yo me anoté en derecho. Decidí ser abogada. Pero renuncié a la idea porque mientras estudiaba, empecé a trabajar en un estudio jurídico y supe lo que era en realidad la justicia. Y allí comprendí que no tenía sentido ser presidente, porque no iba a poder construir ese país que yo quería. Bueno, más o menos, y a mi manera hice otras cosas. Trabajos, papeles inolvidables, Las Brujas de Salem, El Rafa, Pasajeros de una Pesadilla, su labor como docente. Era un ejemplo en su juventud. Y se iba multiplicando por tantos miles como aquel lunes 17 de agosto del 92, cuando el destino le cambiaba las cartas de los 70 y los 80 y tuvo que volver a nacer con otra cabeza, con otra mirada sobre la vida, la muerte, con otro cuerpo, con otras dudas. Mientras sonaban estas canciones. Hoy es viernes.
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las 3:22, aquel tiempo de aquellos recortes de revistas, de diarios, una producción gráfica para seguir y seguir y seguir en la década de los 80. Una silueta importante atraviesa el cementerio de Catskill. El hombre se detiene junto a una tumba y suelta sobre ella una botella del más caro champán. El señor, se supo después, era Mike Tyson, que cumplía una promesa que él había hecho hace un año, durante un funeral, al único hombre al que pudo llamar papá. Hacía unas horas que se había convertido en campeón mundial peso pesado de boxeo y salió a festejarlo con su mentor, Constantin D'Amato. Pasó el tiempo, 4 años después, un récord impactante de triunfos por nocaut. No solo iba a perder su corona de una manera sorpresiva, sino que cambiaba el rumbo de su vida. Bueno, fue una acción de aquel muchacho, 20 años, dándole un reconocimiento al viejo zorro Cruz, ese ítalo estadounidense que dejó de boxear debido a una lesión en un ojo. Todo había cambiado la vida, había pulido un estilo, lo había convertido en una máquina extraordinaria para pelear. Si quieres quedarte aquí, si quieres escuchar, podrás ser campeón mundial peso pesado algún día. Eso le decía suave cuando Mike estaba en un camino dudoso. Tomo por acá y por acá es el deporte. Y si tomo por allá, ese es el camino de la delincuencia. Michael Gerard Tyson, nacido el 30 de junio de 1966 en Brooklyn, en Estados Unidos. Nunca había conocido a su papá biológico, Purcell Tyson. Vio poco y nada a su padrastro, Jimmy Kirkpatrick, porque esta rara vez lo visitaba. Sus dos hermanos, su mamá, Lorna, ella era la que trabajaba, había que mantener la familia. Y cuando Mike tenía 7 años, su mamá perdió el trabajo. ¿Y dónde vamos a vivir ahora? Y se mudaron a Brownsville, uno de los barrios más conflictivos en esa zona de Brooklyn. Eran rechazados. Daban vueltas en el día, en la noche en un rinconcito para abrazarse. Y terminaban viviendo en edificios abandonados, sin luz, sin agua, sin calefacción. Y en la escuela pública era víctima de las burlas, el sobrepeso y el ceseo constante. Era un infierno el Brownsville, dijo alguna vez. Y fue contando algunas historias, envuelto en sangrientas peleas crecía, los chicos malos del Bronx. Entonces, y había que comer, y había que salir a robar. Robaba casas. Tenía 10 años, lo atrapa la policía, roba una tarjeta de crédito. 11, 12 años era famoso, las peleas callejeras. Cuando cumple 13 años ya había caído preso 38 oportunidades. Lo enviaron a un reformatorio estatal. Le pegó a uno de los internos. Fue esposado. Lo enviaron a un centro penitenciario, duro, difícil, Elgood. Y ahí lo conoce a Bobby Stewart, un ex campeón de box, un aficionado. Y este muchacho le presenta al hombre que le iba a cambiar la vida, a Cruz D'Amato, el famoso entrenador. Viejo zorro del boxeo, se convirtió en el padre que Mike nunca tuvo. Entonces, ¿qué hacía? Lo entrenaba los fines de semana. Ahí iban a un rincón, porque el otro estaba también preso, y golpeaban y dale. El joven recibe libertad condicional, se hace cargo de la tutela de él, le enseña a leer, a escribir, y lo preparó. Y se convertía en una máquina, y la conmoción al mundo del box. Comenzó peleando en los fumaderos,
había mucho humo de cigarrillos, peleas que no eran autorizadas. Pero llegaba un combate oficial, 1981, Olimpiadas Juveniles. Ganaba todos los torneos regionales. Se clasificó para luchar por el título nacional en Colorado. Ah, también ganó. Le ganó a todos los rivales por nocaut en el primer asalto. El tanque, le decían. 14 años, 91 kilos. Aquellos años 80. Tenemos para seguir contando historias de Mike. ¿Y qué musiquita se escuchaba, Marcelo? A ver... Sí, personajes y aquellos años 80.

A ver, yo digo Sandra A. Lauer. ¿Se ubican? Alemana, bonita. Nacida en la zona de Saarbrück, allá en 1962. Interés por la música, por el ballet clásico. Después fue a la celebración del Festival de Jóvenes Estrellas, competición de talentos, la música atrapante. En aquellos años 80 todo el mundo invitaba. Como un viernes hoy, íbamos, vaya a saber qué boliche de época, uno ingresaba y ya estaba sonando. Sí. Alguien tomaba el micrófono. Había canciones desafiantes como las de Olivia Newton-John, por ejemplo. Se bailaba y mucho. Sandra, la muchachita de María Magdalena, hoy empieza a vender entradas porque llega en noviembre a Santiago de Chile. ¿Cómo decía?

0: trajimos para ir a bailar un viernes. Red King Band, yo partí. O Johnny Hat Jazz con los sueños destrozados. O los clics modernos de Charlie. No soy un extraño. Pero Danjo, en aquel 1984, ma cual idea. Shack Attack, Down on the Street. Y el ritmo de Sandra la Alemana, que 40 años después, con su hit María Magdalena, invita a mucha gente cruzando la cordillera para que vayan a verla y a bailar el próximo noviembre en la capital chilena. ¿Qué será de la vida? Sí, por aquella identidad y por aquellas historias. Un caramelito sus a esta hora, Marcelo, no viene mal.
1: No.
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0: A ver, muchachos, miremos el reloj, las 3:35.
4: 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Tiene el lugar de los grandes, porque es el incuestionable.
0: La soprano, la actriz, la bailarina. Feliz cumpleaños para Sarah Brightman, la incuestionable que va de la noche a la mañana.

Ella fue, en sus comienzos, integrante de aquel grupo de baile, el Hot Gossip. Algunos singles en la discografía de aquellos 80 daba a conocer. El teatro musical de Dwetsen con Cats. Conoció al compositor Andrew Lloyd Webber y después se casó con él. Y fueron protagonistas de varios musicales en Broadway. Y se incluyó, obvio, el Fantasma de la Ópera, donde originó aquel papel de Christine Daae. Un álbum original, un elenco de Londres, del Fantasma de la Ópera, que se lanzó en aquel formato compact cuando se iban los 80. Vendía millones de copias. Después deja la actuación, se divorcia de Lloyd Webber y Sarah Brightman. Retoma su carrera musical con un ex productor de Enigma. ¿Se acuerdan del sonido Enigma? Frank Peterson. Y era un artista de crossover clásico, de aquella manera de cantar y de adaptar idiomas en su voz. Hoy está cumpliendo años y es incuestionable de la noche a la mañana.

No olvidemos que Sarah Brightman fue la primera artista invitada en dos ocasiones a que cantara el tema principal de los Juegos Olímpicos. Por ejemplo, Barcelona del 92, donde cantaba Amigos para Siempre con el tenor español José Carreras. Y en 2008, 16 años después, en Pekín, cuando junto al chino Liu Huan cantaban Tú y Yo. Multitudes, voces, estilos o los covers sobre canciones clásicas de los años 70. Hoy Sarah Brightman celebra su cumpleaños y por aquí es incuestionable de la noche a la mañana.

Y hace unos años, considerada la artista de la UNESCO por la paz, su compromiso con las causas humanitarias, benéficas, aquella dimensión criada al paso de los años, generada con su historia, su carrera teatral, su música, su dimensión, hoy está cumpliendo 66 años. Sarah Brightman, incuestionable, con su voz de la noche a la mañana.

la luna, tú quieres volver con su blanca palidez. Beautiful, hermoso. Feliz cumpleaños para Sarah Brightman. Incuestionable de la noche a la mañana.

0: 49.
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0: Fabricio, nube por aquí, nube por allá, por acá también. ¿Cómo sigue esto?
1: Bueno, todo nublado, ¿eh? La semana que viene también el sol asoma, pero poquito. Va asomando el sol de a poquito, ¿eh? La máxima para hoy 13 grados, cielo nublado. Para el sábado mínima de 12, la máxima 16. Las lluvias a partir de la noche, lloviznas. Y después mejora con cielo algo nublado. El domingo también, lluvias aisladas a la mañana y después nublado. El lunes, feriado, mínima de 10, la máxima 16 grados. El martes ya no es feriado, mínima de 8, y la máxima 15 grados, ¿sí?
0: Mira, sí.
1: La mínima 8 a partir del martes, porque ahí desciende un poquito la temperatura. Se va a empezar a notar un poquito el frío a partir del martes que viene y el miércoles, ¿sí?
0: Mira,
1: martes y miércoles. Sí. Hoy 10 de mínima, la máxima 13 grados, ¿sí? Con cielo nublado. 11.6, la temperatura, la humedad 84%, cielo cubierto en Buenos Aires.
0: Bueno, en su tierra está lloviendo, en Corrientes.
1: Sí, viene
0: llueve. Chaparrones, dice, en la mañana, chaparrones al mediodía, chapa a la tarde.
1: Y chapa, sobre la chapa, la justamente. Todo
0: sobre
1: para,
0: la chapa.
1: Y algunos entienden mal, para chapar, dice. No.
0: No, toma, no. Porque una cosa es el chapa y otro es el ron. Por eso, claro. Es otra cosa. El chaparrón es, no, es un combinado, como los discos que usted escuchaba. Una cosa así.
1: Qué hermoso.
0: No, totalmente. Bueno, hoy tenemos fútbol. Esta noche juega Racing 20-30 en Avellaneda. Espera por Banfield. Está comenzando la fecha 5 del torneo clausura. Sábado a la noche, ¿sí? Sin John Travolta, sí. 21:15 mañana en Vicente López Platense, con Martín Palermo en
1: qué
0: el
1: bien,
0: banco. Espera
1: qué
0: Boca, goleador. Nada más y nada menos. Mirá vos,
1: hizo mucho goles de cabeza, Palermo.
0: Sí, tenía con. Si mide 2 metros, cada vez que saldrá eran 2 metros 40 más o menos.
1: El estudio que teníamos abajo, sí. en la planta baja en Radio Mitre, se llama Martín Palermo. Estudio Martín Palermo.
0: No me conté algunas cosas que me pongo mal, Fabricio.
1: Se llama así.
0: No, Martín Palermo. Digo porque en la radio no tenía nada que ver Palermo. ¿Qué tenía que ver en una radio Palermo? Es como si ponen mi nombre en un lugar de la cancha de Boca. ¿Qué
1: sí,
0: tiene
1: bueno,
0: que ver?
1: Sí, bueno,
0: ¿qué tiene que ver?
1: Por ahí hizo algún curso de radio, ¿qué
0: es eso? Sí, claro, exacto. En Mitre no fue.
1: Por ahí tuvo un programa en Boca. Por ahí tuvo un programa de streaming.
0: Bueno, por eso es que le pongan en la cancha de Boca el nombre a Martín Palermo. ¿Qué te vienen a poner a la radio? No me calentes. Las 3:53, vamos al diario. Tenemos títulos en la portada de
1: Diario La Nación. Flexibilizan el crédito en dólares a las empresas para impulsar la actividad. Economía buscan canalizar parte de los casi 6.000 millones de dólares disponibles en los bancos. Desde adentro, del riesgo Cuca al riesgo libertario, escribe Florencia Donovan. Madre a los 62, bate un récord nacional y reabre un debate. Nuevos videos comprometen a Insaurralde y Sirio. Nuevas imágenes y videos fueron aportados a la causa en la que se investiga a Martín Insaurralde y a Jessica Sirio por presunto enriquecimiento ilícito y lavado. El material fue presentado por la Fundación Apolo. Se suman a los videos publicados en junio por La Nación, donde se ve a Sirio rodeada de fajos de dólares. Primer paso para un acuerdo entre PRO y el mileísmo. La inflación subió 2,1 en julio, cortó una racha. Y también lo que vamos a comentar dentro de un rato, horror sin límites en Villa Devoto, mató a la mujer delante de su hija. El hombre asestó decenas de puñaladas a su esposa, la niña de 8 años fue testigo. En el caso aparece involucrada una conocida numeróloga. Deportes, Independiente y la crisis interminable, sin DT y a la deriva. El club echó a Quinteros en medio de malos resultados, deudas y el enojo de los hinchas. Agitación política 4 meses de las elecciones. Son los temas centrales, Juan Carlos, que tiene La Nación este viernes 14 de agosto de 2026.
0: Muy bien, Fabricio. En un ratito completamos.
1: Sí,
0: dale,
1: sí.
0: Y avanzamos. Las 3:54.
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0: nubes, algunas historias de fin de semana largo, una canción que vuela y vuela, de la noche a la mañana.

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1: Una canción para un ticket que habilitó giras, shows en este año 2026. Montaner dijo el último regreso. Nos fuimos más atrás en otras madrugadas. Roberto Carlos, ¿qué es lo que hago para alcanzar juntos las cuatro de la mañana?

0: Habían pasado pocos minutos de la despedida de Gustavo Quinteros como DT de Independiente. Se han colocado algunos nombres sobre la mesa. El Rojo va a tener el entrenamiento en las próximas horas de Hugo Toccali. El mando, Hugo Toccali. Bien, pero faltan algunos meses para elecciones. Y parece que ahora la comisión directiva dice, pero vamos a buscar otro entrenador, el séptimo. Aparecieron dos apellidos que además habían sonado antes de la llegada de Gustavo Quinteros. Regresó el nombre de Omar De Felipe, de Rubén Darío Insúa, dos hombres que están sin trabajo. Anduvieron en Central Córdoba, de Santiago del Estero, en Barraca Central, respectivamente. El factor de que se encuentren libres hacen que se imponen sobre otros candidatos. A ver, pueden subirse a un barco que ha zarpado, un acto electoral que está muy cerca, un contexto muy adverso que tiene Independiente en materia fútbol. Bueno, veremos. Van dando vueltas otros nombres también, gente que conoce el mundo Independiente. De Felipe fue técnico, encima en el momento triste, dramático, en la historia y en la hinchada, la B Nacional. Después volvió a la primera en 2014, por diferencias con aquella dirigencia que encabezaba Hugo Moyano y compañía, dio un paso al costado. Insúa cosechó el 42% de los puntos en aquellos 74 partidos que dirigió en Barraca Central. Ganó 22, empató 29, perdió en 23 oportunidades. Pero veremos, son nombres arriba de la mesa. ¿Quién va a suceder a Gustavo Quinteros? Por ahora Hugo Toccali, por el fútbol que se aproxima. Digamos, para ir completando toda esta historia, que el lunes feriado Independiente va a visitar a Lanús a las 5 de la tarde. Fabricio López tiene los diarios. Vamos a los títulos en la portada de
1: Diario Popular. La inflación de julio trepó al 2,1% y lleva 33,8% en 12 meses. Como se esperaba, se trató de una cifra superior al 1,9%. Horror en Villa Devoto. Asesinó a su esposa con un cuchillazo en el cuello e intentó suicidarse. Los chats entre la víctima y Piti, la numeróloga. Se juegan más que puntos, se vienen dos semanas agitadas y clave para River y Chacho Coudet. Desde este domingo con Argentinos hasta el 30 de agosto con Banfield. Copa Sudamericana de por medio. Chau Quinteros, los candidatos a reemplazarlo, crisis en el Rojo. Independiente despidió al técnico tras la goleada sufrida ante Atlético Tucumán. El club suma fracaso tras fracaso, ahora los dirigentes buscan al DT que se haga cargo del equipo. Suenan Rubén Insúa, Omar De Felipe y Ricardo Gareca. Hay clima caliente en Boedo. La Barra visitó al plantel, pidieron más actitud y compromiso a los jugadores. Tinelli pidió unidad tras la derrota en el Clásico. Enfrenta a Banfield, Racing va por el triunfo, pero sufre la baja de Maravilla. Buscará aplacar los ánimos en el cilindro. Martínez suspendido por 3 fechas. Paredes habló con la gente del Milan, pero dijo que no. También otros temas que tiene Diario Popular en su tapa. Sigue la búsqueda de sobrevivientes. Ya son 281 los muertos en Colombia por el terremoto. Y fue madre a los 62 años y es récord en el país. El bebé pesó 2,750 kilos, Juan Carlos. Son los temas centrales que tiene Diario Popular este viernes 14 de agosto de 2026.
0: Bueno, temas para considerar. En un ratito lo vas a tener en cuenta.
2: Sí.
0: Un hecho notable de ser mamá a los 62 años. Médicos que ayer opinaban hasta qué edad conviene cursar un embarazo, una polémica que se abre. Y significativamente me encontraba con un artículo dando cuenta que caen las inscripciones para poder adoptar. Y se prolonga en consecuencia el dolor, el drama, la preocupación por chicos que quieren una familia. Los aspirantes habilitados pasan de 5.500 a 1.107. Entonces baja considerablemente. Y algunos dicen, si yo pudiera, adoptaría.

0: porque le cambia la vida a aquellos nenes que pasaron, anda a saber qué tristezas, dice uno de ellos. Es dar amor, dar estas historias, pero cada vez anotan menos. Por una cuestión económica, realidades, el paso de los años, indiferencia también. Ay, ay, ay. Después vas a hacer una recorrida por algunos temas que tienen los diarios, ¿dale?
1: Así es.
0: Las 4:09.
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0: Las 4 y 10, Estados Unidos, como un título a nivel internacional, planea atacar por tierra a narcotraficantes en Latinoamérica. Lo viene realizando en aguas internacionales, contra presuntas embarcaciones, contrabando de drogas. Esto lo dijo el jefe del Pentágono hablando en Panamá. El gobierno de Trump lanzó en el mes de septiembre del año pasado una campaña de bombardeos aéreos. El destino, presuntas lanchas de narcotráfico en la zona del Caribe, el Océano Pacífico Oriental. Hasta el momento, 215 muertos. Bueno, en este caso el jefe del Pentágono dice que los planes de operaciones antidrogas terrestres se enmarcan en los esfuerzos de una alianza de 19 países liderada por Trump. Pero va a poder ampliarse a donde quiera que operen grupos del narcotráfico, dijo el secretario de Defensa. Ahí había un grupo de periodistas, preguntaban. A corto plazo, Estados Unidos espera desplegar junto a sus aliados capacidad operativa como aquella que vieron los ataques a lanchas de droga en el Caribe, en el Pacífico, el mismo efecto por tierra, dijo el funcionario. Por eso estamos trabajando con Ecuador, con Colombia, con socios para poder llevar la lucha a organizaciones designadas terroristas en tierra. Está por Panamá el jefe del Pentágono. En esa zona se llevan adelante ejercicios militares, se realizan allí cada año y lo lleva adelante una veintena de países. Donde quiera que trafiquen drogas o amenacen el pueblo estadounidense o a nuestros socios, esas organizaciones serán un objetivo, igual que aquel ISIS, el acrónimo en inglés del grupo Estado Islámico, o Al-Qaeda. Por ahí andará esa coalición anticárteles de las Américas y suma a estos países: Bolivia, Chile, Argentina, Colombia, Ecuador, Honduras, Perú. La advertencia a los cárteles va en serio. Desde aquí abajo, en el tráfico de cocaína, hasta el fentanilo en las plazas de México, remanentes de guerrillas colombianas, que el funcionario define como objetivos legítimos. En México operan poderosas organizaciones criminales, pero qué curioso, no forma parte de la alianza. Defiende la letalidad de los ataques contra las supuestas narcolanchas, que según organizaciones de derechos humanos, juristas, pueden constituir ejecuciones extrajudiciales. Algunos detalles. Me quedé pensando hace unos días, un amigo, tomamos un café, estuvo algunas semanas por Chicago y otras zonas de los Estados Unidos, y lo consideró como un comentario curioso. Me dijo: ¿no sabes el olor a marihuana en las calles de Chicago? Y después en otra ciudad americana donde estuvo, no recuerdo ahora específicamente. Después caminó por Manhattan, por una cuestión de familia. Después tomó el avión y volvió a Buenos Aires. Y me acordé por aquel comentario mientras demorábamos ese café, hace ya un par de semanas, un poco más, recién regresado de los Estados Unidos. Vaya, ¿no? Pensaba, particularmente por lo que acabo de leer, Estados Unidos amenaza con ejecutar ataques en tierra contra narcos junto a socios latinoamericanos. Entre ellos, en esos nombres se suma nuestro país, Argentina también. Pero lo curioso de ese dato, del ingreso de la droga en diferentes sustancias o maneras, también en diferentes geografías dentro de los Estados Unidos. Las 4:15 minutos.
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0: Sí, señor. Por aquí estamos en Mitre. Vamos hasta las 5 y nos subimos al tren de la madrugada.

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0: numerito de la inflación que se conoció ayer, correspondiente al mes de julio, 2,1%, un poco más arriba de lo previsto por las consultoras. Un preanuncio lo daba la medición de inflación en la ciudad autónoma de Buenos Aires hace algo más de una semana. Y algunos se preguntan, ¿y ahora? ¿Cómo se va a trasladar esto a los salarios, a las jubilaciones, ese 2,1? ¿Cómo irá multiplicando? En tanto, Karina Milei pidiendo unidad libertaria en la provincia. Se inauguró un nuevo local de La Libertad Avanza. La Libertad Avanza bonaerense, ubicada en el barrio de San Telmo. Algunos datos curiosos. Fabricio López está mirando los diarios. A ver, ¿cómo es?
1: Sí, con un tema duro, ¿no? Porque ocurrió un femicidio en Villa Devoto, mató a su esposa a puñaladas, la hija vio el ataque y el hijo llamó a la policía. Romina Calvo, 40 años, fue asesinada en una habitación de su casa por Walter Verón, de 56, que está grave porque se cortó el cuello. Lo encontraron a 2 cuadras de la vivienda y fue detenido. Bueno, contamos un poco el caso, Juan Carlos. La casa estaba monitoreada por cámaras de seguridad. Había en el living, en la cocina, en el patio, bueno, varias que se ven desde la vereda de Pedro Morán al 5200 en Villa Devoto, pleno Villa Devoto. El control era tanto que hasta la encontraron en la habitación y lo que mostraron ayer a la mañana, un rato antes de las 7, fue un horror, ¿no? Lo que encontraron en el lugar. Los gritos alertaron a una vecina y despertaron a una nena de 8 años que, asustada, corrió a mirar en los monitores para ver qué pasaba. Romina, María de los Ángeles Calvo, de 40 años, había sido asesinada y gritó pidiendo ayuda. La nena le avisó a su hermano de 21, el llamado al 911 ingresó a las 6:50. El hijo mayor del matrimonio ya había visto a su mamá herida y también a su papá cuando escapaba. No está claro si el agresor se autolesionó dentro de la casa o en la calle antes de ser detenido. Solamente a 200 metros del lugar, la policía de la ciudad lo atrapó, tenía un corte en el cuello y fue trasladado al hospital Vélez Arfield, confirmaron las fuentes oficiales. Bueno, además, los investigadores encontraron un cuchillo de 25 centímetros de hoja, aseguraron que el hombre perdió mucha sangre, por eso está grave, y antes de cometer el femicidio escribió una carta. La investigación apenas empieza, pero un dato reveló que hubo planificación. Walter Humberto Verón, de 56, escribió una carta en la que se despedía buscando responsabilizar a su esposa del femicidio porque ella se quería separar. No se constataron hasta ahora denuncias previas o antecedentes de violencia de género. Sin embargo, tampoco descartan que las cámaras estuvieran por precaución tras una separación violenta o como una maniobra de control del agresor hacia su familia, ¿no? Bueno, la carta, y ahí está el tema de la... Aparece la víctima que trabajó con la numeróloga Pitti, mencionada en la carta que escribió el agresor. Verónica Pitti Assad explicó que inició su vínculo con Romina cuando la mujer le manifestó que quería obtener una franquicia para abrir un comercio. No tenía dinero para hacerlo, le fui dando algunas tareas y vi que tenía talento para trabajar. Nos fuimos vinculando, le di la oportunidad de que estuviera al frente de un local de Caballito y su crecimiento fue muy grande. Esto contó la numeróloga mencionada por el femicida en su carta. Después ellos alquilaron un local para poner otro en Beiró, recordó Pitti, sobre un proyecto que estaba por emprender para trabajar más cerca de su casa. La mujer repasó que su horario laboral era de 10 a 20 y que periódicamente tienen reuniones. Para afrontar un tratamiento contra el cáncer dejó sus 7 locales de Recoleta, San Justo, Morón, Martínez, Belgrano, Villa del Parque, Caballito, a cargo de sus empleadas, reconvertidas en dueñas. Fue el caso de Romina y tuvo un crecimiento exponencial. Le di una oportunidad a una persona para que saliera adelante, contó sobre Calvo, la asesinada, ¿no? Así que ahí está la trama, Juan Carlos, un poco de esta violencia intrafamiliar. Ahora está en investigación. Y el horror, ¿no?, que vivieron estos chicos, que fueron los que, digamos, la pasaron muy mal. Porque uno de los nenitos, la nenita, que presenció el asesinato y también el hijo que fue despertado para llamar al 911, ¿no? Que finalmente, por un lado, la mamá era asesinada y por el otro, el papá era detenido, ¿no?
0: ¿Y de Pitti, la numeróloga, se sabe algo?
1: La van a,
0: ¿hay algún recuadro? ¿Hablado?
1: Sí, sí, esto que te estaba contando yo recién,
0: sí.
1: Cuenta la numeróloga, Pitti.
0: La numeróloga.
1: Cuenta.
0: Ella es la que da a entender todo lo que iba, lo que quería.
1: Sí, sí, la conocía la mujer porque le dio el local para una franquicia. Tengo entendido que son un emprendimiento de velas, ¿no? Así, ¿no? Que tiene la numeróloga.
0: Bueno, van a necesitar más que nunca en este momento.
1: Sí, van a tener que prender las velas, sí.
0: Totalmente, sin ninguna duda. Qué tema, qué tema. Falta de la reflexión. Vaya a saber con sus temas. Joan Manuel Serrat, con un regreso en algunos momentos de la televisión española, como aquel repaso que uno considera cuando va ingresando en otros territorios de un año, donde tenemos ahí a primera vista, en lo inminente al paso de los días, una primavera incipiente. ¿Pero qué nos pasó? Bueno, que allá por el mes de julio, el cantante mantuvo un mano a mano con un presentador que lleva adelante un programa muy visto, La Tarde, Aquí y Ahora, por un canal, Canal Sur. Allí algo habíamos dicho y dado cuenta por alguna trasnoche hace un tiempo, pero ahora han regresado porque decidieron soltarlo como una prueba eje y particularmente porque buscan abastecer algunos segmentos y horarios en la programación de los canales, porque está vacía España. ¿Por qué? Y porque hace mucho calor, y porque agosto, de una manera u otra, alguien busca la escapada, unos días, el fin de semana, y después regresar a aquellas programaciones tradicionales o nuevas programaciones que se irán presentando en los primeros días del próximo mes. Serrat habla de sus letras, de sus momentos. El presentador Juan y Medio le recita un verso de una canción, Por las paredes, y en un momento lo mira y dice: las lágrimas oscuras de los andaluces. Ahí hay un homenaje a la emigración andaluza en Cataluña, evocando vivencias de miles de gentes que dejaron, que abandonaron su tierra, porque había que buscar otro futuro. Y hablaba de aquel tiempo de la dictadura de Franco. La migración hizo grande al territorio, esa inmigración, esa mano de obra que era fundamental en la posguerra, en los años que yo fui viviendo, dice Serrat. La gente a veces tiene miedo por ignorancia. El que viene buscando un lugar donde meter la vida, aquí, allá, más al norte, a donde vaya, es el resultado de que lo echan. Nadie se va de su casa a no ser que le empujen para que se vaya. Esto es definitivo. Todo lo que ignoramos lo despreciamos. Y a veces leo cosas de generaciones anteriores a la mía y noto que son procesos que se replican. Hay réplicas exactas. Aquello que se vivió es lo mismo. Después, en un momento, Serrat da cuenta de ese momento en que tomó la decisión de abandonar estudios universitarios. La música me podía. Yo me acuerdo cuando lo comunicó, aquel instante, dice: mi madre se echa a llorar. Y yo a mis padres los entiendo. Mi familia hacía esfuerzos para que yo me convirtiera en un hombre de un buen nivel económico, social, cultural, distinto. Para eso, un padre, una madre que te quiere bien, que busca, se esfuerza. Yo pensaba que eso yo lo estaba haciendo. Pero claro, dejar la universidad por el títere no lo veían bien. Y mi papá, que nunca se metía en nada, que no le llevaba la contra a su mujer, a mi madre, salvo en cosas sin importancia alguna, se metió. Y en un momento le dijo a ella: mujer, deja al chico. que el chico sabrá por qué lo hace. En definitiva, puso en mí una confianza que a lo largo de los años la llevé. Me ha sorprendido mucho, ¿no? Y pienso ahora que fue muy generoso mi padre conmigo. Son memorias, y es el alma que a veces habla, ¿no? Un rato como nosotros por aquí, de la noche a la mañana.

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0: Una vuelta con Joan Manuel es que nos hace muy bien, particularmente con este tiempo de lluvias. Y aquella poesía, 4:34.
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0: ¿Cómo venimos, Fabricio, con este viernes? ¿Qué pasa hoy con el tiempo? A ver.
1: Bueno, 11.6, la temperatura actual, la humedad 84%, cielo cubierto, máxima de 13 grados, cielo nublado para hoy. Para el sábado, atención a la noche, lloviznas y lluvias pronosticadas para Buenos Aires. El domingo, la mínima 13 y la máxima 17, lluvias aisladas a la mañana, a la tarde noche, nublado. El lunes, mínima de 10, la máxima 16. El frío, a partir del martes que viene, empieza ahí a descender, mínima de 8 y la máxima 15 grados. Hoy, mínima de 10, la máxima 13, cielo nublado en Buenos Aires.
0: Bueno, por aquella inquietud, por todo lo que genera una WAM, una diva total, hoy ya se puso en marcha en la plataforma Netflix La vida de Moria a lo Moria, la WAM. Un retrato pegando fuerte, atravesando 80 años de luces, de sombras, y mostrándola en interpretaciones realmente atrapantes. Observamos un poquito, no vimos 8 capítulos. Es interesante la presentación. Hay una primera parte que interpreta a Moria Sofía Gala, su hija. Después atraviesa un momento significativo en su carrera, Griselda Siciliani, en la carrera de Moria, ¿no? Y finalmente Cecilia Roth, copando pantalla en toda su dimensión. Pero el dato curioso es que se escucha la voz de Moria, es, digamos, en off, la narradora, que va teniendo pasajes realmente interesantes, y me trajo un recuerdo en cuanto a aquella idea de Woody Allen en sus películas, cuando sorprendía contando de qué iba en ese relato aquel, este otro, y el otro, y más allá, los personajes. Bueno, veremos. No cuenta como una biografía sus estados, pero anda kitsch, anda sutil, es entretenida, me parece. Habrá que seguir viéndola. Moria Lawan, atravesando 80 años de luces, de sombras y todo lo que significa. Uh-huh. Bueno, daremos cuenta la semana que viene cuando completemos los capítulos, y después sí, vamos a ir agendando algún toque de color, qué me sorprendió, qué me gustó, qué no me gustó. Claro. Bueno, y cada uno sacará sus conclusiones.
1: Hay que ver.
0: Vamos, Fabricio. Sí, obvio, sí, no deja de ser curioso, porque es Moria, sí, sin dudas.
1: Tiene buena onda, Moria.
0: Sí, total, es una diosa total, pero además su experiencia en el mundo de la televisión, en el cine, los personajes de los 70, lo va abordando, y además los personajes que se sumaron, que sorprenden, los nombres. Uno que hace de Porcel, que me parece muy divertido, por lo poco que vi. Bueno, vamos a ver. 4:37, vamos al diario, Fabricio. Repasamos títulos en la portada de
1: Diario Clarín. Se cortó la tendencia a la baja, la inflación de julio subió al 2,1%, tema central. Después, Juan Carlos, está la foto, que no sé si vamos a ir con el barco, los nuevos videos que comprometen a Insaurralde, ¿eh? Así que...
0: Ah, mirá. Bueno, podés contar algún detallecito por ahí, de alguna imagen.
1: Exacto.
0: Tanto que nos ha provocado el barquito. ¿Sí?
1: Exacto, exacto. Está lo de Madre a récord a los 62 años, Independiente con DT afuera después de perder 4-0 con Atlético Tucumán, YPF que anunció un RIGI de 51 mil millones, la mayor inversión de la historia, una carta a una mujer asesinada, que lo contamos hace un rato, por su marido, una nena que vio todo horror en Devoto, Estados Unidos que planea ampliar ataques a narcos, y el apriete al plantel de la Barra Brava de San Lorenzo en plena práctica, que lo comentábamos también más temprano, ¿no? Ni Gorosito quedó al margen, aunque el tono de la barra con él fue diferente al que tuvieron con el equipo, ¿no? Afuera del estadio se leía un pasacalles que decía: pidan disculpas a los socios y salgan a ganar. Y no perdieron un clásico, perdieron la dignidad, decía el pasacalles que estaba ahí dirigido al plantel, ¿no?, de la Barra Brava de San Lorenzo, en plena práctica, que entraron y apretaron un poquito a los jugadores y al técnico. Pero ahora, el que no quiere jugar, que no juegue más, fue la advertencia. El clima, que ya venía cargado, se exacerbó con la derrota en el clásico ante Huracán. Temas centrales, que tiene Diario Clarín, Juan Carlos, este viernes 14 de agosto de 2026.
0: mi opinión, no colabora absolutamente nada por cada jugador,
1: y no,
0: por un estado de ánimo.
1: Y no.
0: No, para nada. Porque además prometen que hoy viernes van a pegar otra vueltita. ¿Pero qué pretenden? El jugador va a estar más suelto, más aliviado, convencido. Cuidado, ¿eh? Van a penetrar, van a cobrar, van a esto, ¿no? Es que le va a dar alegría, lo va a aliviar de esa presión.
1: No, al contrario.
0: Para una buena jugada. Viene el Tatengue, llega Unión, con ganas de ganar, de llevarse 3 puntos. Y va a encontrar un equipo bloqueado, confundido, amenazado, por sobre todas las cosas. Puede salir cualquier cosa de ese partido. Van a jugar
1: la gloriosa,
0: mañana sábado.
1: Gloriosa, sí. Buteler es el...
0: Sí, la barra. Sí, de esa experiencia. Ahora, también hay diferencias dentro de la barra. Porque hay gente que ha dicho, no hagan eso con los muchachos. Entonces hoy quiere ir otro grupo a componer otra historia, a calmar.
1: Está bien, a mí me gusta la barra que alienta, por ejemplo, que están con el redoblante, con el trombón, con la trompeta.
0: Pero ellos se llevaron y se comieron el triunfo en su cancha, nada más y nada menos que de Huracán, que desde el año 2001 no ganaba allí. Aunque últimamente el Globo tuvo diferencias en cuanto a los resultados, pero en otro territorio. Bueno, vamos a ver.
1: No es el camino, no es el camino el del apriete al plantel.
0: Mañana a la noche, sábado, juega Boca en Vicente López. Lo espera Platense con Martín Palermo como DT. Sí. Después tenemos a River jugando en el Monumental.
1: ¿Con quién juega?
0: Y bueno, y con San Lorenzo.
1: Ah, con San Lorenzo. Sí, claro. Por eso.
0: Y el sábado a las 2:30 de la tarde. Y tenemos a River jugando en el Monumental.
1: Por eso fueron a apretarlo, lo de la barra.
0: Dijeron, picante River con Chacho Coudet. Hace varios partidos que no gana. Vamos a ver
1: Unión.
0: El Monumental qué ocurre, ¿eh? River Argentino Juniors. Y después tenemos Lanús Independiente el día del feriado, el 17 de agosto a las 5 de la tarde. Algunos partidos. El domingo vamos un rato porque se viene Sarmiento Huracán. Estaremos un ratito con el Vivamos la Vida y después daremos una vuelta por el fútbol. Sarmiento Huracán, que será después la previa para desembocar con River Argentino Juniors. Hay mucho fútbol para seguir escuchando Mitre. Las 4:42.

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1: La banda suena muy bien, es parejita y trae Flores en el Caos desde su nuevo álbum No Te Va a Gustar. Es lo nuevo de la noche a la mañana.

0: Álbum número 12 en la carrera de No te va a gustar, Florece en el caos. Aquel disco donde conocíamos algunos detalles, allá cuando cruzábamos el verano 25-26, por ejemplo, un corto que anticipaba el éxito, primer single, En llamas, y después otro que se llamó Todo mal, la colaboración de Andrés Ciro Martínez. Avanzó el año, fuimos rescatando canciones y, por ejemplo, surge de último tracks, No somos nosotros, No te va a gustar, lo nuevo de la noche a la mañana. 4:47.
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0: Minutos, llegará Horacio Caride. Tenemos un día por delante, mucha información, anticipando fin de semana largo. Algunos le dieron identidad como un personaje de ficción. Sin embargo, se convierte al paso de las generaciones en una figura real de la música electrónica. Es Nueva York, es Brooklyn, es un famoso DJ, productor, que tuvo momentos impactantes tanto en los 80 como en los 90. Lo curioso era que la palabra club se asociaba a su nombre, probablemente en las pistas de baile. Alguna identidad que tuviera Manhattan por aquellas décadas, asociados a los lugares bailables icónicos, las mezclas. Había un alias de Todd Terry Project, por ejemplo, y un pionero del house con muy buen ritmo. A ver. Nos ponemos por ahí. Todd Terry Club Mix. Y todo el mundo a bailar. ¿Acaso como parodiando un viernes con 80, como hicimos hace una hora? Ahí está, Todd Terry con aquel Missing. Y es un recuerdo de la noche a la mañana. Ahí va.

0: muy buen ritmo, buscando un poquito más el próximo fin de semana largo, con espíritu de viernes, Don Todd Terry, aquella legendaria figura de la música electrónica desde Manhattan al mundo, y un estilo para encontrar Missing en un clásico de los 90. Todo un recuerdo de la noche a la mañana que nos va escuchando Gustavo Galassi, Bau y Marcela de la Mea, nuestra psicóloga al mediodía, rumbo a Chaco. Buen fin de semana. Es Mitre que suena de la noche a la mañana. 4:54.
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0: 4:56. A ver, ¿qué tenemos por ahí para contar el viernes?
1: Tiene que ser picante. Atención, alguien que terminó el secundario y es... Sí. ¿De qué color es? Azul. Salió de la salita azul, pasó a primer grado, ¿no? Terminó la secundaria Cristian Castro a sus 51 años y con una trayectoria extensa en la industria de la música. Cristian Castro finalmente terminó la escuela secundaria, Juan Carlos, ¿eh? Sin llevarse materia.
0: Hacía falta hace tanto quilombo por eso.
1: Y bueno.
0: A los 51 años.
1: Pero está muy bien. Está muy bien que termine la secundaria.
0: No, yo no digo que esté mal. Digo, ¿para qué lo cuenta el mundo? Como una proeza total.
1: Yo lo contaría porque porque es un esfuerzo que habrá hecho de estudiar,
0: pero
1: cursar.
0: Sí, pero está bien.
1: Cursó de manera virtual, ¿no?
0: Ah, él aprovecha para venderse, pero es un logro a título personal.
1: Yo lo felicito porque es un objetivo que se puso y terminó la secundaria, está bien.
0: Pero perdón, yo no estoy criticando, Fabricio, no me entendés lo que digo.
1: Sí, ya sé.
0: Yo no digo que esté mal. Sí. Ojalá siga estudiando y se siga nutriendo de otras curiosidades de la vida.
1: Sí.
0: Pero de ahí hace todo un show, las cámaras de televisión.
1: Vos viste cómo es Cristian Castro, todo hace un show. No,
0: está bien. ¿Está feliz por lo que logró o está feliz porque lo filman? Había que buscar algo para vender un disco.
1: Las dos cosas. Sí. Dale, a todos los compañeros de curso ya le entregó un CD.
0: Sí, lo deben haber. Mira, claro. Anda a saber si después a la salida del lugar no le cobraron.
1: Sí, claro, cobraban la entrada. Bueno, tenemos a Lícita Tagliani, que lanzó un negocio con un amigo suyo y ahora tiene un emprendimiento, va a estar en el mercado inmobiliario, así que ahí en Adrogué. Sí, es una apertura histórica, la oficina Clemeno, propiedades, ahora by Lisi, Lisi Tagliani.
0: Mirá qué lindo, linda zona, además. Muy buenas casas en Adrogué, muy
1: podés
0: bonito,
1: conseguir una casa sin ningún problema.
0: Bueno, dale que te rasca.
1: Sí. Escuchá esto, Sofía Clerici apareció con un video tras ser sobreseída en la causa del Yachtgate.
0: Ahí está.
1: ¿Sabes qué puso en el video?
0: ¿Qué puso?
1: Oli.
0: La cola.
1: Oli.
0: Oli.
1: Oli.
0: Oli.
1: ¿Cómo estás?
0: Claro.
1: Oli.
0: Así te va a decir Caride.
1: Oli. Claro. Tómatela. Quiero
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1: Y con la Morelo y la Delio Valdés buscamos las 5 de la mañana.

0: 5 de la mañana, Horacio Caride.
1: Había que decir oli oli, bueno, está? Acá está.
0: Oli, oli,
1: oli. Oli. Vos sabés que tengo algo primero para contarte, después pimponemos la actualidad, que es, la profesión nuestra tiene esos contrastes que vos podés estar en lugares inhóspitos, en lugares duros y en lugares donde nunca te imaginás haber pisado,
0: haber aparecido.
1: No te da el piné, sí. ¿No? En principio. Y ayer me invitaron lo que va a ser, si no es la principal torre en altura, es la segunda, eso está en discusión por unos milímetros, pero que está emplazada también en Puerto Madero, que la Harbour Tower, que tiene un penthouse, dos pisos. Entonces yo visité los dos pisos del penthouse. En mi vida me imaginé que iba a visitar un penthouse, ¿no? Que ya está casi terminado, pisos 52 y 53, así que imagínate la altura.
0: ¿Qué altura?
1: En la zona sur de Puerto Madero, donde el metro cuadrado está entre 6.000 y $7.000 de cualquier propiedad. Entonces, cuando vos hablás de un penthouse que tiene, escuchá bien, 674 metros cuadrados, estás hablando de un precio. A ver, tienen precios. ¿Cuánto le va a salir al millonario que se calcula que va a ser extranjero?
2: $1.5 millones.
1: Vos estás loco, pero eso es una ganga. ¿Vos tirás otro número?
0: Yo estoy hablando de 7, 8 millones de dólares.
1: No, bueno, se quedaron cortos los dos. Vos estuviste más cerca dentro de todo, 21 millones de dólares.
0: $21 millones. Ahora va a tener una ventaja ahí, porque lo va a ver a Boca desde esa zona.
1: Bueno, qué bien, me anticipaste. Porque nos dieron los binoculares y con ellos pude ver cómo están arreglando el pastito de Boca. Pero no solamente Boca.
0: Ah, muy bien, era vos.
1: En una visión 360 lo vi a River, lo vi a Huracán, lo vi a San Lorenzo de las alturas, lo vi a Racing, a Independiente. Impresionante.
2: A Unión.
1: Le pregunté, viste, por curiosidad periodística al desarrollador que estaba haciendo la presentación, ¿se escuchan los goles de acá? Y me dice, bueno, primero los vidrios te puedes imaginar que están ultra protegidos, blindados, pero si vos abrís algún ventanal, de acuerdo a cómo venga el viento y la visibilidad, vas a poder ver y oír. Y con un buen largavista puedes ver seguramente alguna alternativa futbolera. Pero mira, tiene microcine adentro, tiene pileta.
0: Impresionante.
1: ¿Tenés problemas de cochera vos en tu casa?
0: En este edificio no tiene.
1: Fíjate lo que es la cochera para el millonario que adquiere este penthouse. Sí. Tiene 149 metros cuadrados, así que ya podríamos vivir ahí vos.
2: Sí, tranquilamente.
1: Y tiene destinado sector para motovehículos, bicicletas, toilet y una oficina para choferes. Porque por supuesto que alquiera esta mansión no va a manejar, ¿no? Va a tener seguramente un chofer. ¿Qué público hay para esto? Sí. Bueno, entre los millonarios que hay acá se calcula que ninguno, aunque tenga la plata, va a querer tener esa exhibición, pero sí que va a haber algún jeque árabe, algún tipo a nivel internacional, algún tipo dedicado a las últimas tecnologías, qué sé yo, como supimos que se instaló uno aquí hace poco, que podría llegar a tener entonces esta visión.
0: Esta mansión.
1: Y esta mansión.
0: Esta mansión aérea.
1: Y esta vista privilegiada, donde vos ves, por ejemplo, también lo que fue el área donde en la década del 70, mi viejo fue uno de los estafados, estaba el tema.
0: ¿La ciudad deportiva?
1: La sociedad deportiva de Boca, sí. Sí,
0: claro.
1: Sí. Y ahí también se van a construir torres muy prontamente.
0: Mira,
1: tengo entendido
0: sigue.
1: Del grupo IRSA. Tengo entendido del grupo.
0: Muy bien. Qué interesante.
1: Dale Boca, lo vi en las alturas.
0: Excelente.
1: Yo pensaba que había nada más alto que la Bombonera, pero descubrí que había algo más alto. El GNB Group inaugurando el Harbour Tower de 674 metros cuadrados y 21 millones de dólares. Hagan un pocito, vamos colaborando entre los tres.
0: Sí, pozo podemos hacer porque vamos a agarrar la pala. Por eso vamos al pozo, Caride.
1: Un numerito del Guinness 6 y es tuyo.
0: Vamos a empezar a sacar tierra de un lado del otro. Vamos a agarrar la pala y vamos al pozo.
1: Ahí está, bueno.
0: Totalmente.
1: ¿Cómo andan?

0: que en agosto era con cero.
1: Por eso, ni hablar, los archivos lo condenan. Claro. Ahora, cuando vos escuchaste eso, todos sabíamos que iba a ser imposible eso. Sí, ahora, imposible. No nos imaginamos que no iba a seguir decreciendo la inflación, porque era un proceso exitoso. El gobierno se sostenía en su éxito, entre comillas, en precisamente haber controlado la inflación.
0: ¿Y por qué estaba bajando?
1: Claro.
0: Pero hace unos meses que todo lo contrario.
1: Bueno.
0: Y entramos en un cono por momentos de sombras, donde muchos se preguntan, ¿qué ha pasado? ¿Qué ha pasado donde había cierto disfrute interior porque bajaba la inflación, porque decían vamos a andar mejor, porque un presidente hablaba de un cero por delante en los guarismos desde agosto, y la gente apoya, la gente, porque busca el optimismo y porque busca estar un poco mejor?
1: ¿Vos lo estás diciendo, sin embargo, vos lo estás afirmando eso hoy o lo estás poniendo en signo de interrogación? ¿La gente apoya o tendríamos que preguntarnos, la gente apoya?
0: No, yo lo puse en consideración cuando todo era lo contrario.
1: Ah,
0: cuando la inflación venía en baja y un presidente jugaba o se tentaba por decir que agosto venía con un cero adelante en el guarismo de la inflación.
1: Otros tiempos. Me parece que lo que yo te comentaba cuando vos me preguntabas ayer, ¿por qué la cumbre, no? La primera reunión después de tanto enfriamiento entre el PRO y los libertarios, bueno, tiene que ver con esto, con la preocupación que tienen en un proyecto reeleccionista que tiene que hacer anclaje con una sustentación ahora que no les alcanza solamente con el color violeta.
0: Este es el tema.
1: Claro.
0: No alcanza. Este es el concepto, no alcanza de ningún lado, no alcanza la sábana, no alcanza el bolsillo.
1: Pero también es cierto que del otro lado se juntan los de siempre y el votante independiente, como se suele llamar, el que fluctúa en diferentes esferas de decir no me caso con nadie, que existe todavía ese votante en la Argentina, está desahuciado en cuanto a qué va a pasar. Falta mucho. Pero la verdad, obvio, es que no se ve tampoco una alternativa a esto clara.
0: No, totalmente. Pero además la promesa de encontrarse cada 15 días, lo escuchaba ayer Andrés, que dijo, cuando los periodistas le preguntaban qué pasó, a qué conclusiones llegaron, nos vamos a encontrar cada 15 días.
1: Me parece que fue una declaración para los medios, para la tribuna.
0: Para la gilada,
1: vamos por ahí. Sí. Nacho Torre, que es un gobernador importante del espacio, dijo esto fue un rejunte, así que no están tan de acuerdo internamente.
0: Me parece que no va a alcanzar con 15 días entonces.
1: No.
0: Bueno, Horacio, buen fin de semana largo.
1: Igualmente, nos vemos el lunes. Igual el lunes, después de muchos feriados que me los he tomado, voy a cumplir con mi deber. Voy a venir.
0: Muy
2: Sos
0: bien.
2: Como Cristian Castro.
0: Muy bien.
1: Che, basta, exacto, de pegarle, Juan Carlos. Está bien,
0: yo ahora...
1: termino el secundario. Muy
0: no,
1: bien.
0: No. Yo ahora te voy a escuchar un poquito, pero me voy a ver Mandillú con Fluminense.
2: Bueno.
1: Si lo contó bien, Fabricio, seguramente el partido ya pasó.
2: Por eso apretaron a los jugadores de San Lorenzo.
1: Lo dan en volver.
2: No, porque juegan con Unión. Por eso lo apretaron. Juegan con Unión.
1: Chao.
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0: Verónica Rossetti y Marcelo Nelli, técnicamente como siempre, impecables. La seguimos el domingo a la 1:00 p.m. en un clásico de la radio. En el día del cumpleaños de Mitre estaremos en Vivamos la Vida. Volveremos cuando ya pinte el lunes, en un feriado largo, un 17 de agosto, en la sintonía de Mitre para estar de la noche a la mañana. Buen fin de semana, que lo pasen lindo.

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2: ¿Qué tal? Buen día. ¿Cómo les va? Bienvenidos.

0: Bienvenidos a este día viernes. Por supuesto, tenemos muchísima información para comentarles. Trataremos de comprimirla, como siempre, hacerle la síntesis entre también la sonrisa, el comentario, el entretenimiento, el análisis, todo lo que nos traen colegas en los diarios y también lo que vamos a aportar aquí nosotros, por supuesto, desde la radio. Viernes 14, ya mitad de mes, mitad de agosto, indudablemente marcado por una inflación que dejó de ceder hace rato, que tiene consecutivamente crecimientos no exponenciales, pero sí preocupantes, y que hacen que la promesa de inflación cero se haya triturado en el camino. Al margen de esto, parece la política estar en la sintonía ya de una campaña, donde con las promesas reeleccionistas de Milei, hablándole fundamentalmente al círculo rojo, quiere reconstruir credibilidad, y también a partir de su hermana, la gran hermana Karina, han hecho de mesas políticas la idea de volver a comulgar con el PRO. Pero ese aspecto, si se quiere, de misa política tiene sus dificultades, ¿no? Y la primera reunión no creo que se haya avanzado demasiado hasta aquí. Del otro lado, ni hablar. Le llaman rejunte, el peronismo que trató de disimular las diferencias que tiene con Kicillof, muchos de los sectores más ultra, y que han hecho una reunión donde la llaman el Grupo de los 10, y allí también se habla de diferentes posicionamientos, estrategias, todo un sonido que la gente lo tiene todavía muy lejano, pero que la política comienza a edificar. Estaremos hablando de todo esto, estaremos hablando de la catástrofe humanitaria en Colombia, que tiene las dificultades desde el gobierno recién debutante de derecha, que toma medidas excepcionales y a la vez, por cuestiones ideológicas, parece no abrazar la ayuda de algunos países tan necesarias por las necesidades urgentes que atraviesa. Todavía hay gente que puede estar con vida debajo de los escombros. Y también tenemos el femicidio, un femicidio, como todo femicidio, horrendo, que tuvo las características que quien fue el femicida y quedó detenido después de intentar quitarse la vida, mató a su esposa delante de los hijos, dejó una carta e involucró indirectamente, por supuesto, esto no nos tiene que hacer perder el foco de atención principal, es que este sujeto, si tenía problemas con la mujer, lo que tendría que haber hecho es irse de la casa y no matar a una persona delante de sus hijos. Reitero, el hombre dejó una carta donde habla de dinero y menciona a la pitonisa, no sé cómo llamarla, numeróloga, Piti, ¿no? Que no es la primera vez que está involucrada indirectamente o nombrada a través de un escándalo. Ella dijo, yo a la señora que mataron la asesoraba para sus negocios, lo que pasaba dentro de la familia no tenía ni idea. La carta que dice este sujeto, que le lavaba la cabeza a la mujer. 5:13 en la República Argentina, brevísima pausa, vamos con los anunciantes que nos están llamando y por supuesto que empezamos con muy buena música.
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0: Abel, Abel, qué bueno despertarse con vos y tu música. Abel Pintos, que nos canta

Además, otro de los títulos, el embajador norteamericano en Argentina puso una dura acusación sobre supuesto intención o acción de espionaje de China, otra vez, ahora en Vaca Muerta.

0: reloj.
1: Atención con este otro título que trae Clarín. Estados Unidos planea ampliar ataques a narcos con la alianza que integra a la Argentina. El planteo de derribar, por ejemplo, naves, barcos, como hicieron en otros continentes, ahora señala América Latina.

0: Linda canción, ¿no es cierto? 5:18 y lo saludamos a Fabiano Actis. Hola, Fabiano.
1: Buenos días, Horacio. Qué linda canción, sí,
0: qué mensaje. Qué bien la canta, qué bien la intérprete. Impresionante. Ahora, Abel Pintos a mí me cambió un poco la fisonomía de él después de transformarse en una estrella de la televisión.
1: Bueno. Cuando lo escuchaste...
0: Sí, sí. No,
1: dar devoluciones.
0: No te digo que me cae mal ahora, pero... Me descolocó, tenían para mí una personalidad distinta fuera de tele y ahora tiene otra. Tiene que actuar. ¿No?
1: Empezó a hablar un poco.
0: Sí, se lo conoció más, por supuesto. Sí. Las 5:18, datos del tiempo.
1: En Buenos Aires y alrededores, cielo cubierto con lluvia, en algunos sectores de la capital federal, temperatura 11 grados 3, la humedad 82%.
0: Hoy vamos a estrenar nueva cortina en El Despertador. Y ya está, ¿eh? No consulté ni a vos, ni a Verdún, ya está, listo, ya está. Decreto número uno, ¿eh?
1: Ah, está bien.
0: Espero que les guste. ¿Querés hacer un adelanto?
1: Dale, a ver.
0: Pará.
1: ¿Que nos despertemos temprano?
0: Todavía es muy temprano, pero vamos a hacer un adelanto. No, vamos a
1: despertar. De la canción.
0: Cada uno se despierta cuando se le da la gana. Nosotros tenemos una raíz de decir, bueno, si vas a hacer un primerísimo arranque a las 5:50,
1: sí.
0: ¿No? Ya te tomaste el matecito, el café, bueno. Ahí estamos. Está. Como el último alerta.
1: Para los de las 6.
0: Cariñoso. Sí. No es que te sacudimos en el colchón.
1: No.
0: No es que te gritamos
1: con gentileza.
0: Entonces esta... Pon un poquito, vaya, ya que están ansiosos, pon sí. un poquito, a ver.
2: Un cafecito por la mañana.
0: ¿Eh? Me gustó. Hasta ahí.
1: Me gustó porque...
0: Esto es lo que nos va a despertar menos 10.
1: Y a la vez le estamos anticipando lo que va a pasar en su casa.
0: Por supuesto. Es un ritmo de fusión, indie, como se le dice ahora, sí. Caribeño. Después te vamos a contar quién lo hace, qué dúo lo hace. Las 5:19, pero seguí con Abel.
2: Sabor temprano de...
0: ¿Cómo va a estar el color del cielo un ratito?
1: Cubierto, durante todo el día. Cubierto, lloviznas en estos momentos en algunos sectores de la capital, seguramente en Villa Ortúzar, donde está el observatorio del Servicio Meteorológico Nacional que está detectando.
0: Es decir,
1: eso
0: lluvias
1: hasta
0: el
1: ahora.
0: Fin de semana, domingo me dijiste,
1: el domingo,
0: eso.
1: Sí, pero ya el sábado en la noche, lluvia.
0: Oh.
1: Y el domingo en la madrugada.
0: Justo,
1: se adelantó.
0: Me tengo que ir a un lugar no tan cercano, manejando.
1: Vos tenías
0: mucha lluvia,
1: tenis.
0: Más o menos. Eso es a la mañana.
1: Por eso, ¿fútbol o tenis?
0: Tengo a las dos cosas, el sábado fútbol y el domingo
1: ¿Y fútbol
0: tenis.
1: Techado?
0: Sí, ese no se suspende.
1: No se suspende.
0: Salvo que haya a veces alguna filtración, alguna vez sí. Nos dijeron, no, llovió
1: no,
0: tanto.
1: No, pero no va a llover.
0: Viste
1: mucho.
0: Que ese techo de chapa filtra un poquito.
1: Está bien, pero no va a ser cantidad como para decir...
0: ¿Y el domingo el tenis?
1: Y el tenis lo vas a poder hacer porque va a absorber el polvo de ladrillo.
0: Ajá.
1: Lloverá, caerá la lluvia.
0: Vos sos un buen jugador, le quiero decir a la gente.
1: Gracias.
0: ¿Cómo salimos la vez que jugamos?
1: 1-1.
0: 1-1.
1: Bueno, 1-1.
0: Te hice partido, entonces. No jugaste para atrás, ¿no?
1: La temperatura, 12 grados en Buenos Aires.
0: ¿Me lo decís después de tantos años? 5:21, dale.
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0: ¿Quién la rebusca?
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0: Mientras escuchamos a Valito, hay que decir que hay un accidente. A ver, ¿dónde?
1: En Villa Urquiza, en Constituyentes y General Paz, Villa Urquiza. El choque entre una camioneta y una moto. Está cortada la circulación por esa zona. La camioneta pertenece a un servicio de limpieza.
0: Bueno, estaremos ampliando.
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0: Y te decimos en este fin de semana largo que el tren Mitre no llegará a Retiro por reparaciones. Fin de semana largo sin tren Mitre, llegada a Retiro. El ramal a Tigre no correrá y los otros dos llegarán solo hasta Belgrano R. Será desde mañana hasta el lunes por renovación de vías y otras instalaciones.
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0: Bueno, pensábamos que el tema del control de inflación ya iba a resultar bien, pero hace muchos meses que arrastra crecimiento, no exponencial, pero preocupante. La inflación de julio fue de 2.1, según INDEC. Recreación y cultura fue el rubro que más aumentó en un 5%. También fuerte, arriba del 2% todo lo que es canasta de alimentos. El ministro de Economía, Luis Caputo, explicaba lo siguiente.
6: El número que maneja el mercado ahora es levemente mayor al mes pasado, pero no es una sorpresa porque julio es un mes estacionalmente alto. Y también algo que se dice poco, pero que es importante, que es el precio del petróleo se duplicó en prácticamente en los últimos, no sé, 8 meses.
0: Entonces, a lo estacional y al tema de la guerra del petróleo adjudica esto el gobierno. Con un alza del 2.6, lo cierto es que también vuelve a subir la pobreza. En los últimos 12 meses el indicador creció 36.1 y la indigencia avanzó a 37.4, nos cuenta un artículo del diario Clarín, la 5.24.
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0: Bueno, Sergio Homan siempre nos trae algún intríngulis, ¿no?
1: Sí.
0: ¿Y por dónde va hoy, Sergio, el día viernes de hoy? A ver.
8: ¿Se acuerdan del germinador? Un frasco de mermelada con papel secante, arena humedecida y un poroto entre el secante y el vidrio que nos permitía ver el proceso de germinación de la semilla, la formación de las raíces y el primer brote. Había algo particular en esos artilugios que quizá pasaba inadvertido. Sin importar cómo estuviera puesto el poroto, la raíz asomaba y enseguida se acomodaba para ir para abajo. ¿Alguna vez se preguntaron cómo saben las raíces para qué lado es abajo? ¿Por qué nunca crecen de costado o hacia arriba? ¿Detectan la luz? ¿Sienten la gravedad? ¿Persiguen el agua? Dejen sus respuestas en Instagram, @elacertijodelviernes, y en un rato, en un día por delante, develamos el misterio.
0: Muy bien, Sergio, me encanta porque nos hace retroceder a nuestras infancias, ¿no? ¿Qué era en la primaria que se hacía ese experimento,
1: sí,
0: ¿no?
1: Casi
0: la germinación del poroto. Te ayudaba un poco tu mamá, ¿no? La mamá de uno siempre la ayudaba.
1: Claro, con eso. Ese era un trabajo para hacer en casa.
0: En casa, se hacía en casa el trabajo. Bueno, esperamos su respuesta. 5:25. ¿Y tenemos una frase así de cabecera hoy?
1: Sí, directamente te la digo antes porque empieza a cantar, ¿eh? La palabra es viso.
0: ¿Viso?
1: Viso. ¿Qué quiere decir?
0: ¿Qué?
1: Carezza sul viso. Una carezza sul viso.
0: Una caricia.
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1: Una caricia en el rostro, en la cara.
0: Bien, bien. El cachete puede estar si cachetito. Lo haces en la calle y antes de despedir a la familia querida, a la persona querida, bueno, puede estar un poquito frío, ¿eh? Cachete con cachete, ahí va.
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1: La que canta es Giorgia.
0: Lindo, lindo.
1: Gigante.
0: Todos los cantantes
1: gigante
0: cantante trae, Fabiano.
1: Italiana. La canción se llama La cura per me.
0: Cuando volvamos, presentan nuevas imágenes de la causa por enriquecimiento ilícito de Martín Insaurralde, Jessica Sirio. ¿Limpiaron la escena? Ya volvemos.
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3: Y hola Fabi Cantilo también, ¿eh? La música que te gusta, que te acompaña en las 5:27. Gracias a Edith, que dice que le gustó mucho la nueva cortina para despertarnos a partir de menos 10.
4: Apenas con un...
3: Ah, ¿querés un poquito más?
4: Claro, pero con eso ya le gustó muchísimo.
3: Mirá, y te pongo un poco más si querés, dale.
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3: Después te cuento quién la canta, esta canción, de lo coloquial, de lo que pasa todos los días en tu casa. Y vamos el viernes 14 de agosto de 2026, entonces, ¿con qué temperatura?
4: En Buenos Aires ahora 11 grados 3, la humedad 82%, el cielo está cubierto con alguna precipitación, está mojado el asfalto, aunque no se note tanto que
3: sí,
4: está.
3: Sí, no, yo vine con cierta garúa.
4: Exacto.
3: Y no tanguera, ¿no?
4: Y no tanguera.
3: Muy finita, muy finita.
4: Muy finita.
3: Que molesta los ojos, las pestañas. A las 5:28 ya todo preparado, el equipo de Eduardo Feima, de Eduardo La Cabeza, para que a las 6 de la mañana te diga, alguien tiene que decirlo. Y lo que decíamos, los nuevos videos que comprometen a Insaurralde, una serie de nuevos videos y fotografías en las que se ve a Jessica Sirio contando dólares y mostrando objetos de lujo en la mansión que compartían con Martín Insaurralde en San Vicente, aportaron elementos que podrían reforzar la hipótesis que sospecha la justicia, que el inmueble fue limpiado antes del allanamiento realizado el 24 de octubre del 2023. Se ven cámaras de seguridad arrancadas y cajones vacíos que antes aparecían con bolsas de dólares, entre otros detalles.

0: Bueno, situación ya de campaña prácticamente la que se vio en el día de ayer, diferentes esferas, reuniones en la Casa de Gobierno tratando de alinear el color violeta con el amarillo, el grupo de los 10, el peronismo, rejunte como le llaman el gobierno, de intentar limar asperezas para tener una alternativa desde ese lugar, que se llamaría, ¿no? Se entiende por ahora lo que se ve, Axel Kicillof. Y Karina Milei activa, porque mientras trataba de tejer, ella no participó en la reunión de Diego Santilli, la derivó Diego Santilli, la cabecera con Ritondo de Andrés, ya estaremos hablando de ese tema. Ella a la noche participó de la inauguración de un acto, de un búnker político en territorio bonaerense.
1: En la provincia de Buenos Aires, exactamente, estuvo con los referentes de La Libertad Avanza, sobre todo, ¿no?, Pareja. Es el...
0: Pareja es su mano derecha ahí en la provincia de Buenos Aires. Ella dice que lo va a poder posicionar para algún cargo electoral importante. Bueno, ahí está la discusión. Me parece que no mide nada Pareja. Pero bueno, también ahí está. ¿Se desdobla o no se desdobla? Casi seguro que se desdobla esa elección con respecto a la nacional. Diego Santilli, en cambio, es lo que se repite, que podría ser quien sea el candidato a gobernador natural. En el barrio de San Telmo el acto estuvo encabezado entonces por la Secretaría General de la Presidencia, que sabemos que no luce demasiada dialéctica, discursiva, ni ponencia. Eso no sería lo grave en todo caso del asunto, aunque la política es verbo también. Y esto es lo poco que dijo.
2: Unas palabras para el arranque de la campaña, Karina.
3: Karina, sí, Karina, vamos a seguir trabajando por mejorar cada lugar de cada argentino.
0: Conformate por ahora, se sabrá más de lo que piensa. 5:31.

0: Sí, sí, mucha gente en ese acto, ¿eh? Curiosidades también. 5:31, datos del tiempo.
1: En Buenos Aires 11 grados, 2 décimas, el cielo cubierto con llovizna, humedad del 86%, la máxima llegará a los 13 grados.
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0: Podía esperar demasiados avances, pero me da la impresión que hasta ahora fue para la foto esta juntada en Casa de Gobierno. Después hablaremos de lo que pasa en el peronismo con respecto a lo que articuló Diego Santilli de Andrés. Dijo, todavía nos estamos conociendo. Bueno, la verdad es que ya pasó mucho tiempo para conocerse. Hay una plataforma en el momento legislativa todavía algo aceitada, sobre todo en diputados, que le ha servido al gobierno para sacar leyes importantes, pero otras han fracasado en los últimos tiempos, y esto es lo que hace ruido en la Casa Rosada, porque ya el ariete de los gobernadores no está atado a que los acompañen a todo tipo de acto, algunos de ellos suicidas. La situación es que, por ejemplo, Nacho Torres, que es del espacio PRO, que es el espacio natural de que lo que se está tratando de reedificar esta alianza, habló de rejunte. A ver.
7: La democracia es sana, la competencia es sana. Que alguien diga que Juan o Pedro sea candidato a presidente atenta contra el cambio, esas son premisas falaces, eso es mentira. La competencia es sana. De manera que yo siempre digo lo mismo, lo digo en mi provincia y lo sostengo a nivel nacional. Los acuerdos tienen que venir de la mano de el para qué nos juntamos. El rejunte no tiene ningún tipo
0: el para de qué nos juntamos. Lo mismo se podría decir del lado, por supuesto, del peronismo, que arrastra tanto desprestigio por los últimos gobiernos. El para qué se juntan. Y bueno, Sergio Massa habría sido el articulador del grupo de los 10 ayer. Bueno, hay una respuesta para ambos lados, ¿no?, del asunto. La política se ha transformado solamente en mirar cómo ganar elecciones. El después, ¿qué me hablan del después? Saludos, le damos a Miguel Ángel Rodún. Hola, Miguelito, ¿cómo estás? Buen día.
8: Hola, amigos, ¿qué tal? Buen día, 5:35, por tercer día consecutivo, pajarito.
0: Pajarito, y sigue lloviendo, garabando ahí por ahí.
8: Es un spray que molesta mucho, casi imperceptible, pero moja.
0: Bueno, bien, secate entonces. Las 5:35, muchas cosas también para hablar del mundo fútbol, donde Rosario Central no pudo y tiene que definirlo en Brasil, ¿no es cierto?
8: Exactamente, 0-0 frente al Corinthians, que terminó con uno menos en un partido intenso. Central jugó bien, con un gigante de Arroyito repleto. Pero no pudo.
0: Mira,
8: con Di María, que jugó bien también.
0: Muy bien, ¿no? A Di María lo tenemos por ahí, pero sí, lo ponemos, dale.
9: Creo que desde que empezó el partido, el primer tiempo nos costó por el viento, pero así todos creamos ocasiones, jugamos muy bien. es Copa Libertadores, octavo de final, y tenés un rival enfrente que tiene muchísima calidad, que juega muy bien.
0: No es fácil, Brasil invierte mucho más en sus calles, en sus futbolistas, pero Argentina lo ha emparejado en los últimos años, y bueno, pero sí es cierto que la Copa Libertadores le está haciendo esquiva a los equipos argentinos.
8: Sí, exactamente, sí, hace varios años, y Brasil es una plaza difícil, sigue siendo difícil, menos para Lanús, ¿no? Que es el equipo que ha tenido el equipo argentino más ganador a nivel internacional este año.
0: Bien, lo felicito.
8: Y con el maracanazo frente al Flamengo en la Recopa Sudamericana,
0: no hay. Escúchame, Independiente está buscando técnico después de la ruidosa salida de Quinteros, y hay dos nombres, el de Omar De Felipe y Rubén Darío Insúa, dos buenos técnicos, ¿no?
8: Dos buenos técnicos, exactamente. Por ahora, hasta que consigan nuevo técnico, va a dirigir el Morrón Rochen, que dirige las inferiores.
0: Era un defensor ese, ¿no?
8: Defensor, sí. El Morrón. Y el contrato de Quinteros estaba vigente hasta fines de este año, así que arreglaron la parte contractual. Lo que no quiere Independiente, el club, es esperar que este interinato sea hasta fin de año. Quieren resolver el técnico ahora.
0: La dirigencia muy desprestigiada, igual que la de Racing, donde vos podés ser verdugo esta noche.
1: Banfield puede ser verdugo, ¿no? Juega Banfield el primer partido de la fecha, el día viernes, enfrentando a Racing en Avellaneda. El partido va 20-30.
0: Bueno, y tenemos además, Miguel, un grupo de barras bravas, que lamentable este episodio, ya lo va a ampliar Leandro Bonsante en el programa de Eduardo, que fueron a apretar a los jugadores de San Lorenzo.
8: Sí, me encantaban los zócalos de ayer, ¿no?
0: Que la gloriosa Buteler.
8: Fueron a visitar para charlar con los jugadores.
0: Sí, no sabés qué linda fue la charla.
1: Les pidieron.
8: Vamos a contextualizar la Buteler. La Buteler es la barra brava de San Lorenzo, que está homenajeando a una calle o un pasaje emblemático que tiene Boedo, cerca del viejo gasómetro, que es el pasaje Buteler.
0: Bueno, y estos señores, con esos buenos modales que tienen, le dijeron: el que no quiere jugar, que no juegue más, le dijeron los jugadores. 5:38.
10: Hay un deseo.
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2: Ahora, a las 5:39, fin de semana largo que se viene, ¿cómo, Fabiano?
3: Con lloviznas el sábado por la noche y el domingo en la madrugada, lluvias aisladas, máximas de 16 y 17 grados, mínimas de 11 para el fin de semana. En las provincias hoy, alerta amarillo por nevada, Río Negro, Neuquén, Mendoza, zona cordillerana, tormenta en Misiones.
2: Bueno, hay una polémica, si se la quiere llamar así, de una madre que marcó un récord a los 62 años, con todo el derecho de querer ser madre. A ella el embarazo, a través de una fertilización, y a esa edad le ha resultado algo realmente por una vía muy tranquila, pero no son todos los casos así. Y por eso los especialistas dicen, no es que siempre van a salir bien las cosas a los 62 años para ser madre. Es un embarazo de muchísimo riesgo. Mabel tuvo anteayer su primer hijo y rompió el récord en la Argentina. Hay unos casos de mayor edad de mujeres, pero en el mundo. Estamos hablando sí. Del récord argentino.
3: Y también que fue primeriza.
2: Claro, es la primera mujer que se convierte en madre a los 62 años luego de un tratamiento in vitro efectuado en Rosario. Muy contenta, posó con el bebé, hizo muchas declaraciones en los medios, así que felicitaciones. 5:40.

0: Bueno, ¿y cuál fue la intención, entre otras, de reagruparse y tratar de no limar asperezas, sino patearlas momentáneamente abajo de la cama, las del peronismo? Aunque depende de muchas cosas, lo que están primando en esta foto es que no caigan las PASO. El peronismo quiere las PASO. El Grupo de los 10 hizo su debut y acordó defender el sistema de las primarias de cara del 2027. Caras que hace mucho no se veían, lo articuló aparentemente Sergio Massa, y entre otras voces se escuchó la del gobernador de La Rioja, Quintela, que habló de un Milei al cual llamó delincuente.
1: Dígame, ¿quién sale de la pobreza? ¿Qué sector? ¿Saben que es una mentira? Que la instalan. Y una cosa que es muy importante, dice, pues tengo ese dicho que dice, la moneda falsa la acuñan los delincuentes. Y los honestos la hacen circular, lamentablemente. Entonces, no hay que comerse todo eso.
2: Pero,
1: no hay que comerse todo.
2: Perdón por lo que le dijo recién. Usted me está diciendo que Milei hizo un delincuente.
0: Y en tanto, el gobernador de Río Negro, que fue a una reunión que no tiene nada que ver con esta, porque además no es peronista, estuvo en el AMCHAM, ¿no?, que es un organismo muy vinculado a la embajada norteamericana, afirmó que en la actualidad, según su entender, nadie le podría ganar a Milei más allá que baje la imagen presidencial.
3: Yo no creo que en la oposición argentina haya alguien que en el día de la fecha esté en condiciones de ganarle Milei el año que viene.
0: Hola, doctor Yesi, ya se está incorporando a todo el equipo en la preparatoria del programa de Eduardo, que empieza a las 6 con ustedes, en Alguien Tiene que Decirlo. Estás pensativo, Miguel, ¿qué te pasa? Estás pensando en vos hiciste la prueba del poroto, como dijo Goldman. ¿Supiste por qué las raíces van para abajo y para arriba?
4: Por supuesto, sí. Es una cuestión
0: de fe.
4: No. Ahora es una cuestión, bueno, ya como la inercia. Es una cuestión de inercia.
0: Nunca lo supe explicar, así que estoy todo ansioso esperando la respuesta de Goldman.
4: Creo que lo decía Arquímedes. Es una cuestión de ir todo hacia el centro de la Tierra. Sí. Algo va a decir Hoffman, seguramente.
0: ¿Qué coaching hiciste? Vos, no, decir tanto, soy, en tan breve espacio y con tanta profundidad.
4: Yo simplemente soy un tipo inteligente, nada más.
0: un modesto de Lano. 5:43. Hay un choque que dijimos, a ver, lo ampliamos, por favor.
5: ¿Tenés el choque de Urquiza?
4: Vos lo tenés.
5: Ah, sí.
0: Ah, se pelean por los choques, ahora
5: claro.
0: Dale.
5: Constituyentes y General Paz. Una camioneta y una moto, una camioneta que cumple servicio de limpieza, está estacionada, ya la acomodaron contra la vereda. Las luces de una camioneta de la policía, un patrullero, en este momento la circulación en este momento no está cortada en la zona, están pasando de un lado y de otro por la avenida Constituyentes en Urquiza.
0: Ahí ampliaremos seguramente con uno de nuestros móviles. Reiteramos, Estados Unidos presiona para excluir tecnología china en Vaca Muerta. El embajador de Estados Unidos en la Argentina, Peter Lamelas, esto decía.
6: Empresas estadounidenses y del mundo quieren entrar en la Argentina, pero quieren garantías que sus datos son protegidos y están en redes de confianza. China exige sus empresas que le den al Estado chino acceso a cualquier dato que pasa por su tecnología y sus redes de AI. Entienda eso.
0: Hablando de Estados Unidos, The New York Times publica hoy una nota de opinión de un médico que atendió a un vicepresidente norteamericano y atendió a diferentes políticos durante 27 años y duda de los partes médicos que da la Casa Blanca sobre Trump. En junio, el presidente Donald Trump dice en su artículo, celebró su cumpleaños número 80 y al final de este mandato será la persona de mayor edad en la historia en servir como líder en esta nación, habla de Estados Unidos. Tras la evaluación médica de Trump en mayo, el médico de la Casa Blanca escribió, sigue gozando de excelente salud. Por más que la Casa Blanca, dice Jonathan Rainer, quien escribe este artículo, asegure lo contrario. En ocasiones durante el último año, el presidente no se lo ve bien. No soy médico de Trump, pero sí puedo observar algunas cuestiones, como por ejemplo que se queda dormido, dolencias físicas, ha tenido grandes moretones en ambas manos, hinchazones. Una vez más, el público se queda preguntándose si el líder de la nación, Donald Trump, está bien. 5:45.
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1: Lo reiteramos, la inflación subió a 2.1 en julio, cortó una racha, llevaba tres meses desacelerando, en el año acumula 19.3.

0: femicidio, Miguel, mató a su esposa y dejó una carta en que echó culpas a una famosa numeróloga. Romina Calvo sufrió más de 40 cortes y puñaladas. Y el femicida primero intentó quitarse la vida, después huyó y lo atraparon.
1: Exactamente. Una carta extensa, con muchos errores de ortografía. Una letra que, en principio, a priori, dan rasgos de tiranía, rasgos compatibles con impulsividad, invasión de los espacios ajenos, con una conducta poco transparente. Estamos hablando del femicida Walter Verón.
0: Claro, ¿no? que es lo que hay que poner en el epicentro, como está haciendo Miguel. Después adosamos algo que tendrá que ver qué valoración le da la justicia. Él dice en su carta que la mujer, la víctima, estaba siendo, si se quiere, víctima en vida de un lavaje de cerebro de parte de la numeróloga,
1: la Pitti. Pitti, la numeróloga, que salió a desmentir todo eso, que en realidad ella le estaba dando trabajo, aparentemente, a la víctima. De acuerdo a los trazos de la carta, de la letra de Walter Verón, se denota que es una persona con rasgos materialistas, temperamento instintivo determinante. Esto se va a saber más confirmado con las pericias finales.
0: ¿Lo que estás leyendo qué es? ¿Un estudio de alguien?
2: Estudio de grafología.
1: Es un estudio de grafología.
0: Sí, estudio de grafología, pero que consta en la justicia o está hecho...
1: Estudios preliminares.
0: Preliminares. Uh-huh. Bien. Bueno, un adelanto. El autor del femicidio dejó una carta dirigida a sus hijos en la que no solo lanzó acusaciones contra la víctima, sino que también echó culpas sobre la numeróloga mediática. Que se acordás que fue, bueno, esto fue así, después la polémica siguió y quedó tapado por otras polémicas, que fue una suerte de asesora contratada por una entidad gubernamental.
1: Exactamente, sí, creo que, corríjanme, si no era en la época de Alberto Fernández.
0: Sí, me parece que sí, ahora lo vamos a buscar en todo caso para ser más precisos, pero... Este tema es horrendo, como todo femicidio, como toda persona que la matan, con las características además de que el nene de 8 años despierta en la cama a su hermano adolescente para decirle: mataron a mamá. Uh-huh. Y ahí es cuando llaman a emergencias,
1: ¿no? La casa tenía cámaras internas y uno de los chicos vio por la pantalla cómo el padre mataba a la madre.
0: Las 5:49, vamos a inaugurar en instantes la nueva cortina para despertarnos. Ya tuvimos algunos adelantos y te vamos a contar quién la canta, por supuesto. Pero antes, la respuesta de Josma, que no se haga esperar, poroto germinando, raíces, ¿dónde van?
3: Primero hay que decir que no todas las raíces van para abajo. Algunas crecen en diagonal y otras en forma casi horizontal. Esa orientación viene de órdenes químicas que ya están programadas en los genes, pero para que este proceso funcione, la raíz tiene que saber a dónde queda abajo. ¿Y cómo lo hace? Lo hace detectando la dirección de la gravedad, como muchos seguramente imaginaron. Lo que les va a volar la peluca es que para eso tienen un mecanismo muy parecido al de los humanos, que usamos el oído y los otolitos para saber dónde es arriba y dónde es abajo. La punta de la raíz tiene unas células especializadas que se llaman estatocitos, y estas a su vez tienen adentro unos orgánulos muy densos que se llaman amiloplastos, que están en suspensión y cuya única función es literalmente caer. Como ustedes saben, todo lo que cae lo hace en dirección al centro de la Tierra. Los amiloplastos, al caer, generan una presión en dirección a lo que llamamos abajo, y es así como la raíz sabe para dónde tiene que ir.
0: Muy bien, ¿eh? Explicación brillante de nuestro científico de cabecera. Las 5:51, a mí igual, Sergio, nada me vuela la peluca. Quizás sí esta cortina musical que ahora vamos a inaugurar y que nos despertamos.

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1: Dúo musical dominicano, te vas a empezar a acostumbrar. Esto nos va a despertar 5:50.
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1: Se llama Martox.
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1: Y sí, no lo hagamos tan complicado. Y por eso Fabiano te va contando cómo va a amanecer y la buena cara que le vamos a poner a esto.
3: Simple, temperatura 11 grados 3, cielo cubierto con lluvia en varios lugares de la capital y también del Gran Buenos Aires, en el sur, en Lomas de Zamora, también en la zona de Morón. Todo el oeste del Gran Buenos Aires con una llovizna en este momento. 11.3 la temperatura, 2 grados menos en fuera de la capital federal. La máxima para hoy, 13 grados.
1: Bueno, entre la mala de la inflación, el gobierno sopesó ayer con un anuncio del RIGI que envuelve a la gestión de YPF. Se trata de un proyecto por 51 mil millones de dólares impulsado por YPF. Se trata de un plan integrado de producción y exportación de gas natural licuado de la empresa del LNG que, bueno, estuvieron presentando en el día de ayer en torno de una vaca muerta que hace ruido por las denuncias del embajador norteamericano en nuestro país que antes escuchamos, que habla de espionaje chino o de la tecnología que se quiere instalar ahí. 5:52. Miguel, sigue muy complicada la situación del futbolista argentino detenido por los servicios de inmigración y control de aduanas, ¿no?
4: Exactamente. Su abogada dice que es inocente, que fue víctima directamente de violencia del ICE, que no es el único argentino, ¿eh? Hubo una niñera también que ya fue liberada, que también fue bastante maltratada por estos servicios de seguridad de Trump.
1: Sí, Matías Pourreins, de él se trata, lo trasladaron en un centro de detención de máxima seguridad por no tener los papeles. Ella dice, lo máximo que hizo este chico fue una infracción de tránsito y menor. Habló con Radio Mitre la abogada Regina de Moraes y esto dijo.
5: Los jueces están negando fianza por mínimas cosas. Duros, sí, pero
6: ahora, ¿él tiene algún antecedente penal?
5: Cero.
6: ¿Tiene alguna?
5: Cero.
6: Cero, cero.
5: Cero, nada.
6: Ni un problema de tránsito, nada.
5: A tránsito como por manejar un poco acima de la velocidad, tiene, eso sí, pero nada como un crimen.
1: Las 5:54, datos del tiempo, Fabiano.
3: 11 grados, 3 décimas la temperatura en Buenos Aires. En La Plata, 10 grados 2, con cielo nublado, no está lloviendo en La Plata. 10 grados 3 en Morón, con lloviznas. 8.7 de térmica en Lomas de Zamora, con lloviznas.
1: Vamos, momento Verdún.

0: Esto pasó hace 113 años. Un día como hoy, en 1913, nació Frank Purcell. ¿De quién estamos hablando? Frank Purcell fue un destacado compositor, arreglista y director de orquesta francés. Es también uno de los pocos, posiblemente el único a gran escala, directores musicales franceses que tiene reconocimiento en los Estados Unidos. En su currículum vitae indica que dirigió a la Orquesta Sinfónica de Londres, a la orquesta de la BBC en el Royal Festival Hall y a la orquesta La Amoureux en la Sala Player de París. En 1975, a petición de Air France, compuso el tema Concorde, en ocasión del vuelo inaugural del hasta hoy único avión de pasajeros supersónico. Grabó 250 álbumes y compuso más de 3.000 canciones. Esta introducción sirve para contar que Frank Purcell se destacaba en el género música ligera. Música ligera es un tipo de música popular que se caracteriza por tener melodías simples, pegadizas y relajadas, con armonizaciones sencillas e instrumentación poco llamativa, que surgió en la década de 50. Y ya que estamos hablando de la música ligera, nos quedamos con esta inspiración del álbum Canción Animal de Soda Stereo, cuya letra habla de un amor pasajero, libre y sin culpas, que a pesar de ser fugaz y liviano, como una melodía simple, deja una huella imborrable en la memoria de música ligera.
1: Abriendo puertas y todo, están concatenados, ¿eh? Todo tiene que ver con todo, es así.
2: Es impresionante, impresionante la vida, la vida misma.
1: Bueno, estuvieron haciendo la presentación sin Cerati, obviamente, sí. Los que quedan de Soda Stereo, ¿no?
2: Holograma.
1: El holograma cantó, 5:57.
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1: Y aumenta el número de muertos tras el terremoto de Colombia. Ya son más de 273 víctimas fatales. Así lo informó David Tamayo, el director de Unidad Nacional.
4: Tenemos el reporte de 40.753 familias afectadas, 273 fallecidos, 3.824 heridos y 377 desaparecidos, cifra oficial que maneja la Fiscalía General de la Nación.
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1: Las 5:57.
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1: Bueno, hay mucho recambio de técnicos, no solamente porque caen como plumas ante malos resultados en el fútbol local, sino también el postmundial trajo reacomodamiento de vidrieras nuevas, qué pasa con selecciones. Fíjate que está sonando, Miguel, que Marcelo Gallardo podría ser el seleccionador, el TT de Ecuador.
2: En lugar de tu ídolo, Becacheche.
1: No, será el tuyo.
2: No, discúlpame. El mío no.
1: Entonces no es de ninguno de los dos. ¿Es tuyo, Fabiano? ¿Cuál es tu preferido técnico?
5: Falcioni.
2: Bien, me gusta.
1: Bueno, el mío, no voy a decir nada novedoso, Scaloni.
2: Scaloni,
1: vieron,
2: sí.
1: Que estuvo con un short Animal Print, no sé en qué playa, y qué pobre tipo, no puede estar ni un minuto tranquilo. Estaba en su reposera con su señora,
5: sí.
1: Y va un argentino con buenísima onda, pero tendría que haber pensado, che, déjalo tranquilo, y le dice, toma, te invito un trago. Y le dejó el trago y se fue.
2: Claro.
1: Bueno, y él sonrió y lo agarró porque hace todo bien este muchacho.
2: Sí, sí, sí.
1: Qué paciencia que tiene.
2: Es muy pueblerino.
5: Sí.
2: Es muy pueblerino.
5: Sí,
2: el pueblerino es así.
1: Es así.
2: Y
1: tiene sus tiempos y lo sabe administrar. 5:59, templanza, inteligencia emocional y de la otra también. Bueno, el Scaloni que queremos que, ya volviendo al tema, que está regresando al país, bueno, se pueda cerrar con él la continuidad en la selección nacional, ojalá así sea. Los datos del tiempo.
5: En Buenos Aires, ahora, la temperatura 11 grados 3 décimas, humedad 82%, el viento este 25 kilómetros por hora, el cielo está cubierto con lluvia. Hay dos partidos en China y uno en Buenos Aires. Todavía no se sabe contra quiénes va a jugar.
1: ¿Selección?
5: Sí.
1: Bien.
5: Ni las fechas.
1: Bien. Bueno, lo importante es que tengamos la fiesta acá para recibirlos, sí, a todos los muchachos.
2: Sí, y mañana tenemos un partido en La Plata. 16:45, el clásico Estudiantes Gimnasia.
1: Es el clásico de la fecha, ¿no?
2: Exactamente.
1: Bueno, que se pase, que se haga goles, buen fútbol. Boca alguna vez volverá a su cancha con el césped.
2: Sí, ¿eh? Seguramente que sí.
1: Lo vi desde arriba en la visita al penthouse, que dice, qué bárbaro. Vi el césped de Boca. Lo vi a Riquelme ahí poniendo los panes de césped. 6 de la mañana, se quedan con Eduardo Feynman. Alguien tiene que decirlo, y toda la programación de Radio Mitre. Que sea un excelente viernes.

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0: acaba de conocer la inflación de julio, 2,1.
1: El número que maneja el mercado ahora es levemente mayor al mes pasado, pero no es una sorpresa porque julio es un mes estacionalmente alto.
2: Consolidar la transformación que está viviendo la Argentina, seguir avanzando con la agenda parlamentaria, y es momento de definir rumbo, ideas y ver cómo vamos a llegar al año que viene.
3: Unas palabras para el arranque de la campaña, Karina.
4: Sí, vamos a seguir trabajando por mejorar cada lugar de cada argentino.
5: Tenemos el reporte de 40.753 familias afectadas, 273 fallecidos, 3.824 heridos y 377 desaparecidos.

0: Buen día, ¿qué tal? ¿Cómo les va? Soy Eduardo Feynman, viernes 14 de agosto del 2026, 6 de la mañana, 10 minutos en todo el país. Esto es Alguien Tiene Que Decirlo. Estamos en Radio Mitre, la radio más escuchada del país. Tenemos el mejor equipo periodístico con la mejor información, eso no lo dude nunca. Hola María, muy buen día.
1: Hola Eduardo, buen día compañero.
2: ¿Qué tal?
1: Buen día queridos oyentes madrugadores.

0: Gran día hoy, ¿no?
1: Viernes.
0: Un gran día, es viernes, así que es viernes a pesar que estamos cansados, pero siempre es una alegría.
1: Hay gente que está empezando ya el fin de semana largo, ¿eh?
0: Empiezan a revolearla, a celebrar.
2: La ruta 2, etcétera.
0: Qué bueno.
1: Claro, recordemos que el lunes es feriado nacional, ¿eh?
0: Sí, señor.
1: 17 de agosto.
0: Sí, señor. Bueno.
1: Día del Libertador.
2: Domingo Día del Niño.
0: A festejar con todo. Con todo.
1: Domingo Día del Niño.
0: Sí, no importa que el día esté gris, el cielo está nublado.
1: Chispeaba.
0: Sí.
1: Cuando yo salí de casa, hoy a las 5 de la mañana, chispeaba.
0: Sí. Pero bueno, esto va a terminar en algún momento y va a salir el sol.
1: Ahora te digo cuando vea mi radar. Vos contá el nacional y popular.
0: Sí, 11 grados una décima la temperatura en Buenos Aires, la humedad 85%, la presión 1021.8 hectopascales, hay vientos del este a 8 kilómetros por hora, la visibilidad es de 10 kilómetros y el pronóstico anticipa lloviznas durante la mañana y
1: se
0: una
1: terminó.
0: Máxima, ya no hay más.
1: No creo.
0: Bueno, y una máxima de 13 grados
1: para
0: hoy.
1: Pero va a estar muy nublado,
0: sí,
1: muy nublado. Hoy,
0: todos,
1: mañana, el domingo, muy nublado.
0: Como todos estos días.
1: El lunes nublado. Va a llover a la tarde, el martes va a llover todo el día, el miércoles va a llover todo el día, el jueves que viene va a llover todo el día.
0: Bueno,
1: a la mierda.
0: Pero no hay mal que dure 100 años.
1: No, obvio.
0: Mi cuerpo que lo resiste.
1: Es verdad.
0: Bueno, mañana sábado estará nublado para variar, con lloviznas aisladas hacia la tarde-noche. La máxima será un poquito más alta, 16 grados.
1: Sí.
0: El domingo, 18 grados de máxima, aunque también va a estar bastante nublado y con neblina. Y el lunes feriado, 15 grados de máxima.
1: Muy bien, Rolito, muy buen día.
3: ¿Qué tal, Edu? Buen día para todos. Ayer se juntaron la Libertad de Avanza y el PRO. Se habían juntado ya Kicillof, Massa y Máximo Kirchner.
1: Exactamente.
3: Esto me hace acordar a las cenas de Navidad y Año Nuevo.
1: ¿Por qué?
3: No se bancan entre ellos, pero se juntan para seguir morfando.
1: Las dos cumbres de la semana, ¿eh? La de la cumbre del Hotel Emperador, allí Axel Kicillof, Máximo Kirchner, Sergio Massa y algunos gobernadores peronistas. Y después tenés la cumbre de la Casa Rosada, ¿eh? Allí Santilli, más De Andrés, que es Macri, más Lule Menem, que es Karina Milei. 6:13. Buen día, Gaby. ¿Qué tal? ¿Cómo va?
2: Querido, buen día. Buen viernes.
1: Buen viernes. Es lo más importante de todo. Hoy es viernes. Lea, muy buen día. ¿Qué tal?
4: Hola, Eduardo. ¿Cómo estás? Buen día.
1: Willy, querido. Buen día.
4: Buen viernes para todos.
1: Bueno, y a Cormi lo tenemos todavía congestionado.
2: Grande, mejor, Alberto.
1: Mejorate.
3: Te extrañamos, Doc.
1: En la causa Cuadernos y las coimas y la guita que se afanó Cristina Kirchner y compañía, declaró Ricardo, Cirielli, sí, Ricardo, sí, se llama
0: sí,
1: Ricardo Cirielli, exfuncionario, el sindicalista que tiene que ver con la aeronavegación, declaró como testigo y acusó muy duro al exsecretario de Transporte, a Ricardo Jaime. Dijo que Ricardo Jaime iba con bolsos a ver a Néstor Kirchner. Bolso lleno de guita, ¿no?
0: Bolso por todo,
1: obviamente, sí, claro.
0: ¿Y volvía con los bolsos vacíos?
1: No lo sé. No, le entregaba, le dejaba los bolsos claro, ahí, no volvía con nada.
3: ¿De qué le sirvió esa rata miserable? ¿No?
1: sí, tal cual.
3: Robarse todo.
1: Dice Ricardo Jaime, yo lo vi con bolsos, dijo Cirielli, yo lo vi con bolsos y los empleados eran los que me decían que cambiaban los billetes de baja denominación por billetes de alta denominación.
0: Claro, para que ocupe menos lugar.
1: Claro, cuando Cirielli preguntaba a dónde iba con esos bolsos, Ricardo Jaime me decía que iba a ver a Néstor Kirchner, ¿eh? Se iba a casa de gobierno tipo 21, 22 horas y después el helicóptero presidencial se iba.
2: Mira,
1: o sea, Néstor se llevaba los bolsos a la Quinta de Olivos. De la Casa de Rosada, a la Quinta de Olivos se llevaba los bolsos llenos de guitas. Y después de la Quinta de Olivos se los llevaba al sur, María.
0: Mira, claro.
1: En el avión presidencial.
3: Viajaban los billetes.
0: ¿Dónde está toda esa plata, Edu?
1: Sí, yo, María, no sé. No,
4: muchas
1: no sé.
4: Millas tenían esos billetes, ¿eh?
0: ¿No sabes?
1: No tengo idea. No tengo ni idea. Bueno, Ricardo Jaime dice dice Cirielli, Ricardo Jaime, de vestirse más o menos pasó a aparecer con trajes de lujo. Uh-huh. Las azafatas de Southern Winds le decían Mario Baracus. Mario Baracus. O el Señor de los Anillos, porque estaba lleno de oro. Linda declaración. Linda declaración. Qué de linda, ¿no? Me encantó.
0: Qué maravilla.
1: Ricardo Jaime contó Cirielli, se vestía mal. Su ropa no combinaba. Recuerdo que vino desde Córdoba en micro. No tenía plata.
3: Mirá vos.
1: Yo le pagaba los sándwiches que almorzaba. Los tipos no tenían ni dónde quedarse muertos y después eran millonarios, ¿no? Un día, contó Cirielli, un día de hecho me preguntó si tenía un hotel sindical porque no tenía plata. Vivió en ese hotel sindical durante 2 o 3 días. Yo se lo conseguí a través del Momo Venegas. Claro, mirá. Muy bien.
3: Mirá vos.
1: De Huatre. ¿Se acuerdan del Momo? El Momo Venegas. Un tipo bárbaro. Bueno, meses después, con todo Cirielli, me enteré que se mudó cerca del Four Seasons en Recoleta.
0: Mirá vos.
1: Lo definió a Ricardo Jaime como un tránfuga, ¿eh? Era un tipo bastante maltratador de empleados.
3: Se queda corto.
1: Muy bien.
2: Si no es el único, debe ser uno de los únicos que todavía está detenido en unidad penitenciaria, está en Ezeiza. El resto está con domiciliaria, condicional, etcétera.
3: Eduardo, no te voy a permitir que hables así de los tránfugas.
5: Sí, Edu, más respeto
3: a las ratas y tránfugas.
1: Esta guita que cuenta Cirielli que se llevaba Néstor Kirchner en el helicóptero presidencial, iba a la Quinta de Olivos, después iba al sur, y era la guita que después gozaron durante, porque en ese momento eran chicos, Máximo Kirchner y Florencia, gozaron, la guita, parte de esa guita, está en la caja de seguridad de Florencia Kirchner, ¿no? Bueno, muy bien, 6 y 17.
2: Y en la propiedad, ¿no?
1: Claro, obviamente.
3: Está comprobado que si lo dice un kirchnerista o es mentira o es una opereta, ¿no?
1: Qué bueno que salga toda la mugre, ¿no? Toda la porquería que se conozca, ¿no? 6 y 18.
3: Y hay gente que lo defiende todavía.
1: Sí, todavía.
3: Increíble, claro. ¿No? Sí.
1: Me encantó esta idea, que es de una diputada de Rosario. A mí me parece una excelente propuesta. Presentaron en Rosario un proyecto para reemplazar todos los monumentos, espacios públicos y referencias turísticas dedicadas al Che Guevara por homenaje de Lionel Messi. Muy bien.
3: Perfecto.
1: La iniciativa alcanza murales, plazas, estatuas, centros de salud, bibliotecas y hasta el circuito turístico oficial de la ciudad, con la idea de dejar atrás una figura marxista asociada a la violencia, a los fusilamientos y poner en valor a un rosarino que representa el deporte, el esfuerzo y el trabajo.
0: Total. Perfecto.
1: Me encanta la idea, ¿no? Hay que sacar el nombre y la imagen de este terrorista asesino que era el Che Guevara y me parece bárbaro poner el nombre. El nombre de una persona que tiene valores.
0: Exacto, que valores. Representa todos los valores que deseables.
1: Exactamente.
3: ¿No? Y recordarle a la comunidad LGBTV que miren algún video en internet, en YouTube, donde mata, fusila directamente y después habla mal de los gays.
1: Sí. Gabriel Chumpitaz, no una diputada, ¿no? Gabriel Chumpitaz es el... Me encantaría hablar con él. El autor de esta idea. Me encantó. Muy bien, Chumpitaz. ¿Recuerdan que les conté, María? ¿Te acordás que te mostré esto de bautismos comunitarios en San José 1111?
0: Sí, qué locura,
3: la
0: que
3: la diste corto mal.
1: Donde la querían madrina espiritual a Cristina Fernández de Kirchner. El sábado 5 de septiembre a las 4 de la tarde. Bueno, el arzobispado de Buenos Aires lo prohibió, y lo bien que hacen, ¿no?
0: Pero claro.
1: Dice, la arquidiócesis no ha autorizado bautismos comunitarios fuera de templos en los próximos meses, ¿eh? estos anuncios de celebraciones bautismales fuera de los templos parroquiales, queremos aprovechar la ocasión para recordar a toda la comunidad eclesial, sacerdotes, agentes pastorales y fieles, las condiciones que rigen la celebración de este sacramento en nuestra arquidiócesis, con el deseo de que cada bautismo se celebre con la dignidad y el cuidado pastoral que merece. La celebración de cualquier sacramento fuera de los templos requiere el permiso y la autorización eclesiástica arquidiocesana. Bautismo es necesario además el consentimiento expreso del párroco del lugar donde habrá de celebrarse. De organizar correctamente su inscripción en los libros de la parroquia correspondiente al territorio donde se celebre. La arquidiócesis no ha autorizado bautismos comunitarios fuera de templos en los próximos meses. La administración del bautismo no es ocasión para expresar opiniones políticas de ningún orden, sino un momento de fe y de incorporación a la vida de la Iglesia. Vos fíjate una cosa, ¿no? Lo que son los kirchneristas, lo que es esta madrina espiritual Cristina Fernández de Kirchner, ¿no? Son capaces hasta de apropiarse uno de los sacramentos Totalmente. De la Iglesia, ¿no?
3: Qué bárbaro, ¿eh?
1: Para hacer política. Son un asco, 6 y 21.
3: Qué basura.
1: Bien por García Cuerva, ¿eh? Muy bien.
3: Muy bien. Dicen que en Argentina tenemos los cuatro climas.
6: ¿Ah, sí?
3: Se viene el 2027 y hay que darle otro clima más, el clima de incertidumbre.
1: Claro. Bueno, la inflación de julio fue de 2.1 a nivel nacional, 2.9 fue a nivel Ciudad de Buenos Aires. La inflación de julio fue de 2.1 a nivel nacional y se cortó una racha de tres meses de desaceleración. Se explicó principalmente por alzas en el rubro recreación y cultura durante las vacaciones de invierno. Dicen que es una cuestión, Willy, estacional, ¿no? Ojalá.
7: Sí, sí, sí, porque la inflación núcleo estuvo por debajo del 2%.
1: 8.
7: Y los analistas igualmente ven que va a estar siempre, por lo menos los próximos dos meses, rondando el 2%.
1: Sí, sí, los analistas ven la tasa firme en 2, en 2 mensual, ¿no? El tema es que la inflación sube, pero el sueldo sigue siendo el mismo. Ese es el problema, ¿no? Mm-hmm. 6 y 23.
3: Me suben el sueldo y me achican el mes, ¿no?
7: Una de dos.
1: Y eso explica por qué la gente no llega a fin de mes y por qué la gente está tan endeudada. Porque ha bajado el consumo, además. Mucho, mucho, mucho, mucho.

0: Elecciones 2027, hay que recordar que siempre que el secreto no está en quién vota, sino en quién cuenta. Esto es fundamental.
1: Sí, claro. Hablando de las elecciones, yo les recomiendo una nota, un gran análisis de Eduardo Paladini, hoy en Clarín. El título es Elecciones 2027, la clave, los votantes del medio. La clave, los votantes del medio. Ajá. Dice que en estas horas se acaba de conocer un estudio muy interesante de la Diplomatura de Comunicación Política de la Facultad de Ciencias Sociales de la UBA. Dice que es un relevamiento que duró meses y indica que el 44% de los encuestados no se identifica con ninguno de los polos de la grieta, ni con Milei, ni con Cristina, ni con el mileísmo, ni con el kirchnerismo. 44%, María. Es un número
2: enorme
1: de votantes, una masa de votantes, claro, monumental.
2: Son los indecisos más alto que nunca.
1: Exactamente. Y yo creo que va a ser la clave para definir el resultado final de la elección del año que viene. Dice Paladini hoy en Clarín que se avecina una elección en la que a ninguno de los polos le alcanza para imponerse y van a necesitar interpelar a esos electores, a ese 44%. Ahora, ¿cómo lo van a hacer? La verdad, no tengo ni idea cómo van a tratar de convencer, cómo van a ir a pescar en ese 44%, ¿no? Dice Paladini que Javier Milei y Axel Kicillof se radicalizan en sus discursos para sostener a su núcleo duro. El presidente insultando a empresarios, periodistas, artistas o a Lula, y el gobernador recordando consignas del kirchnerismo original. Claro, tal cual. Cada uno con su discurso para contener a los suyos, ¿no? Bueno, son los dos candidatos hoy, Milei y Axel Kicillof, que mejor miden en las encuestas.
3: Mira,
1: por lejos. Pero ninguno con números para ganar en primera vuelta, y con Milei un poco mejor de cara al balotaje. Un poco nada más. Un poco nada más. Dice Paladini después que la gente sigue demandando un cambio. Un cambio. Y después cuenta lo siguiente. De ahí la hipótesis quizás algo apresurada de tantear y medir a un pastor influencer como Dante Gebel, un banquero como Jorge Brito y un empresario de medios como Daniel Haddad. Cuenta Paladini que Gebel mucha gente no lo conoce. Brito se movió más en privado y ahora irrumpió Haddad, cuenta Paladini. Pero tiene un problema similar al de Gebel. A nivel nacional lo conocen poco y entre quienes sí lo hacen cosecha más rechazos que apoyos. Idem, Brito. De esta manera cierra la nota Eduardo Paladini. Muy, muy interesante. Muy interesante.
0: Eduardo, muchos critican a los políticos porque cada 4 años vienen con las mismas promesas y mentiras de siempre. Y unos dicen que es falso eso. Hemos visto algunos políticos que vienen con nuevas promesas y nuevas mentiras.
1: A Brito lo hemos escuchado muy, muy, muy poco. A veces, qué sé yo, como presidente de River.
4: Claro. Sí, pero incluso como presidente de River en la exposición pública era bastante cauto, poca. Bastante medido, poca.
1: Pero a Brito, este outsider, la verdad, cómo piensa, cómo habla, mucho no se lo conoce, ¿no? Ahora, Brito dio una charla, justamente, y pidió confiar en el país y dijo que el contexto macroeconómico de la Argentina es inmejorable. Escuchemos la palabra de Brito, dale.
5: Todo histórico, yo creo mucho en que los ciclos económicos de Argentina tuvieron que ver con la política, pero también tuvieron mucho que ver con el contexto macroeconómico. El contexto macroeconómico para Argentina yo creo que es inmejorable. Y eso nos hace pensar que hay futuro y que tenemos que creer en el país. Y probablemente nunca avalemos todo lo que hace un gobierno. Pero creo que es un momento para confiar, para creer que es posible, para los que nos tocó estar en el sector que ahora no le va bien, para que entendamos que probablemente tengamos que reconvertirnos total o parcialmente. Pero estoy convencido de que Argentina, si todos empujamos para adelante, va a salir, porque tenemos todo, como te decía anteriormente, no hubo un momento histórico en el cual tengamos acceso al crédito, tengamos las exportaciones que estamos teniendo actualmente. Cuando uno proyecta los dólares que va a generar la minería, el petróleo y los sectores energéticos para los próximos años, hacen que pensemos que un problema histórico que ha tenido Argentina han sido los dólares. Todas las crisis de Argentina han sido por falta de dólares. Bueno, ahora lo que necesitamos es reactivar el consumo interno, entender que un país que tiene recursos y tiene gente, no podemos seguir exportando recursos sin valor agregado. Tenemos que ver la forma de, con todos las capacidades que tenemos en Argentina y las personas, poder ponerle valor agregado. Y yo creo que ese es vamos a llegar a un país el cual nos vaya bien a todos, que creo que es el que queremos, ¿no? Un país que le va bien a algunos y no a otros.
1: Jorge Brito. Bueno, empezamos a escucharlo. Por lo menos empezamos a escucharlo. 6:29. Cuenta hoy Clarín que Haddad candidato, el título es Haddad candidato, presentó un documental con guiños a la política. Y cuenta Clarín que con la excusa de la presentación del cortometraje El Libertador, que reconstruye el encuentro entre José de San Martín y Domingo Faustino Sarmiento en 1846 en Francia, Daniel Haddad reunió figuras de la política, la justicia, la prensa y el espectáculo. Dice, en un momento de su discurso, que creo que duró 9 minutos nada más, dijo, curiosamente, de los primeros 4 presidentes, 2 eran periodistas de profesión.
2: Claro.
1: Recordó a Haddad en alusión a Sarmiento y a Bartolomé Mitre. Después cerró diciendo, espero que no vuelva a repetirse, ¿no?
2: ¿Cómo va a decir eso?
1: La ocurrencia fue festejada, obviamente, por todo el público, ¿no?
2: A esos presidentes mal no les fue.
1: No.
2: A la Argentina no le fue.
1: Fueron grandes presidentes.
2: Por eso, a la Argentina mal no le fue con los periodistas.
1: Yo te diría, Sarmiento, Mitre, Roca, de lo mejor que tuvo la República
2: Totalmente.
1: Argentina, sin dudas, ¿no? Mira. Avellaneda, podés agregar a Avellaneda.
2: Sí, exacto.
1: Pero fueron de los grandes presidentes que tuvo la República Así Argentina, que cambiaron la Argentina, ¿no?
2: Mal no nos iría.
1: No, qué sé yo. Bueno, pero hizo esa ocurrencia y fue festejada con aplausos y risas, qué sé yo. Ahora, el cuenta el día, Clarín hoy que justamente el auditorio de la Facultad de Derecho estaba repleto, ¿no?
2: Sí,
1: el aula magna.
3: Y es inmensa, es muy grande.
1: La magna de derecho de la UBA. Estuvieron los granaderos.
2: Sí,
1: fue muy
2: la
1: emocionante.
2: Alto Perú, ¿no?
1: Yo no pude ir porque terminamos tarde a las 11 de la mañana.
2: Qué lástima.
1: Era las 9 y media.
2: Sí.
1: Pero realmente, mira, Clarín cuenta que Mauricio Macri estaba, Frigerio, Beretilnek, Ignacio Torres, Jorge Macri, el ex gobernador de Santiago del Estero, Gerardo Zamora. Estaban intendentes del conurbano como Mayra Mendoza.
2: ¿Qué?
1: Mayra Mendoza, mirá vos.
2: Qué loco, ¿no?
1: Federico Termín, Federico Achával, Gastón Granados, los senadores de la Cámpora, Mariano Recalde y Eduardo Guado de Pedro, mirá vos. Bueno, ¿qué más? ¿Quién más estaba? Estaba Ezequiel Atauche, por parte del gobierno, el secretario de Medio, Fabián Fernández. Estaba el número 2 de la CIDE, Diego Kravets. Estaba Manuel Vidal, que es un gran operador de Santiago Caputo. Estaba Marcelo Tinelli, mirá vos. Estaba Jorge Brito también, Diego Bossio, Emilio Monzó. Bueno, entre otros, estuvo Ricardo Lorenzetti también, uno de los miembros de la Corte Suprema. Estuvo el juez Ariel Lijo, Ernesto Kreplak, el cegetista Gerardo Martínez, Cristian Ritondo, qué sé yo, impresionante. Gran convocatoria, 6:33.
6: El empleado que dice, jefe, yo me quiero casar, pero con lo que usted me paga no me alcanza para casarme. Bueno, tranquilícese que algún día me lo va a agradecer.
1: Gran definición de Marco Rubio, dijo Fidel Castro, fue un completo fracaso en todo, excepto en destruir Cuba y empobrecer, encarcelar y asesinar a su propia gente. Sugeriría encarecidamente que cualquier tentado a intentar seguir su ejemplo lo reconsidere cuidadosamente, porque si lo hace también se estaría condenando al fracaso. Muy bien, Marco Rubio.
6: Es en Cuba el último que apague la luz. ¿Qué luz? Sin más luz.
1: Nota en el diario Clarín. Atención con esto, que es, yo lo escucho poco este tema. La crisis de los morosos también golpea a los militares. Uno de cada cuatro no puede pagar sus deudas. Hay sectores que están peor que otros, pero un informe al que tuvo acceso Clarín, basado en datos del Banco Central, los militares y las fuerzas de seguridad están hoy entre los empleados del Estado que son mayores deudores. Uno de cada cuatro de ellos no puede pagar las deudas que contrajeron. El 25% de los militares y policías, gendarmes y prefectos son morosos. La situación afecta mayormente a los jóvenes, menores de 35 años. La morosidad se triplicó en menos de dos años. En agosto del 2024 era del 8% de los efectivos endeudados en mora. En mayo del 2026 el porcentaje subió a 25%, unos 17 puntos más. La morosidad en las fuerzas está vinculada directamente a las paritarias pisadas del sector de los empleados públicos, a los que también afecta a los argentinos, ¿no?
3: Lo hablamos,
1: tremendo, tremendo.
3: Lo hablamos el otro día, esto fue una nota que tuvo su origen en la Gaceta de Tucumán, ahora es una nota de Natalia Nivied que iba a ser en Clarín, y hoy y en las fuerzas federales y en las fuerzas de seguridad se está dando una rara paradoja que no pasó en otros tiempos, que muchas fuerzas provinciales, por ejemplo Santa Fe me viene a la memoria, ganan más que las fuerzas federales.
1: Claro.
3: Hoy hay efectivo de las fuerzas federales que se están pasando a las fuerzas provinciales, porque ganan 50% más de
1: antes
3: salario.
1: Era al revés.
3: Antes era al revés. Las fuerzas federales, me refiero también a las fuerzas armadas, ¿eh?
1: Sí, claro.
3: Un piloto, un F-16, con el avión que maneja y el costo, termina siendo piloto o de vuelos privados o de líneas comerciales
1: un
3: regulares.
1: Un piloto de F-16 que maneja un avión que debe costar 5 palos verdes, gana 1,5 millones de pesos.
3: Por eso muchos se están yendo a vuelos privados.
1: Qué
3: o
1: vale.
3: A Aerolíneas Argentinas o alguna empresa internacional también, no solamente. Mire, cualquiera de las internacionales son muy buscados los pilotos argentinos, sí, por su capacidad.
1: Y esto también está atado a la gran cantidad de suicidios que se están dando en las fuerzas policiales y también en la de seguridad.
3: Y aparte el cúmulo de trabajo, porque con el sueldo no alcanza, tiene que hacer 8 horas de servicio adicional.
1: Tal cual.
3: Entonces, bueno, todo suma.
1: Hay mucho, mucho malestar, mucho, ¿eh? 6:36.
6: ¿Cuándo los políticos se ocuparán de los problemas de la gente? Se van a preocupar de los problemas de la gente el día que tengan los problemas que tiene la gente.
1: Polémica en Entre Ríos, María.
2: Sí.
1: Detectaron una botella de vino de 57 mil mangos en la rendición de compras de un comedor escolar.
2: Ah, mira vos.
3: Era un comedor.
6: Un comedor, no puede haber una botella de vino.
1: Un vino tinto Valderrobles.
3: Claro. No había un pingüinito. Claro.
2: 57 lucas, pero no sería para hacer salsa. Ni nada de
7: tomate todo,
1: pero el comedor escolar, son una vergüenza.
6: Hay unos pibes que en vez de leche una botellita de vino.
3: De vez en cuando.
1: Pero es una vergüenza, sinceramente es una vergüenza, ¿no? Qué sé yo.
6: Qué bárbaro, ¿no? Había uno que le habían puesto asistencia perfecta, porque el lunes vino, el martes vino, el miércoles vino, el jueves vino, y el viernes vino, toda la semana vino.
1: Fíjate una cosa, ¿no? Me contaban ayer justamente que están dando, el gobernador Frigerio está tratando de dar una dura batalla contra el PJ y los gremios, porque lo que quieren justamente es cambiar el esquema de compra descentralizada a la centralizada, justamente, ¿no? Hicieron, por ejemplo, una licitación abierta durante 6 meses para incorporar alimentos saludables y nutricionales a la alimentación de los chicos, y les metieron una cautelar para que siga existiendo este viejo sistema donde te compran, por ejemplo, la botella de vino.
6: Claro.
1: Son unos caraduras.
3: Quieren comprar una caja directamente, porque botella sale más caro, dice.
1: Pero son unos caraduras.
6: ¿Qué dice cuando uno toma? Salud.
3: Claro.
6: Y estos están pensando en la salud.
2: De los niños.
1: Vamos a tratar de hablar con alguien de la provincia, ¿no? Qué sé yo, no sé, alguien que maneje los comedores escolares de la provincia.
6: Porque es comedores tomadores.
1: 6:38. Qué va. En vez de tener alimentos saludables para los chicos, no, estos tipos quieren mantener. Y así compramos vino. Y seguimos con las cosas.
6: ¿Por qué no tomás, Eduardo?
1: Claro, exacto. Debe ser por eso.
6: Estás en contra de eso.
1: Ay, Dios mío, Dios mío.
6: Qué país divino este.
1: Es una cosa.
6: Y hay gente que se va.
1: Es increíble. Bueno. María, llegamos a las 6:30.
2: Llegamos ya, mirá, pasó medio programa, Edu. Tenemos a esta hora una temperatura en Buenos Aires de 11 grados una décima. Hubo algunas lloviznas en la ciudad, por ahora no, por lo menos en esta parte. El cielo está cubierto y se esperan 13 de máxima.
1: Bueno, señores, hacemos la primera pausa y venimos con los títulos. Dale.
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0: Bueno, 6 y 48 en todo el país. María, la temperatura y pronóstico del tiempo.
1: 11 grados una décima, con cielo cubierto, hubo lloviznas en la ciudad y se esperan para hoy 13 de máxima.
0: Bueno, Willy, títulos.
2: Bueno, vamos a hablar, Eduardo, del dato central de la inflación de julio, el 2,1%, pero también cómo viene ya agosto en ese sentido y cómo pinta el mes en curso. También del anuncio del ministro de Economía, Luis Caputo, ayer en conferencia de prensa, de la flexibilización de los créditos en dólares para empresas y también que pasó desapercibido, pero es muy importante lo que pueden llegar a hacer con el FGS del ANSES, el Fondo de Garantía de Sustentabilidad, para impulsar los créditos hipotecarios. Y por último, el anuncio de YPF ayer del mayor proyecto de RIGI para el gas de Vaca Muerta, la mayor inversión histórica en la Argentina.
0: Bueno, Gaby.
3: Gracias, Edu. Primero de los títulos tiene que ver con lo que comentabas vos de la jornada de ayer del caso Cuadernos, una declaración a pedido de la muy buena fiscal, que es Fabiana León, de juicio, de humilde a tener en yate el enriquecimiento de Ricardo Jaime. Fue la declaración de Ricardo Cirielli, que declaró, habló de bolsos, mastrato, cadena de oro, mudanza, trajes Armani.
0: Yate y un avión.
3: Un avión, un yate que tiene prefectura ahora, que fue decomisado y ahora lo utiliza para tareas de prevención, prefectura naval, desde aquel entonces cuando fue decomisado. El gobierno amplió a las cárceles provinciales, esto lo voy a hablar después, lo voy a desarrollar, el bloqueo de celulares activados dentro de los penales. Esto tiene que ver con la ley conocida como Ley Petri, esta ley del 2017 que obligaba a la instalación de llamero en inhibidores de señal. Después voy a hablar, porque por supuesto que esto depende de que las provincias adhieran, ¿no? Pues lo que sabemos, lo que sucede con los celulares dentro de las cárceles. El laboratorio del fentanilo mortal, me refiero a Chelebere Pharma y Ramallo, vendió, aparte del fentanilo mortal, nos enteramos ahora a través de la investigación que lleva el juez Crepla con María Laura Roteta, Propofol de manera irregular, sin que los organismos de control lo investigaran, Propofol y dopamina, dos medicamentos que se usan en terapia intensiva en cirugías, a través de un laboratorio Surar Pharma, que estaba clausurado en el 2015. Cero control, atención, las señoras Vicio y Mantecón Fumadó, que fueron indagadas por este tema, que debían haber controlado. Extraditaron a la madrugada de hoy, acercaron Kurtulus, el delirio mafioso turco que denunció desde la cárcel a Erdogan al poder de su país, lo hizo a través de Interpol. Sobreseyeron a la modelo Sofía Clerici en la causa Yategate.
0: ¿Qué tal,
3: El juez, ¿qué tal? El juez Luis Armela, en su último día, porque ahora se hizo cargo, ayer juró Juan Tomás Rodríguez Ponte, y es el nuevo jurante de la corte y es el nuevo titular del Federal 2 de Lomas, sobreselló a la modelo, así dice la información, Sofía Clerici. A partir de un peritaje contable, determinó que no existen pruebas que conecten el patrimonio de la mujer con las actividades económicas de Martín Insaurralde, recordemos aquel viaje, y que a ella en su casa Nordelta le fueron secuestrados en su momento $569,911.
0: Crocantes.
3: Ella dijo que era por servicio de acompañante. Muy bien. Que no tenía nada que ver Insaurralde con este dinero, que ella con su cuerpo puede hacer lo que quiera, no es corrupción. Claro. No tiene que ver con dinero que le haya dado Insaurralde, y en la causa, contablemente, no se pudo establecer que haya un vínculo entre el dinero supuestamente ilícito de Insaurralde y el dinero que se le secuestró a Sofía Clerici.
4: Una pregunta, Doc. Por ejemplo, yo soy acompañante, dama de compañía.
0: Sí. O damo.
4: O damo.
1: Ah, nos damos.
4: O sea que me dan plata y yo no le a la FIP no le tengo que dar nada.
3: Y porque generalmente en eso no hay recibo.
1: No, factura, bueno, pero seguramente no tendrá que pagar el impuesto.
3: Monotributo, para... seguramente debe tener.
1: Monotributo, no.
3: Pero, si no la tiene declarada la plata. No hay.
1: Pero ahora la tendrá que declarar.
3: Pero la FIP... No, pues ella intentó, cosa que el juez de la Armera le dijo que no, y está en un planteo, intentar entrar al blanqueo. Del año del inicio de la gestión. No,
0: es plata negra.
3: Es plata negra. Eso es plata negra, muchacho. No,
1: está bien,
3: nadie pide un recibo a un acompañante.
1: Está bien, pero ahora tendrá que pagar el impuesto, ahora que se descubre. Claro.
3: Ahora el juez Armela lo determinó que vaya a una investigación impositiva.
1: Claro.
3: Pero separada de lo que tiene que ver con la cuestión de Insaurralde. Son dos cuestiones distintas.
4: Otros rubros tenía que figurar en la FIP eso, en NARCA.
3: Sí, claro. Sí. Claro. Sí, o tiene un alta baja del monotributo bajo y el resto tributa por afuera.
0: Entonces significa que el ARCA ahora va a poder cobrar los impuestos, obviamente, correspondientes, claro, a esos $600,000.
3: Va a poder investigar.
1: Bueno,
3: va a poder investigar. Y a partir de ahí determinará.
4: Más claro que
1: la plata está. Dijo que la plata está.
3: La plata está secuestrada. El próximo paso que viene de ella ahora es pedir el reintegro del dinero que está secuestrado.
1: Bueno, pero que primero
3: los 569 mil dólares. Bueno, ahora vendrá la discusión tributaria.
1: Si no, no pagamos.
3: Por lo menos de la causa que tiene que ver con supuesta participación en la corrupción, el juez Armela entendió que no. Claro. Ahora esto irá a la Cámara Federal, el fiscal Mola va a apelar, ¿no?
4: Sí. Son las 6:53 de la mañana.
3: Sí, señor.
4: Nosotros estamos de las 5:30 acá.
3: Sí, señor.
4: ¿Y? Hay gente que se está levantando, sí, y tiene, sí, que ir a laburar.
0: Se levantó, sí, a las 4 o a las 5 de la mañana. Sí. Sí. Sí.
1: Bueno, sí. Rolo, trabaja de prostituto.
3: ¿Qué crees? Claro. Somos todos acompañantes. Es así. ¿Sigo con los títulos?
1: Sí. ¿Cómo era virgen? Pero ella que pague el impuesto.
3: Claro. Bueno, ahora tarea de la justicia que va a investigar la parte impositiva. Claro. Vamos a contar qué pasó ayer después que nos enteramos del terrible femicidio de Romina María de los Ángeles Calvo, la carta que dejó su esposo Walter Verón, la mención a Pitti, la numeróloga, en un rato lo vamos a ampliar. Una compra online, escuche esta investigación, realmente es llamativa, es una excelente investigación de Prefectura Naval Argentina. Una compra online de 25 bolsos impermeables de la actual banda que quiso contrabandear 449 kilos, 500 kilos de cocaína por el río Paraná. Después voy a contar porque realmente es de película cómo fue la investigación, que arrancó en enero y terminó hace unos días con un allanamiento llevado a cabo, por supuesto, por personal de prefectura, de la mano del fiscal federal Diego Iglesias, de la Procuración del Narcotráfico.
0: Muy bien, lean títulos.
5: Bueno, Eduardo, se cerró la semana de los octavos de final de la Copa Libertadores y la Copa Sudamericana. Obviamente estamos hablando de los partidos de ida. En la Libertadores jugó Rosario Central, no pudo con Corinthians, empató 0-0. El jueves juega la revancha en San Pablo. Hoy ya arranca la fecha número 5 del clausura, con un solo partido a las 20:30, Racing ante Banfield. En un rato hablaremos de lo mejor del fin de semana, Platense Boca, River Argentinos Juniors, con el debut en principio de titular de Thiago Almada, y también tenemos un clásico, el de La Plata, mañana a la tarde entre Estudiantes y Gimnasia. Finalmente Independiente lo echó a Gustavo Quinteros, algo que se veía venir y que habíamos contado que la dirigencia iba a evaluar, pero que era lo más probable. Bueno, lo echó, ya busca técnico a pocos meses de las elecciones, no se sabe cuándo vota Independiente, si en noviembre o en diciembre. En un rato le voy a contar quiénes son los candidatos, porque ayer surgieron tres y yo me fui a dormir con una pista que no sería ninguno de esos tres, pero en un rato les voy a contar. Bravo. De quién se trata. A nivel internacional, comienza la Liga en España, el domingo ya se abre también la temporada en Inglaterra, ya hay una final, la famosa de la Community Shield entre el campeón de la última Premier y la última FA Cup, van a jugar Manchester City y Arsenal, y se sigue moviendo obviamente el mercado de pases en Europa, porque Ferran Torres, el verdugo de Argentina en la final de la Copa del Mundo, deja el Barcelona y se va al Paris Saint-Germain en 50 millones de euros. Claro. Tremendo pase, y cabe hacerse una pregunta. Barcelona ahora se caja. ¿Es la caja que necesita para comprar a Julián Álvarez? Puede ser. ¿Por qué digo puede ser? Porque también la caja se va a invertir en Rodri, el mejor jugador del Mundial, según la FIFA, el MVP, va a jugar en el Barcelona. Tremenda compra, claro. Se lo compra el Manchester City, así que veremos qué pasa con, bueno, Julián Álvarez.
0: Muy bien, faltan 4 minutos para las 9. Me voy a los títulos de Juan Dillon con Bike. Dale, Juan, buen día.
6: Hola, Eduardo, buen día a todos. Gran viernes. Títulos internacionales, rápido. Trump extiende sus tentáculos militares en Latinoamérica. Lo adelantamos en el día de ayer y hoy es portada en varios diarios internacionales lo que piensa, así que lo contaremos dentro de un ratito. También esta mañana, aviones de la OTAN derriban, atención, un dron en el espacio aéreo de Lituania. Lituania, y hay complicaciones y hay sobre todo insinuaciones permanentes de Rusia hacia Europa. El Wall Street Journal dice cómo Trump y Elon Musk, reavivaron una relación que parecía irreparable y se justifica. Elon Musk va a poner 100 millones de dólares para la campaña de medio término, obviamente para los republicanos. Así que hay felicidad entre el presidente norteamericano y el dueño de Tesla. El New York Times dice hoy, crece la preocupación por las condiciones del portaaviones USA Abraham Lincoln. Incluso el Congreso, los demócratas están pidiendo a ver qué pasa. Hubo incluso algunas versiones que había sido alcanzado por un dron iraní. Bueno, incluso el George Washington, que es el otro gran portaavión de los Estados Unidos, está yendo a Oriente Medio. Pero están todos los diarios, pero básicamente en el New York Times, esta mañana de los Estados Unidos. En el Reino Unido, escuchen bien, Nigel Farage, que es el hombre de la derecha, para algunos de extrema derecha, acaba de ganar una elección en Clacton, en Inglaterra. Ahora, le ganó, y después le cuento el cuento bien, a un hombre que se disfrazaba e hizo campaña con un cubo en la cabeza. Así que así está el delirio británico. ¿Y qué más, qué más, qué más? Tenemos, bueno, después les voy a contar algunas novedades con respecto a Ceuta, lo que está pasando. Estamos hablando de los inmigrantes ilegales que ingresaron por Marruecos. Y también, con este si termino, el Financial Times esta mañana dice, es importante o interesante por que en la Argentina está la moda, si se quiere, o el auge de los autos chinos. Dice que China está vendiendo tantos autos en el mundo, no solamente en la Argentina, que tiene un problema logístico. No es que no vaya a haber autos, pero necesita de todos lados barcos, porque claro, no alcanzan los barcos para claro, la cantidad de autos chinos que venden.
0: Qué bárbaro, impresionante. Gracias. Sí. Cerramos con Bike.
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0: Bueno, momento de ir al tránsito. Fino Martínez, buen día.
8: Eduardo, muy buenos días. Tránsito, un cambio abajo como es habitual en cada viernes. La Panamericana, retrasos a la altura de 202. Luego se mantiene intensa hasta ingresar a la General Paz. Una General Paz que va con demoras entre Mataderos y Villa Devoto, luego fluye en dirección Río de la Plata, también la autopista del oeste entre Ituzaingó y Aedo, con gran caudal vehicular, y hay congestión, sí, para ingresar a la autopista del EPN desde Richeri por las obras que complican, que reducen carriles y complican el tránsito en ambas manos. A esta hora hay congestión en dirección a el centro porteño. En La Plata, Buenos Aires, continúa la reducción de calzada por obras del nuevo cuarto carril sentido a La Plata en las zonas de Wilde y Quilmes. Y en Caballito se está armando un lago artificial en José María Moreno y Goyena. Mira, esto es porque se rompió un caño de agua. Están trabajando, pero tener en cuenta que hay un carril al menos tomado por el agua. Se está anegando la zona en José María Moreno y Pedro Goyena.
0: Gracias, querido. 7 en punto.
4: Eduardo, Facundo Moyano dijo que Candela, la chica que corría casi en pelotas por la Avenida Libertador, tuvo un paro cardíaco. Es increíble que donde hay un Moyano hay un paro.
0: Bueno, María, llegamos a las 7 de la mañana.
9: Llegamos.
0: Pasó la primera hora de programa.
4: Se fue el viernes.
9: Impresionante.
0: La temperatura y pronóstico del tiempo.
9: Sí, 11 grados una décima la temperatura. No está lloviznando a esta hora, pero hay lloviznas intermitentes por distintas zonas de la ciudad y se esperan para hoy 13 grados de máxima.
0: Recordemos que también estamos transmitiendo en vivo por Twitter.
4: Ah, miren qué bueno.
9: Ah, en Twitter.
0: Claro, sí. También,
9: Bueno.
0: 7 de la mañana, 1 minuto en todo el país. Señores, noticias, 2 minutos con el Mitre Informa Primero.

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Muy buen día, ¿cómo les va? Buen día, arriba los corazones. Pero si vamos un poquitito más arriba, capaz nos pasamos de largo para el fin de semana. Entonces hoy moderando la energía, un poquito más arriba, un poquito más abajo, un poquito más arriba, como si estuviéramos colgando un cuadro, viste que el que tiene que tener los brazos arriba colgando el cuadro dice, pero decidite, y el otro de lejos le dice, un poquito más, no, un poquito menos, no, más a la izquierda, más a la derecha, vení vos ya que estás. Bueno, todos juntos vamos a estar ahí colgando este viernes, que es para ponerlo en un cuadrito. Muy linda jornada en el día de hoy, y no hace tanto frío. ¿Será que empieza la segunda quincena de agosto a asomar y será más benévola con nosotros? Bueno, será lo que tenga que ser, y aquí estamos para recibirlo. Son las 7 de la mañana con 5 minutos, 7 grados la temperatura en Madrid. Está Tomás Viveros en los controles. Claro.

0: Trata con nuestra gente Paola Brossi y en las calles de la ciudad Javier Mercado. Y por supuesto el equipo de producción con Jorge, Gustavo, con Juan, todo el equipo de la Feria Municipal del Libro, que claro, como acompaña la 17 y Red 1, estamos todo el día también ahí compartiendo muchas cosas lindas en la Feria del Libro, junto con el equipo de la Subsecretaría de Cultura de la MUNI. ¿Cómo anda, Sergio? Buen día.
1: Buen día, Janet.
0: Qué muy cosas bien. Lindas que hemos visto.
1: Viernes, así que...
0: Es viernes, qué mal, qué puede salir mal. Saludos a la gente de Sarmiento, que no solamente está con un stand en la Feria del Libro, sino que ayer nos regaló un espectáculo, Te Canto un Cuento. Capaz que ahora, tempranito, están saliendo a la ruta, están yéndose para el sur. Les digo a Anabel y Mirta y a los músicos de Brun & Friends que fue hermoso lo que nos regalaban. Poesía y música, muy bonito todo, además de los libros. 7:07. Claro, están las noticias que nos van marcando la agenda. Lo que hay que saber en los títulos destacados a las 7:07. El Gobierno Nacional derogó 9 resoluciones de gestión minera dictadas entre 2008 y 2022. La Secretaría de Minería de la Nación derogó normativas de programas de transferencia de fondos y estructuras de coordinación para una gestión más simple del sector. Torres propuso instalar un data center en Chubut y pidió agilizar la llegada de inversiones durante el AmCham Energy Forum 2026. El gobernador de la provincia de Chubut destacó las ventajas de la provincia y abogó por acuerdos federales para garantizar la previsibilidad. Empezó la fiesta. La Feria del Libro funciona como un espacio de resistencia cultural, expresó Germán Müller. En la mañana de ayer se inició la 5ª edición de la Feria Municipal del Libro. Las autoridades del área proyectaron un evento mucho más allá del circuito comercial de las publicaciones. En los micrófonos de la 17, el subsecretario de Cultura de la Municipalidad de Puerto Madryn definió el sentido del encuentro al expresar que es un momento donde la cultura está muy bastardeada, muy desregulada y ninguneada. Y si se quiere, desde un gobierno nacional, también es un espacio de resistencia entre todos, dijo. Hay deportes entre los destacados. Thiago Tirante se ganó un cruce histórico con Djokovic después de casi 3 horas. Thiago Tirante salió de su estreno en Cincinnati con una victoria que puede marcar otro punto importante en su temporada. El argentino necesitó 2:56 para superar al británico Chojinski en un partido definido en 3 tie-break. Ahora se tiene que enfrentar con Novak Djokovic. Independiente echó a Gustavo Quinteros después de la goleada ante Atlético Tucumán. Gustavo Quinteros dejó de ser el entrenador de Independiente de Avellaneda luego de la dura eliminación ante Atlético de Tucumán. La dirigencia resolvió cortar el ciclo después de la derrota de 4-0 en octavos de final de la Copa Argentina. Hugo Tocali quedó al frente del entrenamiento del jueves. Y Rosario Central deberá definir todo en Brasil sin ventaja luego de empatar con el gigante. Va a tener que buscar Rosario Central la clasificación a cuartos de final en territorio brasileño después de empatar 0-0 con Corinthians en el gigante de Arroyito. Organizaciones sociales convocan un boicot contra Mercado Libre por la pérdida de empleos. La organización social que conduce Silvia Sarabia llamó a no utilizar los servicios de la empresa de Marcos Galperín. Esto es para el próximo 17 de agosto, en protesta por la desregulación de las tasas de interés. También en economía, ¿por qué la inflación de julio superó el 2% y cuál es el número que se espera en agosto? La Fundación Libertad y Progreso analizó el 2,1% de julio. Recreación, cultura, restaurante y hoteles aportaron 0,64%, explicando la aceleración. ¿Y cómo sigue el tiempo en Puerto Madryn? Así va a estar el clima, el pronóstico meteorológico para este viernes 14 de agosto. Frío al amanecer, fresco luego, alternando nubosidad con soleados, el viento moderado con ráfagas fuertes del norte. 7 la mínima, 13 la máxima. El viento se va a mantener, el sábado va a estar nublado con 7-8 grados de temperatura mínima. Levanta, me confundió porque levanta la máxima. Escuchen bien, 13 o 14 de máxima para mañana sábado, pero el viento del norte presente.

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1: 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El dólar blue subió un poquito, 1.540 pesos. Y el contado con liqui, 1.587 pesos con 17 centavos.
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0: 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Bueno, quedé tropezando con la máxima de mañana. Es que no daba crédito a lo que estaba leyendo. 15 de máxima para mañana. Nuboso, húmedo, puede haber alguna precipitación. Ya viene Dodero y cuenta todo con detalle. Pero sí, yo leía bien y vos escuchaste bien. 15 de máxima para mañana sábado, así que va a estar un poco más agradable. De todos modos, 7 grados la temperatura ahora, con cero de térmica. Y es una jornada con mucha información, así que vamos a ir entrando a profundizar cada uno de ellos, Sergio.
1: Hace unos días, Janet, querida audiencia, destacábamos cómo de alguna manera determinados hechos sacaron una importante argentinidad de muchos, especialmente de los jóvenes. Y creo que ayer hubo un argumento más y un argumento fuerte para esa cuestión. Saben ustedes que viene una disputa desde hace, en el transcurso de esta semana, se comenzó a dar cuando la embajada de los Estados Unidos empezó a presionar a la CALF. La CALF es la cooperativa eléctrica de Neuquén, porque este tipo, y así lo voy a llamar a este tipo, Peter Lamelas, embajador de los Estados Unidos, no quiere que CALF compre los cables de fibra óptica de Huawei, empresa china, que resultan mucho más barato que los yanquis. Entonces, perdón, a este tipo se le ocurrió que presionar a la cooperativa de Neuquén para que no siga con las negociaciones con Huawei. Primero, el principal, claro, yo entiendo, hay muchos promiley que la palabra soberanía no les cabe, pero es una cuestión de soberanía. ¿Quién? Casi se me escapa un improperio. Pero bueno, ¿quién carajo se cree que es el embajador de los Estados Unidos para cometer este tipo de tropelías en nuestro país? Ya bastante tenemos con lo nuestro como para encima venga este tipo a actuar de esta manera, con prepotencia. Además, en un encuentro muy importante realmente, porque se está llevando adelante el Namcham Forum, que es un importantísimo foro de negocios. Ahora, que este tipo, reitero, embajador de los Estados Unidos, diga, entre otras cosas, aparte de la presión a la cooperativa de Neuquén, que este tipo diga: estamos decidiendo el futuro de Vaca Muerta y el futuro de Argentina. ¿Cómo estamos? ¿Quién diablos es Peter Lamelas para decir estamos? Anda a decirlo a Kansas, a Minnesota, a Oklahoma. Anda a decírselo a Toro y al Caballo de Toro. Los más jóvenes no se deben acordar de esa serie seguramente. Pero que venga a la Argentina a decir el embajador de Estados Unidos, Peter Lamelas, estamos decidiendo el futuro de Vaca Muerta y el futuro de Argentina. Ahora, está claro que nadie avanza con este tipo de cosas si no hay quien se lo permita. Y acá hay gente que le está permitiendo estas cosas al embajador de Estados Unidos, porque ante otro tipo de gobierno lo sacarían de patitas a la calle. Y no olvidemos que estamos también en un conflicto diplomático con Brasil, donde expulsaron al embajador argentino y donde Argentina también expulsó al embajador de Brasil. Y esto justamente por el intento de nuestro presidente de influir en las elecciones brasileñas, influyendo Milei en favor de Flavio Bolsonaro y en contra del actual presidente Lula da Silva, cuando en realidad no debemos tener como país ningún tipo de injerencia en cuestiones internas, ni de Brasil ni de ningún otro país, porque no corresponde. Así funciona la diplomacia. Mientras tanto, otra cuestión que en este caso le está pasando a Neuquén, pero que ya nos pasó a nosotros en Chubut, y que seguramente le pase a Río Negro. A ver, Neuquén se queda con un 13% de beneficios fiscales o regalías, como lo quieran llamar, pero no alcanza. ¿Y por qué no alcanza? Porque la provincia es la que pone el territorio. Porque no alcanza ese 13% para poder adecuarse a ese importante crecimiento de población que sufre cada provincia que tiene ese tipo de olas migratorias. Con ese 13% no alcanza para hacer la cantidad de cloacas necesarias, la cantidad de viviendas necesarias, la cantidad de redes de agua necesarias, la cantidad de redes de gas necesarias. A todos, a todas las ciudades que tienen este tipo de flujos migratorios, les ocurre lo mismo. Está pasando lo mismo en Sierra Grande también, en Añelo, en Neuquén Capital. Hace poquito hablábamos también con el intendente de San Antonio, lo mismo, no alcanza. Pero acá en realidad lo que se discute es la voracidad del Estado Nacional. Y esa voracidad del Estado Nacional no tiene partidos políticos, porque lo podemos discutir con cualquier gobierno que tuvimos desde el 83 a la fecha y siempre la voracidad fiscal fue la misma. Nación se quiere llevar todo. ¿Para qué? No sabemos. Porque realmente no sabemos para qué se lleva todo Nación. Porque justamente las discusiones siguen dándose respecto a dónde va la plata. La discusión sigue dándose. Recibimos migajas y no es en vano esa poesía de León Gieco, donde León Gieco habla del sudoructo, porque en esos ductos se llevan hasta nuestro sudor y vuelve muy poquito, y es una vieja discusión que no les importa a los del norte, pero por lo menos, al menos que nos quede el consuelo de poder decirlo, al menos que nos quede el consuelo de poder intentar que todo sea un poco más justo para quienes realizan los principales esfuerzos y no caminan con zapatitos caros, con pantalones de moda, sacos de fina tela y camisas bien planchadas. Acá se anda en jean, en zapatilla o en zapatos de seguridad, camisa de grafa, casco, guantes y antiparras. Los mayores esfuerzos se realizan en la Patagonia, contra todo tipo de adversidades. Pero sin embargo, uno a veces tiene que entender a los gobernantes cuando dicen no alcanza, no puedo, no llego. Porque lamentablemente es la realidad, y los números así lo reflejan. Llega tanto, pero necesito tanto. Llega 10, pero necesito 1000. Llega 1000, pero necesito 100.000. Infinidad de veces ocurre eso. Y cuando uno va a los números y ve que es cierto, no alcanza. Porque también, entre otras cosas, uno debe decir con orgullo, caramba, cada vez llega más gente, cada vez crece más. En este caso, Puerto Madryn. Pero claro, detrás de eso también hay una necesidad de poder abastecer de los recursos necesarios a todos aquellos que han decidido venirse a nuestra patria chica, ser un madrinense más, ser un chubutense más. Pero claro, detrás de todo eso debe haber un esfuerzo gubernamental realmente importante. Y esto, decimos Madryn, es exactamente lo mismo para Sierra Grande, para San Antonio Oeste, para Añelo, para Neuquén Capital, para Cipolletti. Porque esos flujos migratorios en busca de trabajo y en busca de un presente y un futuro mejor, se da siempre, realmente se da siempre. Entonces, indudablemente, es algo que hay que que transitar. Fíjense ustedes que ayer justamente se abrió una licitación realmente importante en Sierra Grande, la licitación pública 12/2026, que tiene que ver justamente con la optimización de la red de agua potable en Sierra Grande. Indudablemente no deja de ser un paso adelante y se está trabajando aceleradamente en ese sentido. Ahora, tecnológicamente vamos para atrás también, por estos días empezó a crecer el Programa Nacional de Combustible Sustentable de Aviación. No se engañe, no estoy hablando de Argentina, estoy hablando de Brasil. Porque, lamentablemente, ¿no?, siempre vamos quedando un paso atrás. Acá se está discutiendo qué porcentaje de biocombustible se le agrega al combustible convencional. Se llama cortar la nafta. La están cortando con entre un 10 y un 12%, según el tipo de combustible. Sin embargo, Brasil ya comienza a trabajar. Acaba de reglamentar el Programa Nacional de Combustible Sustentable de Aviación. Biocombustible para los aviones. El mismo fija el marco para crear una demanda obligatoria entre las aerolíneas comerciales y confirma el rumbo que hace ya mucho tiempo mantiene el país vecino en materia de biocombustibles. Inevitable la comparación de este lado del río Paraná, del lado de la Argentina, donde el proyecto de ley que promete actualizar nuestra legislación navega aún en los pasillos del Congreso, alejado de las prioridades del Poder Legislativo, donde con la discusión abierta entre los cortes obligatorios lucen muy lejanas las iniciativas como las de Brasil. Siempre un paso atrás. Bueno, hay muchos que simpatizan con Estados Unidos, ¿no? ¿Saben qué? Ayer se difundieron al menos dos intentos de atentados para matar a Lionel Messi. Ayer confirmó el FBI, junto con el IPCC, que es el Centro para la Cooperación Policial Internacional, lograron desactivar atentados suicidas para matar a Lionel Messi. Las principales alertas vinculadas con el capitán argentino se produjeron en Dallas y en Atlanta. Así hubo amenazas, tuvieron que reforzar los controles de seguridad, pero especialmente en dos partidos. El primero de ellos fue en la previa del encuentro entre Argentina y Jordania. Esto fue el 27 de junio en Dallas. Estaban buscando a un hombre que iba a ir acompañado con dos personas, con explosivos de fabricación casera y un rifle AR-15, que vaya a saber qué diablos es ese rifle. La segunda situación se dio el 7 de junio, en el partido de Argentina-Egipto. Había una amenaza, un hombre que iba a ir con cuatro bombas pegadas al cuerpo. Logró ser desactivada. No fue el único, porque también hubo un intento de atentado contra Cristiano Ronaldo, contra Kylian Mbappé y contra los árbitros también, los que lograron ser desactivadas. Bueno, en definitiva, distintas situaciones que se han venido dando. Lo último, Argentina es el país que más impuestos tiene más impuestos que 29 países. La presión fiscal sobre quienes trabajan y producen dentro de la economía formal argentina alcanza un nivel que supera al de grandes economías. El dato surge de una comparación internacional elaborada con información de la Unión Industrial Argentina. Argentina registra una presión fiscal del 56% del Producto Bruto Interno sobre el sector formal, el porcentaje más alto entre los 30 países incluidos en el relevamiento. La cifra coloca al país por encima de economías con sistemas tributarios históricamente considerados de fuerte presencia estatal. Francia, Alemania y Brasil aparecen por debajo en la misma medición. La comparación permite dimensionar el peso que soporta la actividad formal. Con cierto, iba a decir caradurez, casi se me escapa caradurez. Los funcionarios nacionales dicen que la Argentina es cara y pretenden echarle culpa, vaya a saber a quién, porque la carga impositiva la decide el Estado, no la decide el privado. Entonces, son esos funcionarios que tanto se quejan de que la Argentina es cara, son ellos los que tienen el resorte de bajar los impuestos, y sin embargo no lo hacen. Ah, y por último, che, no hay un solo gobierno que resista archivo. Todos terminan con casos de corrupción. Caramba.

0: fuera de la agenda dura o de la agenda urgente, cosas cotidianas que por ahí hacen a nuestra mañana. Recuerden que desde hace un par de días comentábamos que se está reparando el pavimento en Puerto Madryn, en la intersección de las calles Villegas y Sarmiento. Es por eso que por 15 días, 14 o 15 días aproximadamente, ya empezaron los trabajos ayer, así que dos semanitas más o menos va a llevar la reparación total de ese asfalto. Por lo tanto, se informaron algunas modificaciones en el tránsito. La primera recomendación es, si puede evitar circular por ese sector, ayuda mucho a descomprimir el tráfico. El operativo va a deshabilitar temporalmente los semáforos afectados, pero además tengamos en cuenta que la calle 9 de Julio, en Puerto Madryn, siempre estamos hablando, va a funcionar desde ayer ya con sentido único de circulación desde el este al oeste. Entre Villegas y Avenida 20 de Junio, 9 de Julio solo va hacia el oeste. Esta modificación se va a implementar, como decíamos, desde ayer y por unos 10 días más o menos. Lo vamos a ir informando desde aquí cómo avanza ese trabajo. Reiteramos, el personal del área de tránsito ha dispuesto agentes que están ordenando la circulación, se está tratando de garantizar la fluidez vehicular, pero si uno como conductor puede evitar pasar por esa calle, mejor. Busquemos algunas alternativas para no cargar tanto de autos ese sector. Y por supuesto se solicita a conductores y peatones circulen con máxima precaución. Hay máquinas trabajando y personas que están trabajando allí. También nos preguntaban el recorrido de Ceferino. Bueno, mientras se desarrollen las tareas, se hicieron modificaciones en el recorrido del transporte urbano de pasajeros. Por eso, la línea 2 de transporte urbano de Ceferino del Sur queda desde Pujol al centro, por Avenida Juan Mucio hasta la Rotonda, Fuerte San José, Domecq García, Fontana, Irigoyen, la Dársena de la terminal de ómnibus, y a partir de ahí continúa recorrido habitual. Asimismo, habrá cambios en la línea 5, cuyo itinerario será Parque Agroforestal al centro, por Colectora, Avenida 20 de Junio, Domecq García, Fuerte San José, Alvear, Belgrano, y a partir de ahí recorrido habitual. Toda esa información que estoy leyendo también en las redes y en la página de la Municipalidad de Puerto Madryn, que ha dispuesto el trabajo de reparación del pavimento. Así que si quieren tomar nota más detallada, van a encontrar ahí todo y también en las redes de la 17 y en la página web lu17.com, porque son cuestiones que nos cambian por ahí la mañana. Andás como corto de tiempo, saliste medio justo y esta información te puede ayudar a irte por otra calle y llegar más rápido. Reiteramos que la 9 de julio, la calle 9 de julio en Madryn, va a estar sentido este-oeste por unos 14 días, única mano, único sentido de circulación. 7:32 en todo el país. Y ahora sí, nos vamos a las noticias nacionales e internacionales. Llega el Mitre Informa Primero.
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2: Tensión entre China y Estados Unidos por la Argentina. La embajada de China respondió con dureza al embajador estadounidense Peter Lamelas y calificó sus acusaciones contra Beijing como una calumnia sin fundamento. La representación diplomática acusó a Washington de actuar con una mentalidad de guerra fría en su disputa por la influencia en la Argentina. Lamelas condicionó inversiones en Vaca Muerta a la exclusión de China.
3: Empresas estadounidenses y del mundo quieren entrar en la Argentina, pero quieren garantías que sus datos son protegidos y están en redes de confianza. China exige sus empresas que le den al Estado chino acceso a cualquier dato que pasa por su tecnología y sus redes de AI. Entienda eso. Cualquier dato que pasa por su tecnología y sus redes de AI, todo controlado por el Partido Comunista Chino. Esto no vale.
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0: Lindas cortinitas de esta previa, son como las flores y el perfume de los aromos que llegan a estas cortinas previo a la primavera. Gracias a toda la producción ahí por el trabajo de cambio de cortinado. 7:39 en todo el país. Ya está en marcha la quinta Feria Municipal del Libro de Puerto Madryn hasta el domingo en el gimnasio de la Escuela 710 Mosconi entre Galina y Avellaneda, con entrada libre y gratuita. Se entra por Mosconi. Vieron que la Escuela 710 en Puerto Madryn tiene la entrada frente a tribunales y la otra frente a las concesionarias. Lo digo así bien de pueblo para que se comprenda. Igual hay gente afuera. Hay mucha gente también ayudando en tránsito, así que es fácil entrar. Pero Escuela 710 se ingresa por Mosconi. De 9 a 22 hoy y el fin de semana de 14 a 22 horas. Vamos a conocer actividades una por una. Si ingresas en lu17.com, encontrás el cronograma completo. Organiza la Subsecretaría de Cultura de la Municipalidad de Puerto Madryn, colabora la 17 y Red 1, auspician Aluar e Infa y acompaña Botasia Vistajes. Nos metemos en la actualidad, Sergio, con algunos testimonios.
1: Bueno, y muchas veces hemos planteado, Janet, justamente, a ver, ¿con qué modelo vamos a reemplazar el modelo petrolero que en los últimos 100 años estuvo acompañando a la provincia del Chubut? Sin embargo, el petróleo se va terminando y es necesario reconfigurar el modelo productivo de la provincia del Chubut. ¿Cuál es la alternativa? Bueno, del propio sector petrolero surge la cuestión, porque Jorge Loma Ávila, aparte de ser diputado nacional en ese sentido, también es el secretario general del Sindicato del Petróleo y Gas Privado del Chubut. Jorge Loma Ávila esto decía:
2: indudablemente va a haber un golpe para que la minería llegue y pueda construir nuevo buen trabajo y nueva posibilidad de empleo para todos. Yo creo que esto hay que hacerlo directamente con las universidades, trabajar con las universidades, que las universidades sean el punto de inicio de una discusión seria, de una discusión valiente que tiene que hacer la provincia de Chubut con todos los chubutenses adentro. Si no, miremos Santa Cruz, cómo Santa Cruz está avanzando con el tema minería y nosotros seguimos parados acá esperando que venga algún milagro a salvarnos. No va a haber un milagro. Yo creo que la ciudadanía tiene que madurar, principalmente entendiendo que tiene que devolverle a Chubut un potencial de trabajo. Y la única manera de hacerlo es sentando todas las partes de la ciudadanía. La clase política creo que tiene miedo, está escondida, la mayoría. Entonces tiene miedo de mostrar y decir queremos hacer esto para el bien de Chubut. Entonces, si no hay un convencimiento político, tampoco esperemos que lo fabriquen. Tenemos que ir nosotros a exponer que necesitamos hacerlo. Por eso creo que va a llegar el momento en que la gente se va a enojar y va a tener que romper varios platos, como se dice por ahí, para que se escuche el discurso de la gente. Y creo que eso sería el potencial que hoy necesitamos nosotros.
0: Siete de la mañana, 42 minutos en todo el país. ¿Viste cuando una ciudad empieza a cambiar y se nota? 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Le damos a actualizar, vemos tres noticias destacadas arriba y abajo, ahí rapidito, tenés el cronograma de la Feria Municipal del Libro, la quinta edición de esta fiesta de la palabra escrita, pero también la palabra oral, porque ayer en el escenario escuchábamos desde música recitados y la palabra de quienes escriben esos libros tan importante en primera persona. En el inicio estábamos desde la organización, porque acompaña a la 17 y Red 1, pero en el inicio y antes de abrir la puertita estaba nuestro periodista Javier ahí buscando algunos testimonios y queremos repasar lo que se decía, lo que se sentía antes de la apertura de los portales de la Feria del Libro con el subsecretario de Cultura de la Municipalidad de Puerto Madryn. Así nos presentaba la feria Germán Müller.
3: Quedó muy lindo, un agradecimiento especial a la Escuela 710 que nos alberga. La verdad que estamos muy contentos. También quiero hacer una mención especial a una compañera de trabajo que fue quien coordinaba toda desde la subsecretaría y por una cuestión de salud no nos acompaña. Un saludo a la familia y a ella en especial, a Majo. En realidad es un espacio de encuentro, de comunicación, de intercambio con escritores, con hacedores culturales, con talleristas, profes, con alumnos, estudiantes y los vecinos que se encuentran en este espacio. Es un espacio donde la cultura es muy bastardeada, muy desregulada y ninguneada, si se quiere, desde un gobierno central. También es un espacio de resistencia entre todos. Y la literatura y los libros son parte de esa resistencia, y me parece que este espacio de encuentro, consolidarlo, sostenerlo, me parece que es importante. Invitamos a todos a que vengan durante estos 4 días, jornadas largas. Todas las actividades son gratuitas, hay más de casi 50 expositores, casi 90 actividades entre los 4 días, los visitantes que vienen, un acompañamiento de la radio especial, digamos, de Red Uno, también de Aluar e Infa, que son quienes nos acompañan desde la primera edición, permiten que no solamente escritores madrinenses y de la región, sino también de renombre, como son Siete Casas, Elba Almada, César González, Mancilla, estén acá, estén presentes y hagan los cierres de cada uno de los días como última actividad. Pero también quiero destacar que en este marco hay talleres, está el segundo encuentro de escritores madrinenses, tenemos el acompañamiento de instituciones, de gremios, que también a través de ellos podemos plasmar lo que hacen, sus publicaciones, que son importantes, y me parece que ahí está el punto, ¿no? De encontrarnos entre todos y que haya un intercambio entre la comunidad y los hacedores culturales a través de la literatura.
0: Ayer fue un día extenso, pero hermoso. Desde las 9 de la mañana a las 9 abre otra vez la feria. Y mientras ya vamos a dialogar con próximos expositores, queremos repasar un poquito de lo que nos decía el enorme César González. Presentó sus libros, El Niño Resentido y Rengoyeta, y no solamente de sus historias y de sus libros, sino de la vida hablaba César González, y así se lo contaba en 50 segundos a los micrófonos de la 17.
4: La verdad que muy agradecido de que me hayan invitado. Para mí es un orgullo poder recorrer mi país presentando mi trabajo, que la gente me conozca. Es un país muy grande, un país muy hermoso, y he tenido la suerte, gracias a mis libros y mis películas, de recorrerlo bastante, y celebro que existan las ferias del libro. Son unos espacios muy importantes que hay que cuidar, que hay que valorar y que hay que celebrar que existan. Hoy vengo a charlar específicamente de mis dos últimos libros autobiográficos, El Niño Resentido y Rengoyeta. Y son dos libros que hablan de cosas que me pasaron en la vida. No, agradecido, más que gratitud, y la verdad es muy lindo recibir el cariño de la gente.
0: Incluso él se autodenomina el poeta villero. Seguramente nuestro entrevistado en línea lo tiene en su radar. César González es de Morón, vino a Puerto Madryn y fue el primer escritor que cierra, o en realidad, perdón, para decirlo mejor, el escritor que cierra la primera jornada de la Feria Municipal del Libro de Puerto Madryn. Así que así arrancamos y después continuamos, ¿no?
1: Claro que continuamos, sí, porque está en línea y estaba escuchando justamente. Ahora debo decir ya no el periodista, el escritor, Reinaldo Siete Casas. ¿Cómo estás, Reinaldo? Buen día.
5: Hola, ¿cómo están? Buen día. Sí, qué lindo que esté César ahí también, qué bueno.
0: Imaginábamos qué bueno. Que lo conocías, mucho gusto, Reinaldo, imaginábamos que conocías su literatura fuerte, ¿no?
5: Sí, sin duda, y además, bueno, es todo un ejemplo de resiliencia, de superación, ¿no? Es muy difícil. Lamentablemente la desigualdad en la Argentina se nota en eso, ¿no? Depende de dónde naces, casi depende tu vida, ¿no? Son pocos los que logran romper con la lógica que te impone el contexto socioeconómico, y él es un caso notable. Así que, bueno, me alegro que esté ahí, porque es muy inspirador escucharlo siempre.
1: Y qué lindo que haya tomado para ese rumbo, ¿no?
5: Sí, claro, para los libros. Bueno, que los libros tienen ese efecto, ¿no? Uh-huh. Los libros, yo digo un poco en broma, pero a su vez tiene contenido serio, que sanan, ¿no? No solo uh-huh. te acompañan, te permiten nada, que entres a un mundo, te ayudan a no estar solo, te abren camino, y bueno, creo que es lo que pasó con él, y él contando su historia, fíjate vos, ¿no? Lo que ha generado. Uh-huh. Así que por eso, y él reivindicaba el hecho de la feria, ¿no? Yo también, a mí me parece que son espacios que permiten, bueno, ante una realidad tan hostil, de pronto encontrarse con los lectores, bueno, esto que estamos haciendo ahora, ¿no? Para mí, que soy periodista, la posibilidad de hablar con los colegas es fantástica, ¿no? Poder ir viendo otras situaciones de la Argentina, que es un país, como decía él también, ¿no? Muy grande, muy diferente, muy rico culturalmente, y que a veces, desde la capital, yo que soy del interior también, nada, a veces infravalora muchos hechos, ¿no? A veces un corte en Corriente y Callao es más importante que cierre un ingenio en Jujuy.
1: Lamentablemente es un reflejo de nuestra realidad, ¿no? Bueno, Reinaldo, que yo te decía un poco en broma, ¿no? Fuera de micrófono, si a vos te decían cabroncito, a mi viejo le decían pichón y a mí pichoncito, pero no, tu papá es otra cosa. Qué raro eso de escribir el viejo, ¿eh?
5: Sí, rarísimo, porque no lo tenía previsto. Yo hace 25 años que vengo escribiendo novelas, soy una especie de anfibio, ¿no?, entre literatura y periodismo, y vengo escribiendo novelas criminales o novelas policiales, como se las suele decir, y vengo de escribir, de publicar una novela que se llama La Rey, que ahora estuve presentando en España, y en el medio de esto se me ocurrió que era positivo en mi momento de vida hacer una maestría de escritura creativa en la UNTREF, y en el medio de esa maestría apareció un ejercicio con recuerdos y empecé a escribir sobre la guitarra de mi padre, que a mi padre le gustaba cantar, y a partir de ahí ya no pude parar. Empecé a escribir sobre los objetos que había dejado mi padre, y muchos estaban conmigo: el reloj, la lapicera, los anteojos, el anillo, la radio, el reloj de ajedrez, y bueno, empecé a escribir sobre los objetos y terminé, en base a los objetos, armando una especie de rompecabezas de él y de mi familia, ¿no? Terminé escribiendo una especie de historia, de novela familiar, que me sorprendió hasta a mí mismo, ¿no? Fue primero la tesis de mi maestría y finalmente se convirtió en un libro que tiene este título que a muchos sorprende, que es Cabrón, que es una palabra polisémica que habla del tipo cabrón, enojón, ¿no? Y ese título se lo puso la esposa de mi papá, así que no lo puse yo. Y bueno, pero yo también tengo un poco de cabrón, si querés. No me decían cabrón, pero de enojón. Creo que tuve que trabajar mucho el tema del enojo, que por otro lado es algo que afecta solamente a quien lo tiene, ¿no? O fundamentalmente a quien lo tiene. Y es más, como yo me llamaba como mi padre, que también es otro gran tema del libro. En el fondo, ver la tapa, porque al principio dudaba, digo, ¿cómo le voy a poner cabrón? ¿Qué sé yo? Mi familia se va a enojar, mi hermana le va a caer mal. Pero después, cuando empecé a ver que era mi nombre con cabrón, digo, soy yo también. O sea, era una manera de también jugar con esa idea. Así que algo de lo que vos decís tiene eco.
1: Ahora, Reinaldo, a ver, estoy viendo que alguna parte del libro se sitúa en el 76, ¿no? Y es importantísimo recomendarle este tipo de libros a los chicos que no han vivido los que han nacido allá por el 60, 60 y pico, y que les tocó vivir la dictadura, y que les tocó vivir la guerra de Malvinas y tantas cosas más, ¿no?
5: Sí, bueno, yo tenía grandes peleas con mi padre, ¿no?, que también están reflejadas en el libro. Muchas peleas, muchas por la política, ¿no?, muchas discusiones, y bueno, obviamente la dictadura era uno de esos temas. Él, como muchos argentinos, acompañó el proceso que empezó el 24 de marzo del 76, ¿no? Uh-huh. Como muchos argentinos, en este caso mi viejo era un tipo más liberal, un radical conservador, si querés, pero bueno, como muchos pensaron que venía algo que iba a terminar con la violencia, y tardaron años en ver que era una especie de pesadilla siniestra, y bueno, y eso me motivó muchas peleas en aquel momento, muchas discusiones. Y me parece que de alguna manera el libro también funciona así, ¿no? Es el retrato de una familia de clase media, de inmigrantes del siglo pasado en la Argentina, ¿no? Porque, a ver, el hecho de escribir sobre el padre es un proceso complejo. Hay muchos libros sobre el padre, yo digo que casi podría ser un género literario, ¿no? Porque en este proceso yo leí unos 10, o sea que imagínate la cantidad de libros que hay sobre el padre, pero que es el patriarcado, por otro lado, ¿no? También. Uh-huh. Pero en este caso el libro puede tener, yo creo que tiene dos novedades. Primero, esto de la construcción en base a objetos, que genera mucha empatía en el lector. Ayer Pedro Saborido me decía, no sabes cómo me movilizaste, me hiciste escribir, me hiciste pensar mucho en mi padre, en su propio padre, ¿viste? Y eso me parece que es algo piola que tiene el libro. Y lo otro es que es un retrato de una familia y de un país, de alguna manera, ¿no? Así que ese es el... la doble lectura que tiene el libro, que me parece que es interesante, ¿no?
1: A ver, ¿quién te...? Yo te veo mucho en TikTok, por ejemplo, Reinaldo. ¿Hablas con pasión de este libro?
5: Sí, me entusiasma, sí. Seguro son recortes que yo no hago, porque mirá vos lo que son las redes, porque yo no uso TikTok, pero sé que hay recortes todo el tiempo y seguramente me toman de las presentaciones... Sí. Y sí, porque es un libro muy singular. No pensé nunca que iba a escribir este libro. Yo sí estoy transitando la literatura desde que soy muy chico. Yo escribía poesía a los 16 años. De hecho, uno de los temas de conflicto con mi padre era que él, que había sido un hijo abandonado, que le había pasado muy mal, en el fondo quería que sus hijos hicieran algo que les diera dinero. Estaba muy preocupado con ese tema. Y claro, yo escribía poesía, dirigía revistas literarias. Imagínate, se quería matar, no lo podía creer.
1: Justo venía a elegir el periodismo también.
5: Claro, no, después el periodismo me salvó de alguna manera, porque el periodismo me empezó a permitir tener un ingreso, ¿no? Algo más formal. De hecho, por suerte él pudo verlo a eso, ¿no? Que yo podía vivir del periodismo. Pero era un tema, sin ninguna duda, era una cuestión para él muy trascendente, esto de que pudiera sobrevivir, era como una de sus grandes preocupaciones y también nos llevó a muchas peleas también eso, ¿no? A muchas discusiones. Con todo, insisto, yo creo que lo único malo con un padre es que no te quiera, ¿no? Lo demás todo se va arreglando, zanjando, uno se va acomodando, sobre todo cuando crece y se da cuenta que uno no va a cambiar a su padre y su padre no lo va a cambiar a uno. Cuando digo padres pueden poner madre también, ¿no? Uh-huh. Lo único dramático es que no te quieran. Lo demás, qué sé yo, se arregla, ¿no? o se dirime con el correr del tiempo, ¿no?
1: El primer efecto, Reinaldo, es genial, ¿no? Porque el primer efecto que produce es hacernos pensar en nuestro viejo.
5: Sí, eso, vos sabés que estoy muy contento con eso. Por eso te contaba lo de Saborido ayer, porque me sorprendió. Y la mayoría de la gente que me hace algún comentario me dice eso, me hiciste ir a buscar objetos de mi viejo, me hiciste pensar en eso, y bueno, si es así, me parece que ya cumple, no digo una misión, porque la literatura tiene esencialmente que entretener, acompañar, tampoco tiene que tener un fin tan superior, no tan redentor, pero sí.
1: No, pero eso surge solo. Bueno. Eso surge solo.
5: Sí, está bien lo que decís, está bien. Es bueno, verdad, viene por añadidura.
1: Claro, claro. Bueno, mañana vas a estar en Madryn, en la feria.
5: Sí, me tiene muy contento. La verdad que va a ser la segunda vez que voy a Madryn. Ahora esta vez con un libro. La feria de Madryn ha crecido mucho. Es muy lindo lo que está pasando con algunas ferias. Bueno, la de Comodoro también. Han crecido mucho algunas ferias en las provincias. A mí me parece que también habla de una potencialidad, porque no solo... Ahí te encontrás con autores de Buenos Aires, y me parece que a mí eso es lo interesante, ¿no? Hay un despliegue de la potencia cultural que tiene cada ciudad, que tiene cada región, y eso me parece que es muy valioso, ¿no?
1: Bueno, te voy a robar un poquito de tiempo, Reinaldo.
5: Por supuesto, sí.
1: Yo te lo decía fuera del micrófono, ¿no? Ayer creo que muchos nos indignamos cuando leímos al embajador de los Estados Unidos, Peter Lamela, es decir, estamos decidiendo, ¿cómo se puede arrogar un extranjero no residente ni trabajador en Argentina ese tipo de dichos?
5: Bueno, porque es un momento donde está ocurriendo literalmente eso, ¿no? La influencia de los Estados Unidos en América Latina es más potente que nunca, ¿no? Me parece que es esa nueva etapa que inauguró Trump de América para los norteamericanos, no América para los americanos, porque la verdad sería bueno tener una buena relación con Estados Unidos y que Estados Unidos aporte al desarrollo del continente, pero eso es una cosa, y otra cosa es que prácticamente tengan una mirada virreinal como tiene el embajador Lamela, ¿no? Que viene de advertir que le va a quitar las visas a una empresa, a una cooperativa de Neuquén, porque considera que no se puede negociar, no pueden contratar con una empresa china. Eso, hay un nivel de injerencia muy potente, lo que está haciendo Estados Unidos en Brasil, lo que está haciendo el propio Milei con Brasil, también ha pedido a los Estados Unidos. Hay niveles de injerencia que son preocupantes, pero bueno, tiene que ver con una situación muy singular donde una cantidad importante de presidentes creen que ese tutelaje es positivo. Yo todavía, la verdad, que no le veo ninguna ventaja todavía, ¿no?
1: No.
5: Porque uno puede, bueno, en el caso de Milei ha tenido algo positivo para su gobierno, ¿no? Recibió una ayuda económica muy importante en un momento difícil, pero lo que pasa es que, bueno, el tema es qué entregas a cambio, ¿no? Una cosa es, yo creo que el trato con los países debe ser maduro, siempre lo mismo con China, no es que China es una ONG, ¿no? China también viene a hacer negocio, si puede se lleva todo puesto, de hecho hay países en África que sufren a China, como sufrimos nosotros a veces a los Estados Unidos, o sea que no es tan sencillo. Lo que hay que tratar es una política autónoma, independiente, inteligente y no de sumisión o seguidismo, ¿no? Pero bueno, claro, Lamela se siente como que, aparte de qué apellido, mamita querida, ¿no? Parece que fue un casting de apellidos para ser embajador de Estados Unidos. Y me parece que a mí lo preocupante es eso, ¿no? ¿Hasta dónde? ¿A cambio de qué? Y bueno, estamos en un proceso muy raro, no solo en Argentina, sino en el mundo, donde las cosas están todas revueltas, donde estamos defendiendo algunos valores que pensábamos que eran inamovibles, ¿no? Derechos humanos, libertad de expresión, igualdad, que parecían que estaban ya consolidados.
1: Y lamentablemente, ¿no te da la impresión, Reinaldo, de que estamos normalizando demasiado la corrupción?
5: Bueno, pues es un problema de... A ver, yo siempre creo que la corrupción tiene que ver con... Es inherente al capitalismo, que es muy difícil no que no haya corrupción en sistemas donde hay una voracidad por obtener ganancias a como dé lugar, y lamentablemente muchos funcionarios gubernamentales son permeables a esas necesidades, ¿no? El tema es cómo la combatís. Yo creo que ahí está la diferencia, lo esencial, ¿no? Un sistema democrático tiene que tener un poder judicial muy muy autónomo, independiente, eficaz, porque eso es lo que de alguna manera lo limita. Pero sí, la corrupción volvió a ser un tema, ¿no? En Argentina, cuando vos viste las encuestas, yo estuve mirando encuestas esta semana, vuelve a estar entre los temas de mayor preocupación. La verdad que además se repiten los gobiernos y vos ves que los negocios siguen estando, ¿no? Los negocios, los funcionarios involucrados, los funcionarios que se enriquecen de una manera que no pueden explicar. Pero en gran medida me parece a mí que lo que falla, y que Argentina sigue teniendo un déficit terrible, es que no tenés un aparato judicial que responda de manera eficaz e independiente a eso.
1: Uno de los grandes problemas de la Argentina es como Europí.
5: Sin ninguna duda, ¿no? Es un poder judicial. Y ahora el proceso de designación de jueces tiene ese vicio, ¿no? La Cámara Federal porteña está por ser integrada por dos personajes que la verdad que no podrían dar una cátedra de derecho en un colegio, me refiero a Bertuzzi y a Yadarola, ¿no? En el caso de Bertuzzi llegó en el 2018 a esa cámara en forma ilegal por un decreto, se la ha pasado haciendo los deberes para un sector del poder económico, y Pablo Yadarola es uno de los visitantes del Lago Escondido, en aquel viaje ignominioso donde recibieron dádivas de un grupo empresario, Clarín, y no sabemos todavía qué fueron, y reciben el premio del ascenso, es decir, jueces que deberían ser, por sus acciones, por su idoneidad, dejados de lado, son los jueces que están integrando, que están conformando este nuevo Poder Judicial, que está diseñando Maíquez, que otro visitante del Lago Escondido, que es el ministro de Justicia de Milei, y todo esto con el aval de la Corte Suprema. Yo vengo diciendo que la Corte Suprema, esta de Rosati, es tan sumisa al poder como lo fue la mayoría automática de Menem. Es una corte que en 2 años y medio no sacó una resolución que pudiese molestar al gobierno. Y no lo digo porque tenga que hacerlo sí o sí, pero hay una cantidad de planteos de las provincias, por ejemplo, o lo que fue el decreto 70-2023, que es claramente inconstitucional y que fue emitido apenas asumió Milei, y no resuelve, ¿no? Que bueno, pasará la historia como la nueva mayoría automática, en este caso, del gobierno libertario. Insisto, a mí me parece que es uno de los grandes problemas de la Argentina, su justicia federal, donde hay jueces, insisto, que se han enriquecido por ser jueces de manera ilegal.
1: Uh-huh. Por último, Reinaldo, yo no le pondría nombre y apellido, porque esto ha sucedido varias veces en la Argentina. ¿Es la corte de la ultraderecha?
5: Sí, es una corte, insisto, muy muy complaciente con lo que necesita el gobierno, ¿no? Fíjate que en Estados Unidos vos tenés una corte de 9 miembros, 6 son conservadores, casi te diría que políticamente adhieren a Trump, y cada 2 por 3 le dan un disgusto a Trump, porque más allá de que son conservadores, son jueces antes. A mí me parece que lo que se perdió en Argentina es esa lógica. Yo he visto transformaciones muy profundas en la política, de gente que entra diciendo una cosa y después se convierte en otra cosa. Pero, por ejemplo, Horacio Rosati era un jurista, alguna vez fue un jurista, ahora parece un operador político, copó el Consejo de la Magistratura, ahora le dieron de premio designar a su hijo como juez federal. Y vos decís, che, pero para, a mí te digo que me pasa porque me genera perplejidad, parece un personaje de Shakespeare. Y vos decís, che, pero si este tipo era un jurista, ¿qué pasó? Bueno, eso pasó. De pronto integrás una suerte de clase social. Los jueces federales y algunos miembros de la justicia asentados aquí en Capital, otra gran desgracia, ¿no? Que la capital sigue siendo la ciudad de Buenos Aires, y es un tema que en Argentina el único que lo lanzó con fuerza fue Alfonsín y no lo pudo aplicar, ¿no? Uh-huh. Sacar alguna vez los poderes del Estado de la capital, de la ciudad de Buenos Aires, sería algo revolucionario. Uh-huh. Pero bueno, eso para un tema más largo. Pero los ves tan transformados, los ves tan funcionales, que la verdad a mí me preocupa. Yo creo que esencialmente es el gran problema de la Argentina. Tener un poder judicial de esa característica, porque influye en todo. Vos ve ahora la mora, ¿no?

0: De hecho, en el 2013, cuando me llamó Pergolini a trabajar a Vorterix, cuando yo le pregunté por qué me llamaba a mí para hacer la primera mañana de Vorterix, me dijo una frase que me quedó picando en la cabeza. Me dijo, porque sos uno de los pocos periodistas que cuenta lo que pasa sin estar enojado. Me dijo eso. Ah, claro. Y a mí me parece que está bueno alguien que analice, que no te queme la cabeza, que... No, obviamente hay temas que te enojan, pero yo trato de ser muy muy tranquilo, de pensar. Yo creo que el que se tiene que enojar es la persona que no tiene la plata para llegar a fin de mes, la persona que perdió el laburo, la persona que tiene que endeudarse porque, no sé, le falta guita para cubrir, no sé, los gastos cotidianos. No sé, hay muchas razones para enojarse en serio con la realidad. Y yo, la verdad, que por suerte estoy con trabajo, me pagan para contar lo que pasa, para analizarlo. Me parece que es importante que lo haga de forma tranquila y serena, y es lo que trato de hacer. A veces sale mejor y a veces sale peor.
1: Reinaldo, un abrazo grande. Gracias por estos minutos. Nos vemos mañana en la Feria del Libro y sí, podemos charlar un ratito.
0: Bueno, un gusto grande charlar contigo, y gracias también a la gente que organiza la feria, porque me parece, insisto, que es una posibilidad para los autores, por supuesto, me incluyo, pero también para la gente de Madryn, para también mostrar lo que se está haciendo allí, y eso es muy valioso. Gran abrazo.
1: Un gran abrazo, muchísimas gracias. Reinaldo Sietecase, escritor, periodista, mañana estará en la Feria del Libro presentando su libro Cabrón, así que bueno, será un gustito estar por allá.
2: Lo decía en el inicio de la charla, tiene 15, 20 libros escritos, así que Cabrón es la excusa, pero seguro va a tener un lindo recorrido por toda su producción literaria, un hombre de radio, de televisión también. Reinaldo Sietecase se presenta mañana 19:30. Será nuestra colega, nuestra querida Karina Lorré, la moderadora, la que va a estar allí charlando con Reinaldo en el living hermoso que se armó para la Feria Municipal del Libro. Y mañana, sábado, después de Reinaldo Sietecase, continúa Martín Coan. Así que mañana, yo les digo, va a ser un día para no perderse, para estar todo el día. Las puertas de la feria abren a las 9 de la mañana, pero Sietecase estará 19:30 y 20:30 Martín Coan. Recuerden que después de las presentaciones y de la charla con los anfitriones, en este caso son anfitrionas, Karina, nuestra compañera Cari Lorré, va a estar con Reinaldo Sietecase y Fernanda Maciorowski con Martín Coan, que presenta Lo que entiendo por Borges, que además toda la feria tiene un gran homenaje a Borges, así que va a estar súper interesante. Luego de esa charla, ellos se quedan un buen rato, en el stand de ahí de la boutique del libro, charlando, firmando ejemplares, charlando con la gente, así que vayamos con tiempo y con paciencia. La Feria del Libro se vive a pleno hasta el domingo a la noche, y el domingo cierra Selva Almada, va a estar realmente lindo todo. Después les cuento un poco más. Ahora llegan las noticias nacionales e internacionales. Llega el Mitre, informa primero.
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4: La inflación de julio se volvió a acelerar, fue del 2,1%. La inflación nacional avanzó al 2,1% en julio y acumuló un 33,8% en los últimos 12 meses, según el INDEC. En los primeros 7 meses del año, el aumento de precios llegó al 19,3%. Nuevos videos complican la causa Insaurralde. Estas imágenes de Jessica Sirio muestran bolsas con dólares en la mansión que compartía con Martín Insaurralde y aportan elementos a la investigación por presunto enriquecimiento ilícito y lavado de dinero. Los videos también revelarían que el inmueble habría sido limpiado antes del allanamiento. Tensión entre China y Estados Unidos por la Argentina. La embajada de China respondió con dureza al embajador estadounidense Peter Lamelas y calificó sus acusaciones contra Beijing como una calumnia sin fundamento. La representación diplomática acusó a Washington de actuar con una mentalidad de guerra fría en su disputa por la influencia en la Argentina. Lamelas condicionó inversiones en Vaca Muerta a la exclusión de China.
5: Empresas estadounidenses y del mundo quieren entrar en la Argentina, pero quieren garantías que sus datos son protegidos y están en redes de confianza. China exige sus empresas que le den al Estado chino acceso a cualquier dato que pasa por su tecnología y sus redes de AI. Entienda eso. Cualquier dato que pasa por su tecnología y sus redes de AI.

0: Shanghái, todo controlado por el Partido Comunista Chino. Esto no vale.
1: Tensión en San Lorenzo. La barra irrumpió en el entrenamiento. Un grupo de al menos 20 integrantes de la barra de San Lorenzo irrumpió en la práctica del plantel tras la derrota ante Huracán y mantuvo un tenso diálogo con varios jugadores. La frase de los pibes de la Butler fue: la próxima no venimos a charlar.
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7: Nos escuchás desde La Ruta. Son las 8 de la mañana con 13 minutos. Estás por salir. Tenés un familiar viajando. Estás esperando un envío. 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Y en Sierra Grande, nuestros vecinos de Río Negro a esta hora tienen 4 grados de temperatura con cielo nublado. En San Antonio Oeste, 5 grados la temperatura con cielo parcialmente nublado. En Comodoro Rivadavia, también el cielo cubierto, 82%. La humedad, 6 grados la temperatura. Las térmicas todas un poco más abajo, ¿eh? Y en Trelew, 6 grados la temperatura actual, aunque la sensación térmica es de 3 grados. En Puerto Madryn, 7 grados la temperatura y la térmica 2 grados centígrados.
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0: las 8:15 en todo el país y ayer apareció un vallenato muerto en la costa, en la zona norte, casi al final de Avenida Rawson, y están trabajando allí. Si es necesario, si lo ven prudente, los trasladan, si no, dejan allí, como no es época en que nos metemos al mar, pero sí hay gente que sale a nadar como una práctica deportiva. Lo digo porque nos están enviando fotos del vallenato muerto en la zona norte. Es época de mucho nacimiento y ya nos estuvieron explicando que está dentro de los parámetros normales el número de ejemplares que puedan aparecer muertos en la playa por año. A veces por ahí es impactante porque aparecen en las zonas más céntricas o más urbanizadas, como es en este caso en Avenida Rawson. Gracias, vecina, por mandarnos también. Azucena nos manda, sale seguramente a caminar tempranito a la mañana y lo estaba viendo allí en la zona norte al vallenato. Claro, los que salen a caminar, dice, salgo ahora porque me parece que después hay más viento. No especulemos, mejor escuchemos a Daniel Dodero, que ahora trae el pronóstico meteorológico. ¿Cómo anda, Dodero? Buen día.
1: Muy buenos días, ¿qué tal? Tiempo frío con aumento de la nubosidad. Sí, vamos a ir aumentando ya para estar nuboso hacia el mediodía. La intensidad del viento moderado, ráfagas de regular sector norte. Por la tarde, nuboso, probables precipitaciones débiles e intermitentes. Aisladas también estas, el viento moderado con ráfagas de fuerte sector norte, máxima 11 grados. Y para la noche, frío, todavía ventoso con 9 grados a medianoche. Mañana sábado, nuboso y húmedo, algunas precipitaciones débiles, el viento moderado, ráfagas de regular sector norte, la máxima puede alcanzar un valor de 16 grados, la mínima de 9. Y llegamos al día domingo, con una condición de tiempo frío. La condición de tiempo frío va a ir paulatinamente mejorando hasta alcanzar una temperatura máxima no demasiado elevada, de 12 grados. El viento moderado, ráfaga regular, dirección sudoeste. Esto es todo por ahora. Tengan ustedes un excelente fin de semana.
0: Igualmente, Dodero, que tenga un excelente fin de semana usted también. Bueno, bastante detallado y bastante variado el fin de semana largo. Recordemos que el lunes es feriado nacional, lo decimos hoy viernes por los trámites que tengan que hacer en cualquier oficina, banco. Bueno, claramente no va a haber escuela tampoco. El lunes feriado nacional, entonces algunos preparan un buen fin de semana de actividades. El viento se va a ir yendo, va a ir disminuyendo el domingo a la tarde. El lunes va a estar agradable, sin viento, con fresquito, pero despejado y sin viento. Para el feriadito de descanso o de actividad, ustedes nos dirán. 280-420-1927. Feliz cumple, hermoso viernes, y feliz cumple para Elida Buenufil, amiga, excelente, gran mujer, vicepresidenta del Centro de Jubilados y Pensionados de la calle Primero de Marzo, dice Marisa, que le manda saludos, y ya que estamos, hay cumpleañito, nos sumamos todos, Marisa. Elida, se torta bien grandota porque te caemos todos hoy a festejarlo. Elida, feliz cumpleaños, te dice Marisa, y todo el equipo del Centro de Jubilados, ¿no? Ya que estamos ahí en la calle Primero de Marzo. Pregunta Tomás desde los controles, ¿qué hora es? Yo le digo, inocente, 8:19, y lo que me pregunta, no, me parece que es hora de renovar el mate, esa hora está pidiendo Tomás. Claro, y ya que estamos, pasamos por Panadería Constantino, que cada día te da 20% de descuento en algo distinto. 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
0: Feliz cumpleaños. cumpleaños, estaba hablando de cumpleaños, Gaiman. Hoy está cumpliendo 152 años la hermosa localidad de Gaiman, el pueblo con una identidad galesa o de descendientes de galeses y que tiene un nombre tehuelche. Hermosa la representación que se hace también de esa hermandad, de esa colaboración entre ambas culturas, ¿no? El pueblo que por ahí tiene todo, entras y ya hay un dragón rojo. Tiene nombre tehuelche. ¡Feliz cumple, Gaiman! ¿Tenemos deportes? Por lo menos un punteo, Maxi, a esta hora de la mañana. Son las 8.21. Maxi Rosenberg, buen día.
3: Janet, Sergio, ¿cómo andan? Buen día, el placer de saludarlos y buen viernes para todos. Bueno, atención porque esta noche será el segundo juego de la Vech. Por ahora, la serie final está 1-0 a favor de Huracán. Comenzó la Liga del Valle y hubo dos partidos en el día de ayer con el gran triunfo de Germinal. También ganó el Deportivo Madryn. Y hablando de los equipos de la zona, juegan este fin de semana el domingo por la tarde. Todo esto y mucho más en instantes en la 17.
0: Bueno, gracias, Maxi. Y hablando de actividades en el Valle, ya lo vamos a tener a Diego en un ratito nada más, pero se vienen actividades por la masacre de Trelew. Agosto es un día de, es un mes de recordaciones y el 22 de agosto será el día, el aniversario de la masacre de Trelew. 54 años de esa masacre. Silvia Pecci, que es la referente de derechos humanos en Chubut, habló de las actividades que se van a llevar a cabo en el marco del aniversario de la masacre de Trelew. 54 años ya. El cronograma empieza este fin de semana, el domingo, con la presentación justamente en nuestra Feria del Libro, la de Puerto Madryn. Y el martes que viene, el martes 18, va a haber charlas en el Centro Cultural por la Memoria, en Trelew, pero en el marco también de la Feria del Libro, que se están recordando también aniversarios por los derechos humanos, va a estar Silvia Pecci. Nos contaba las actividades que se están enmarcando en los 54 años de la masacre de Trelew.
4: Como todos los años, por suerte, tenemos una agenda bastante amplia de actividades. Este año vamos a contar con la presencia de más familiares. Viene Hilda Toschi, Sara Coan, como siempre, pero también se va a sumar a la comitiva Raquel Camps. Viene Bianca Tosco, que es la nieta de Agustín Tosco, y también viene Ramiro Ortega Peña, que es el hijo de Ramiro Ortega Peña, el abogado que formó parte de la gremial de abogados defensores de presos políticos, muy allegado a Mario Belamaya, a Eduardo Dualde, a Matarolo. Y bueno, viene también Guillermo, no me quiero olvidar de nadie, así que estoy haciendo en memoria. Viene Guillermo Torremare, que es el presidente de la Asamblea Permanente por los Derechos Humanos de Argentina. Tanto Bianca como Ramiro y Guillermo vienen a presentar libros. El de Guillermo tiene que ver con la historia de tres detenidos desaparecidos de Tres Arroyos. Él es de Tres Arroyos, así que hace un relato de la historia de estos tres compañeros. Bianca es historiadora, es trabajadora del CONICET y está haciendo un trabajo muy importante sobre unos libros de Agustín Tosco, su abuelo, y hace una especie de biografía con respecto a eso. Tanto el libro de Guillermo como el de Bianca lo vamos a presentar en la universidad. También elegimos la universidad como un lugar simbólico en esto de repudiar todas las medidas de ajuste y de recorte que tiene el Gobierno Nacional con respecto a la educación pública y específicamente la universidad. Somos defensores y defensoras de la educación pública, así que en ese sentido lo hacemos ahí. Y el libro de Ramiro se va a presentar por primera vez. Los familiares tienen un espacio en la Feria del Libro que se va a hacer en Madryn el día domingo. Así que Ramiro va a presentar su libro, que tiene que ver con un debate sobre los derechos humanos en el siglo XIX, muy interesante. Está trabajando un dossier muy interesante Ramiro, así que bueno, vamos a estar también en la Feria del Libro. Vamos a hacer una vigilia el día 21 en el Centro Cultural por la Memoria, gracias a la muy buena predisposición de la Municipalidad de Trelew, de la mano del Área de Cultura y de Coordinación de Gabinete. Vamos a hacer esa vigilia donde va a haber artistas locales que van a cantar, van a bailar, va a haber un relator de poemas también. Muchas, como siempre, ¿no? La gente, los vecinos, las vecinas de Trelew y de otras ciudades cercanas se ofrecen a participar y a colaborar, y eso a nosotros no, nos gratifica un montón, ¿no? Porque es esto de trabajar en la memoria, de construirla, de que siga activa, permanente. Y por supuesto el acto central, el 22 a las 11 de la mañana, en el Centro Cultural por la Memoria. Ahí vamos a firmar un convenio, un acta acuerdo, para trabajar en el área de derechos humanos con la municipalidad y la APDH, aprovechando que viene el presidente, y la visita a la base, como todos los años, luego del acto.
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12: 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Porque la verdad que generaron muchos inconvenientes con el tránsito, y aparte el desvío de dos líneas de colectivo, donde ahora muchos estudiantes de 703, 750, la 110 y el jardín que está al lado de la 110, les queda mucho más lejos, porque el colectivo que antes los dejaba ahí en la rotonda de Gardel, la línea 2 y la línea 5, ahora lo más cerca que pasan es Fuerte San José y Domé García. Por lo tanto, los estudiantes tienen que caminar mucho más, es mucho más tiempo para llegar a la escuela y con los fríos que estamos teniendo. 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

0: Son las 8 de la mañana con 33 minutos en todo el país. ¿Estás buscando un lindo regalo? ¿Querés darte un gustito? 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Nos vamos a las noticias nacionales e internacionales. Llega el Mitre Informa Primero.
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2: La pobreza volvió a subir. Una familia de 4 integrantes necesitó 1,5 millones en julio para superar la línea de pobreza, según el INDEC. La canasta básica total aumentó 2,2% en el mes, acumuló 19,6% desde enero y 36,1% interanual. Y para no caer en la indigencia, el mismo hogar necesitó 708 mil pesos, ya que la canasta básica alimentaria subió 2,6% en julio y acumula un incremento interanual del 37,4%. El ICE de Trump al borde de la tortura. El Servicio de Inmigración y Control de Aduanas de Estados Unidos, ICE, planea invertir hasta 20 millones de dólares en guantes capaces de emitir descargas eléctricas para controlar a inmigrantes que se resistan a los arrestos. La iniciativa generó críticas de especialistas y organizaciones de derechos civiles que advierten sobre un posible aumento de un uso excesivo de la fuerza. Racing busca recuperarse ante Banfield. Racing recibirá esta noche a Banfield desde las 20:30 en el Cilindro de Avellaneda por la quinta fecha de la zona B del torneo clausura. La Academia, que viene de 2 derrotas consecutivas, buscará volver al triunfo ante un Taladro que también llega con 4 puntos y un comienzo irregular.
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0: nubladito el cielo en Puerto Madryn, 7 grados la temperatura, nubladito y húmedo también y parcialmente nublado en el valle. Ahí estamos con Diego Castro a las 8:37. Buen día, Diego.
1: Muchas gracias, Janet. Buenos días para vos y para todo el Quinto Poder. La Municipalidad de Trelew invita a disfrutar de las distintas actividades programadas para este fin de semana en diferentes espacios de la ciudad. El sábado 15 de agosto se realizará el tercer encuentro internacional de salsa bachata en Trelew, reuniendo a parejas del país y de Latinoamérica con talleres, competencias y bailes sociales. El evento se va a realizar en el Salón San David desde las 11 y hasta las 18. También el día sábado se realizará un gran mate bingo a beneficio de la carrera de cerámica. La propuesta se realizará a partir de las 15 en la Escuela Municipal de Artesanías, que está ubicada en el Centro de Residentes Chilenos, esto es en Avenida de los Trabajadores 841, y contará con grandes premios y artistas invitados. También se va a realizar la sexta fecha del Torneo Patagónico de Tenis de Mesa. Será el domingo 16 de agosto en la Escuela 730, esto es en Belgrano al 2200, también en la ciudad de Trelew. El domingo 16 de agosto, por otro lado, se proyectará la película Lo Habrás Imaginado. La función será a las 19, pero en la sala de espacio Inca, en el Centro Cultural, 9 de julio, 6:55. La boletería estará habilitada media hora antes y la entrada general tiene un valor de 4.000 pesos, jubilados y estudiantes 2.000 pesos. En el marco del 152 aniversario de Gaiman, este viernes 14 de agosto se llevará adelante el tradicional Te Deum y la velada de gala, dos de las actividades previstas para conmemorar un nuevo aniversario de la localidad. A las 11 se realizará el Te Deum en la parroquia Nuestra Señora de Luján y por la tarde, a partir de las 19, tendrá lugar la velada de gala en el gimnasio municipal de Gaiman, con la participación de las banderas de ceremonia y el desarrollo del programa previsto. La actividad tendrá además un momento especial dedicado a recordar y homenajear al intendente Darío James. El Centro de Interpretación de la Biodiversidad Regional Acuavida de Playa Unión invita también a celebrar el Día de la Niñez este domingo 16 de agosto de 10 a 16 horas con una jornada recreativa para compartir en familia. La actividad comenzará a las 10 con el torneo infantil Olas de Diversión, destinado a niñas y niños de 6 a 12 años. Las actividades continuarán de 14 a 16 con juegos libres, sorteos, la presencia de expositores y distintas sorpresas para quienes se acerquen a disfrutar del encuentro. También la Municipalidad de Trelew, a través del Organismo Municipal de Regulador de Servicios Públicos, informó que la recolección de residuos domiciliarios funcionará con normalidad, sin modificaciones en el servicio durante el feriado nacional del 17 de agosto. De esta manera, se mantendrá el cronograma habitual para garantizar la cobertura de todos los recorridos y turnos establecidos, sin cambios en los horarios de prestación del servicio. La Municipalidad de Rawson invita a niñas y niños y sus familias a disfrutar también de una jornada recreativa el sábado 15 de agosto de 15 a 19 en el Zoom del gimnasio de las escuelas 4 y 752. La celebración será con entrada libre y gratuita e incluirá espectáculos, juegos, actividades recreativas, premios y sorpresas. La Municipalidad de Trelew invita a toda la familia también a participar de la propuesta Manos en el Arte, una jornada de juegos recreativos y didácticos. La actividad será en el Museo Municipal de Artes Visuales de Trelew en Mitre 351 de 16 a 18 horas con entrada libre y gratuita. Por último, recordamos que el domingo 16 de agosto vuelve la Feria de Productores y Artesanos a 28 de julio. Será desde las 11 de la mañana en el predio ferial, con gastronomía local, artesanías, emprendimientos y mucha música en vivo para acompañar la tarde.
0: Gracias, Diego. Nos quedamos en el Valle a las 8 de la mañana, 41 minutos. Le agradecemos a nuestro entrevistado porque tiene que ver justamente con los sistemas de riego, imagino, ¿no?
2: No, con están, vamos a hablar...
0: Ah, no, tranquila. ¿Sabés qué leí? Perdona, Gustavo Jones, ya lo va a remediar todo Sergio ahora charlando con él. Pero no sé por qué me quedé con las compuertas de las acequias en el Valle. Es que el Valle me encanta por todos lados. Así que mejor tranquila. Antes que compuertas.
2: Sí, las compuertas las charlamos con Julito Crestés.
0: Exacto, exacto.
2: Y las tranqueras conectadas. Gustavo John, ¿cómo estás? Buen día.
3: Buen día, Sergio. Un saludo a vos, a tu equipo y a toda la audiencia de Luis 17. Agradecido por el contacto.
2: Bueno, contanos, ¿qué son tranqueras conectadas?
3: Bueno, en definitiva, tranqueras conectadas surge de una necesidad que por ahí fuimos entendiendo que había acá en cuando digo fuimos, me refiero a los productores del Valle. Uh-huh. Seguramente están al tanto de que fuimos víctimas de una ola de robos bastante interesante, digamos, sí, por decirlo de alguna manera, que bueno, nos llevó a movilizarnos y ver algunas alternativas. Tranqueras conectadas, en pocas palabras, es un sistema de georreferenciación que tiene que ver con darle una, ponerle una nomenclatura mediante una chapa patente a cada una de las tranqueras, en este caso de Dolabo, ¿no? Pero bueno, uh-huh, esto, como hablábamos un poquito por privado, se puede aplicar a cualquier lugar, ¿no? Uh-huh. No solamente a Dolabo.
2: No, a Península, por ejemplo.
3: Tal cual, sí, eso tiene algunos puntos interesantes que tiene que ver con, hay estadísticas totalmente comprobables que hablan de la necesidad de este tipo de herramientas en el mundo, me refiero, por la pérdida de tiempo que tienen, sea seguridad, salud o bomberos, que son los tres ejes en los que hoy nos enfocamos. Por una cuestión cultural en el Valle, digo, viste, por ejemplo, pasar el puente que a la derecha vive Pedrito y en la esquina está Juancito, bueno, ese tipo de cosas hacen que de pronto gente que no conoce de esa manera las ubicaciones, o que no se pasan de largo, y esos primeros minutos son esenciales en cualquiera de los tres sistemas que te nombré, o sea, llámese si hay un delito, si hay un incendio o si hay una emergencia en salud.
2: Claro.
3: Entonces, esto disminuye, y no dicho por mí, sino porque ya hay estadísticas de sistemas similares en el mundo, disminuye los tiempos hasta en un 68%, o sea, estamos hablando de algo que funciona, digamos, ¿no?
2: Claro, cualquiera es una emergencia, un incendio, un robo, un accidente, cualquiera de ellos es una emergencia que necesita una rápida ubicación.
3: Exactamente. Es una aplicación que se puede bajar en el teléfono, que lógicamente tiene diferentes grados de protección de datos, porque no es que cualquiera va a tener acceso a esto, o sea, cualquiera va a tener acceso a la aplicación y por ejemplo, vamos a suponer en el caso mío, yo quiero que una determinada persona se acerque a la chacra nuestra, entonces yo le paso el número de chapa, la pone en la aplicación y la aplicación te lleva.
2: Claro.
3: Eso sería en definitiva, pero hasta ahí llega, o sea, lo que quiero dejar muy claro, porque por ahí son los niveles de seguridad. Cada uno tiene el derecho de poder brindar los datos que considere que quiere brindar. Nadie está obligado a tener que, en esta cuestión de la ley que existe a nivel nacional con respecto a la protección de datos, ¿no?
2: Claro.
3: De hecho, si alguien no quiere poner la chapa, no la pone.
2: Claro.
3: Acá lo que quisiera resaltar en Kendall Aon, la innovación es se le suma a esta nomenclatura la utilización de código QR. El punto es que ocurre esto, ¿no? Por ejemplo, yo trato de ser con ejemplos cotidianos. Dicen, bueno, la policía, por ejemplo, ¿no? Dice, estuvimos a las 3 de la mañana en la tranquera de tal persona. No, mira, yo no vi a nadie. Entonces, ¿qué pasa? Con este código QR, ese patrullaje como una auditoría de un tanto de la sociedad a la policía, como de la policía a la sociedad, en el sentido que eso es inequívoco.
2: Uh-huh.
3: Si estuviste en una tranquera en una determinada hora y pusiste el código QR, eso va a parar a una base de datos que después te lo tira y no hay manera de trucharlo, eso, digamos, ¿no?
2: Claro.
3: Uh-huh. Que va a salud, pasa lo mismo, porque nosotros fuimos y fuimos hablando con cada uno de los actores de las fuerzas vivas de nuestro pueblo, director al hospital, comisario, jefe de cuartel de bomberos. Esto se puede aplicar a escuelas, o sea, la verdad que el QR te abre un abanico de oportunidades, y todos de alguna u otra manera encontraban un beneficio para cada una de las áreas que le toca manejar, ¿viste? Uh-huh. Entonces, en realidad lo mío surge, mirá, el 28 de diciembre del año pasado, yo tengo a mi mamá que es diabética, uh-huh. y bueno, tuvo un pico de diabetes, y entonces casi perdimos a mi mamá porque el chofer de la ambulancia no conocía la chacra.
2: Claro.
3: Entonces, de esta manera, aplica, digamos, un poco a cada una de las áreas. Uh-huh. Te da, bueno, por ejemplo, el caso de bomberos, ha pasado, nos decían que hoy, hace unos años atrás, no era tan común como lo es hoy, las piletas de natación en las chacras. Y a veces han tenido que hacer kilómetros, han tenido que recorrer kilómetros cuando resulta que tenían una pileta que les permitía abastecerse nuevamente de agua. Claro. Ahí cerca, pero como no está georreferenciada, ellos no lo saben porque es propiedad privada. Entonces, digamos, el sentido común indica que quién se va a negar a darte agua porque a tu vecino se le está prendiendo fuego, no sé, un campo, una casa, un galpón, lo que fuere.
2: Claro, sí, sí.
3: Y bueno, en líneas generales también el tema de los adultos mayores fue un tema que se... Por ejemplo, hay adultos mayores que el hospital no tendría ningún problema en acercarse hasta la chacra porque por ahí les cuesta, no tienen movilidad, la verdad es que es tan grande. Y con el tema de la vacunación de los adultos mayores, estaba encantada la directora del hospital porque dice, no, eso a nosotros nos permitiría tenerlos ubicados, nosotros no tendríamos problema en ir hasta la chacra o hasta donde estén. Pero a veces no lo podemos ubicar y andamos horas dando vueltas porque nos dijeron, no, es por acá, es por allá, qué sé yo. Y bueno, esto resuelve de alguna manera todo ese tipo de problemáticas, ¿no? Y como, digamos, está todo en una sola aplicación, no tener que andar bajando una aplicación para cada una de las problemáticas, ¿no?
2: ¿Y cómo accedemos a esto, Gustavo?
3: Bueno, yo voy a ser muy honesto en este sentido. Lo que hicimos fue... yo llamé a una empresa que está en Buenos Aires que se dedica a esto, porque este sistema de tranqueras conectadas ya se está aplicando en varios municipios, más de 10 en el norte de la Argentina, Santa Fe, Córdoba, Buenos Aires, y que esto es para resaltar, o sea, la aplicación vale 1,5 millones de pesos y después te cobran una cuota de 300,000 pesos mensuales. Uh-huh. Ellos vienen para acá, hacen todo el relevamiento, cargan todos los datos, y bueno, después, lógicamente, cada uno va viendo, como te decía, reitero nuevamente, el tema de la seguridad de datos. Cada uno le puede cargar los datos que considere que o que esté de acuerdo con que se sepan de cada uno de las personas.
2: Claro.
3: Con el tema del QR, vamos a suponer, si una persona de afuera que escanea el código QR y no tiene habilitada para poder ver ningún dato, lo que le van a salir son eventos próximos a pasar acá en Dolabón, qué sé yo, viste que por ahí va a venir el Chorilabón, o la fiesta del Capón, o lo que fuere, lo va a mandar ahí, digamos, la misma aplicación lo manda, no te da información de la persona en la cual vos le acabás de escanear el código QR.
2: Bueno, todo un desafío y ojalá que contribuya a esta larga lucha por, más que nada por inseguridad, ¿no?, que han venido teniendo los productores.
3: Sí, la verdad es que, bueno, la idea es desde nuestro lugar, desde el llano, por ahí cuesta un poco más porque la verdad es que nos presentamos como productor y bueno, por ahí es como que... Pero bueno, hemos podido alcanzar este proyecto, o sea... que surgió de los productores, fue aprobado por unanimidad en el Consejo Deliberante y promulgado por el señor Intendente hace, creo que el martes fue, ya está uh-huh. promulgado. Es extensivo también a los municipios vecinos para que también vean la posibilidad de poder adherirse a esto. Y si me permitís, Sergio, te quería, aprovecho el espacio, voy a abusar de tu generosidad, tiene que ver con que desde... hablando de esto, sí, hablando puntualmente de lo que tiene que ver con seguridad, estamos próximos, estamos en la discusión, en ver cómo, ayer tuvimos una reunión con respecto a nosotros queremos juntar fondos para poder comprar un dron, uh-huh. Que se acoplaría, por decir de alguna manera, al tema de tranqueras conectadas. Vos al dron le cargás una georreferenciación y los datos se va en línea recta. Bueno, sabemos lo que es un dron, de qué manera funciona. porque iba de la mano, porque tener un dron para qué si no tenés un, a dónde lo mandás, digamos, ¿no?
2: Claro.
3: Entonces, de esta manera, vos le das una georreferenciación y las bondades del dron ya son más que sabidas, de hecho ha habido publicaciones de cómo los manejan. Entonces, bueno, vamos a estar seguramente, estamos ya prestos a alargar alguna rifa, un bingo o algo así para poder hacernos cargo de la compra o por lo menos poder colaborar para poder contar con algo que consideramos que es indispensable a esta altura de los acontecimientos. Año 2026, el mundo va para ese lado, entonces bueno, la idea es tratar de estar lo más acorde con los resultados que eso da en el mundo, ¿no?
2: Bueno, fíjate, Gustavo, que hace poquito el propio gobierno de la provincia difundió hasta un video donde con un dron con sensores térmicos detectaron a 3 personas que estaban robando ganado, a 3 cuatreros.
3: Justamente, eso es como que fortaleció aún más nuestra idea, y después estuvimos averiguando, por ejemplo, el tema de lo que vale, porque uno que de lo que vale no solamente el aparato en sí, porque tenerlo, hay algunos pasos legales que tienen que ver con que yo por ahí soy medio un gaucho nomás para decir las cosas, pero la verdad es así. O sea, si de pronto la persona que maneja el dron no tiene todas las licencias, cuando vos llevas a un detenido a la justicia, cualquier abogado defensor te voltea el caso porque el que filmó a esta persona no tiene las licencias correspondientes.
2: Exactamente.
3: Entonces, bueno, es tan, o, tan importante el dron como las licencias. Entonces, sabes que tenemos, o sea, uno se pone a averiguar y por ahí, acá en Neuquén tenemos una escuela que te extiende todas las licencias necesarias para estar acorde a la ley y por 850.000 pesos por persona. Acá en Neuquén. Entonces, permitime, yo creo que por ahí tiene más que ver con una decisión política que definitivamente nos querramos poder estar a la altura del que está haciendo punta en este sentido es justamente Neuquén. Neuquén ya capacitó 24 varones y una mujer de policía, y bueno, compraron drones y qué sé yo, porque hay un tema con los drones acá, la gente, acá andan drones permanentemente.
2: Sí.
3: Te puedo citar no menos de 10 casos de gente que los ha visto, que le merodean la casa, que le merodean los corrales y cosas por el estilo. Y bueno, es básicamente tratar de en los países del primer mundo también hay robos, pero bueno, tratemos, digo yo, de poder estar lo más cerca posible, por lo menos de hacer cosas que hagan que esto no siga así, digamos, ¿no? Porque la delincuencia está un paso adelante en ese sentido. Ellos están usando drones en las chacras y eso, y bueno, tratar de estar por encima, digamos.
2: Gustavo, gracias por estos minutos.
3: Gracias a vos, Sergio. Un saludo grande. A su disposición. Que sigan bien. Chau.
2: Muchísimas gracias. Gustavo Jones, un productor del Valle.
0: 8 de la mañana, 55 minutos en todo el país. Está nubladito, pero hay mucha actividad, ¿eh? La Lucy salió a correr, salió a trotar, ¿viste, Maxi, que los runners a esta hora de la mañana nos tiran toda la posta? Hay una, la Lucy dice que de vuelta a entrenar había un vallenato, sí, desde temprano lo estamos mencionando, pero a esta hora empieza a bajar la marea y lo van contando. No sabemos si es la misma que estaba en zona norte, en la zona de Avenida Rawson, llegando casi ya al final de la calle, que la marea la fue corriendo hacia el centro, ahora está un poquito más en el centro de la ciudad. No toque, por favor, no se acerquen demasiado. Una foto de lejito y nada más. Bueno,
4: hace 2-3 semanas estuvo Lucy acá en la segunda mañana.
0: ¿Es la Lucy que nos visitó? Sí. Genial, la Lucy. Sale tempranísimo. Además, ella dice es la Lucy. Me encanta, porque es como nosotros en el pueblo.
4: Genial.
0: La Lucy es ella, ¿eh? Bueno, Maxi, contame.
4: Y está muy lúcida.
0: Es muy lúcida. Oh, como, bueno, como no. Tropelete deportivo, mira.
4: Atención, porque hubo Copa Libertadores en el día de ayer, arrancaron los octavos también para Rosario Central, que empató 0-0 frente a Corinthians. Bueno, se lo vio muy emocionado Angelito Di María por el recibimiento de sus hinchas. El partido se jugó en Rosario. Bueno, costó el partido. Central tuvo opciones como para ganarlo, pero no alcanzó. Y finalmente igualaron 0-0. La vuelta va a ser la semana que viene en Brasil. Liga de Quito frente a Mirasol, igualaron 1-1, pero el plato fuerte estuvo en Perú, porque Cienciano le metió 6 a Botafogo. Cienciano de Perú le ganó 6-1 a Botafogo en la ida de los octavos de final de la Copa Sudamericana. Pero hablando de locales, hay que destacar lo ocurrido con el torneo internacional de aguas gélidas, que fue en el glaciar Perito Moreno, con la participación de más de 250 nadadores y 15 países distintos. Bueno, uno de los que brilló fue el madrinense Alexis Gregorat, que estuvo en 13 carreras, 8 medallas de oro, 5 de plata. Tremendo lo de Alexis, que sigue haciendo historia en los torneos internacionales de aguas gélidas. Pasó por la 17 Alexis Gregorat, y esto decía. Bueno, en lo personal, más que contento con todos estos logros y estas medallas, ¿no?
5: Sí, obviamente. Bueno, las medallas a veces son, viste, un pequeño premio de todo el esfuerzo que hay atrás, así que muy lindo tener el reconocimiento de, en este caso, en este torneo tan importante.
4: Bueno, 13 carreras en ¿cuántos días de competencia? ¿2?
5: 5. Ajá. No, es una locura. Hacer eso en 2 días sería imposible. A ver, las carreras de gélida se duran segundos o minutos, pero la recuperación lleva mucho tiempo, y personalmente considero que es ahí donde termina la carrera. Uno se tira al agua, nada lo más rápido que puede, después tiene que salir, tiene que secarse, tiene que recuperar la temperatura del cuerpo. Muchas veces tenemos que dejar de temblar durante un rato, entonces hasta que no estoy recuperado al 100%, para mí todavía sigo en carrera, digamos. Ya se hizo la parte difícil, pero después hay una parte que es súper importante, que es recuperar la normalidad del cuerpo.
4: Excelente, allí pasaba el testimonio de Alexis Gregorat después de lo que fue esa gran participación.
0: Me estoy sacando el tapado de piel, porque no puede ser que la gente haga estas cosas, ¿no? Los admiro con todo mi corazón, con toda mi alma. Se anotan en un torneo que dice de aguas gélidas.
4: Impresionante.
0: Y yo no me quiero ni lavar la cara a la mañana hasta que no se caliente el chorro de agua de la pileta. ¿Cómo puede ser que la gente sea tan genia, tan
4: Ellos pueden
0: capos?
4: Entrar en calor antes de la carrera.
0: Ah, los admiro.
4: No pueden practicar en la pileta antes de la competencia. Bueno, calientan, entran en calor, compiten y después toallón, bata, lo que tengan.
0: No, sí, además cuando yo salgo a caminar, que me pongo todo lo que encuentro, porque camino, no es que soy, no reniego de eso, hago ejercicio y demás, sí. Pero abrigada. Sí. Y veo los grupos que salen a nadar, esos días en donde yo refunfuño para salir a caminar y sí. Están metiéndose en el mar y salen con una sonrisa. Para aplaudir, son gente que necesitamos, porque son los que sostienen el mundo, te puedo asegurar.
4: Gracias a ellos
0: gira el mundo, exacto. Gran pensador, Maxi Rosenberg. Gracias, Maxi.
4: Gracias.
0: Son las 9 de la mañana en todo el país, estamos compartiendo toda la información, por supuesto, de el Mitre Informa Primero, que antes de irnos a informar, yo te digo, no hagas ese arreglo, esa modificación vos solito. 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
7: La pobreza volvió a subir. Una familia de 4 integrantes necesitó 1,5 millones en julio para superar la línea de pobreza, según el INDEC. La canasta básica total aumentó 2,2% en el mes, acumuló 19,6% desde enero y 36,1% interanual. Y para no caer en la indigencia, el mismo hogar necesitó 708 mil pesos, ya que la canasta básica alimentaria subió 2,6% en julio y acumula un incremento interanual del 37,4%. ICE de Trump al borde de la tortura. El Servicio de Inmigración y Control de Aduanas de Estados Unidos, ICE, planea invertir hasta 20 millones de dólares en guantes capaces de emitir descargas eléctricas para controlar a inmigrantes que se resistan a los arrestos. La iniciativa generó críticas de especialistas y organizaciones de derechos civiles que advierten sobre un posible aumento de un uso excesivo de la fuerza. Racing busca recuperarse ante Banfield. Racing recibirá esta noche a Banfield desde las 20:30 en el cilindro de Avellaneda por la quinta fecha de la zona B del torneo clausura. La Academia, que viene de dos derrotas consecutivas, buscará volver al triunfo ante un Taladro que también llega con 4 puntos y un comienzo irregular.
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hoy cumpleaños Rally Barrio Nuevo. Qué lindo, un cumpleañito con Rally Barrio Nuevo, ¿no? ¿Cómo no? Ahí en una hermosa peña. Raúl Eduardo Barrio Nuevo Toledo, Rally. Ha venido a Puerto Madryn y siempre con muchísimo amor y con muchísima generosidad le ha dado espacio también a artistas nuevos. Y fue creciendo siempre. El enorme Rally Barrio Nuevo cumpleaños en el día de hoy y lo invitó a Jorge Rojas para este tema. Donde hay amor, no hay olvido. Hermoso regalo que nos hacemos en el día del cumpleaños de Rally Barrio Nuevo.

bonita que es la zamba ya. Listo, un género musical de nuestro folclore, un género dentro del folclore que es una belleza. Y estos dos cantando juntos, qué lindo regalo. 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

0: dialogó la prensa con Angelito Di María.
1: No, en exclusiva, no seas humilde.
0: Exactamente.
1: Te llamó y dijo, Maxi, quiero decir algo.
0: Sí, se refirió al mal momento que está pasando a Lionel Messi anímicamente y esto decía el fideo Di María.
2: No, le mandé mensaje, obviamente que no respondió, es algo normal. Quisimos estar ahí, sabíamos que solamente era algo muy íntimo, muy de familia, pero nada, hicimos llegar nuestro mensaje, que él sepa que estábamos ahí, que lo apoyamos en este momento tan duro, a él, a toda la familia, y nada, lo quiero un montón y ojalá que pueda empezar a tener esa fuerza que toda la gente le mandó, y acá también le mandó muchísimos aplausos para él, para su familia, para el papá que se fue, y bueno, nada, la vida es así, pasan estas cosas y ojalá que tenga esa fuerza para seguir adelante.
0: Bueno, Ángel Di María, después de lo que fue el empate como local 0-0 frente a Corinthians, hablando de su gran relación y amistad con Lionel Messi.
1: Le mandaste saludo de parte de nosotros a Fideo Di María, es muy bien.
0: De parte de todo el equipo.
1: No te olvides, porque si no, hablas vos nomás y nosotros quedamos atrás ahí levantando la mano.
0: Siempre los tengo en cuenta.
1: Gracias, Maxi. 9:09 y tenemos algunas respuestas para algunos oyentes que en la mañana han estado muy activos por distintos temas. Tenemos otras voces también para escuchar en un ratito nada más. Sergio, ¿pero con quién hablamos ahora?
3: Bueno, hablamos con Néstor Siri, el coordinador de transporte. La inquietud tiene que ver con el corte, o la reducción, mejor dicho, de la circulación en la calle 9 de Julio. Néstor, ¿cómo estás? Buen día.
4: Hola, buen día, ¿cómo les va? Buen día ahí al equipo y, por supuesto, a la audiencia.
3: Nosotros podemos decir mil cosas, pero lo importante es que lo digas vos, ¿no? ¿Cómo se ha tomado esa decisión de reducir la circulación o cambiar el tema de la circulación en la calle 9 de Julio?
4: Eso es a una obra que para ahí puede parecer distante de la 9 de Julio propiamente dicha, que está ubicada en lo que sería Villegas y Sarmiento. Lo que ocurre es que ahí, antes de que comience la obra, se hizo una observación y hay algunos conflictos de tránsito que se agravan en determinados horarios, sobre todo con el tema de las escuelas. En ese circuito tenemos la Escuela de la Costa, la Politécnica para un lado, después tenemos la 710 para el otro. Entonces, eso hizo que la gente de servicios públicos, que es la que de alguna manera está operativamente con la obra, haya tomado la determinación a través del equipo de ingeniería vial de que la 9 de julio, por el lapso de 10 días, que es el tiempo estimado en la obra, eso quiere decir que incluso si se puede terminar en 9 o en 8 es la idea, se pueda volver a su estado natural de ser la doble mano que siempre fue.
3: Más que nada un tema de seguridad.
4: Básicamente sí, porque en realidad son muchos chicos que son dejados en esa zona. En algunos casos por los padres, otros tienen acceso a ellos y en bicicleta, entonces el volumen de tránsito que nosotros tenemos en determinadas horas nos obliga, o obligó de alguna manera al Departamento de Ingeniería, a que se tome como corte la 9 de julio a partir de la rotonda de Carlos Gardel, digamos, y la 20 de junio, de manera tal que si bien es engorroso, porque es muy engorroso para no solo para la gente, incluso para nosotros, tenemos un despliegue importante ahí de personal las 24 horas, y en ese despliegue lo que buscamos es precisamente que mientras dure la obra y se termine, al hacerlo de una sola mano, estemos un poco más lejos de cualquier tipo de accidente, ¿no?
3: Convengamos también, Néstor, que los automovilistas somos un poco desorejados a veces, especialmente en la hora de ingreso en la escuela. Tenés una escuela ahí que más de una vez ha sido un problema, y estamos hablando de la Escuela de la Costa.
4: No, por eso les mencionaba, tenemos en la Escuela de la Costa, tenemos la Politécnica con esto es por ahí el lenguaje medio vulgar, pero hay que decirlo así, hay gente que deja a los chicos sobre la rotonda de Carlos Gardel para que vayan cruzando a la Politécnica, entonces eso hace que verdaderamente sea dificultoso la circulación hacia las dos escuelas, y por eso le mencionaba que hacia el otro lado tenemos una escuela para cada lado, entonces, o sea, una al norte y una al sur de esas dos. Entonces, bueno, tendremos un tránsito que es muy importante, como bien dije.

0: vos, yo, la gente llega como a último momento y a las apuradas, entonces realmente con una obra en el medio tenía ese grado de complejidad que, bueno, lo que pedimos a los vecinos es que sean pacientes, que es una obra que va a finalizar y que de alguna manera todo debería volver a la normalidad o incluso en el medio encontrar alguna variable para que sea más funcional la zona de la Escuela de la Costa puntualmente.
1: Bueno, debemos entender que es algo transitorio, además.
0: Sí, claro, sí. Sí, incluso estuvo en el análisis de la gente de ingeniería y por la parte operativa y demás, que se contempló, fíjense que arrancó el día jueves, contempla jueves, viernes, sábado, domingo y lunes es feriado, entonces si todo va bien, quizás hasta el jueves que viene ya podría estar terminando todo esto.
1: Bueno, ojalá, ojalá que así sea. Hasta el momento, salvo algunas quejas que estamos recibiendo, no ha habido ningún otro tipo de alternativa.
0: Bueno, nosotros que estamos ahí en el lugar, tenemos como siempre de todo un poco, pero por ejemplo, la gente que lleva al chico a la escuela, sea Politécnica o sea de la costa, porque están más o menos ahí en el centro de donde se está produciendo esta variable, las respuestas son buenas, o sea, la gente es como que interpreta que al no funcionar el semáforo o estar intermitente, sería la explicación, precisamente le da un poco más de dinámica. Así que nosotros estamos con el equipo de ingeniería analizando por ahí otras variables para cuando se restablezca, que insisto, siguiendo esta línea de sábado feriado o sábado que hay menos actividad, el domingo igual y el lunes, quizás entre jueves y viernes ya esté lista la obra y por ahí en el medio podemos imaginar otra dinámica funcional para las calles.
1: Claro. Calma, madrinense, ya va a pasar.
0: Exactamente. Sería lo que le tenemos que pedir a la gente es que nos acompañe en esto para que las calles de alguna manera queden mejor, sí.
1: Néstor, gracias por estos minutos.
0: No, por favor, gracias a ustedes. Buenos días.
1: Muchísimas gracias. Néstor, sí, es el coordinador de tránsito del municipio. Calma, ya va a pasar.
2: Y para mejor, ¿no? Es para mejor. Son las 9:15, tenemos más oyentes que ahora vamos a escuchar. Le pido un favor, me dice Graciela, no es un favor, por y por favor. Le mandan un saludo a mi hijo Cristian, es un placer más que un favor que te estamos haciendo. El placer de saludar a los cumpleañeros es siempre compartido. Cristian Couceiro se llama, está cumpliendo años, vive en Caleta, escucha la radio y Graciela desde acá le quiere mandar un beso grandote. ¿Cómo no, Graciela? Un beso para Cristian que cumple años. Y tenemos oyentes que se comunican en el 280-420-1927. Si fuera Frida, pongo tu cuerpo
3: en una pintura. Buenos días, ¿cómo están? Acá en la bajada seca que tenés. Yo voy caminando por la playa y acá hay ocho, así que hay dos gallinatos justo en la playa. Y hay unos pájaros que me están picoteando, los negros. Si pueden llamar a la fauna, por favor.
4: Mándanos un mensaje.
2: 284-2019-27. Dos aclaraciones. Primero, no lo toquen, ya las autoridades lo saben, hay toda una red de fauna costera, 103, si quieren, también se puede llamar, pero ya han llamado desde ayer, así que seguro están monitoreando la posibilidad de o llevárselo de la zona del centro o dejar ahí que la marea se lo lleve al vallenato muerto. Eso por un lado, no tocar, avisar al 103 y nada más, pasar, no pasen cerca porque además si empieza a descomponerse va a tener olor, no, traten de pasar lejos. Esos pájaros negros, me los imagino, son los petreles gigantes del sur, son enormes, ¿no? Y están ahí carroñando. Bueno, comen carroña y se suelen acercar pocas veces a la costa, así que esos están, está lindo verlos ya que estamos, esos pájaros. Y buscan roña. Buscan roña y comen carroña. Muy bien, toda la explicación de acá del especialista Maxi Rosenberg. Otro oyente, Oscar.
5: Buenos días, soy un usuario de Ceferino. ¿Qué pasó con la SUBE? ¿La van a aplicar? ¿No la van a aplicar? Porque si no tengo, no estoy mal informado, la condición principal era que Ceferino pusiera la SUBE. Y las aplicaciones, se pueden usar las aplicaciones, no se pueden usar, porque hay aplicaciones por otro lado. Bueno, que pasen un feliz día.
4: Mándanos un mensaje.
2: 284-2019-27. Bueno, el tema de las aplicaciones todavía no. Sergio, seguramente vamos a tener novedades, pero por ahora no está la aplicación de la SUBE.
1: No,
2: está hablando de otras.
1: A ver, me parece que mezcla un poco las cosas el oyente, pero la SUBE todavía no se puede utilizar, no se ha podido solucionar el problema que en su momento se generó con Benítez Bellini, que se había llevado las máquinas SUBE. Hasta el momento se sigue con la
2: Ceferino.
1: Las otras aplicaciones, estamos hablando de Didi, Uber, etcétera, no están legalizadas, pero por ahora, a ver, está el tratamiento en el Consejo Deliberante, todavía no se aprobó, pero es como que pasa. Si pasa. Están en funcionamiento Uber y Didi, pero no de manera legal.
2: Temas de nuestra gente, son temas de nuestra comunidad. Y también Paola nos trae esa información de nuestra gente, de nuestra comunidad, para compartirla ahora a las 9 de la mañana con 19 minutos. Buen día, Pao.
6: Hola, Janet. Buen día. Muy buen día para vos. Muy buen día para todos. Bueno, lo que tengo para contarles hoy tiene que ver con Conciencia Colectiva de Puerto Madryn. Y nos cuentan que se está dando un taller de percusión para todas las edades y absolutamente gratuito. ¿Cuándo? Todos los días viernes a partir de las 17 horas. Directamente tenés que asistir, Viernes, acordate, Viernes, 17 horas, en la iglesia que está en Ferrocarril Patagónico 1468, Así que los esperan a todos para poder aprender sobre percusión y pasar un muy lindo rato, Taller entonces gratuito, viernes, 17 horas, en Ferrocarril Patagónico 1468, donde está ubicada la iglesia.
2: Gracias, Pao. Son las 9:20 y nos consultan si han traído la llave de un auto y no han traído todavía llave de esas características. Así que, Hugo, lo decimos al aire. Si te parece, como siempre, un puente la radio con nuestra comunidad. Ha perdido un juego de llaves de un Chevrolet Agile. Si alguien la encontró en la calle, por favor, tráigalo para la radio. Todas las cosas que se van encontrando desde que la radio empezó a transmitir hace 63 años, lo traen acá y hacemos el puentecito, así que es algo que hacemos habitualmente, Hugo, no es para nada una molestia. Si alguien encuentra una llave de auto Chevrolet Agile, lo trae a la radio y nosotros le avisamos a Hugo para que lo pase a buscar. 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Y después, bueno, nos lleva en una nave por el mundo. Fabio Zapata, buen día.
7: ¿Cómo están, amigos? ¿Qué tal? ¿Qué tal, Janet? ¿Qué tal, equipo? Buena mañana para todos. La Casa de García Márquez en México cierra sus puertas al público. La Casa de la Literatura, como es llamada, situada en el barrio Jardines del Pedregal, en Ciudad de México, donde el premio Nobel colombiano Gabriel García Márquez vivió sus últimos 39 años, cerró sus puertas al público por falta de recursos. Así lo dio a conocer Emilia García, nieta del escritor y una de las impulsoras del proyecto, quien quien explicó que, aunque la familia proyectaba convertir en un museo en un futuro, el valor actual de la entrada, 400 pesos mexicanos, que equivalen a unos 73 mil pesos colombianos, no ha sido suficiente para cubrir los gastos de mantenimiento del lugar, reportó el diario colombiano El Espectador. En esa vivienda, ubicada en la calle Fuego 144, el escritor vivió junto a su esposa, Mercedes Barcha, desde 1975 hasta su muerte en el año 2014. De allí nos vamos a Estados Unidos, que lanza el primer grupo de trabajo multinacional de drones de ataque ante la guerra con Irán. El ejército de Estados Unidos anunció su primer grupo multinacional de drones de ataque de la historia, que operará con los países aliados en las regiones en las que opera el Comando Central de Estados Unidos en Oriente Medio y Asia, en medio de la guerra con Irán. El nuevo grupo, llamado Task Force Falcon Strike, grupo de trabajo Golpe de Halcón, usará drones de ataque unidireccionales con sistemas no tripulados desde el aire, la superficie del mar y el entorno submarino, bajo la dirección de militares de Estados Unidos y socios regionales, indicó el CENTCOM en un comunicado. El organismo militar con sede en Florida apuntó que el lanzamiento del nuevo grupo de trabajo internacional ocurre 9 meses después de crear el grupo de trabajo Golpe de Escorpión, Task Force Scorpion Strike, el primer escuadrón del ejército estadounidense para drones de ataque de Oriente Medio. Hasta aquí la noticia internacional. Que tengan una buena mañana, un mejor fin de semana y el lunes volvemos con más información.
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3: Buenos días. ¿Cómo están?
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0: Son las 9 de la mañana, 31 minutos en todo el país. Le cuesta salir el sol en este viernes 14 de agosto en Madryn. Está nubladito el cielo, 7 grados la temperatura y la térmica, la sensación térmica, es más baja de lo que teníamos temprano a la mañana. Y si puede llegar a caer alguna gotita inesperada de lluvia, puede ser cerca del mediodía. Todo eso tenemos a esta hora de la mañana. En los controles está Tomás Viveros, en la producción Gustavo Mari, Jorge Viveros y Juan Fernández. Y ya tenemos noticias para compartir, empezando con Sergio Bustos.
1: Buen día, Janet. Buen día para todos los amigos de la cadena radial de la Amistad Patagónica. Una vecina que realizaba una caminata habitual por la costa divisó los cuerpos de dos vallenatos sobre la arena a la altura de la bajada 6. Estamos hablando de prácticamente zona sur de las playas de Puerto Madryn. La mujer inmediatamente, ¿con quién se comunicó? Con la 17, para dar visibilidad al hecho y facilitar que justamente el personal que se ocupa de estos temas se acerque al lugar. No es algo no habitual, hay un cierto número de vallenatos que cada temporada lamentablemente fallecen, mueren en las aguas del Golfo Nuevo. No hay números preocupantes, hasta ahora todo se desarrolla con normalidad, pero por cierto que también en reiteradas oportunidades, el licenciado en gestión ambiental, Víctor Frato, le menciona a la gente no acercarse porque estos restos biológicos pueden contener bacterias, patógenos que pueden afectar al ser humano, motivo por el cual se solicita no arrimarse al lugar y permitir que trabajen con tranquilidad los empleados municipales que habitualmente se ocupan del tema.
0: Hay deportes para la cadena con Maxi Rosenberg.
2: Muy buenos días, Janel, Sergio, a todos los amigos de la Patagonia. Atención, porque arrancó la fecha 2 de la Liga del Valle del Chubut, estamos hablando del fútbol local. Deportivo Madryn derrotó como local 1-0 a Racing de Trelew, mientras que Germinal venció como local 3-0 al equipo madrinense Alianza Fontana Oeste. Mañana juegan Dolabón con Rosas, Gaiman con Roca, Alumni recibe Huracán y el SEC juega con Independiente de Trelew.
1: La ciudad crece y permanentemente crece la cantidad de edificios que se construyen en Puerto Madryn. En ese sentido, los bomberos voluntarios de Puerto Madryn han trabajado activamente en capacitarse, en entrenarse para enfrentar posibles situaciones de riesgo en altura. En ese sentido, hay permanentemente simulaciones de condiciones reales que enfrentan las cuadrillas con el fin de justamente estar preparados y a la altura para combatir este tipo de incendios y, por sobre todas las cosas, salvar vidas. Es un trabajo permanente de capacitación que realizan los bomberos voluntarios de Puerto Madryn, motivo por el cual, indudablemente, cada vez que se realizan este tipo de capacitaciones llaman la atención justamente por el despliegue que implica el prepararse para este tipo de circunstancias.
0: Nos informa ahora desde la cordillera Mauro Rivera.
3: ¿Qué tal? Muchas gracias. Muy buenos días. Buen viernes para todos. Esquel dará inicio hoy a la segunda edición de los Juegos de Montaña, una propuesta que va a comenzar en el Club Andino Esquel con una actividad por los 70 años del primer ascenso al Cerro Dos Picos. Va a continuar mañana sábado con el cross nocturno camino al Cerro La Cruz y el Campeonato Regional de Escalada Deportiva para Juveniles, y va a finalizar el domingo con las finales de escalada y un nuevo campeonato de vías de escalada deportiva abierto a distintas categorías con la participación de atletas de diferentes puntos de la Patagonia. Por otra parte, la Municipalidad de Esquel prepara una gran celebración por el Día del Niño que se va a realizar este domingo 16 de agosto entre las 14 y las 18 horas en el gimnasio municipal, con entrada libre y gratuita y múltiples propuestas. También se va a implementar una hora silenciosa entre las 14 y las 14:45 con menor cantidad de estímulos sonoros y visuales como propuesta inclusiva. Y por último, en Esquel se va a realizar el primer torneo de rompecabezas de la zona organizado por Puzlera Club. Será este sábado, la competencia va a ser por equipos de hasta 4 integrantes, deberán completar un mismo rompecabezas de 500 piezas, una propuesta que busca combinar competencia, entretenimiento y encuentro entre aficionados a los juegos de mesa. Para esta tarde vamos a tener 6 grados de máxima con lluvias intermitentes, 9 grados para el sábado con cielo mayormente nublado, igual que el domingo con descenso de temperatura, 5 grados de máxima. Muchísimas gracias. Buen fin de semana para todos.
0: Empezó la Feria del Libro en Puerto Madryn, este encuentro con escritores, escritoras y bueno, muchísima gente que se acercó a la Escuela 710, esto es en la zona céntrica de la ciudad de Puerto Madryn. Si están recorriendo un fin de semana largo nuestra ciudad, es un buen refugio para locales y turistas también, con entrada libre y gratuita y con muchas propuestas, no solamente de libros, de lectura, sino también de música, talleres. Las presentaciones de ayer fueron realmente con mucho público y podemos decir que César González, él se autodenomina el poeta villero, fue una presentación sobre el final de la primera jornada con mucho público también, esperando luego de la presentación de su libro dialogar con él, la primera vez que venía a Puerto Madryn, a la Patagonia, y sus historias a través de sus libros y su historia de vida son impactantes. Por lo tanto, la charla era profunda, era intensa y fue realmente una muy linda jornada, la primera de cuatro que tenemos en la Feria del Libro. Espacios para las infancias, teniendo en cuenta que ya se viene este domingo el Día del Niño. Así que todo eso y mucho más en nuestra gran Feria del Libro que va por la quinta edición. En Puerto Madryn, 7 grados la temperatura y la humedad del 80% con cielo nubladito. ¿Cómo está Comodoro y toda la región? Muy buen día, Carlos Omar y equipo.
4: Buen día, Janet, sorprendidos. Desde hace unos minutos nos llegó una lluvia. Teníamos una mañana un poco nublada, pero nada más. Estábamos bien, con 7 grados y un poco más, con mucha humedad, sí, 75%. Pero de pronto, cuando giramos la cabeza por nuestros ventanales, vemos que se ha cubierto todo, se puso oscuro, como una especie de niebla, pero por momentos lloviendo fuerte, bastante fuerte en Comodoro Rivadavia, como para mojar el fin de semana largo. Y en este viernes 14 de agosto, en que están de fiesta los hermanos de Gaiman, ese aniversario de Gaiman ocurría en el año 1885. Si bien leyendo un poco de la historia de Chubut, veíamos que no tiene Gaiman una fecha especial que diga tal día es el cumpleaños, es el aniversario de Gaiman, se lo está festejando en esta forma. Y es, como decíamos al comienzo de nuestro programa, es el Día de la Mujer Policía. Hicimos homenaje a ellas, a la mujer que junto a los hombres policía mantienen el orden y les tocan momentos muy difíciles como los que hay que pasar en la actualidad. Pero allí ven ellas, con su eficiencia y también con su gracia y con su desempeño, poniendo a la mujer policía la nota de color, ¿por qué no?, en las callecitas de Comodoro Rivadavia. ¿Por qué es el Día de la Policía? ¿Por qué se festeja? Porque en la madrugada del 24 de marzo, Erika Versich, en el año 1999, Erika Versich, ella era encargada de turno de la compañía motorizada en Mendoza. Llega un pedido de auxilio urgente a las 2 de la mañana, sale con urgencia con un móvil policial a apoyar a los compañeros que estaban en el operativo y en el trayecto hacia el lugar del mismo sufre un accidente vía fatal que le costó la vida cuando solamente tenía 28 años. Por eso se dispuso en su honor y en su memoria que cada 14 de agosto, que era el día de su natalicio, se conmemore en la Argentina el Día Mujer Policía, y allá están teniendo ellas. Bueno, y para el Día del Niño, que ya lo tenemos ahí, habrá muchos agasajos, esperemos que este tiempo mejore, que de pronto se nos puso tan feo y nos ha sorprendido con la forma en que ahora estamos viendo llover por momentos intensamente. Y para contarles a ustedes que hay, bueno, hay cambios por acá, por Comodoro Rivadavia, empezamos a mover los muebles un poco, hicimos algunos cambios. Víctor, les cuenta.
5: Muy buenos días. Estuvo picante ayer Comodoro Rivadavia, ¿eh?, en el ámbito político, porque pasó absolutamente de todo. Abríamos la mañana hablando de los cambios del gabinete, después nos tuvimos que ir al Consejo porque hubo pedidos de interpelaciones, después volvimos al Ejecutivo porque hubo un veto, después volvimos al Consejo porque decían, le estaban pidiendo al Ejecutivo que haga respetar lo que era el circuito del transporte público de pasajeros. Bueno, así fue toda la mañana, pero la arrancamos justamente con los cambios que decidió el intendente Otar Macharashvili, porque ahí sale uno y entra el otro. Sale Sergio Boe de la Secretaría de Gobierno y entra Jordana Merlo, que se desempeñaba como subsecretaria de Medio Ambiente y a partir de ahora va a estar ocupando la Secretaría de Gobierno, una de las más importantes justamente en una gestión municipal. Pero también anunció Macharashvili la creación del de la Secretaría de Servicios Públicos y Control de Concesiones, que estará a cargo de Cintia Juárez. La doctora Cintia Juárez ya conoce del tema porque fue parte del ENCOSEP, el Ente de Control de Servicios Públicos. Así que del tema está instruida, así que será quien se haga cargo de este área. Pero a todo esto, ¿quién va a manejar absolutamente todo? Andrés Blanco, que en este momento está también con un cargo importante dentro de la municipalidad, pero ahora quedará como jefe de gabinete. La Secretaría de Coordinación de Gabinete ya queda formalmente establecida y estará a cargo del licenciado Andrés Blanco. De este modo, Blanco va a asumir de manera integral la articulación entre las distintas áreas del gabinete municipal. Así arrancaba la mañana en Comodoro Rivadavia.
4: Bajo la lluvia, el móvil de Radio del Mar con Soledad Herrera.
6: Muy, pero muy buenos días a todos los amigos de la cadena radial de la Amistad Patagónica. Se interpelará a un secretario en Comodoro Rivadavia. Va a ser histórico esto y será a Fernando Ostoich, el secretario de Obras Públicas de aquí de la ciudad. El titular de la cartera será interpelado en el recinto el 25 de agosto a las 11 de la mañana. Esto se aprobó por unanimidad en la jornada de ayer y fue ante una seguidilla de faltas de respuestas a distintos pedidos de informes sobre algunas contrataciones, sobre ejecuciones de algunas obras, sobre presupuestos y sobre reiteradas inasistencias a comisiones y reiteradas faltas de comunicación. Así lo hacían saber en una sesión de ayer, como decía Víctor, muy pero muy picante, con un montón de cuestiones en las que fueron detallándose punto por punto, por ejemplo, obras puntuales de las zonas céntricas y otras en algunos barrios. Pero la verdad que los puntos fueron varios los que se van a dar, y lo que se dijo en la jornada de ayer es que, como decimos, el secretario de Obras Públicas, Fernando Ostoich, va a ser interpelado y hasta ahora tienen 102 preguntas para hacerle.
4: Como patagónicos nos deteníamos en esa noticia que cuenta que Rebeca Fidelef, que es de Puyén y que creó una página de Facebook para pedir por la eutanasia legal en Argentina. Rebeca es paciente oncológica y en poco más de un mes logró juntar más de 25.000 firmas. Además, cuenta su historia en cada posteo que realiza. Tengo cáncer metástico y no quiero agonizar cuando ya no quede nada por hacer, resaltó Rebeca. Y allí está la vieja discusión, que no sé hasta cuándo se va a discutir esto de la eutanasia en la República Argentina. Marcelito Vidal, junto a nuestro compañero periodista Adrián, que anduvo cazando lagartos en los últimos tiempos, estuvieron anoche en una cordial cena con los bomberos voluntarios de Comodoro Rivadavia y captaron noticias.
7: ¿Cómo les va? Buen día. Sí, ese encuentro o cena fue en definitiva una excusa, pero sirvió para el reencuentro con los bomberos voluntarios y además para que la comunidad se entere de las nuevas adquisiciones que tienen los bomberos voluntarios de Comodoro. Anunciaron la compra de 4 unidades de ataque rápido para completar la flota en cada uno de los destacamentos y cuartel central que tiene la ciudad. Las incorporaciones de estas unidades completan el total de las nuevas unidades que a lo largo de este último tiempo han ido incorporando, pero además la ampliación del destacamento número 1 de los bomberos, que están ubicados en la zona sur de la ciudad, y con proyección también a la utilización de los drones para apagar incendios. De hecho, ya están avanzadas las negociaciones para que eso también ocurra, lo que transforma a los bomberos voluntarios de Comodoro Rivadavia en el sector más equipados en la región patagónica.
4: y como patagónicos y como comodorenses nos gustó también esta noticia que dice que Ignacio Torres está entre los gobernadores con mejor imagen del país. Una encuesta reciente lo ubicó al gobernador de Chubut entre los 5 dirigentes con mejor imagen a nivel nacional. Bien por él. ¿Qué pasa entre Leu? Diego Castro, buen día.
8: Muchas gracias, muy buenos días, Carlos Omar. El saludo cordial para vos y para todos en la cadena. El gobierno del Chubut llevó adelante este jueves una nueva reunión paritaria con los gremios que nuclean, en este caso a los trabajadores de salud, en la que se rubricó un aumento al sueldo básico y se confirmó el pase a planta temporaria de 156 agentes. Del encuentro participaron los ministros de Gobierno, Victoriano Erazo Parodi, y de Economía, Gustavo Paz. Por el sector gremial estuvieron presentes Laura Estibarría y Jorge Ávila de la Asociación de Trabajadores del Estado, Cristian Salazar y Ricardo Jaramillo de UPCN, Sara Barrera de Olmos e Isabel Beizaga por parte de ATSA, Carlos Sepúlveda y Cecilia Lucero del CISAP y Osvaldo Torres de Agremedech. Durante el encuentro, las partes acordaron incorporar mensualmente al sueldo básico el índice de precios al consumidor, el IPC nacional, durante los próximos 3 meses, y la Secretaría de Salud confirmó además el pase a planta temporaria de 68 agentes que se encontraban bajo la modalidad de contratación. Asimismo, se confirmó el pase a planta temporaria de otros 88 profesionales egresados de las residencias de salud, alcanzando así el número de 156 trabajadores incorporados bajo esta modalidad. Durante el encuentro, las partes acordaron realizar una nueva reunión de la mesa técnica que será el próximo 25 de agosto con el objetivo de continuar avanzando en los distintos temas planteados por las entidades sindicales. La actual temperatura entre Leu 7 grados, la máxima para hoy llegaría a los 13 con el cielo parcialmente nublado. Para mañana sábado, 6 de mínima, 14 de máxima, con el cielo también mayormente nublado.
4: A las 9 y media estaremos tranquilos, descansando en la casa. Mañana es sábado. Feliz Día del Niño. Ojalá que la pasen muy bonito en familia. Y hasta el lunes a las 9:30.
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0: Son las 9 de la mañana, 51 minutos en todo el país. Este domingo es el Día del Niño, entonces, viste, lo venimos contando, que ¿cuándo es el límite? Te empiezan a pedir cosas de regalo y de repente tienen 35 años. Bueno, si son adolescentes, todavía sí podés regalarle algo por el Día del Niño. Y esto está bueno. ¿Les gusta pintar? La Marea no espera y te da la oportunidad. Es un taller de pintura al óleo para adolescentes. También es un buen regalo invitarlos a que empiecen a crear, observar, cómo no, crecer a través de la pintura al óleo. Es un espacio de creación artística que empieza mañana, así que los pocos lugares que quedan los podés ocupar llamando al 280-484-1168. Fíjate en Instagram, somb.oleo. La Marea no espera. El taller de pintura al óleo para adolescentes en Luma, Cerámica, Mitre y Villarino será todos los sábados de 14 a 17 y empiezan mañana. ¿Sabés que en la Feria del Libro hay un tablero gigante de ajedrez de Peones del Sur y de, bueno, toda la comunidad que trabaja mucho para visibilizar la actividad? Y bueno, están re envalentonados, Maxi, porque hay una actividad este finde.
2: Exactamente, porque hasta el 17 de agosto se va a desarrollar el quinto abierto internacional de ajedrez. Bueno, una gran participación de deportistas que van a llegar de todos lados. Y atención, porque en total van a ser 80 ajedrecistas de todo el país. Tenemos la palabra de Anaí Mesa con respecto a este torneo importante de ajedrez. Será una de las animadoras y esto contaba Anaí Mesa.
16: Estoy muy contenta de participar en este torneo. Vengo por primera vez a Puerto Madryn, además. Como les comentaba, varios amigos han participado en las ediciones del Abierto de Puerto Madryn y todos me dijeron andá porque la organización es espectacular, el lugar es hermoso, obviamente, así que estoy muy feliz de participar en esta quinta edición. Es muy importante este tipo de torneos que se hagan en la Patagonia y el resto del país, porque el ajedrez en Argentina se juega muchísimo. Y se da ajedrez en muchas escuelas también, es como bastante popular, pero hay muchos clubes y muchas actividades concentradas en Buenos Aires, yo soy de Capital, y está bueno cuando te encontrás con gente que organiza estas actividades acá, por ejemplo, en la Patagonia, ¿no? Para que se hagan torneos importantes a nivel internacional, que inviten a maestros, que los chicos, que me han dicho que acá en Peones del Sur hay más de 60 niños aprendiendo ajedrez, es un montón, es una cantidad muy grande para un club de ajedrez, se incentiven al ver este tipo de torneos con esta calidad, y además con la cantidad también de gente que se suma. Y bueno, y eso hace también que la gente se vaya quedando en el ambiente del ajedrez y demás. Así que nada, muy contenta con eso. Quería agradecer a Juan Carlos y a Gustavo Slonka que me han invitado. Y bueno, me han dado todas las comodidades. Así que estoy muy contenta con eso también. Súper agradecida.
2: Bueno, recordemos que este torneo internacional de ajedrez es la quinta edición que se desarrolla aquí en Puerto Madryn y es organizado por el Club Peones del Sur. Bueno, Anaí es una de las animadoras, es de Buenos Aires, así que será un lindo torneo.
0: Va a ser un lindo torneo, sí. Ese, pero además también lo decíamos recién en la Feria del Libro. En la Feria Municipal del Libro, recordamos, ya abrió su puerta, o sea, a las 9 de la mañana ya está abierto para actividades para las escuelas, pero cualquier persona puede pasar y disfrutar de los stands, que son un montón, y ahí están con el tablero grande, el tablero gigante de ajedrez, está también todas las bibliotecas, bueno, hay mucha actividad para disfrutar en la Feria del Libro, y ese tablero gigante de ajedrez es muy vistoso, ¿no? Les llama la atención a los chicos, sí. Se acercan y ahí, una vez que se acercan, ya les dan todos los detalles de cómo ir y participar.
2: Es imposible que no veas una jugada con ese tablero.
0: Maestra la jornada, una jornada maestra, imposible. Lo cierto es que hay muchos chicos jóvenes entrándole al ajedrez últimamente, nos decían, así que bueno, está muy bien que además vayan posicionando a Madryn como una sede de estas competencias. Gracias, Maxi. Gracias. Son las 10 menos 5 en todo el país. ¿Aprovechaste el 2x1 en revestimiento plástico y membrana líquida? 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
0: Y todos los viernes nos damos el gusto de encontrarnos en el aire de Radio Municipal de Sierra Grande y la 17 de Puerto Madryn. Ya le contamos a Aníbal y a todo el equipo que en Puerto Madryn el cielo está nublado, 7 grados la temperatura, bajó la sensación térmica, 1 bajo 0 ahora, 80% la humedad y viento irregular e intenso del norte a 30 kilómetros por hora con ráfagas, y existe una baja probabilidad de alguna precipitación aislada cerca del mediodía. ¿Cómo estás, Aníbal? Antes de empezar a compartir las informaciones, contanos y abrinos la ventanita de Sierra Grande. Buen día.
17: Muy buen día, Fernanda de la 17. Los recibo con 4 grados de temperatura, 4 grados una décima la sensación térmica, la humedad muy alta, 88%, el cielo nublado, muy poquito viento del noroeste a 7 kilómetros, la máxima para hoy está pronosticada en 10 grados, bastante similar a lo que ustedes están viviendo allí en la linda Puerto Madryn. Realmente vamos a tener una jornada con el cielo nublado y con una máxima únicamente de 10 grados. Alguna lluviecita también podría estar visitándonos, igual que ustedes, después del mediodía por aquí, por Sierra Grande.
0: Y ya le contamos algunas novedades, Sergio, a nuestros amigos.
1: Bueno, para nuestros amigos, ha sido sancionado con ordenanza en Dolabón lo que se conoce como Tranqueras Conectadas. Es una aplicación que busca darle un código QR y una patente a cada tranquera en los establecimientos productivos de la zona del Valle, con el fin de agilizar de alguna manera todo tipo de situación de seguridad o de salud que se presente en la zona de Chacras. Lo propio podría ocurrir también en Península Valdés, por ejemplo, o por qué no allí en la zona cercana a Sierra Grande, donde cuesta encontrar las entradas de los establecimientos rurales. Bueno, mediante esta aplicación que vincula coordenadas GPS exactas de la tranquera y los caminos de acceso reales, con lo cual se está invitando a sumarse a estas tranqueras conectadas y de esa manera no solamente poder evitar un delito, sino también agilizar el combate de un incendio o, por qué no, algún tipo de urgencia médica. Es lo que se viene, es lo que se está comenzando a aplicar, particularmente en el valle inferior del río Chubut, pero que se puede extender a otros lugares de la provincia.
0: Y algo de deportes también para compartir en este encuentro, Maxi.
2: Muy buenos días para los amigos de Sierra Grande. Atención, porque se juega el segundo juego de la gran final del básquet local. Estamos hablando de la Bech. Por ahora la historia está 1-0 a favor de Huracán de Trelew frente a Guillermo Brown. El segundo juego se juega hoy a partir de las 9 de la noche, nuevamente en el gimnasio Benito García de Guillermo Brown. Y por último, mañana juegan varios partidos con respecto a la Liga del Valle del Chubut: Dolabón con Rosas, Gaiman con Roca, Alumni recibe Huracán de Trelew y el SEC juega con Independiente de Trelew.
0: Y te escuchamos, Aníbal, contanos las novedades de toda la comarca.
17: Muy bien, a nivel regional, algo que, bueno, obviamente es uno de los títulos nacionales también, que seguramente ustedes también han repasado, esta muy buena, este buen anuncio que desde YPF se ha generado en el día de ayer, lo que se viene, los 51 mil millones de dólares, de la mano también de justamente esta empresa con empresas extranjeras, que tiene que ver también con nuestra localidad, ¿no? Digamos, el GNL va a salir también desde Punta Colorada, esta inversión tan importante e histórica para exportar gas desde Vaca Muerta. También en el día de ayer hubo una muy importante representación de nuestra provincia con nuestro gobernador en el ANCHAM, donde se hablaba, y uno de los temas que se justamente el gobernador decía, tiene que ver con que Río Negro, igual que la provincia de Chubut, son las pocas provincias que han generado empleo privado para toda la República Argentina, y eso es obviamente también una muy, muy importante representación para todo nuestro país. En el ámbito local, uno de los temas tiene que ver con el agua, algo tan sensible para nuestra localidad y con todo lo que se viene. Ayer en la localidad de Viedma. Nuestra intendenta municipal, Roxana Fernández, llevó a cabo también una importante, justamente, reunión para hablar del tema de la optimización del sistema de agua potable en nuestra localidad. También, a mediados de la semana, el día miércoles, se hizo un relevamiento en diferentes puntos de nuestra localidad para el plan de aguas que fue anunciado hace un tiempo atrás por el gobernador Beretilnek y también por nuestra intendenta municipal, cuando ha presentado también este plan de obras en su segunda etapa integral hace pocos días atrás. Algunas de las informaciones que tienen que ver con el ámbito regional y también local en la mañana y para compartir con ustedes.
0: Y tanto más para seguir compartiendo en nuestras webs, en la de Radio Municipal de Sierra Grande y en la 17, porque estamos viviendo a pleno la Feria Municipal del Libro. Hay mucha actividad también deportiva este fin de semana, muchas ballenas, mucho para compartir en un fin de largo, en el Día del Niño, el día domingo. Así que, como siempre, la invitación que aceptamos gustosos de encontrarnos con Sierra Grande y toda la comarca, cada viernes la volvemos a renovar, Aníbal. Será hasta el viernes que viene, si te parece.
17: Me parece fantástico y realmente mandarles un gran abrazo a todos ustedes, un cariño enorme desde Sierra Grande, y ya prontito estaremos visitándolos para hacer un poquito de radio juntos, ese abrazo que hacemos todos los viernes en vivo y en directo. Gran abrazo para todo el equipo, muchas gracias.
0: Estamos esperando ese momento, así que así será. Son las 10 de la mañana con 2 minutos y mientras tanto le mandamos saludos a la gente que sale del sur, pasa por Sierra Grande, está a 25 kilómetros de Punta Alta, a 50 de Pehuenco, nos manda foto y dice, acá se los escucha re perfecto, no perfecto, re perfecto. Esa familia que va a Tres Arroyos, le deseamos buena ruta, buen viaje, buen descanso si salen a descansar, y gracias por la escucha.
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0: Señoras y señores, son las 10 de la mañana con 3 minutos en todo el país. Es viernes, el lunes, ¿a qué no saben? Lo volvemos a intentar. El lunes va a estar el equipo, como siempre decimos, del Quinto Poder, con un horario un poco más reducido, pero estamos temprano con parte del equipo. Nos vamos a ir rotando, siempre lo hacemos. Hasta el lunes el Quinto Poder, pero ahora, a la vueltita, ya lo vemos. No se esconda, si lo estamos viendo. Es él, Cristian Roldán, que se hace cargo de la segunda mañana.
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1: He traído conmigo la temperatura actual. 8 grados, sensación térmica de 4. ¡Qué bárbaro! Por el viento no te preocupes, 35 kilómetros por hora, llega del noreste, muy parecido al día de ayer. Gracias, Dodero. Toda esta data se la debemos a él. La máxima, lo decía tempranito, 11 grados, quizá 12, no más. Para recibir al señor Marcelo Zapura. Llegó el viernes, Marce, ¿lo podés creer, sí o no? No me lo contestes ahora.
2: Vamos a la ruta.
1: Atentos. La provincia del Chubut tiene muchísimos y muchas opciones en rutas. Pero queremos saber el estado de las mismas. Gracias, querido amigo. Ahora sí, buen fin de semana ante todo. Señor Marcelito Zapura desde Vialidad Nacional. ¿Qué hace tanto tiempo?
3: Buenos días, este es el parte de rutas del viernes 14 de agosto en Chubut, en el marco del Plan Integral de Mantenimiento Invernal de Vialidad Nacional. En Ruta 3, inicio normal en el tramo Arroyo Verde, Puerto Madryn, Puerto Madryn, Trelew. Precaución en el acceso norte a Trelew, desvíos por obras. Entre Trelew y Garayalde también con normalidad, calzada húmeda. En algunos sectores banquinas húmedas también. Atención, desde Garayalde hacia Comodoro Rivadavia se registraban lloviznas durante esta mañana. La calzada está húmeda, las banquinas blandas con barro. Hay sectores con baches también y deformaciones. Equipos viales trabajan. Bajando en la ruta 26 entre Comodoro Rivadavia, Sarmiento, calzada normal húmeda por Río Consal en varios tramos. También las banquinas permanecen húmedas con barro desde Sarmiento hacia el empalme con la ruta nacional número 40. Por la ruta 26 también con calzada húmeda se registraban lloviznas durante esta mañana. En la cordillera, en ruta 40 entre Esquel y Puyén, acceso al Bolsón, calzada húmeda por Río Consal en todo el tramo. También se registraron lloviznas durante esta mañana. Las banquinas permanecen blandas con barro y con nieve en algunos sectores. Equipos viales trabajando en despeje de nieve de banquinas entre Leleque y Lepá. En la ruta 40 entre el Bolsón y Bariloche, la calzada mojada por lluvia también con lloviznas durante esta mañana. Hay que transitar con precaución. En la ruta 40 entre Teca y Esquel, calzada húmeda por Río Consal en todo el tramo con lloviznas aisladas también y neblina durante esta mañana desde Teca hacia Gobernador Costa con calzada húmeda por Río Consal. También las banquinas están inestables con barro y con nieve, lloviznas aisladas durante esta mañana entre Costa hacia el sur por la ruta número 40. Hay que destacar que la calzada también está húmeda. Mucha precaución para circular en el desvío de Ripio del Facundo Tamarisco. Está húmedo y posee barro. En algunos sectores hay equipos viales trabajando en mantenimiento. Por ruta 40 hacia Río Mayo, calzada húmeda por Río Consal en todo el tramo con heladas leves durante esta mañana. También desde Río Mayo hacia el límite con Santa Cruz. Mucha precaución para circular en la ruta 260 de Ripio desde Empalme con ruta 40 hacia

0: Y en este mismo dial, sí señor. 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
0: Lo presenta usted, Javi, buen día.
2: ¿Cómo anda, Cristian? Buen día, ¿cómo está? ¿Cómo le va? ¿Todo bien?
0: Pero muy bien, acomodando el viernes.
2: Ah, bueno, acomode bastante, porque la verdad
0: está
2: que...
0: Está desordenado.
2: No, está medianamente ordenado. Está desordenado en la calle, ¿no? Muchas cosas para contar. Hubo una conferencia muy temprano hoy del secretario general de Comercio, Alfredo Vélez, de los mercantiles. En un ratito vamos a compartir algún detalle que tiene que ver, un fragmento simplemente de lo que fue, porque tuvo una asamblea de delegados. La verdad que, bueno, se viene el Día del Niño, muchas cuestiones para poder charlar en una mañana que está plomiza.
0: Coincido con vos.
2: Plomiza.
0: Y me encantó la definición, plomiza, pesada. Plomiza. Rara.
2: No sé si pesada, está plomiza, ¿no? Como fresquita, ¿viste? Cuando tu señora te llama y dice, ¿qué querés que te haga?
0: Mira, voy
2: a agarrar las valijas y andar.
0: Claro.
2: No, perdón, hacete un guiso, encará por ese lado, comida de olla hoy, ¿no?
0: Exacto.
2: Bueno, ubicados aquí en la Feria Municipal del Libro, muy temprano abrió. ¿Ten lápiz y papel?
0: Tengo, señor.
2: Hay actividades para todos los niveles, abuelas lee cuentos ya, talleres de ciclo y arte, talleres de teatro leído, de alijas por la identidad, bueno, diferentes cuestiones que tienen que ver durante la jornada del día de hoy. Está el espectáculo Soplando Historias de Mariana Bratín, el libro El Golpe Inglés. Bueno, hay mucho para contarte, de presentación del libro Un Viaje a la Patagonia, el prólogo de Raúl Mancilla, el libro Tolderías, Campos y Concentración de Fortín Villegas, de Liliana Pérez, Raúl Mancilla, Recorrido Poético, a las 8:30 de la noche. Mirá, cada una hora, media hora tenés una actividad, entrás y tenés para ir a donde quieras. Así que ya hay mucha gente que se acercó aquí a la Feria Municipal del Libro para poder aprovechar y disfrutar esta mañana. Entre las cosas, por supuesto, que habrá para este viernes. ¿Qué te parece si escuchamos algún fragmento de la conferencia de prensa muy temprano, casi antes de que cantó el gallo y Beli le dijo callate que hubiera conferencia? Vamos a escucharlo.
0: Adelante.
2: Esto decía el secretario general.
3: Un día importante por los congresos sindicales que hace Comercio. Hoy nos toca la ciudad de Puerto Madryn. Venimos de congresos de Sierra Grande, Gaiman y Plaza Unión. Hoy Madryn, elegido porque tenemos importantes anuncios. Vamos a estar al mediodía inaugurando un salón en el camping, unas refacciones realmente son importantes, donde había un pelotero. Vamos a quedar con un quincho adaptado con muchas comodidades. Vamos a estar entregando una movilidad para la Mutual, teniendo en cuenta lo que se viene. Todos saben del momento de crisis y bueno, y aprovechamos un congreso donde más de 100 delegados sindicales de toda nuestra zona de actuación, desde Playa Unión hasta Sierra Grande, hoy están participando y tratando de converger todas las opiniones para ver cómo avanzamos en un momento tan difícil económico que tienen los trabajadores del sector mercantil.
4: Precisamente, ¿cuáles son los puntos convocantes del congreso, particularmente, Alfredo?
3: Vamos a hablar del tema salarial, del tema paritarias, vamos a hablar del tema de los servicios. Voy a hacer un cierre con el tema de la reforma laboral. Todos saben que yo desde el año pasado vengo trabajando y oponiéndome a esta reforma laboral, a la ley bases, que no ha podido generar ningún empleo, que ha tenido todas las trabas posibles que hoy se están dando cuenta, que en la provincia no lleva el RIGI, que en la provincia con esta reforma laboral lo único que hacen es que el trabajo no sea formal. Se está bajando el salario y a mí me preocupa mucho, porque Patagonia para mí es una sola, y eso es lo que tenemos que abordar, lo tenemos que trabajar permanentemente con todos los que hacen política hoy. La premisa es que el salario patagónico no solo lo tenga Neuquén, Río Negro, sino también lo tenga la provincia de Chubut, y las nuevas emprendimientos, las nuevas pymes no tengan esa posibilidad de decir, bueno, ¿por qué estamos trabajándolo? Nosotros queremos que los beneficios en el sector pymes, los empresarios, los comerciantes, tengan un poco más de ventajas, que logren contener

0: que donde esté el salario de Patagonia sea similar, igual o superior a la provincia de Río Negro y Patagonia. Por eso tenemos que tomar ojo ahora, pensar, analizarlo, debatirlo, porque las campañas cuando se aceleran y las campañas políticas tienen distintos objetivos, promesas y promesas, y nosotros queremos tener firmeza que no vamos a seguir perdiendo en el salario.
1: ¿Cuál es el camino, Alfredo? Perdón, ¿cuál es el camino? Digo, teniendo en cuenta la mirada que hay a nivel nacional, diametralmente opuesta.
0: Sí, tenemos el camino primero que la política, tenemos que reclamarle a un gobierno nacional que le erró, que no tiene no tiene sustancia la ley base, no tiene en la reforma laboral, no ha tenido algunos beneficios como beneficios patagónicos que se hizo muchos años antes, como la ley en el parque industrial, tener beneficios en el combustible, tener beneficios en empresas que se radicaban en la zona. Eso no está sucediendo. Entonces tenemos que volver a ponerlo en mesa del diálogo. En mi parte me va a tocar poner en mesa del diálogo el salario patagónico y las empresas que se radiquen, cumplir los convenios colectivos. Eso para mí va a ser muy importante.
2: Hasta allí parte de los conceptos de Alfredo Belli, Cristian, en conferencia de prensa muy temprano en la mañana. Por último, ni bien ingresás, mirá qué buen convite te voy a hacer.
3: Muy bien. Oh,
2: en esta Feria Municipal del Libro.
3: Sí.
2: Ah, un detalle. Cuando venís caminando por Mosconi, enfrente de la Renault, que tenés que ingresar, ahí está pasando la mejor nutricionista del país, viene a visitarnos. Vas a encontrar una cartelería, una letra muy grande, que dice FML, Feria Municipal del Libro.
3: Así es.
2: Y sobre esas letras, sí, que son de cartón grandes, hay libros.
3: Bien.
2: No se los lleve, por favor. Son para sostener las letras.
3: Ah, perfecto. Digo, no, ¿qué estarán de
2: por
3: muestra?
2: Por ahí pasa alguno y dice, hola.
3: Plac, se cae la luego. L. ¿Qué pasó con la L que se cayó? Y se sacó
2: claro, no se lleve. Bueno, ni bien ingresás, sí, tengo una invitación para la gente, porque ya, digo, de los stands que hay, que tienen muchos, este es muy concurrido. ¿Por qué? Porque hay un cartel que dice Family Search.
3: Bien, ¿a qué se
2: debe? Vos llegás, te sentás, dice, sí, descubra, sí, su historia.
3: Ah, muy bien.
2: Entrás, hay una serie de computadoras, de notebook, de 4 o 5 notebooks, entonces vos te sentás y pones roll down. Y perfecto, a partir de tu nombre,
3: claro,
2: ¿de qué? Se abre una página,
3: sí,
2: como si se abriera el cielo, diría Gabriel Méndez, el pastor, y buscás tus orígenes.
3: Mirá qué bien, las ramas.
2: ¿De dónde vienen los roll down?
3: Sí, sí, señor.
2: ¿Eran vikingos?
3: No creo, pero...
2: Yo, por ejemplo, busqué los míos, tenían tierras.
3: Sí, ¿dónde?
2: Sí,
3: ¿cómo?
2: Porque vivían en un ranchito entre el agua, entre la loma, y se les llenaban. No, estoy buscando a ver si hay alguno que tuviera un reinado.
3: Terratenientes. Claro,
2: sí,
3: claro,
2: teniente,
3: claro,
2: de la policía cuarta era. Andaban en el caballo.
3: Javier.
2: Pero busque, mire, entre tantas alternativas que hay, digo, desde aquí al libro más bonito que puedas encontrar. En un rato nos encontramos y nos quedamos aquí en la Feria Municipal del Libro, ¿sí?
4: Lo dijo Javier Mercado, te invita a la Feria Municipal del Libro en Puerto Madryn.
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3: Señoras y señores, la hora en este momento, la hora 10, 18 minutos. Tenés tiempo todavía, porque desde las 9 ya está la Feria del Libro para vos. En la jornada de viernes hasta la hora 22. Mañana, sábado y el domingo de 14 a 22 horas. Escuela 710 es el gimnasio, el Zoom, claro. Entrás por Mosconi. Muy claro y demás. No te lo pierdas. Ya son muchas personas que han pasado y han disfrutado de cada stand, de cada presentación de libros y demás. 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
4: Exactamente. Palta, ¿cuánto quieres llevar? Ah, ayer me acordaba.
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4: Ejemplo, fotografía.
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4: Dice Cristian, ¿vos decís 2.800? 3.500 una sola palta. ¿Dónde? Te muestro la foto. Le sacó fotografías. Al cajón de paltas, con el precio decía, palta por unidad, 3.500 pesos. ¿Cómo una sola palta cuesta eso? 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Hola, Marlene, buen finde. Silvia, Vanessa. Mati, Elías. Rosa. Ah, perdón, señora. Usted no trabaja aquí. Ah, está comprando. Perfecto. Discúlpeme, Rosa. Pasa que se metió en el medio. Maxi Rosenberg, así lo llaman. Es la leyenda del periodismo deportivo.
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8: Cristian, ¿cómo va? Buen día, ¿todo bien?
4: Así me decía mi amigo Eddie Robertson. Goro, yo soy leyenda. ¿Qué te vas a hacer leyenda vos? Le decía, lo cargaba. Y le nombraba un par de americanos que habían venido acá que eran mejor que él. Y él, ese no puede jugar nada. ¡No juega nada! Yo decía, pero ¿cómo que no? Y le nombraba algunos. Por ejemplo, Booker John. Te metió 59 puntos en tu cara, Eddie. ¡Nah, qué va a meter! No sé cuándo. Y me hacía enojar con eso, ¿no? ¡Qué bárbaro! Y pensar que este torneo de Avech lleva su nombre.
8: Impresionante.
4: Muy merecido, por supuesto. Señor.
8: Bueno, atención, porque en el día de ayer arrancó la ¿qué? Liga del Valle, la fecha 2. Con el gran triunfo de Madryn como local frente a Racing. Bueno, a Racing, por ejemplo, en un momento erró un penal. Bueno, finalmente lo ganó el Aurinegro. 1-0.
4: Sí.
8: En el Caio Casado. Y atención, porque Germinal derrotó a Alianza por 3-0. El primer tiempo terminó 0-0, pero después en el complemento fue efectivo el elenco de Rawson. Se jugó en el Fortín y pudo ganar 3-0 frente al conjunto de Lucas Fernández de Puerto Madryn. Bueno, atención, porque mañana sigue la fecha. Dolabón frente a Juan Manuel de Rosas, Gaiman sí. frente a Deportivo Roca, Alumni frente a Huracán, lindo partido en el barrio Roca. Esto va a estar mañana a 15:30 horas. Y en el mismo horario, el SEC frente a Independiente. ¿Tenemos testimonios?
4: No.
8: Porque, por ejemplo,
4: ¿exclusivos?
8: Uno de los que habló fue Ledesma con sí. respecto al empate entre Rosario Central ajá. y Corinthians. Recordemos que fue 0-0. La vuelta va a ser la próxima semana en Brasil.
4: Sí.
8: Bueno, partido entretenido. No hubo goles, pero bueno, tuvo varias llegadas Rosario Central, pero no pudo marcar.
9: Habló, hubo denuncias.
8: ¿Hubo denuncias?
9: Hubo denuncias.
4: ¿Denuncias?
9: Sí. El arquero del equipo
4: música de denuncia, por favor. Ahí está. Ahora sí.
9: Sí. Bueno, hubo denuncias de racismo para con la hinchada de Rosario Central.
4: ¿Para con la hinchada?
9: Sí.
4: ¿Cómo fue eso?
9: El arquero dijo que lo trataban de mono.
8: Sousa se llama el arquero.
9: Sousa, lo trataban de mono.
4: Ah, claro,
9: negro de mierda. A mí también me dicen negro de mierda. De vez en cuando.
4: Cada rato nosotros. Sí. Y no nos enojamos.
9: No denunciamos
4: claro,
9: nada de nosotros.
4: Claro. Eso pasó anoche entonces.
9: Sí. Exactamente. No es nada nuevo, lamentablemente. No. Tanto en Argentina, para cuando vienen los brasileños, como lo sufren los argentinos a la policía brasileña, ¿no? Que cuando puede lo faja.
3: Y hinchas brasileños también que vienen por acá o están por allá, que te rompen los billetes en la cara y te siguen cargando. Para eso no hay nada, ¿no?
9: No, para ellos no.
3: No lo puedo creer. No. Lástima que no sacó
9: los ventajas. Desastres que ha hecho la policía brasileña, sí, tanto afuera como dentro de los estadios, es increíble. Y no pasa nada.
3: Claro. Más cuando hay chicos, ellos directamente generalizan y van con el palo.
8: No les importa nada.
3: Reprimiendo.
9: Claro. Mirá, qué interesante lo que dijo Maxi.
3: No les... Muy bien, Maxi. Sí. Esa era la definición que no la pudimos encontrar con Sergio. Claro.
8: Yo porque lo vi en carne propia.
3: ¿Fuiste a Brasil? No. A fútbol, hablo de fútbol.
8: Fui a ver una Copa América.
3: Ah, bien.
8: Cuando arrancó la era Scaloni.
3: Sí.
8: Estuve en ese partido entre Argentina y Paraguay. Esto fue en Belo Horizonte.
9: En la hinchada Paraguay ya estuviste, ¿no?
8: En la hinchada Argentina. Que Armani ataja un penal.
3: Ah, sí.
9: No, ya eso es. Oh, ahí fue cuando empezaron los palos de la policía, cuando atajó Armani.
8: Cuando ataja el penal, levanta el dedo como diciendo... Soy el mejor.
3: Acá estoy yo.
8: Sí, acá estoy yo.
3: Y pero digo, no viviste alguna situación así.
8: No, bueno,
3: compleja.
8: Te cargan los brasileros, te provocan, pero lo mejor es no reaccionar, ¿no?
3: Tal cual. Muy bien, Maxi. Muy así bien.
9: ¿Cuánta sabiduría?
3: No pasar
9: sabiduría
3: a mayores.
8: Totalmente.
9: Qué bárbaro, ¿eh?
3: Está bien.
8: Bueno,
3: y las brasileras, me pregunta Tommy, no sé.
9: Te provocan también.
8: Sí, te provocan, pero no hay que reaccionar.
3: No hay que reaccionar.
8: Serenidad.
3: Claro, que te bailen ahí al lado, usted no reaccione. Me digo, parece
8: no me bailes,
3: muy bien.
8: No me bailes.
3: No me bailes así.
8: No me mirás.
3: No me bailes, no me bailes.
8: Habló Ledesma, no, el arquero del canalla, y esto decía.
3: Ay, bueno.
10: No me pateó el arco.
11: No, bueno, ahí estamos. No pateó el arco, Corinthians. ¿Sentís que vino a hacer ese trabajo?
10: No, yo creo que nosotros hicimos un muy buen trabajo. Corinthians es un equipo que es protagonista, que tiene jugadores de mucha calidad, que tiene un presupuesto muy alto, que venía de ganar por el torneo, y mis compañeros hicieron un partido increíble. Se planteó así, presionarlo alto, las coberturas fueron espectaculares, el Gato por un momento terminó presionando de tres, Busa terminó presionando muy alto, o sea, el partido, si hoy el arco terminó en cero, fue gracias a ellos, es la realidad.
12: ¿Cómo vieron la jugada del penal, la del primer tiempo que se reclamó de que la fue a ver?
10: No, yo mucho no la veo, después la veo ahí en el bar, después tengo un golpe en la cara y le pregunto al árbitro y me comenta que primero le dan creo que la pierna, por ende al haber un toque previo me dice que no esperan. Pero bueno, está bien, son decisiones, me parece que es respetable. Después yo creo que no hubo ningún tipo de polémica, no hubo nada, fue un partido que fue atractivo, fue lindo. Más allá del empate, fue un buen partido para nosotros. Nos hemos querido el triunfo, pero bueno, ahora lo tengo que ir a buscar allá.
12: Hay que jugar igual en Brasil.
10: Hay que jugar igual. Ellos obviamente van a estar de local, nosotros vamos a estar de visitantes, pero si hacemos un partido como el de hoy, en donde Corinthians no nos pateó el arco, no nos pudo someter en su juego con jugadores de calidad, yo creo que nos podemos llevar la victoria.
3: Muy bien, señor.
8: Bueno, Ledesma, el arquero del canalla, después de lo que fue el empate 0-0, frente a Corinthians, se viene un partidazo la vuelta, ¿no? En Brasil, por ahora la historia está 0-0. Y bueno, la serie está recontra abierta para ver quién se mete en los cuartos de final. Central se armó para pelear el torneo con Di María y otras figuras que tiene. Así que veremos qué es lo que ocurre la semana que viene.
3: Gracias, Maxi.
8: Me dejaste helado con el horario de Guillermo Brown el domingo.
3: ¿Viste? Ah, de 5. ¿A qué hora?
8: 11 de la mañana.
3: En General Pico, La Pampa.
8: El sábado a la noche tengo una fiesta de disfraces.
3: Tenemos. Tenemos.
8: Así que voy a venir acá con pantalón Oxford.
3: Pero no es disfraz. Está confundiendo los invitados.
9: Claro, está confundiendo.
3: Va a llegar uno del oso Arturo, del dinosaurio Bernie.
8: Bueno, vestimenta sería, ¿no?
3: Sería una, claro, claro, vestimenta de los 80.
9: Estilo de vestimenta.
3: De los 80.
9: Muy bien.
8: Cumple de 40, vestimenta anoche, de los 80.
3: Anoche pensé un poquito, creo que 60 segundos sobre eso mientras estaba trabajando. Pues digo, no tengo idea cómo ir. ¿Qué hago? La verdad que no sé. Miré un poco de imágenes.
9: Colores llamativos.
3: ¿Vos decís que estoy vestido con la moda antigua todavía? Que no, sí, no estoy como en los 80. Sí. Entonces tengo que ir. El ganador de la noche, Cristian. No, si yo no me vestí de... Sí, ganaste vos. Uy, ¿qué me quisieron decir? 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Adelante. Hernán Farías. Gracias por estar durante todos estos días hábiles y que tengas un buen sábado y un buen domingo. Que comas rico y que seas feliz.
13: Buenos días. En la mañana del viernes tenemos en la ciudad de Puerto Madryn un cielo parcialmente nublado y un viento moderado del sector norte con una velocidad de 20 kilómetros con ráfaga de 42 kilómetros. A las 3 de la mañana con 12 minutos tuvimos en las costas, las aguas del Golfo Nuevo, una baja mar con una altura de 1,20 m. A las 8 de la mañana con 37 minutos tenemos una plea mar con una altura de 5,50 m. Y para el transcurso de la tarde, a las 15 horas con 40 minutos, vamos a tener una baja mar con una altura de 30 centímetros y en el transcurso de la tarde una velocidad de viento de 35 kilómetros con ráfaga de 49 kilómetros, manteniéndose la misma dirección norte durante la tarde. A las 21 horas con 16 minutos vamos a tener nuevamente una plea mar con una altura de 5 metros 60 centímetros y en el transcurso de la noche una velocidad de viento de 35 kilómetros con ráfaga de 55 kilómetros, manteniéndose la misma dirección norte durante la noche. Esto es para el día de hoy, viernes, en la ciudad de Puerto Madryn. Para el día sábado vamos a tener un viento moderado durante todo el día del sector noroeste. Para el día domingo vamos a tener un viento moderado durante todo el día del sector sudoeste. Y para el día lunes vamos a tener un viento leve por la mañana del sector sudoeste, cambiando hacia la tarde-noche a una dirección noreste. Esto es para el fin de semana en la ciudad de Puerto Madryn. Para la localidad de Puerto Pirámides, a las 3 de la mañana con 3 minutos tuvimos una baja mar con una altura de 80 centímetros. A las 8 de la mañana con 25 minutos tenemos una plea mar con una altura de 5 metros. Y en el transcurso de la mañana una velocidad de viento de 31 kilómetros con ráfagas de 44 kilómetros con dirección noreste durante la mañana. A las 15 horas con 31 minutos vamos a tener una baja mar con una altura de 10 centímetros y en el transcurso de la tarde una velocidad de viento de 38 kilómetros con ráfaga de 54 kilómetros, cambiando al sector norte durante la tarde. A las 21 horas con 4 minutos vamos a tener una plea mar con una altura de 5 metros y en el transcurso de la noche una velocidad de viento de 36 kilómetros con ráfaga de 54 kilómetros, manteniéndose la misma dirección norte durante la noche. Esto es para el día de hoy, viernes, en la localidad de Puerto Pirámides. Para el día sábado vamos a tener un viento regular durante todo el día del sector norte. Para el día domingo vamos a tener un viento moderado durante todo el día del sector sudoeste. Y para el día lunes vamos a tener un viento moderado por la mañana del sector sudoeste, cambiando hacia la tarde-noche con un viento leve al sector noreste. Esto es para el fin de semana en la localidad de Puerto Pirámides. Por el momento los dos puertos se encuentran abiertos y realizando una jornada tranquila con lo que respecta a la mañana del día viernes.
3: Qué bien, Hernán, siempre adelantándose, novedades para el fin de semana, no dejó detalle, librado al azar, Puerto Pirámides te agradece. ¿O no, chicos? Agradezcanle. Bueno. Y nosotros también. Pero como estamos acá, ya lo sabes. Rock and roll, nena. 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
3: Ya nos vamos a las noticias, a Buenos Aires. Claro que sí, pero ¿qué está ocurriendo?
4: en Puerto Madryn, a la orilla del mar, Golfo Nuevo.
15: Hola, buenos días. Hay un vallenato muerto casi enfrente a la Galesa. Por favor.
3: Muchas gracias, sí, señor. Hemos visto fotografías. Está también en las redes de la radio y página, ¿no?
9: Sí, sí. Bueno, lo que decía Coco Basile, sí, sí. Justamente...
3: ¡Gracias, Coco!
9: Gracias, Coco.
3: Se parece el tono. Pero...
9: Son dos, en realidad, los vallenatos muertos. Uno está donde decía Caballero. El segundo, sí, sí, está a la altura de la bajada 6, también. Ya una oyente se había comunicado temprano con nosotros, más madrugadora que el caballero, digamos la dama, y nos avisaba también, dimos aviso como corresponde a las autoridades de la ciudad,
3: sí,
9: con el fin de que, bueno, se puedan retirar de sí, pero siempre la misma recomendación,
3: claro,
9: no se arrimen, no lo toquen, hay un riesgo sanitario, sí, sí. Ahí ya, si no va a aparecer Víctor, viste, nos va a pegar,
3: claro,
9: un reto.
3: Sí, Víctor se enoja demasiado, y más cuando ve imágenes en redes sociales.
9: Claro.
3: Tocándolo, selfie, al lado del ojo. No,
9: ¿qué
3: entiendo?
9: ¿Qué necesidad? Realmente,
3: no,
9: ¿qué necesidad?
3: Entiendo.
9: Es un riesgo sanitario, así que no se arrimen.
3: Agradecerle a Adolfo, que gentilmente,
9: gracias,
3: aportó,
9: Adolfo,
3: para la segunda mañana, para los que nos levantamos después de las 9.
9: Cosa de loco. Me quedé dormido. ¿Puedes creer?
3: 7.com. No me digas, ¿cómo es eso?
9: Yo no puedo fracasar,
3: pero
9: tanto,
3: digo,
9: en mi vida.
3: Llegaste a horario a la radio, pero te estiraste, bueno, un poquito más el sueño.
9: Claro, pero... Yo digo, si lo vamos a hacer, lo vamos a hacer bien. Si me voy a dormir, me tengo que dormir y
3: sí,
9: tengo que llegar tarde.
3: Y
9: no me sale.
3: No llegas tarde,
9: no me sale.
3: Si te dormís. ¿Cuántas alarmas? ¿O te levantás natural?
9: Una.
3: ¿Una? Sí. ¿Vos te levantás con una sola alarma?
9: Sí, generalmente antes que suene la alarma. La alarma está puesta a las 5 de la mañana.
3: Sí.
9: Normalmente 5 menos 10, 5 menos cuarto, me despierto.
3: ¿Por qué hay un 50% que se pone 3? Yo soy parte del 50% ese. Me pongo 3 veces la alarma. Todo para que me moleste y no sé para qué. Cada 10 minutos me lo pongo.
9: No.
3: Cosa que como que le gano a la alarma, le digo, no me voy a despertar. Mirá cómo duermo. Mirá, claro, cómo te duermo.
9: Competís con la alarma.
3: Y después arranca la otra alarma y ahí ya, bueno, opción. Ajá. Me empataste. Y después la tercera, me ganaste.
9: ¿Hablas con la alarma?
3: Ganaste.
9: ¿Hablas con la alarma?
3: En realidad no, directamente, telepáticamente, no.
9: Ah, telepáticamente.
3: Pues,
9: encima.
3: Capaz que despierto a mi señora y empieza el zac. Para roja.
9: Cristian, van a pensar que tenemos problemas.
3: Puedes tirar el brazo izquierdo y me puede rozar el rostro.
9: Sopapear,
3: cosa que no, digamos, quiero. Así se dice en el barrio. Noticias ahora. A la vuelta, Enzo Morales llegó ya con el folclore bajo el brazo. En Puerto Madryn. 8 grados, sensación térmica de solo 4. denadeineumáticos.com.ar. 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
16: Mitre informa primero. YPF va por la mayor inversión privada de la historia argentina para exportar gas de vaca muerta, lo explicó Horacio Marín, titular de YPF.
17: YPF va a ser el segundo exportador mundial con este proyecto. Vamos a ser el segundo exportador mundial de etano y YPF va a ser el quinto exportador mundial de lo que son los líquidos de petróleo. También se van a exportar casi 100.000 barriles de petróleo. El RIGI son 51 millones de dólares, pero toda la infraestructura, todos estos monstruos que tenemos que hacer, porque también tenemos que hacer una planta en Neuquén que es 4 veces más grande que la planta más grande que hay en Neuquén, más todos los ductos, más esta planta, tenemos que hacer en 4 años que es lo que tardan los barcos en construirse y llegar a la Argentina.
16: Tragedia en la isla de Pascua. Murió un surfista marplatense. Gonzalo Balado, de 40 años, murió tras sufrir una emergencia mientras practicaba surf en Rapa Nui, Chile. Sus compañeros lograron sacarlo del agua y trasladarlo al hospital, donde intentaron reanimarlo durante unos 40 minutos sin éxito. La causa preliminar fue asfixia por inmersión. Mañana el Derby de La Plata. En el 1, el alicaído Estudiantes recibe al entonado Gimnasia desde las 16:45. Estamos en Puerto Madryn, en la M540. La térmica, 1 grado 6 décimos.
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3: 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Lo estamos escuchando, Javi, adelante.
2: Gracias, desde la Feria Municipal del Libro. Un dato, Cristian, el acto del lunes, feriado, sí. 17 de agosto, 10:30, 11:00 de la mañana, Plaza San Martín.
3: Era la mañana entonces, ¿no?
2: A la mañana, sí, yo ya dije ayer.
3: Claro, yo no sé si me hablaste de la tarde. No.
2: Claro, bueno, pero era en Río Mayo.
3: Bien, está todo bien, entonces.
2: Cada vez veo menos, ¿no? Claro. Hago jugar a otro en la calle, imagínate.
3: Bueno, ahí vamos a estar, Javi.
2: ¿Cómo?
3: Ahí vamos a estar el lunes juntos.
2: Sí, por supuesto, es un día San Martiniano, tenemos que estar. Vas a escuchar voces por detrás, tiene que ver con una obra de teatro que están llevando aquí a cabo en la Feria Municipal del Libro. Mucha gente, Cristian, a esta hora de la mañana, es viernes, anoche me dijeron, explotó. De gente, para tomarlo un segundo, porque ni bien entras, bueno, te encontrás con la gente de la Biblioteca Popular, Domingo Sarmiento, Sandra Rascó, bibliotecaria del lugar. ¿Cómo estás? Buen día.
23: Hola, buenos días, Javier. Buenos días.
2: ¿Qué es lo novedoso que más llama la atención?
23: Tenemos lo que es el tesoro y también tenemos de manera virtual todo lo que es el Aleph de Borges, que vos tocás, el dado gira y tenés un audio de cada dado. Y después también tenemos una galería de arte de lo que es el laberinto de Borges, porque se conmemora lo de Borges este año en la Feria del Libro. Y es virtual también, vos con el joystick te vas manejando y es como que vas caminando dentro de la galería de arte, que a su vez tiene imágenes en movimiento.
2: Digamos, la tecnología aparece de una manera maravillosa.
23: Sí, fantástica, la verdad es que los chicos se quedaron fascinados ayer y hoy también, así que estamos súper súper contentos de poder brindarlo.
2: Y por otro lado me decías también, bueno, esta posibilidad de recorrer la biblioteca de manera virtual.
23: Sí, también tenemos lo que es el Golpo Nuevo, que es un diario, es el primer diario de Madryn, que podés ingresar y mirar el diario desde la compu y que está digitalizado. Sí.
2: Además digo, sin impedimentos para cualquiera.
23: No, no, es para todos, es gratis y es para todos. Y también lo vamos a, si Dios quiere, lo podemos llevar a la biblioteca también para que lo tengan ahí.
2: Bueno, ¿qué dice la gente? ¿Que no te hace por lo menos ayer en el primer día con ese balance?
23: Fantástico, la verdad es que ayer estuvo hermoso, el lugar es hermoso también. Un gran trabajo de todos, para que así sea, y los chicos quedaron súper contentos por todo lo que se les brinda en la feria.
2: A chicos que por ahí no descubrieron la biblioteca, que a partir de ahora pueden ir a ver.
23: Claro, la ven desde otro lugar y les encantó. Claro, todos creen que la biblioteca es así como silenciosa y todo. No, al ver esto les encantó. Sí, sí.
2: Se agradezco y que sigan disfrutando de esto con la gente.
23: No, gracias a vos por siempre tenernos en cuenta y acá estamos.
2: Muchas gracias. Bueno, Sandra es la bibliotecaria, aquí de la biblioteca Domingo Faustino Sarmiento. Bueno, estas posibilidades donde la tecnología comienza a jugar además también, obviamente con lo habitual, ¿no? Lo de todos los días. Y al lado, muy pegadito, está la gente del Centro de Estudios Históricos. La cantidad de material que trajeron, Cristian, de libros que están en un precio más que accesible, ¿no? ¿Sabes cuál es el libro que más se vendió?
3: ¿Cuál es?
2: El de Pancho Salabra.
3: Ah, mira qué bien, claro, nuestra
2: propia historia. Hay uno sobre la historia de Luis Inísola. Sí. Está el hijo de Jasonero de Victoriano Salazar. Nostálgico de Puerto Marín de Pancho Salabra. Está Malevo, el dueño del mar.
3: Sí, señor.
2: Algo que tenga que ver con la capital del buceo. Bueno, muchos libros. Obviamente relacionado además también a la cuestión que tiene que ver con nuestra ciudad, ¿no? Los naufragios de Pancho, Cuaderno de Historia Patagónica, Gélida Fernández. La verdad que bueno, es interesante, digo, todo esto que han traído como para poder estar charlando desde aquí del Centro de Estudios Históricos, digo, donde los chicos pasan, miran, observan, compran además también, digo, en esta posibilidad de poder llevarse un material que tenga que ver con la ciudad de Puerto Madryn, ¿no? Así que ya abierta la biblioteca, la muestra en este sentido, vamos a estar recorriendo mucho de lo que hay para esta mañana y para todo el día fundamentalmente, pensando ya en una buena salida para el fin de semana.
3: Perfecto, Javier, atentos.
2: ¿Usted quiere algún libro en particular, en especial?
3: Hoy a la tarde me interesa mucho lo que me nombraste recién, precisamente, ¿no? ¿Dónde encontrarlo? Soy un fanático de Madryn Olvidado, imagínate tener el libro en la mano, de varias historias.
2: Pero tenés de Quijotes de la Patagonia, de Pablo Lopresti y Raúl González, son por los 100 años de la Asociación Española, de Julia Chatoura, tenés mucho, mucho material, además de gente que, el caso de Pancho, que lo vemos y lo disfrutamos todos los días, el caso de Malevo, un gran amigo que ya no ha estado, de Luis Inísola, es la historia en vivo de la ciudad de Puerto Madryn, ¿no? Material para comprar, tener, guardar y conocer un poco más el lugar donde vivimos. Esta es un poco la premisa de esto, ¿no?
3: Así es, Javi. Muchas gracias.
2: Dale, te mando un abrazo y vengan porque están los chicos arriba del escenario, los escucharás de fondo haciendo unas obras maravillosas, para poder acompañar también y entretener a toda la gente que venga aquí a acercarse a disfrutar esta Feria Municipal del Libro.
3: Adelante, la invitación está hecha. Javier te lo contó. Vení. Donde quieras que estés. No estás solo, no estás sola. Levanta la cabeza. Que acá estamos nosotros con vos. Por supuesto. Las 24 horas. Y todo el fin de semana.

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0: Bidubadaba, 5 minutos faltan para llegar las 11 de la mañana. Y seguramente te vas a alarmar porque habían cosas que vos ibas a hacer antes de que sean las 11 de la mañana. No te preocupes, la vida continúa. Por eso mismo hay información y es deportiva.
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0: Donde compra Maxi Rosenberg. Mira qué bien, no sabía esto.
2: Maxi Rosenberg.
0: ¿Cuántas paltas se llevó?
3: Un kilo.
0: ¿Un kilo?
3: Muy buenas,
0: ¿Vas a volver?
3: Sí,
0: ¿vas
3: sí,
0: a volver?
3: Sí.
4: ¿Vos sabés lo que es un horno de barro?
3: Sí.
0: ¡Qué linda la tortuga! ¡Qué tortuga! ¡Es un horno de barro! Por favor, no sabe nada de campo.
4: Un día le voy a traer una pala.
0: Y esa gallina de dos pisos, qué linda. No, es una gallina de dos pisos. Es el gallo.
3: Me engancharon ayer en un, no quiero nombrar el lugar, pero comprando un baldecito.
0: Sí.
3: ¿Baldecito? Y una cuchara para hacer cemento y arreglar algunas
4: hacer
3: cositas.
4: Hacer cemento.
0: No me digas. Sí. Pero si tenemos un montón
4: pero
0: de
4: si
0: amigos.
4: Pero si el cemento ya viene hecho.
0: Pero Maxi,
4: tenés que hacer la mezcla.
3: Claro, la mezcla.
4: La mezcla sí. Se hace.
0: Pero tenemos muchos amigos con esas herramientas de albañilería.
3: Bueno, ¿sí? Pero salía.
0: ¿Y después qué hace? ¿Dónde? ¿Qué va a hacer con eso?
3: Siempre tengo que arreglar.
0: ¡Ah, muy bien! Es el esposo que todas quieren. Maxi Rosenberg.
3: ¿Viste cuando decís?
0: Ojalá que no esté escuchando mi señora, porque ¿viste? ¿Viste tu amigo lo hace y vos no?
3: Si te pedí ayer, ¿tenías vos
0: No tengo nada.
3: Balde y cuchara?
0: Tengo una pala oxidada, nueva. Se oxidó. La compré no sé para qué, te juro.
3: Mira, justo
4: yo no sé dónde la tengo.
3: Justo me engancharon Infraganti ayer.
4: Mira, no, y está documentado.
0: Sí, te sacaron de atrás.
4: Está documentado.
0: De espaldas, haciendo la fila para pagar.
4: Estaba de incógnito.
0: Mira vos.
3: Me pusieron, no saben ni cómo agarrar el balde.
0: Sí, señor.
4: Y tiene razón.
3: Bueno, atención porque una de las sorpresas en el día de ayer en la Sudamericana fue el triunfazo de Cienciano 6-1 frente a Botafogo. Tremendo el triunfo del equipo de Perú, que tiene como técnico a Horacio Melgarejo, que es argentino. Bueno, se cruzó con un periodista.
0: Sí.
3: Tenemos ahí la conferencia de prensa.
0: No me digas.
3: Bastante polémico y gracioso porque...
0: ¿Por qué?
3: Se cruzó con un periodista, Horacio Melgarejo, y
0: no
3: escuchamos el cruce entre ambos.
0: Pero ¿qué dijo? Adelante.
5: Estamos con Carlos Gamarra.
6: Por favor, pregúntenme lo que quieran.
7: Pero menos porque no hicimos más goles.
5: Sensatez. Buenas noches, profesor Horacio. Felicitaciones por la victoria enorme. No todos creo acá están muy contentos por lo que nos ha regalado esta noche. Profesor Horacio, habla justamente de cómo sostener. Se viene un partido también complicado, se viene un superclásico, de que viajar a Brasil. El día de hoy también quiero resaltar que se jugó sin Santiago Arias, se jugó sin Carlos Garcés y no se sintió. Es más, algún momento escuché que se iban a repotenciar a los jugadores que estaban en banca y hoy día se ha notado que están repotenciados. Profesor, cuénteme cómo atravesar justamente esta semana que se viene, más este partido del Superclásico, y en un momento tan bonito y también preocupante en Liga 1.
0: Se ríe el técnico.
7: Preocupante. Siguiente palabra. Siguiente pregunta, por favor.
0: ¡Lo cortó!
3: Lo cortó, ¿eh?
0: Porque le preguntó, es preocupante, dijo el periodista, y él lo miró, irónicamente, se rió y dijo, preocupante.
3: No le gustó la pregunta, sí. Por eso no contestó el técnico argentino Melgaresco, que ganó 6-1 en el día de ayer, Cienciano, un triunfo histórico frente a Botafogo. La vuelta será la semana que viene en Brasil.
0: Qué bien, Maxi. ¿Qué fotografía es esa? ¿De quién es?
4: La esposa de Lucas Torreira.
0: Una... Ah, la esposa es. Esa foto de la pareja, Torreira besándola, pero no le veo el rostro porque está de costado. Y...
4: No, es que bien. Una hermosa mujer.
0: Exactamente, un afortunado.
4: Es un problema.
0: Gana siete, hace 7 goles y...
4: Esa es la esposa de Lucas Torreira.
0: Ah, de Lucas.
4: De Lucas Torreira.
3: El uruguayo que siempre se postula para llegar a Boca, pero no le da bolilla, ¿no?
4: Es hincha de Boca. Está jugando en Turquía.
0: Sí.
4: Y está atravesando un problema enorme. Hay un sujeto que está obsesionado con su mujer.
0: Claro.
4: Obsesionado con su mujer. Y esto trajo aparejado amenazas, graves amenazas, hasta que por estos días este sujeto obsesionado con la mujer se cruzó con Lucas Torreira en la calle.
0: Y se encontraron.
4: Lo agredió físicamente.
0: El sujeto a Torreira.
4: El sujeto a Torreira, tuvo que intervenir la policía, inclusive, y le está pidiendo a su gente que lo saque de Turquía. Quiere irse de Turquía por esta situación.
0: Más ahí.
4: Claro, exactamente.
0: Peligra su esposa.
4: Su integridad física, obviamente.
0: Y él está solo ahí,
4: Sí, a la hora de... más solo que nunca.
0: Claro. Estás ahí. ¿Quién lo estará acompañando? No sé.
4: No, pero por las imágenes, porque inclusive esto se filmó, y por las imágenes se ve que está solo, que está sin seguridad, y bueno, no podés vivir esa manera, ¿no?
0: No podés tener el día a día laboral ahí de fútbol, obviamente hablamos, pero
4: claro.
0: No podés vivir así. Te vas a entrenar y tu señora, ¿dónde la tenés que dejar? ¿O va a cuidado de quién?
4: Exactamente. Es todo un tema. Así que capaz que vuelva a Boca.
3: ¿Y si lo llama Román?
4: ¿Lo llamará Román?
0: Mira qué dato.
4: Mira que se manifestó y casi se regaló para ir a Boca y nada.
3: Ojalá que se dé.
4: ¿Por qué?
3: No, digo yo.
4: Callate, buencha de Vélez.
0: ¿Con su esposa o sin su esposa, dice Tomás Vivero?
4: No, Tomasito, ojo.
0: ¿Con o sin? Ojo, porque si no, el presupuesto es otro.
4: Claro, esa es la macana.
0: Claro.
4: Gastos extras.
0: A ver si nos terminan pidiendo seguridad que le tiene que pagar Román. Por favor.
4: Estoy disponible.
0: Muy bien. ¿Usted puede cuidarla?
4: Sí, la cuido yo.
0: ¿Pero qué vi las 24 horas?
4: Claro.
0: Sí, 24-7.
4: Estoy disponible.
0: Pero muy bien. Sí, qué profesional.
4: Tengo unas horas libres.
0: Y qué solidario.
4: Por supuesto.
0: No piensen mal,
4: No.
0: Le quiero dar una mano.
3: Te ayuda en mi archivo, ¿no?
4: Claro, justamente.
0: Una mano. No, que en realidad sean dos.
4: Sí.
0: Muy bien, señor.
4: Y ahora los pies también.
0: Exactamente.
4: Está de moda.
0: Qué habilidad. Ahora nos vamos a Buenos Aires. A la vuelta, quédate, porque te vamos a invitar a bailar, a disfrutar y a tantas otras atractivos que tiene el Centro de Jubilados. Primero de marzo ya está aquí. Sí, Susana Sayue, que ya está aquí. Ramón Barrientos. Están en el camarín número 4. ¿El que no tiene lamparita? No me digas que... Bueno, a oscuras, ya va la lamparita, chicos. 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

0: Además, el nuevo video de la ostentación, más elementos contra Isaurralde y Sirio.
1: Con la llegada del nuevo juez Tomás Rodríguez Ponte, comienza la lluvia de nuevas pruebas contra Insaurralde. Hoy el director de legales de la Fundación Apolo, Nicolás Silvera, aportará 9 videos nuevos, donde se prueba que el vestidor del country, Aras de San Vicente, donde Jessica Sirio grabó millones de dólares, fue remodelado. La grabación la hizo un albañil. Hasta se ven cámaras rotas y reemplazo de canillas costosísimas por otras más baratas. Silvera, esto le decía a Radio Mitre.
2: Se va a presentar el soporte físico en donde se encuentran todos los videos que trascendieron en los medios y se va a pedir una serie de pericias informáticas, específicamente a la DATIP, para constatar sus metadatos y otras cuestiones vinculantes a un posible encubrimiento en la mansión de San Vicente. Además, estos cuentan con metadatos que permite rastrear su origen, hecho que en los primeros videos no sucedía y por eso posiblemente fueron apartados como prueba.
1: Desde los tribunales de Lomas de Zamora, Mercedes Ninzi Mitre informa primero.
0: Lilita le recomendó a la CUNSA que no sea candidato del PRO.
3: Resulta que la semana pasada teníamos un candidato a presidente, la que CUNSA. Es una excelente persona. Por eso yo no quise hablar con él. Si ustedes ponen un candidato una semana y a la otra semana se presentan, es una burla al candidato. Pero Hernán Lacunza es una persona muy seria y muy confiable. Y yo creo que del mal hay que alejarse. Él sabrá lo que hace en su vida.
0: Seguimos en la Laguna de Caballito.
4: Agua que no cesa en Avenida José Moreno entre Avenida Pedro Goyena y Valle. Todavía no se logró desahogar el pozo ni cambiar las válvulas. Se cree que el lago que se formó podría persistir hasta el mediodía. En varios locales a la redonda están sin suministro de agua y una reconocida casa de pastas que se ubica justo en la esquina podría inundarse. A todo este caos se suma que los pasajeros que toman el colectivo sobre Avenida José Moreno deben saltar para ingresar al transporte público. Desde Caballito, Yasmín Abraham, Mitre informa primero.
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0: 9 grados. Está lloviendo, sí, lluvia débil en estos momentos en la ciudad petrolera. Buen día, Trelew, ¿cómo les va? 8 grados, sí, sensación térmica de 5, exactamente, adivinaron. Y además va a haber precipitaciones débiles desde la hora 15 hasta la hora 17 aproximadamente en la localidad de Trelew. ¿Qué pasa en la más linda? Puerto Madryn, 8 grados, sensación térmica de 4. Aquí estamos, con una máxima de 11 grados para el día de hoy. Se prevé precipitaciones débiles. Sí, desde la hora 13 hasta la hora 14, no más. Después ya se empieza a abrir el cielo, observamos el sol. Eso sí, a la hora 20 se vuelve a cerrar el cielo madrinense. Recordá, máxima de 11 grados para hoy, 8 grados en Madryn, sensación térmica de solo 4. ¿Me acompañás? Vamos a Río Negro. Sierra Grande, Playa Dorada, Punta Colorada, buen día, 5 grados, qué frío, sensación térmica de 1, la máxima para el día de hoy llegará a los 9 grados. 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Aquí traemos la carga, San Antonio Oeste, 7 grados, sensación térmica de 4, la máxima para el día de hoy en San Antonio Oeste será de 12 grados.
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0: Muy bien, es el móvil. Javier, te estamos escuchando. Adelante, Javi.
4: Gracias, gracias, Cristian. Seguimos aquí en la Feria Municipal del Libro y nos vinimos, bueno, a unos amigos que tenemos de siempre, ¿no? Videtecas populares. Está la Belgrano, Güemes, San Martín. Hay un espacio con un banco con Mafalda donde podés tomarte una linda fotografía y después, bueno, preguntarle a Andrea Romero. Ya que hablamos de San Martín, muchas de las cuestiones que tienen que ver con este espacio, ¿no? Pocas veces en el año se juntan las tres, Navidad, un cumpleaños. ¿Cómo estás, Andrea? Buen día, ¿todo bien?
5: Buen día, ¿cómo estás? Buen día a la audiencia. No, nosotras tres nos juntamos siempre en las bibliotecas.
4: Claro, pero digo, después trabajan por separado cada una en su lugar.
5: No, sí, no, tenemos actividades en común, lo que se da poco en el año son actividades organizadas por ejemplo, en este caso el municipio, o fuera de las instituciones nuestras, pero nosotros también hacemos un trabajo en conjunto las tres durante todo el año.
4: ¿Y qué trajeron?
5: Bueno, y todos los años tratamos de traer algo novedoso. Siempre que queremos más, pero bueno, a veces tenemos que ser respetuosos también de los espacios físicos que nos ofrecen. Hemos traído un espacio de libros al conmemorarse o recordarse este año los 50 años del último golpe militar, algunos libros de los que fueron prohibidos. Explicamos que no son todos los libros porque algunos ya no se han vuelto a imprimir, así que son algunos textos que sí hemos podido conseguir gracias al programa Libro por Ciento, así que están en exhibición para que la gente pueda conocer que los tenemos en nuestras instituciones y se los invita a acercarse a cualquiera de las tres bibliotecas, a hacerse usuario y poder tener el libro para poder leerlo. Recalcamos y aprovecho esta oportunidad de que todos los servicios que prestan nuestras bibliotecas son totalmente gratuitos y que solo tienen que acercar y llevar alguna fotocopia de un servicio y del DNI. También hemos traído el espacio de Bebeteca, que también ya es algo característico de nuestras bibliotecas, que también son proyectos que nosotros lo hemos impulsado a través de un programa por más lectores, que es de la CONAVIC, que es vuelvo a recordar, la CONADIN, la Comisión Nacional Protectora de Bibliotecas Populares,

0: Y bueno, que todos los años hablas convocatoria para nosotros presentar proyectos y financia. Entonces, por eso tenemos el espacio de Bebeteca, que contamos con libros ya para los bebés, las primeras infancias, para que ellos puedan introducirse en este mundo de la lectura, puedan tocar, palpar, bueno. Juego de mesa, las mesas didácticas para los bebés, el ajedrez y juegos gigantes que tenemos en las tres bibliotecas. Juegos de preguntas y respuestas para los adolescentes sobre General San Martín, Güemes, Belgrano, símbolos patrios y mujeres argentinas. Bueno, y como dijiste, un espacio también, si se quiere, recreativo, para el que se quiera tomar una foto, haciendo alusión a esta Feria del Libro, ¿no?
1: Bueno, digo, la respuesta de ayer, ¿con qué sensación se quedaron? ¿Qué esperan para el fin de semana? No es bueno comparar, pero digo, en relación al año pasado, ¿cómo ven esto?
0: Muchísima gente ya desde ayer, muchos estudiantes, ayer fueron muchos estudiantes del nivel secundario, y no bien, la respuesta del espacio es está muy lindo, está organizado totalmente distinto al año pasado. No, muchísima gente. Respondiendo a tu pregunta concreta, es mucha gente y esperamos que sea así para todo el fin de semana, a pesar de las condiciones climáticas, ¿no?
1: Bueno, digo, y cerramos acá y el lunes nos vemos en la plaza muy temprano.
0: El lunes, sí, el acto oficial en la Plaza San Martín. Si no mal recuerdo, porque tenemos tantas cuestiones, a las 11 de la mañana en la plaza central de nuestra ciudad.
1: Y en esta cuestión tan especial de este mes San Martiniano, ¿cómo lo llevan?
0: Con muchísimas actividades, porque además de estar con esta actividad estos cuatro días, que también requiere un trabajo previo, estamos con las visitas a las escuelas de todos los niveles que lo han solicitado, que la demanda año tras año crece. Y esa es una actividad que ya comenzó hace más de 15 años, Abrazo a la Libertad, que lo comenzó en su momento Carlos Pascualielo, hijo. Bueno, ahora lo acompañan otros integrantes de la comisión directiva. Y bueno, las visitas se hacen en la mañana y en la tarde en los distintos establecimientos educativos. Así que eso también implica que, bueno, haya menos gente de la biblioteca hoy en la Feria del Libro. Pero bueno, todo el mes de agosto hasta fin de mes estamos también abocados con esas visitas. Y tratamos de todos los años, bueno, poder dar respuesta a los establecimientos educativos que así lo requieren. Recordar que esa visita o ese programa Abrazo a la Libertad consiste en hablar y difundir la vida y obra de General San Martín, pero además llevando las réplicas que nosotros tenemos en nuestros museos que están en formación, ¿no? Como la réplica del sable corvo, la réplica del poncho, tenemos el morrión, en fin. Agosto es con muchas actividades para nosotros.
1: Gracias, que tenga un buen día.
0: Bueno, gracias, saludo, gracias.
1: Andrea Romero, a propósito, digo, de este espacio, Cristian, Bibliotecas Populares, Belgrano, Güemes, San Martín, aquí en la Feria Municipal del Libro, donde por ahí a esta hora ha mermado un poco la cantidad de gente, sí, bueno, de a poco más viene de los espacios educativos, sí, por supuesto, mucha actividad arriba del escenario a esta hora de la mañana.
2: Qué bien, Javi, gracias por allí meternos, en este caso, escuchando y con la presencia tuya. Y con ganas de ir a la tarde, así vamos.
1: Sí, venga, porque mira, si yo te leo el programa te ocupo toda la mañana.
2: Claro.
1: Otra con Rolando Costa, cuatro horas para leerte algo, ¿no?
2: Me mandan fotos.
1: Está en la página de los 17, sí. El programa para que lo puedas repasar. Porque sí. Que la gente pregunta, sí, llama Patricia Sánchez. Ay, ajá, díganme dónde puedo comprar un libro de la academia. Venga y compra. Yo lo que le digo a la gente es que venga, sí. Descubra, mire, camine, claro. Haga amigos, gaste, qué sé yo, charle, comparta. Esta es un poco la idea, por supuesto, que lleva adelante aquí la
2: De diferentes stand le están enviando fotografías de usted trabajando y yo le digo, bueno, seguramente ya van a pasar por el tuyo, porque les encanta que estés ahí en vivo.
1: Me hubiera dicho, me ponía el traje.
2: ¡Claro! Lo sacaron de espalda haciendo esta nota.
1: Sí, con la camiseta de Pipo Gorosito. ¡Qué papel!
2: ¡Javier! ¡Gracias! Javier Mercado, de camiseta de San Lorenzo, pantalón corto y botines sacachispas.
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2: Pensaba que ibas a tener un sábado aburrido en casa, una serie que ya viste porque las demás no te gustan. ¿Y qué vas a hacer el sábado? Yo tengo una propuesta para vos. Sí, sí, sí, sí, sí. El trencito lo vas a integrar vos. Serás un vagón más. Queremos agradecer la visita, anticipando ya lo que va a ocurrir en la pista del Centro de Jubilados, primero de marzo, con el gran baile y además con un cantante en vivo, donde vas a poder no solamente bailar en vivo, también con él, que eso es lo más bonito que hay, que canten en vivo y vos bailás. Eso es inigualable. Querida Susana Sayueque, bienvenida. ¿Cómo le va la presidenta del Centro de Jubilados, primero de marzo? ¿Cómo anda usted?
19: Hola, Cristian, ¿qué tal? Buenos días. Buenos días a todos los oyentes de esta hermosa radio.
2: Bueno, gracias por la paciencia. ¿Viste cómo es la radio?
19: ¿No? Sí. Yo,
2: me están mirando y ¿cuándo vamos nosotros? ¿Cuándo vamos? Hace 20 minutos que vinimos.
20: Lo que pasa es que vos sos el conductor.
2: Claro.
20: Yo soy el entretenedor.
2: ¡Ah! ¡Qué fundamental! Sí. Porque vi que charlaban entre los tres. Y cuando hablo de los tres, hablo de Ramón Barrientos. ¿Cómo le va, Ramón?
21: Hola, Cristian. Buen día. Muy bien.
2: Muy bien. ¿Cómo anda usted? ¿Bien? ¿Cansado?
21: No, feliz.
2: ¿Feliz? Ah, bien, bien.
21: Pues, digo, pues, la felicidad elimina el cansancio.
2: Mira qué buena frase. Mira qué buena frase.
21: ¿Sí?
2: Porque estás durante todo el día allí también junto a Susana.
21: 24 horas al día.
2: ¿Cómo puede ser? Porque digo, bueno, hace poco tiempo que ya están a cargo y en la conducción y demás, pero las ansias de reparar todo en sí y organizar, creo que lo supera ustedes, ¿no?
19: Sí, estamos, bueno, sí. Ya hace 2 meses que estamos en la conducción y te comento que las oficinas están abiertas desde las 9 de la mañana hasta las 17 horas. Y a veces mucho más todavía, porque seguimos trabajando a puerta cerrada.
2: Ah, qué bien. Las actividades, y a propósito de lo que se va a realizar el sábado, porque siempre me gusta aprovechar que los oyentes que forman parte de la 17 formen parte también de las actividades del Centro de Jubilados. ¿Qué hay? ¿Qué opciones?
19: Claro que sí, tenemos varios talleres, tenemos talleres de yoga, de tai chi chuan, de gimnasia funcional adaptada a la tercera edad, tenemos folclore, zumba, hemos sumado otros talleres más de folclore de la profesora de Noé de Chaimanta. Tenemos una clase de gimnasia que trabaja con la musculación. Bien. Para la tercera edad.
2: Fundamental para,
19: sí,
2: el movimiento, ¿no?
19: Exactamente.
20: Yo tengo un amigo bailarín.
2: Ajá.
20: Un tal Raúl Plaza.
2: ¿Está aquí?
21: Tanguero. Tanguero viejo.
20: Bailarín de tango.
2: Lo esperamos el sábado por la noche.
20: Sí, va a estar seguro, ¿no?
21: Porque competidor. Competidor de tango muy importante. Con su esposa.
20: Exactamente.
21: Quería acotarte una cosita más, Cristian. Hemos incorporado también el aquagym.
2: Aquagym.
21: Vamos a trabajar con, estamos incorporando personas que, socios, asociados del centro de jubilados, tienen que presentarse en la oficina nuestra.
2: Bien.
21: Solicitar el asesoramiento correspondiente, y en la Hermandad del Escrófalo. Bien. Tenemos disponible la pileta de natación. Creo que es de las 12 a las 12.45, dos veces por semana. Recién empezamos y ya se empezaron a notar. Queremos que eso reviente, que la gente vaya, porque el agua gym, la pileta natación para la gente grande es muy importante.
2: Sí, fortalece y no es tan agresivo, al contrario. Muy bien, están en conjunto con el Escrófalo, me encantó. Qué sorpresita, ¿no?
20: Yo te voy a dar otra sorpresa. Otra sorpresa, ¿no? Le voy a dar.
2: Sí, señor.
20: ¿Qué pasa con el albergue? Me contaron algunas cosas lindas del albergue.
21: El albergue, estamos trabajando, ya hay gente que se está haciendo cargo del albergue, empezamos a funcionar, tenemos 6 habitaciones totalmente equipadas, con baño independiente de cada una de las habitaciones, una capacidad para 19 personas. Es muy interesante.
20: Y muy accesible.
21: Muy accesible, económico. Ya hemos trabajado las tarifas, así que también aquellos que quieran, pero primordialmente trabajar siempre con los asociados. Primordialmente. Después veremos a ver las personas que necesiten el alojamiento, las charlaríamos.
2: Susana, momento de invitación, digo, para asociarse. ¿Valor de la cuota y cuáles son los requisitos?
19: Tenemos una cuota societaria bastante económica, de 4.000 pesos por mes. Invitamos, sí, a toda la gente que no se haya acercado, a todos los jubilados, pero también podemos sumar adherentes, que a lo mejor no están jubilados, pero pueden igual asociarse a nuestro centro en calidad de adherente. Y pueden aprovechar todos estos talleres que les estamos ofreciendo.
2: Aquel socio que dejó de pagar hace mucho tiempo y dice, no, ¿y qué voy a hacer yo si todavía les debo? ¿Cómo me voy a presentar? ¿Qué situación? ¿Qué opciones hay para esas personas?
19: Mira, Cristian, estamos viviendo momentos un poco complicados los jubilados y no podemos tampoco exigirles o ponerle como un requisito de que abonen, qué sé yo, un año para atrás de cuota societaria. Tratamos de llegar a algún arreglo, lo hablamos, se suman y bueno, de a poquito comienzan a regularizar su deuda. Y si no, bueno, vemos qué tal el estado de cada uno que se presenta y le buscamos una solución. Todo tiene
2: muy
19: solución.
2: Bien, porque no todas las situaciones son las mismas.
19: Exactamente.
2: Cada una de las personas.
19: Sí, sí, sí.
2: Me encantó que sean así de flexibles.
19: Claro, porque sabemos que estamos mal, pero también algunos con problemas de salud, que por ejemplo le hace bien el aquagym a los abuelos, y bueno, súmense, ya estamos de vuelta en esta vida.
2: Si uno lo tiene que hacer de manera privada, ahí sí es un costo, pero que aprovechen esto, adultos mayores, ¿no? Y que se vayan, ¿por qué calle las oficinas? ¿Primero de marzo?
19: La oficina está ubicada en la calle, en el pasaje, primero de marzo, 483.
2: Porque tiene dos desembocaduras el centro de jubilados, una por Doctor Ávila,
19: exactamente,
2: que está el salón,
19: sí,
2: y las oficinas están por primero de marzo.
19: Claro, por el pasaje primero de marzo, 483.
2: Qué lugar privilegiado que tienen en Puerto Madryn, ¿eh?
19: Sí.
2: Tan cerquita de todo, Ramón.
21: Sí, la estructura de este centro de jubilados es impresionante, muy amplia, muy generosa, y con respecto a la a la tarifa que estamos cobrando de asociado, lo hemos analizado y estamos de alguna manera cobrando una cuarta parte o una quinta parte de la que el sondeo que hemos hecho, que las cuotas societarias de distintos centros está a veces cuatro veces más que lo que estamos cobrando nosotros. Por eso nosotros queremos tomar una decisión en algún momento, más adelante, con respecto a la cuota. Por eso queremos que se arrimen todos los asociados, antiguo, nuevo, lo que sea, y que aprovechen esta cuota de 4,000 pesos, que es muy accesible, muy fácil de negociar, porque si yo te digo a vos que hay centros que están cobrando 15,000 pesos, estamos hablando de cuatro, estamos hablando de la cuarta parte.
0: Claro.
21: Serían cuatro meses nuestro contra un mes del otro.
0: Sí,
21: entonces
0: sí,
21: queremos que vengan, arreglen con nosotros, se incorporen y vean todos los talleres que tenemos los beneficios que tenemos.
0: Sí,
21: y más adelante, cuando nosotros podamos regularizar esa cuota, va a ser beneficioso para el centro, que es lo que queremos, trabajar para los jubilados.
0: Qué bueno que no piensan en el monto y piensan en el volumen, de que
21: necesitamos
0: más
21: la gente que esté con nosotros.
19: Claro. Sí.
0: La invitación entonces está hecha y hay que acercarse allí al pasaje Primero de Marzo para las oficinas del centro de jubilados.
21: La demostración te lo están dando los eventos que estamos teniendo.
0: Claro.
21: El primer evento fueron aproximadamente 100 y pico de personas a bailar.
0: ¡Buen número!
21: El segundo evento superamos las 200 personas. Entonces estamos en crecimiento total.
0: Sí,
21: ¿entendés?
0: Sí, sí.
21: La cantidad de asociados que se están incorporando es increíble.
0: Bien.
21: Entonces queremos remontar con esto.
0: Me parece genial.
21: ¿Entendés? Entonces queremos seguir trabajando.
0: Bueno, estamos con Susana Sayueque, presidenta del Centro de Jubilados Primero de Marzo, también formando parte de este equipo de trabajo, Ramón Barrientos. Y ahora sí, quiero meterme en el sábado. Sí. Ya vayan escuchando. ¡Qué bien! Se puede ir solo, se puede ir sola, se puede ir en parejas.
19: Pero claro, las puertas por calle Ávila van a estar abiertas a partir de las 21 horas y serán todos muy bien recibidos.
0: Bien.
19: Vamos a pasar una linda noche en
20: se
19: familia.
20: Se puede ir solo y salir acompañado.
0: Exactamente. ¿Hay solas y solos en estos eventos?
19: Sí, hay muchos solas
0: solos. Prepárense, lustren los zapatos. Entrada, precio de entrada.
19: Precio de entrada, estamos vendiendo para los socios a 7,000 pesos.
0: Popularísimo.
19: Exactamente, y en puerta van a estar a 10,000 pesos.
0: Pero recontra popular. Ingreso al baile. ¿Tengo algún servicio a disposición?
19: Pero claro, vamos a tener un buffet bien surtido, con buena atención, buenos precios, y compartiremos una noche linda, agradable, de la mano de este artista que viene desde Rawson a hacernos divertir a todos los jubilados.
0: ¿Viene por primera vez este artista que va a estar a cargo del espectáculo?
19: Sí, viene por primera vez.
0: Qué bien. Bueno, hablando del artista, queremos destacar que tiene un repertorio amplio.
19: Sí.
0: Walter Gallardo llega de Rawson, de la capital, para disfrutar con el público madrinense, entonces.
19: Exactamente.
0: Mira cómo me preguntan, yo tengo una atracción telepática con los oyentes. Que preguntale cuál es la variedad del buffet. ¿Por qué me hacen preguntar eso? Pero bueno, ¿qué tenemos en el buffet,
19: tenemos,
0: por ejemplo?
21: Estamos viendo que comidas y hemos variado y estamos seleccionando.
0: Claro, porque las primeras dos fiestas ustedes le da un panorama de lo que más se consume, ¿no?
21: No, seguro, y en eso estamos trabajando.
0: Bien.
21: Incluso hasta con la bebida.
0: Por ejemplo.
21: Estamos trabajando, por ejemplo, la cerveza con alcohol y sin alcohol.
0: Muy bien.
21: Que antiguamente era alcohol y
0: claro,
21: bueno.
0: Claro.
21: Ahora no sé si porque la municipalidad te cobra las multas que te cobra, pero hay algunas personas que varían eso, entonces eso está bastante bien estudiadito.
0: Muy bien.
21: Estamos tratando de trabajar en eso también.
0: Perfecto.
21: Me gustaría acotar un poquito otra cosa. Ayer terminamos con un campeonato de bocha que tuvimos. Esta tarde tenemos encuentros culturales. Mañana tenemos un encuentro los bomberos con los familiares de los bomberitos que fallecieron en su momento. Y a la noche tenemos el baile.
0: Claro.
21: Después tenemos un campeonato de truco. Hay muchas.
2: ¿Para el domingo el campeonato de truco?
21: El lunes.
19: El lunes feriado, 17 de agosto.
2: El lunes feriado. Sí. Claro.
19: Tenemos un campeonato de truco y mus.
2: Me van a hacer una llamadita, imagino, porque sí, el lunes voy a estar acá solito de 10 a 3, vale. Así que yo
21: ahí te das cuenta de que no estamos quietos.
2: Qué bien. Pero claro, no terminan de bailar que ya tienen otra actividad.
19: El torneo de bochas fue con los amigos de Luz y Fuerza. Sí. Así que ahí teníamos a los muchachos de Servicop en nuestras instalaciones.
2: Es un clásico esa cancha de bocha.
19: Sí, sí.
2: ¿Cuántos años ya tiene?
19: Ajá.
2: Qué bien.
19: Hoy tenemos toda la expectativa a esta tarde porque va a ser un encuentro cultural para adultos mayores que organiza la Dirección Municipal de Adultos Mayores de la mano de la señora Marta Riva. Sí. Así que van a haber competencias, van a venir todos los centros de jubilados, se compite en danza, canto, en dibujo, pintura, recitados y otras cositas más.
2: ¿A qué hora comienza?
19: Va a comenzar a las 15 horas. Perfecto. En las instalaciones nuestras. El acceso es por calle Ávila.
2: Están todos invitados, ya lo saben, ¿eh?
19: Claro que sí.
2: Nada, algún detalle más y agradecerles nuevamente la visita.
21: No, lo que ya hemos conversado con que ya vamos a tener, avisándole a todos los socios de los jubilados, vamos a tener, y un terrible agradecimiento a ustedes, un espacio dentro de la semana con un día clave, una determinada hora, para que los todos los jubilados tengan acceso a la información que le podamos dar. Creo que es muy importante que todos los jubilados sepan lo que estamos haciendo, los beneficios que le damos y todas las noticias y novedades que vayamos teniendo antes de la fecha de encuentro y posterior a la charla. Claro. O sea, informar lo pasado y lo futuro.
2: Lo acaba de anunciar Ramón Barrientos, el rincón del centro de jubilados, primero de marzo. Están aquí, martes o miércoles.
21: Creo que estamos arreglando.
2: Muy bien, firmando contratos.
19: Exactamente.
21: Ahí ya vamos a informar.
2: Sergio le va a autorizar, una vez finalizada la firma de Sergio Bustos, ahí recién ya podemos confirmar.
21: No, seguro. Claro.
1: Queremos decir que el U17, las autoridades de la radio, han decidido darle un espacio, brindarle un espacio al centro de jubilados periódicamente para que sus asociados sepan. Los martes, cerca del mediodía, van a tener ese micro desde el centro de jubilados. Ya es una disposición que ha tomado la radio y lo podemos confirmar.
2: Lo celebro. Susana Ramón, muchas gracias.
19: Claro que sí, muchas gracias a ustedes, por favor.
2: Muchas gracias.
21: Gracias a ustedes, chicos.
2: Recordamos entonces, no te olvides, a disfrutar del baile. Mañana sábado, a partir de la hora 21 en el centro de jubilados, primero de marzo, Walter Gallardo en vivo.
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2: ¡Un, dos, tres, va! Estos son temas que proponemos los viernes, Tomasito.
22: Claro.
2: Decime que es viernes sin decir que es viernes. Con los temas divertidos de distintas categorías musicales. ¿Se animan ustedes? 284-20-19-27. Le vamos a pasar un fragmento de 30 segundos, 40, no más, del tema que van a elegir. Pero elijan un tema para decirme que es viernes sin decir que es viernes. ¿Estamos? Qué bien, qué bien. Ya, 284-20-19-27. Me voy a la estancia de Los Morales. ¿Quién me acompaña? Súbete al caballo. Dale, dale. Ahí está. Agárrate fuerte. No tan fuerte. ¿Quién presenta Zona de Folclore?
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2: Sí, señor. El señor Enzo Morales ya está desde temprano también. ¿Cuántos mates lleva, querido amigo? 792 mates. Este sería el 793. Pero deje. Yo lo voy a seguir. Usted a lo suyo, al escenario imaginario de la 17. Adelante, Enzo Morales. Buen día.
24: Buen día, Cristian. ¿Sabés que empezó ayer el festival de Ibiporá? Este festival creado y que lleva por las riendas Lázaro Caballero, este cantor formoseño, ahí en Gran Guardia, en Formosa. Es un festival solidario donde todos los que van a disfrutar de esta fiesta llevan cosas para colaborar, ropa, alimentos, todo lo que sea un festival solidario. Y lo más loco que es un festival muy nuevo, lleva poquitos años y la verdad que una convocatoria increíble, ya fue explosivo el año pasado, este año se le sumó un año más, son 5 días, y desde el lunes había gente acampando, porque ya campo abierto, ya lo había contado en alguna oportunidad. La gente va con carpa, motorhome, casilla, lo que fuere, y bueno, hay que hacer fila para poder acomodarse en el campo, en el medio de la nada, pero donde ya está acomodado cada vez mejor, con baños, escenario, todo acondicionado, y se va reacondicionando de acuerdo a la cantidad de gente que va. Empezó Ivípora, este gran festival solidario, y vamos a escuchar una canción creada por el mismísimo Lázaro Caballero, pero cantada por Chamigos. Ivípora, para la fiesta. Que tengan un gran fin de semana.

0: Eso. Este tema forma parte de Decime que es viernes sin decir que es viernes, ¿no? Bueno, vayan preparando qué tema, cuál es el que corresponda para decirme en ese idioma el día de hoy musicalmente. Zona de Folclore, Enzo Morales, muchísimas gracias. Sí. Por APA la fiesta. Los Chamigos, Horacio Benítez en la 17.
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0: Entendió todo usted. Muchas gracias. Pedrito trabajando en el colegio. Dice, ese es un tema para contar que es viernes sin decir que es viernes. Ah, bueno, para contar, puso acá. Para contar. ¿Cómo decir que es viernes sin decir que es viernes? O sea, pero vale lo tuyo. ¿Cómo contar que es viernes sin decir que es viernes? ¡Esto! Claro, escuchas esto. Y es viernes. Para recibir a Javi, claro. Te escuchamos, Javi, bienvenido nuevamente.
2: Gracias, seguimos aquí en la Feria Municipal del Libro. Es cierto que uno escucha esta frase, hoy estoy inspirado.
0: Está bien, Javier.
2: Me junto con Vanessa, la mujer de Morri, y me inspiro, ¿no?
0: Pero vale.
2: Uno alimenta la mente con los libros.
0: Exacto.
2: ¿Y la pancita con qué?
0: Eso, ¿con qué?
2: Con el buffet de la Orquesta Infanto Juvenil, ¿eh?
0: Y de paso
2: aquí
0: colaboramos.
2: Están trabajando. Sí. Dale, gracias por los aplausos. Mira, ¿qué lo tenés ahora?
0: En este momento, a las 11:49.
2: Está por salir unos ravioles, los cuatro quesos, y que vengan al fondo. Hay hamburguesas, chuletas, de todo lo que quieran.
0: Javi.
2: Además de las cosas normales, ¿no?
0: Sí. Entonces sería, almuerzan hoy. ¿Quién?
2: Almuerzan hoy con Vanessa. ¿Cómo anda, Vanessa? Felicitaciones y buen día. ¿Cómo le va?
3: Buen día, muy bien. Gracias por el aguante siempre.
2: Bueno, buen día. ¿Cómo estás? ¿Todo bien?
3: Buen día, ¿qué tal?
2: ¿Tu nombre?
3: Soy María José.
2: Bueno, María, ¿cómo anda la Orquesta Infanto Juvenil? Y hoy hay, en vez de violines, tocamos pizza, en vez de contrabajo, tocamos torre.
3: Sí, re bien. Está yendo re bien acá en la feria. La verdad, un orgullo con la orquesta, estar participando y, bueno, colaborando también para nuestro viaje a Buenos Aires. Vamos a viajar. Y, bueno, vamos a tener una banda de experiencias allá. Una de ellas, bueno, participar con la orquesta de allá, con el director. Y también vamos a tener otras actividades, como ir al Colón, que es uno del... Estamos re emocionados porque es un lugar que tenemos re ganas de ir. También vamos a ir al cementerio, al barrio japonés, al jardín japonés y al barrio chino.
2: Y... pero digo, a ver, no están, lo bueno, digo, es cierto, podrían salir a pedir o vender cosas. Sin embargo, bueno, acá estamos, preparamos cosas ricas, le ponemos onda, la vendemos a buen precio, que la gente que pasa por la feria haga un metrito más y a comprar. Y Vanessa, está haciendo señas como el arquero de Quito.
3: No, porque me piden agua caliente y estoy con la nota. No, queríamos agradecer a la gente porque hemos hecho varios eventos para juntar fondos y, bueno, nos han ayudado. El último que estamos haciendo, antes de este que hicimos, fue una feria de ravioles de pasta, ravioles y sorrentinos.
2: Sorrentinos acá arriba, qué ricos están, ¿eh?
3: Que entregamos hoy las pastas. Estamos con el buffet de la Feria de Libros jueves, viernes, sábado y domingo. Así que lo esperamos mañana también de 2 a 8, creo que están de 8, 2 a 9 de la tarde. Vamos a estar el sábado y el domingo también. Todo lo que juntamos es para el viaje de los chicos. Viajamos el 2 de septiembre, así que estamos a las corridas.
2: ¿Con una peña también, Vanessa?
3: Sí, hacemos una peña folclórica el día 23 de agosto en el tablado. Las entradas están 12.000 pesos o 2 por 20. Y allá en Puerta van a estar 18. Así que...
2: ¿Cómo nos está yendo, digo, con todas estas delicias que han traído? A ver.
3: Muy bien, gracias a Dios, muy bien. Bueno, el agua caliente es gratis, sobre todo para los feriantes que están todos trabajando, así que el agua caliente es gratis. Pero tenemos para acompañar el mate, bizcochuelo, tartas, tortas, hay pizza, hay empanadas. Tenemos gaseosas, frutas, algunos alfajores celíacos, así que...
2: Bueno, han traído para todos los gustos, ¿no? El que es vegano se clava un alfajor, una manzanita, y el que tiene ganas, una hamburguesa completa.
3: Claro, hay empanadas, hay pizzas, así que los estamos esperando que vengan, que colaboren.
2: Precios acomodados, digo, porque...
3: Claro, precios muy accesibles, hay porciones de torta por 1.000 pesos, algunas por 1.500, empanadas por 2.000, sí, muy muy, muy accesibles los precios.
2: Todo lo que juntan directamente a la orquesta.
3: Directamente al fondo para pagar, pueden pagar el cole, estadía y comida, y somos 60.
2: ¿Cuánto sale? Más o menos.
3: Y más o menos tenemos 24, y 30 palos.
2: ¿30 millones?
3: Sí. Para que viajemos los 60 y estemos allá. Son 2 días de viaje y 4 días de estadía con las comidas que tenemos que pagar.
2: Y lo que pregunto siempre, ahora abrimos la billetera, ¿cuánto hay?
3: No, vamos por la mitad. Bueno, el cole ya está, estamos terminando de pagar estadías y bueno, faltaría, estamos juntando ahora para la comida, la carrera.
2: ¿Están acá en la feria? Digo, no.
3: No.
2: Pero podrían haber traído un violincito, la negra que venga acá, un ratito, ¿no? Como una cuestión de...
3: Este fin de está reocupada justamente ella, tiene muchos conciertos, pero los chicos por ahí, ¿quién dice?
2: Armó un concierto chiquitito.
3: Sí, algo, lo hacemos tocar.
2: Escucha, concierto olor hamburgués.
3: Concierto buffet le vamos a poner. Ahí está, perfecto.
2: Bueno, a disfrutarlo, ¿le fue bien ayer?
3: Sí, nos fue bien.
2: La gente piora, colabora.
3: Súper contentos, muy agradecidos, contentos porque hay... surtidito, así que están conformes con el buffet. Así que bueno, muy agradecidos y que sigan comprando. Y gracias a vos por la nota siempre, por el aguante a la Orquesta Infanto Juvenil de Madrid.
2: Gracias a ustedes y a seguir trabajando, ¿eh?
4: Sí, qué bueno. Muchas gracias.
2: Hay que meterle, esta es la idea, Roldán. No están todos los integrantes aquí de la Orquesta Infanto Juvenil. La idea es buena, ¿no? Porque han traído de todo. La verdad que de todo. Y si estás acá en la Feria del Libro, me dijeron, no vas a ir a comprar. Hacer un pasito para atrás, tenés el buffet, están con novias, de paso das una mano, ¿no? Los precios son más que accesibles, lo más barato que se pueda. Hay muchas cosas ricas, saladas, dulces, para el mate, para el café, están preparando alguna cuestión ahora para el mediodía, pero precios realmente acomodados porque, bueno, están en la mitad del camino. Llevan 15 millones, hay que pegar entre todos un empujón más para que la orquesta nos represente, por supuesto, cuando vayan ahora a Buenos Aires, además con todas las cosas que tienen por delante.
0: Qué
2: ¿no?
0: bien, Javier. Y vos estás muy cerquita de cuando iniciaron esa orquesta, porque no puede ser. Mirá, que hayan crecido tanto.
2: El primer día
0: tanto.
2: Que tocó esa orquesta, no me olvido más, estaba Vanessa en la puerta de la escuela del Pujol, y la negra era muy chiquita, ¿no? Tendría 4 o 5 años. Me acuerdo que vino el intendente en aquel momento, no me acuerdo que estaba la Kunsan Cultura, no me puedo acordar, pero sí me acuerdo que vino el propio intendente, ¿no? Carlos Elichese, estábamos con Roberto, y nos dijo, vengan a la escuela que hay una idea de tocar violines. Nosotros, claro, con la misma cabeza que uno tiene, decir, mirá que van a tocar acá el violín, el oboe. ¿En qué año fue que largaron, Vane? A ver, ayúdame, eras.
3: 2016.
2: ¿Quién estaba el secretario de Cultura?
3: Me mata.
2: ¿En qué escuela fue? Allá nadie.
3: No, el primer concierto lo hicimos en el...
2: ¿Cuando empezó la orquesta?
3: No, empezamos en el CDI Abracadabra, el que está en la Huacaina.
2: ¿En frente a Casamento?
3: Sí, ahí en el Abracadabra. Ahí
2: pues, ¿estaba el Iseche intendente?
3: Sí, estaba el Iseche intendente en ese
2: ¿Y el secretario de Cultura no te acuerdas?
3: No me acuerdo, son 20 años. Ya no
2: ¿Cuántos
3: me
2: años tenía la negra?
3: Ahora 28.
2: ¿Cuánto tenía?
3: Cuando arrancó tenía 7 años, iba a cumplir 7.
2: Qué
3: 7 años, sí.
2: Pero bueno, estas historias, Cristian, que tienen que ver con eso. Ahí, ahora me acordé. Frente a la casa de Beto Jaramillo, que está el CDI, Abracadabra.
0: Sí.
2: Ahí fue donde era de tierra la calle. Está faltada, ¿no?
0: Claro.
2: Ahí arrancaron, me acuerdo. A las 3, 4 de la tarde, nenitos de 6 años. Es como un proyecto, me acuerdo yo, de ver qué podía pasar con violines, con trabajos, chelo. Y vamos a ver qué onda acá, ¿no?
0: Claro.
2: Y ahí arrancaron, cumplieron 20 años este año, fíjate cómo para que veas el progreso que ha tenido esta orquesta, que además, esta foto te va a encantar, te la voy a mandar para que la veas.
0: Por favor.
2: Pusieron un buffet, ¿qué te imaginás que hay vos en la cocina? Termos, mate, pizza, cuchillos, tablas, Pero, hay un contrabajo ahí, no hay ningún... Está apoyado ahí contra la heladera.
0: ¡Qué bien!
2: Con es como tío... que ande con el micrófono en el bolsillo, claro, todos los días, ¿no?
0: Es la bandera de la orquesta.
2: Exactamente. Pero además llevan eso como una parte suya. Y es maravilloso que vamos a colaborar. Así que acérquense a todos los que están allí en la Feria del Libro. Den una mano, precios muy accesibles. Y allí todo lo que se venda sirve como para poder estar seguramente en Buenos Aires cuando se estén presentando en el Teatro Colón. Ni más ni menos.
0: Sí, señor. Qué claro ejemplo de éxito en ese proyecto. Mira, el violín era más grande que los chicos y empezaron de cero sin saber
2: pero
0: nada.
2: Yo me acuerdo quién estaba, tenía que hacer memoria. Silvana creo que estaba también de profesora. Todavía no estaba Piwi, o Piwi llegaba por esas épocas. Sí. Pero yo me acuerdo que era más grande que ellos los instrumentos. ¿Cierto esto? Claro. ¿No decías vos? ¿Qué saldrá de acá? Porque es cierto, a veces uno en la cabeza tiene cosas, es decir, llevar una pelota, que aprendan a darle otra. Sin embargo, empezaron despacito, bueno, en muchas de ellas. Milena Jaramillo es concertista, le hemos visto en muchas cuestiones vinculadas a tocar el violín en orquesta sola, toca incluso en la orquesta de tango también, Milena, ¿no?
0: Exacto.
2: Claro, y arrancó allá.
0: Y tienen una... Tienen un encuentro también con Enriqueta Lucero también el próximo fin de semana.
2: Exactamente, con Enriqueta Lucero. Sí, sí. Bueno, ¿cuántas cosas más? Digo, así, yo la nombro a Milena porque la conozco, y como tantos otros chicos que realmente están caos, y es profe de música ella, ¿no?
0: Sí.
2: En algún momento me acerqué a estudiar música con ellos.
0: ¿Y qué pasó,
2: Eminencia,
0: Javier?
2: La verdad que, bueno, el punto es este, venga al fondo, termina, ¿viste donde termina la feria? En el fondo, así como entras del otro lado.
0: Claro.
2: 20 metros más, aquí está la cocina de la escuela.
0: Y el aroma lo va a llevar.
2: PM, te va a llevar el aroma.
0: Muy bien.
2: Está preparando en este momento,
0: sí.
2: Y no se lo pierdan.
0: Sí.
2: Canelones a la brasilera está haciendo Vanessa, preparándolos en oferta.
0: Mira vos.
2: Métale porque ya quedan dos.
0: ¡Qué bien! ¿Hay promociones? Tres por mil.
2: Hay promociones, mirá. Un vaso de Manaos. Un vaso de Manaos.
0: Vamos. ¿Cómo es?
2: Una porción de pizza.
0: Sí.
2: ¿Qué combo? Y un mate lavado.
0: ¿Qué combo?
2: 50 lucas.
0: ¡Vamos! Javier, muchas gracias.
2: Mira, qué justa plata.
0: Javier Mercado. En todos lados. Me voy a las noticias. Con Tomás Viveros, operador. Elena Yáñez, periodista de espectáculos. Aplausos, por favor, chicos. ¿Querés agradecer la ropa de hoy? Aunque sí, es radio, no nos ven, pero bueno.
5: Esta me lo acercó la panadería.
0: Ah, la panadería.
5: ¿Querés que fui a la panadería a comprar chipá?
0: Gracias por los chipá.
5: Ah, gracias.
0: Comí
5: y la panadera
0: operación.
5: Me dijo... ¿Usted sabe cómo se inventó el chipá?
0: ¿Cómo se inventó el chipá? ¿Cómo se inventó
5: el chipá? Dice que el chipá es paraguayo.
0: Sí, es así.
5: El papá le dice al nene, nene, ¿querés pan con queso? Y el nene dijo, chipá.
0: ¡Oh! ¿Viste? Aprendieron algo nuevo.
5: Es muy bueno.
0: Chipa, chipa, chiquiero. 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

0: hay menos pasajeros de colectivos en el AMBA. Las explicaciones.
1: El registro da cuenta de una fuerte caída en el nivel de pasajeros de colectivos en el área metropolitana de Buenos Aires. En días hábiles, la cantidad de usuarios cayó un 19%, mientras que los sábados la caída se da en torno al 20%. Aumento de tarifas y cambios en las formas de movilidad entre los factores. Así lo detalló Luciano Fusaro, presidente de la Asociación del Transporte Automotor.
2: Sí, hay una caída del 19% de los pasajeros transportados en el AMBA. Eso tiene que ver con el auge de las aplicaciones para viajar, también por los cambios de los patrones de movilidad y los fuertes aumentos de tarifa que hubo en relación a salario, sumado al deterioro del servicio porque lo que se retiró de subsidios es mayor a lo que se agregó de tarifa. Toda esa situación explica que la caída haya sido el 19% y continúa la baja.
1: Rodrigo Jorge Mitra informa primero.
0: Sofía Clerici zafó de la causa Insaurralde, pero La Plata no la puede ver.
3: Sofía Clerici fue sobreseída en la causa por lavado de dinero de Insaurralde, pero por ahora no podrá recuperar los casi 600 mil dólares que le secuestraron en su casa de Nordelta hasta que la sentencia quede firme. Recordemos que ayer el juez Luis Armela, el día que dejaba la causa porque asumía un nuevo magistrado, la dejó fuera de la investigación por considerar que no hay documentos que indiquen que Martín Insaurralde le daba plata en efectivo. Desde los tribunales de Lomas de Zamora, Mercedes Ninzi, Mitre informa primero.
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6: Pero qué bien que hayan, en este caso, entendido el concepto de que con un fragmento de un tema musical es decir que es viernes sin decir que es viernes. ¿Con qué tema sería? Desde Arroyo Verde, los muchachos también nos envían un link, como diciendo, este queremos, no queremos otro. Encima nos envían un link para que nosotros hagamos clic y se abra el tema y suene.
7: ¡No! ¿Y esto?
6: Yo no había nacido cuando grabó este tema Sebastián. Bueno. Los muchachos de Arroyo Verde. Aprovechen, pasen, que los muchachos están escuchando la radio. No, mentira, no. Están trabajando. Gracias, muchachos. Abrazo para todo Arroyo Verde. Cristian, soy Mari. Te digo que es viernes sin decirte viernes con que...

0: mira qué bien. Pero si no está tan flaco. Señoras y señores, los oyentes dicen que es viernes sin decir que es viernes con estos temas, con un fragmento nada más. ¿Qué esperás? Estamos esperando tu fragmento musical para decir que es viernes sin decir que es viernes. Hablando de eso, también se puede decir que podemos decir que es viernes sin decir viernes cuando escuchamos a esta hora a...
1: Elena, Elena.
0: Elena, Elena, Elena, Elena, Elena, Elena.
2: Hola, ¿cómo andan? Qué fresco que está. Me imagino los muchachos de Arroyo Verde deben estar con el café calentito entre las manos.
0: Me asusté, me asusté.
2: Saludo Arroyo Verde. Bueno, chicos, espero que alguno de Arroyo Verde sea tenga el físico como el polaco. ¿Lo vieron al polaco?
0: El polaco, el polaco.
2: Él es de Karina, la princesita.
0: ¿Por qué dice así el polaco?
2: Ah, mostró su cambio de físico y sorprendió con una confesión. Empecé a pensar en mí.
0: Sí. ¿Por qué no podemos algo del polaco para que la gente sepa quién es el polaco, de quién estamos hablando, del polaco? También el polaco sería decir que es viernes.
2: De cumbia.
0: Decir que es viernes sin ser viernes, me imagino lo del polaco, ¿no?
2: Sí, sí, sí.
0: Polaco,
2: sí.
0: Vení que la gente quiere saber si hablamos de vos.
2: A ver.
0: Atentos, señoras y señores. ¿Cómo dice Tomás Viveros? Adelante.
3: Deja de sufrir.
0: ¡Apa!
3: No puedo verle más así.
0: Este es el ex de Karina la princesita.
2: Sí, sí, sí, sí.
0: Que va. Muchas gracias, polaco. Era simplemente para saber que eras vos, nada más. Contame.
2: No, está muy bien dotado.
0: ¿Eh?
2: Sí,
0: ¿cómo?
2: Está muy bien dotado.
0: Dice. ¿Cómo sabes?

0: ¿Quién es?
1: No, porque yo
2: ¿Cómo sabes?
1: Está en ropa interior.
2: ¡Sí!
1: Dice que la mamá, en vez de talco, le echaba levadura.
2: ¡No te la puedo! ¡Es muy buena!
1: Tremendo.
0: No la vimos, Cristian.
2: ¿Viste?
0: No.
2: Bueno,
0: no la vimos.
2: Chiste que no lo había escuchado casi nunca, creo. ¿No?
1: ¿No la escucharon nunca?
2: En vez de talco, levadura.
0: Levadura, mirá.
2: Muy bueno.
1: No, dice que se hizo de todo, fue al gimnasio. Sí. Está muy tatuado y a mí no me gusta mucho la escritura
2: tanto
1: en el cuerpo.
2: No.
1: Hasta fue al dentista, mira vos. Hizo pruebas y se hizo la placa de descanso.
2: Mira qué bien.
1: Así que le preguntó a la doctora, doctora, ¿me la puedo cepillar? Dice, sí, cómo no, salgo a las 8.
2: ¡Hora!
1: Muy bueno.
2: Le entendió mal.
1: Bueno, y la que no es doctora, pero ahora es periodista, es la mamá de Lali Espósito.
2: No me digas.
1: Majo Riera.
2: ¿Qué dice?
1: Va a tener un programa por Flow que se llamará Bien de Familia.
2: Ah, muy bien, me imagino.
1: Muy bien.
2: ¿Qué puede ser?
1: Dice que va a entrevistar a las madres de las estrellas.
2: Bien.
1: Y por supuesto, la primera que tiene en mente es hacerle un reportaje a Nora Colomino, que es la mamá de Wanda y de Zaira Nara.
2: Ah, hace rato que no la veo, esa señora. Hace rato que no la veo en la tele.
1: Sí. Así que dice que... le preguntaron si estudió periodismo, se preparó. Sí. No, dice, no hace falta ni estudiar. Todo lleva. Sí. Dice, la gente misma lleva a que uno haga cosas por los demás y por ahí, ¿quién te dice que les haga bien?
2: Exactamente.
1: Y al final del programa le pidieron una reflexión.
2: ¿Y dice, qué dijo?
1: Yo quiero terminar con un chiste porque yo soy muy graciosa.
2: Dice,
1: salta la linda.
2: Salta la hermosa.
1: Salta a la ventana que viene tu esposa.
2: Por favor. Bueno. Atención, están bajando con una cinta de clausura. No, esperen, muchachos. Esperen, muchachos.
1: No, porque ahora viene la parte seria, la parte en que se encontraron dos estrellas.
2: ¿Cómo?
1: Caterina Ojeda.
2: Caterina Ojeda me suena.
1: Es la chica que estuvo con Mauro Icardi en La Barra.
2: En La Barra. Eso estamos hablando de
1: un boliche.
2: Eso es Montevideo, me parece.
1: No, en un boliche acá en Palermo.
2: La Barra, también hay una barra en
1: Palermo.
2: Sí.
1: Y estuvo, parece que Caterina Ojeda estuvo con Wanda Nara, porque Wanda Nara la invitó a tomar mate.
2: ¿Cómo la invitó a tomar mate?
1: Y sí, la invitó a tomar mate en su casa porque quieren comentar algo.
2: Pero es que le tendió una trampa.
1: No, sí, dice, porque parece que ella la quiere convencer para que se presente en MasterChef Celebrity.
2: Viene por ese lado.
1: Papa la papa, dijo.
2: Mirá lo que tuvo que hacer.
1: Qué lindo. Y parece que comieron galletitas rumba.
2: ¿Qué hacer? ¿Abrieron las galletitas?
1: ¿Abrieron
2: ¿Se
1: paquete?
2: Comieron lo blanquito?
1: Sí.
2: Como hacemos nosotros.
1: Dice que le Caterina dice que le chupaba la cremita.
2: ¡No! Ahora sí, adelante, por favor. Se está enseñando a la gente.
1: Y dice que Wanda se comía la masita.
2: No,
1: dice que están preparando para hacer algo en MasterChef y ya están viendo figuras. Y es como que Caterina dice que cada vez que Wanda habla es como que es un libro. Dice que todo le cree, todo lo aprende. Dice que le conviene estar con Wanda.
2: Bien.
1: Así que dice que parece que estaban viendo a qué figuras invitar. Entonces Wanda le decía, ¿te parece bien elegante? Sí, elegante. Me encanta. Y Dalma Maradona, me encanta. Y Edith Edmira, parece que...
2: Sí, que le pone mucha onda.
1: Hay unas cuantas figuras.
2: Edith conduce Bendita TV, quedó con la conducción en Canal 9.
1: Está muy bien, sí. Está muy bien. Y después viste que se presentó el programa Podemos Hablar con Andy Kurnisov el día sábado a la noche, en el mismo momento que Mirta estaba haciendo su programa.
2: ¿Y por qué hace eso de competencia?
1: Y bueno, dice, porque está bueno hacerse competencia. Y en el programa de Andy estuvo Diego Leuco, Janina Latorre, La Joaquí, Pampita. Sí. Y en un momento se enfrentaron Janina Latorre y Pampita. Uh-huh. y hablaron de las separaciones. ¿Y sabes lo que dijo Pampita?
2: ¿Qué dijo
1: que
2: Pampita?
1: Los medios periodísticos se metieron mucho en su vida.
2: Y sí, la conocemos
1: pero
2: por eso.
1: Porque ella sale a hablar.
2: Claro. No es que le golpeamos la puerta, ella salió a atender.
1: Así que Pampita dice que todos los amores son distintos y que le dolió mucho la separación, todas las separaciones que tuvo porque por culpa del periodismo. Y bueno, ya está. Y después estuvo la Joaquí. Y la Joaquí estuvo llorando y llorando porque se separó de Luc Ra. Parece que Luc Ra la invitó a hacer un viaje a Europa. Opa. Y a los 5 días de estar en Europa, Luc Ra le dijo de que se iba. Iba y la dejó sola y que se rompía la pareja.
2: ¿Por qué la dejó llorando? Estaba llorando en todos lados, llorando.
1: Todo llorando.
2: ¿Por qué
1: así
2: llora?
1: Que yo cambié de canal y me puse a ver a Mirta. Mirta para todos.
2: Sí,
1: Mirta Legrand. Ahí estuvo Adrián Suar. Uh-huh.
2: Qué linda mesa.
1: Linda mesa. Natalia Oreiro.
2: Sí.
1: Y la Moria Kazán, la UAM.
2: Bien. Tengo una pregunta, un oyente dice si es verdad que lloró la Joaquí.
1: Sí, lloró.
2: Le estamos contando que lloró por en este caso, la separación.
1: Por la ruptura con Luc Ra, porque ella estaba muy enamorada.
2: No nos creen, ¿cómo? Pero escúchenla.
3: Nunca había vivido un amor así, yo...
2: La Joaquí.
3: Me enamoré perdidamente, él sigue siendo totalmente el amor de mi vida.
2: Viste, Joaquí.
3: Por eso...
2: No, yo...
1: Se quiebra,
3: realmente
1: se quiebra.
3: Quiero que sea feliz, independientemente de que esa felicidad no sea yo. Y lo dejo ir con el mismo amor que lo vi llegar. Y también me gustaría aclarar que no es culpa de nadie más que de nuestras infidencias, que no hay terceros en discordia, nunca tuvimos celos, tuvimos la red más sana del mundo.
1: Está bueno.
2: Mirá qué bien. Bueno, no llores más, Joaquín, basta.
1: No, pues ya se
2: le va a pasar. Es difícil cuando uno rompe una pareja, también la entiendo.
1: Está feo.
2: Contame la mesa de Mirta.
1: Ay, la mesa de Mirta estuvo divina, como siempre. Yo soy una leyenda y la gente que invita es... tremendo.
2: Además los consejos que uno saca de allí, buenas charlas.
1: Estuvo Adrián Suar, habló sobre su reconciliación de amistad con Araceli González, que está saliendo con Rocío Robles, y que hicieron las paces con Araceli González, que está muy bien.
2: ¿Y Rocío Robles con quién sale?
1: Con Adrián Suar.
2: No me digas, no sabía eso.
4: Años.
2: Pensé que estaba soltero porque nunca la mostró.
1: Sí.
2: Habló de la novia, ¿no?
1: Años.
2: Claro, no piensen mal. Hablo de la novia, nunca la mostró. Claro. Señor.
1: Es muy jovencita, muy linda.
2: Sí,
1: linda.
2: Contame.
1: Y después Natalia Oreiro, siempre muy particular. Dice que tiene una casa, una super casa en Uruguay.
2: Ah, mira qué bien.
1: Donde viven sus padres, que es una mansión.
2: Merecido por tanto trabajo.
1: Sí, la verdad que está muy agradecida por el trabajo. Están haciendo una película con Adrián Suar.
2: Sí.
1: Que se llama Narciso.
2: Ajá, claro, que se estrenó ayer.
1: Se estrenó ayer en todos
2: los cines, acá en Madrid también.
1: Sí.
2: Está en cartelera.
1: Y después la que Mirta la miró a Moria y dice... Sí. Moria.
2: Mientras estaban almorzando o cenando.
1: Sí.
2: ¿O es a la noche ese programa?
1: No,
2: ¿al mediodía?
1: Almorzando con Mirta Legrand.
2: Bien. Mesaza. Contá.
1: Y estaba Moria Kazán y dice, ay, te tengo que decir algo.
2: Sí.
1: No puedo creer el cutis que tenés.
2: Mira, qué bien, qué cumplido.
1: ¿Cómo haces?
2: Claro.
1: Y creo que hay algo grabado, ¿no?
2: Y decime que Moria le dijo su secreto.
1: Moria le dijo su secreto.
2: No me digas. Escuchemos, vamos a la mesa de Mirta, vamos.
5: Tu piel, qué piel. Viste, bien, mi amor, te dije que me pongo esperma de salmón.
6: No, ¿qué? No, un segundito, paremos.
7: No, decilo que...
5: Esperma de salmón.
7: Me dijo,
5: qué bien, que te gustaría ponértelo. Yo te traigo al médico, mi amor.
7: Es lo que está diciendo. ¿Y el médico lo trae?
5: Ella me felicitó, ella me llamó a mi casa, me felicitó por la piel. Como estaba impecable, escúchame. Y yo digo, me pongo esperma de salmón.
7: Me encanta, pero me imagino a Mirta igual.
5: Claro, pero te ponen acá.
6: Parece que no, parece que salmón.
5: Está enamorado.
7: Salen todos corriendo, bueno, a buscar. buscar alguno, no sé quién es el
5: de vos. Estás impecable, bueno, reina.
4: Muchas gracias. Sí,
2: sí. Qué bárbaro. Esperma de salmón.
1: Dice que es inyectable.
2: Atención, pescadores artesanales. Porque hay una rama
1: hay
2: para comercializar.
1: Atenta.
2: Me imagino. Paso por la pescadería y dice: ¡ay, merluza fresca! 2 kilos de pejerrey por tanto. Esperma de salmón.
1: No, tremendo, tremendo.
2: Deme un poco de cada cosa.
1: No, pero viste que está sí. muy bien cuidada.
2: Qué va.
1: Está muy bien
2: pobre
1: atendida.
2: Salmón, ¿no?
1: Dice que está muy bien atendida, aparte sí. por Galmarini.
2: Tal cual.
1: Él dice que la atiende mucho, la cuida.
2: Bien.
1: Por ahí dice que no tiene mucho sexo, porque el sexo de ellos dice que es agarrarse de las manos.
2: ¿Qué es energético?
1: Claro, porque sexo. Él dice que ella le compró una pastillita sí. azul y que la tiene guardada ahí en la mesita de luz y que se duerme.
2: Como un suplemento.
1: Claro, como un suplemento. Mira el día que la necesite, la
2: cuando
1: usa.
2: La necesita, ¡zac!
1: Sí, sí.
2: Mordiscona la pastilla.
1: Claro, mordiscona. La chupa, dice, la chupa.
2: Para que dure más. Para que dure más, para que. Qué bien. Esperma de salmón.
1: Esperma
2: no
1: de
2: me
1: salmón.
2: Puedo sacar de la cabeza eso.
1: No.
2: Hasta tremendo. Las 10 de la noche voy a estar así.
1: Tremendo.
2: No
1: tremendo.
2: Lo puedo creer.
1: Bueno,
2: el de pejerrey no sirve.
1: No, tiene pero que ser de salmón. No o de ballena. De ballena.
2: Y dificilísimo.
1: Sí, sí, sí. Ya bueno, dice. Y la que es tan mal
2: contá.
1: Es Sabrina Rojas.
2: No.
1: Y José Chatruc.
2: Pará, pero que es una mala, ¿no? Porque estaban felices.
1: Estaban felices, pero no hace mucho, hace 6 meses que estaban juntos.
2: Claro, 6 meses poco, ¿eh?
1: Sí, y parece que él estuvo en el mundial como 40 días y parece que cuando la pareja está recién, digamos, comienza,
2: el que se fue
1: que
2: a Sevilla
1: juntos.
2: ¿O no?
1: Sí, el que se fue a
2: la
1: Sevilla.
2: La dejó dudar y chau.
1: Claro, claro.
2: Qué mal.
1: Así que, encima, según Chatruc, sí. dice que hay que salir con mujeres feas.
2: ¿Por qué?
1: Porque cuando se van, sí. duele menos.
2: No, duele menos. ¡Chatruc!
1: A él dice que se le cae la baba cuando sí. habla de ella. Entonces, el periodista le dijo... Chatruc, se te está cayendo la baba. Dice, no te preocupes que tengo más.
2: Qué barrio,
1: bueno, y ahí después te comento.
2: No te vayas de acá.
1: ¿Eh?
2: Porque me trajiste a Sabrina.
1: Ah, tenés razón.
2: Claro.
1: Ahí está.
2: ¿Habló Sabrina con vos?
1: Ah,
2: con,
1: está quebrada.
2: Para este medio, para este programa.
1: Sí, habló conmigo, está un poquito sí. quebrada, pero yo pienso que se va a levantar. Ah,
2: pero que explique algo porque se separó de Chatruc. Sabrina.
1: A ver.
2: Vení, Sabrina.
8: Yo siempre digo, para mí la palabra separación es una vez que uno tiene mínimo un año de vínculo, ¿no? Es como, dejamos de estar juntos. La separación es como ya una cosa muy consolidada que nosotros, lamentablemente, no llegó a suceder. Pero la palabra separación para mí tiene que ver de un año en adelante. Él es lo más, es lo más.
2: Bien,
8: así
2: bien.
8: Que, bien, terminamos bien.
2: Pero, entonces terminaron bien, buena noticia. Pensé que estaba triste como la Joaquín que llora cada rato.
1: No, porque dice que yo el otro día salió también, estuvo bailando y
2: bueno.
1: quiere olvidar. Él no, él parece que sigue enamorado, pero bueno, ya
2: te
1: va a
2: fuiste
1: pasar.
2: Al mundial, Lola Lola.
1: Y sí.
2: ¿No?
1: Aguantate, Catalina.
2: Exactamente.
1: Bueno, y el 11 de agosto, sí. Moria Kazán habló en su programa de Facundo Moyano y de la chiquita esta de Candela Arrizaga.
2: ¿Opinó Moria?
1: Opinó Moria. Porque viste que Facundo Moyano dice que él en el departamento a ella le hizo RCP. Y no,
2: no
1: mintió.
2: Que no le crea.
1: No le crea.
2: No sabía.
1: No, y dice que aprovechando que en el programa de Moria estaba el doctor Capulla,
2: sí.
1: Lo que hizo Moria dice, hagamos una cosa, quiero que vos me demuestres cómo se hace el RCP.
2: No, en vivo le dijo.
1: En vivo le dijo.
2: No te lo puedo creer.
5: No me quemé.
2: Pero... Es como los chicos, ¿viste? No, yo estaba ahí porque subí. A ver, demostrámelo. Bueno, no, mentira.
1: Entonces, ¿qué hizo Capulla?
2: Sí.
1: La hizo acostar a Moria. En el suelo.
2: Ah, la hizo. Para hacer el ejemplo del RCP.
1: Y le practicó el RCP.
2: No te lo puedo creer.
1: Le puso las manos en el esternón y le apretó el pecho. Y después Capulla se quedó
2: Ah, Capulla, ¿dónde fue con sus manos?
1: Al pecho de Moria.
2: No, no, no, señor Capulla. Hay algo de fondo que es un doctor, ¿no?
1: El doctor Capulla. Sí, sí.
2: Escucha, ahí le está haciendo el RCP. A Moria está tirada en el piso.
4: Tomo el pulso, veo que no haya nada acá. Mirá. Que le pueda también perjudicar a mí como operador.
2: Moria pulso, tirada pulso, en el suelo.
4: No tiene.
2: Apoyada en la almohada.
5: Estoy bien para los que recién se enganchan. Sí, sí, estamos haciendo un
4: reto. Tampoco tiene. Entonces le agarro acá
2: en el suelo. Mirá, le agarra los hombros.
4: Moria, le dice. Agarro el teléfono, sí. Le digo a Gustavo, Gustavo, llamalo a Crescente y decirle que hay una persona acá con una parada cardíaca.
5: Al 107.
2: Ahí está, ahí
5: lo llamo. No al 911.
2: ¿Y ahora?
5: Si tenés un quilombo, llamá al 107, no al 911.
1: Y, este,
2: y ahora, escucha. Mirá, mirá.
4: Talón de la mano, de la palma de la mano. Manos mirá. Así.
2: ¡Ey! El cuerpo, ¡las manos!
4: De manera perpendicular ¡ey! A la línea.
2: Mirá, le está tocando
1: el picho a
2: los dos.
1: Moria.
4: Compresiones.
2: ¡No!
4: A un ritmo de 100 por
2: mira,
4: minuto.
2: Mira, Moria, cómo lo mira. Pero no lo puedo creer.
1: No, no.
2: Así cualquiera quiere hacer un RCP, dicen los de ahí.
1: Así cualquiera.
2: Mirá cómo la mira. Bueno, ya después lo pueden ver esto seguramente.
1: Sí, Moria. Seguramente. Este, y parece que a Facundo lo va a contratar Crescenti.
2: Sí.
1: Por RCP. ¿Por qué? Por RCP.
2: Si no sabe nada.
1: Y esta jovencita Candela Arizaga da que hablar. La verdad que tuvo un buen pasar y no se puede quejar. Y estuvo su mamá con ella. Y su mamá le preguntó, ay, nena, ¿dónde sacaste ese televisor de 100 pulgadas? Dice, me lo gané en la rifa, mamá.
2: Y
1: ese lavavajilla, ay, me lo gané en otra rifa, mamá.
2: Otra rifa, qué suerte.
1: Hija, qué hermoso juego de sillones, ¿es nuevo? Me lo gané en una rifa, mamá.
2: Ah, claro, otra vez.
1: Mamá, dice, me voy a bañar.
2: ¿Sí?
1: Bueno, Elena, dice, lavate bien el danorario que tenés que cambiar el lavarropa.
2: ¡No!
1: Bueno, y ahora por último les hago una reflexión.
2: ¡Cuidado!
1: Dice, si te dieran a elegir entre un viaje por el mundo durante 30 días con tu mujer o un asado completo con amigos, ¿qué elegirías? ¿Crudo, cocido o a punto?
2: Lo echaron de la casa.
1: Bueno,
2: lo echaron de la casa.
1: Gracias,
2: Elena,
1: feliz
2: querida.
1: Día del niño.
2: Gracias, Elena. Ojalá que me regalen algo en mi casa a mí. Mis hijos me regalen a mí.
1: ¿Por qué no?
2: ¿Qué es eso? Hay tantas cosas que me gustan. Ellos saben de mis gustos.
1: ¿Algún juguete?
2: Te envío un mensaje si es que recibo un regalo.
1: Bueno.
2: Elena, gracias por estar y el viernes acá.
1: Nos vemos.
2: ¿Sale? ¡Qué bien! ¡Elena! ¡Elena! ¡Oye, chicos!

0: No, Elena, por la Estibaliz, doblando por Mitre. ¡Cuidado el auto! Mira, le pasó cerquita, no te digo yo. 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

0: trabajadores de la empresa Flybondi protestan en las puertas del Aeroparque Metropolitano Jorge Newbery. Piden que le paguen lo adeudado. Es el caso de Lorena, tripulante de cabina, quien le comentaba su situación a Radio Mitre.
1: Mira, fui desvinculada el último día de julio. Me deben indemnización, ya se pasó el plazo legal, y además deben sueldos desde mayo. Nosotros estuvimos trabajando y no nos pagaron lo trabajado, fuimos desvinculados en causa y lo único que estamos reclamando es pago. Es lo que nos corresponde legalmente. Estamos acá por nosotros y también por nuestros compañeros que también siguen en la empresa. Tampoco tienen sueldo.
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2: Santilli y Caputo se encuentran ahora en la provincia de Catamarca y firmarán en minutos un acuerdo para la construcción de acueductos y plantas potabilizadoras. El jefe de gabinete y el ministro de Economía de la Nación rubricarán el acuerdo con los gobernadores Raúl Jalil, Catamarca, y Elías Suárez de Santiago del Estero. El convenio se da por un préstamo de 100 mil millones de pesos del Banco Interamericano de Desarrollo. En cuanto a la agenda política, se incluyen también conversaciones por la reforma política que la Casa Rosada busca impulsar en el Congreso. Rodrigo Jorge, Mitre Informa Primero.
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0: Claro, pero nos tenemos que ir. Vos sabés que siempre te digo lo mismo, porque nos tenemos que ir a Comodoro, estamos acá en San Antonio. 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San Antonio Este, en estos momentos 10 grados, misma sensación térmica. La máxima para hoy llegará a los 12 grados. A las 2 de la tarde va a haber más lluvia débil. Es un momento nada más, no se me asuste. San Antonio Oeste. Sierra Grande, Playas Doradas, Punta Colorada, 8 grados, sensación térmica de 5. La máxima para el día de hoy, 10 grados. Ustedes también, 15 horas. Atención, Punta Colorada, la muchachada, 15 horas van a caer algunas gotitas nada más, pero muy poquitas, lluvia débil, simplemente en un momento y listo. Nos vamos a Chubut. 9 grados en Puerto Madryn, sensación térmica de 5, ¿a vos te parece? Además, la máxima de hoy llegará a los 11 grados, va a haber lluvia débil en Puerto Madryn a partir de la hora 15 y hasta la hora 17 de hoy. Sí, como lo escucharon, una siesta maravillosa con gotitas en las chapas. ¡Qué romántico! ¡Me voy a Trelew! 9 grados en Trelew, sensación térmica de 6. Sí, la máxima llegará a los 11 grados en Trelew. Y además, Trelew también, no se pongan celosos. A la hora 16 y hasta la hora 17, precipitaciones débiles. 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Ahora sí, 8 grados en Comodoro Rivadavia, 6, la sensación térmica. La máxima para Comodoro llegará a los 10 grados. Y a la hora 15, en un momentito nada más, va a haber lluvia débil en la ciudad petrolera.
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0: Pero qué bien, faltan 15 minutos para irnos a la Feria Municipal del Libro. Qué lindo, allí va a estar Karina con Modo 17 y con cuántas voces que van a pasar realmente. Me encantan esos programas que hacemos desde exteriores y será el Zoom de la Escuela 710. Qué bárbaro, Sergio. No vayas a dar una vuelta porque te van a agarrar y te van a sentar ahí a hacer todo el programa, ¿no?
1: No, no, iré, pero fuera de horario.
0: 16:10. Muy bien.
1: Sí, no, 19 horas.
0: 19 horas. 19 horas. Perdón, que tenés que descansar después de estar tan temprano dando vueltas con la información.
1: Exactamente, claro. Tengo que reposar.
0: Ah, totalmente. Tengo que reposar. Totalmente. Y seguramente, no sé si tenés chapa, tenés losa en tu casa.
1: Ambas dos.
0: Porque va a llover a la tarde.
1: Ah, qué macana.
0: Desde las 14 hasta la hora 16. ¡Wow!
1: La macana es que en mi dormitorio tengo losa. Sí.
0: Pero no importa. Pones el quincho. En YouTube pones sonido de lluvia, 3 horas.
1: Tal cual.
0: Y ahí va.
1: Tal cual.
0: Lo que sí que está en el campeonato de las tortas fritas en este momento. ¡Apa! Están amasando tortas fritas por cada sector de Madrid cuando empieza a nublarse y caen gotitas como en el día.
1: Mirá,
0: de hoy.
1: A mí no me importa. ¿Sabés por qué no
0: sí,
1: me importa?
0: Contame.
1: Porque no trajeron torta frita.
0: No trajeron nada. ¿Vos sabés quién está haciendo, quién está amasando en este momento?
1: ¿Quién?
0: Zulema. Zulema está amasando y tengo fotografías que le sacaron de espalda. La agarraron con las manos en la masa.
1: Como a Maxi
0: Coronel. Con las manos en la masa la agarraron. Esto sí, señor. Esto es confirmado literal con las manos en la masa.
1: Sí, pero no la podemos probar.
0: Pero ¿sabes por qué hace Zulema torta frita? Ahí Verónica Saracho me decía, Vero, bienvenida. Porque están trabajando los otros dos mimosos, mañosos totales.
1: ¡Apa!
0: Como es Saracho, Armando Saracho, el Beto Saracho también. Ajá. Y Misael.
1: ¿Están trabajando o están haciendo? Que trabaja.
0: Para mí que le sacaron una foto trabajando en el barrio Don Bosco, están en la vereda trabajando, manos, ajá, a la obra. Para mí que se posaron para la foto.
1: Me parece que
0: para mí que no están, sí, haciendo nada.
1: Yo creo que esa foto está armada.
0: Sí,
1: está armada.
0: Que nos den explicaciones, Armando Saracho, Beto y Misael, si es así. Sí. Por favor.
1: ¿Qué se piensa? ¿Que le vamos a creer tan fácil?
0: Zulmita, perdón, Zulema, pasame la ubicación. Después yo le llevo las tortas también a Sergio. Sí. Por favor, quiero saber.
1: Ahí te paso la ubicación.
0: Muy bien, muchas gracias. Es para el mate de la tarde o el mate cocido, claro, de la merienda.
1: Tal cual.
0: Muy bien. Hoy es un día especial y no me quiero ir porque es una labor muy importante, la de la mujer, uh-huh, teniendo en cuenta en este oficio que no es para nada fácil, es de vocación total, uh-huh, en este caso en la policía. Contame, ¿cómo es eso?
1: Hoy es el día de la mujer policía.
0: Pero el aplauso para ella.
1: Hoy es el día de la mujer policía.
0: Muy bien.
1: Enseguida me pregunté por, sí, qué.
0: ¿Por qué eso?
1: Claro,
0: ¿por qué es el día de la mujer policía?
1: Es el natalicio, sí, sí, de Erika Beatriz Bersich López. Inicialmente, el día de la mujer policía, sí, fue impuesto en Mendoza por ley provincial, sí, 9087, sí, y después fue adoptado por todo el país.
0: Qué bien.
1: Es un homenaje.
0: Bien.
1: A esta mujer policía, Erika Beatriz Bersich López, sí, que lamentablemente, claro, el 24 de marzo de 1999, con apenas 28 años de edad, falleció, joven, en un accidente de tránsito. Ella es una policía de la división motorizada. Sí. Estaba dirigiéndose a auxiliar a un compañero, sí, y lamentablemente un accidente de tránsito perdió la vida.
0: Yeah.
1: Claro. Pero de todos modos se toma como el Día de la Mujer Policía, la del natalicio de Erika Beatriz Bersich López.
0: En homenaje.
1: Hoy, justamente, sí, hoy es el Día de la Mujer Policía. Vaya nuestro homenaje también para todas las mujeres policías.
0: Muy bien. En Puerto Madryn tenemos también esa cercanía, sí, de congoja con los últimos acontecimientos que hemos tenido.
1: Exactamente.
0: Nada más y nada menos, con una mujer policía. Por eso nos toca de cerca y de aquí también saludamos a su familia. Que eso no se va a reparar nunca, pero de aquí
1: Marcela
0: va a
1: ser. Marcela Tagarielo.
0: Sí.
1: Marcela Tagarielo.
0: Bueno, qué bueno que me lo traigas a la memoria.
1: Mujer policía de la, sí, seccional cuarta, lamentablemente, sí, fue asesinada en un robo. Ella estaba en cumplimiento del deber, justamente. Sí. Hace poquito se le impuso su nombre a la seccional cuarta de policía, donde ella prestaba servicio. Así que, bueno, también a Marcela, a toda su familia, y a toda la familia, claro, policial se vio muy afectada por ese hecho.
0: Claro.
1: en particular, nuestro homenaje también, nuestro respeto, ¿no?
0: Se sintió mucho la tristeza esa jornada de miércoles.
1: Miércoles de anoche.
0: Recuerdo, y nos tocó a todos, ¿viste? Y muchos sin conocerla.
1: No, esa noche hubo un gran trabajo de nuestro móvil, sí. Javier Mercado, trabajamos en conjunto esa noche, ese hecho en particular, y duro, realmente durísimo.
0: Qué bárbaro.
1: Mamá, policía, buena compañera.
0: Sí, son oficios que, bueno, tienen su responsabilidad y
1: su riesgo.
0: Y sabemos de que cuando vos salís de tu casa, no sé qué es lo que puede llegar a pasar. Digo, un también policía, hay otros oficios, pero en este caso puntual, ¿no?
1: Un policía sabe siempre, claro, que en el marco de esa, como vos decías, cuando se tiene vocación, sí, sabe que arriesga su vida. Claro. Sabe que en algún momento de su carrera va a arriesgar su vida.
0: Sí, sí.
1: Es parte del oficio, lamentablemente, ¿no?
0: No, sí, sí. No, nuevamente el saludo a la familia de Marcela. Sergio, hay buenas noticias también aquí respecto a la inauguración de lo que será el circuito de Leones del Golfo. Uh-huh. ¿Sabes quién tengo cerquita y ha trabajado? Todavía tiene marcas de pinturas de obra. Toti. Porque agarró el rodillo y pintaba.
1: Yo no lo podía creer.
0: Había un señor que vino a entregar una carta, lo pintó también. Pintó y venía de violeta del correo.
1: Párenlo.
0: Claro. Sí, llegó violeta, se fue totalmente blanco.
1: Quedó como la Chevy.
0: Era el pájaro Paso que le dijo: acá tenemos un. Te mando esto de Oca, lo pinto todo. Pero no te lo puedo creer.
1: Toti.
0: Contanos un poquito y te doy la bienvenida, querido Toti. Jorge Iglesias junto a nosotros. Se ha trabajado todo, lo veo en fotografías en Facebook de Leones del Golfo. Y ahí está la obra en marcha y las manos que se brindaron para hacer una realidad, para tener su propio lugar, su salón de usos múltiples en el mismo circuito que se va a inaugurar este fin de semana. Contanos, Jorgito Iglesias, bienvenido. Deja el rodillo al costado.
2: Buenos días, Cristian. ¿Cómo andamos, amigo? Para recordarte, el domingo 16, Día del Niño, la inauguración de la sede de la Asociación Ciclista Leones del Golfo. Ahí para decir, la entrada va a ser por el frente del aeropuerto, entrando para el barrio, sí, Mapunefú.
0: Bien.
2: Va a estar todo señalado hasta el circuito. Así que los invitamos a todos los chicos que quieran participar con su bicicleta desde los 4 hasta los 14 años. Están todos invitados para pasar un hermoso domingo acá junto con los Leones del Golfo y para que conozcan la nueva sede para el ciclismo. Un abrazo, Cristian, buen fin de semana.
0: Por favor, qué bueno esta invitación para los chicos que vayan con su bicicleta. Esto es maravilloso y de paso ya forman parte de Leones del Golfo, porque ahí está el circuito en ese mismo predio de Tierra de Leones. Esto será, a ver, a las 10 de la mañana corren las carreras de MTB, segunda fecha del torneo interprovincial. Llegan de Río Negro también, llegan de Malcheta, de Sierra Grande, corredores de Puerto Pirámides, bueno, en realidad Chubut y Río Negro se mancomunan en esta competencia. Es la segunda fecha y después los chicos acá de Madrid tienen que ir hacia Río Negro. Es muy bueno. De 10 a 12, de 10 a las 10 comienzan las carreras. A las 12 puntual, al mediodía, es la inauguración de la sede. Pero muy bien, con presencia, obviamente, autoridades y los chicos y la comisión que forma parte de esta Asociación Civil Ciclistas Leones del Golfo, que tiene el agrado de invitar a toda la audiencia. Vayan, ¿sí? Desde las 10 de la mañana, a las 12 del mediodía, el domingo será la inauguración de la sede. Y muy importante, porque esto es lo más importante, para mí creo que es lo mayor, habrá servicio de buffet. Las empanadas que cocina el querido Jorge Iglesias y su familia también. Son riquísimas.
1: ¿Te saldrá bien el repulgue?
0: Yo me fui a una peña en el Sindicato de Empleo de Comercio, fue una peña grande que hicieron.
1: Ajá.
0: A la tarde, arriba arrancado temprano.
1: Opa.
0: Y me tocan el hombro, yo estaba mirando el espectáculo, el ballet, ¿viste? Me tocan el hombro y me doy vuelta. Un paquete de papel de madera, bien, con unas empanadas. Dice, esto te manda la comisión De Leones del Golfo. Pero qué gentil, para que las pruebes. Muy bien. Así que no me olvido, y si son esas empanadas, sabe usted que se va a encontrar con una de las mejores del sur del país. Así es. Bueno, estamos cerquita ya de conexión, ya nos está escuchando. Ah. Está como si fuera aquí en nuestro lado, pero en realidad está desde la calle Mosconi, en el Zoom de la Escuela 710.
1: Justamente.
0: Karina Lorré, ¿cómo anda usted?
3: ¿Cómo les va? Buen mediodía.
0: Pero muy bien, mucho movimiento, se escucha de fondo.
3: Sí, claro, se escucha de fondo porque además hay actividad de los estudiantes, ¿no? Que también han venido desde la escuela a recorrer la Feria del Libro, aprovechar, algunos con actividades con los docentes, con sus profes, sí. Y otros solo de paseo antes de irse para casa.
0: ¡Qué bonito! ¿Cuál es el panorama que haría ahora con lo que nos vamos a encontrar nosotros en un ratito?
3: Ha habido un recambio, me decían sí. Las chicas de Cultura y de la organización cuando llegué, un recambio de los que vinieron muy temprano a la mañana. Recordemos que la feria abre temprano, ¿no? El lugar justamente, el Zoom. Hoy empezó a las 9 de la mañana con actividades, con lo cual ahora el mediodía ha sucedido un recambio lógico de un viernes que va a tener muchas actividades y las vamos a ir contando por la radio e invitando a los oyentes a que se acerquen.
0: Muy bien. Bueno, en instantes conectamos. Cari, ¿te parece?
3: Va a ser. ¿Sí? Programa.
0: ¿Y otra?
3: De modo 17, sí. Sí. Desde la Feria del Libro.
0: Qué lindo.
3: Municipal del Libro.
0: Los oyentes se pueden acercar a vos en este momento del transcurso de tu programa hasta la hora 16, quizás.
3: Sí, claro. Yo voy a estar dando vueltas por la sí. feria.
0: Bien.
3: Ahora en este momento estoy en el lugar de la decoración.
1: ¿Firmas autógrafos?
3: En las gradas. ¿Selfies? En las gradas que dice Feria del Libro, entre las luces azules corpóreas.
0: Muy bien.
1: ¿Firmás autógrafos?
3: ¿Quién me va a pedir un ¿vos? Autógrafo?
0: ¿A cuánto
3: justo
0: la selfie?
3: Con la cantidad de autores que hay acá.
0: ¿A cuánto? ¿A cuánto la selfie, Cari? Me preguntan acá, no sé. ¿10.000?
3: No.
0: Cari,
3: no,
0: nada.
3: Gratis la selfie. ¿Cómo viene que le voy a cobrar a la gente?
0: Olvídate, no, nunca lo harías y lo vas a volver a hacer jamás.
3: Todo gratis.
0: Tal cual.
1: Acordate, si firmás autógrafos, que no sea tu firma auténtica.
0: Ah, ¿por qué?
1: Inventate otra.
3: No, ya sé cómo firmar. Voy a poner SB.
0: Muy bien.
1: Yo voy a firmar como KL.
0: Sí. Yo le pongo una cruz directamente con el campo. Qué lindo. Bueno, Cari.
3: Ya fue, elijan la firma que quieran.
0: Yo me quiero quedar
3: no,
0: con
3: no
0: vos, Cari.
3: ¿Ya
0: estás lista? ¿Ya estás lista? Yo me voy directamente hacia vos, directamente. Continuamos así, dale.
3: Ah, hoy no se quieren quedar más, ¿eh?
0: No, digo porque hay tanta sensación, hay tanta gente dando vueltas, tantas historias que vamos a escuchar hoy.
3: Con respecto a las actividades de hoy y antes de despedirnos para que los oyentes, tus oyentes
0: sí.
3: sepan, hoy al final del día, a las 18:30 se presenta Tolderías, Campos de Concentración y Regreso, Fortín Villegas y Balcheta, Liliana Pérez, su autora, que la vamos a tener en este estudio móvil de la 17 sí. a la tarde, y a las 20:30 estará Raúl Mancilla, poeta patagónico también, escritor, que ayer estuvo en
0: bien,
1: sí, ayer estuve.
0: En instantes con más detalles, claro.
1: Y seguiré estando.
0: Yo quiero aprovechar estos segundos con Delia Evan, porque a las 3 de la tarde hay más actividades en Madrid. Vení, pasá, Delia, dale.
4: Buen
0: que nos vamos.
4: Día, Cristian.
0: ¿Cómo va?
4: Te mando esta gráfica que recibí, porque yo sabía del sí. evento, pero no he escuchado muchas propagandas por ahí,
0: exacto.
4: Así que quería invitar a los oyentes si quieren ir a darse una vueltita por el centro de jubilados. Primero de marzo
0: sí.
4: por la calle Doctor Ávila enfrente de la Anónima a partir de las 15 Juegos Culturales Chubutenses para mayores de 60 años.
0: Qué bueno esta confirmación que pasaron acá Susana y Ramón desde el Centro de Jubilados Primero de Marzo, y aquí nos envía el programa entero nuestra querida Delia. Vayan, la van a pasar muy bien, y yo desde aquí nuevamente con Cari.
3: Aquí estamos, ahora sí.
0: Sí, sí. Cari, nada, te deseo lo mejor, un buen programa, y es otra cosa hacerlo con la gente, ¿no? Eso tiene otro gustito, tiene otro condimento.
3: Sí, tiene otro condimento, es cierto. Uh-huh. Además, lo dije antes de salir para la escuela, antes de sí. venirme para acá, Es muy lindo hacer un programa distinto,
0: sí,
3: y que tenga, exacto, que ver justamente con la cultura y con los escritores, los autores, que siempre son agenda de Modo 17.
0: Totalmente. Cari, nada, estamos con vos y te vamos a estar escuchando y te vamos a ir a visitar también, qué tanto. Un beso enorme. Nos vamos directamente hacia el Zoom de la Escuela 710. A no olvidarlo, la Feria Municipal del Libro ya es parte de este fin de semana en Puerto Madryn. Será hasta el lunes. Los queremos. Que tengan un buen fin de semana. Nos encontramos. Pórtense bien. Si se portan mal, inviten.
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0: Hola, hola. Bueno, aquí estamos. Buenas tardes, ¿cómo les va? Bienvenidos a todos los oyentes de Modo 17. Les hago una invitación aquí a la Feria Municipal del Libro, pero empezar nuestro programa hablando con alguien que se ocupa ahí bastante de la cultura y le toca en esta oportunidad estar en la Feria Municipal del Libro, y con gusto, el subsecretario de Cultura de la provincia, Osvaldo Labatier. ¿Cómo estás?
1: Hola, Karina, ¿qué tal? Muchas gracias por la nota y un saludo a toda la audiencia de la 17, que sabemos que es inmensa.
0: Estabas entretenido y gracias por los minutos. ¿Qué te llamó la atención de ese stand que estabas mirando?
1: Particularmente son chicos, alumnos y alumnas de varias escuelas, establecimientos, que tienen un catch que es interesantísimo, un enganche interesantísimo, con unas galletitas de la fortuna sin gluten, porque son de cartón, y te introducen a microrrelatos, y tienen una edición, están presentando una edición de microrrelatos, así que me pareció excelente, no solamente la disposición de las chicas, que tiene una disposición espectacular, sino también la originalidad del enganche, ¿no? Está buenísimo. Y la verdad que la invitación a toda la comunidad, vengan porque está hermosa la feria, está lindo el día para salir a pasear, y está muy variada también, está muy piola.
0: ¿Te ha tocado estar en otras ferias por la provincia, en otros lugares? ¿Qué notas quizás acá en cuanto a la organización o la cantidad de experiencia que hay ya acumulada de tantas ediciones? ¿Qué le ves de distinto de la identidad de Puerto Madryn?
1: Mirá, las ferias se van construyendo cada una con su propia identidad, dependiendo de la localidad, dependiendo también la cantidad de escritores que haya en la localidad. Hay algunas que son muy identitarias, otras que son más comerciales, otras que son de las instituciones propias. Acá nosotros en Madryn es una feria que ya tiene su trayecto, hay gente que la está organizando. Le mando un saludo inmenso a Manejo Cerrocato, ¿sí? Con todo el corazón, que se recupere. Hay un compromiso muy grande de parte de la municipalidad y es muy difícil. Tenemos muchas ferias del libro, tenemos 20 y pico ferias del libro. Desde esta gestión, nuestro gobernador nos ha dicho, bueno, la identidad es algo muy importante. Las ferias del libro son constructos de identidad, así que hemos hecho un sistema para poder acompañarlas a todos con un calendario anual, y cada uno tiene su brillo particular.
0: No hay una en especial, ha sido a todas, y también tienen todas algo de los escritores patagónicos.
1: Sí, los escritores patagónicos son protagonistas, y en los más variados soportes, que esto es importante. Nosotros en Patagonia tenemos la mayor cantidad per cápita de títulos editados por año. Y el gran inconveniente, falencia o materia pendiente, para decirlo de alguna manera, son las bocas de expendio de libros. Y las ferias del libro se terminan transformando en el punto de encuentro importante entre el editor local, el escritor local y el público lector. Y también el otro punto de encuentro importante son las bibliotecas populares, que también estamos trabajando muchísimo con las bibliotecas populares. Acá en Puerto Madryn tenemos bibliotecas que trabajan de manera excelente para enganchar de vuelta, para la promoción de la lectura y para ratificar el libro físico, que esto es algo que venimos haciendo desde hace muchísimo tiempo y que hoy los grandes pedagogos están dando la razón de la importancia de recuperar ese momento de abstracción del libro físico que no nos lo da ningún otro soporte.
0: Y con respecto a las acciones que a tu subsecretaría le toca llevar adelante, justo mencionaste dos, la de publicar libros, con todo lo que significa en este momento para alguien poder publicar, con la ley del libro bastante cuestionada además, y por otro lado, sostener para la provincia también, ¿no? Cuando en otras ocasiones había programas nacionales, incluso mencionaste las bibliotecas populares.
1: Sí, bueno, el fondo editorial hacía, el último libro editado por la Subsecretaría de Cultura había sido en el 2014, ¿sí? Nosotros el año pasado logramos tener de vuelta la ley de fondo editorial, actualizarla, porque era una ley que era muy antigua y había soportes que no contemplaba, sistema de financiamiento, actualización de precios, cosas que la industria te pide para tener una ley de fondo editorial, y ya lanzamos la primera convocatoria. Estamos a pasos de anunciar el primer ganador y a pasos de lanzar la edición 2026. Y también está el fondo editorial de la legislatura de la provincia, que ese sí no ha parado y que es importante. Y por otra parte tenemos el trabajo que estamos haciendo con las bibliotecas populares, que también había un atraso en el subsidio provincial del año 2015, que estamos poniendo al día, se pagó el año pasado hasta el año 2022, y ahora estamos poniendo al día este año con los fondos que está suministrando Lotería, y vamos a hacer, como hace mucho tiempo no se hace, un encuentro provincial de bibliotecarios con la presencia del presidente de la CONAVIB. Eso va a ser la Feria del Libro de Cholila, que si mal no recuerdo es la segunda semana de septiembre, creo que es el 17, el Encuentro Provincial de Bibliotecarios. Y también estamos trabajando muy de cerca con las bibliotecas, con la renovación de material bibliográfico y con un proyecto muy interesante que es de la promoción de los espacios lúdicos. Porque en esto de volver a enamorar, ¿sí?, el espacio lúdico, el acceso lúdico al conocimiento, es una herramienta que creemos que es fundamental.
0: ¿Qué van a hacer en formato de talleres itinerante por la provincia?
1: Eso ya lo estamos haciendo. Con CONAVIB, un trabajo conjunto con CONAVIB, conseguimos que CONAVIB nos facilite el bibliomóvil, que acaba de estar el domingo. Bien. Y tenemos una profesional, que es un acuerdo con el Ministerio de Educación, estamos trabajando. A ver, nuestro gobernador nos dijo, solo no trabaja nadie, nadie la gana solo. El trabajo tiene que ser transversal, por eso acá el Ministerio de Educación es fundamental, es importantísimo. Tenemos una profesional que es técnica recreacionista, se llama Beatriz Villarreal, que es la que va haciendo los talleres lúdicos y con la que vamos recorriendo también las bibliotecas populares. Y nos ha dado un resultado, la verdad, que es emocionante, es hermoso. Ir a una biblioteca, ir a la biblioteca del Gobernador Costa y ver cómo todos los chicos se reencuentran con la lectura a través del juego. Y bueno, estamos promocionando eso de que en las bibliotecas en las que todavía no hay, haya espacios lúdicos.
0: Osvaldo, gracias. Gracias y te dejamos que sigas recorriendo por acá. ¿Eh? Un placer.
1: Sí, tengo que seguir hablando con las chicas porque me estaban mostrando los microrelatos.
0: Muchas gracias. Todos tienen buenos precios, Osvaldo. ¿Eh?
1: Veo que sí. Estamos. No, esto es importante. Si nosotros evaluamos lo que cuesta un alfajor o un helado, sí, yo te puedo asegurar que, es más, yo me estoy llevando una historieta. ¿Qué llevas? Y llevo una clásica para mi hijo, porque es de la que yo leía cuando era pibe.
0: Sí, ¿encontraste Dago?
1: Sí, buscaba en Nipur de la Galle, pero no lo encontré, no. Pero Dago sí. Es el mejor regalo. Hoy es el mejor regalo. La

en el Zoom de la Escuela 710 y vamos a estar acá durante toda la tarde compartiendo el programa, dando vueltas. Si les parece, vamos a la música y a la vuelta seguimos contando en la radio con todo lo que se pueden encontrar en la feria.

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11: Nos convocan los libros, nos convocan las historias y también los estudiantes de escuelas que han llevado adelante la publicación de sus libros. Me encontré con parte del equipo de la Escuela de la Costa. ¿Con su nombre?
12: Catalina Torres Clar.
13: Juana Mendoza.
14: Y Isabela Tejeda.
11: ¿Me cuentan qué tienen en esa caja? ¿Qué es esa caja? A ver, ¿qué hicieron? Para que también el público que está escuchando, los oyentes que están escuchando, cuando vengan las busquen.
14: Son unas galletitas de la suerte que están hechas de papel y adentro tienen poesías en inglés o en español, que la verdad son muy hermosas.
11: ¿Me puedo elegir una? Son galletitas, casi galletitas de papel. No se asusten, eso lo dijeron las chicas recién. Bueno, saco a ver qué dice. Toma.
8: mientras lo haces vos. Bueno, ¿y de dónde viene la historia de las galletitas? ¿Por qué?
14: Fue creo que una idea para inspirar más a que la gente compre el libro y lea las poesías que todos hicimos en la escuela.
8: El libro es Relatos de Industria, Mar y Viento, del que estuvimos hablando con Pedro Nazar, el profesor, ayer a la tarde, justo en el medio de esa jornada. ¿Qué me salió en la galletita de la fortuna? ¿Está en español o en inglés?
10: En español.
8: Bien.
10: El tiempo se vuelve dulce cuando se sienta a esperar el reposo de tus cristales.
8: Wow. ¿Y eso forma parte de los relatos?
10: No.
8: ¿Cada frase de dónde salen?
10: Las frases estas que están acá, bueno, son poemas como inventados, pero no forman parte del libro. Los del libro son otros, diferentes.
8: ¿Cómo llegan al libro? ¿Cuál es el proceso? ¿Por qué hoy tienen un libro, pero esto empezó siendo otra cosa?
15: Fue en algún momento de que el escritor se comunicó con una de las bibliotecarias de alguna de las escuelas y entonces surgió la idea de sumar a otra escuela técnica, porque era una de la Poli, y se surgió la idea de sumar a la CAMAD y a la Costa. Nos comunicábamos por meets o llamadas, donde un grupo reducido de los estudiantes, con consignas que nos daba el escritor, nos daba consignas y empezábamos a hacer escritos, escribir, y al final de las jornadas esas, dábamos los escritos y las bibliotecarias iban seleccionando poco a poco los relatos que creen que representan más a lo que querían transmitir.
8: Ustedes eligieron la escuela técnica sabiendo que por ahí la mayor cantidad de materias o de carga horaria no era sobre literatura, pero ¿les gusta escribir? ¿Son lectoras?
14: A mí la verdad me encanta escribir, me encanta participar en los desafíos literarios. Más hacer poemas románticos, como algunos que están en el libro que hicimos, de Industria de Malviviento.
8: ¿Y usted? ¿Lees? ¿Tenés algún libro preferido?
10: Bueno, a mí en realidad no me llama mucho la lectura, o sea, de leer todo el tiempo, como a otras personas. Pero bueno, me gusta mucho, o sea, escribir poemas o cuentos cada tanto, y más que nada cuando Ale organiza los desayunos literarios, que bueno, es esto que contaba Cata. Nos juntamos un grupo de personas, que los que quieren escribir, no se obliga a nadie, a la mañana, un rato, escribimos, nos expresamos de distintas maneras, de distintos tipos de escrituras, puede ser poemas, cuentos, relatos, de todo tipo de cosas. Y a partir de esto también surgen los que están acá adentro, que bueno, hay de las tres escuelas, yo supongo que se hace eso también en las tres escuelas, cada tanto debe haber un tiempo de escritura, por eso surgió esta idea también.
8: Hay varias actividades donde ustedes comparten tiempo con otras escuelas, en este caso le tocó con otras técnicas. ¿Suelen participar de esas actividades? O sea, los talleres, los Monul, G20.
15: Sí, por ejemplo, hay veces que nos juntamos en educación física o cosas así, pero cuando está la oportunidad de participar en algo así, aunque sea muy chiquito, aunque sea grande, nosotros, por lo que nosotros vemos en los directivos, en toda la escuela, nuestra institución siempre tiene las ganas de participar y o tratar de ayudar en lo que se pueda y contribuir.
8: Antes de salir al aire me contaban que son estas las experiencias que más valoran ustedes, más allá de la clase normal, le ponemos comillas a la palabra normal, de lo que sucede en el aula, y me gustaría que me digan qué es lo que valoran de esta experiencia, de la profe que los acompañó, ¿qué lo hace tan especial?
14: No sé, yo creo que lo hace muy especial el poder estar en un libro, así como lo dicen. Será muy hermoso y inexplicable, la verdad. Es que estoy muy feliz, y toda mi familia también, por ser parte de este gran proyecto.
8: ¿Te está escuchando alguien de tu familia?
14: Supongo que sí, espero.
8: Quiero contarle a los oyentes que mandaron mensaje al grupo familiar diciendo, grupo, vamos a salir en LU17. ¿Quién te está escuchando? ¿Chequeaste el grupo?
14: No, todavía no lo chequeé, pero supongo que debe estar escuchándolo mi abuela, mi abuelo, mi tío, capaz.
8: ¿Y quién te está escuchando a vos?
10: A mí, mi papá, y no sé, supongo que mi hermanito, alguien, pero bueno.
8: Pero me contaste algo fuera del aire. Tenemos un fan reconocido.
10: Ah, sí, que mi papá escucha muchas veces en el día la LU17.
8: Todo se sabe, los programas, el horario, la propaganda, qué hora sale, todo.
10: Sí.
8: Bien, y encima a las 7:30 de la mañana, llevándote a la escuela.
10: A veces sí.
8: Perdón por eso. ¿Y a vos te está escuchando alguien?
15: Creo que mi papá, alguna de mis hermanas, porque somos una banda, y si está libre, mi mamá.
8: Bueno, ¿les puedo pedir a alguna de las tres que elija alguno de los relatos para leer? Dale, al azar, me encanta eso. Al azar, si es alguno de ustedes o el de que sea.
15: Uno de
8: ustedes, si no. Pueden encontrar el libro para comprarlo acá y colaborar. También va a ir al fondo que se utilizó para la publicación del libro. Pueden leerlo aquí en la Feria del Libro cuando quieran. ¿Cuál vas a leer? Te lo dejo a vos.
14: Se llama Ese lugar secreto es mi paraíso. Bueno, soy Isabela Tejeda y lo escribí más o menos a principio de año. Dice, ese lugar secreto es mi paraíso. Es una puerta que se cerró y nunca se abrirá. En donde cada recuerdo de él no me deja en paz. En donde sus abrazos no me soltarán. En donde sus consejos no me dejarán. Ese es mi paraíso. Gracias.
8: Gracias a vos. Los relatos que van a escuchar son del libro Relatos de Industria, Viento y Mar y Viento, resultado del proyecto que nos contaban desde las escuelas técnicas y este encuentro de lectura y escritura con Pedro Nazar. El que quieras.
10: Bueno, yo voy a leer uno que escribí yo, también más o menos a principio de año, y lo escribí para mi hermano que se fue a estudiar este año, así que bueno. Te extraño. Desde que te fuiste, no paré de extrañarte. Fuiste lo que no quería perder en mi vida. Sé que no puedes volver, sé que no debes volver. Te extraño demasiado, lloro todo el día por vos. Gracias.
8: Ay, voy a llorar. Ella. ¿Cómo se llama tu hermano?
10: Augusto.
8: ¿Y qué está estudiando?
10: Producción musical.
8: Bien, muy bien. ¿Te hacía cantar a vos?
10: No. Me gusta cantar, pero él no me hacía cantar.
8: Otro día, en un encuentro que no sea de libros, te hacemos cantar. Bueno, el último, y esta charla la va a cerrar Catalina, y nos vamos a la pausa.
15: Soy Catalina Torres. Este cuento lo escribí cuando estaba en sexto grado, en una actividad de la escuela, y me terminó enganchando muchísimo, y decidí elegir este como para que esté en el libro. El título es Máquina de Corazones. Yo puedo crear, yo puedo destruir, pero también puedo sentir las cosas maravillosas de la vida. Yo puedo creer, yo puedo desconfiar, pero contigo mi corazón siempre feliz está. Yo vivir sin ti no puedo, pero si algún día te pierdo te voy a extrañar con anhelo. Con esta máquina crea corazones, lo único que puedo pensar es en vos.
8: Qué lindo. Bueno, estás estudiando en la técnica. Construite una máquina de corazones, por favor. Gracias, chicas. Gracias por compartirlo.
14: Gracias.
8: A ustedes, nos vemos. Me quedo acá con el relato de la galletita de la fortuna. Sí, muy bien. Gracias, Ale. Alejandra es la profesora de las chicas. Después vamos a intentar hablar con ella. Y a la 1:29, si les parece, vamos a la pausa o a los mensajes a la comunidad. Cumplimos con nuestras obligaciones y volvemos aquí. Estamos transmitiendo desde el Zoom de la Escuela 710, el programa especial de Modo 17 que está dando vueltas entre los stands de la Feria Municipal del Libro. Vénganse porque hay actividades para hacer durante todo el día, todos los días.
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18: Bienvenidos a la presente edición de Mensajes al Poblador Rural y de Interés General. Estos son los valores orientativos ProLana, mercado interno en dólares. Variación según las características de cada lote, como longitud de mecha, resistencia, contenido de material vegetal, estilo, tamaño y presentación final del lote. Finura entre 18 y 24 micrones para la provincia del Chubut, rinde al peine 60%. Preparto 18 micrones, $8.83. Posparto, $8.52. 19 micrones, preparto, 8.09. Posparto, 7.81. 20 micrones, preparto, 7.48. Posparto, 7.41. 21 micrones, preparto, 7.48. Posparto, 7.29. 22 micrones, preparto, 7.36. Posparto, 7.22. 23 micrones, preparto, 7.21, posparto, 7.07. 24 micrones, preparto, $6.46, posparto, $6.36. Educativas. La Supervisión Técnica Seccional Región Segunda a nivel primario de la cabecera 3 informa a los docentes inscriptos para cubrir interinatos y suplencias en el listado oficial de junta que se ofrece el cargo que a continuación se detalla. Un cargo de maestro especial mentales suplente para la escuela especial número 556 turno mañana. Un cargo de maestro especial mentales suplente para la escuela especial número 556 turno tarde. Los interesados deberán presentarse en la Supervisión Seccional de Escuelas Región Segunda, oficina de designaciones, cita 25 de Mayo y Rivadavia. Designación turno mañana, el día 18 de agosto a las 7:50 horas. Turno tarde, 18 de agosto a las 13 horas. La Supervisión de Nivel Inicial Región Segunda comunica a toda la comunidad que a partir del día 14 de agosto al 2 de septiembre, inclusive, se inicia el proceso de solicitud vacantes para el ciclo lectivo 2027. Dicho proceso se realizará de forma online a través de la plataforma DINO. Podrán acercarse a las escuelas de educación inicial próximas a su domicilio, quienes cuentan con mesa de ayuda. Allí contarán con información sobre criterios de asignación de vacantes, requisitos de documentación a anexar en el formulario online. Ofrecimientos. Se ofrece señor para tareas de albañilería. Comunicarse con Eduardo Arcos al 280-402-3824. 280-402-3824. La farmacia de turno para el día de hoy es Farmacia Solana, ubicada en Los Paraísos 1107, Barrio Solana.
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2: La Mariana.
3: ¿En serio?
2: Hola, Mariana. ¿Para qué estás?

0: Martín.
1: Aquí estamos. A la que escuchan de fondo es a la escritora Mariana Bratín. ¿Cómo le va?
0: ¿Cómo están todos? Qué lindo. Bueno, acá le estábamos jugando a la casita con Karina porque la invité dentro de mi stand y es como jugar a la casita. A casita de libros.
1: Vamos a jugar en la biblioteca.
0: Bueno, dale.
1: Pasa que cuando los chicos tienen biblioteca en la escuela, después juegan a la biblioteca en la casa, ¿viste? A la biblioteca, a la escritura. ¿Vos eras de escribir historias desde chiquita?
0: Sí, era desde muy chiquita, inventaba historias, le hablaba a la pared y como no sabía escribir las dibujaba y después tenía letra muy fea cuando era más grande y me busqué una cómplice, que era una compañera que escribía prolijo y yo le dictaba. Y bueno, hasta que empecé a escribir las mías con letra y puño mío.
1: 2:30 vas a estar en el escenario con algo que viene ya sucediendo hace bastante, que te ha dado la posibilidad de estar en varios espacios, algunos que tienen que ver con la escritura, con la lectura, y otros que quizás te tuvieron ahí como protagonista con público, ¿no? Es distinto, como este caso de hoy.
0: Sí, cuando sale un libro a la calle, como siempre digo, nace un hijito y te trae un montón de sorpresas. Y cada libro te lleva por lugares que a veces ni te imaginás. Escenarios de ferias, escuelas, lugares de difusión, hasta la calle, no sé, porque va por diferentes lados y uno lo acompaña de la manito, ¿no? Entonces, hoy a las 2:30 vamos a estar acá con una charla que vamos a dar breve, muy breve y lo posible que sea bastante dinámica con Tomás Himbernan, que es el ilustrador de Un perro muy guanaco, que es mi tercer libro. Y vamos a estar contando un poquito cómo es esto de la cocina del cuento, muy breve, a modo casi de juego, pero para que se entienda, ¿no?, esta comparación entre lo que es cocinar un cuento y todas las partecitas que hacen falta para que llegue a manos de todos los lectores.
1: ¿Nos adelantás algo de esa charla? Digo, ¿cómo funciona la historia? O en este caso, ¿cómo funcionó? Y si es siempre similar la dinámica del ilustrador, el escritor, la publicación.
0: Así como a grosso modo sería siempre lo mismo, porque yo lo comparo con cocinar, ¿no es cierto? Vamos a preparar una torta y siempre hay ingredientes, siempre hay tiempos de espera, tiempos de cocción, amor para hacerlo bien, con la diferencia de que acá no tenemos un horno, tenemos una imprenta, pero esperamos el producto final. es más o menos lo mismo. Obviamente cambian los ingredientes, cambian los tiempos, y eso es lo que hace que cada libro sea único, que cada búsqueda sea especial y que los tiempos sean distintos, porque no todos trabajan de la misma manera. Hay ilustradores que se toman más tiempo, otros son más dinámicos, y suceden un montón de cosas en los procesos, pero bueno, básicamente es como lo mismo, ¿no? Una historia.
1: Mariana, has ido por varios lugares donde te has encontrado con lectores muy pequeños. ¿Te acordás de alguna anécdota, de sacar el libro, de compartir el libro, y que te hayan devuelto algo que incluso ni vos habías visto de esa historia?
0: Sí, pasa siempre, y eso es lo más maravilloso que te puede pasar con las historias. Por ejemplo, en una escuela presentamos En la Luna, que es una nena que sopla panadero sin pide deseos, y una amiguita que le parece un disparate porque los deseos no se cumplen, y una nena en el medio de un Zoom de una escuela me dijo: yo no pido deseos porque a mí no se me cumple nada, así. Y a partir de ahí trabajamos la motivación de pedir los deseos y la importancia de, más allá de si se cumplen o no, de lo que te lleva a desear. Y después otra que me encantó fue que un nene me dijo por qué el capitán miope, que es otro de los personajes, lleva un loro si es un capitán de barco y no una gaviota. Y me pareció que era una observación maravillosa, y ahí me dio pie para contarles que muchos de los cuentos tienen que ver con lo que uno vive y lo que uno ve del entorno que lo rodea. Y mi casa está llena de loros, así que el capitán de mi cuento lleva un loro.
1: Lo pensó la gaviota porque capaz que él pasa habitualmente, ¿no? Por la rambla, por la costa.
0: Sí, porque es un capitán de barco, o sea, hizo una apreciación súper lógica, pero bueno, creo que está buenísimo poder jugar con ellos y explicarle que en los cuentos no hay lógica, solo lo que uno quiere, lo que uno le tiene ganas de poner y con las cosas que uno mezcla de lo que vive, siente, ¿no?
1: Bueno, y con respecto a la casita acá donde me invitaste a jugar, que es nada de casita, es el stand de la Boutique del Libro, un gran lugar donde siempre invitamos a encontrarse con los títulos, con los escritores que acompañan la Feria del Libro desde la primera edición también, Mariana, eso es cierto. ¿Qué ves en quienes se acercan en cuanto a los intereses, si vienen por los escritores que están hoy, si es al revés, si después, ayer, después de escuchar a César González, vinieron a buscar a César González? Una radiografía de lo que sucede en el stand.
0: Mira, estamos bastante como expectantes a lo que va pasando en cada feria y nos dimos cuenta que tiene que ver mucho con el lugar en donde es cada evento. En esta oportunidad es una escuela secundaria, hay mucha afluencia de jóvenes, entonces todo lo que es la literatura juvenil se está moviendo un montón, los chicos están muy interesados. En otras escuelas que eran escuelas primarias, por ahí había más se inclinaban más por los libros infantiles. Eso como que está sujeto también al lugar. Y con respecto a los autores, se mueve antes y después. Ayer fue, la verdad, que una maravilla, porque la gente estaba fascinada con César González por su historia, por lo que compartió, por su experiencia de vida. Es un gran motivador y eso lleva a que quieras llevarte un pedacito de César a tu casa. Era la sensación que nos dejó, ¿viste? Todos que tienen un poquito de César. Y cuando terminó la charla se llevaron todos los libros. Además, estamos casi, que nos quedan unos un poquito separados que nos han pedido que les reservemos. Esperemos que sea...
1: ¿Todos los libros de César?
0: Sí, los de El Niño Resentido se llevaron todos y Rengoyeta casi, así que estamos súper contentos. Esperemos que con Selva Almada sea igual, que mañana con Siete Casi también. Y Laura Miranda, que también fue una sorpresa, hermoso, que venga. Tenemos todos los libros de ella, así que, bueno, esperando que los aprovechen, que son oportunidades, ¿no?
1: Un gran vendedor de sus libros, ¿no? César González, que por ahí no sucede tanto, o al menos no tengo registro de los autores diciendo, vayan, cómprenlo, búsquenlo, firmé contrato, necesitaba escribir.
0: Muy sincero. Yo creo que sí, igual me parece que más allá de que alguien te diga, vaya, compre mi libro, necesito vender o lo que fuera, la gente, eso que te digo, compra porque querés quedarte un poco de ese autor, ¿no? Sí. Querés llevarte un poquito de todo lo que te transmitió. Y César, como te decía, más allá de que es escritor, es un gran motivador por todo lo que, la resiliencia que transitó, por todo lo que cuenta, con la crueza que lo cuenta. O sea, creo que todos en cierta forma nos sentimos un poquito César. Entonces, eso hace que sea un gran vendedor de su libro. Pero, bueno, creo que todos los autores tienen esa cosa, ¿no?, de enganchar a la gente porque obviamente son grandes promotores de sus historias. O sea,
1: mencionaste a Laura Miranda y déjame que la recuerde a los oyentes que nosotros hablamos con ella hace dos días atrás, que es la escritora marplatense que estaba muy contenta de venir a Puerto Madryn y que tiene varios libros también, incluso que algunos que ha ido reeditando, como actualizando a un poco más a los problemas actuales. Historias de mujeres.
0: Sí, historias de mujeres, también superación, un poco de amor, bastante también fogoso, y también las chicas y no tan chicas están como bastante enganchadas con ella. La edita del sello BIR, que es un sello que viene pegando también con este tipo de historias y de novelas bastante fuertes, así que por suerte también tiene su gran público y creo que eso, que cada autor tiene un grupo que lo está esperando. Ojalá que lo puedan aprovechar a cada uno, porque es un lujo que vengan a la ciudad, que compartan, como dijiste vos, de manera no así distendida y honesta su trabajo, que no es poco, porque imagínate que se están abriendo la puerta a su secreto, ¿no? A su secreto de su marca registrada.
1: Te pregunto algo con respecto a vos antes de dejarte acá trabajando. Gracias por invitarme a la casita. En el caso de la literatura infantil, así como mencionás estas historias que descubren o dejan un poco al desnudo las historias de los autores, ¿por qué literatura infantil? ¿A dónde te lleva, a algún lugar? ¿Te trae?
0: A mí, yo creo que tengo que ser sincera.
1: Sí, tenés que ser sincera.
0: A mí me gusta jugar. Me gusta jugar, disfruto un montón de los chicos. Yo es un lugar donde me siento cómoda con ellos. Siento que todo es honesto, que no hay, que no se guardan nada, que esa cosa que comparten desde la inocencia es mágica, ¿viste? Y siento que no esconden, que disfrutan. Y a mí, vuelvo a esa niña que le leyeron cuentos, que jugaba con los cuentos, que disfrutaba un montón y que para mí fueron, los libros fueron mi casita. Entonces, poder despertar en otras infancias lo que me despertaron a mí los libros del refugio y la casita que fueron, me parece que es algo que, no cruzo la palabra misión porque suena como muy evangelizadora, pero sí, es como algo que me parece que no quiero dejar pasar. O sea, lo hice en casa con mi familia y me parece que no quiero que falten libros ni en las infancias ni en ningún lado, porque generan un montón de cosas. Así que en la medida que pueda, ahí estoy.
1: Gracias, Mariana, como siempre. 14:30 en el escenario de la Feria del Libro, junto a Tomás Gimbernat, Mariana Bratin y su último libro, y alguna otra cosita. Puede preguntar el público también.
0: Por supuesto, estamos Dale. Esperando.
1: Gracias, Mariana. 1:45 de la tarde de un programa que tiene en este momento un estudio, una persona recorriendo la Feria Municipal del Libro y un estudio que se va adaptando a cada invitado y cada entrevistado o entrevistada de esta tarde. Ya volvemos.
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0: Seguimos desde la Feria Municipal del Libro con nuestro colega y compañero que en esta oportunidad no va a estar al aire, o sí, pero le toca a Nacho Sandoval ser una de las voces presentadoras de lo que sucede en el escenario. ¿Cómo andas, Nacho?
1: Buenas tardes, ¿cómo le va, Karina Lorre? La tengo de algún lado.
0: Sí, de la Feria del Libro.
1: Puede ser, sí, también de las tardes que compartimos.
0: Hoy compartimos la tarde acá, decime qué es lo que qué es lo que ves, qué es lo que podés ver vos contar, ¿no? Por ahí la mirada de otra persona que quizás es la primera feria que te toca presentar y demás.
1: Sí, eso. Primero, a nivel personal, primera feria o evento así público, cultural, que me toca hacer en Madrid, hecho en otros lados, pero acá es la primera vez, y lo que me impacta es la cantidad de chicos adolescentes que les encanta venir a ver libros y buscar cosas. Eso para mí es como un mundo nuevo.
0: Yo te veo fan de las caricaturas.
1: Sí.
0: Huevo, Buggy el Aceitoso, esas cosas.
1: He visto acá un stand en donde tienen la colección de revista Humor, tienen mucho cómic, mucha revista vieja, mucho el gráfico de los 70, 80, hay colecciones, no, cosas muy interesantes. Y después mucho que me gustó, está relacionado también con la modernidad, hay lugares en donde hay inteligencia artificial, hay un recorrido virtual por la vida de Borges que está espectacular, que lo tiene la gente de la Biblioteca Sarmiento. Es para jugar, es más, uno recorre el laberinto de Borges y bueno, va descubriendo cosas, está muy bien, muy interactivo, después hay de todo un poquito.
0: Bien, ¿y qué te toca presentar? ¿Qué tenemos hoy a la tarde? Sabemos de Mariana Bratting, 14:30, que por eso están llegando niños a la Feria Municipal del Libro y niñas. Ahora le vamos a preguntar si vinieron a ver a Mariana. ¿Y después qué más hay, Nacho?
1: Exactamente, en el escenario principal tenemos 14:30 a Mariana Bratting con un espectáculo Soplando Historias, muy lindo aparte, muchos chicos se están acercando ahora. En la sala de proyección, 15 horas, actividades para escuelas, teatro Los Lápices Siguen Escribiendo, elenco de estudiantes de nivel secundario. Y en el escenario, a las 4 de la tarde, presentación del libro El Golpe Inglés, de Alejo Serrano, que es lo que tenemos ahora para la hora de la merienda.
0: Y un amigo de la casa, Martín Fenen, va a presentar Vapor Vesta, el arribo que dio origen a nuestra ciudad. Los invitamos.
1: Claro, Martín, que ya lo vi esta semana en los estudios, ahora lo vamos a ver acá, un genio. Tenía hinchada propia tiene hoy Martín.
0: Bueno, Nacho, bienvenido a la Feria Municipal del Libro. Me voy a buscar a los peques que llegaron allá a ver si vinieron a... Acá están, mirá. ¿Me dejás?
1: Chao.
0: Perdón, una preguntita. ¿Quién va a hablar de todos? De todos. ¿Quién quiere hablar por la radio? ¿Vos? Perfecto. ¿Tu nombre?
2: Luciana.
0: ¿Y a qué viniste acá? ¿Qué viniste a buscar?
2: Vinimos a pasear.
0: ¿A pasear? Acá. Es un muy buen lugar para pasear entre los libros.
2: Me dieron estos tickets por el día de la niñez.
0: ¡Wow! Está muy bueno eso. Bueno, ¿y qué vieron acá? Recién entran, pero de algo deben haber visto.
2: Vimos títeres y un montón de cosas más.
3: Y libros.
0: ¿Querés que le dé un ratito el micrófono a ella? Así la escuchan en la casa. ¿Cómo te llamas?
2: Martina.
0: ¿Y de qué escuela son, Martina?
2: Víctor Morón.
0: ¿La escuela número 1?
2: Sí.
0: Bien, Víctor Morón. ¿Y en qué vinieron hasta acá?
2: En el colectivo.
0: ¿Quién tenía ganas de salir con todos los compañeros en colectivo?
2: Yo.
0: Muy bien. ¿Cómo te llamas?
2: Luana.
0: ¿Y no, qué viste? Luana, perdón. ¿Y qué viste que te gustó?
2: Los libros.
0: Muy bien. ¿Y en la escuela tienen biblioteca?
2: Sí.
0: ¿Y se llevan libros a casa?
2: Sí.
0: Muy bien.
2: No sabemos si no dejan.
0: ¿Cómo no? Los de acá no, pero los de la biblioteca de la escuela sí.
2: Sí.
0: ¿Y quién es la bibliotecaria ahí? ¿Hay bibliotecaria y seño en la biblioteca?
2: Sí.
0: ¿Y cómo se llama? ¿Cómo se llama la seño de la biblioteca?
2: Acuérdate, Marti.
0: No, acuérdate, Marti. No nos hagas quedar mal, Marti. ¿Quién se acuerda el nombre de la bibliotecaria? ¿Cómo se llama?
2: Vanina.
4: Vanina.
0: Vanina. ¿Y es divertida? ¿Cuenta lindas historias?
2: Sí.
0: ¿Sí? Voy a hablar con la Senio. Un segundo. Gracias, chicas. Hola, ¿cómo estás?
5: Bien.
0: Senio, bienvenida. ¿Cómo es su nombre?
5: Ruth, mi nombre.
3: Estamos de la Muni 1, fuimos invitados, así que bueno, acá estamos recorriendo, recién llegamos. Vamos a recorrer un poco lo que es la feria y después pasaremos a la sala de las abuelas cuentacuentos, me parece que nos están esperando.
0: A las 14:30 está Mariana Bratin, que tiene el libro infantil y nos contó, así que lo pueden ver en el escenario.
3: Bueno, muchas gracias.
0: ¿El viaje bien?
3: Bien, en colectivo, así que tranquilos, bien.
0: ¿Y se portan re bien o no?
3: Súper bien, por eso vinimos, sí.
4: Muy bien.
0: ¿Y tienen algún libro favorito en la escuela, de esos que siempre quieren llevar?
2: Sí.
3: Hay una autora que trabajamos hace muy poquito, ¿cómo se llama esta autora? ¿Se acuerdan?
2: Divina Rocha.
0: A ver, ¿cómo se llama?
2: Divina Rocha.
0: ¿Y qué escribió? ¿Qué personaje tiene?
2: No me acuerdo.
3: Ay.
0: Y es que muchos libros. ¿Qué personaje es el de Silvina?
2: El elefante que quiere jugar prefiere jugar a la mancha.
0: El elefante que prefiere jugar a la mancha. Muy bien. ¿Y el otro cómo se llama?
5: El gato rojo.
0: Ese es tu favorito. Me parecía. Bueno, gracias por haber venido a la feria. Bueno. Los dejo que sigan paseando. Gracias, Senio. Adiós. ¿Primer grado? Segundo. Segundo grado de la Escuela Municipal número 1, Víctor Morón, con un maravillado de todos los libros que están viendo acá, dando vueltas. Vinieron en colectivo, van a compartir algunas actividades, invitados a la Feria Municipal del Libro. Avanzamos con nuestro programa, tenemos las noticias ya en el horario de noticias de las 2 de la tarde, pero recordarles que también tenemos a nuestras invitadas de cada viernes que se han sumado a la programación de Modo 17 hace algunas semanas atrás, así que en algunos minutos vamos a hablar con ellas. A las noticias y ya volvemos.

0: principales títulos en el panorama de Mitre. Informa primero. El gobierno usaría fondos del ANSES para créditos hipotecarios. En un año cayó casi 20% del uso de colectivo y en septiembre habrá otro aumento. El gobierno analiza usar fondos de ANSES para créditos hipotecarios. El Ministerio de Economía evalúa utilizar recursos del Fondo de Garantía de Sustentabilidad del ANSES para ampliar la oferta de créditos hipotecarios y reducir las tasas. El esquema contempla que el fondo licite depósitos a largo plazo entre bancos para que las entidades tengan financiamiento suficiente para otorgar préstamos para vivienda. Noticias de Mitre informa primero.
1: Sofía Clerici apelará a la Cámara Federal de La Plata la decisión del juez Luis Armela de no devolverle los casi 600 mil dólares que le fueron secuestrados en el allanamiento de su casa de Nordelta. Si bien el magistrado sorpresivamente la había beneficiado con el sobreseimiento como supuesta testaferra de Martín Insaurralde, no le devolvió la plata. Eso sí, la vedette tuvo una buena noticia. Ya puede salir del país sin impedimentos y no tiene que comunicar a dónde va cuando se ausenta de su domicilio por más de 24 horas. Desde el Juzgado Federal de Lomas de Zamora, Mercedes Ninzi, para el panorama de Mitre, informa primero.
0: En un año, por la crisis, entre otros factores, bajó casi un 20% el uso de colectivo. Lo explicó el presidente de la Asociación Argentina de Empresarios del Transporte Automotor, Federico Furiace.
2: Sí, hay una caída del 19% de los pasajeros transportados en el AMBA. Eso tiene que ver con el auge de las aplicaciones para viajar, también por los cambios de los patrones de movilidad y los fuertes aumentos de tarifa que hubo en relación a salarios, sumado al deterioro del servicio porque lo que se retiró de subsidios es mayor a lo que se agregó de tarifa. Toda esa situación explica que la caída haya sido el 19% y continúa la baja.
0: A todo esto, el boleto aumentará hasta 4,3% en septiembre. Los colectivos del AMBA volverán a aumentar desde el 1 de septiembre y en la provincia de Buenos Aires el boleto mínimo pasará de 1.111 a 1.159 pesos, mientras que en las líneas porteñas subirá de 853 a 888 pesos para usuarios con la SUBE registrada. Más noticias.
3: Luego del escalofriante femicidio en Villa Devoto ayer por la madrugada, y además que se encontró una carta en la escena del crimen donde se mencionaba a Piti, la numeróloga, que hoy se refugia en su casa de Palermo, no contesta el teléfono y canceló todos sus turnos. Está preocupada porque aumentan las denuncias por estafas relacionadas a su profesión. Lo último que se conoció es que la víctima habría sacado un préstamo y puesto de garante a su esposo, actual femicida, para abrir una nueva franquicia incentivada por la gurú de la numerología. Yasmina Abraham, para el panorama de Mitre, informa primero.
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0: Nuestros viernes a la tarde tienen hace alguna semana, exactamente una semana, pero ya nos conocemos de antes con ambas, con Verónica Gómez, con Alejandra Lertora, se generó este espacio para hablar de cuidar nuestro cerebro, de entrenar también nuestro cerebro. No es un espacio que va a ir de vez en cuando, no. Tómenselo como para la agenda, todos los viernes, 2 de la tarde, 14 horas, minutos más, minutos menos. Pueden suceder algunas cuestiones como esta, que nos mudamos de casa y nos vinimos a la Feria Municipal del Libro, pero van a estar todos los viernes en nuestro programa, proponiendo diferentes temas, y hoy estamos acá juntas en la Feria del Libro. Así que Alejandra, buenas tardes.
1: Buenas tardes, ¿cómo están? Bueno, vamos a darle una introducción con mi compañera.
0: Muy bien,
1: va a contar algunas cositas, y después yo les quiero hablar, ya que estamos en la Feria del Libro, sobre el proceso cognitivo de la lectura, lo importante que es y, bueno, todo lo que implica.
0: Vero, recordamos las redes, además de saludarte, para que ya empiecen a buscarlas, a seguirlas, se queden con sus entrenamientos y les hagan las consultas que tengan ganas de hacer para uno mismo o para alguien de su familia.
2: Hola, buenas tardes. Sí, queremos recordarles, el otro día estuvimos hablando y tal vez se quedaron con la idea o, bueno, escucharon la mitad. Entonces hoy empezamos con esto, que tengan presente que estamos en las redes. Una de ellas es Trama Gerontología en Instagram y Facebook. Y la otra es Ocupando-el-cerebro. Por ahí nos pueden hacer todas las consultas que necesiten, de lo que, bueno, vayan a escuchar hoy, dudas que tengan, propuestas, estamos abiertas a eso. Y bueno, vamos a estar acá cada viernes y, bueno, esperamos poder empezar a conversar con ustedes también para conocerlos.
0: Hoy no tenemos tan a mano los mensajes de los oyentes, pero seguro alguno que llegue nos pueden reenviar a nosotros, y si no, el viernes será otra oportunidad. Ahí tienen recordadas sus redes sociales, consultas, el acompañamiento que también pueden hacer ustedes ante alguien que quiera tener todo el asesoramiento y el acompañamiento, porque el cerebro, así como pagás para ir al gimnasio y que no se caiga todo lo demás, hay que hacer para que no se frene el cerebro.
1: Bueno, ahí vamos entonces. Con respecto a la lectura, que es lo que nos convoca hoy, son muchas las áreas cerebrales que se ponen en funcionamiento. No vamos a dar los nombres, porque no vienen al caso, pero la idea es que concienticemos de que leer no es solamente ponernos adelante de una hoja con letras y hacer un paneo visual, sino interpretar, después recordar, y además cultivamos nuestra cultura, por supuesto, pero también trabajamos la memoria, esta de los recuerdos, la memoria de los acontecimientos buenos, que por ahí en la lectura nos lleva a rememorar alguna situación que nos gustó o, bueno, o algo vivido, digamos. Entonces, el proceso cognitivo empieza por la vista, ¿no es cierto? Nosotros vemos la hoja con las letras, tenemos la percepción visual, que lo que vamos a trabajar en ese momento es la atención. Tenemos que fijar atención porque después, para el resto de los procesos, si no fijamos atención es lo mismo que no hacer nada. Después tenemos el reconocimiento de las letras, de la palabra, que sería el proceso fonológico, que se llama. Después tenemos el acceso al significado, o sea, esa palabra para nosotros significa algo que tuvimos que aprender de cuando éramos niños. Después está la construcción de la oración, porque la palabra no se lee sola, se lee en medio de un contexto. Ahí tenemos integración sintáctica o semántica, que es lo aprendido, bueno, en la escuela. Tenemos la comprensión del texto, que muchos trabajan en la secundaria cuando tienen que empezar a focalizarse para las universidades. Bueno, ahí se trabaja mucho la comprensión del texto, que utilizamos la memoria de trabajo. Si no prestamos atención, no hay memoria de trabajo que valga.

0: Sí,
1: No, iba a mencionar que incluso los talleres que ustedes pueden brindar, todo este proceso se puede hacer no a través de un libro nada más, no, incluso de la escritura propia también sirve.
0: Sí, esto dispara a poder también escribir, tener escritura propia, que también es otra habilidad. Y también lo importante es el compartir, ¿no? Esto que incorporamos, que ponemos en práctica, compartir con otros, poder generar cosas nuevas a partir de la lectura es fantástico también, ¿no? Y para eso se crean este tipo de espacios con una finalidad, con un propósito, y que, bueno, podamos trabajar sobre estas cuestiones y ponerlas en entrenamiento permanentemente.
1: Ale, todo el proceso que mencionabas, que costó, que tardó un tiempo en contarlo, pasa en segundos.
2: En segundos, por supuesto. Sí, esto son milésimas de segundo. Por supuesto, cuando la persona tiene dificultad, ahí donde nosotros notamos cierta lentitud en alguna cuestión, o bueno, falta de atención, o dificultades en las palabras, en los fonemas y los grafemas. Pero bueno, en este caso yo lo que quería remarcar era esto, que yo anoté seis procesos que tenemos en el cerebro desde que vemos la hoja con las palabras hasta que se produce la lectura. Esto que se produce en milésimas de segundos son seis procesos en el cerebro en distintos lugares. Entonces, no es cualquier cosa leer. Leer significa poner las neuronas en movimiento todo el tiempo. Y si además de leer estamos prestando atención y si además de leer estamos disfrutando de la lectura, con mucha más razón. Un tip que les doy, que después vamos a hablar de escritura, trabajen con el dictado. Si pueden dictarle a su compañera, compañero que tienen al lado una frase.
1: Perdón, el dictado que hacían en la escuela.
2: Exactamente el dictado que hacían en la escuela. El que dicta, bueno, obviamente está leyendo y está leyendo con atención para que el otro pueda copiar. Y el hecho de copiar en el dictado también se ponen, que después lo vamos a hablar, un montón de funciones en movimiento.
1: También el hecho de incorporar nuevas historias colabora ese entrenamiento cerebral. Digo, a veces uno lee, no sé, el diario, siempre las noticias o siempre instrucciones para una receta y de repente encontrarse con un libro nuevo, una historia nueva, ¿eso también puede ayudar?
0: Totalmente, nos trae nuevas historias, nos abre nuevos caminos, inquietudes, curiosidades, empezar a poder tener otros intereses. ¿Y cuál es la importancia o la diferencia de poder participar en un taller de entrenamiento cognitivo? Es que está preparado por profesionales que tenemos trayectoria y experiencia en esto, que no es lo mismo hacerlo solo. Sí está bueno hacerlo en casa, tenerlo como un hábito, porque digo, es algo integral esta cuestión de entrenarse todos los días, no es voy un solo día a un espacio y ahí hago actividades y después no hago nada, sino justamente poder integrar, estar en grupo, socializar, conocer gente, prepararse para ir a ese lugar. Esta es la gran diferencia, ¿no? Y además tener preparado un espacio que va a ser, donde se va a hacer un entrenamiento particular, con un objetivo, y principalmente lo que más nos importa siempre es la prevención y la socialización para las personas mayores.
1: También que haya algo, la regularidad, ¿no? O que la actividad sea de manera regular, así como sucede con la actividad física, que lo tomo de ejemplo porque ustedes me lo enseñaron, también tiene que suceder con el cerebro.
2: Sí, es lo que hablábamos el otro día, esos tres pilares fundamentales, porque uno sería la buena alimentación, la actividad física y el entrenamiento,
1: Regular.
2: para nosotros, claro, el entrenamiento cerebral sería la tercera pata. Si no, algo siempre está fallando. Es como que no nos olvidamos que el cerebro necesita una ejercitación. Parece como que siempre lo vamos a tener a nuestro alcance y no es así.
1: Te doy la palabra a Vero, y no alcanza con empezar cuando empezamos a detectar fallas. Alcanza, pero no tanto como si hubiéramos empezado con tiempo.
0: Exactamente, por eso hacemos mucho hincapié en la prevención, ¿no? No esperar a que empiece a haber algún signo que nos pueda preocupar y que ya después tenga que ser una indicación médica que nos manda a el entrenamiento cognitivo. Pensaba en esto que hablábamos el otro día, que decíamos, bueno, caminar es una forma de entrenarse. Ahora, cuando vos querés entrenar particularmente, vas al gimnasio, porque ahí entrenás piernas, brazos, espalda, todo el cuerpo. Entonces, bueno, y mucho más con personas, no con otros. Eso te suma, pero un montón, que no sea solo, que sea en grupo te da un plus.
1: Se puede hacer solo, pero siempre la recomendación en grupo. Sociabilizar es también una pata de este entrenamiento.
2: Claro, porque esta pata de la sociabilización es muy importante. Si nosotros entrenamos solos y... O sea, todo lo hacemos en soledad, digamos. Lamentablemente nos vamos como ensimismando. Y eso nos juega en contra, justamente. Ese ensimismamiento nos juega en contra de nuestra salud cognitiva. Por eso siempre hablamos de lo grupal o digamos, lo que está en redes o lo que está, no en redes sociales, sino en redes de personas. En comunidad.
1: En redes sociales de verdad, de carne y hueso.
2: Exactamente, de carne y hueso, donde nos podemos mirar, nos podemos reír juntos, nos podemos equivocar, puede uno ayudar al otro, de eso se trata.
1: El cerebro en movimiento, gracias a Verónica Gómez y Alejandra Lertora, que además hoy nos encontramos en la Feria del Libro, así que con más razón, la lectura dentro de uno de los... prioridades, una de las prioridades.
0: Exactamente. Y bueno, esperamos que se puedan poner en contacto, que algo de esto que hoy hablamos les resuene y que podamos empezar una conversación para ver qué es lo que necesitan, de qué manera les gustaría participar. Tenemos varias modalidades, así que pónganse en contacto, ya sea por las redes sociales o también por WhatsApp, que el WhatsApp está en las redes sociales. Les doy uno que es 280-486-1197. Ahí se pueden comunicar y hacer todas las consultas que necesiten. Y bueno, y los días viernes que estamos acá también nos pueden hacer llegar las consultas para ir respondiéndoselas. Y que además lo que pueda consultar a alguien le pueda servir a otro, ¿no? Esto también es la cuestión de socializar. Si alguien nos hace una consulta, seguramente le va a servir a alguien y alguien comparte ese punto de vista o esa inquietud.
1: Y después pueden encontrar esta charla y las recomendaciones en LU17.com. Gracias, Alejandra.
2: Muchas gracias por este espacio.
1: Gracias a ustedes por mudarse por hoy a aceptar la invitación a la feria.
0: Muy lindo, igualmente estuvo todo muy lindo. Gracias por la invitación.
1: El viernes que viene nos reencontramos en la radio poniendo el cerebro en movimiento gracias a la radio y a las voces de Alejandra Lertola y de Verónica Gómez también. Lo buscan después en LU17.com. Y para nuestra oyente que preguntó en el 15-420-1927, sí, se pueden hacer consultas a través de las redes sociales. Y en el caso de la consulta que nos transmiten, gracias José, Mariana Bratinzi, es para infancias, así que los esperamos acá, en la Feria Municipal del Libro. ¿Se quedan dando vueltas? Muy bien, ya volvemos.
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0: nos convoca la Feria Municipal del Libro. Estamos en el Zoom de la Escuela 710, teniendo la posibilidad también de encontrarnos con aquellos escritores que en algún momento, o escritoras, que en algún momento tuvimos la posibilidad de entrevistar por la radio, pero la feria nos hace encontrar frente a frente, con personas, con lo que significa también poder conocer a alguien que es protagonista de la escritura, de la literatura, de los libros en nuestra provincia, como Liliana Pérez. Así que bienvenida, Liliana.
1: Hola, ¿cómo estás, Karina? Encantada. Mucho gusto.
0: Mucho gusto, igualmente. Y finalmente se da la presentación en otra feria de un libro que requirió un estudio de años y de investigación.
1: Sí, exactamente. Tolderías, Campos de Concentración y Regreso, 1865-1900. Es el libro que saqué este año. Y bueno, vos ya me hiciste una hermosa entrevista. Lo presenté en el Hotel Turing de Trelew. La verdad que contentísima porque fue mucha gente, fue muy cálido. Hicimos mate y torta frita, ¿te acordás que te dije que lo íbamos, sí, a hacer? Bueno, y ahora tengo la posibilidad de venir acá a la Feria del Libro de Madrid y presentarlo hoy a las 7:30. Y es un libro que la verdad que está rodando mucho, la gente se lo está apropiando, lo está leyendo. Me escribe diciéndome, vos sabés que mi abuelo me contaba, vos sabés que mi tatarabuelo decía... Y ese tipo de cosas generan algo que como historiadores buscamos, que es la gente se reconozca en la historia de su lugar, en este caso la historia de Patagonia, con un tema que es muy doloroso para todos nosotros, que es el tema las campañas de sometimiento de las tolderías entre 1860, digamos, los últimos 20 años de libertad de esas tolderías, y su sometimiento en 1885-1884 con la llamada Conquista del Desierto. Y se sabía muy poco de cómo habían existido campos de concentración también en nuestra provincia, como fue el caso de Coronel Villegas o Campamento Villegas, que en realidad era un fortín donde fueron llevadas las tribus, y todo el derrotero que luego tuvieron que sufrir las familias, el sufrimiento de las separaciones familiares, y todo aquello, digamos, que fuimos siguiendo a lo largo del trabajo de investigación, hasta que fueron llevados a distintos campos de concentración desde allí, y luego terminaron muchos de sus líderes, sus caciques, en Buenos Aires, y la cantidad de muertes, la desaparición de personas que eso significó. En general es un tema que, si bien se sabía que existía, estaba mucho más trabajado para hasta Río Negro o hasta Río Colorado, pero las campañas a Chubut se tenían menos presente y la gente tenía mucho menos presente que eso también había ocurrido en nuestra provincia, en ese momento territorio nacional.
0: Tuvo un muy buen recibimiento el libro. ¿Vos lo consideras que ese buen recibimiento tiene que ver por, bueno, hacerse cargo de la historia que también es nuestra, tiene que ver con tener datos? Tanta falta nos necesitamos a veces para aceptar que algo sucedió. ¿A qué se lo atribuís que hoy está rodando mucho el libro, no? Quizás hace 20 años atrás no teníamos la posibilidad, pero no estábamos listos para leerlo. ¿A qué se lo atribuís?
2: Otras actividades que vamos, mirá, a tener a lo largo de esta tarde.
1: Yo creo que tiene que ver con varias cosas. Fundamentalmente había mucha gente interesada en estos temas, porque yo hace muchos años ya que trabajo como historiadora, he recorrido las comunidades, las conozco a casi todas las personas de las comunidades, y también era muy esperado, porque yo, cuando comencé la investigación de este último libro, cité a muchas personas, fui a ver a muchas personas, y siempre son trabajos con las comunidades.
2: En el corredor,
1: y era un tema faltante en la historia. Un tema que se sabía que estaba ahí, pero que no se hablaba demasiado. Es un tema doloroso. Pero es un tema necesario para darnos cuenta de que debemos revisar continuamente nuestra historia y que debemos hacernos cargo de ella,
2: la última dictadura militar, y de esto presentado que significó por el Centro Cultural
1: también
2: por la memoria
1: para con
2: de
1: los pueblos abolicionistas y la persecución. Y yo creo que esto de tener gente que te quiere, gente que sabe lo que estás haciendo, el hecho de ir a las escuelas, de ir a charlar con gente en la universidad, bueno, se fue dando, y las redes, por supuesto, y gente como ustedes que hacen las notas y demás, ayuda a que el libro se lo apropiaran y se lo sigan apropiando para conocer más, ¿no?
0: De toda esa gente que tomó contacto con vos, algunos de nuestra provincia, hay algunos que desde Ciudad de Buenos Aires, Provincia de Buenos Aires, se han contactado y te han dicho, me encontré con tu libro, yo soy nieta, bisnieta de alguien a la que le quitaron la identidad, o sea, terminé en Buenos Aires, sé que mi familia viene desde allá. ¿Te pasó encontrarte con esas historias?
1: Sí, sí, de hecho me han escrito, porque también se presentó en la Feria del Libro de Buenos Aires el libro, porque justo salió en ese momento, así que estaba para ser conseguido allí, y me ha escrito gente de Buenos Aires, me ha escrito gente de Balcheta, de Río Negro, bueno, de todas partes realmente de la Patagonia. Gente que se ha ido hace muchos años y que desconocía a veces gran parte de lo que le ocurrió a sus ancestros. Y la verdad que es una, si bien el tema es difícil, sentir que la gente dialoga con el libro, se encuentra y puede encontrar a sus ancestros, puede saber lo que pasó con ellos, es muy, muy gratificante para los que laburamos de estas cosas, ¿no?
0: Tu profesión de historiadora, bueno, en algunas oportunidades es el estar en el aula, ser profesor y demás, pero la investigación, no sé si es un paso más, un nivel más, o implica poner en juego otra parte de la profesión, ¿no? ¿Es complejo la investigación? ¿Siempre te interesó? ¿Y por qué este tema?
1: Siempre me interesó. Siempre di clase en la universidad. Y siempre me interesó porque esto, ¿no? Un poco la historia de mi propia familia, criada en el campo, donde desde chica he tenido contacto con gente mapuche, tehuelche, y me han contado desde muy chica estas historias. Siempre me quedaron dando vueltas y dije, bueno, algún día cuando sea grande, cuando me reciba, me voy a dedicar a esto. Me parecía que era ese tema silenciado, ese tema del que nadie hablaba. Teníamos a esas niñas en nuestras casas muchas veces como gente doméstica, que sabíamos que venían del interior, ese recorrido que ha habido en todos los países colonizados, y siempre me pareció que era un tema al que me iba a dedicar, y de hecho hace ya casi 25 años que estoy recorriendo, y la verdad que te devuelven muchísimo afecto. Te esperan cuando vos decís que vas a ir a algún lugar. Bueno, hay gente que está dispuesta a hablar y a no silenciar más la historia.
0: También está esa parte del rompecabezas de la investigación, ir a los lugares, ¿no?
1: Sí. O
0: llegar a los lugares, al paisaje. ¿Qué sensaciones te quedan de esa búsqueda en los lugares?
1: Las mejores. La verdad que hay gente que te abre su casa, te convida con lo que tienes, enseguida te tira una bolsa de dormir en algún lado, o te presta la escuela, hace el fogón, las tortas fritas, eso en cuanto a las comunidades, pero también hay mucha gente que ha migrado a la ciudad, entonces hemos ido a los barrios, hemos tratado de estar con ella, y cuando ellos se dan cuenta para qué va uno, valora mucho ese trabajo y te ayuda un montón, dice, ah, yo tengo fotos, mirá, tengo una carta que me mandó un abuelo, yo nunca sabía de qué se trataba, pero ahora que vos decís, la voy a buscar. Es decir, la verdad que es puro agradecimiento, y nunca les voy a estar del todo agradecidas, porque lo que me han dado ha sido mucho más de lo que yo les puedo dar.
0: Te llevo un poquito para el lado de la lengua originaria, ¿no? Hay una estadística que habla de un número altísimo de lenguas originarias en toda Latinoamérica que se han perdido, que han quedado muy pocas. Pareciera que el mapuzungún es una de las lenguas, te pregunto por qué crees que sucede así, que están más presentes en nuestro día a día, ¿no? En los libros, en la cartelería de la provincia. Preguntarte primero si coincides conmigo en eso, si quizás es una mirada sesgada mía, y si sucediera así, ¿por qué crees que pasa?
1: Lo que pasa es que es una lengua que se habla al día de hoy en muchísimas de las comunidades. Es una lengua que se educa. Hoy en día se da talleres en las escuelas, hay talleres en la universidad, pero no es la única lengua que se ha rescatado de ese intento de borramiento, ¿no?, que ha tenido el Estado argentino. El gununayaj, que es la lengua de los gununacuna, o lo que nosotros conocemos como los tehuelches del norte, es una lengua que está también muy viva. Si bien hay menos hablantes, los que están haciendo una gran campaña de volverla una lengua más viva aún. La están enseñando. Lo mismo pasa con las lenguas de los Shetland o de los alacalufes o los yamanas. Digamos, hay una toma de conciencia de los que descienden de los pueblos y que se reconocen a sí mismos aborígenes, que hay que recuperar, que hay que ir en busca de documentos donde se hablaba de esas lenguas, donde se las ha escrito, naturalistas, exploradores que han escrito, o misioneros, y se han hecho cargo de reconstruir la lengua de su pueblo. Eso en toda la Argentina, te diría que es un a partir sobre todo de la década del 90, ha habido una fuerte campaña para recuperarla y para hacerla viva otra vez.
0: A las 7:30 de hoy presentas el libro. Invitamos al público a que venga, que vengan preparados a encontrarse con la historia y también con las preguntas que te quieran hacer, que surjan.
1: Ojalá, a eso vengo, a dialogar, a poder contestar preguntas y a que se interesen. Los espero a todos y muchas gracias.
0: Gracias, Liliana, un gusto. Ya volvemos.
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2: 2:52 de la tarde, para los que se están sumando ahora, les contamos que estamos transmitiendo desde la Feria Municipal del Libro, que es esta quinta edición, que en esta oportunidad se realiza en el Zoom de la Escuela 710 y que recibe todos los años diferentes autores, siempre poniendo en valor a los autores patagónicos y no como segunda opción, sino ponerlos al mismo nivel de los que llegan de Buenos Aires, con sus proyectos, con sus libros, y nosotros tenemos los nuestros, ¿no? Orgullosos de esos nuestros, hay editoriales locales de nuestra provincia. Y también nos vamos encontrando en este programa móvil de Modo 17 con protagonistas de algunos stands y que tienen la gran responsabilidad este año de hablar sobre los 50 años del golpe, por ejemplo, ¿no? Como está sucediendo en el Nodo Hijos, y por eso tenemos aquí junto a nosotros a Mario Cugura, del Centro Cultural por la Memoria de Trelew, responsable, y a René Rivera Guerrero, del Archivo General y de la Memoria Provincial. Ambos, buenas tardes, Mario, ¿cómo estás?
3: Hola, ¿qué tal? Buenas tardes. La verdad que es un placer nuevamente poder participar, en este caso, trayendo una de las muestras fotográficas que tenemos dentro del Centro Cultural. Y bueno, hemos venido a poder dar testimonio también de qué trajimos, de contar, de también que la gente pueda participar, que venga, que es secreto y confidencial y que tiene que ver con una época bastante negra de nuestro país también, y que hemos tenido la posibilidad de poder recobrar, llevar a imágenes, tener impresiones en buena calidad, como para que la gente vea de cómo se perseguía y cómo se seguía a diferentes sectores de la comunidad. Políticos, gente normal, asambleas, demás.
2: ¿No es increíble que se sigan encontrando historias, sino también fotos, ¿no? Imágenes, que para algunos son inéditas, René?
4: Sí. Nosotros, en cuanto a imágenes, hemos laburado con un archivo de negativos, un diario, uno de los más importantes del Valle, que es el Diario Jornada, y eso también nos ha permitido, porque marco esto porque es el único que tiene un archivo de negativos y que se dio una política de cuidado de archivos. Y eso nos ayudó muchísimo en el trabajo en el Centro Cultural, en las muestras, pero también como una memoria visual, y ya no la fotografía simplemente como un relleno, sino como un documento histórico y que tiene una densidad histórica y un montón de información que, bueno, eso está disponible para investigadores. Y además la muestra que trajimos, que es secreto y confidencial, tiene que ver con el acervo, uno de los acervos documentales que tenemos, que en el 2007 fue declarado, junto con otros 29 archivos de la Argentina, fue declarado Patrimonio Cultural de la Humanidad por la UNESCO, por el Programa Memoria del Mundo. Ese es el valor que tienen nuestros archivos. Y lo que hemos traído tiene que ver como un muestrario de esos acervos que tenemos en el Archivo Provincial de la Memoria, y que de alguna manera uno puede resumir de cómo se fue construyendo a lo largo del siglo XX la idea del enemigo interno, construcción de un enemigo interno. Digamos, cómo se fue generando ese caldo de cultivo represivo en diferentes momentos, incluso en democracia, y que llevó al desenlace de la última dictadura con la detención y la desaparición de más de 30.000 personas, digamos. Entonces, preguntarse cómo fue posible eso, estos archivos dan cuenta de eso, cómo se fue naturalizando, cómo se fue construyendo, cómo se fue demonizando y cómo se fue transformando en legal la persecución político-ideológica.
2: Hay muchos perseguidos, desaparecidos, que eran escritores, ¿no? Que, bueno, no sé, se me ocurren mucho, Girondo, en este momento. Bueno, Walsh, no sé. Nuestra historia tiene varios. Y también tiene otros que son más anónimos, ¿no? Que dejaron sus escritos estando secuestrados.
5: Expositores.
2: ¿Cómo contraponer eso con lugares de puertas abiertas, con libros, con estudiantes escribiendo? ¿Eso es una batalla ganada?
3: Yo creo que sí, claro que es una batalla ganada. Y es más, nosotros siempre reivindicamos todo lo que tiene que ver un poco esta lucha cultural muchas veces, porque en definitiva no a todos les interesa tener un poco de lectura, y sabiendo lo que vos estabas diciendo, tenemos desaparecidos, tenemos gente que ha estado encarcelada y que ha hecho poemas también. En el caso tenemos al hijo de Tati Almeida, que nos hizo un reclaro, un regalo de poder tener su poesía dentro del Centro Cultural, y creo que es el espacio donde se tiene que mostrar también. Y por eso doy gracias a que tengamos posibilidades todavía de seguirnos visibilizando, porque en definitiva es lo que hace a que nosotros sigamos vivos también, y que los derechos humanos también sigan vivos. Están bastardeados a nivel nacional, y que bueno, dentro de todos nosotros acá estamos bastante, bastante bien, digamos. Tengo que dar las gracias siempre.
2: Algo para defender, y hablábamos de César González antes de salir al aire, es sobre los derechos y quién es, cuál es, cuando es el Estado el responsable de esos derechos, ¿no? Que era uno de los reclamos, que fue uno de los reclamos de esa generación y de esa juventud. Y ayer cuando lo escuchábamos hubo un público que con un aplauso cerrado dijo, le respondió a César González con ese aplauso cuando él dijo, si yo no tenía esa casa no lo pudiera haber hecho, si alguien no hubiera hecho valer mis derechos, hoy no estaría acá, ¿no? Y creo que eso es algo que no se puede perder de vista, ¿no? Como batalla.
4: Sí, sí, fue muy hermoso eso cuando él dice, si yo hubiese caído preso en 1995, no sé si estaría acá. Si hubiese caído preso en el... ahora sería otra historia, pero cuando él le tocó, digamos, esa experiencia carcelaria, había un gobierno que tenía una política de derechos humanos. Y eso hizo posible que un pibe de una villa te venga en un gran poeta, en un gran escritor, un gran cineasta. Y cuando vos hacías referencia a los escritores, y estamos en la Feria del Libro, y estamos en agosto, y estamos en... mañana es el 54 aniversario de la fuga, el próximo 22 se cumple otro aniversario de la masacre, y hubo dos grandes artefactos culturales, o tres podríamos decir, que fueron fundamentales. Uno, para mantener viva la memoria, para luchar contra las políticas de impunidad, de silencio y de olvido, y eso fue desde el arte. Uno es un documental de denuncia que hace el gran cineasta Raimundo Gleiser en 1973, que se llama Ni Olvido Ni Perdón, y Raimundo fue desaparecido el 27 de mayo de 1976, pero su obra es inmortal. Y ese dispositivo desde el cine fue fundamental. Y desde la literatura hay tres. Tomás Eloy Martínez con La pasión según Trelew, y sufrió el exilio. Y también publicado en 1973 para el primer aniversario de la masacre. El otro es el libro de Trelew, un largo poemario de Humberto Constantini, que luego sufriría el exilio en la última dictadura militar. Y el otro gran libro es de ese gran poeta, que fue Francisco Paco Urondo, que le hizo una entrevista a los tres sobrevivientes de la masacre de Trelew el 25 de mayo de 73 en el Devotazo, cuando vuelve la democracia, y que para agosto de 73 ese libro se transformó en La patria fusilada, donde estaba no solamente el testimonio de María Antonia Berger, de Alberto Miguel Camps y de Ricardo René Aydar, los tres sobrevivientes de la masacre de Trelew, y que por eso sabemos que fue una masacre, sino que también estuvo en ese libro dos hermosos poemas de Hellman, y además desgrabada toda la histórica conferencia de prensa que se dio en el espacio de memoria, donde María Antonia Berger por las FARC, Mariano Pujadas por Montoneros y Rubén Pedro Bonet por el RP, dieron testimonio de su lucha, por qué luchaban, e hicieron un llamado a la unidad de los que luchan. Digamos, esa es la ardiente memoria del 22 de agosto, y fue fundamental, digamos, en este sentido digo, que Francisco Paco Urondo inmortalizara en ese libro. Por supuesto, también no me olvido de otro gran poeta detenido, desaparecido, que es Roberto Santoro, que tiene un verso, un poema bellísimo, que es "No es humano que el alma incline su rodilla".
2: Gracias. Creo que no existe mejor forma de cerrarlo, ¿no? Con ese verso.
3: Totalmente. No, agradecer primero por el espacio e invitarlos también a todas las actividades que tenemos para la Semana de la Memoria, que nosotros tenemos el 22 de agosto como acto central, en Trelew, y que después te voy a pasar, cosa de que también me puedan dar un poco de salida, si quieren. Así que, nada, muchas gracias.
2: Los invitamos al stand que está funcionando aquí en la Feria Municipal del Libro y al Centro de la Memoria de Trelew, el Centro Cultural de la Memoria, siempre. Gracias, Mario René.
1: Es J73.
2: 3 de la tarde en todo el país, y aquí en la Feria Municipal del Libro avanzamos con modo 17 en vivo. Ya volvemos.
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1: Perversión en Córdoba, detienen a 9 personas por abuso sexual de menores. También hay delito de grooming, que quiere decir usar internet para hacer que los menores o las menores se desnuden, por ejemplo. Una investigación judicial iniciada en Villa María de Río Seco desarticuló una red de grooming y abuso sexual con 9 detenidos. La causa se originó por la desaparición de una adolescente y reveló que los agresores violadores captaban a los menores en situación de extrema vulnerabilidad, es decir, chicos pobres. Los peritajes determinaron que las víctimas de entre 13 y 14 años tenían colocados chips anticonceptivos, las nenas, desde que tenían 11 años. La fiscalía investiga de esa manera el rol de los centros de salud para determinar las condiciones en que se colocaron los métodos anticonceptivos con el chip a las menores. La fiscal Analía Cepede señaló que los acusados captaban a las víctimas ofreciéndoles comida, alimentos como única retribución. Comienza la quinta fecha del campeonato clausura. Desde las 20:30 se enfrentarán Racing y Banfield de Avellaneda. La Academia viene de perder con Argentinos Juniors, mientras que el Taladro cayó ante Belgrano.
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0: Vamos, aquí estamos. Ahora sí. 3:21 p.m. y continuamos recorriendo la Feria Municipal del Libro. Algo que los invitamos a hacer a ustedes también, a esa recorrida. Van a venir un día y después van a querer estar todos los días acá. El próximo es mañana, el domingo. Todos los días hay actividades especiales, pero es cierto que también hay stands que están funcionando y funcionarán durante toda esta quinta edición de la Feria Municipal del Libro. Las bibliotecas populares tienen su lugar y una biblioteca histórica y muy querida también, con una gran cantidad de títulos, es la Biblioteca del Servicop. Así que quiero saludar, por un lado, a Gustavo Steiger y quiero que me presentes a tu compañera, por favor.
1: Bueno, antes que nada, buenas tardes a todos los que nos están escuchando. Renovamos la invitación. La feria está, como todos los años, hermosa, pero este año más linda todavía. Con nosotros está Valeria, que justo está atendiendo gente, es un lío, ya vendrá.
0: ¿Es la vida de los bibliotecarios o no? Siempre hay uno que está recibiendo libros.
1: Uno recibiendo libros y además contándole a la gente qué es lo que hacemos habitualmente. Yo creo que el año pasado un poquito hablamos de esto. Hay mucha gente que cree que las bibliotecas, bueno, ya está, ya fueron. Se va olvidando el formato libro, cuando en realidad no cambió demasiado eso. Sí, le podemos agregar a nuestras vidas internet. Entonces, bueno, todo lo que antes consultábamos en un diccionario o en una enciclopedia, hoy lo podemos consultar directamente en la web. Pero todo lo demás, lo que es investigación, lo que son novelas, para eso siempre el libro te espera. Y en la Biblioteca Servicop tenemos más de 33.000, así que imagínate la cantidad de espera que tenemos.
0: 33.000 libros y cuántos socios, y preguntarles si todos los que tienen recibo pueden ir a la Biblioteca de Servicop. Hola, Vale.
2: Hola, ¿cómo estás? Socios tenemos alrededor de unos 50, ¿no?
1: 50.000.
2: Sí, 50.000. Todo aquel que sea socio de la cooperativa que tenga el medidor a su nombre es el que puede venir a la biblioteca a hacer el trámite y autoriza al grupo familiar a retirar libros.
0: ¿El recibo, ir a la biblioteca, es solamente eso?
2: El documento. El documento del titular del medidor, porque nosotros los datos los tenemos en la compu, y con eso hace el trámite. Nosotros rescatamos de ahí todos los datos. Son 5 minutos y autoriza el grupo familiar y listo. Es más, es hasta gratis, porque viste que se bonifica, o sea, quedó en la prehistoria 2.50 pesos. Y a la vez te bonifican, así que es totalmente gratuito.
0: Ni 2.50 pesos.
2: No.
1: Y sí. Perdóname, Cari. Énfasis en el grupo familiar, que es sobre todo lo que tratamos de rescatar de la biblioteca. Pero además está pasando que está bueno también que se pueda comentar. Hay mucha gente que alquila y que no tiene los medidores a su nombre. Sí. Ahí tenemos una trampita del sistema. Que es, siempre tenés un amigo, tenés algún familiar que tiene de esa manera vos también vas a poder sacar libros. La diferencia entre un socio y un no socio en realidad es poder llevarse los libros a su casa. El resto de los servicios que tiene la biblioteca, vos podés estar en nuestro salón de lectura, que siempre es cómodo, está muy bien iluminado. En invierno no pasa frío, al contrario, está bien calefaccionado, y en verano hay aire acondicionado. Te damos... Digo, lo puede hacer cualquier persona, aun cuando no se asocia. Bien. Para el mate, puedes estar mañana.
0: Gustavo, ¿puedes hacer un top 5 de los libros que se están llevando en este momento? Si tienen que ver por ahí con títulos nuevos o tiene que ver, qué sé yo, con la elección del libro que hoy son muy vendidos y que por ahí el préstamo facilita tenerlo.
1: Mira, nosotros estamos bastante complicados con el tema de las novedades, toda la situación crítica que vive el país y de la que no es ajena, no está teniendo la posibilidad de comprar todos los meses como antes podíamos hacer. Entonces, dependemos sobre todo de las donaciones de nuestros propios socios. Alguien compra un libro que tenía muchas ganas de leer, se lo pasa a sus 2 o 3 amigos y familiares y después va a la biblioteca. Y de esa manera nosotros tenemos novedades. Yo lo que te puedo decir que a mí me sorprende es que fue cambiando desde, no sé, 10 años a esta parte, el tipo de lectura, más allá de los autores. Se están leyendo hoy en Puerto Madryn muchísimos, pero a cantidades industriales, policiales, que antes no era tan así. Había más predilección por las novelas románticas, históricas. Hoy las policiales son las vedettes. Y a eso le tenemos que sumar todo lo que es autoayuda y espiritualidad. que se parecen y no son lo mismo. Pero de verdad se nota que la gente está buscando la salida para sentirse un poquito mejor.
0: Bueno, viene bien, ¿no? Algunos se les nota cuando no lo consumen.
1: Se nos nota, ¿eh? Vamos a incluirnos allí. Sí, la verdad que... Pero tiene que ver con nuestros tiempos. Tiene que ver con nuestros tiempos. A veces nos pasa que todo el ruido que es vivir en estos días hace que uno necesite bajar un cambio. Y los libros de autoayuda dicen los que los consumen, no soy el caso, se me nota. A mí no sé.
0: No consumo de autoayuda porque solamente me asesoro con horóscopo chino.
1: Uy, no, por Dios. Psicólogos, yo recomiendo psicólogos.
0: Bueno, pero cada uno encuentra su razón de o cómo acercarse a los libros. Viste, a mí no me gusta leer. Si venís a la feria, vas a encontrar alguno. A veces es encontrar el escritor y la puerta de entrada se abre sola.
1: Yo le agrego, más que el escritor, es la voz del escritor. Cuando uno escucha que uno, ya está. Ese es el autor, esa es la historia y es dejarse llevar.
0: ¿Puedes acercarte a la biblioteca de Servicop ahora en el stand que está atravesado cuando después de el buffet que está a cargo de los chicos de la Orquesta Infanto Juvenil? Ahora les voy a dar detalles sobre eso. Y si no, todos los días en la calle Maíz. Estíbariz. Casi los mando a la oficina.
1: No, bueno, pero no están tan lejos. Estamos hablando de Estíbariz 560, que queda entre Maíz y Albarracín. Y Aliar, ya me estaban. Ya cruzan a poder, de 7 de la mañana a 13:30, acercarse, conocer la biblioteca, asociarse. Volvemos a decirles, es absolutamente gratuito y es para toda la gente.
0: Gracias, Gustavo.
1: A vos, Cari.
0: La dejamos a Valeria ahí ocupándose de todo. Gracias. Este modo 17 está desde la Feria Municipal. Darse ahí en la audiencia para conocer los detalles también de lo que se van a encontrar aquí, ¿no? En la Feria Municipal del Libro. En unos minutos seguimos con más voces que son protagonistas de esta feria.
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0: Volvemos a la Feria Municipal del Libro y les quiero presentar a un salteño que está de a poquito incorporando el mapa madrinense y que hoy también será protagonista de una presentación del libro, ahora en algunos minutos nada más. El libro es El Golpe Inglés, fue escrito por Alejo Serrano y justamente con él estamos acá, así que gracias Alejo, ¿cómo estás?
1: ¿Qué tal, Karina? Bueno, muchas gracias a toda la radio, a toda la audiencia. Un placer, primera vez en Madrid y un gusto estar aquí.
0: El Golpe Inglés fue escrito por Alejo, Alejo Serrano Barbarán, está publicado por Remitente Patagonia. Y es una historia que tiene una presunción de algo que no sabemos si pasó o no, no sé si el libro lo devela el secreto, de la presencia de una flota británica en el Atlántico Sur para apoyar a la Armada en contra de Perón. Y está cronológicamente ubicado en el 55, en el año de la Revolución Libertadora.
1: Sí, así es. Lo que estudia el libro es un episodio que siempre permaneció en el misterio durante 70 años. Todos sabemos que, bueno, en junio estuvo el bombardeo a la ciudad de Buenos Aires, ¿no? Y al mes siguiente, un diputado radical, Oscar Allende, denuncia que a la altura de Puerto Madryn se había detectado una flota norteamericana, decía él, ¿no?, que vigilaba la Marina Argentina a pedido del gobierno, algo que en este momento nos suena un poco extravagante, pero que en ese momento tenía sentido. Y dos años después, Scalabrini Ortiz va a retomar esa denuncia y va a decir que en realidad esos buques eran británicos y que no habían venido a vigilar a la Marina Argentina, sino a apoyarla contra el golpe. Pero durante 70 años no se supo si estaba el barco, de qué país era, qué había hecho. Y bueno, me dediqué a investigar durante todo el 2024 y finalmente di con el barco.
0: ¿Y el barco? ¿Por qué diste con el barco? ¿Con los restos? No, con la existencia, con imágenes. ¿Cómo llega esa investigación a encontrar ese resultado?
1: Bueno, el barco en sí mismo no existe más porque los barcos después de un tiempo de vida son vendidos como chatarra y este dejó de existir en 1971. Pero sí encontré tres distintos documentos británicos de la época que dan cuenta de la existencia, ¿no? El más importante es un telegrama escrito a mano por el embajador británico de ese momento, Francis Evans, indicando el nombre, la fecha de partida, el trayecto y demás. Hay que mencionar que en ese momento las autoridades británicas dijeron que no había ninguna flota británica en el Atlántico Sur, es decir, mintieron públicamente al tiempo que en secreto se guardaba la información.
0: ¿Por qué crees, suponés o investigaste que estaba que existiese apoyo, ¿no?, hacia la Armada de un gobierno inglés?
1: Bueno, la denuncia me lleva a estudiar la perspectiva internacional del golpe, que es algo que se hizo muy poco con el 55, ¿no?, teniendo en cuenta que es uno de los golpes más sangrientos, donde hubo enfrentamientos militares.
0: Interno, además.
1: Interno. Y bueno, yo siempre me pregunté, bueno, ¿quién podría estar detrás, no? Así que estudié un poco la relación entre Argentina y Estados Unidos en ese momento, y la Argentina y Gran Bretaña en ese momento, y llegué a la conclusión de que, si bien Estados Unidos tenía tensiones con el gobierno de Perón, estaba intentando cerrar negocios petroleros, la famosa California Standard Oil. Y esto perjudicaba mucho a Gran Bretaña porque nosotros éramos el principal comprador de petróleo británico y no querían perder ese negocio. Además de que el coronel Pujato estaba desarrollando una vasta campaña en la Antártida antes de la firma del Tratado Antártico y Gran Bretaña también quería, gobernada por Winston Churchill en ese momento, evitar que la Argentina creara bases, ¿no?, fundara pueblos, llevara familias a vivir a la Antártida. Así que era un conflicto... como siempre tenemos internacional, como siempre tenemos con los británicos que siguen ocupando el Atlántico Sur, ¿no? Tienen ellos muchos intereses y este episodio ya ha quedado totalmente oculto.
0: El telegrama es uno de los documentos que te sirve para la investigación, para avanzar, y algún otro elemento que hayas encontrado también para confirmar, ¿no?, la presencia.
1: Sí, siempre digo que me sentí un poco como Sherlock Holmes investigando, buscando las piezas. Y otros dos elementos. Uno, cuando va a buscar las fuentes, tiene que entender que una prueba puede ser cualquier elemento, ¿no? Es poco probable que encuentre un elemento altisonante. Y en este caso encontré una revista más bien lúdica, ¿no?, donde las tripulaciones de los distintos barcos relataban, bueno, qué puertos habían visitado, en qué fechas, y rastreando la sección Atlántico Sur de 1955, pude ir rastreando los barcos que estaban presentes en la América del Sur, en esa zona, ¿no? Por supuesto, estas revistas no dicen, no develan las operaciones militares que llevaron a cabo, sino que eran lúdicos. Y por último, un libro meramente administrativo de la Royal Navy, es decir, de la Marina Británica, donde, por ejemplo, decían a todos los barcos que están en el Atlántico Sur y listaba los nombres, les vamos a enviar el nuevo receptor de radio. Eso es una prueba, porque no es necesario que diga toda la información, simplemente es una nueva fuente que confirma por la vía administrativa de la que ese barco estaba presente ahí, ¿no?
0: Todos estos documentos son de otra época, del siglo pasado. Hoy hay otros elementos, ¿no? Para cuando uno quiere saber dónde está un barco y demás. ¿De esos elementos hubo alguna traba, digamos, para poder conseguirlo? Hoy hasta en una aplicación uno ve qué barcos están dentro del mar argentino, pero ¿tuviste algún inconveniente para buscarlo?
1: Sí, Gran Bretaña oculta mucho la información.
0: Más o menos.
1: Sí, desclasifica muy poco. Y bueno, estos documentos, yo encontré que existían 50 archivos desclasificados que estaban relacionados al golpe de Perón. Y se los había dado una empresa y esa empresa los alquilaba a una universidad estadounidense. Yo le escribí a la universidad estadounidense y me dijo que no me los iba a dar porque no era alumno de la universidad. Después le escribí a la empresa pidiéndole si me los vendía o me los alquilaba y me dijeron que no iba a poder comprarlos. Ni siquiera me dijeron el precio, solo que no iba a poder comprarlos. Finalmente encontré una persona que trabajaba en la Universidad General Sarmiento que tenía un convenio preestablecido con la Universidad Villanova de Estados Unidos y por intermedio de este me prestaron, de los 50, 15, solamente 15. Y dentro de estos 15 estaba el telegrama escrito a mano por el embajador.
0: Imagínate si te dieran todos.
1: Si me dieran todos. Bueno, yo en el libro pongo toda la información que no a la que no accedí. De hecho, también, por ejemplo, algunas cosas le pedí el Armada Argentina y muchos documentos me quisieron dar y otros no me quisieron dar.
0: Perdón, Alejo, ¿la propia Armada Argentina también hace un poco ese resguardo de la información?
1: Todos los estados y todos los organismos estatales, sobre todo los militares, hacen ese tipo de resguardo. La Armada Argentina me proveyó mucho material, pero, por ejemplo, los legajos de dos implicados no quisieron proveerme. Y yo, en un ejercicio de honestidad intelectual, conseguí todos los que, bueno, no conseguí. Y para mí, por ejemplo, sería importante reclamar al Estado británico que el MI6 y el MI5, que son los servicios de espionaje británicos, revelen esa información. Y también mencionar que, bueno, son organismos que están presentes y se escuchan poco, ¿no? Hoy en día escuchamos mucho hablar de, bueno, espías rusos, y de los espías ingleses, ¿quién habla, no?
0: Vas a hablar de eso en algunos minutos en el escenario y los invitamos al público porque Alejo Serrano va a presentar El Golpe Inglés, editado por Remitente Patagonia, y vas a compartir el escenario con Carly Pascuariello.
1: Sí, los invitamos. Bueno, como dije recién, es la primera vez que estoy en Puerto Madryn, muy contento de estar aquí. Es parte de la historia local también, parece que eso es algo que es interesante para los madrileños, madrileños.
0: Madrinenses.
1: Madrinenses. Es un poco historia local, así que nada, los esperamos.
0: ¿Trajeron algo de Salta, además del mate riquísimo?
1: La tonada.
0: Por si no se habían dado cuenta. Gracias. Son las 3 de la tarde y 41 minutos. Va transcurriendo nuestro programa desde la Feria Municipal del Libro. Los invitamos, acérquense. Hoy las actividades continúan con la charla de Alejo presentando el libro El Golpe Inglés, además de un viaje a la Patagonia presentado por Raúl Mancilla, el recorrido poético también de Raúl, la presentación del libro de Liliana Pérez. Nos quedamos acá hasta el final del programa porque este programa de hoy es desde la feria.
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experiencias, para conocer los detalles también de lo que se van a encontrar aquí, ¿no? En la Feria Municipal de

0: Sobre el final de Modo 17 nos hemos encontrado con una voz conocida para los oyentes, pero también con una persona, un gran hacedor, divulgador de la historia. Martín Fenen está acá porque además ya se está preparando para su charla en el escenario. ¿Cómo estás, Martín?
1: Hola, Karina. Buenas tardes, audiencia. También buenas tardes. Bien, esperando la hora que me toque charlar, dando vueltas un poco, conociendo y mirando eso. Haciendo sociales, porque es un momento de encuentros de caras conocidas de unos tiempos, y ver los chicos que están intentando mover piezas de ajedrez, que es maravilloso, y los que quieren por ahí poner los dedos en la tecla de la máquina de escribir y escuchar los cuentos que hay ahí en el escenario. La verdad es que está muy diverso, hay para todos los gustos. Y bueno, eso la verdad que merece el apoyo de la iniciativa municipal. Ya estamos en la quinta, así que evidentemente siempre hay respuestas, siempre hay posibilidad de traer gente de otros lados del país para que divulguen lo suyo, de manera que siempre el libro es interesante. La verdad que yo soy de la generación que si no leo el diario o no leo un libro, no me meto en la compu o en el telefonito para leer algo, no, me molesta, necesito amplitud, y más en esta etapa de la vida donde uno tiene que tener el auxilio del anteojo, entonces es más complicado por ahí. Pero cuando uno quiere leer y le interesa, también hace el esfuerzo y lo hace, pero no me da tranquilidad, comodidad, así decir.
0: Te toca en este año, no sucedió así en el año anterior, ser presidente del Centro de Estudios Históricos y Sociales, que también tienen la gran responsabilidad hace muchos años de editar libros, ¿no? Y eso ha sido una gran decisión que han tenido como institución.
1: Sí, la verdad que en ese sentido a veces el tema son los presupuestos de impresión, reimpresión de libros, pero siempre tenemos contactos, gente que te ayuda, y estamos elaborando en estos tiempos reeditar algunos libros de historia patagónica que son propios del centro, y algunos de Francisco Sanabra, Pancho, que también se ha agotado. Así que estamos ahí en esa etapa, evaluando, esperando algunos presupuestos y evaluando después. Así que eso no hay que perderlo, pues realmente es lo que si la gente divulga el libro y la maestra potencia en el libro en las aulas, me da la sensación que el libro no se pierde nunca, y siempre hay temas es para leer de lo que se te ocurra.
0: Martín, te toca la charla, te han invitado a la charla para hablar sobre Vapor Vesta, el barco que es responsable de haber traído los elementos y las personas que hicieron posible la instalación, la construcción del ferrocarril. Nos queda mucho para hablar de ferrocarril todavía.
1: Sí, sin duda, desde el momento que se carga y descarga hay mucho tiempo. De manera que ordenar todo ese material, moverlo, trasladarlo, ubicarse en la época, realmente hay mucho tema. Mi charla va a ser unos rasgos así superficiales de cómo se dio la construcción del ferrocarril. Mostraremos algún video que preparó Pancho, alguna charla de hace tiempo atrás. Bueno, reforzar esa historia que estaba bastante perdida, porque la gente tiene que saber que acá había gente que hizo algo para potenciar y desarrollar la parte social y económica de la colonia.
0: De hecho, si salen entusiasmados de la charla, si cruzan por la calle que desemboca en el Zoom, se pueden encontrar con una reseña, una referencia histórica que tiene que ver con el ferrocarril.
1: Ese mural es fantástico, a mí me sorprendió. Me caí casi sobre el pórfido del pasaje Bruno, porque la verdad que cuando uno habló el tema de diseñarlo en este espacio, después no se dio el espacio, y un día aparece todo el bosquejado que hizo Kimberland ahí en una pared de 12 metros por 3, me quedé asombrado. me dijo que ahora le están empezando a dar color. Me dijo también, me comentó que los vecinos están contentos que esté ese mural, porque le va a dar otra matiz de historia, otro matiz de vida, otra curiosidad al pasar por el pasaje Bruno. Así que este, bienvenido, la verdad que...
0: Martín, una pregunta que quizás tendría que hacerte en la charla, pero va a ser luego y los oyentes no nos van a poder escuchar por la radio. ¿Por qué te parece que en otros lugares del país se pone tan como protagonista el ferrocarril y para nosotros es como, fue una historia que se fue diluyendo y que si no hubiera sido por tu la difusión tuya o tantos otros, no seríamos tan conscientes de que el ferrocarril fue protagonista de nuestra historia?
1: Y ya lo dijo Juan Bautista Alberdi, el ferrocarril une, innova, lleva la autoridad de país a los lugares lejanos, allá en el interior profundo, que dicen muchos, que es cierto, de manera que ha potenciado el desarrollo económico, ganadero, agroindustrial en todo el país, y hay una diversidad de zonas que están fuertemente asociados con el ferrocarril. El otro día veía un videíto, por ejemplo, de un tren granelero que venía del Chaco a Rosario llevando 78 vagones de cereal, cosa que antes se sigue haciendo en algunas zonas con camión. Y eso es un potencial que hay que desarrollar en todas las zonas económicamente potentes. Así como una época desde Mendoza se llevaba el vino en vagones y se envasaba en el área del Gran Buenos Aires, hoy el vino se vende en zona de origen, por ejemplo, ¿no? O la leña la tala de árboles plantados para exportación a X país también se transporta en ferrocarril. Nosotros lamentablemente estamos alejados de la zona económicamente potencial. Algo se puede llegar a hacer, aunque sea tren turístico como está queriendo desarrollar Santa Cruz ahora en Jaramillo Firroy, por ejemplo.
0: ¿Vamos por el tren hasta el valle?
1: Claro que vamos por el tren hasta el valle, sí. Yo he tomado el tren patagónico de Bariloche a San Antonio. Y eso es una experiencia excelente.
0: Martín, gracias por acompañarnos hasta el final del programa. Y 5:30, 17:30, 17 horas. Sí. 17 horas en el escenario será la charla Va por Vesta a cargo de Martín Fenner. No se lo pierden, acérquense. Ninguna de las actividades que aún quedan por vivir, disfrutar de esta edición de la Feria Municipal del Libro, de la quinta Feria Municipal del Libro. Mañana muy temprano también será la apertura con la presencia de todos los autores. Recuerden que en lu17.com está todo el cronograma completo. Nosotros le pasamos el aire de la 17 a Pau Brossi con Charlas del Sur desde los estudios. Gracias a José Ñancañanca en la operación técnica, la puesta en el aire hoy con todo un equipo a disposición para que la Feria del Libro llegue más lejos todavía, gracias al aire de la 17. Los esperamos aquí en el Zoom de la Escuela 710 para vivir un fin de semana con muchos libros y muchas historias. Gracias a todos y el lunes nos reencontramos a la 1:00 p.m. en formato normal, formato estándar, en el estudio de la radio. Buen fin de semana, nos vemos acá en la feria. Mañana 19:30. Reinaldo Siete Case en el escenario también, y Martín Coan y Selva Almada y todos los protagonistas de esta quinta edición de la Feria Municipal del Libro. Chau, buen fin de semana.
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3: Pitti Álvarez salió de tribunales donde lo juzgan por matar a tiros a un amigo. Adelante, Móvil Mitre, con la información.
4: El veredicto será dado por aquel que todo lo ve. Palabras del Pitti Álvarez al salir del tribunal en una nueva jornada que finalizó hace instantes en el juicio en su contra por homicidio agravado.
5: Yo creo que la persona que va a dar el veredicto de esto que sucedió es la que todos sabemos que todo lo ve, ¿no? Así que
4: la próxima audiencia será el miércoles que viene. Álvarez fue autorizado a no asistir. Desde Recoleta, Alan Zurita, Mitre informa primero.
6: Fútbol.
3: fútbol. El entrenador del Inter de Miami se pronunció sobre el duelo que atraviesa Lionel Messi. Nosotros tenemos que acompañarlo en su silencio, afirmó el argentino Guillermo Hoyos.
6: Lo de Leo es, se tiene que ir desarrollando poco a poco todo, por el hecho mismo de que hay un gran dolor. Esto no es de un día para otro todo, sí. Yo creo que en el silencio es lo más acertado que es. El silencio, la tranquilidad, la paz, y que él encuentre los momentos. Nosotros lo tenemos que acompañar siempre y acompañarlo dentro de ese silencio. Pero realmente es un ser maravilloso y una familia maravillosa.
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1: 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Por la 17. ¿Cómo les va? Muy, pero muy buenas tardes. Bienvenidos, feliz viernes, feliz comienzo de fin de semana para algunos. Estamos en la Feria del Libro, estamos en el estudio de la radio, estamos donde vos estés, a través de la 100.3, a través de LU17 AM540 Radio Golfo Nuevo. Estamos con vos, siempre, independientemente del lugar en donde vivas. Bueno, a través de LU17.com. Paró la lluvia, se había alargado un chaparroncito, bueno, ahora paró, pero el frío sigue siendo uno de los protagonistas de esta jornada. En Puerto Madryn a esta hora 9 grados la temperatura, en Trelew 10 grados de temperatura también con precipitaciones aisladas en Puerto Madryn y en Trelew. En Sierra Grande, con el cielo parcialmente nublado, 12 grados de temperatura. Bueno, en un ratito te voy a seguir contando algunas de las actividades que vas a encontrar en la Feria del Libro, que está, te digo, te la recontra recomiendo, está espectacular. Hasta el domingo, inclusive, la posibilidad de acercarte, de disfrutar. Todo obviamente son eventos libres y gratuitos, las charlas, los recorridos y demás. Están las bibliotecas municipales también y grandes autores locales, provinciales y también que han venido de otras partes de la Argentina para engalanar, como siempre, nuestra Feria del Libro. Bueno, cambiamos el tema absolutamente. 7 minutos pasaron desde las 4 de la tarde. José Niancanianca en los controles nos va a acompañar hasta la hora 18. Paola Brossi es mi nombre y esto es Charlas del Sur. Y como los tenemos acostumbrados a estas charlas, vamos a presentar a la primera de ellas, a la primera de ellas, de estas charlas que te vengo prometiendo. Y vamos a hablar de un tema que sigue siendo al día de hoy una de las grandes preocupaciones y ocupaciones del Ministerio de Salud. Vamos a hablar de VIH, vamos a hablar de infecciones de transmisión sexual y vamos a hablar de cómo están trabajando en los consultorios itinerantes de prevención combinada con asesoría de infecciones de transmisión sexual, test de VIH y de sífilis también, en los distintos CAPS de aquí de Puerto Madryn. Para hablar de este tema, convocamos a una de las referentes, a la querida Gachi Aguad. Gachi, buenas tardes, bienvenida.
2: Hola, ¿qué tal? Buenas tardes. Muchas gracias por comunicarte. La verdad que un placer para mí poder hablar con vos un rato.
1: Bueno, igualmente, Gachi, igualmente. Y es un tema del que siempre tenemos que seguir hablando, porque por más que se hagan unas campañas de prevención increíbles, bueno, las cifras de las infecciones de transmisión sexual, del VIH, de sífilis, siguen siendo alarmantes.
2: Sí, la verdad que sí. Entonces tenemos que seguir reforzando y no quedarnos con esos datos, sino ir más allá. Y desde este espacio de prevención combinada, que son los consultorios itinerantes, vamos hacia los distintos barrios, ¿no? Esto de llevar la necesidad hacia las personas que lo necesiten y no esperar que la persona vaya. Entonces vamos a distintos barrios de la ciudad donde están los CAPS. En horarios, por ejemplo, mañana vamos a estar en el CAPS del Carrillo, en la zona sur, que es un sábado en un horario de 10 a 13. Un sábado en el que por ahí es más fácil que las personas puedan llegar, puedan acceder, que lo sacás de la rutina diaria. Y es como esto, ¿no? Este espacio que es distinto que va más allá de hacerte un test de VIH o de sífilis, sino es un espacio donde abordamos todo lo que es salud sexual, nos tomamos el tiempo, las personas se acercan con dudas, con inquietudes, y realmente que tenemos una muy buena respuesta. Y bueno, también hemos detectado casos de sífilis, en fin, y ya te digo, es todo lo que es la salud sexual integral, ¿no? Independientemente de la edad que la persona tenga, ya te digo, se acercan y encontraron en este espacio un lugar donde se sienten cómodos y cómodas. Hay personas que vienen una vez en un CAP, después nos buscan en otro, o sea, que ya tenemos nuestro grupo de personas que nos van constantemente estando atentas donde estamos. Este espacio lo formamos desde el programa municipal de VIH, que depende de la Subsecretaría de Salud de la Municipal, y también está conmigo una en distintos CAP, distintas trabajadoras comunitarias, porque pensamos que la respuesta es integral, ¿no? Uh-huh. En la charla que tenemos con las personas abordamos cosas que tienen que ver con su vida. Entonces, esto, no solamente damos información de los que ellos van a buscar, sino, no sé, por ahí, ¿hace cuánto que no te haces un chequeo? Bueno, mira, en este centro de salud, tal día, tal horario, puedes venir a sacar un turno, te lo podemos gestionar. Ya digo, es una atención integral y que, bueno, con un enfoque de derechos humanos, ¿sí?, donde es totalmente confidencial y se pone siempre la necesidad en las personas, ¿no? ¿Qué es lo que vos necesitás? ¿Qué te parece que le falta a tu vida sexual para que sea más plena, confortable? ¿Tenés las herramientas de prevención que vos necesitás? Bueno, todo esto es lo que nosotras hacemos desde este espacio y de este lugar.
1: Gachi, me quedé pensando mientras hablabas, ¿no?, de esta prevención combinada, que bueno, es fantástico el trabajo que están haciendo, porque en realidad no hace mucho que comenzaron con estos consultorios itinerantes, ¿no? Y es increíble cómo ha crecido, por ejemplo, en consultas que hacen a la radio.

0: damos cuenta ya el hecho de que de decirle hola, ¿qué tal? ¿Cómo estás? Yo me llamo Sí, mi compañera también se presenta con su nombre, toma asiento. Ya eso es como darle otra impronta, donde las personas se sienten más cómodas. El hecho de decirle, ¿cómo estás hoy? ¿Estás bien? No, es como muy importante eso, preguntar a las personas, ¿cómo están? ¿Cómo estás con tu vida sexual? Y en fin, nada, ese para hablar
1: No, no, no,
0: extenso, pero bueno.
1: pero está muy bien, ¿no? Porque son temas que para mucha gente son tabú, que no importa la edad que tengamos, ¿no? Son muchas veces es un tabú, y lo que siempre recalcás vos, ¿no? Que hay muchas personas que viven con VIH, por ejemplo, y no saben que lo tienen.
0: Claro, justamente, mira, estábamos, yo también formo parte del Consejo Provincial de VIH, donde está integrado por varias organizaciones que trabajamos en la provincia, y uno de los temas es este, ¿no? La cantidad de personas que se diagnostican tardíamente por alguna otra enfermedad, una persona que llega con una neumonía, con otras enfermedades donde se les hace el test de VIH y da reactivo. Entonces, estamos viendo esto, ¿no? También muchas personas con diagnóstico reciente tardío, que lo tenían ponerle hace 2, 3 años, pero que nunca se hubieran imaginado o que no se les pasó. Entonces, eso lo estamos viendo. Ayer justamente estábamos hablando con las compañeras de Comodoro, ellos diariamente están diagnosticando entre 2 y 3 nuevos casos de sífilis, entonces vos fijate como que también, ¿no? Todo esto no solamente no, nos pasa acá, sino está pasando en Comodoro, en fin, lugares donde estamos hablando, instalamos el tema y deja de ser tan tabú, ¿no?
1: Claro,
0: Entonces,
1: exactamente. Por eso siempre apelamos, ¿no? Al medio para poder comunicar. Gachi, estamos hablando de VIH, estamos hablando de sífilis, estamos hablando de, bueno, infecciones de transmisión sexual, ¿no? ¿Las vías de contagio para las tres es la misma en los tres casos?
0: para VIH y para sífilis son tu palabra, la palabra dice infecciones de transmisión sexual. Se transmiten mediante relaciones sexuales, anales, orales y vaginales sin precaución. Preservativo o campo de látex. Y vos sabés que también esto es un otro tabú en donde se piensa que la prevención está relacionada con el embarazo. Entonces, el preservativo sí sirve para evitar embarazos intencionales, pero también para las infecciones de transmisión sexual. Entonces, por ahí, sí estoy usando un método de prevención para evitar un embarazo, y pero ¿por qué no usas preservativo? Ah, no, porque yo ya me estoy cuidando. Bueno, pero vos te estás cuidando de no quedar embarazada. ¿Y por qué no? Ay, bueno, y ahí empieza, ¿viste? Es esto de que no lo tienen como presente. Entonces, es como que ahí hay que hacer todo este camino de reforzar un poco las cosas que se tienen olvidadas. Entonces,
1: Exactamente. Y
0: ahí
1: me quedo, Gachi, con uno de los conceptos que recién dabas, ¿no? La transmisión a través de el sexo oral, que uno piensa siempre que por el sexo anal o por el sexo vaginal, y pocas veces se toma en cuenta, ¿no? O pocas veces se toma en cuenta, o por ahí da hasta vergüenza esto de consultar, ¿no? ¿Me puedo contagiar habiendo tenido sexo oral? Bueno, la respuesta es sí, porque lo acabas de decir.
0: toda situación de riesgo en las relaciones sexuales, hablamos de riesgo cuando no se usa una medida de protección, preservativo o profiláctico, condón, como le quieras llamar, y campo de látex, estamos expuestos y expuestas a la transmisión de una infección. Entonces, también hacemos eso, ¿viste? Reforzamos mucho en eso y por ahí más suponete, no sé, los adolescentes no hablan mucho del sexo anal, pero es algo que, o sea, todavía sigue dando como vergüenza pronunciar la palabra. Muchas personas por ahí, ¿viste? Lo vemos que

0: Y bueno, entonces le decimos, no, sentite cómodo, hablar con tus palabras, como vos te puedas expresar, sin vergüenza, sin tabú, porque eso forma parte de tu vida sexual, ¿no? Hacemos también hincapié en lo que tiene que ver la no violencia, ¿entendés? Entonces que también hablamos mucho de las relaciones consensuadas, de qué es una situación de violencia de género. Una práctica común es sacarse el preservativo sin autorización de la otra persona mientras estás teniendo relaciones sexuales. Eso también es una situación de violencia de género que no está tan tenida en cuenta. Entonces es como que ya lo tenés tan incorporado, entonces no, mira, esto no está bueno, ¿entendés? Todo esto hablamos, explicamos, para que tiene que ver con el cuidado de tu cuerpo y de tu salud sexual y de tu salud mental, ¿no?
1: Y además,
0: Totalmente.
1: el sexo seguro es el sexo consensuado, pero más allá de eso, ¿cuánto nos ahorraríamos con el uso del preservativo, ¿no? Muchos dolores de cabeza.
0: Sí, la verdad que sigue siendo, ya te digo, esto de tabú, no creo usar preservativo y todo lo que nos podríamos evitar en después, ¿no? Porque ¿qué pasa con el después? Tenés que, si bien la sífilis se cura con 3 dosis de penicilina, pero ¿qué pasa en el mientras tanto? Es doloroso, es molesto. A veces hay personas que tienen sífilis y no tienen síntomas. Entonces, la única manera siempre es, bueno, ¿hace cuánto que no te haces un test? Esto es rápido, en 20 minutos, un pinchacito en el dedo y en el mientras tanto vamos charlando y ahondando un poco más en lo que es esto de prevención combinada, que no, ya te digo, son distintos tipos de herramientas, que por ejemplo, otra de las herramientas es la PrEP, la profilaxis preexposición, ¿no? Esas personas que no pueden sostener el uso continuo de preservativo, entonces les contábamos, vos sabés que hay un método que se llama PrEP, que es una pastilla que vos la vas a tomar, que está directamente relacionada con el tipo de tus prácticas sexuales. Entonces, eso también contamos, explicamos que es gratis en el sistema público de salud, si tenés prepaga y si tenés una obra social también te lo tiene que cubrir. ¿Qué pasa si tuviste una situación de riesgo y se te rompió el preservativo? ¿A dónde voy? ¿Qué hago? Bueno, ahí tenés la profilaxis post-exposición, ¿no? Dentro de las primeras 72 horas de ocurrir esta situación de riesgo, ¿qué hago? ¿A dónde voy? Bueno, todo eso es lo que nosotras en estos consultorios hablamos, charlamos, y ya te digo, tenemos muy buena respuesta, ya te digo, ya estuvimos en barrios, y muchas veces nos dicen, ¿por qué no volvés? ¿Por qué no vuelven a tal CAP, de tal barrio, por ejemplo, ¿no? Entonces, vamos rotando por todos los CAPs de todos los barrios y después vamos a pegar la vuelta, ¿viste?
1: Está
0: Hacemos todo y después volvemos.
1: claro.
0: Y ya te digo, y ahora estamos en el Carrillo los sábados de 10 a 13 y los lunes, pero bueno, este lunes es feriado,
1: Feriado, sí.
0: estamos de 13 a 16 en el Favaloro, en el barrio Pujol 2. Vos fíjate que son horarios donde normalmente en el CAPS no hay mucho movimiento de personas, los que concurren ya es como que me siento más cómodo, ¿entendés? O cómoda, no hay tanta gente, hay otra percepción del espacio, del lugar, así que está buenísimo lo que venimos haciendo y bueno, nada, esto. Con el apoyo, ya te digo, de la Subsecretaría de Salud, de la MUNI y con todo lo que tiene que ver el hospital y desde la Secretaría de Salud de la provincia, que es de donde mandan todos los insumos que necesitamos para hacer nuestras actividades.
1: Gachi, para asistir, por ejemplo, mañana, ¿no?, al Carrillo o al CAPS Favaloro, ¿hay que sacar turno? ¿Uno va y se presenta directamente dentro del horario?
0: Es por demanda espontánea, como Ajá. dicen. No, las personas no tienen que sacar turno, se acercan ahí en la ventanilla de estadísticas donde se sacan los turnos, se anuncian diciendo vengo al consultorio de prevención combinada y ahí estamos para atender a esa persona, para escucharla, para asesorarla, ¿no? Que es tan, tan importante hoy en día tener este espacio donde te puedan escuchar con tiempo, ¿no? Por eso son estos horarios en los cuales la persona tiene como más tiempo, se siente más relajada, ¿entendés? No estás corriendo contra reloj. Entonces, eso también lo vemos, que ya cuando se sienta y ni te miran y, ¿viste? Wow, respiré hondo y me siento relajada o relajada. Bueno, ahí ya te das cuenta que la persona realmente está en ese lugar porque quiere, porque está buscando algo y necesitando algo.
1: Y es que, claro, y pidiendo que la escuchen, ¿no? Y poder escuchar. Gachi, recordamos entonces, mañana, ¿dónde y a qué hora? Y el próximo martes, porque el lunes es feriado.
0: Mañana vamos a estar en el CAPS Carrillo, de que yo las direcciones nunca me las acuerdo, de 10 a 13. Bueno, no me voy a acordar la dirección, pero no. Busquen en el Instagram Cap Carrillo y aparece la dirección. Y el lunes, bueno, no, porque es feriado, los lunes siempre estamos en el Favaloro. Son días preestablecidos porque también hace que las personas se referencien, ¿entendés? Entonces sabes que tal día, en tal lugar, estamos ahí. Así que, bueno, y cualquier duda, cualquier consulta, nada, me buscan en las redes o pueden dejar también los mensajes en el Instagram de los dos CAPS. Te cuento así como ya para terminar, sí. Para no sacarte mucho tiempo. También se acercan personas, no solamente lo que tiene que ver con PrEP, PEP, test de VIH, sino también se acercan personas que tienen VIH, para alguna consulta, para alguna cosa puntual. O sea, es un espacio integral donde va mucha gente por muchos temas y es como que, ya te digo, es su espacio donde se sienten cómodos y cómodas y referenciados.
1: Uh-huh. Bueno, ahí está entonces. Gachi, siempre es un placer hablar con vos y que nos informes, ¿no? Que nos informes, que nos cuentes, que nos expliques, que nos enseñes sobre todas las cosas, porque aprenden los oyentes, pero aprendemos nosotros también. Así que seguramente en poco tiempo vamos a volver a hablar y bueno, gracias por toda esta labor que están llevando adelante.
0: No, muchas gracias a vos por el tiempo y por nada, por darle la importancia que merece, porque hablar de prevención, hoy en día prevenir todas estas cuestiones es súper importante y estamos haciendo, ya digo, un laburo buenísimo desde la Subsecretaría de Salud de la MUNI, con el OSPI. Ya digo, es un trabajo también articulado y donde se necesitan varias personas para que podamos hacer todo lo que estamos haciendo, así que nada, un placer y los esperamos y que se acerquen a los consultorios de prevención combinada.
1: Gracias, Gachi, te mandamos un abrazo fuerte, hasta la próxima.
0: Gracias, muy buenas tardes, adiós.
1: Buenas tardes. Bueno, ahí teníamos en línea a Gachi Awad hablando de esta protección combinada, la posibilidad que tenemos de acceder a información y a un posible tratamiento, por supuesto, todo libre y gratuito. Bueno, mañana entonces van a estar, como decía Gachi recién, en el CAPS Carrillo y en el CAPS Favaloro. Cambiamos el tema y te cuento que ya está en marcha la quinta Feria Municipal del Libro de Puerto Madryn. Hasta el domingo, inclusive, en el gimnasio de la Escuela 710, en Mosconi, entre Galina y Avellaneda, con entrada libre y gratuita. Hoy, por ejemplo, de 9 a 22 horas, sábado y domingo de 14 a 22 horas. Bueno, para conocer todas las actividades, podés ingresar a lu17.com y encontrar el cronograma completo. A todo esto lo organiza la Subsecretaría de Cultura de la Municipalidad de Puerto Madryn y colaboran la 17 y Red 1. 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Nos vamos a una pausa chiquitita, 16 y 28 en toda la República Argentina, en Sierra Grande, 12 grados la temperatura, el cielo parcialmente cubierto, en Puerto Madryn y en Trelew con lloviznas aisladas, 9 grados de temperatura.
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Estamos asistiendo a la grabación del sexto disco de Memphis, la blusera. ¿Qué nos dice?

0: Bueno, qué lindo, qué lindo volver a escuchar Memphis La Blusera, 16:37 en toda la República Argentina. Bueno, vamos a hablar de un tema muy, pero muy lindo para compartir con todos ustedes, porque se viene, se viene, ya falta repo, qué rápido que pasa el tiempo, nos damos cuenta con esto, ya en cualquier momento se viene otro Patagonia Eco Film Fest. Y para hablar de este tema lo tenemos a Joel en línea. Joel, ¿cómo te va? Buenas tardes, bienvenido.
1: Hola, buenas tardes, Pau. Un saludo enorme para vos y tu audiencia.
0: Bueno, estás descansando y te quedan 5 minutos para un nuevo PEF, te aviso.
1: Sí, más o menos. Sí, sí, sí, pero bueno, es lindo que año a año esto se renueven energías y que bueno, que con podamos continuar estando en la ciudad acá, ¿no?
0: Bueno, la verdad que sí, Y con novedades para contar, ¿no? Acerca del certamen y de, bueno, de todo, siempre tienen preparados un montón de sorpresas ustedes que tienen que ver con los chicos, con los adultos.
1: Sí, este año volvemos en un formato un poquito más reducido porque no sacamos la convocatoria para competencias, digamos, de películas. Porque, bueno, tuvimos unos cambios en la ONG y demás, y bueno, nos estamos reestructurando, pero no queríamos dejar de hacer el festival y brindarle a la ciudad un poquito de lo que nosotros año a año trabajamos, y obviamente trabajar con las escuelas de la ciudad, que es algo que nos motiva mucho, ¿no?
0: Bueno, la escuela va al cine 2026. Contanos sobre eso, a ver.
1: La Escuela va al cine es un proyecto que venimos trabajando ya hace como 4 o 5 años más o menos. En realidad, en los comienzos siempre llevamos los chicos al cine, pero bueno, en este formato de poder llenar la sala 1, que para nosotros es lo más grande que tiene la ciudad a nivel cine, que entran alrededor de 300 chicos, ¿no?, en cada horario de primarias y secundarias. Bueno, es algo que nos motivó como ONG también, ¿no?, a trabajar la educación ambiental. Y obviamente, bueno, que se pueda repetir esto, que las escuelas puedan concurrir al cine de forma libre y gratuita, y bueno, esta salida grupal también que tienen charlas, y bueno, ver un poquito el material que nosotros proyectamos, y después el punto me parece crucial es escucharlos a ellos. Hay un poquito de esto, ¿no?, de volver después de esta época difícil, que parece que fue hace mucho, pero no fue tanto, que fue la pandemia. De que los chicos, bueno, tuvieron que quedarse en casa, esto de volver a salir. Cualquier actividad es linda para que ellos puedan compartir en equipo, ¿no?
0: Joel, vos que sos un laburante de como siempre decimos, ¿no?, de la ecología, de prevención para que el océano sea lo que tiene que ser. De prevención, cuando hablo de prevención, es todo lo que haces, ¿no?, como ambientalista, y nos enseñás de qué manera podemos prevenir, por ejemplo, ensuciar, ¿no?, el mar o la arena. ¿Te siguen sorprendiendo los chicos con preguntas, con consultas, con curiosidades? Sí. Ya van por el año número 11, ¿no?, del Eco Film Fest.
1: Sí, sí. Los chicos es increíble, ¿no? Porque no solo que nos sorprenden con sus preguntas, sino con sus respuestas, ¿no? Ellos me parece que tienen algunas cositas más claras que los adultos en cuestión de hábitos y demás, ¿no? Nosotros todos los años tenemos también dentro de las actividades. Nos propusimos este año tener las actividades en el cine, pero salir un poco más afuera de la ciudad, ¿no? Tener un poquito más de esta conexión con la naturaleza. Entonces vuelve Yo Amo Mi Playa, esta campaña de limpieza de playa que hacemos año a año, con algunas novedades también, pero bueno, es un lugar lindo donde los chicos pueden interactuar puntualmente con esto de educación ambiental desde la acción, ¿no? Empezar a actuar y decir, ah, mira esto, bueno, se encuentra esto, qué tipos de residuos se ven, qué se hacen con esos residuos acá en la ciudad. Vamos a tener algunas charlitas también de gente que está trabajando a esto a un nivel más macro, ¿no?, que tiene que ver con la problemática de los cajones, con la problemática de la pesca. Así que, bueno, vamos uniendo año a año diferentes actores que a nosotros nos enseñan, y obviamente un poco la idea del festival es alcanzarle esas herramientas a todos los estudiantes, ¿no? Vuelve un poquito lo de Madrid en Bici, un proyecto que yo tenía hace muchos años y siempre lo tuve ahí, y esto de andar en bici a uno lo motiva también, ¿no?, a estar en contacto con la naturaleza. Así que bueno, puntualmente vamos a tener una actividad que se llama Bicicleteando con Científicos, que la hicimos hace muchos años y que vuelve también con este paseo en bici para que los chicos puedan conocer y también conocer a los científicos en estos momentos difíciles del CEMPAT, que van a estar acompañando también al festival, ¿no?
0: Bueno, qué lindo que sea, nadie se salva solo, ¿eh? Como siempre decimos, qué lindo que sea un trabajo en comunidad, porque bueno, sentirse parte de la comunidad es sentirse parte de todo el proyecto, ¿no? 11 años de este Patagonia Eco Film Fest, 5 y 6 de noviembre aquí en Puerto Madryn, ¿eh? Así que bueno, los chicos, la escuela va al cine, ¿eh? Tengan en cuenta eso los chicos para que vayan preparando proyectos, para que vayan preparándose ellos también con sus curiosidades para preguntarles cada vez que ustedes se acercan. Joel, y te aprovecho que te tengo en línea y quiero preguntarte sobre un evento que también tiene que ver con la peli, con las reposeras y que va a ser esta noche, o sea, no tenemos que esperar a noviembre.
1: Sí, estamos armando con unos amigos hace ya unos meses, esta es la segunda edición, un evento que se llama Repo y Cine. Puntualmente lo hacemos en el estudio de fotografía de los chicos de Dos Tercios en Solana. Uh-huh. Y un poquito la idea surgió de esto, ¿no? De que, bueno, yo venía trabajando con el mapping y tenía un proyector ahí muy grande y ellos tenían un espacio muy lindo, somos amigos, dijimos, che, ¿cuándo nos juntamos a ver una peli acá? Bueno, hagámoslo. Y después dijimos, che, ¿por qué no invitamos a más gente a que suceda esto de sentarnos a ver una peli? Y surgió esto de también decir, che, bueno, que la gente venga con su forma más cómoda, que su reposera, ¿no? Que vengan, uh-huh, con su reposera, nosotros nos encargamos de atenderlos con unas empanaditas y algo para tomar, y ver una peli con buena definición y con un buen sonido de estos clásicos que, bueno, que a todos nos gustaron siempre en la vida, y digo, está lindo volverlos a ver, pero bueno, con una pantalla gigante y en compañía para después poder conversar, ¿no?
0: Qué bueno. Bueno, ¿y cuál es la peli elegida para esta segunda edición de Repo y Peli, entonces?
1: Sí, hoy lo que vamos a pasar es Drácula, pero bueno, es de Martin Scorsese, es una nueva producción que hizo él. Nada, una película increíble que tiene, bueno, obviamente actores de primer nivel y que tiene un poquito esto del ciclo que queríamos armar, que es un ciclo medio de terror, ¿no? Un poquito vamos variando con humor, terror, un poquito lo más clásico, quizás algo vintage. Bueno, van a ir variando las propuestas, pero bueno, la idea es un poco juntarnos ahí entre amigos todos los meses y que obviamente que la gente que participa después nos diga, che, nos gustaría tal peli. Bueno, no tenemos la A porque está bueno también entender ahí cuáles son los gustos de los que vienen y participan.
0: Bueno, qué lindo, para todos los gustos, ¿no? El Patagonia Eco Film Fest tiene una temática especial que es reconocida por todo el mundo. Bueno, y esta edición de Repo y Peli, entonces, van a ser, bueno, más allá de que la gente que asiste, ¿no? O la que no asiste y quiere asistir, te puede recomendar películas. ¿El estilo va a ser terror y suspenso?
1: Va a haber un poco de todo, vamos, ajá, a ir variando. Sí, sí, esto es un proyectito más fuera del PEP, pero bueno, tiene que ver un poquito con esto, ¿no? Con los amantes del cine y esta idea de juntarse también y conversar, los que fueron los grandes clásicos que de culto, digo yo, ¿no? Que han pasado en el cine mundial. El festival, aclaro, va a ser del 5 al 7, pero el 5 y el 6 son las proyecciones para las escuelas, ¿sí?
0: Ahí está.
1: El 5 vamos a hacer una proyección, obviamente, como hacemos todos los años, que es la apertura del festival. Tenemos una gran película para estrenar acá en Argentina y bueno, la estamos ahí guardando un poquito, manteniendo la ansiedad para no salir a la luz todavía con eso. Pero obviamente todas las actividades del festival van a ser con entrada libre y gratuitas. Vuelve en breve, vamos a estar sacando el concurso de cortos ambientales para todas las escuelas de Argentina, con hermosos premios, así que bueno, las escuelas estar atentas a anotarse en venir al cine y obviamente en participar del concurso de cortos para ganar un premio de ellos, esa escuela, ¿no?
0: Qué lindo, ¿no? Y aparte uno, qué sé yo, el Eco Film Fest, ¿no? El festival se hizo grande, se hizo internacional, pero si nos quedamos en el micro, no tanto en el macro, recién hablabas más del macro, también podemos empezar por casa, ¿no? Vamos por la playa, vemos colillas de cigarrillo, vemos, qué sé yo, preservativos, vemos un montón de cosas. Bueno, con un par de guantes y una bolsita podemos hacer la acción del día en uno por uno, ¿no? Porque salcamos un montón de basura en un metro cuadrado y con eso ayudamos un montón y de paso concientizamos.
1: Totalmente. Y un poquito en casa también esto de separar los residuos. Uh-huh. Hay mucha gente atrás de eso trabajando para que eso tenga una buena disposición. Entonces, bueno, como vos decís, los chicos y obviamente las familias con pequeños gestos podemos hacer de un Madryn muchísimo mejor y obviamente eso contagiarlo a toda la gente que nos rodee.
0: Ahí está. Bueno, Joel, ¿recordamos las redes sociales del Patagonia Eco Film Fest?
1: Sí, perfecto. Para inscribirse, las escuelas entran en el nombre del festival, patagoniaecofilmfest.com, o simplemente en pef.org.ar, ¿sí? Son esa misma página web, de ahí pueden entrar fácilmente al formulario para inscribir su escuela, ya que, bueno, por ahí los permisos para salir y demás tienen un tiempito, entonces, bueno, lo alargamos con mucho tiempo para que todos puedan participar. Obviamente el cupo es limitado, pero bueno, la idea es que puedan participar todas las escuelas. Me faltó contarte que este año vamos a estar incluyendo actividades con las universidades, que era algo que yo tenía pendiente y tenía muchas ganas. Vamos a estar colaborando con la Universidad del Chubut en proyecciones ahí, así que bueno, también para todas las edades va a haber de educación un poquito este año, que bueno, eso nos motiva también para trabajar con todos los alumnos de las escuelas, ¿no?
0: Mirá qué bueno, ¿eh? Por eso para todas las edades, hay para todas las edades la posibilidad tienen la posibilidad de participar, y si por ahí no pueden participar, bueno, que asistan y que disfruten como espectadores de todo. Totalmente. Este laburo hermoso que hacen, ya 11 años, por último, 11 años, ¿habías imaginado cuando arrancaron?
1: Sí. No, yo creo que es un montón de tiempo. Hay mucha gente que trabaja atrás de este proyecto, yo los podría nombrar, son muchísimos, hay gente nueva que se ha unido este año a la ONG, así que bueno, contentos porque bueno, esto también quiere decir que el proyecto gusta, que el proyecto tiene ideas a futuro, que ha viajado por toda la Argentina, pero que bueno, nosotros, nuestro corazoncito está en Madrid, así que este año los esperamos el 5 al 7 de noviembre, bueno, para que vengan a disfrutar del PEF 2026.
0: Ahí está, Joel, un abrazo fuerte y hasta cualquier momento.
1: Muchas gracias siempre por acompañarnos, Pau. Dale. Un beso enorme.
0: Un beso enorme. Y que sea muy buena hoy la transmisión de Drácula.
1: Te mandaré.
0: Dale, que lo disfruten. Chau, hasta la próxima.
1: Besos.
0: Bueno, Joel Hume, amigo de la casa también, un gran difusor de lo que tiene que ver con el cuidado ambiental, de nuestra tierra, de nuestro aire, del mar, el cuidado ambiental en general, así que más que lindo todo. Nos vamos a una pequeña pausa. A la vuelta te voy a sorprender con una efeméride musical muy, pero muy especial, porque el disco de este señor, que nació en Puerto Rico, galanazo si los hay, cumple un aniversario que después de la pausa te cuento. Aguantame dos minutos, dale.
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Las 16:53 en toda la República Argentina. Bueno, saludamos a toda la gente que está conectada a través de la 17 que nos mandan mensajitos. Así que bueno, un abrazo muy, pero muy fuerte para todos. Qué lindo estar conectados a través de la 17. Bueno, te había adelantado que un disco muy, pero muy especial en la carrera de este gran cantautor, bailarín, buen mozo, actor, porque también hizo algo en alguna novela aquí en Argentina también. Nació en Puerto Rico el señor, estoy hablando de Chayanne, que el disco Provócame, en el día de hoy, 14 de agosto, está cumpliendo 34 años está cumpliendo. Sexto álbum de estudio del cantante nacido en Puerto Rico. Y este material, bueno, él siempre lo dice, ¿no? Marcó un antes y un después en su carrera, ¿eh? Porque este disco tiene un sonido mucho más pop, mucho más dance, mucho más moderno de todo lo que veníamos escuchando de Chayanne, ¿eh? A ver qué tenemos en línea.

Bueno, una de las grandes baladas, El arte de amar, así se llama esta canción lindísima de este disco del señor Chayanne, que hoy está cumpliendo 34 años. Y nos vamos a ir a la pausa, porque tenemos que ir a la pausa, se nos viene Mitre también. Tenemos una segunda hora con charlas también en estas charlas del sur de los viernes en las 17. Nos vamos a ir a la pausa bailando y cantando y haciendo pogo y lo que se te ocurra, porque es viernes a la tarde y dale que sí, con el tema que le dio nombre a este disco, que el señor Chayanne lo baila como los dioses, con un acorio muy, pero muy especial. Chayanne, 34 años de que el mundo conocía, entre otros, este tema. Escuchá.

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1: Milei sigue en la Quinta de Olivos. Hay detalles sobre el acto de homenaje a San Martín. Adelante, Móvil Mitre.
2: El presidente reaparecerá el próximo lunes después de su gira por Ecuador y Colombia. Milei concentró su actividad en la Quinta de Olivos esta semana y no estuvo en casa de gobierno. Según fuentes del Ejecutivo, le dijeron a Radio Mitre que el presidente no haría anuncios en retiro en el marco del 176º aniversario del paso a la inmortalidad del general José de San Martín. El presidente utilizará la cadena nacional cerca de las 3 de la tarde. Milei estará acompañado por todo su gabinete. Según indicaron de gobierno, en la actividad oficial, el presidente dejará una ofrenda floral al pie del monumento. La fanfarria del Regimiento de Granaderos entonará el himno nacional y la marcha de San Lorenzo, y luego hablará Milei. Desde Casa de Gobierno, Jorge Moure, Mitre Informa Primero.
1: Arremete contra todos. Primero criticó con dureza a Milei. Dijo que es empleado y bufón de Donald Trump. También, en un canal de streaming, Carrió afirmó que Milei está destruyendo a la Argentina por la crisis diplomática con Brasil.
3: Nosotros, en materia de ciencia y tecnología, sobre todo en tecnología nuclear, nosotros somos un país de avanzada. Nosotros hicimos un acuerdo de no proliferación. Básicamente, tenemos un acuerdo con Brasil. Un acuerdo con Brasil con inspección recíproca. Este chico, por eso te digo, está destruyendo una nación. Ahora, somos los principales exportadores a Brasil. Si vos tratás así a Brasil, pero vos estás loco. Vos estás queriendo romper todo. Vos sos un empleadito bufón del presidente de los Estados Unidos, que además es lo peor que le pasó a Estados Unidos.
1: Carrió también aprovechó para criticar a Macri y dijo que el expresidente quiere hacerse rico otra vez.
3: Lo que sí sé y vi cuando estuve en Juntos por el Cambio, que hay intereses económicos terribles. Y que Nicky Caputo, incluso hay momentos en que maneja el propio Mauricio Macri.
4: O sea, parece que Macri le va a hacer la oposición en algún momento a Milei, pero hay intereses económicos que lo llevan a arreglar.
3: Pero quiere ser muy rico de nuevo, ¿no?
4: ¿Quién?
3: Macri.
4: ¿En serio?
3: O sea,
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1: 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Nos vamos a San Antonio Oeste para contarte que la temperatura en estos momentos es de 13 grados 4 décimas. Nos vamos para Sierra Grande, 10 grados una décima la temperatura en Sierra Grande. En Trelew, Transportes Unión está en Avenida Eva Perón 1052 y la temperatura en Trelew en este momento es de 9 grados. En Comodoro Rivadavia, Transportes Unión está en Hipólito Yrigoyen 3002. En Comodoro, 7 grados 4 décimas la temperatura. Y en Puerto Madryn, la temperatura a las 17 horas y 5 minutos es de 9 grados.
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0: SEPA, que ahora vamos a preguntarle qué significa SEPA, ¿no? Pamela Moore Brunt, así, ¿no? Doble apellido, si no se enojan mamá y papá, los dos, ¿eh? Bueno, Pame, gracias por venir, buenas tardes, bienvenida.
1: Bueno, muchas gracias y gracias por la invitación.
0: Bueno, y así no me equivoco, Esteban Pacheco, ¿no?
2: Tal cual, sí.
0: Ahí está, te he anotado como Cristian. Bueno, Esteban, bienvenido también, la primera vez en la radio. Qué lindo que venga gente por primera vez.
2: Gracias, muchas gracias por la invitación, sí.
0: Bueno, chicos, ¿qué significan las siglas SEPA?
3: Es Cuerpo de Evacuación y Primeros Auxilios.
0: Uh-huh. Estuvieron en Venezuela, ustedes dos junto a
3: Zaida Talí también. Y de 51 compañero más, porque éramos 56, uh-huh. 54, 56. Bueno, no, y 50 y
0: claro,
3: pico compañeros
0: ustedes
3: más.
0: Ustedes de Puerto Madryn.
3: Nosotros tres, ¿no?, de Puerto Madryn y dos compañeros de SEPA Trelew.
0: Ahí está. Bueno, recién hablábamos un poquito afuera del aire, ¿no? En los papeles, en la parte de teoría, sabemos todos, ¿no? Lo que hay que hacer, lo que puede llegar a pasar, lo que no puede llegar a pasar, cómo hacer para prevenir. Cuando llegaron a Venezuela, cuéntenme todos, chicos. Primero, ¿cómo fue que salieron de acá? ¿Cómo fue que llegaron? Todo. O sean los ojos de la radio un poco.
3: Yo. Bueno, la convocatoria llegó, mismo que ahora, con el caso de Colombia, un viernes llegó una convocatoria de que estemos atentos para una eventual salida. El domingo llega la primer confirmación de que salíamos el miércoles. Así que fue, bueno, buscar pasajes, ver cómo hacíamos. Uno de los requisitos era, bueno, tener todas las vacunas o el pasaporte o la plata para hacerte el pasaporte express. Nada, nos fuimos el martes, el miércoles al final no pudimos salir porque al avión de Enrique Piñeiro, que es el avión que nos llevó en Solidaire, no le cargaban el combustible. Así que, bueno, terminamos saliendo el viernes. Así que fue así medio apurado, uh-huh, todo.
0: Estamos hablando del terremoto, ¿no? De Venezuela, que pasó hace un mes,
3: sí,
0: prácticamente,
3: 24,
0: ¿no?
3: De junio.
0: Bueno, ahí está, todavía no hace un mes. No,
3: van a ser dos meses.
0: Van a ser 2 meses. Bueno, Esteban, llegaron a Venezuela, ¿y con qué se encontraron?
2: Bueno, llegamos de noche, entre todos los compañeros descargamos nuestro equipamiento de trabajo. Cuando salimos en los colectivos para el lugar donde íbamos a estar en nuestra base, nada, mucho no pudimos ver por el tema de que no había luz, mala oscuridad, y el colectivo que por ahí no estaba con los vidrios polarizados, no vimos la gran magnitud hasta el otro día que salimos a campo a trabajar.
0: Uh-huh, hasta que se hizo de día, digamos.
2: Tal cual, sí.
0: ¿No? Bueno, ¿y qué viste?
2: Nada, era...
0: ¿Qué era esa gran magnitud?
2: Edificios caídos, rotos, algunos medios inclinados por la mitad. Era algo de que, por más que uno lo veía así por redes sociales, videos, imágenes, era hasta que no estabas ahí en el lugar, era de no creerlo como la gran magnitud del terremoto hizo desastre.
0: Uh-huh. Pame, encima, la réplica fue, me explicabas recién, más fuerte que el terremoto inicial.
3: Claro, porque fue 7,2 el primero y el segundo de 7,5, uh-huh, en la escala de Richter. Entonces fue muchísimo. Si pudiste zafar tu edificio había podido mantenerse medio en pie en la primera, en la segunda terminó de bajar. Aparte nos explicaban ahí en La Guaira que ese terreno era muy inestable. Una persona nos comentaba que en los años 90 el agua llegaba casi hasta donde estaban los edificios. Entonces, que era bastante inestable el terreno.
0: Uh-huh. Y mucha arena, digamos.
3: Mucha arena.
0: Mucha playa, sí.
3: Entonces, bueno, obviamente la firmeza por ahí que se solían tener no era la adecuada, uh-huh, según ellos, ¿no? Nosotros era como, okay.
0: ¿La Guaira era un lugar de residencial de Venezuela? ¿Un lugar de poder adquisitivo, edificios caros, por lo que pudimos entender? ¿Ustedes qué pudieron ver?
3: Había de las dos. Era, comparativamente, por ahí lo podemos decir como Madryn, ¿no? Porque había muchos edificios que nos contaban los lugareños, que eso fue en un feriado. Para ellos el 24 de junio es feriado. Como es un feriado cortado, lo llaman ellos, que es un miércoles. Ellos no tienen la costumbre por ahí de pasarlo al viernes. Entonces mucha gente se encontraba a la tarde, cuando fue el terremoto, en las casas. Pero por suerte, como no había sido un fin de semana, la gente que tiene en La Guaira departamentos de veraneo no estaban. Entonces por eso para ellos no hubo tanta gente atrapada y tantos destrozos ni

0: y muertes porque muchos no estaban en los
1: porque edificios. Fue un miércoles, digamos.
0: Porque fue un miércoles.
1: Uh-huh. ¿Qué fue lo que más te impactó, Esteban?
2: Lo que más me impactó por ahí fue más las historias de cada familia, ¿no? Por ahí nosotros, en una parte nosotros cuando estuvimos trabajando, quisimos sacar un cuerpo que estaba bajo escombros, que por ahí se dificultaba mucho en el momento de sacarlo con las manos y a trabajo forzoso, así que había que esperar que las máquinas hagan su trabajo y pasar al otro día y estar ahí viendo al familiar y llamándonos a ver si podíamos hacer algo, y nada, no podíamos hacer mucho porque el tema de los escombros que habían grandes, era imposible sacarlos con las manos, que sí o sí se necesitaban las máquinas. Fue lo que más o menos más me impactó, el no poder darle una ayuda rápida al familiar.
1: O sea, un edificio caído, una casa caída, lo que sea, y el familiar en la vereda sabiendo que la gente estaba adentro, abajo, aplastado, lo que sea.
0: Sí, teníamos padres buscando a sus hijos, a su mujer. A mí me tocó un caso del padre. Yo siempre hablaba de las personas, ¿no? Como alguien falleció, no decía cuántos cuerpos nos vamos a encontrar acá, sino quiénes vivían en este lugar. Entonces por ahí ellos nos explicaban, y una me tocó que dijo, están mi mamá, mi papá, mi señora, dice, y mis hijos de 3 y 5 años. Yo, ok. Y es como dice Esteban, esto de tener que romper y pasar y ver y cómo llegamos, eso por ahí era lo más difícil.
1: ¿Cuánto tiempo estuvieron, chicos, en Venezuela?
0: 8 días, uh-huh. Más o menos.
1: Y 8 días de trabajar por turnos, ¿cómo era el trabajo de ustedes? ¿Qué era lo que hacían?
0: Trabajamos al principio, los 2 primeros días, de 14 horas, jornada de 14 horas. Íbamos a las 8 de la mañana, nos volvíamos 10, 11 de la noche. Después los dividieron por 2 días por turno y después, bueno, ya cuando quedaba 3 días o 2 días para volver, dijeron, bueno, ¿quieren seguir con los turnos o quieren volver a trabajar todo el día? Y fue como, no, volvemos todo el día. Uh-huh. Volvemos todo el día porque si bien servía esto de trabajar cortado, porque era mucha, no solo la carga emocional, la carga física, porque teníamos más de 40 grados de temperatura, nosotros estábamos con todos los equipos de protección, entonces eso, mal que mal, nosotros llegamos los dos, tres primeros días que trabajamos todos los días, era como, oh, nos cansábamos bastante.
1: El calor te agobiaba,
0: sí. Y sobre todo al mediodía era muy agobiante. Uh-huh. Pero bueno, esas cortaditas que hicimos por los días estuvo bueno para poder llegar, descansar, también hacer, no sé, despejar un poquito la mente, o tratar de despejar un poquito la mente. Pero sí, fue largo.
1: Bueno, si recién se están enganchando con la radio, les contamos que tanto Pamela como Esteban y un par de personas más de aquí de Madryn y también un compañero de Trelew viajaron después del llamado, que ahora vamos a preguntarte sobre ese llamado, me imagino de CEPA el central, ¿no? De que está en Buenos Aires, viajaron a asistir a los damnificados del terremoto, el terremoto de los abrazos, decía recién Pame.
0: Sí, es Esteban, nuestro jefe, lo catalogó así como el terremoto de los abrazos, porque en el primer sismo la gente como que corrió a abrazarse y en el segundo, cuando se desplomó todo, se encontraron así,
1: cuerpos abrazados.
0: Nos tocó, yo no lo vi, lo vieron los demás de mis compañeros. Había una familia que estaba el papá abrazando a la mamá abrazando al hijo y el hijo abrazando al perrito. Uh-huh. A mí me tocó familias de mamás e hijos abrazándose, mujer, esposos, hermanas, muchos. Siempre vos lo que veías ahí, cuando los encontrabas, si no estaban solos, estaban abrazados.
1: El terremoto de los abrazos. Bueno, ellos viajaron a Venezuela, parte de la ayuda humanitaria que fue de varias partes del mundo, pero bueno, ellos son de nuestra ciudad y bueno, también de Trelew, y por eso hoy los invitamos para que nos cuenten, ¿no? En primera persona, cómo fue esa ayuda, teniendo en cuenta también lo que acaba de pasar en Colombia, ¿no? Porque uno dice, a Venezuela, Colombia están cerquitas. No, no están tan cerquitas, ¿no? Están, y puede pasar, y sí, puede pasar. Y lo esperaban, y no, yo creo que nadie lo esperaba. Creo que todavía la gente está intentando recuperarse de lo que pasó en Venezuela. Y ahora tienen posibilidad de que compañeros de ustedes viajen también a Colombia.
0: Sí, obviamente están aprestos a cualquier requerimiento que hagamos. Si bien el CEPA es una ONG que se fundó acá en Madryn, ahora el sábado cumplimos 24 uh-huh. años en la ciudad.
1: El sábado es mañana.
0: El sábado, sí, mañana.
1: Por eso.
0: Mañana cumplimos 24 años en la ciudad, así que vamos
1: claro,
0: a
1: esta charla es parte de esa invitación para recordar el aniversario. ¿Sí?
0: Claro, y pero se fue agrandando y ahora está CEPA Argentina. Si bien Madryn sigue siendo la filial central, CEPA Argentina es quien se encarga de nuclear a todos y eso, ellos son los que nos hacen la convocatoria después del requerimiento de alguien, ¿no? No es que nos autoconvocamos y decimos, bueno, vamos. No, las normas hay que seguirlas, hay normas internacionales que hay que seguir y es siempre y cuando el país requiera ayuda humanitaria, uno puede ir a ayudar. Pasó en el caso de Venezuela, que ellos convocaron no solo por Esteban, que es Esteban Chalano, uh-huh. no Esteban Pacheco. Podría ser, pero no.
1: Todavía no.
0: Todavía no, Esteban tiene más de 48 misiones humanitarias, entonces tiene un conocimiento. Él lo contactaron desde Cancillería de Venezuela y después una de las personas que viajó con nosotros, que desde CEPA Buenos Aires, también la mujer, era venezolana, entonces él también medio que hizo unos contactos y pudimos llegar a ayudar, nos llamaron y dijeron, uh-huh. sí, sí, vengan, porque se necesitan todas las manos que puedan llegar. Y ahora en Colombia, si bien hubo un acercamiento del gobierno colombiano hacia CEPA, estamos esperando a que nos digan, vengan, uh-huh. porque no es que podemos ir y caer porque sí.
1: Pame, en un ratito volvemos, ¿no?, a Venezuela o a Colombia, pero hagamos un poquito de historia. Contemos, hace muchos años empezó Esteban Chalá y al principio todos lo miraban como diciendo, este muchacho sabe en la que se está metiendo. Bueno, y pasaron los años y CEPA se hizo grande y vos sos de las que están casi desde siempre.
0: Sí, yo estoy hace más de 20 años en el CEPA. Uh-huh.
1: Mañana cumplen 24.
0: 24 años.
1: 24 años CEPA, que dejó de ser de Madryn para ser CEPA Internacional, porque si bien tiene base en Buenos Aires y en todo el país, pero bueno, es ayuda humanitaria desde donde se requiera.
0: Sí, la verdad que sí, vamos a donde se quiera. Esteban ha estado, y también un compañero de acá de Madryn, se fueron a Sudán del Sur, uh-huh. Bueno, estaba en los terremotos de Haití, yo estaba por viajar a los terremotos de Haití, pero en el segundo avión que salía, pero la situación en Haití era bastante complicada, entonces Esteban decidió bajar a todas las mujeres, uh-huh. que no era médico, como que el médico se necesitaba sí o sí. El resto bajó a todas las mujeres, dejó mandar hombres, no por un machismo, sino por cómo se estaba viendo la situación. Y obviamente las mujeres estábamos como más vulnerables ante las situaciones porque secuestraban obviamente a las mujeres. Claro. Entonces, para no estar, dice, en todo, claro. Bueno, mujeres se bajan para protegernos, obviamente. Pero sí, siempre algo que nació acá en Madryn, yo me pone muy orgullosa de eso, que es algo que nació acá en Madryn, con gente de Madryn, porque también estaba, más allá de Esteban, estaba Virginia Espera, que la mamá, bueno, fue muy conocida uh-huh. porque es Marta Naranjo, que fue una profesora de muchísimos años, y bueno, el papá también, Tito, que también es muy conocido en la ciudad, y son gente de Madryn que formaron algo, y como vos decís, es internacional, no solo por la ayuda que brindamos internacionalmente, sino también porque tenemos dos filiales internacionales, una en Costa Rica y otra en Villa Altagracia, República Dominicana.
1: Uh-huh. Pame, ¿cómo, digamos, están inscriptos en algún lugar? ¿Hay algún protocolo para inscribirse, para ser parte de la ayuda humanitaria? Recién decías, no son autoconvocados, no es que Pamela o Esteban se levantaron un día y dijeron, che, me pongo el casco y me voy a Venezuela. No, no, no. Tienen que esperar el llamado. Pero bueno, para formar parte o para recibir ese llamado, ¿CEPA está inscripto en algún lugar visible, sí, para visibilizarse, digamos?
0: Sí, están. Sí, obviamente son las normas INSARAG, que son normas internacionales, que viene de parte de la ONU, que es quien nuclea en sí todo lo que es la asistencia y la ayuda humanitaria, no solo con cascos blancos y cascos azules, más allá de que CEPA pertenece, muchos somos voluntarios también de cascos blancos. Perdón, Pero sí, dentro de lo que es la ONU, uno está dividido los países como países que dan ayuda humanitaria y países que reciben ayuda humanitaria. Obviamente los que reciben son los que han tenido una catástrofe o algo. Y los que dan, dentro de eso está Argentina. Con las diferentes asociaciones y ONGs que deben estar inscriptas, deben tener su personería jurídica y deben tener dentro de lo que es su estatuto la ayuda humanitaria hacia el resto del mundo.
1: Esteban, nos vamos a ir a la pausa ahora. Te dejo una pregunta para que la pienses y me la contestes. ¿Te cambió en algo haber formado parte de este grupo de humano para brindar ayuda humanitaria a Venezuela? Me lo contás a la vuelta, dale. Bueno, Esteban Pacheco y Pamela Murbrunt están aquí en representación de tanta gente, 51 en total, ¿no? 51 personas.
0: Del CEPA más, 57.
1: 57 personas que viajaron solamente de CEPA a esta tragedia tremenda de Venezuela. Para muchos la peor tragedia de la historia de Venezuela, y ellos ahí, con su prestancia, con su trabajo, con su laburo, dándole justamente ayuda a quien necesitaba. Nos vamos a una pausa y ya volvemos.
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1: Bueno, mañana 15 de agosto, CEPA va a cumplir 24 años. Se fundó aquí en Puerto Madryn con Esteban Chalá, que es un visionario y que le hemos hecho un montón de notas. Y ha plantado un semillón, para que después gente de todo el país se sume a este laburo, ¿no? ¿Qué pasa por adentro de una persona que presta ayuda humanitaria, ¿no? ¿Qué pasa por adentro de una persona que no puede decir lo que siente porque está mirando que alguien se murió o que alguien se está muriendo o que alguien se le acaba de caer el edificio o que hay un familiar esperando a que saquen a una persona que probablemente esté aplastada? Bueno, ¿qué pasa con la persona que presta, ¿no?, ese servicio, ¿no? Ese servicio que es un acto de amor enorme y que alguna vez quizá también nosotros o ustedes en este caso necesiten, ¿no? Bueno, representando a este grupo de personas que viajó a formar parte de la ayuda humanitaria en el terremoto de Venezuela hace un poquito menos de 2 meses, están en el estudio Esteban Pacheco y Pamela Murbrund, representantes y forman parte de CEPA. Bueno, Esteban, la pregunta que te había hecho, ¿no? ¿Te cambió en algo la visión, tu vida, tu pensamiento, haber formado parte de esta ayuda humanitaria a los hermanos venezolanos?
2: Sí, te cambia un montón la perspectiva y mirada hacia la vida, ¿no? Mucho de cómo seguir, cómo estar, qué pensar al día de mañana. Al seguir capacitándose también mucho para poder dar más ayuda donde se requisite y nos llamen, nada más que decir. Y por ahí el aprovechar cada segundo con su familiar, ¿no? Porque son 39 segundos lo que duró el estar ahí para la gente con su familia juntos y haber destruido varios edificios.
1: Bueno, es un poco lo que hablábamos, ¿no? 39 segundos, primero que nadie se la veía venir, porque nadie se lo veía venir, o quizá habían alertado, pero no tenían en cuenta por ahí la dimensión que fue, ¿no? Y ni hablar después de la réplica, que fue todavía más fuerte. En 39 segundos, ¿qué hacemos? Nada. No. Ni siquiera uno tiene ganas de ir a hacer pis al baño, no lo haces en 39 segundos, o sea, ni siquiera algo tan vital, o ir a abrir la canilla y servirte un vaso de agua, tardás capaz que un minuto. 39 segundos, o sea, empieza a temblar. ¿Qué haces? La gente que vive en un quinto piso no puede bajar, es imposible. No. Y no salís de tu casa porque querés agarrar que al perro, que el documento, que el nene, que...
0: Claro, no, es, bueno, mucho de lo que nosotros estuvimos trabajando en la OPP 25, que era un edificio que tenía 14 pisos, claro, con 16 departamentos por piso. Mm. Donde más se encontraba gente era en los huecos de escalera. Porque,
1: tratando de huir.
0: La gente trató de huir. Es más, había una familia que ellos pensaban que sí o sí se habían quedado ahí en el departamento porque tenían niños de 3 y 5 años y no habían podido lograr salir, pero claro, quedaron
1: atrapados
0: en uh-huh. la escalera.
1: Chicos, en el caso de ustedes, en los 8 días, ¿pudieron rescatar a alguna persona con vida?
0: No, lamentablemente no. No, no pudimos rescatar a nadie con vida. Sí, tuvimos varios momentos donde se escuchaban ruidos y pedíamos...
1: ¿Ruidos como qué?
0: Golpes o, no sé, algo moviéndose. Entonces, la esperanza es lo último que se pierde. Así que siempre hacíamos el silencio recomendado esperábamos que sí, que se escuche, que cuando gritábamos, hay un grito que se hace, que es: esta es la brigada de la emergencia, si me escuchás... hace un ruido, golpea, o sea, grita o golpea, para decir, bueno, sí, es ese ruido que yo estoy golpeando, ese golpeteo que yo estoy escuchando, es de alguien que está ahí con vida y es de alguien que tenemos que ir a sacar. Lamentablemente nunca nos pasó de que se escuche un golpe o algo, o cuando escuchábamos un golpe del otro lado era porque alguien también estaba trabajando del otro lado. Entonces era como cuando hacías el silencio, continuaba el silencio, lamentablemente, en nuestro edificio.
1: Pame, ¿y qué pasó por tu cabeza una vez que volviste?
0: Nosotros, siempre voy a decir lo mismo, tuvimos la suerte de ahí estar con psicólogos y cuando volvimos hicimos un cierre de misión. No quiere decir que quedamos divinos, porque esto nos cambia, como dice Esteban, te cambia la vida. Y también, como decía Chalá, el día que vos tengas una misión o que tengas una atención y no sientas nada después, es el día que tenés que colgar el overol porque ya dejaste de ser humano. Yo siempre decía a los chicos, si alguien viene y me dice, no, yo estoy bárbaro, no me pasa nada, y yo voy a desconfiar de esa persona, porque te moviliza un montón, te moviliza el estar hablando. Yo le decía a los chicos, ellos por ahí se metían 15 metros para abajo, iban para acá, iban para allá, en túneles súper cortitos, y, o sea, súper apretados. Yo me metí 3 metros y dije, ay Dios, ¿por qué? Y entonces me metía así poco, pero yo lo que más hacía era la contención a las familias. Claro. De abrazarlos, de estar con ellos, de hablarles, de por ahí cuando estábamos esperando, suena re feo lo que voy a decir, pero estábamos esperando que saquen un familiar, entonces yo me quedaba con ellos, les hablaba, uh-huh. Les preguntaba cosas del familiar, cómo se llamaba.
1: Bueno, algo fundamental lo tuyo, Pamela. Claro, es tan importante meterse a sacar cuerpos o personas como contener, porque aparte era todo, la gente sabía, acá vive y acá estoy, y el familiar era increíble, ¿no?
0: Sí, se dan cuenta ellos, era lo que te decían, este es el sexto, este es el séptimo y acá vivo yo.
2: Se dan cuenta en los lugares en que estaban, por los azulejos, esta parte es el baño, este es el living, y así más o menos nos íbamos guiando para ver dónde estaban los familiares.
1: Uh-huh. ¿Y a vos, Esteban, te conmovió en lo particular alguna historia más que otra? ¿Pudiste, qué sé yo, vos eras de los que te metías muchos metros abajo, ¿no? ¿Pero te tocó estar en algún momento en el lugar de Pamela?
2: Así es, sí, por ahí escuchaba las historias e intentaba acompañar. Sí, había algunas que te conmovían mucho. Tengo un montón de historias, pero ahora sí que se me venga, que la conté hace un rato, era el de haber ido a ayudar y no poder haber sacado un cuerpo y al otro día encontrar al familiar intentando seguir y llamarnos para ver si podíamos hacer algo y no poder por el tema de estar muy complicado que lo tengan que sacar con máquinas. Uh-huh. En ese momento.
1: ¿Y te pasó de ver cuando sacaban cuerpos?
2: Sí, he visto que es, cuando sacamos cuerpos, he sacado cuerpos también, de los dos lados he estado. Y sí, por ahí te cambia mucho la mirada, pero bueno, en ese momento había que estar frío para uh-huh. poder seguir trabajando.
1: Pame, ¿en qué consta el equipo de ustedes de prevención? O sea, no sé, un equipo de trabajo.
0: Para lo que era el trabajo de remoción de escombros y demás, usábamos el borcego, el overol, bueno, abajo la ropa nuestra, que era una remera, un pantalón, el overol, usábamos guantes de látex, guantes de trabajo y barbijos, uh-huh. y casco, siempre. Uh-huh. Y ya para cuando teníamos que hacer la remoción de cuerpos, ya después nos poníamos el mameluco blanco. Uh-huh. Que tiene un nombre que nunca me lo acuerdo. Uh-huh.
1: Pero bueno, es un mameluco especial para esta situación.
0: Es un mameluco especial, sí. que te abarca todo en realidad, claro. Porque es desde la cabeza uh-huh. hasta los pies. Uh-huh. También la máscara entera. Nosotros usábamos barbijo y barbijo N95 y unos barbijos de plata. Ahí cambiamos todo por una máscara especial, como las que se ponen... Uh-huh. Vendría a ser los bomberos, pero no con el equipo autónomo, sino con respiradores. Uh-huh. Y bueno, así se entraba el casco arriba, porque el casco se puede desinfectar rápido, digamos, como el material del casco lo hace que se pueda desinfectar rápido. Y después todo el resto se tiraba, se descartaba, uh-huh. sobre todo después de que pasaban los días.
1: ¿Cómo llega CEPA a Venezuela? ¿Cómo llegó la delegación de 50, casi 60 personas de Buenos Aires a Venezuela?
0: Nos fuimos en el vuelo de Solidair con Enrique Piñeiro, que, uh-huh. que él mismo piloteaba el avión. Así que era como para nosotros también un poquito la parte cholula de decir, ¡ay, claro. Enrique! Pero él...
1: Qué gran laburo que hace,
0: mal. Piñeiro. Tiene un montón de ayuda humanitaria, así que nada, es admirable lo que él hace. Y él nos llevó y nos trajo también él. porque nosotros una de las cosas también que teníamos que hacer era ver si podíamos volver después de Venezuela, y nos llegó el miércoles a la noche. Miércoles a la noche, que bueno, que el sábado seguramente nos íbamos, así que bueno, ahí fuimos trabajando todos los días, y el viernes a la noche sí, la confirmación de que sí, desarmen todo, porque el sábado viene Piñeiro de vuelta y nos lleva para Argentina.
1: ¿Ustedes cuando salieron de acá sabían la cantidad de días que iban a estar?
0: De 10 a 15 días, más o menos, era lo estimado. Nos volvimos antes, igual, para lo que es la psicología de la emergencia, cuando nosotros estábamos haciendo el cierre, nos dijeron, lo ideal es que cada grupo trabaje máximo 3 días, descanse y vuelva a trabajar. Nosotros le mandamos 8 para trabajar. Pero bueno, estos cortes que se hicieron, que los pensaron tanto Esteban como Daniel Iglesias, que era otro de nuestros líderes ahí, se hicieron para eso, para que nosotros no nos excedamos en el trabajo.
1: En el caso tuyo, Esteban, contabas recién que ingresaste más metros, ¿no? ¿Qué era? ¿Metros para adentro, metros para abajo? ¿Cómo lo podemos explicar a la gente?
2: Sí, me metí tres pisos, era el edificio a estar compactado, meterme 3 pisos para abajo y 15 metros para adentro del edificio. Sí, había en algunos momentos que se sentían vibraciones porque habían réplicas.
1: Recordemos, era un edificio de ¿cuántos pisos y cuántos departamentos?
0: 14 pisos y 16 departamentos por piso.
1: Por pisos. ¿Y los departamentos eran de 2 habitaciones, 3, 1? ¿Eran grandes? ¿Eran familiares?
0: Eran de 2 habitaciones.
2: Un monoambiente.
0: Habían monoambientes, pero había de 2 habitaciones y había uno de 3 que
1: por claro, piso. O sea, podía vivir una familia tranquilamente.
0: Sí, es que eran
1: 14 pisos, 16 departamentos por piso, para que tomemos la dimensión de la cantidad de gente que había solamente en ese edificio. Y ustedes trabajaron siempre ahí.
0: Sí.
1: Sí, Esteban, perdón.
2: No, pero... sí, por ahí cuando estábamos abajo, los 3 pisos abajo y 15 metros para adentro, por ahí se sentían vibraciones que podrían haber sido réplicas o por ahí por las máquinas pesadas que estaban trabajando ahí en el edificio.
1: Hay mucha gente que se conecta con la radio. Me quedo con un mensaje, el de Marce Riquelme, que bueno, no, mucha gente... dice, qué terrible escucharlos, en los relatos tanto de Pamela y de Esteban. Abrazo inmenso, son nuestro orgullo. Es lo que intentamos contarles desde el momento que empezamos la nota, ¿no? Hablar con Pamela y con Esteban, más allá de que sabemos que están preparados, que en la teoría la tienen reclara, porque bueno, no es que fue cualquiera, fueron ustedes dos que son capacitados, pero llegar y encontrarse con semejante, qué sé yo, tragedia, creo que ni ustedes se la habían imaginado, bueno, lo dijeron al principio, ¿no? En el caso tuyo, te pasó de sacar un cuerpo, me decías recién.
2: Sí, sacamos varios cuerpos. En mi caso habré sacado, en este momento no me acuerdo el número, pero en uno sacamos cuando la máquina pasa a la pala, justo se sobresalen 2 cuerpos, y ahí donde fuimos y lo extraímos con varios compañeros.
1: ¿Y tuvieron que así con la mano? ¿Lo sacaban
2: con las bolsas, los metíamos dentro de la bolsa y los extraíamos. Por ahí teníamos doble guante trabajando, por ahí si encontramos alguna sábana o cualquier cosa de tela, intentábamos agarrarlos con eso para no ensuciarnos tanto nosotros, y ahí lo metíamos dentro de la bolsa para extraerlos en un lugar que ya teníamos asignado.
1: Pame, en el avión de Enrique Piñeiro no viajaron solamente ustedes desde Argentina.
0: No, viajamos junto con Fénix, que es otra organización, otra asociación civil, que también está viajando a Colombia. Ellos ya han sido convocados, un bombero de Trelew fue convocado también. Viajamos con más de 14 médicos venezolanos y viajamos con el grupo CER, que es Cristianos en la Emergencia y el Rescate.
1: Todos, ¿qué pasaba cuando se encontraban con algún venezolano y que, bueno, ya sabían, ¿no?, que su familiar había sido encontrado fallecido? No sé, ¿se acercaban a ustedes? ¿Cómo era ese ida y vuelta, ese feedback?
0: La verdad que yo lo que siempre le digo, los hermanos venezolanos fueron No, tienen una resiliencia que es tremenda y es hermosa, pero ellos venían, bueno, lloraban obviamente, al otro día por ahí volvían, nos abrazaban, nos agradecían, agradecían el trabajo que habíamos hecho. Mismo ahí cuando estábamos trabajando, por ahí, no sé, se hacían las 7, 8 de la noche, que ya el sol bajaba, que ya no había mucho para hacer, y ellos decían, bueno, chicos, listo, gracias por el día de hoy, gracias por esto, mañana seguimos, no se preocupen. Y vos decís, bueno, pero tenemos las linternas, podemos seguir un poco más. No, está bien, chicos, vamos a descansar. Era como que, aparte ya llegamos, los argentinos, ¿viste? Teníamos mucho de una que estaba trabajando ahí, que también era voluntaria como nosotros, que era venezolana, nos decía, amigos, y nos mandaba la puteada que sabemos siempre nosotros con B larga. Entonces ya era como, se formó como un mini núcleo ahí mismo donde nosotros íbamos y también... cuando nos íbamos, nos saludaban, ¿viste? Nos subíamos al colectivo para irnos, nos saludaban. Bueno, una vez se subieron, nos dieron hamburguesas. Era el cariño que te demostraban, porque si se estaban pasándola horrible, porque la verdad que había que tener mucha entereza para estar así sentado hablándote y vos decir, bueno, ¿y acá? No, bueno, acá está mi hijo de 5 años y de 3 años, y vos lo veías como... Yo estaría destruida. O sea, yo
1: sí,
0: creo
1: pero
0: que
1: estarían en shock probablemente, ¿no?
0: Seguramente.
1: ¿Ellos también recibían ayuda psicológica?
0: La verdad que nosotros teníamos una psicóloga, la psicóloga que iba con nosotros, ella muchas veces iba a terreno y hablaba con los familiares, estaba. Y después nosotros intentábamos siempre tratar de darle ánimo. A mí me pasó una sola vez, ya venía medio cansada y una señora me dice, no, nos vamos a quedar porque a veces escuchan voces o ruidos, y yo le digo, sí, capaz que es porque acá atrás también hay un campamento, pero igual la señora, quédese, porque la esperanza es lo último que se pierde. Le digo, que yo estaba, qué bruta. Pero bueno, ya eran las 9 de la noche, venía como muy, digo, pero quédese, señora, mañana a la mañana nos vemos, le traemos cafecito, que necesita cual, algo, ¿no? Le digo. Pero lo que tenían ellos era la solidaridad entre unos y otros. Uh-huh. Los vecinos se ayudaban un montón.
1: 12 horas de trabajo ininterrumpidas, de un trabajo que no es un trabajo que uno ya sabe que se tiene que sentar, escribir esto en la computadora, hacer un programa de radio, ir a dar clases a una escuela o manejar un colectivo. No, ustedes se encontraban con cualquier cosa y no podían darse cuenta, ¿no?, con qué se iban a encontrar. ¿Cómo era cuando tenían ganas de ir al baño, cuando tenían sed, cuando tenían hambre en esas 12 horas?
0: Hambre no pasamos porque así estemos en el arriba del todo del edificio, venía alguien y te daba comida. Uh-huh. Agua lo mismo, pedíamos y nos subían agua. El baño sí se complicaba un poco más porque obviamente nos íbamos medio como para la playa y teníamos que buscar justo un lugar. Y después, creo que en el segundo día una familia dijo que bueno, que las mujeres, aunque sea... los hombres que usen el arbolito, pero que las mujeres, aunque sea, entremos al baño de su casa, que en realidad era un edificio que estaba medio derrumbado, la gente estaba viviendo en el patio y usaban el baño que era de la pileta que ellos tenían. Uh-huh. Entonces, bueno, nos dejaban pasar ahí.
1: Nos tenemos que ir a una pausa chiquitita, la última de la tarde, 9 minutos para llegar a las 6 de la tarde. Ya venimos.
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1: Cinco minutos para llegar a la hora 18. Bueno, muchos mensajes, chicos, saludándolos, tanto a Esteban como a Pamela. Ellos formaron parte de CEPA, del grupo de CEPA que viajó desde la Argentina a solidarizarse con el pueblo venezolano en este terrible terremoto. Muchos dicen el peor desastre de la historia de Venezuela. Esteban, no sé. Quedan cuatro minutos. Contame cómo sigue ahora, qué pasó cuando volviste. ¿Qué le pasó al Esteban? No al voluntario. Porque aparte otra cosa hay que aclarar. Esto es todo voluntario. O sea, nadie les da un mango a los chicos para ir. O sea, buenísimo lo de Enrique Piñeiro, que pone su avión con lo que sale el litro de aeronafta y todo lo demás. Pero después, guante, todo eso tienen que comprar ustedes, chicos. ¿No?
2: Sí, tal cual. Todo el equipamiento nuestro
1: llegaste lo compramos. Llegaste acá a Madrid, ¿no, Esteban? ¿Y qué pasó? ¿Y cómo sigue ahora?
2: Y ahora nada.
1: Cuéntenme sobre el cierre, que me gustó eso que contaste vos, Pamé.
2: Por ahí ahora seguir capacitándose más para futuros eventos catastróficos. Seguir para adelante porque hay que seguir. Y siempre apoyándonos entre compañeros acá para seguir.
1: Uh-huh. Para seguir. Pamé, tus nenas cuando llegaste.
3: Y fue el abrazo que a Esteban también le pasó. Esteban también es papá, así que fue como... hay una foto muy linda de él abrazando al hijo en el aeropuerto. Es la emoción ahí, se me medio derrumbó un poquito. Todo, es como que me cayó todo en la ficha, parte de la ficha. Y después a la salida, que estaban los residentes bolivianos acá de Madrid, ahí fue... Mi quiebre fue ese, en realidad. Llegar, verlos y cómo ellos estaban ahí esperándonos y agradeciéndonos. Y yo siempre decía, hicimos... En todo el desastre que fue Venezuela, uno por ahí no toma esa dimensión, porque dice, bueno, fui a hacer lo que sé, lo que me gusta, lo que me llama, que es ir a ayudar cuando se pueda. Y ellos agradecían tanto que yo digo, no había tomado la dimensión, porque para mí, digo, no hice tanto, porque por ahí, bueno, no saqué una persona con vida. Pero es como también como dijo Dani y Esteban, cuando hacíamos la charla finales, está bien, no sacamos a alguien con vida, pero entre la primera y segunda misión de Venezuela pudimos dar cierre a más de 174 familias.
1: Claro.
3: Que si...
1: Recibir el cuerpo es importantísimo.
3: Claro,
1: para que ellos puedan darle
3: puedan hacer el duelo. Uh-huh. Y darle una santa sepultura y demás. Y bueno, nosotros acá cuando hicimos el cierre de grupo, que es con una psicóloga terapista en crisis, que es Florencia Rolón, ella nos dijo, dice, esas 174 personas que ustedes sacaron, tienen madres, tienen padres, tienen hijos, algunos fueron todos, pero esos seguramente tenían un hermano, tenían una prima, tenían un tío, que se hicieron cargo de esos cuerpos. Entonces, cada una de las personas que sacaron, si la multiplican por 3, por 4, por 2, dice, ahí te mencionás todo el trabajo que hicieron en realidad. Y ahí es como que te decís, wow, sí, bueno, entonces... Claro, leer el cierre, tener el cuerpo donde ir a llorar o hacer lo que necesites vos hacer con esa persona y darle el cierre es creo que lo más importante que pudimos hacer.
1: Chicos, gracias. La admiración absoluta hacia ustedes, hacia todo CEPA, porque en realidad CEPA no está solamente en estas tragedias que brinda desinteresadamente ayuda humanitaria, sino que hacen un montón de otro laburo acá en Madrid. ¿De qué manera la sociedad puede colaborar con CEPA?
3: Tenemos un alias a que lo estamos compartiendo ahora en nuestras redes, que es Argentina CEPA, siempre me confundo, es Argentina CEPA.
1: Bueno, pero si entran en las redes de CEPA,
3: están en las redes.
1: ¿Y cómo son las redes de CEPA?
3: Estamos en CEPA Puerto Madryn, que en Instagram es CEPA Puerto Facebook CEPA Puerto Madryn, Instagram CEPA-Madryn, o si no CEPA Argentina. Cualquiera de las redes, uno pone en Instagram CEPA Argentina y sale, o CEPA Puerto Madryn y salimos. Y le van a hacer todas las filiales de CEPA, las 14 filiales de CEPA Argentina también. Así que nos pueden seguir a todos, porque todo, cada filial tiene por ahí algo distinto a la otra y está bueno ver cómo trabajan los compañeros de las otras filiales.
1: Este CEPA, ¿no?, que nació un 15 de agosto, mañana cumple 24 años, con un Esteban Chalá visionario, pero con un montón de manos, como ustedes dos y tanta otra gente que ha pasado, y que los que van a formar parte también de este voluntariado, que es de un amor al prójimo increíble. Así que gracias, chicos. Gracias, y ojalá podamos hacer notas más seguidos para difundir todo el laburo que hacen ustedes, que es impresionante. Impresionante. Siempre pensando en el otro, porque es así. Yo creo que ninguno de ustedes pensaba en ustedes. Siempre no. Pensando en el otro.
3: Sí.
1: Esteban, gracias, Esteban. Esteban Pacheco. ¿Cómo se llama tu niño?
2: Isaías.
1: Isaías, Bueno, y a tus nenas también.
3: No. Agus, que está ahí en el auto esperando.
1: Ah, bueno, ahí está,
3: dando vuelta.
1: Bueno, y Pamela, bueno, y en ustedes saludamos a toda la gente de CEPA, gracias.
2: Muchas gracias.
1: Hasta acá llegamos, 18 horas en toda la República Argentina. Los invito a seguir conectados con la programación de la 17, y no se olviden que hasta el domingo inclusive está la Feria del Libro Municipal en Puerto Madryn, que está justamente en el Zoom de la Escuela 710. Gracias, José, por estar en los controles. Paola Brossi es mi nombre. Tengamos todos un gran fin de semana. Hasta la próxima.
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5: El macrismo dicen que una convocatoria, una alianza con el PRO desde el gobierno puede entenderse como una debilidad. Así lo afirmó en diálogo con Radio Mitre el senador por Misiones y titular del bloque PRO, Martín Barling.
6: Presidente Milei, La Libertad Avanza, solos no gana, le va a ser muy difícil llegar a ganar en primera vuelta y va a necesitar hacer acuerdos, que es un poco lo que nosotros venimos planteando desde el inicio. Yo creo que la Argentina nadie la arregla solo, y menos excluyendo y vapuleando a todo el que piensa distinto. Yo creo que hay que buscar las coincidencias, hay que generar un gran acuerdo nacional para poder tener un éxito electoral. Y esa, si lo decís como debilidad del gobierno, y bueno, puede ser, yo creo que está a tiempo todavía de generar un gran consenso para poder liderar una alianza electoral.
5: Cadena de cafeterías Le Blé en concurso preventivo de acreedores. Tienen deudas que superan los 1.500 millones de pesos. La cadena de gastronomía redujo drásticamente la red comercial. Pasaron de operar 39 sucursales a tener cerca de 20 locales. La empresa justificó la crisis por la caída generalizada del consumo, el aumento de los costos operativos, la pérdida de franquicias de alta facturación. Previo al pedido judicial, la firma acumuló 175 cheques rechazados por más de 200 millones de pesos y enfrentaba dos pedidos de quiebra.
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6: Sabemos que el turismo es mucho más que ir de un lugar a otro, hacer kilómetros, sacar fotos y volver a casa. El turismo encuentra sentido cuando alguien tiene la posibilidad de viajar viviendo experiencias profundas para crecer, para aprender y para mirarse a sí mismo desde otra perspectiva. Cada vez que conocemos un paisaje nuevo, nuestro cerebro despierta. La sorpresa activa la curiosidad. Lo desconocido pone en marcha la imaginación, los colores, los aromas, los sonidos, las texturas que dejan una huella que permanece mucho después de haber regresado. Viajar nos obliga a salir de la rutina, a abandonar por un rato las certezas, y ese pequeño acto de valentía nos vuelve más abiertos, más flexibles y hasta tal vez, si querés, más felices. A lo mejor por eso la humanidad viaja desde siempre. Hay algo adentro que necesita descubrir, necesita emocionarse frente a lo que nunca había visto, necesita comprobar que el mundo es inmensamente más grande que nuestros propios problemas cotidianos, nuestro quehacer de todos los días. Y si existe un lugar capaz de provocar ese asombro, esa emoción que deja sin palabras, es la Patagonia. Una región que respira, que se escucha en el viento, que se siente en la inmensidad de la cordillera, en el rumor de los ríos, en la fuerza del mar. Bosques, estepa, meseta y esos cielos repletos de estrellas. Es un territorio que invita a bajar el ritmo y a recuperar la capacidad de contemplar. Pero atrás de cada experiencia inolvidable también hay personas, mujeres y hombres que imaginan, crean y sostienen espacios donde el visitante puede encontrar un servicio y sobre todo una aventura para vivir. El turismo también es creatividad, es preguntarse cómo lograr que alguien recuerde para siempre un lugar. Es transformar un paisaje en experiencia, un paseo en un recuerdo y una vista en una emoción compartida. Y allí las mujeres tienen muchísimo para decir. Desde el emprendedurismo, la gestión, la hospitalidad y la sensibilidad para interpretar lo que busca quien llega. Muchas mujeres patagónicas vienen construyendo propuestas originales que ponen en valor nuestra identidad y nuestro patrimonio natural, sin perder de vista el cuidado del ambiente y el respeto por las comunidades. Hoy vamos a conocer la historia de una de esas mujeres, una emprendedora que entendió que la naturaleza puede dialogar con el arte, con el juego, con la imaginación y con la emoción, que descubrió que un laberinto puede ser mucho más que un recorrido entre senderos, puede convertirse en una metáfora de la vida, donde cada elección nos enseña algo y donde perderse muchas veces es apenas el primer paso para encontrarse. Mi nombre es Gabriela Carel. Soy cantora de la Patagonia. Bienvenidas, bienvenidos al 39º programa de Mujer Patagonia.
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0: Hola, ¿cómo les va, querida audiencia? Qué lindo reencontrarnos nuevamente en este espacio que va pintando la identidad de nuestra Patagonia en la voz de las mujeres, cada mujer con su propio trabajo, con su quehacer. Y hoy nuestra invitada, que vamos a conocer dentro de un ratito, es gestora, es emprendedora turística de la localidad cordillerana del Hoyo, en la comarca andina del Chubut, y es la creadora y responsable de El Laberinto Patagonia, un emprendimiento que con el paso de los años se convirtió en uno de los atractivos turísticos más originales y reconocidos de la región. Con una mirada innovadora, supo combinar la belleza del paisaje patagónico con el juego, la naturaleza y la creatividad, ofreciendo a quienes visitan el lugar una experiencia diferente, donde cada recorrido invita a descubrir, sorprenderse y disfrutar en familia. Más recientemente sumó también una propuesta cultural con la Galería de Arte Inmersivo GAL, ampliando el concepto de turismo hacia un espacio donde el arte, la participación y la imaginación dialogan con el entorno natural. Hoy queremos conocer la historia de esta mujer emprendedora, descubrir cómo nacen las ideas que dan forma a esas experiencias inolvidables y conversar sobre el enorme aporte que las mujeres realizan al desarrollo turístico de nuestra Patagonia. Le damos la bienvenida a Doris Romera, que en momentitos más ya va a estar charlando con nosotros.
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0: Hola, Doris.
2: Hola, Gaby, ¿cómo estás? Qué alegría escucharte.
0: Bueno, igualmente, qué lindo poder charlar al aire, porque bueno, le vamos a contar a la audiencia que ya nos hemos pegado nuestros buenos abrazos de carne y hueso. Pero bueno, siempre es lindo charlar por teléfono con una amiga, sobre todo. No sé si tendrás un matecito a mano, pero bueno, vamos a hacer de cuenta que estamos tomando unos mates a pesar de la distancia.
2: Dale. Vos sabés que te escuchaba y digo, qué lindo todo lo que decías. Me encanta, me emociona.
0: Ay, bueno, muchas gracias. Es lindo poner también en situación a la gente que está escuchando, porque no sé si todos conocen El Laberinto, porque este programa se escucha por muchos lugares, algunos muy lejanos. Tenemos audiencia hasta de Estados Unidos, de Honduras, de México, de todas partes, de Perú, de Paraguay, de Uruguay, de Chile y de casi todas las provincias argentinas. Nos faltan dos o tres provincias que ahí estamos tratando de conseguir. Ya estoy en campaña igual, ¿eh? Estoy como el cuento de las 99 monedas, ¿viste? Me falta la última monedita. Pero va a suceder. Antes de que termine esta temporada vamos a tener todas las provincias argentinas. Ya es como un objetivo y como soy porfiada, va
2: igual
0: a suceder.
2: Es un lujo.
0: Sí, es muy lindo esta red que vamos construyendo. Muy linda. Bueno, y queremos que la gente se entere, tal vez no todos conocen El Laberinto. Ahora seguramente los que están escuchando van a estar entrando a internet e investigando un poquito de qué se trata, pero me gustaría que nos cuentes cómo nació este sueño, esta idea loca.
2: Hay que remontarse unos cuantos años para atrás. Mira, imagínate que tiene que ver con el encuentro cuando nos conocimos con mi marido. En el año 92, el mundo era otro,
0: claro,
2: definitivamente.
0: Sí.
2: Tiene que ver con eso, con el encuentro entre en ese momento, que fue muy mágico, porque bueno, él venía con el sueño incluido, digo yo. Él tenía el sueño, es una de las primeras charlas, y es real, de las primeras charlas que teníamos. Imagínate, yo tenía 20 años, y entonces él es un poco más grande que yo, y en una charla nos juntamos así en una zapada de amigos que venían a tocar y todo, en Bolsón, que en ese momento Bolsón era muy onírico, imagínate en los años 90, todo por inventarse.
0: Claro, sí.
2: Y en esa edad que el mundo te pertenece, a los 20 años. Y bueno, y ahí él me cuenta una de las charlas así en un grupete, pero bueno, fuimos a hacer un fuego al lado del río.

0: encuentro fue, nos pusimos a hacer un fuego a la orilla del río. Había un montón de gente, todo, pero nosotros nos fuimos a caminar por el río y e hicimos un fuego. Después vinieron todos al fuego, a la nochecita llegaron todos
1: Y
0: donde
1: cuando
0: estábamos
1: se
0: haciendo el fuego.
1: pone fresquito, el fuego viene bien.
0: Claro. Así que era muy loco ese momento y bueno, y ahí salió la cosa del laberinto y cuando empezamos a estar juntos, porque nos super enamoramos, el laberinto fue como el nexo. Yo digo, qué importante, ¿no? Es tener un proyecto también en la pareja,
1: Por supuesto.
0: porque eso nos llevó a un viaje alucinante, ¿viste?
1: ¿Ustedes eran de la Patagonia o llegaron a la Patagonia
0: Él
1: recién?
0: es de Buenos Aires, él es de Buenos Aires y yo era de acá, Nick, nacida y criada en
1: Claro, así
0: Bolsón.
1: que lo trajiste para la comarca.
0: Me lo traje. Sí, él se había venido, se había instalado acá ya hace un tiempo y bueno, nos encontramos y bueno, ahí fue como esa cosa y ahí empezó la cosa de, bueno, laberinto.
1: ¿Y cómo fueron
0: Y
1: esos
0: primero.
1: primeros desafíos para poner en marcha
0: No,
1: semejante
0: no, no te
1: proyecto?
0: imaginás. No te imaginás, había que limpiar el lugar, estaba todo plagado de pinos,
1: Claro.
0: plagado de pinos, y en ese momento todavía los pinos no se habían declarado plaga, así que no podíamos bajar todos, fuimos sacando unas partes, desmosquetando, no, un trabajo, si no sabes, Gaby,
1: Gigante,
0: fue
1: gigante.
0: como, pero viste que eso es como estás en ese viaje, y además, bueno, no teníamos dinero, así que íbamos a Buenos Aires, trabajábamos, volvíamos, y así,
1: Juntando los
0: y eso nos llevó
1: manguitos
0: varios años.
1: y las plantas
0: Juntando los
1: de,
0: manguitos.
1: claro, sí, ustedes con sus propias manos, pala en mano, así metiéndole mano a la tierra, me encanta.
0: Sí. De hecho, aparecieron las plantas. El vivero El Inta de Trevelin decidió vender todo lo que era producción de foráneas. Se quedaron con nativas. Y viste que la vida, a veces, yo digo, el universo conspira para que las cosas sucedan. Y nos
1: Totalmente.
0: vendieron todos los macrocarpas estos, que de lo que está hecho el laberinto, muy barato. Era como decir, ahora, no sé, 2.500 arbolitos, nosotros compramos 2.700 arbolitos a raíz desnuda, nada, manojitos, pero era como decir, ahora, no sé,
1: Dos mangos con 50. Sí.
0: sí, no sé, 20.000 pesos, una cosa así,
1: Claro.
0: súper accesible. Y los comprábamos, los pusimos en maceta en el primer año, en macetas de 1 kilo. Al segundo año los viveríamos y los pusimos en maceta de 2 kilos. Trabajo de así sentaditos los dos, metiendo así,
1: Sí,
0: tirados en la
1: te
0: maceta.
1: entiendo, ¿sabes cómo, no? Porque bueno, te he contado, pero no sé si a la audiencia le he contado, y nosotros también con mi flaco tenemos un emprendimiento de almendros, y lo mismo, ¿viste? Le vamos metiendo mano a la tierra, desde los
0: ¿Viste?
1: plantines y traspasando a
0: Sí.
1: a una
0: Así.
1: maceta más grande, después ya para
0: Así.
1: la tierra. Y bueno, nada,
0: Y los viverías y los cuidás y bueno, eso, así.
1: es hermoso, son como hijitos los árboles también.
0: Son,
1: Sí.
0: sí. Bueno, mira, ¿sabes lo que decíamos nosotros del laberinto? Porque, bueno, los amigos nuestros, imagínate, hasta que el laberinto, pasaron 16 años hasta que abrimos el laberinto al público y siempre el chiste era, bueno, era nuestro hijo, nuestra criatura. Y de hecho nosotros tuvimos hijos después que el laberinto fue grande, digo
1: Qué hermoso, hermoso.
0: yo. Muy loco, muy loco.
1: Y
0: Estuvimos 16 años sin hijos.
1: este laberinto, que es un laberinto verde, como estábamos contándole a la gente, se transformó en un paseo obligado para la gente que está pasando por la Ruta 40, por la comarca andina. Es como, bueno, ¿cómo no vas a ir al laberinto? Tenés que ir al laberinto. Es como
0: Sí, ya,
1: obligado.
0: ya trae, sí, totalmente. Vos sabés que hay temporada de invierno, el clima es duro en Patagonia, ya lo sabemos, los patagónicos estamos acostumbrados a esto. Pero el clima es duro, hoy llovió todo el día, la gente entra con paraguas, es
1: Claro,
0: increíble.
1: hermoso.
0: Y viene gente de Bariloche, Villa La Angostura, San Martín de los Andes, gente que está alojada por ahí en otro lado y se toma el día para venir al laberinto. Es increíble, yo la verdad que. Yo lo único que puedo hacer en la vida digo, es agradecer.
1: Sí,
0: Es
1: hermoso,
0: agradecer.
1: hermoso. Porque también el hecho de proponer una alternativa con creatividad, bueno, ahora sumada a la galería de arte interactivo, ¿no? Que
0: Sí.
1: eso también le pone un plus de valor a la gente que los visita. ¿Querés contarle un poquito a la gente de qué se trata esto de la galería?
0: Sí. Galería Arte Laberinto. Bueno, esa es una magia también, ¿viste? Bueno, en realidad tiene que ver con todo un proceso que va junto con el

0: Laberinto, el laberinto, viste, es para afuera, es correr, es juntar endorfinas, es tomar decisiones y encontrarte con otros y nada, es una diversión de toda la familia. Y eso te genera como una, y ni hablar cuando logras salir, porque es, bueno, el éxito, viste, es haber logrado algo tan como salir, ¿no? Como esa sensación, lo
1: Resolver el
0: logré.
1: problema del laberinto.
0: Resolverlo. Eso es una, eso a mí me parece tan loco y es tan como de la naturaleza humana. Y después la idea era tener algo para que la gente haga como un proceso más de introspección, como entrar a GAL, que es un espacio, una caja negra, podemos decir, con proyectada en las paredes, en el piso, todo, que es un arte, y uno queda metido en la obra. Por eso arte inmersivo, porque quedas inmerso en la obra. Y ahí ya los otros sentidos dejan de, como lo único que queda es la sensación, es ver y escuchar, y el cuerpo no lo ves porque es oscuro, ¿no? La obra está ahí, ilumina un poco, pero no hay mucha conciencia del cuerpo y de uno, y estás ahí, en esa. Y ahí es muy fuerte lo que sucede, por eso lo que sucede con Gales, hay una emoción muy muy latente de que la gente sale del laberinto, después entra Gales y después sale y salen como atravesados por algo, porque el laberinto te abre, te libera de problemas, de rollos, de la cotidianeidad, digo, y Gal te conecta, Gal está adentro, es para adentro,
1: Claro.
0: es, y salís y decís, upa,
1: Sí, te mueve todas las
0: hay un afuera y
1: estanterías.
0: hay un adentro, ¿no?
1: Totalmente, sí, te mueve todas las estanterías. Es maravilloso
0: Sí,
1: ese lugar.
0: sí.
1: Realmente, para las personas que no han tenido la experiencia de visitar una galería de arte interactivo, y particularmente esta que también tiene un sentido, ¿no? Lo que
0: Sí.
1: el contenido de las muestras que preparás junto con tu equipo, que es realmente maravilloso. Bueno, viste que el programa es breve y las entrevistas siempre se me
0: Sí.
1: hacen cortitas, pero me gustaría que para despedirte, primero nos puedas brindar las redes sociales, que puedas
0: Sí.
1: contarnos de la página, como para que la gente pueda encontrarte, encontrar el laberinto a través de internet y ojalá visitarte también. Y por otro
0: Sí.
1: lado, también que antes de despedirte nos puedas brindar unas palabras para la
0: Bueno.
1: gente que está tal vez pensando que puede generar algún tipo de atractivo turístico en su lugar, en donde está, cómo buscarle la mano para empezar. A veces tenemos miedo, ¿viste?, de arrancar.
0: Sí,
1: Y bueno.
0: sabes que hay una cosa, Gaby, que hoy justo estaba hablando con una amiga y digo, hay una cosa de que uno siempre apuesta a lo seguro, a lo que sabe, a lo que conoce, y a veces, viste, es como dice Fito Páez, cada salto en el vacío es una cuestión de fe, y a veces hay que estar un poco más yo sé que son tiempos donde, uy, pero no, si no piso sobre seguro, pero vos sabes que es ahí donde funciona la vida. Sobre lo que no es seguro, sobre lo no predecible, ahí funciona la vida. Soy una convencida de eso. Yo digo que cuando uno salta, bueno, hay una frase de Goethe muy interesante que dice, pega el salto que en el vuelo crecen alas. Y yo no tengo duda de eso, porque
1: Hermosa.
0: eso lo he experimentado conmigo, en el vuelo crecen alas. Entonces, en eso que donde late el corazón, donde decís, che, me parece que es por acá, anda por ahí. Anda por ahí, hace números, por supuesto, todo, por eso no hay que dejarlo de tener
1: Claro.
0: en cuenta, pero es por ahí,
1: Totalmente.
0: bueno, y las redes del laberinto, nos encuentran en Laberinto Patagonia, donde lo pongan, lo googlean, Laberinto Patagonia, Instagram, Laberinto Patagonia, Gal Patagonia, Sidra Restaurant también, o sea,
1: Claro,
0: pero ya con Laberinto Patagonia
1: dentro del
0: entra
1: complejo
0: todo.
1: tienen una plantación también y hacen su propia
0: Sí.
1: sidra y también hay un restaurante, así que bueno, es algo muy completo
0: Sí.
1: y no pueden dejar de visitarlo. Bueno,
0: Ay,
1: Doris, te agradezco un
0: gracias,
1: montón.
0: Gaby. Me encantó tenerte acá, me encantó escucharte, me encantó conocerte cuando viniste, fue un placer.
1: Ah,
0: Realmente fue un
1: bueno,
0: placer.
1: ya
0: Y
1: a
0: es
1: la gente
0: increíble lo que
1: le
0: haces.
1: Ay, muchas gracias. Porque bueno, no le contamos todavía a la gente, pero hemos grabado allí, en ese lugar maravilloso, un videoclip de una canción que se llama Retumbo del Fuego. Prontito estará en las plataformas Así que ya vamos a contarle un poquito más adelante a la audiencia, pero bueno, gracias Doris de todo corazón.
0: Gracias, gracias a vos, un beso enorme.
1: Un abrazo grande. Bueno, ahí estaba Doris Romera, ella es gestora turística y la creadora, junto con su compañero, de este laberinto Patagonia, que es una maravilla de nuestra comarca andina. Y bueno, siempre pienso qué maravilla es poder pararse frente a un paisaje, tener la capacidad de emocionarse, dejar que las lágrimas fluyan, ¿no? Tener esa capacidad de dejar emocionarse por un paisaje. Y esta canción que vamos a escuchar ahora, en uno de sus versos, dice: cada paisaje abre mis pupilas de emoción. Y la verdad que la Patagonia es ese lugar. Y como a veces cuando ando por ahí la gente no cree que se toca y se baila el chamamé, escribí un chamamé que dice: si te digo que en Chubut se baila el chamamé, no me vas a creer. Y bueno, hace poquito pasó por nuestra casa un gran músico de aquí de la Patagonia, que es Octavio Utreras, con su hijo Francisco. Se llegaron guitarra y acordeón en mano y dijimos: bueno, vamos a hacer una versión de nuestro Digo Chubut. Y grabamos esta versión caserita, espontánea, que quedó linda nomás. Ahí estás, Digo Chubut.

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1: Y la voz que nos acompaña hoy es la de una cantante y compositora pampeana que comenzó a transitar los escenarios desde muy chiquitita. Era una niñita, revelando tempranamente un talento que la llevó a participar en importantes certámenes nacionales y a construir, con el paso de los años, un camino propio dentro de la música de raíz folclórica. Con una interpretación sensible que la vio crecer, representa a una nueva generación de mujeres que mantienen viva nuestra música, nuestras historias, nuestras canciones, llevando la identidad de la región a cada escenario. Ella desde La Pampa llega y nos deja esta canción de Jorge Milicota, se llama Nieves Cabral y nos deja Tu Respuesta.

0: Y se nos va terminando el tiempo, ¿qué va a ser? Pero qué bonita voz, qué dulzura, maravillosa, realmente. Nos vamos yendo. Si quieren seguir charlando, me escriben, @GabrielaCarel, en Instagram, en Facebook. Pueden seguir escuchando nuestra música en YouTube, en TikTok, @GabrielaCarelMúsica, por supuesto en las plataformas. Gracias al equipo de Radio Municipal de Rawson en la operación técnica. Muchas gracias, Raúl Robert, siempre por estar atento, compañero. Gracias a la Municipalidad de Rawson, al Consejo Deliberante de Rawson y a SADOP Chubut, que nos brindan su apoyo para que este programa sea posible. Y gracias a todos ustedes que están desde el otro lado acompañándonos programa tras programa, y a las más de 120 emisoras que hacen posible que esta red crezca cada día un poquito más. Hoy le mandamos abrazos grandes a FM Santa Clara 106.1 de Santa Clara, Jujuy, FM Identidad 105.1 de Colón, provincia de Buenos Aires, Radio Camco 89.3 de Santa Fe, provincia de Santa Fe, Radio Fogón 97.3 de El Hoyo, provincia de Chubut, y desde el exterior saludamos a Radio Paz AM 1520 de Guichón, departamento Paysandú de la República Oriental del Uruguay. Bueno, y ahora sí nos vamos. Hoy aprendimos que viajar es más que llegar a un lugar que no habíamos estado nunca y después volver a casa. Se trata de dejar que ese lugar nos llegue a nosotros. A veces no hace falta cruzar océanos gigantes. Alcanza con animarse a salir del camino conocido, aceptar una invitación distinta, detenerse a contemplar un paisaje con tiempo, o simplemente salir de nuestra zona de confort también puede ser un viaje. Hoy también nos dimos cuenta que los laberintos tienen algo que nos enseña todos los días. No siempre el recorrido más corto es el más valioso, dijo Caperucita Roja. ¿No? A veces hay que equivocarse, volver sobre los propios pasos y descubrir que perderse también puede ser una forma de encontrarse. Bueno, los quiero mucho. Les deseo una semana llena de aventuras. Pueden darse permiso para la aventura y después nos van contando. 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
1: Vivimos en una época que suele exaltar las historias individuales. Admiramos a quien llega, a quien triunfa, a quien logra destacarse. Pero pocas veces nos detenemos a mirar todo lo que hizo posible ese recorrido. Las personas que abrieron puertas, las que tendieron puentes, las que defendieron derechos, las que imaginaron espacios donde antes no los había. El mundo de la cultura es parte de este mecanismo. Atrás de cada escenario, de cada festival, de cada disco, de cada concierto, hay trabajo de muchas personas, no solo en lo operativo, sino también, y tan fundamental y necesario, en la gestión cultural. Personas que dedican tiempo, esfuerzo y convicción para que otros y otras puedan crear, encontrarse y crecer. Y cuando hablamos de la Patagonia, ese compromiso adquiere un valor todavía más grande. Las enormes distancias, la concentración de oportunidades en los grandes centros urbanos y las dificultades propias de nuestro territorio obligan a multiplicar la creatividad y la solidaridad. Las cosas suceden porque alguien o un grupo de personas decide que sucedan. Por eso el asociativismo no es solamente una herramienta administrativa, es una manera de entender la cultura. Es comprender que los derechos se defienden con más fuerza cuando se construyen colectivamente, que los sueños individuales encuentran más posibilidades cuando forman parte de un proyecto común, que la competencia puede abrirse paso a la cooperación. Las mujeres han tenido y siguen teniendo un papel fundamental en esa construcción, sosteniendo espacios culturales, organizando, gestionando, acompañando, generando redes. Hoy, muchas de ellas también ocupan lugares de conducción, aportando nuevos formatos de liderazgo basados en la escucha, el diálogo y la construcción colectiva. Gestionar cultura es sembrar futuro, es crear condiciones para que las próximas generaciones encuentren un camino un poco menos difícil. Es pensar no solamente en el presente, sino en ese legado que quedará para quienes vengan después. Resulta urgente poner valor a la importancia de organizarse, de asociarse, de defender los derechos de quienes hacen música, que, bueno, la música es lo que nos convoca hoy, pero podríamos redefinir el asociativismo en tantos diversos ámbitos. Siempre es el mismo objetivo, fortalecer una comunidad que crece cuando entiende que ninguna voz alcanza todas sus fuerzas si está sola. Por eso, el asociativismo, cuando crece, transformando la realidad de su presente, está también dejando huellas para el futuro. Mi nombre es Gabriela Carel, soy cantora de la Patagonia. Bienvenidas, bienvenidos al programa número 40 de Mujer Patagonia.
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1: ¿Cómo les va, queridos oyentes? Qué lindo volver a reencontrarnos. Me encanta este ratito de la semana. Es de mis ratitos preferidos de la semana porque siento la energía que vuelve, va y vuelve. Es un gran círculo hermoso que podamos seguir construyendo la identidad de la Patagonia en la voz de las mujeres. Y ahora quiero presentarles a nuestra invitada. Ella es música, compositora, cantante y es presidenta actual de la AMI, Asociación de Músicos Independientes de Neuquén. Lidera la banda de rock La Espacial con una propuesta social y con perspectiva de género. Desde su rol institucional promueve la profesionalización de músicos independientes, la defensa de sus derechos y la generación de espacios de formación y oportunidades para el sector. Por todo eso, por su compromiso, su arte, su empuje, queremos darle la bienvenida a esta escena. Ella es muy importante para toda su región, para el Alto Valle, no solo en Neuquén, sino también toda la zona de influencia de Río Negro. La recibimos a nuestra entrevistada de hoy. Ella se llama Laureana Maggio y en momentitos más va a estar charlando con nosotros.
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1: Hola, Laureana.
0: Hola, Gaby, ¿qué tal?
1: ¿Estás por allí? ¿Me estás escuchando?
0: Hola.
1: Ah, ahora te escucho. ¿Cómo estás? ¿Me escuchás bien?
0: Es que estamos lejos, entonces llega más tarde.
1: ¿Viene con delay?
0: Ay, ¿cómo estás? Qué hermosas palabras. Te estaba escuchando respecto de la asociatividad. Después, la presentación. Digo, ay, me hice chiquitita de pronto. ¡Ay!
1: Bueno, pero es lindo también cuando recibimos un mimo al alma, está bueno también. Déjate recibir las palabras porque te las mereces. Has trabajado mucho en tu vida, no solo por tu música, sino también por la música de los demás, y eso habla de tu generosidad. Me imagino que cuando empezaste como cantante, como compositora, y después de a poquito te fuiste metiendo en la gestión, ¿no? ¿Cómo fue esos inicios en la gestión?
0: Mira, vos sabés que fue totalmente casual, porque en realidad yo siempre fui muy para adelante, ¿no? En mis cosas particulares. Pero cuando... Claro, yo vengo de un pueblito de la provincia de Buenos Aires. Llegué acá a Neuquén a los 13 años. Y siempre hice música, pero siempre hice otras cosas. Es como que la música era como el hobby, ¿viste?
1: Claro, como algo complementario.
0: Como algo complementario, bueno, hace un tiempo, ya muchos años, ponerle unos 15 años, digo, voy a ir a la AMI a ver qué pasa ahí. Y en ese momento yo sentía que había como algo que no, que yo digo, bueno, acá no voy a poder hacer mucho, porque como que estaba muy dirigida en gran parte por varones en ese momento, pero además con ciertas ideas muy herméticas, decís, no, y me fui. Bueno, pasó que en pandemia... Y vuelvo a ir porque hay una amiga que también empieza a ir, bueno, Jorgelina, amiga en común que tenemos con Jorge.
1: La vamos a nombrar bien, así la gente la escucha también por YouTube.
0: Sí.
1: Ana Jorgelina Sotelo, gran cantora, que también ha estado sus canciones en este programa sonando en alguna otra edición, así que bueno, la queremos mucho.
0: Es una hermosa persona y aparte es la vicepresidenta de la AMI. Y bueno, empezamos a participar. Algo sucedió en pandemia que hizo que se despertara esta cuestión de soy música, soy compositora, yo también soy todo esto. Pero además lo que sucedió fue que yo veía que había mucho lío, ¿viste? Como que no estaba organizada la asociación. Yo decía, ¿cómo hacen para funcionar? Si no tienen un quid, si no tienen vínculo con ciertos sectores, por ejemplo, de Patagonia. Bueno, me empecé a preguntar, la verdad que fue por empezar a cuestionar cosas básicas, pero en realidad no, porque la respuesta era que estamos como en contra del sistema, había toda una mirada política.
1: Claro, como la bandera de somos revolucionarios.
0: No, pero si vos no querés ser parte de lo que por lo que estás luchando...
1: Viniste un poco a colaborar con este orden, ¿cierto? Más o menos por ahí.
0: En parte, o sea... cuestionar algunas cosas, pero sin embargo seguir funcionando dentro del sistema, porque uno está acá y existe en una ciudad donde para, por ejemplo, grabar una canción y para cobrar tus derechos de autor vos tenés que inscribir tu canción y tenés que resguardar tu canción, subirla a las plataformas, mandarla a Sadaic, a ADI, a Capif. Y costó bastante esto de decir, bueno, armás una asociación civil donde en esa asociación hay obligaciones que tiene la asociación. Una de ellas, la más importante, que es que somos puente. Un poco lo decías vos al principio, somos como un puente entre la comunidad de la música y esos otros lugares, por ejemplo, los lugares donde vos haces música, o los lugares donde vos le pedís al Estado, por ejemplo, que te pague una actuación, que son tus derechos como trabajador de la cultura, etcétera, etcétera. Entonces, todo eso, ¿cómo lo haces si no estás adentro?
1: Necesario comprender y también hacer que los músicos comprendan. A veces el ámbito musical o los ámbitos artísticos tienen como ese perfil, ¿no? De la bohemia, de les da fiaca hacer los papeles, les da fiaca hacer los trámites.
0: Tal cual. Vos sabés que tal cual lo que está diciendo, pero yo, bueno, pensé varias cosas en ese momento porque lo que me pasó fueron dos cosas. Una fue a nivel colectivo, que había algo que estaba sucediendo que yo nunca había tenido la experiencia de estar en un espacio asociativo. Entonces, por ejemplo, empecé a entender lo que le pasaba a las chicas de la comisión directiva del barrio. Mirá lo que te digo, pero claro, las chicas de acá, que también eran mujeres, renegaban un poco con todos los vecinos, porque decían, vecino, la cuota, vecino, que tenemos reunión, que no sé qué, y nadie le daba bolilla. Yo, estando dentro, cuando empecé a entender cómo funciona y cuán necesario era que había que alguien, siempre tiene que haber alguien que ayude a organizar un poco al resto. Esto no significa adjudicarse una cuestión autoritaria, pero sí significa como una especie de guía, digamos, o de esto, en lo organizativo. Y quedamos las personas, sobre todo mujeres, que llegamos, que empezamos como a plantear otra cosa. ¿Y qué pasa con el cupo femenino? ¿Y qué pasa con un montón de cuestiones? Armamos la comisión de género. De hecho, acá se aprobó una ordenanza de cupo que está adherida a la ley nacional de cupo, pero que es ampliatoria, porque es una ley que abarca a todas las mujeres y las nombra a todas. Nosotros decimos, ordenanza de cupo de mujeres binarias, mujeres cis, mujeres originarias, transexuales, mujeres, nombramos a todas. Por eso fue difícil, pero lo logramos. ¿Cómo lo logramos? Lo logramos porque lo hicimos colectivamente, porque nos agrupamos, porque conformamos la comisión de género junto con otras.
1: Totalmente. Bueno, y pudiste ordenar junto con tus compañeros y compañeras la institución, y ahora están ya funcionando bien, en marcha, celebrando ya los 20 años. Y contame, por favor, ahora, ¿qué son las preocupaciones principales que tienen los músicos patagónicos? ¿Qué es lo que están atendiendo en este momento?
0: Yo creo que la mayor preocupación es, son un par, pero bueno, una de ellas es los espacios, que no hay muchos espacios para poder, donde poder hacer la música, ¿no? Uh-huh. Porque en realidad hay espacios hermosos y grandes, pero cuando en el caso de acá, por ejemplo, en Neuquén, que está el auditorio del museo, que está hay algunos auditorios que pertenecen a la municipalidad o a la provincia, hay que realizar convenios con provincia, con MUNI. Lo digo así porque hay dos sectores, el estatal y el privado. En el privado es bastante difícil, porque si vos no convocás, hay lugares donde directamente no te brindan el espacio, digamos. Uh-huh. Entonces ahí empezás a cuestionar qué es lo que convoca, empieza a cuestionar cuánto cobra un proyecto musical que tiene tanta trayectoria pero no convoca, pero cómo no convoca si nosotros no hacemos viral nuestra música, bastante difícil que convoque. Bueno, empieza a cuestionarse un montón de cosas. Uh-huh. Creo que la preocupación de acá un poco es que para resolver, por ejemplo, cuestiones administrativas de la música, para que justamente derechos de autor, etcétera, sí, vienen a dar charlas, de acá te puedes informar y todo, pero generalmente, ahora ya menos, pero generalmente se resuelve en Buenos Aires. Entonces un poco siempre el foco está puesto en otro lado, entonces allá en Capital, y si fuiste a Buenos Aires a grabar a un estudio allá, es mejor que grabar acá. Eso está un poco ahora menos, tengo que ser sincera.
1: De a poco se va revirtiendo. Bueno, en Chubut claro, de a poco, algo parecido también.
0: Claro, sí. Y claro, me imagino, pero sí, esto, los espacios donde hacer nuestra música, el tarifario siempre es un problema a la hora de ir a tocar a un lugar, porque como no tenemos los músicos de ningún lado del país, esto es así, no existe una ley donde haya un tarifario, donde nosotros, por ejemplo, no sé, voy a Chubut, yo, ¿no? Voy a tocar allá, y entonces, como yo voy de Neuquén, me contratan, no sé, de alguna fiesta del interior, y me tienen que pagar, no sé, $1,000,000 por una función de una hora en tal lugar. Bueno, eso no existe. Entonces, uno va a ciertos lugares a tocar, estoy hablando en lo público, digo, en lugares y fiestas, no sé, fiestas provinciales, fiestas
4: sí, organizadas por el Estado.
0: Organizadas por el Estado. Bueno, uno va a lo que te dicen que te van a pagar, ¿no? Te dicen, bueno, mira, tenemos 200 mil pesos. Bueno, vamos.
4: Sí, claro, claro.
0: Después viene, viene un músico de conocido, y hay millones y millones de pesos para que no estamos renegando de eso, porque eso está bien. Lo que no está bien es que no sea coherente con la música de tu zona, claro, con la música.
4: Es una problemática bastante
0: común,
4: generalizada, sí.
0: Bastante parecida, más nosotras que estamos en provincias del interior.
4: De la Patagonia, ejemplo, en donde las distancias son grandes, los escenarios, claro, son pocos. Laureana, viste que el tiempo de la entrevista es bastante breve, así que se nos va acabando el tiempo. Sí. Antes de despedirnos,
0: no.
4: Sí, es cortito, la entrevista, tenemos poquito tiempo. Pero quería que nos brindes las redes de la AMI, para que por ahí hay gente que te esté escuchando,
0: bueno,
4: y se quiera contactar con ustedes. Este programa se escucha tanto en varias localidades de Neuquén como de Río Negro, toda la zona en donde, de donde están ustedes, así que seguramente si hay músicos o músicas que están escuchando y quieran sumarse, que puedan contactarse con ustedes, dejad las redes, por favor.
0: Bueno.
4: Y antes de despedirte, si querés dejar unas palabras, tal vez para las personas músicas que están escuchando, que quieran sumarse a alguna entidad asociativa o que tengan ganas de armar algo, no solamente los músicos, por ahí alguna entidad barrial, como decías vos, alguna asociación.
0: Ay, sí,
4: deportiva.
0: Totalmente.
4: ¿Qué significa esto de asociarse?
0: Bien, me encanta, y sí, quiero, lo que quiero decirles es que siempre, siempre es mejor juntarse con otros y con otras personas que tengan las mismas o parecidas necesidades en la actividad que estés realizando. Primero porque tenés más fortaleza humana hoy en día, que está todo digitalizado y todo artificial. Lo humano no se tiene que perder, sino que lo tenemos que reforzar. Entonces, cuantas más personas estemos agarradas de la mano en ese empuje de lo que sea que queramos hacer, ¿no? En nuestro caso la música, pero sí, esto que decías, en el barrio, siempre con otros es mejor. Además, hay una cosa muy importante y fundamental, que es que las leyes son los derechos adquiridos y los que vamos a adquirir cuanto luchemos por eso. Entonces, cuando vos luchás por un derecho y sos más que una sola persona, tiene otro sentido. Más allá de que se logren cosas, no siempre se logra. Hacer ruido ya es algo. Pero además de hacer ruido, las leyes lo que hacen es que nos dan herramientas. Nosotros acá en Neuquén estamos hablando de empezar a pensar en un proyecto de ley provincial, por lo menos, donde esté todo esto que hablábamos anteriormente. Pero la asociatividad lo que hace es que vos, como asociación, si tenés tu asociación civil, vos tenés un derecho que no tienen otros espacios que si no son asociación civil. A nivel legal, quiero decir, nosotros podemos presentar un proyecto a cualquier partido, el que sea,
4: sí,
0: o al gobierno.
4: Una herramienta legal que...
0: Es una herramienta, es muy poderosa, es muy importante, y la idea de ser mujeres en estos espacios no es fácil porque hay que enfrentarse a un montón de situaciones, pero por eso está bueno no ser una sola, sino ser varias, esta red de estar contándoles por acá, para que sepan, bueno, se pueden comunicar con la AMI, que es AMI, el nuestro mail, muy importante, ami.socio@gmail.com. Bueno, las redes de AMI son AMI Neuquén, nos buscan en Instagram.
4: Uh-huh.
0: Y también en Instagram, y creo que estamos en Facebook también, porque como está todo enganchado, viste, publicamos cosas en Instagram, pero sobre todo en Instagram, y ahí los deriva, ¿no? Los deriva a otros espacios.
4: Se nos fue el tiempo, sí. Te tengo que saludar porque ya se nos fue el tiempo. Bueno.
0: Gracias por la entrevista, me encantó. Y bueno, un beso para vos y para toda la gente allá, que bueno, acá estamos para recibirlo siempre.
4: Bueno, gracias. Abrazo.
0: Gracias a vos, Gaby. Un abrazo. Chau, chau.
4: Ahí estaba Laureana Maggio. Ella es presidenta de la AMI, de la Asociación de Músicos Independientes de Neuquén, gestora cultural, cantante, compositora. Quiero contarles que ella no hace folclore, hace rock and roll. En nuestro programa no solemos pasar rock and rolls, pero como hoy estuvimos hablando con una compositora, la situación amerita, ¿no? Normalmente después de la entrevista, el siguiente bloque presenta una canción mía, pero hoy, aprovechando que entrevistamos a esta cantautora, vamos a escuchar un tema de Laureana. Así la seguimos conociendo un poquito más. Por primera vez sonando un rock and roll en este programa. Igual es un rock and roll tranqui, no se asusten, no se asusten. De y por Laureana Maggio vamos a escuchar desde Neuquén, Violeta.

Bueno, bueno, y ahora sí les voy a compartir mi canción de hoy. Hicimos un poquito al revés hoy, ¿no? En vez de mi canción primero, pusimos la canción de la autora del día o la intérprete del día, que la escuchamos a Laureana recién. Y en este momentito, en donde les muestro algo que escribí, que grabé en algún momento de mi vida y que cada vez que puedo ando cantando por los escenarios, para mí este ratito es siempre un momento especial, porque pienso que desde la radio hay mucha gente que por primera vez está escuchando mi canción. Así que los que ya son audiencia fiel del programa, a lo mejor se han dado cuenta que no repito nunca mis canciones. Voy tratando de rotar, de mostrarles siempre una distinta. La verdad que no sé si eso está bien o está mal, porque dicen que las canciones entran en la cabeza y en el alma de tanto repetirlas, machaca. Pero bueno, yo quiero darle oportunidad a todas. Son como hijitos, ¿vieron? Por eso es lindo pensar que desde acá, tal vez algunos de ustedes sigan escuchando mi música por Spotify, por YouTube. Así el machaca viene desde otro lado, desde que las ganas de que tengan ustedes de escuchar, ¿no? Bueno, hoy les traje una canción para esta ciudad bella en donde vivo. No es el lugar donde nací, es el lugar donde decidí hacer mi vida, caminar la vida junto con mi compañero, donde crecieron mis hijos. Es el lugar que amo desde hace más de 20 años. Esta canción se llama Somos Rausos.

0: Bueno, ahora sí se va terminando el programa. Espero encontrarlos la próxima semana. Mientras tanto, por las redes, por las plataformas, nos vamos escribiendo, me van contando de dónde nos escuchan. Ya saben, arroba Gabriela Carel en Instagram, en Facebook, en YouTube y TikTok, Gabriela Carel Música, y por supuesto en todas las plataformas musicales para escuchar mi música. Ahí nos vamos viendo, nos vamos abrazando desde la música. Gracias al equipo de Radio Municipal de Rawson en la operación técnica. Gracias Raúl, manos mágicas, Roberts, que siempre está atento. Gracias de todo corazón a la Municipalidad de Rawson, al Consejo Deliberante de Rawson y a Sadop Chubut, que nos brindan su apoyo para que este programa sea posible. Y gracias a todos ustedes, querida audiencia, y a las más de 120 emisoras que hacen posible esta red en donde tejemos la identidad de la Patagonia en la voz de las mujeres. Vamos a ir ahora a nombrar algunas de ellas. Las saludamos con besos y abrazos. FM Diamante 92.9 de 9 de Julio, provincia de Buenos Aires. Radio Sensaciones de San Salvador de Jujuy, provincia de Jujuy. Gente de Radio 90.3 de San Carlos de Bariloche, Río Negro. Radio Ecos de Libertad de Río Gallegos, provincia de Santa Cruz. Y saludamos desde el exterior a la Folk Honduras desde Tegucigalpa, capital de Honduras. Nos vamos pensando en esta época que a veces nos hace creer que todo depende del esfuerzo individual, como si la vida fuera una carrera para llegar en soledad a la meta, como si fuéramos superhéroes. Pero la naturaleza humana nos va enseñando otra cosa. Los árboles resisten mejor formando un bosque. Los ríos crecen recibiendo el abrazo de muchos arroyos. Y nuestras comunidades florecen cuando entendemos que nuestra fuerza es exponencialmente más poderosa cuando la unimos a la de los demás. Los quiero mucho, que tengan una hermosa semana. Les deseo un tiempo de compartir camino. Chau.
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2: Sí, ¿no? Sí, hay algo de eso. Hay algo. Bueno, rápidamente uno acude a la nostalgia en estos días. Sí, se hace un poco eso. Saluda a Nachito Bulián. Hola, Nachín.
3: Hola, Tatín, querido. ¿Cómo estamos?
2: ¿Cómo bien? ¿Te llevas vos con esto?
3: La llevo bien.
2: Sí.
3: Todo está en cómo está uno, cómo está el alma, cómo está el corazón, cómo está el presente, cómo está el futuro de
2: pero
3: uno.
2: Qué profundo, Nachito, muy bien. Sí, estoy enojado con Nacho Bulián, porque hoy volví a escuchar la promo de la radio del espectáculo de Nacho.
4: ¿Y?
2: Sí. Y no está Luis, no está Luis Ventura.
3: Pero mirá, yo te voy a decir algo.
2: Decilo, dale, animate.
3: Creo que ya hay una demanda.
2: Bien.
3: Hay una demanda por no usar mi imagen. Es al revés de lo que siempre sucede.
2: Y claro.
3: Viste que las demandas son por usar la imagen de uno. Por no usarla.
2: Muy bien, Luis.
3: Por no usarla, porque en el espectáculo que se viene el 8 de noviembre.
2: ¿Dónde va a ser? Recordanos.
3: En el Teatro Piccadilly, en la Avenida Corrientes, en el spot que suena aquí en Radio Mitre. ¡No aparece mi voz!
2: Bien, Luis.
3: Aparece la de Laurita Ufal, aparece la del Negro Oro, aparece la de Guido Casca. No aparece la mía, que soy una de las voces más importantes de la radiofonía argentina y del mundo.
2: No tengo ninguna duda.
3: Así que yo creo que en cualquier momento vamos a tener un quilombo grande.
2: Bueno, obviamente vamos a estar hablando de el Chiqui Tapia de la vida. En realidad, más que el Chiqui Tapia, hoy la Cámara Federal le concedió al Chiqui Tapia, a Tobillino y a todos ellos el privilegio de la buena fortuna, y va a hacer que la causa de la Casa Quinta de Pilar, esa escandalosa de la que todos sabemos, se va a investigar en la justicia de Campana. Lo decidió hoy, la decisión fue tomada por dos jueces de la Cámara de Casación Penal, uno es Diego Barroetaveña, que entiendo que tiene mucha vinculación con la AFA de hace un gran tiempo, con lo cual se tendría que haber excusado de opinar sobre esto, y el otro es Mariano Borinsky, juez de la Cámara de Casación Penal y, esto lo agrego yo, y candidato desde hace mucho tiempo de integrar la Corte Suprema de Justicia. Digo porque no me extrañaría, y no es una opinión, ni siquiera es información, es una especulación lo que voy a hacer, no me extrañaría que pase a formar parte de la terna de candidatos a la Corte Suprema que el gobierno está elaborando y que se va a conocer, yo calculo que en los próximos meses, así que estén atentos a este nombre, porque es la verdad que una decisión que no solo que nos sorprende a todos, sino que parece realmente disparatada. Acuérdense que era la Justicia Federal porteña la que estaba investigando todo ese despelote, porque la AFA es de acá, de Capital Federal, de toda la vida.
1: Sí.
2: Bueno, lo que pedían el Chiqui Tapia, Tobillino y compañía era que lo investigara el juez
1: González Charbay.
2: González Charbay de Carpana, que obviamente tiene como objetivo no hacer nada. O esconder el expediente, o estirarlo. El
1: famoso cajoneo.
2: El famoso cajoneo. Entre esas otras cosas, para cajonear un expediente, lo que se puede hacer es lo que se está haciendo ahora. Ir pasándose el expediente de un lado al otro, de Campana a Capital, de Capital a Campana, de Capital a Campana, de Campana a Capital. Así durante muchos meses. De hecho, ¿hace cuánto estamos con esto del verano?
1: Que estalló todo este lío. Sí, fines del año pasado.
2: Fines del año pasado. Con lo cual ya van 8, 9, 10 meses y la vida va, y mientras tanto pasan los tiempos, y quién te dice si alguna vez esto no prescribe, como se llama, a cuando se tiene que clausurar un expediente porque no se ha podido avanzar.
1: Barroetaveña fue presidente del Tribunal de Ética de AFA hasta el año pasado.
2: Un hombre muy ético, Barroetaveña. Ahora camarista de casación penal, uno de los cargos más importantes de la justicia argentina, pero por escándalo. Después de la Corte viene la Cámara de Casación Penal. El tipo era el Tribunal de Ética de la AFA y ahora opina en favor de los dirigentes de la AFA. A mí que me la expliquen, yo no la entiendo. No la entiendo. Realmente me parece un disparate que se ve en la Argentina, por supuesto, y no hay muchas maneras de explicarlo.
1: Una medida que está claro, Tato, sí. Era parte de la estrategia de lo que pretendían Tobillino probablemente el más implicado en esto, y el propio presidente de la AFA.
2: Sí, sí, no, no, claramente, claramente. Le hicieron que el pedido lo presentaran los dos testaferros, de tanto de Tapia como Tovillino, lo que es una jugada de tribunales muy clásica y muy vergonzosa, pero bueno, evidentemente la vergüenza no la tienen ellos, y por eso pasan las cosas que pasan. Pero bueno, ese es el gran tema de estas horas. Vamos a estar hablando un ratito con una dirigente del PRO, porque como ustedes saben, hace unas horas nada más hubo un acuerdo entre el gobierno y el PRO, tras lo que había sido a principio de semana un fracaso del oficialismo en el Congreso. Evidentemente salieron a buscar el apoyo del PRO, el PRO aparentemente se lo dio, aunque hay alguna resistencia, después vamos a profundizar, es obviamente uno de los temas del día. Vamos a estar hablando con el uruguayo de los Barrabravas. Ayer contábamos, creo que ayer lo contaste.
1: Sí, sí, ayer lo de San Lorenzo.
2: Que habían apretado a los jugadores de San Lorenzo. Hoy parece que hicieron lo mismo con Racing.
1: Fueron a ver a Racing. Y hubo 15 detenidos de Independiente después del partido. Ajá. Sí. En Rosario también.
2: Me sorprendió lo de Racing, porque yo voy a la cancha ahora, de hecho están mis hijos y demás, y no se percibía un clima de estas características. No,
1: pero siempre...

0: Por Douglas High.
1: Al fin de cuentas son como las causas judiciales, puede estar en un distrito o en otro.
0: Qué lástima que esté pasando eso en distintos planos en la Argentina, porque cuesta mucho recuperarse de esas caídas abruptas de valores, ¿no? Es evidente que se tarda mucho en recuperarse de eso. Bueno, temas que obviamente nos atraviesan. Hoy tenemos gente que sabe. Quédense, porque hoy vamos a hablar de este tema del que venimos hablando desde hace un par de días, o desde ayer, Carola, corregime vos, que es el tema este de las apuestas. Gran tema de los jóvenes de hoy, de nuestros hijos, sobrinos, amigos de nuestros hijos, conocidos, ahijados. Los jóvenes y los adolescentes y los jóvenes, en ese orden, están en gran problema frente a esto, que es una gran tentación del mundo adulto, sin ningún tipo de límite.
2: Y a mí me interesa sobre todo saber cómo se pasa de algo que parece ser un divertimento algo que se convierte en una adicción y en una patología. Y hay una línea muy delgada ahí y hay que ver qué es lo que hace que se cruce o no. No sé, es muy interesante el tema.
0: Debe ser una línea muy delgada. Yo sé que es una frase muy común, pero me parece que supongo que es muy adecuada para esto, ¿no? La delgada línea entre estar de un lado o del otro. Sí, y estar del otro lado es un verdadero peligro. Es un verdadero peligro, es como entrar al mundo de las drogas.
2: Los consumos problemáticos.
0: Ahí está. Lo dijiste muy bien, Carola. Bueno, les decía, una de las noticias de estas horas tiene que ver con el acuerdo, o ahora veremos hasta dónde, entre el gobierno y el PRO, tras lo que fue una semana donde el gobierno arrancó perdiendo una elección en el Senado que entendía para el gobierno era muy importante, y después buscando el respaldo del PRO, que se consumó en el día de ayer con la visita a Karina Milei de Mauricio Macri, etcétera. Está con nosotros Laura Alonso, diputada del PRO de la ciudad. Laura, ¿cómo andás? ¿Tanto tiempo?
3: ¿Qué tal? ¿Cómo les va? Buenas tardes. ¿Cómo andan?
0: Hace poco te llamamos, no es tanto tiempo.
3: No hace tanto, hace unos meses.
0: Bueno, ¿cómo estás viendo esto? ¿Cuál es tu lectura sobre lo que pasó ayer o anteayer? Bueno, en estas últimas horas, este encuentro con el gobierno nacional.
3: Bueno, primero decirte que es un primer paso que se ha dado de fruto de una conversación entre los presidentes de ambos partidos, el presidente del PRO, que es Mauricio Macri, y la presidenta de La Libertad Avanza, que es Karina Milei, que de alguna manera oficiaron generaron la posibilidad de que haya esta reunión, esta fotografía que se vio ayer, y a nosotros lo tomamos como un primer paso para construir confianza. Acá no hay un acuerdo, quiero también retomar esta palabra que vos usaste, porque para conseguir acuerdos en la política hay que construir mucha confianza, y hay que trabajar durante bastante tiempo dando muestras de compromiso con esa construcción de un acuerdo, pero sí nos parece que es un paso importante, porque vos sabés que en el PRO siempre decimos que hay que blindar el cambio, que al cambio que la Argentina necesitaba hay que seguir sumándole cosas, que es un proceso que se ha iniciado y no debería detenerse. Y nosotros apostamos a que la Argentina salga del famoso péndulo que siempre nos llevó al populismo destructivo, corrupto, hiperinflacionario, y poder entrar en una senda de progreso y desarrollo y prosperidad para todos los argentinos en el marco de una economía abierta, capitalista y una democracia occidental.
0: Hablaste de confianza. Y efectivamente se había roto la confianza entre unos y otros. El primero en desconfiar había sido justamente Mauricio Macri. ¿Qué habrá cambiado, si es que cambió algo, o si esto, como decís vos, es un primer paso para algo más largo?
3: Bueno, es un primer paso, y esto fue ratificado por Fernando de Andrés cuando salió de Casa Rosada y lo dijo claramente, es un primer paso para construir confianza. Porque nosotros estamos, de nuevo, ¿no?, tratando siempre de ayudar cada vez que se considera o nosotros podemos hacer un aporte desde el PRO, porque creemos que a la Argentina le tiene que ir bien y creemos que también el gobierno ha optado por un rumbo que es el rumbo correcto, que siempre hay cosas que podemos marcar o con las que podemos podemos aportar o cambiar una mirada, pero que el camino es el rumbo correcto. Acá lo que la Argentina no puede es volver al populismo. Volver al populismo sería una tragedia que multiplicaría los sacrificios que un país tan rico como el nuestro viene haciendo.
0: Habló, entre otros, Miguel, le comento con Miguel Viñaschi y con toda la mesa, Nacho Torres.

0: Gobernador de Chubut, hombre obviamente muy importante hoy en el PRO, y dijo la siguiente frase, Laura, dijo: el rejunte no tiene sentido, lo calificó de rejunte.
1: Pero me parece que no hay ningún rejunte, porque lo que hubo hasta ahora es una conversación y un encuentro, un primer paso. Eso no significa que no vaya a haber, como sabemos todos que va a haber, es mucha conversación y la viene habiendo dentro del partido, pero que la Argentina necesita que el PRO siga manifestándose a favor de este cambio, de un cambio económico con instituciones fuertes, que mire al mundo, ahí va a estar siempre el PRO, del lado del cambio. Nunca, nunca vamos a favorecer el retorno de la Argentina al populismo, de ninguna manera. Es lo peor que le pasó al país.
0: Anunció Patricia que no va a ser candidata en la ciudad. La semana pasada había amagado con que iba a hacerlo. Esta semana, justo después de esta reunión, dijo que no va a hacerlo. ¿Es parte de lo que se está hablando que ustedes puedan tener la candidatura en la ciudad y que los libertarios les liberen el terreno?
1: Bueno, todo va a estar puesto sobre la mesa, pero acá lo que importa primero es que la Argentina, te repito una vez más, creo que el mayor aporte que puedo hacer es que a la Argentina ingrese en esta senda de crecimiento y prosperidad, y por supuesto como partido político nosotros vamos a defender siempre que todos aquellos que gobiernan representando, bueno, a sus distritos y son miembros del PRO tengan posibilidad de reelegir, como Jorge Macri en la Ciudad de Buenos Aires, o el mismo Nacho Torres en Chubut, o Rogelio Frigerio en Entre Ríos.
2: ¿Cómo estás, Michael? Laura? ¿En qué acuerdan profundamente y en qué desacuerdan con el gobierno?
1: Mira, yo te diría que el acuerdo profundo es que volver al populismo es lo peor que nos puede pasar, sí. Que construir un proceso capitalista donde la economía cerrada que tenía la Argentina transite con, no sin sacrificios ni dificultades, pero que transite hacia una economía abierta y competitiva es el camino correcto. Abrir nuevas oportunidades económicas, por ejemplo, en la cordillera, la minería. Nosotros desde el PRO siempre defendimos la minería y durante años luchamos contra el fantasma del kirchnerismo y la izquierda retrógrada que se oponían a la minería, y va a ser una fuente de recursos y divisas para la Argentina, uh-huh, y también de empleo impresionante. Entonces ese cambio nosotros lo apoyamos. Después podemos tener una mirada distinta sobre cómo encaramos, no sé si tanto en el fondo como en las formas, la política exterior, porque por supuesto en el PRO creemos en el multilateralismo, creemos en la cooperación entre los países y entendemos que todos aquellos que defiendan los valores de la democracia son nuestros aliados en el mundo.
0: Algo más mundano, pero no menos importante, es la decisión sobre si van a apoyar o no la eliminación de las PASO, algo que entiendo que inquieta mucho, sobre todo a Karina Milei.
1: Bueno, creo que está en estas conversaciones que se van a ir dando cada 15 días, porque además de Fernando de Andrés, estuvo acompañado ayer por Cristian Ritondo, que es una figura importante del PRO en la provincia de Buenos Aires, pero además es el presidente del bloque de diputados nacionales. Así que también va a ser parte de estos encuentros y conversaciones que incluso se harán hacia adentro del partido y también en los bloques legislativos. El PRO ha tenido una posición y bueno, si se considerará o no modificarla, tendrá que ver con la construcción de esa confianza que por la cual se dio un primer paso ayer.
2: Laura, claro, nombraste a Ritondo, también está Santilli, y Patricia Bullrich, ¿no? Son del PRO, ¿no? Y demás.
1: Bueno, Diego sí es del PRO y nosotros creemos que sí. Es la figura para ser candidato a gobernador de la provincia de Buenos Aires, porque de verdad la provincia necesita un cambio. Cuando uno imagina qué es lo que tiene que pasar el año próximo, es que el cambio se blinde, que continúe, pero que además se sume al cambio a la provincia de Buenos Aires, que es intolerable la situación y el yugo a la cual la tiene sometida el peronismo hace tantas décadas. Y bueno, Patricia ahora es libertaria, pero como mencionaron ustedes antes, alguien a quien yo conozco mucho, y ella siempre ha pensado, y creo que en eso coincidimos, que la Argentina no puede caer en la trampa del populismo, hay que salir del péndulo y tomar un camino largo, empinado algunas veces, costoso, de construcción de una economía que funcione para la Argentina, uh-huh, y no para grupos que se sirven de ella y han optado siempre por saquearla.
0: Laura, te mando un beso.
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0: Digo, Nachito, ¿te parece bien?
12: Vamos.
0: No estábamos hablando de vos, ¿eh?
12: Ah, no, porque fui al baño, ¿eh?
0: Ay, ¿no te dolía la cabeza? No te dolía la cabeza porque estábamos criticando.
13: Te tenían que picar las critican orejas, la nariz, todo.
0: Eso es así, ¿no?
13: Dicen.
12: Mira vos, dicen. Los criticones. Ahora vamos a hablar en serio con
0: ya,
12: ustedes dos.
0: Ya venimos. Está grande. Juega Racing hoy, ¿eh? En un ratito.
14: Déjanos tu mensaje por WhatsApp. al 113-003-0790. Te escuchamos volviendo a casa.
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16: 7:30 PM, temperatura en Buenos Aires, 13 grados 2 décimas. El cielo está parcialmente nublado con llovizna y la humedad 95%. 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
17: Todavía con mucho tránsito para salir de la ciudad de Buenos Aires. Se colapsa el inicio del fin de semana largo al norte, la Panamericana, Perito Moreno, la autopista del Oeste, la General Paz, también la autopista de Lepiane, sobre todo en la mano que va hacia Ezeiza. Atención, usuarios de trenes, el Roca, Ramal, Bosques, vía Temperley y Bosques, vía Quilmes, ya normalizan sus frecuencias. El Belgrano Sur, Ramal Marinos, sigue funcionando con demoras, al igual que el ferrocarril Sarmiento, que opera con demoras y cancelaciones.
16: El gobierno de los Estados Unidos busca reforzar los lazos de seguridad con la Argentina. Así lo remarcó el embajador de los Estados Unidos en nuestro país, Peter Lamelas, en una entrevista.
18: Van a haber casi 1,000 personas, agentes del FBI, agentes de la DEA, personas de seguridad, del ministro de seguridad. Es clave que lo tienen aquí este año en Argentina. Muy, muy importante, este año en Argentina arrestaron 350 narcotraficantes, confiscaron 10 toneladas de cocaína y 65 toneladas, 65, de precursors, precursores de otras drogas. Este año solo. Entonces es clave que tienen esta conferencia aquí. Va a ser fabuloso, va a ser una cuestión que nos alinea los dos países. Seguridad es un tema que nos adjunta, que los lazos son muy fuertes y vamos a tener esta conferencia aquí esta semana.
16: Fútbol, el técnico de San Lorenzo, Pipo Néstor Gorosito, reconoció que los Barras ayer visitaron al plantel tras perder el clásico frente a Huracán. El DT del Ciclón le explicó a los hinchas que se necesita tiempo de trabajo.
19: Han hablado muy bien, con nosotros han venido a hablar bien, a preguntar cuáles son los que pueden llegar a ser los por qué. Se necesita tiempo de trabajo, llevamos muy poquito tiempo de laburo debido a las inhibiciones que no son de esta comisión, son de etapas anteriores. La gente no podía habilitar jugadores, saldaron las inhibiciones como para poder incorporarlo y llevamos muy poco tiempo, se necesita tiempo.
16: El cielo parcialmente nublado con llovizna en Buenos Aires, temperatura actual 13 grados 2 décimas y la humedad 95%.
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18: 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Bueno, vamos a seguir enseguida con el tema, pero está abierto el debate sobre los pescados. ¿Por qué sabemos tan poco de pescado? ¿Qué pescado les gusta? Lo que tengan ganas. 11-3003-0790 o en el canal de YouTube de Radio Mix.
19: Se dice el pescado, pero no el pescador. Oh. ¿Eh? Oh.

0: después de este gran chiste de, Luis, de nuestro querido Luis, el negrito.
1: Gracias, gracias.
0: Pasamos a las historias de Charlotte, que siempre son tan sorprendentes. ¿Qué nos trae hoy?
2: Bueno, ¿se acuerdan que ayer hablábamos de este café que planeaban o iban a licitar para abrir en el cementerio de la Recoleta?
0: Sí, sí, sí.
2: Y me quedé un poco colgada con el café, con la historia del café, pero sobre todo con esta cultura del café que tenemos en la Argentina. Uh-huh. ¿Cuántas veces al año le decimos a algún amigo, algún conocido, algún contacto laboral, che, vamos a tomar un café?
0: Cosa que además no es nuestro el café.
2: No, por eso ahora les voy a contar un poco cómo llega. Pero nosotros, esto es muy, muy del argentino,
0: es
2: ¿no?
0: Verdad.
2: Así como decimos, venite a casa a tomar unos mates, es vamos a tomar un café.
0: Sí, que es como un lugar neutral además.
2: Exacto, exacto. Y se construye un lugar neutral de intercambio, ya sea muy íntimo, porque a veces es yo pienso en el café con una amiga, que al final son 20 cafés, o a veces ni siquiera es café, pero es ir a sentarse.
0: Es al café.
2: Exacto.
0: Es el lugar.
2: Es ir a sentarse en esa mesa sin tiempo apremiante, ¿no? Uno no sabe, se sabe cuando se sienta, pero nunca cuando te vas a levantar y retirarte. A veces son temas laborales, escabrosos, que se charlan en una mesa de café, pero dije, bueno, ¿cómo habrá llegado esta cultura del café a la Argentina? Porque, bueno, uno siempre piensa, ¿no?, en los inmigrantes, y por supuesto hay un ingrediente ahí, pero yo recuerdo que la primera vez que una amiga en Roma me dijo, vamos a tomar un café, y yo dije, ay, sí, dale. Y yo me imaginé esto que hacemos en Buenos Aires, de ir una mesita, las dos, pedir el café.
0: ¿Y no fue eso?
2: No, de Dorapa, paradas, se llama Café al Banco, es parado, hay un mostrador, uno va, paga por el café que va a consumir, que generalmente es un ristretto,
0: chiquitito.
2: Un café muy cortito y fuerte, y lo paga. Va a la barra, el barista te sirve el café, no dejas pasar ni dos segundos porque está en una temperatura que hay que tomárselo, y en dos tragos y listo, y te fuiste. Y
0: yo ¿eso quería, dónde?
2: En Italia,
0: ¿en
2: por
0: Italia
2: ejemplo,
0: es así?
2: En Roma, sí, es uno de los tantos tipos de café, pero sí. El clásico, vamos a tomar un café, es parado, rapidito, tuc, tuc, tuc, y seguir. Y yo digo, pero la charla,
0: claro.
2: La cosita dulce.
0: Dame de tu novio.
2: Claro, la cosita dulce que te trae, pido otro, ¿no?
0: Claro. Para.
2: Y llama mucho la atención que es una cultura del café diferente. Lo que no quiere decir que no haya bar y mesas de café, también existen, ¿no? Pero me puse a averiguar un poquito de dónde venía. Bueno, sí sabemos que los orígenes del café tienen que ver con Oriente Medio y el mundo islámico.
0: Claro. Uh-huh.
2: Y ya por el 1500 se tomaba café, generalmente cercano a los lugares religiosos, porque el café te permitía mantenerte despierto durante los rezos.
0: Ah, mirá.
2: Entonces estaba asociado a eso, estamos hablando siglo XV, ¿no? Lugares como la Meca o el Cairo. Pero ya en Estambul, también 1555, piensen los siglos de hablábamos de hábitos,
0: sí,
2: y costumbres,
0: claro, bueno,
2: ¿no?
0: Sí.
2: Parece que dos comerciantes sirios abrieron en lo que es hoy Estambul, el primer café público que pasaron a ser de estos lugares asociados a lo religioso, a lugares laicos, donde también había juego de ajedrez, se escuchaba música, se debatía de política.
0: Ajá.
2: Y ahí ya empieza a tener un sabor más parecido a lo que conocemos,
0: claro,
2: nosotros.
0: Claro, si fumarían eso.
3: Narguile,
0: sí, supongo,
2: silla, ¿no?
3: Sí. Sí. Lugares y tiempos donde estuvo prohibido para la mujer, por ejemplo.
2: Claro.
0: Probablemente,
2: sí,
0: claro.
2: Sí,
0: está
2: sí,
0: bien,
2: sí,
0: está bien.
2: Sí.
4: Ese café a la turca debió haber sido.
2: Pues, total, sí. Muy diferente
3: es
2: a lo
3: muy
2: que,
3: diferente.
2: Sí.
0: Sí, porque
4: hablando
0: es cortito.
4: De diversidad de sabor. No, pero es una borra que queda.
0: Sí, sí, sí, a mí no me gusta tanto.
4: Esa,
0: sí, ¿a ustedes les gusta ese café?
2: No sería lo que tomo en mi casa. Me gusta cuando me lo ofrecen como algo novedoso.
4: Es muy bueno
2: tomarlo
4: en Estambul, precisamente.
2: Sí.
0: También es todo costumbre. Vuelvo a la anécdota mía del pescado de hoy.
2: Sí, es hábito.
0: Es hábito. No es costumbre, es hábito.
2: Hábito. Y por supuesto, como todo este tipo de cosas, llegan a Europa a través de Venecia. Gran puerto comercial, y hubo un momento donde se lo asoció.
0: Marco Polo inventó el mundo, ¿no?
2: todo lo bueno y todo lo malo
0: también
2: vino. Donde se lo asociaba a, casi les diría que prácticas medias satánicas, porque venía del mundo islámico, entonces el papado que regía todo en esos momentos
0: lo prohibía,
2: hasta que el Papa Clemente lo prueba y dice, no, esto está buenísimo.
0: ¿Qué año eso, más o menos, tenés idea?
2: Sí, me lo había notado. El bautismo papal en el 1600, el Papa Clemente VIII.
0: Dice, está bueno esto,
2: sí,
0: che.
2: Sí, la prueba y dice, bautismo papal, y ahí está, ahora sí.
0: Lo bendició,
2: ahora
0: lo bendijo.
2: No es más satánico.
3: La organización de los cafés en determinado momento en ciudades como Londres y París derivó en el formato que conocemos hasta hoy de los diarios, de los periódicos.
0: Es decir,
3: porque los cafés tenían como pequeños box en donde vos te sentabas a charlar de determinados temas. Los que se juntaban a charlar de deportes iban a un lugar, los que charlaban de política, de seguros, de negocios,
2: claro,
3: en otros. Y eso motivó que, por ejemplo, los diarios empezaran a organizar a partir, como en los cafés, los temas de charla o los temas puntualmente de sociedad, política
2: deporte.
0: Ah, las secciones.
3: Las secciones de un diario.
0: Ah, mirá, qué interesante.
3: Sí. Lo cuenta Nicolás Artusi en
2: uno de sus... Claro, el gran experto en
3: café.
2: El señor café.
3: El señor café.
2: De la Argentina, sí.
0: Ah,
2: sí.
0: Mirá vos, Nicolás Artusi.
2: ¿Alguna vez vino acá?
4: Alguna vez vino, sí.
2: Para gente que sabe.
0: Le hicimos nota, me dice.
3: Tiene un libro, tiene varios. Hay uno de ellos que cuenta historias alucinantes en torno al café. Maravilloso.
2: Es que están muy ligadas a la política, bueno, al crecimiento de las sociedades, ¿no?
0: Siempre. Yo recuerdo el de Cabrera Infante sobre el café, sobre el tabaco.
3: El tabaco,
2: claro.
3: Puro humo.
0: Puro humo, librazo. Las historias a través de... resultan muy... Si están bien hechas, resultan fascinantes.
2: No, y todas historias ligadas... Bueno, grandes revoluciones... La Revolución Francesa, sin ir más lejos, también está ligada a un café, el Café de Foy.
0: Claro.
2: Donde se dice que Camille de Moulin se pronuncia... llama a ir a las armas y dos días después... se toma la Bastilla en Francia, sí. ¿No?
0: Bueno, estaba pensando, Miguel, en el libro de Vargas Llosa que ocurre en un café, ya me voy a acordar. Antes me acordaba más seguido las cosas.
2: Bueno, también has leído mucho, Tato.
0: Dale, perdón, Carolita, seguí.
2: No, pero está lleno de historias asociadas al café, a sentarse a tomar un café. Hay mesas históricas también, pensando en París, está el Café de Flore en París, a donde se sentaban Simone de Beauvoir y
4: la Sartre. Sí, y la Coupole también, París es... Los cafés...
2: tal vez más parecidos a nosotros.
4: Sí, sí, van al café, sí.
2: En ese hábito de que es en mesita,
4: sí.
2: No es tan corto como como el italiano. Hay más cultura cafetera, ¿no?
0: Claro, claro.
3: De ver pasar la vida simplemente con una taza de café.
2: Bueno, si vos te fijás, los cafés de París tienen todas las mesitas en la vereda y vos le estás dando la espalda al café y mirando
3: frente a la
2: gente que pasa, la vida que pasa.
4: Uh-huh.
2: De hecho, hay unas filmaciones muy de los, les diría, recién inaugurado el cine, y que alguna gente ha coloreado, pero que vos ves esas escenas parisinas y están todos sentando en el café con el cafecito y el pucho en la mano, ¿no?
3: Y hoy es igual, Carola.
0: Claro.
2: Sí,
0: ya alguien me trae el recuerdo.
2: ¿Cuál es?
0: A ver. Conversación en la catedral,
4: sí, un poco.
0: Exactamente, extraordinaria novela.
2: Sí, bueno.
4: Y también la Colmena de Camilo José Cela en Madrid, es un café de Madrid donde semiclandestinamente conspiraban contra Franco, o hablaban.
0: Mirá.
4: Es un gran libro también. Sí, hay mucha literatura.
2: Sí, claro, bueno, claro. Es que la charla política estuvo, pero desde sus inicios, asociada al café, ya sea en mesa o parado. Uh-huh. Pero nosotros tenemos una gran cultura de café. Tenemos muchos cafés notables. Siempre se pueden consultar por los cafés
0: hermosos.
2: Desde el Tortoni a la Ideal hay...
4: Y la Biela tiene hay, creo que hay una estatua de Borges.
0: Estuve hace poco en la Biela y estuve sentado ahí al lado, porque en la mesa esa no te puedes sentar.
4: Claro.
0: Están ellos dos.
2: Están sentados Borges y Bioy.
0: Están Borges y Bioy. Pero es extraordinario ese lugar. Y sí, impecable. Igual vos ves que pasan los turistas, sacan fotos algunos. Pero
4: hice una nota. Se llama La Biela porque parece que por ahí adelante, en la Recoleta, también hablábamos ayer.
2: Ayer, sí.
4: Corrían picadas.
0: Ah, la Biela de los autos.
2: La Biela es
0: una pieza del motor.
4: Una pieza del motor importante.
0: De los pistones, claro.
2: Sí. Se ve que alguna voló por el aire y le pusieron
0: a... Andás a ver, ¿sí? Claro.
2: Pero lo increíble es que ahora en la Argentina, con todos estos cafés de especialidad que hay, donde se ha perfeccionado la técnica y hay grandes baristas y todo ha ido... evolucionando, mejorando para algunos, para otros no, la cultura del cafecito no se ha perdido.
0: Hay una nueva, que es el puestito que venden café para llevar.
2: Me encanta.
0: Me encanta.
2: Sí.
0: En la ciudad de Buenos Aires hay mucho, digo esto porque por ahí nos escuchan en otras ciudades. Desde la pandemia,
4: sí,
0: ¿no?
4: Lo verifiqué.
0: Que se abre la puerta y el tipo te vende y vos te vas caminando. Para los que caminamos mucho por la ciudad, es extraordinario. Te tomas un cafecito y te vas caminando con el café. Es una cosa extraordinaria. ¿No?
2: Sí, es
4: nuevo.
0: Es nuevo eso, y es re lindo.
4: Relativamente nuevo.
0: Pero es lo que decís vos, Miguel.
4: La pandemia.
0: Con la pandemia, ¿no?
4: Lo verifiqué y me acuerdo. Yo venía al programa de Magda los sábados a la mañana. Todos los sábados a las 9 salía, 8:30. Y de pronto abren un lugar y me venían ayunas. Y ponen un mostrador en plena pandemia cuando veníamos. Y ahí descubrí muchos más.
2: Y es un oasis en el desierto. De pronto te tomas un café.
0: Ahora, ¿sabes que hay también puestos de diarios?
2: Sí, recomiendo.
0: Claro,
2: sí,
0: como venden menos diarios, que se han reciclado en cafeteras.
1: Ah, sí, no, y te venden el cafecito. Buenísimo. Desde el puesto de diario.
0: Divino, me parece.
1: Me pasa mucho también. Los fines de semana cuando salgo, bien, me golpea, ¿no?, la gente. Y vos sabes que, perdón por la columna, ya seguimos con la columna de Carola.
2: Sí.
1: Pero a un amigo nuestro de mi grupo de amigos le decimos café.
0: ¿Por qué?
1: Es un expreso.
0: Ah, bueno.
1: Sí, vos lo ves.
0: Eres chiquilín.
4: Sale un taza rayado, digo.
0: Como esas cosas que nunca se alcanzan.
4: Ay, ay, ay.
0: Bueno, Carolita.
2: Qué lindo que no se pierda.
0: Que no, aguante el café, claro que sí.
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11: Temperatura actual 13 grados 2 décimas y la humedad 95%.
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16: Seguimos volviendo a casa a las 20 horas 3 minutos de este 14 de agosto del 2026. Me encanta cuando el programa se va por las ramas, cosa que es bastante habitual, culpa a ustedes, por supuesto.
17: Obvio.
16: Yo soy una persona muy centrada, muy con los pies en la tierra, pero ustedes son una manga de colgados que llevan el programa para todos lados. Bueno, señoras y señores, abrimos la segunda hora del Volviendo y lo hacemos como de costumbre, eligiendo cada uno de nosotros su foto del día. Empieza Carolita, Carola Gil.
17: Bueno, voy a poner la foto del día a Moria, Moria Casani.
16: ¡Ay, sí!
17: ¿Por qué? Porque hoy, finalmente, 14 de agosto, se estrena en Netflix su serie biográfica. Son 8 episodios que fueron creados y dirigidos por Javier van der Kouter. Uh-huh. Y parece que es una ficción que repasa toda la vida de Moria y sus escándalos incluidos, pero desde su niñez hasta casi el presente. Entonces,
16: y actúa Moria, la hija además, ¿no?
17: Claro, Moria viene en varias versiones, entonces está interpretada en distintas etapas por Sofía Gala Castiglione, su hija.
16: Ah, no siempre, en una época.
17: No, claro, por Griselda Siciliani y por Cecilia Roth. Así que
16: Cecilia Roth, ya al final, supongo.
17: Bueno, una Moria más cercana a la actualidad, por uh-huh. supuesto. Así que a 2 días del cumpleaños de Moria, donde cumple 80, se estrena la serie, muy esperada por algunos, temida por otros, supongo, porque parece que Moria dijo todo, vayan con todo, no, acá no se guarda ningún secreto, no se esconde nada.
16: Griselda Siciliani me parece una actriz extraordinaria.
17: Sí, sí, todas muy muy buenas. Sofía Gala también. ¿No? Sí. Cecilia Roth, ni hablar. Así que para los fanáticos de Moria y los fanáticos de la serie ya tienen algo para empezar a ver este fin de semana.
16: Yo no soy fanático de Moria, yo no la quiero a Moria, te soy franco. Porque me acuerdo mucho de su tiempo de muy, muy cercana a Cristina, era una alcahueta de Cristina fenomenal. Pero me atraen las actrices, las tres actrices que nombraste, me resulta atractivo para por lo menos espiar un rato.
17: Sí, sí, además, bueno, es toda una pintura de época, ¿no? Porque Olmedo, Porcel, Sofovich, todo.
16: Sí, Cristina.
17: También.
16: También. Por eso lo destaco. Michael, ¿tu foto del día?
18: Jessica Sirio. Ayer elegimos como foto del día a Sofía Clerici.
17: Ay, te estás dando los gustos. Ay, claro.
16: Te estás dando todos los gustos, le dice Carola a Miguel. ¿Por qué Jessica Sirio?
18: Gran nota de Daniel Santoro en Clarín. Porque aparecieron nuevos videos.
16: Sí.
18: Más dólares, pero un elemento que es el que más llamó la atención. Hubo una limpieza en ese departamento que ella habitó con Insaurralde. Entonces, donde había billetes, después no lo sabía, nuevos videos, cámaras de seguridad arrancadas, grifería también, de tal forma que eso agregaría a todas las sospechas el eventual crimen de encubrimiento. Y ahí estábamos.
16: Sí, lo que pasa es que para encubrir algo tenés que proteger un secreto que en este caso nadie está intentando dilucidar.
18: Claro. ¿Eh? Bueno, eso fue expuesto, porque eso fue expuesto deliberadamente.
16: Sí. Ah, sí, sí.
18: Y después,
16: lo que pasa es que es gente mala, y cuando la gente mala cuando se junta, no es que Jessica Sirio era buena y Martín Insaurralde era malo, eran los dos monstruosos, evidentemente.
18: Y además, y claro, pero además hay una torpeza, malo, pero bueno, Insaurralde no sé si le cabe el adjetivo de torpe, pensando en Mozart.
16: Mira, está en su casa ahora, ¿eh?
18: Sí, por eso.
16: Está en su casa y debe, tener, su, bueno, y debe tener sus millones de dólares guardados por ahí.
18: Cuánto silencio en derredor, ¿eh? De toda la política, ya lo dijimos y lo seguimos diciendo.
16: Increíble.
18: Un lado del otro y del otro también.
16: Sí.
18: Y todos callan.
16: Pero Jessica Sirio en algún momento, cuando trabajaba en la tele, sí, la jugaba de víctima, ¿viste? Lo bueno de todo esto es que la corre, ya yo creo que ya se corrió de ese lugar, pero la termina de correr de su lugar de víctima, que en algún momento osó ocupar.
18: Claro. Ahora, ¿quién decide exhibir eso y luego limpiar? Por ejemplo, había una grifería en los primeros videos de color gris oscuro, de lujo, y había una grifería común, pileta de color blanco, también.
16: cambiaron los muebles, los elementos de la cocina.
18: Claro, claro. Hicieron un gasto, pero para abaratar.
17: Claro, nunca visto.
18: Pero el otro también había sido visto. Entonces,
17: lo anti-Adorni.
18: Exactamente. Ingeniero. No antiadó ni en un punto, claro, ni en un punto asociado también.
16: Total. Se disfrazaron de clase media, digamos.
18: Sí,
16: cuando
18: sí,
16: eran,
18: sí, más sí, o menos.
17: Ponerle la berreta, la de línea.
18: La última, ¿eh?
16: La que compras en sí, el supermercado.
17: Claro,
18: con
17: claro,
18: la buena que hacemos y la revendés.
16: No, olvídate que no la regalan, ¿eh?
18: No regalarla.
16: Ni la
18: no,
16: tiran. Uruguayo, tu foto del día.
19: Enzo Fernández es mi foto del día.
16: ¿Qué pasó con Enzo? El gran Enzo Fernández.
19: Hay un ofrecimiento por parte del Manchester City para comprar su ficha por 120 millones de libras.
16: Mirá qué bien.
19: Del Manchester City al Chelsea. Pero no es por eso que lo pongo como foto del día. En realidad...
16: Para pasar del Chelsea al Manchester City. Me parece una... No tengo ni idea. No quiero opinar de la billetera de otros, pero me parece una compra extraordinaria. Es un... espectacular.
19: Un muy buen futbolista que además... se ha adaptado, pero fíjate vos que hoy The Daily Mail, a través de la pluma de un periodista que se llama Oliver Holt, publica una columna en la que lo ensucia de una manera a Enzo Fernández, y probablemente porque todavía sienta el dolor del partido de hace casi un mes, de ese golazo. Enzo Fernández es la cara del juego sucio y Enzo Maresca, técnico del City, debería escaparse de él. Dice, el fichaje de Fernández, si llega a concretarse, representará un abrazo al lado oscuro del fútbol. Un movimiento que dirá que el City está cambiando la belleza por las artes oscuras del juego.
16: ¿Sabe que le duele el topollillo?
19: Pero por supuesto, acá hay un problema. Pero sí.
16: El topollillo que hizo, acuérdense, Enzo, después de ese partido.
19: Le duele el gol. Acá hay una cuestión de hemorroide futbolera que todavía lo tiene a mal traer a este periodista, a este colega.
16: Esa, Luis, ni vos la decís a esa.
20: No.
19: Pero con todo respeto, pero déjame de
20: mamar. Hemorroide futbolera. Qué jugador.
19: ¿Te acuerdas que previo al partido yo planteé que iba a ser el primer Argentina-Inglaterra en un mundial en tiempo de redes sociales y que esto iba a traer una exposición del partido, tal vez hasta llevarlo a los términos de la rivalidad del 86 por una cuestión de cercanía en el tiempo con la Guerra de Malvinas? A ver, recordemos que, por ejemplo, Ricardo Villa se quedó en el Tottenham, pero Ardiles, 2 años después salió del Tottenham, se fue al Paris Saint-Germain a jugar. Había un primo de Ardiles que había sido piloto en la guerra y que había caído en combate. Después volvió y lo recibieron muy bien. Pero la realidad es que a esta altura, si el clima es este, yo que Enzo Fernández estaría preguntándome si no me conviene irme a jugar a otra liga y que se quede Oliver Hall comentando ese fútbol que hace 60 años no le gana absolutamente nadie. Por eso mi foto del día es la de Enzo Fernández.
16: Muy bien, me encanta Enzo. La verdad que creo que todos estamos de acuerdo en que es uno de los cracks.
19: Aunque no corresponde, ¿puedo cerrar como los lunes? ¡Qué jugado!
16: Bueno, yo voy a poner como foto del día al Chiqui Tapia, obviamente, o a Tobillino, o a los dos. Pero bueno, al Chiqui Tapia vamos a ponerlo. ¿Sabes cuántos jueces ya han pasado? Recuerden que uno de los grandes temas del día, si no el gran tema del día, es que la causa volvió a campana por una decisión de la Cámara de Casación Penal, insisto, el segundo tribunal más importante de la Argentina después de la Corte Suprema, y obviamente esto favorece a Tapia y Tobillino, que estaban pidiendo que la causa fuera a campana porque ahí hay un juez amigo. Y uno de los jueces que encima falla a favor de Tapia y Tobillino es miembro del Comité de Ética de la AFA. Parece una broma de mal gusto. Si no fuera porque es verdad. ¿Saben cuántos jueces han pasado ya por la causa de la mansión de Pilar? 14. Es una broma.
17: Medio una burla, ¿no?
16: Es una burla. Se nos matan de risa, No les importa nada. Se nos matan de risa. En la cara, es así. Cierran esta ronda de fotos. ¿Quién?
20: Luisito Ventura.
16: ¡Vamos, Luis!
20: Vamos a ir con... Bueno, ustedes saben que yo soy muy detallista.
16: Sí, claro.
20: Yo soy una persona que soy periodista de nacimiento.
16: Antes que nada.
20: Antes de nacer ya sabía lo que iba a ser. Iba a ser periodista.
16: Bien.
20: Y he visto en las redes sociales un caso que se volvió viral. Un muchacho a largas horas de la noche... pide un auto de aplicación, quería volver a su casa.
16: Está bien, muy bien.
20: Y pide el auto de aplicación y el viaje por parte del chofer había sido aceptado.
16: Sí.
20: Pero viste que muchas veces te cancelan el viaje.
16: Ah, qué bronca que te da eso, sí.
20: Hoy me cancelaron uno a la mañana, me quería matar. La bronca estaba a una cuadra de mi casa y me lo canceló.
16: Y pues le seguro que le apareció uno mejor.
20: Pero uno mejor que yo no hay, no existe. Me cancelás el auto, te volviste loco. Encima ya me lo habían cobrado, después me lo devolvieron.
16: Bien.
20: La cuestión es que este chofer le escribe al muchacho. Ahora vamos a compartir con ustedes la imagen en YouTube.
16: Ah, tenemos las pruebas.
20: Sí,
16: todo.
20: Dice, voy a cancelar. Estás en José C. Paz. No voy a arriesgar las santas por 5,000 pesos. Pedite un caballo, le puso. Pedite un caballo, le puso
16: cargando.
20: Una falta de respeto.
16: Pero me estás cargando.
20: A un pibe que quería volver a su casa.
16: Pero pobre pibe, pero es para ir a buscarlo a ese tipo.
20: Así
16: lo
20: como lo escuchás. Además, yo te digo, yo soy un tipo muy humilde. A mí no me gusta que me hagan estas canalladas.
16: Bien.
20: Más cuando uno quiere volver a su casa, ¿viste? Tenés que volver a dormir en tu camita.
16: Bien, Luis, no te pongas
20: Vos sabés que yo no soy de clase baja, yo soy de clase sumergida.
16: Ay, pobre Luis.
20: Y la plaza de nuestro barrio es tan chica que Belgrano y San Martín están en el mismo caballo.

0: lavada también. Se lo voy.
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7: Seguimos volviendo a casa. Abrimos esta sección que tanto nos gusta, que es Gente que Sabe, en la que hablamos los viernes con alguien especializado en algo de lo que nosotros ignoramos. Este tema nos surgió el otro día charlando, creo que con Carola, bueno, con los chicos en la mesa, a propósito, ya no me acuerdo de qué, con el tema de las apuestas de los jóvenes, de los adolescentes y demás. Y por eso hemos llamado a Agustín de Lepiane, así se llama, él es psicólogo recibido en la Universidad de Buenos Aires, que trabaja en un programa de, escuchen, prevención y asistencia al juego compulsivo del Ministerio de Salud de la Provincia de Buenos Aires. Publicó varios libros referidos al tema como Ludopatía, una adicción

0: silenciosa. Y bueno, primero agradecerte, Agustín, que hayas venido. ¿Cómo estás?
1: Bien, muchas gracias por la invitación.
0: Nos decía fuera del aire, recién cuando lo saludábamos, que este es un problema obviamente muy serio, pero que se incrementó mucho durante el Mundial de Fútbol, o sea, ahora, el último mes.
1: Totalmente. A partir del último Mundial vemos cómo se fueron volcando mucho los adolescentes, los jóvenes, a apostar sobre todo con las apuestas deportivas, ¿no? Las apuestas de fútbol, de lo que sucedía en cada partido del Mundial. Influenciado también por la cantidad y la abrumadora que es la publicidad, digamos, antes de los partidos, en todos lados, ¿no? En los streaming, y también con esto de los bonos de bienvenida que le dan, digamos, ¿no? La posibilidad de apostar primero de manera gratuita, ¿no? Como para probar suerte, y bueno, y muchos quedan enganchados.
0: Ahí, no sabía eso, la puerta de entrada. Es una invitación a que te doy un bono de X cantidad de plata y los pibes van, juegan.
1: Claro, como te acordás, como la canción de los Twists. La primera te la regalo, sí, después claro, te la vendo, digamos,
2: ¿no?
1: Exacto.
0: ¿Hay alguna medición? ¿Alguien está observando, haciendo un seguimiento para saber la dimensión de este problema o no?
1: Sí, claro. Hay estudios que se realizaron, no después del Mundial, sino antes teníamos. Pero mirá, ya era alarmante la cuestión. 4 de cada 10 estudiantes del secundario apostaron alguna vez. Más del 60% dice que una vez que apuestan es muy difícil dejar de hacerlo. 6 de cada 10 de los jóvenes están expuestos por las publicidades, por los influencers, a hacerlo alguna vez.
0: ¡Wow!
2: Me lleva a algo que justo veníamos hablando al comienzo. ¿Cuándo pasa o se cruza esa línea de juego, de entretenimiento, a algo cuando yo ya no puedo no hacerlo? Estamos hablando de otro tipo de cosas, eso compulsivo, adictivo. ¿Cómo se cruza esa línea?
1: Bueno, es como lo decís vos, cuando no podés dejar de hacerlo, digamos. Pero primero tenemos que decir que los adolescentes no lo pueden hacer. Es
2: no
1: ilegal.
2: Deberían ni siquiera
1: probar, porque es ilegal el tema de las apuestas para los adolescentes. Ahora, con los adultos, ¿cómo delimitamos esa línea? Y cuando alguien empieza a perder, por ejemplo, el interés por hacer otras cosas, no tenemos que llegar a... Muchos pacientes vienen y me dicen, pero yo no perdí una casa, no perdí el auto, digamos, no
2: como
1: tengo
2: si
1: deudas extremas.
2: Claro.
1: Esa era la idea de antes, ¿no? Ahora, si ya empezás a perder interés, empezás a tener problemas porque a nivel académico, porque ya te cuesta estudiar, o te cuesta levantarte para ir al laburo, o estás más desconcentrado, o porque ya no tenés más ganas de salir a hacer algo, perdiste el interés por hacer algún hobby.
2: Socializar, sí.
1: Ya no le das mucha bola a tu pareja, digamos, porque te interesa más eso. Se empieza a debilitar muchas zonas de tu vida, como el amor, el trabajo, lo académico. Ahí ya tenemos un problema.
0: Bueno, uno de mis hijos que me contaba, por ejemplo, que a su equipo de fútbol tal faltaba porque estaba como loco con las apuestas. Ya cuando dejás de ir al club a jugar a la pelota... Es grave, en serio, ¿no?
3: Tal cual.
0: Son síntomas muy, muy serios.
1: Sí, o que vienen sin dormir, porque se quedaron toda la noche apostando, digamos. Hay síntomas, algunas señales. Bueno, vos decías, yo publico un libro llamado Ludopatía, una adicción silenciosa, porque con otras adicciones quizás sea más fácil. Nosotros vemos, tiene olor a alcohol, se tambalea, tiene las pupilas dilatadas, la mandíbula dura, ¿no? Hay señales corporales que nosotros vemos, pero con esto también podemos encontrar algún tipo de señales cuando empieza a cambiar algo de la vida, digamos, ¿no? O cuando empiezan a aparecer algo de algunas deudas, o que no se sabe qué hace con el dinero. Hay chicos que van al colegio, que los padres le dan plata para comer, y por ahí esa plata misma es la que ponen para apostar, digamos.
0: O sea,
1: entonces
0: que no comen.
1: Sin comer. Claro, muchas veces vienen sin comer.
0: O usan la plata de un compañero y después le prometen que se la devuelven, y se generan deudas y se generan líos fuertes, ¿no?
1: Se generan, sí, muchos problemas en los colegios. Y los docentes fueron los primeros en advertir todas estas situaciones. Ellos fueron los que los primeros se alarmaron, porque empezaron a ver en las aulas que los chicos, en ese momento que los celulares se usaban, el año pasado, el anterior, que se usaban en las aulas, más que ahora, ¿viste? Vieron que ahora se limitó.
0: Ahora está bastante limitado eso, ¿no?
2: Se restringió el uso dentro de la clase, claro.
1: Por suerte, porque eso todos lo vimos favorecido. Los docentes dicen ahora, los patios cambiaron. Antes era un silencio total. estaban todos tranquilitos y ahora de repente, bueno, volvió el ruido, pero volvieron a jugar los chicos.
2: Pero eso era el recreo, ¿no?
1: Claro.
2: El recreo era ruido, grito.
0: ¿Cómo es? Entonces ahora está prohibido el uso en el secundario, ¿no?
1: En los secundarios sí, exactamente. Está limitado el uso del celular. Y antes lo que veían los docentes es que los chicos apostaban ahí mismo. Hoy en día lo que ven por ahí es que uno le debe a otro, hay problemas, porque los cajeros. Los cajeros son los que levantan las apuestas, porque los chicos, ¿por dónde acceden? Por el canal ilegal, digamos, ¿no? Que son, ¿se acuerdan lo que era antes? Por ahí ibas a la verdulería, estaba el quinielero clandestino que te levantaba la apuesta. Bueno, es algo parecido, pero con el tema de las apuestas.
0: ¿Alguno
1: online
0: mayor de edad, que es el que junta lo de varios, es así? ¿Cómo
1: no,
0: sería?
1: No necesariamente. Es muchas veces hay casos en los que quizás los padres le dicen a los hijos que se pongan a trabajar de eso. Levantan la apuesta.
0: ¿Estás cargando los padres?
1: Y sucede eso. Bueno, sí. Está pasando eso.
0: Ay, te daba pudor decirlo, pero sucede. Sí. Es tremendo eso. Uh-huh. Uno mira siempre, en general tenemos la costumbre de mirar el mundo que nos rodea. Sí, claro. Y no nos damos cuenta del mundo de los jóvenes y de los adolescentes, que es como un submundo.
3: Es como el dealer de la droga, digamos, en algún punto. Es el vínculo entre el organizador y el consumidor.
2: Y parece ser muy sencillo ingresar en este mundo, porque está todo dado para entrar. ¿Y la salida? ¿Cuál es el camino?
1: Y bueno, la salida yo lo pienso como que no tenemos que enfocarnos solo en el chico ese que tiene el problema, porque esto es un síntoma social.
2: Sí.
1: No es solo un chico que tiene ese problema. Obviamente el chico que tiene el problema lo tenemos que ayudar, tiene que ir a un especialista, digamos, ¿no? Digamos,
0: sí,
1: pero
0: sí, sí.
1: Lo tenemos que abarcar de una manera social. Entonces yo pienso que hay tres patas importantes. Una es la regulación.
0: Esto que señalás vos, por ejemplo, de los recreos es clave.
1: Uh-huh. Sí. Pero una, la regulación a nivel, bueno, que tiene que haber una ley que empiece a limitar. Hay una ley que está durmiendo, no sé si la conocen ustedes, que tuvo media sanción en diputados y que está durmiendo en el Senado, que limita lo que es las publicidades, esto de que las camisetas de los equipos tengan la publicidad de las apuestas, en la radio, bueno, en distintos lugares. Y también lo que hace es, bueno, limitar esto de los bonos de bienvenida, bueno, se interviene en distintos sectores.
0: ¿Y eso todavía no se logra sancionar?
1: No, eso no está durmiendo ahí. Esperemos que se pueda avanzar con eso, porque si no, en 2027 se cae, digamos, si no se avanza.
0: Ah.
1: Ahora, el tema es, por un lado, regulación, por otro lado, prevención y asistencia. Tenemos que ir a los colegios, porque los docentes obviamente están preparados para educar en valores y en lo que es en saber, no para no son profesionales de la salud.
0: Tienen esto es un tema de salud, claro, está bien lo que decís.
1: Tienen que ir especialistas a hacer charlas, talleres, a trabajar en los colegios. Tenemos que tener especialistas que puedan recibir a las personas que están afectadas para poder atenderlos también. Bueno, hay que hacer todo un trabajo en todo el país, porque esto está sucediendo, no es un problema de capital.
0: No, por supuesto. Sí, sí. ¿Y el tercer punto?
1: Regulación, prevención y asistencia.
0: Ah, y asistencia.
1: Esas son las tres patas.
0: Regulación, prevención y asistencia.
1: Asistencia terapéutica, ¿no? Para los que la necesitan.
2: ¿Cómo es ese camino terapéutico?
1: Bueno, primero, el primer trabajo es que los pacientes lleguen. Porque claro, los pacientes no reconocen el problema. Hay dos factores fundamentales que hacen que no se produzca esto, que es la ilusión de control, que dice, yo lo puedo controlar.
2: Yo lo manejo.
1: Y la otra es el pensamiento mágico. Con un golpe de suerte resuelvo todos mis problemas.
0: Y sí, porque venís perdiendo, pero un día pensás que un día la pegás y ya está. Vamos a hacer una cosa, pues tenemos que ir al informativo. ¿Te quedas un ratito más?
1: Sí, por supuesto.
0: Estamos hablando nada más y nada menos que uno de los temas del momento, que son las adicciones silenciosas. Me gustó el término que usa Agustín de Lepiane, nuestro invitado hoy, psicólogo, en Gente que Sabe, para hablar de la ludopatía, un problema de todo el mundo, pero particularmente de los adolescentes y de los jóvenes, de los jovencitos, de los chicos. Vamos y venimos, dale.
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6: 8:31, temperatura en Buenos Aires 12.6°, el cielo está parcialmente nublado y la humedad 94%.

0: Continúa la tensión en Medio Oriente. En las últimas horas, Estados Unidos señaló que va a declarar el estrecho de Hormuz como territorio estadounidense. Recordamos que es una zona de disputa con Irán, donde pasan los barcos con petróleo y gas para abastecer a varios países. Será una vez que termine la ofensiva militar contra el país persa. El mandatario republicano Donald Trump afirmó que Teherán enfrenta una fuerte presión militar y sostuvo que Washington mantiene bloqueado el paso de embarcaciones por la vía marítima. Este fin de semana arrancan los mundiales de hockey. Las Leonas y los Leones harán su debut en el Mundial de Bélgica y Países Bajos. El equipo femenino arrancará mañana a las 12:30 del mediodía frente a los Estados Unidos. El equipo masculino, los Leones, dirigido por Lucas Rey, debutarán el domingo a las 13:50 frente a Japón. En la previa a sus participaciones, el técnico de la selección argentina de fútbol, Lionel Scaloni, les envió un mensaje de apoyo para ambos planteles.
1: Hola, Leones y Leonas y cuerpo técnico. Bueno, les quería desear lo mejor en este mundial que van a jugar. Les deseo y estoy seguro que van a llevar nuestros colores a lo más alto. Así que les mando un fuerte abrazo. Vamos a Argentina. Tienen todo nuestro apoyo. Chau, chau.
0: Fútbol, torneo clausura, comienza la quinta fecha del torneo. En estos momentos, en Avellaneda, Racing comienza su partido frente a Banfield. La Academia buscará reponerse luego de la caída frente a Argentinos Juniors. Su número 9, Adrián Maravilla Martínez, no estará entre los 11, ya que fue expulsado en la última fecha. Ocho de la noche, 33 minutos, temperatura en Buenos Aires, 12 grados 6 décimas, el cielo está parcialmente nublado y la humedad 94%.
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3: Seguimos volviendo a casa, estamos hablando con Agustín de Lepiane, que nos está ayudando a pensar en un problema gravísimo que tenemos, sobre todo con nuestros jóvenes. Agustín es licenciado en psicología, es psicólogo, está trabajando en el Ministerio de Salud de la provincia en la asistencia y la prevención del juego compulsivo, que es el gran problema, o uno de los grandes problemas de los jóvenes. Nos decía Agustín que 4 de cada 10 han coqueteado o jugado o empezado una adicción con este tema. Y hablábamos un poco fuera del aire, Agustín, y me gustaría que lo conversemos ahora para nuestros oyentes, de los caminos que hay para intentar no terminar con esto, porque es como todo, no, nunca las políticas públicas acaban con los problemas, pero sí los moderan. ¿Qué se puede hacer? ¿Qué falta? Bueno, hablábamos, por ejemplo, de una ley que nunca se terminó de sancionar. ¿Qué puede hacer el sector público?
4: Mira, yo creo que lo que primero tiene que hacer, como les decía, era regular el tema de la publicidad, digamos, ¿no? Que no haya un acceso tan ilimitado, digamos, a publicidades en todos lados, en la camiseta de los clubes, en todos los partidos. También se tiene que cortar esta relación tan estrecha entre las casas de apuestas y los clubes, digamos.
3: El deporte, ¿no? Claro, que es algo tan sano, supuestamente.
4: Exacto, que de alguna manera, bueno, es como tomándolo a Diego, ¿no? Esto como la pelota se manchó. Hablábamos recién, sí, de que hay muchos clubes en donde, que sobre todo en los clubes de inferiores, a mí me llegan casos de chicos que por ahí se ponen de acuerdo para perder un partido.
3: Es un horror eso.
4: Porque apuestan en contra, digamos, ¿no? Entonces, ¿dónde quedó el espíritu deportivo? O por ahí presidente de clubes que le dicen, hoy vamos para atrás porque tengo que pagar el gas, no sé, la luz. Hay como toda una cuestión de que, digamos, ¿dónde está el espíritu? ¿Dónde quedan los valores? ¿Qué le estamos transmitiendo a nuestros jóvenes?
3: Es el motivo por el cual uno lleva a su hijo al club, para que se críe en ese forma, en ese ámbito de valores.
5: La vida sana, ¿no?
3: Y de golpe terminan en esto. Déjame destacar lo que contó ayer el uruguayo, o ante ayer, Agustín, que es que no todos los clubes están participando de la publicidad que tiene, no sé, Boca y River en la camiseta de casas de apuesta. Hay dos que no.
6: Estudiantes y Vélez. Dieron de baja contratos que tenían.
3: Destacarlo
6: con
3: eso, ¿eh?
6: Sí, un gesto que debería haber tenido
3: el resto del fútbol.
6: El resto del fútbol, sí, totalmente. El tenis también es un deporte.
3: Uh-huh. ¿Ah, sí?
6: Sí, que ha movido, porque después están los torneos grandes, pero en los torneos más pequeños, donde hay menos televisión, alguna vez alguien que conoce el tema me dijo, donde vos veas en un torneo chiquitito, y había torneos chiquititos, Challenger,
3: sí,
6: donde vos veas de pronto, y no quiero estigmatizar, pero alguien, suponete un torneo Challenger en Argentina.
3: Sí.
6: Y ves alguien de rasgos orientales.
3: Sí.
6: El tema de las apuestas está metido en ese partido.
3: ¿Por qué?
6: Porque muchas de las apuestas eran manejadas desde otros lugares, desde otros países, apuestas ilegales.
3: Ahí atraen clientes.
6: Estaban pasando datos del partido y todo tiene que ver con las apuestas. Y después corrompían a un tenista. Lo llamaban y le decían, mirá, si vos ganás el partido de hoy, ganás, por ejemplo, $500.
3: Sí.
6: Si lo perdés,
3: Gana 5.000. Bueno, eso tiene que ver con algo que nos contaba Agustín, creo que fuera del aire, que estos son negocios transnacionales, no es que son casas de apuestas de acá de Argentina.
5: Es que lo inventamos nosotros, ¿no?
3: ¿No?
4: No, por supuesto. Están en todo el mundo. Los que llegaron acá como golondrinas, te decía, muchas empresas de apuestas, porque quizás en otros países de Europa los limitaron, como es en el caso de España o en el caso de Inglaterra, y vinieron a buscar, bueno, nuevos
3: clientes. Contá qué pasó en Europa, porque es importante saber cómo ya lo empezaron a, no digo solucionar, achicar el problema en otros países. En Europa hace tiempo que están detrás de esto para ponerle un límite. ¿Qué están haciendo?
4: Sí, no todos los países, sí. Lo que están haciendo es justamente lo que abarca esta ley que yo te decía, limitar el tema de las publicidades. Ya no ves todo el tiempo las publicidades. Limitaron todo esto de los bonos de bienvenida, digamos. Empezaron a hacer todo este tipo de trabajos. Y también tienen, sí, de desarrollos más que tienen que ver con, bueno, con la asistencia de las personas que tienen estas problemas. Que acá falta mucho por avanzar en ese sentido, poder capacitar, digamos, a equipos de asistencia, poder llegar, como te decía, a todos los lugares, a los clubes, a las escuelas con el tema de charlas de prevención.
3: Es ahí, ¿no? Escuelas y clubes,
4: y
3: es
4: claro,
3: donde hay que laburar.
4: Y a dónde están los jóvenes, dónde están los adolescentes, exactamente. Esos son los lugares de pertenencia de ellos, donde ellos circulan, así que hay que ir ahí. Hay que ir ahí.
6: En el caso de Europa, por ejemplo, uno de los problemas que tienen muchos países es que después las compañías, que son internacionales, toman o se van a países de lo que era la Europa del Este, donde hay muchos menos controles, y la cantidad de árbitros que en algún momento salidos de esos partidos tenían participación, los primeros casos empezaron ahí, con árbitros de países de la Europa del Este.
3: Claro.
6: Por ejemplo. O llamados, yo recuerdo, te estoy hablando hace por lo menos 15, 20 años atrás, un aviso en un periódico, llamo, era para trabajar en alrededor del fútbol, si tenía acceso a ir a partidos de fútbol, en qué lugar estaba, qué sé yo. Y entonces le digo, mirá, yo soy periodista, tengo acceso a ser acreditado, no, necesitamos que vayas a la tribuna. Y le digo, ¿por qué? Si te tengo que pasar. ¿Y qué datos querés? Y quería un montón de datos, no, tenemos los datos estadísticos, esto, lo otro. Y le digo, casa de apuesta, ¿no? Me cortó el teléfono.
3: Mirá.
6: Estaban organizando redes para tener estos tipos, como los que yo te tenía, te decía recién, que están en las tribunas pasando datos sobre el partido, datos estadísticos, para promover que la gente después apueste sobre cuántos aces,
2: cuántos corner,
6: cuántas tarjetas amarillas, cuántos aces en el tenis, lo que vos pidas.
3: Ahora, yo te escucho, lo escucho al uruguayo, y no me queda otra que preguntarle a Agustín, estos son cosas que tiene que intentar regular el Estado en la medida de lo posible, o trabajar en las escuelas, en los clubes. ¿Y los padres?
5: ¿En casa?
3: ¿Qué hacen en casa?
5: ¿Qué charla hay que tener?
3: ¿Qué charla hay que tener con los chicos, con los jóvenes?
4: Bueno, eso es fundamental también, digamos, ¿no? ¿Qué hacemos? La verdad que todo esto nos agarró a desprevenidos a los padres,
3: sí, claro,
4: ¿no? No estábamos preparados para estos, la tecnología, los avances, ¿no? Todas las cosas que van pasando día a día, no estamos preparados. Lo primero que tenemos que pensar es que lo online no es un terreno donde un paraíso. En lo online suceden un montón de cosas, suceden las apuestas, pero sucede el grooming, sucede el ciberacoso, están los haters, bueno, están las drogas ilegales y están las apuestas. Entonces, tenemos que poner sobre la mesa de las familias esta, una charla que antes por ahí lo hacíamos con el tema de las drogas, con el tema del cigarrillo, cuando el hijo adolescente salía por primera vez a una fiesta, se hablaba de esto, ¿no? En el mejor de los casos, los padres le decían, bueno, tené cuidado con esto, con lo otro, que no te pongan algo en la bebida.
5: No te pongan algo en la bebida.
4: ¿No?
3: Sí. Eso se lo decían a Carolina.
5: A las chicas nos decían eso, que te abran la gaseosa
3: adelante
5: frente
3: tuyo,
5: a tus ojos. Sí.
4: Pero fundamental eso.
5: Sí.
4: ¿Pero por qué? Porque hoy en día le damos un celular a nuestros hijos y no le decimos nada.
5: Claro.
4: Y las redes sociales son un boliche. Y tenemos la apuesta, pueden apostar de manera ilegal. Cualquier joven, chicos, a partir de los 12 años están apostando, ¿no? Es que estamos hablando.
3: ¿A partir de los 12 años?
4: 12 años.
3: ¿Y cómo hacen?
4: Y de manera ilegal, se meten en una página.
5: Te preguntas,
4: piden,
5: ¿sos mayor de 18? Sí.
4: Claro, ¿no? A través de WhatsApp se contacta con alguien que le da la ficha, se meten en la página y apuestan, digamos. Que le pase el contacto, lo que te decía antes, algún cajero, algún compañerito, algún amiguito, alguien tiene algún dato, lo pasan, compran las fichas y apuestan.
3: Hacemos una última tandita, me dice Pupa, y seguimos, ¿te podés quedar un ratito más, Agustín?
4: Sí, por supuesto.
3: Porque claro, Ha cambiado muy rápido el mundo. Antes, cuando íbamos al bingo uruguayo, claro, era una beca tanto, era ir al lugar, salir. Ahora está todo al alcance de la mano. Está al alcance de la mano y las 24 horas del día. Le vamos a preguntar a Agustín qué significa esto y qué más podemos hacer para intentar, por lo menos,

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0: Seguimos hablando con Agustín Delepiane, psicólogo, del gran problema de la ludopatía, las adicciones. Y está, bueno, ya nos quedan pocos minutos, pero me gustaría que te detengas un poco en lo que estábamos hablando fuera del aire, Agustín, a propósito de un comentario de Carola. ¿Hay detrás de todo esto una urgencia de los chicos, de los jóvenes, de los pibes, por conseguir todo ya y que se resuelva con un clic nuestra vida o nuestro deseo o nuestra necesidad? Demasiada urgencia, ¿no?
1: Sí, sí, totalmente. Hay como toda una inquietud, una aceleración de que queremos llegar por los atajos a las cosas, digamos, ¿no?
0: Entonces, claro, eso.
1: Las apuestas, el trading, ¿no? Estas inversiones explosivas que te dicen que vas a ganar mucha plata en poco tiempo, digamos, ¿no? Entonces, hoy en día, como que culturalmente es más difícil transmitirle a los jóvenes, a los adolescentes, que hagan un proceso para llegar a algo, ¿no? Lo que son la gratificación tardía, hacer una carrera universitaria, porque con eso después vas a tener un trabajo, lo que era mi hijo el doctor.
0: Claro.
1: Esa cultura que teníamos antes.
0: Que por ahí era toda una generación conseguir algo.
1: Exactamente, todo un trabajo que había que hacer. Hoy en día es algo como, yo lo llamo como una especie de capitalismo mágico, digamos, ¿no? Hay que llegar rápido a las cosas, y lo que se busca también es algo con esto del dinero, porque los influencers se muestran, ¿no? La otra vez había un chico que había ido a Miami y que se mostraba que tenía una Ferrari y cadenas de oro, que en realidad era todo alquilado, que él decía que lo había ganado con el trading y demás. Pero la idea es esta de transmitir estos valores del consumo. Ya no es tan importante saber hacer algo, ¿no? Mostrarte que sabes o que podés a través del esfuerzo conseguir algo, sino consumir algo. ¿Qué es lo que consumís? Mostrarte, eso parece lo más valioso para esta sociedad. Hay un sociólogo que se llama Sigmund Bauman que habla de un libro de vida de consumo, además de, bueno, de todo líquido. Lo líquido, digamos. Hay otro libro de él que se llama Vida de Consumo, que dice que el valor más importante ya no es pertenecer o saber hacer algo, producir algo, construir algo, sino solo consumir.
0: Y no disfrutarlo siquiera, porque por ahí, si querés comer una hamburguesa en determinado lugar, estaría bueno que te guste, por lo menos, no que la consumas porque hay que, ¿no? Que eso también se va perdiendo el deseo en el medio del camino de todo esto.
1: Sí, es que todo lo que es ya, lo que es estas urgencias, lo que hacen es ir en contra del deseo.
2: Claro, está anulado casi. Claro.
1: Porque el deseo es algo que se construye, es algo que nosotros tenemos que ir y realizar. Para realizarlo tenemos que hacer todo un camino, digamos. Y una vez que lo realizamos, se vuelve a encender el fuego del deseo. No es que desaparece ahí.
0: Claro.
1: Pasa un tiempo y se vuelve a encender. Queremos otra cosa, digamos, ¿no?
0: Sí, que para el que está del otro lado, escucha y conoce un primo, un sobrino, un hijo, ¿dónde buscan? Danos alguna pista, ¿se pueden seguir a vos en las redes sociales?
1: Sí.
0: ¿Algún lugar?
1: Sí, Agustín.Delepiane, estoy en las redes sociales, en Instagram.
0: Agustín.Delepiane, con
1: doble L. Sí. Ahí me pueden buscar, me pueden consultar y yo puedo transmitirles, por los mejores caminos como para poder hacer algo con esta problemática.
0: Sí, acudir rápidamente, lo antes posible, a los psicólogos son los que se ocupan de estas cosas, ¿no? En general, sí.
1: Sí, sí, en principio sí, los psicólogos. Después depende del caso, también se pueden intervenir con otras especialidades. Sí.
0: Pero es un tema de mucha preocupación en el universo de los psicólogos, ¿no?
1: Sí, sí, porque, bueno, yo hace 19 años que trabajo en esta problemática, no éramos muchos los que trabajábamos. Nos conocíamos todos en las jornadas, íbamos.
0: Claro, claro.
1: Pero en el último tiempo explotó la cuestión. Porque antes nosotros trabajamos con personas entre 40 y 60 años.
0: Claro.
1: No veíamos chicos de 15 años, digamos, con esta problemática. Esto empezó a pasar a partir de, yo te diría, 2021, 2022. Empezaron a aparecer los jóvenes, los adolescentes.
0: Claro, bueno, con lo de la pandemia. Ahí empezó todo este drama.
1: Sí, con la pandemia, o sea, la legalización de las apuestas online, la pandemia y, bueno, y todo lo que tiene que ver con el fútbol y demás que hizo los mundiales,
0: ¿no? El mundial. Sí. Agustín Delepiane, Agustín.Delepiane, ahí lo encuentran, síganlo, gracias por la visita, ha sido muy, muy, creo que además de que ha sido un momento muy amable, creo que ha sido útil, o espero que así lo haya sido, gracias. Por la visita, nosotros, muchachos, nos vamos rajando.
3: Sí, y sí, no queda otro.
4: El lunes.
0: El lunes, Luis, te quiero el lunes acá. Mirá que sigo haciendo lobby con Nacho a ver si te podemos poner en el aviso,
4: Olvídate, olvídate. Y últimas entradas, ya quedan pocas para el 8 de noviembre
0: en
4: el Picadilly.
0: Ya quedan pocas, en serio.
4: Entrá por Platea Net, dale. Dale que metemos otra.
0: Chao, gurú, querido.
3: Chao, Tato.
0: Chao, Carolita. Gracias a todos por la compañía. Gracias por estar aquí, como siempre, de 19 a 21, todos los días, de lunes a viernes, en Radio Mitre, volviendo a casa. Chao.

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9 de la noche en todo el país, temperatura en Buenos Aires 12 grados 6 décimas, el cielo está parcialmente nublado y la humedad 94%. El macrismo apunta a una alianza con el gobierno de cara al 2027, tras el encuentro de ayer entre diputados del partido amarillo y autoridades nacionales. El senador del PRO por la provincia de Misiones, Martín